final por 1-0 en semifinales. Este tanto de Bukayo Saka eliminó al Atlético y dio el pase a la final al conjunto de Mikel Arteta, que espera rival, el Paris Saint-Germain o el Bayern de Múnich, que juegan este miércoles. Los colchoneros dispusieron de oportunidades.

0: Irán guarda las lanchas rápidas que utiliza en el estrecho de Hormuz, toda una red subterránea que desemboca en las aguas cuyo control se disputa con Estados Unidos. La Guardia Revolucionaria ha difundido estas imágenes justo ahora, en el momento más crítico desde que se anunció el alto el fuego. Como veíamos al inicio, Donald Trump ha anunciado que suspende a petición de Pakistán el operativo militar Proyecto Libertad, que consiste en asegurar militarmente el tránsito de buques por el estrecho de Hormuz. El presidente de Estados Unidos publicó en Truth Social que la suspensión del operativo militar, que inició el 3 de mayo, se debe al considerable progreso hacia un acuerdo con Teherán, sin rendir más detalles al respecto. Ha dicho también que el bloqueo naval a Irán se mantendrá vigente y que la suspensión de este operativo tiene como objetivo determinar si el acuerdo puede concretarse y firmarse.
1: Donald Trump vuelve a insistir en su retórica triunfalista. Tenemos el control total sobre el estrecho de Hormuz. Irán, añade, está buscando desesperadamente un acuerdo y sus líderes se lo dicen por teléfono, aunque luego digan lo contrario en televisión. De momento, Washington no considera que los últimos ataques en Hormuz sean una violación del alto el fuego. Es algo en lo que insistía el ministro de Guerra. No buscamos un enfrentamiento, pero tampoco se puede permitir que Irán impida el acceso de países inocentes. Según Hegseth, la operación de escolta de barcos mercantes tiene solo carácter defensivo y temporal y asegura que está logrando su objetivo, estabilizar el estrecho de Hormuz, algo que niega el régimen. Pero en la región la tensión sigue creciendo. Hoy los sistemas de defensa aérea de los Emiratos Árabes Unidos han vuelto a interceptar nuevos ataques iraníes con drones y misiles. Teherán, por su parte, acusa a Washington de poner en riesgo el alto el fuego y en medio de las tensiones el régimen enseña músculo con este vídeo. Mientras, su delegación negociadora advierte, para Estados Unidos esta situación es insostenible, pero nosotros ni siquiera hemos comenzado.
0: La Organización Mundial de la Salud y el Ministerio de Sanidad español han acordado que el buque afectado con el brote de antivirus atraque en algún puerto de las Islas Canarias. Según Sanidad, Cabo Verde no tiene instalaciones sanitarias adecuadas para atender a personas con este tipo de infecciones. Algunos medios canarios dicen que el puerto elegido para atracar en las islas es el de Tenerife. En la redacción de informativos está nuestra compañera Esther Moreno, que nos amplía esta información.
2: La OMS y Sanidad han estado reunidos durante toda la tarde y finalmente han acordado que Canarias acogerá el barco afectado por antivirus. El gobierno asegura que lo hace en cumplimiento del derecho internacional y del espíritu humanitario. Según Sanidad, la OMS explica que Cabo Verde, donde está en estos momentos el buque, no está preparado para realizar esta operación y que Canarias es el lugar más próximo con las condiciones adecuadas. Está previsto que el viaje a las Islas Canarias dure entre 3 y 4 días. En estos momentos, el Centro Europeo para la Prevención y el Control de las Enfermedades está realizando un examen exhaustivo en el barco para determinar qué personas deben ser evacuadas de forma urgente a Cabo Verde y cuáles pueden continuar el viaje. Una vez en Canarias, todos los pasajeros van a ser examinados y trasladados a sus países de origen. Eso sí, dice Sanidad, siempre cumpliendo un estricto protocolo, evitando el contacto con la población local y velando también por la protección del personal sanitario.
3: La Organización Mundial de la Salud apunta a un contagio previo al embarque en Argentina, donde los casos de este virus son frecuentes. A partir de ahí se investiga si pudo haber algún contagio entre personas a bordo. El antivirus es una enfermedad poco frecuente, pero potencialmente grave. Se transmite sobre todo por contacto con heces, orina o saliva de roedores infectados, o al inhalar partículas contaminadas en espacios cerrados. El contagio entre personas requiere un contacto muy estrecho.
4: Con los virus, con los antivirus que conocemos hasta ahora, existe un riesgo muy bajo de que ocurra una extensión. Muy bajo significa casi nulo.
3: El epidemiólogo Fernando Simón insiste en que el riesgo para la población es bajo.
5: Yo no creo que vaya a suponer un riesgo para España en absoluto. El antivirus se transmite de una manera muy concreta, por contacto con secreciones de roedores. La transmisión de personas de persona a persona se conoce, puede pasar, pero no es muy frecuente y es difícil.
3: El brote infeccioso ha causado 3 muertes en el crucero. Más de 140 personas permanecen a bordo a la espera de indicaciones. Los pasajeros se encuentran confinados en sus camarotes. No es la primera vez que un crucero queda aislado por una crisis sanitaria. En el 2020, el Diamond Princess permaneció semanas en cuarentena frente a Japón durante la pandemia de COVID-19.

0: COVID-19, con más de 700 contagios y 3.000 pasajeros confinados.
1: 6 días más, hasta el próximo domingo, estarán encarcelados los 2 activistas de la flotilla detenidos por Israel, un hispano-palestino y un brasileño. Podrían enfrentar cargos de terrorismo. Sus defensas denuncian malos tratos y ya han recurrido la decisión. El tribunal se pronunciará este miércoles sobre si la acepta o no.
2: Tanto el español Saif Abukeshek como el brasileño Thiago Ávila van a continuar en esta cárcel de Ashkelon al menos hasta el domingo a las 8 de la mañana, salvo que los recursos de sus defensas prosperen. Lo hacen con la autorización de un juez y a petición de los servicios secretos de Israel, que pedían 6 días más para interrogarlos. Sostienen que hay bases para continuar con su investigación, aunque han presentado evidencias que lo relacionen con el terrorismo. El gobierno español y también sus abogados piden la liberación inmediata. Abukeshek nos ha contado que estaba bien, pero durante toda la vista lo hemos visto cabizbajo, con la mirada cansada.
1: En la guerra en Ucrania se habla de una tregua muy temporal con motivo del Día de la Victoria, que Moscú celebrará el próximo día 9. Para Kiev la ha empezado esta misma medianoche, un alto el fuego con mucha desconfianza mutua. Este martes 5 personas han muerto en un ataque ruso en la ciudad ucraniana de Kramatorsk.
3: La primera en declarar una tregua de 48 horas ha sido Rusia. Entrará en vigor el 8 de mayo, la víspera de una fecha clave en este país, cuando se conmemora la victoria de las tropas soviéticas sobre la Alemania nazi en la Segunda Guerra Mundial. Lo hacen tradicionalmente con un desfile en la Plaza Roja, que en esta ocasión no incluirá armamento pesado. Zelensky se ha sumado a ese alto el fuego, pero para Ucrania empezará justo esta medianoche. Las anteriores treguas no han salido nada bien y ambos bandos se han acusado siempre de incumplirlas. Moscú ya ha avisado: si a los ucranianos se les ocurre atacar ese desfile en la Plaza Roja, ellos lanzarán un bombardeo masivo contra el centro de Kiev. La situación ahora mismo es tensa aquí, la Plaza Roja está cerrada. Además, ha habido en todo Moscú cortes totales de Internet, necesarios, según las autoridades rusas, para frenar posibles ataques ucranianos.
1: En plena polémica con el gobierno mexicano, que exigió disculpas por los agravios de la conquista de América, Isabel Díaz Ayuso, que se encuentra de visita en el país, ha rendido homenaje a las figuras que la encabezaron, como Isabel la Católica o Hernán Cortés. La presidenta de México, Claudia Sheinbaum, ha reprochado la reivindicación de Hernán Cortés.
4: La visita a México de la presidenta de la Comunidad de Madrid, Isabel Díaz Ayuso, ha generado cierta reacción en la clase política, pero hasta el momento no ha provocado un terremoto. Lo cierto es que Díaz Ayuso no se ha referido aquí a México como un narcoestado ni a su gobierno como una dictadura de izquierdas. Hoy sí, mientras Isabel Díaz Ayuso se dirigía a un público entregado en una universidad privada aquí en Ciudad de México, en la que les exponía cómo se puede salir o cómo se debe salir del socialismo, según sus palabras, la presidenta Claudia Sheinbaum sí ha reaccionado en Puebla durante los actos por el 164 aniversario de la Batalla de Puebla, que, recordemos, ganaron las tropas mexicanas a las tropas francesas.
5: A quienes reviven la conquista como salvación, les decimos: están destinados a la derrota. Quienes buscan reivindicar a Hernán Cortés y sus atrocidades, están destinados a la derrota.
1: En Perú, la Fiscalía ha abierto una investigación sobre el reclutamiento de soldados peruanos por parte de Rusia para combatir en la guerra de Ucrania. Denuncian que fueron captados sin saber a dónde iban.
6: Son Jair Sánchez y Fran Pinedo, de 22 y 33 años, 2 de los muchos soldados peruanos muertos en la guerra de Ucrania. Pero la mayoría, según denuncian las familias, han fallecido tras ser reclutados por Rusia. Habría al menos 600 peruanos luchando en el bando ruso, captados con falsas ofertas de trabajo. Dayana Estrada dice que así se llevaron a su padre y a su hermano.
7: No sé nada de mi papá hace más de 10 días. Mi hermanito igual, ¿no? Mi otro hermano también. Fue reclutado con mi papá, igual con engaños.
8: ¡Ayúdanos a salvar!
6: Los familiares protestan desde hace semanas pidiendo ayuda. Dicen que sus hijos, sus maridos se fueron a la guerra sin saber dónde iban y al llegar a Rusia les dieron un fusil y les llevaron al frente. Ahora no saben si están vivos o han muerto en

0: combate.
1: En la zona cero, o sea, la zona de batalla, hay cientos de cuerpos de personas muertas que son latinos, porque dicen que no solo hay nacionalidad peruana, hay colombiana, ecuatoriana, mexicana, brasileña, panameños, cubanos y todo eso. Y están tirados los cuerpos ahí. Y en una situación de guerra nadie los va a recoger, nadie.
2: La Fiscalía de Perú ya ha abierto una investigación urgente por presunta trata de personas. Quieren averiguar si efectivamente estos ciudadanos peruanos han sido llevados a la guerra, a Rusia, engañados. Ya se han presentado 150 denuncias en Lima, pero se cree que hay muchos más casos en otras partes del país.
0: Hoy han vuelto a Perú tres soldados peruanos que sí lograron escapar del frente tras refugiarse en la embajada peruana en Moscú. Pero la mayoría de los que llegan a Rusia ya no consiguen salir de allí. Sus familias insisten en que fueron llevados con mentiras y están atrapados lejos de casa en una guerra ajena, pero en la que se están jugando la vida.
3: En la ciudad brasileña de Río Branco, un estudiante de 13 años invadió armado este martes una escuela pública y disparó indiscriminadamente contra varias personas. El tiroteo dejó empleadas muertas y 5 heridos. El adolescente utilizó una pistola perteneciente a su padrastro y no tuvo dificultades para ingresar en la escuela por ser estudiante de la misma. El agresor se entregó finalmente a la policía. Aquí en España, el Tribunal de Cuentas ha desvelado que el Gobierno destinó 2.389 millones de euros de fondos europeos para pagar las pensiones en 2024. Ese dinero se usó al considerar que no se comprometía el cumplimiento del plan de recuperación ni la capacidad de absorción de los fondos europeos. Pero el Tribunal considera que la actuación se llevó bajo unos fundamentos jurídicos que tendrían que haber quedado mejor justificados. A juicio del tribunal, se trata de una de las consecuencias de no contar con un proyecto de presupuestos generales del Estado. El Tribunal Supremo dejará visto para sentencia este miércoles el juicio de las mascarillas. La Fiscalía rebajó desde el principio su petición de pena para él a 7 años por esa colaboración. Para José Luis Ábalos, por ejemplo, pide 24 años. Pero la polémica política ha estallado tras conocerse que la acusación que ejerce el Partido Popular pide menos pena para Víctor de Aldama. Pide 5 años.
4: Sobre Aldama pesan 3 delitos, organización criminal, tráfico de influencias y cohecho. Según la UCO, tenía un papel central.
5: El que manda, porque es el que paga manda, es Aldama.
4: De los 3 acusados, Aldama es el único en libertad provisional porque llegó a un pacto con anticorrupción. Ahora el PP propone una pena que podría librarle de volver a pisar la cárcel por este caso. Lo rebaja de 7 a 5 años y ninguno de los delitos supera el umbral de los 2 años que marca la entrada en prisión. Feijóo respalda esa decisión.
6: Aquel que colabora, aquel que facilita el esclarecimiento de los hechos, se solicita una disminución de la pena.
4: Y acusa al gobierno de presionar a la Fiscalía para mantener su petición en 7 años. Anticorrupción lo niega. El ministro de Justicia ve en esta rebaja la prueba de la cooperación entre populares y Aldama.
7: Quiero dar las gracias al Partido Popular y al señor Aldama por hacer tan evidente que están colaborando.
4: También lo critican el resto de partidos, desde Vox hasta Sumar.
8: El Partido Popular está a 2 telediarios de pedir la medalla de honor de la Comunidad de Madrid para el comisionista Aldama.
9: No nos inspira ningún tipo de confianza y creemos que todos son, en mayor o menor medida, pero igual de culpables.
4: El juicio termina y habrá que esperar la sentencia del tribunal.
3: Nueva condena para José Manuel Villarejo. La Audiencia Nacional le impone 3 años y medio de prisión por revelar datos confidenciales del móvil de Dina Boussegham. A la exasesora de Pablo Iglesias le robaron el teléfono móvil. Una copia de su contenido acabó en manos de Villarejo, que lo filtró a varios periodistas. El comisario jubilado no entrará en prisión porque la sentencia aún no es firme. Está investigado por espionaje en más de 40 causas. El mercado de trabajo volvió a dar buenos resultados en el mes de abril en nuestro país. La Seguridad Social superó por primera vez los 22 millones de afiliados, mientras que el paro cayó a su nivel más bajo desde junio de 2008.
10: La Semana Santa impulsó el empleo en abril hasta alcanzar un récord histórico. La afiliación a la Seguridad Social superó por primera vez los 22 millones y registró la tercera mayor subida de la serie histórica para ese mes.
11: Son más de 5 años consecutivos creando empleo mes tras mes.
10: También fue positivo el dato de paro. con menos de 2,4 millones de desempleados, cayó a su nivel más bajo en 18 años. Se redujo un 2,6% respecto a marzo.
11: Es el resultado de más protección

0: de más derechos y de transformar nuestro mercado de trabajo como hemos hecho con la aprobación de la reforma laboral.
1: Con la campaña de Semana Santa, una de las claves fue la hostelería, responsable de la mitad de las nuevas afiliaciones.
2: Un mes que estoy trabajando aquí en Barcelona, en un restaurante pizzería italiano.
1: Tanto sindicatos como patronal consideran positivos los datos, pero los primeros señalan los deberes pendientes.
3: Persisten bolsas de precariedad que siguen afectando a demasiadas personas trabajadoras.
4: Hay que seguir mejorando los derechos laborales, la calidad del empleo, el incremento de los salarios.
1: Y los empresarios lanzan una reflexión.
5: Sin embargo, tenemos prácticamente 3 millones de parados. Todas las empresas, también en este caso las pequeñas empresas, los autónomos, están reclamando gente, están pidiendo gente y no la hay.
1: Un abril de récord que dejó un desempleo juvenil en mínimos históricos.
6: España vuelve a ser líder en todo el mundo por la calidad de sus playas. Nunca antes había tenido tantas banderas azules. 794 ondearán en playas, puertos deportivos y embarcaciones turísticas. Son 44 más que el año pasado.
7: España es líder mundial en turismo y está trabajando para serlo también en sostenibilidad turística. Lleva 30 años siendo el país con más banderas azules y un año más vuelve a batir su propio récord. 677 playas han sido galardonadas, 35 más que el año pasado.
8: Es crucial un distintivo como bandera azul, para que tanto residentes como visitantes puedan reconocer la calidad de nuestras aguas.
7: Se trata de un distintivo que otorga la ONG Fundación de Educación Ambiental a playas y puertos deportivos por su calidad del agua, seguridad y accesibilidad.
9: El lugar donde vivimos tenemos que respetarlo, tenemos que cuidarlo, tenemos que conservarlo y tenemos que recuperarlo.
7: Solo 7 playas han mantenido ininterrumpidamente este distintivo desde su creación y las 7 son españolas, 6 de ellas en la Comunidad Valenciana y una en Galicia. 14 lo han conseguido este año por primera vez, entre ellas una playa en Sanxenxo, en Pontevedra, que es el municipio con más premios. La Comunidad Valenciana lidera con 151 banderas, seguida de Andalucía, Galicia y Cataluña. El 15% de todas las banderas azules del mundo están en España.
6: Los fármacos que ayudan a perder peso, como el Ozempic, tienen cada vez más presencia, y eso lo saben las marcas de comida. Algunas, sobre todo en Estados Unidos, preparan versiones reducidas de sus productos para no dejar de seducir a esos consumidores que cada vez tienen menos apetito.
10: Antojos tenemos todos, ese capricho al que no nos podemos resistir, que cambia de nombre según a quién le preguntes.
11: Las Smash Burgers.
12: Sí, las pizzas.
13: Nutella. Me la puedo comer a cucharada.
10: Un deseo que cada vez más personas controlan gracias a los fármacos adelgazantes.
14: El propio fármaco se sabe que cambió los gustos. De muchos pacientes rechazan espontáneamente los fritos, los dulces, el alcohol, los antojos, por lo dulce y por lo salado.
10: Una sensación de saciedad que trasciende lo nutricional y ya empieza a impactar en el consumo. Grandes empresas de helados y comida rápida se adaptan a la llamada era del Ozempic. Formatos más pequeños, menos cantidades u opciones más saludables.
15: Miro las calorías,
16: los azúcares que tiene.
10: Que la tendencia vire hacia un consumo más saludable siempre es positivo. Eso sí, los expertos recuerdan que estos tratamientos se recetan por salud.
14: Para pacientes con obesidad, no por un tema estético. Los fármacos vienen a cambiar y a reaprender a comer en pacientes con indicación puntual.
10: Es el punto de partida para construir nuevos hábitos y evitar el efecto rebote. Priorizar la proteína, dejar los ultraprocesados, siempre de la mano de un especialista.
6: La princesa Leonor continúa con su formación militar. Como saben, ahora está recibiendo la instrucción específica del Ejército del Aire y tenemos nuevas imágenes de su entrenamiento. Hace unos días, la princesa de Asturias visitó junto a sus compañeros de promoción las bases aéreas de Los Llanos, en Albacete, y de Talavera la Real, en Badajoz. Leonor pudo pilotar junto a un instructor de avión de entrenamiento F-5, el mismo que utilizan para formarse los pilotos de caza. El Arsenal ha fulminado el sueño del Atlético de Madrid de volver a jugar una final de la Liga de Campeones. Un solitario gol de Saka, de rechace, sirvió a los Gunners para convertirse en los primeros finalistas de esta edición de la Liga de Campeones.
1: El Atlético se quedó a un paso de su cuarta final por un solitario gol al filo del descanso.
11: Xhaka ganó la partida a Ruggeri y Lenormand tras una gran parada de Oblak. Los rojiblancos apenas habían concedido ocasiones hasta ese momento, aunque tampoco las habían generado ante un Raya siempre atento. Pero la segunda parte comenzó con la más clara para el Atleti, el arquero Ganner batido tras Giuliano. Gabriel evitó el remate del argentino, que pidió penalti. No lo señaló el colegiado ni intervino el VAR, tampoco este de Calafiori por falta previa de Pubil justo después de que Raya evitase un gol de Griezmann. Gyökeres rozó el segundo que habría sentenciado la eliminatoria, pero dejó con vida a los colchoneros, que en los últimos minutos tuvieron el empate en las botas de Sorloth. No remató y el primer billete para Budapest se quedó en Londres.
12: Si quedamos eliminados es que el rival ha hecho méritos para pasar, empezando porque fue contundente en la situación que tuvo en el primer tiempo y fue merecedor de pasar.
15: Decepcionados, al final es difícil aceptar cuando pierdes una semifinal, cuando te quedas eliminado, no es lo que queríamos, no es lo que hemos buscado. Así que decepcionados, tristes, pero vamos a tener que aceptarlo, da igual lo difícil que es.
6: El partido de vuelta de la otra semifinal entre Bayern de Múnich y Paris Saint-Germain este miércoles augura un gran espectáculo futbolístico. Los de Luis Enrique ya han pisado el césped del Allianz Arena, el lugar en el que hace menos de un año levantaron el trofeo como campeones de Europa. Ahora todos los ojos están puestos en el Rayo Vallecano, la esperanza española de alcanzar una final continental esta temporada. Los franjirrojos han viajado hasta Estrasburgo con la intención de defender el 1-0 conseguido en Vallecas. La plantilla ha viajado al completo, incluidos los no inscritos y el lesionado Luis Felipe con muletas.
16: El Rayo Vallecano ya está en Estrasburgo. La expedición franjirroja aterrizaba aquí en Alsacia esta tarde con 180 integrantes, familiares, directivos, amigos y también los disponibles para Íñigo Pérez y los no disponibles. Caso del brasileño Luis Felipe, que con muletas y todo ha querido estar aquí con sus compañeros. Este jueves defienden el 1-0 de la ida en estas semifinales de Conference League frente al Racing Estrasburgo, un conjunto que marcha en mitad de la tabla de la Liga Francesa.
6: Después del aluvión de comentarios sobre su viaje privado mientras se recupera de una lesión, el entorno de Kylian Mbappé ha hecho público un comunicado en el que se defiende al delantero. Se habla de interpretación excesiva de los hechos y de que no se refleja la realidad de su implicación con el club blanco. La quiniela será a partir de la próxima temporada más fiel a la realidad del fútbol español. Incluirá hasta 4 partidos de la Liga Femenina, que no deja de dar satisfacciones deportivas. La competición y los clubes obtendrán más visibilidad y más recursos económicos.
17: La teoría va por un lado y la práctica por otro. Pero ¿acaso lo más importante sea que pierdan un poco de peso?
18: Así narraba el Nodo los partidos de fútbol femenino. Sus jugadoras se enfrentaban a todo tipo de prejuicios.
19: ¿Usted sabe cocinar?
20: Sí.
18: Entre ellas estaba Isabel.
21: Se decían verdaderas burradas. Bueno, alguien tenía que abrir camino y nos tocó a nosotras. Luchamos por ello y estamos muy orgullosas del trabajo que están haciendo las chicas.
18: El camino ha estado lleno de desafíos y hoy se da un paso más hacia la igualdad en este deporte. La Liga F se incorpora de manera definitiva en el boleto de la quiniela.
22: Ese es un hito histórico que va a contribuir a la visibilidad de la competición, de las mujeres, del deporte femenino.
18: En cada boleto habrá 4 partidos del torneo femenino junto a los de la Liga, dando un impulso económico a los clubes. Exactamente, la Liga F recibirá el 15% de los ingresos de la quiniela a partir de la temporada 2026-2027. Una batalla histórica para la Asociación de Futbolistas Españoles.
23: Cuanto más visibilidad, cuanto más tema económico tengan los clubes, mejores condiciones laborales van a tener.
18: En la quiniela, campeonas del mundo con los partidos de la selección y de liga en abierto aquí en Televisión Española. Es un ejemplo de que en este caso el tiempo pasado no fue mejor.
6: Hablamos ahora de tenis. Han sido 2 meses de ausencia por culpa de una lesión en el hombro, pero Novak Djokovic, el hombre con más Grand Slams de la historia del tenis, está de vuelta en el circuito. Ya se encuentra en Roma, donde se ha entrenado preparándose para el debut este viernes. El Real Madrid tendrá que esperar al menos un partido más para cerrar su plaza en la Final Four de la Euroliga de baloncesto. ha caído por 76-69 ante el Hapoel de Tel Aviv en un partido que se ha jugado en Bulgaria por la situación en Israel. La serie se queda 2-1 y el jueves se repite sede. Con un ataque a 2 kilómetros de meta en La Coruña, ha evitado Cedrin Corbol una llegada al sprint y se ha llevado la victoria en la tercera etapa de la Vuelta a España femenina. Se mantiene líder la alemana Francesca Koch.
0: Continúa la inestabilidad con fuertes precipitaciones tormentosas, muy fuertes en muchos casos, en forma de granizo, incluso granizo de gran tamaño y acompañadas de rachas muy fuertes de viento. Atención en el noreste peninsular, Baleares, en el norte. Y como ven, continúan avanzando las horas y se regeneran esas tormentas en el este, sureste, en Baleares. Seguimos con aire frío, continúa la inestabilidad, como decíamos, con esas tormentas en el este, sureste, en Baleares, en el norte, incluso en el centro, en más regiones. Acumulaciones importantes en cortos espacios de tiempo, de nuevo tormentas con granizo, con viento fuerte o muy fuerte, incluso granizo de gran tamaño. Y en el resto de las regiones, más estabilidad y ambiente que continúa frío. De hecho, bajan las mínimas esta madrugada, más heladas, más intensas y más extensas, y las máximas bajan en el Mediterráneo, en el resto pocos cambios o ligeros ascensos. Seguimos con ambiente frío para la época del año y, como decíamos, continúa el tiempo adverso. Precaución.
6: Este martes ha muerto la periodista Soledad Gallego Díaz en Madrid a los 75 años. Fue la primera directora mujer del diario El País entre 2018 y 2020. Desarrolló la mayor parte de su carrera como cronista política y parlamentaria y logró la gran exclusiva de la transición, la publicación del borrador de la Constitución de 1978, cuando el texto aún era un documento secreto. Fue corresponsal en Bruselas, Londres, París, Nueva York y Buenos Aires y enviada especial a numerosos acontecimientos internacionales como el final de la URSS. Toda una figura del periodismo en nuestro país. El Teatro Infanta Isabel de Madrid acoge hasta el 24 de mayo La Desconquista, una comedia burlesca, cómica y musical basada en las crónicas del descubrimiento. Un viaje disparatado a los sueños y ambiciones imperiales al más puro estilo de Ron Lala. 5 actores músicos, teatro en verso clásico a la manera del siglo de oro, música en directo, delirantes textos, mucho humor vertiginoso, poesía escénica y un quinteto de comediantes inimitables. Un espectáculo con dramaturgia de Álvaro Tato, dirigido por Yayo Cáceres.
2: Solo en una selva extraña.
19: Los tres se conocieron en medio de una gran tormenta en alta mar.
20: Este es el mar de Colón, el que surcó Magallanes. Cortés y sus capitanes, las casas y su misión, Pizarro, Balboa, Elcano. Y ahora lo surcarán Fray Pío y el capitán Hernán García.
6: Saludos desde el canal 24 Horas de Televisión Española. El presidente de Estados Unidos, Donald Trump, anuncia que suspende a petición de Pakistán el operativo militar Proyecto Libertad, que consiste en asegurar militarmente el tránsito de buques por el estrecho de Hormuz. Esta decisión, que ha comunicado en su red social, se toma para determinar si es posible alcanzar un acuerdo definitivo con Teherán. Son imágenes del crucero con antivirus fondeado frente a las costas de Cabo Verde con 7 personas contagiadas a bordo. España ha acordado con la Organización Mundial de la Salud que el barco haga escala en Canarias. Según algunos medios, el crucero atracará en el puerto de Santa Cruz de Tenerife dentro de 3 días. El Tribunal de Cuentas desvela que el Gobierno destinó 2.389 millones de euros de fondos europeos para pagar las pensiones en 2024. El Tribunal considera que la actuación se llevó bajo unos fundamentos jurídicos que tendrían que haber quedado mejor justificados. A juicio del Tribunal, se trata de una de las consecuencias de no contar con un proyecto de presupuestos generales del Estado. 14 playas españolas logran por primera vez una bandera azul. Nuestro país sigue liderando el ranking mundial de estos distintivos y ya acumula 794. Solo 7 arenales en el mundo han mantenido su bandera azul a lo largo de los últimos 40 años y son todos españoles. En deportes, el sueño del Atlético de Madrid de alcanzar la final de la Liga de Campeones de Fútbol se ha esfumado tras la derrota ante el Arsenal por 1-0 en semifinales. Este tanto de Bukayo Saka eliminó al Atlético y dio el pase a la final al conjunto de Mikel Arteta, que espera rival, el Paris Saint-Germain o el Bayern de Múnich, que juegan este miércoles. Los colchoneros dispusieron de oportunidades muy claras de marcar y se quejan de este posible penalti no señalado a Griezmann. Esta es la extensa red de túneles donde Irán guarda las lanchas rápidas que utiliza en el estrecho de Hormuz. Toda una red subterránea que desemboca en las aguas cuyo control se disputa con Estados Unidos. La Guardia Revolucionaria ha difundido estas imágenes justo ahora, en el momento más crítico desde que se anunció el alto el fuego. Como veíamos al inicio, Donald Trump ha anunciado que suspende a petición de Pakistán el operativo militar Proyecto Libertad, que consiste en asegurar militarmente el tránsito de buques por el estrecho de Hormuz. El presidente de Estados Unidos publicó en Truth Social que la suspensión del operativo militar, que inició el 3 de mayo, se debe al considerable progreso hacia un acuerdo con Teherán, sin rendir más detalles al respecto. Ha dicho también que el bloqueo naval a Irán se mantendrá vigente y que la suspensión de este operativo tiene como objetivo determinar si el acuerdo puede concretarse y firmarse.
3: Donald Trump vuelve a insistir en su retórica triunfalista. Tenemos el control total sobre el estrecho de Hormuz. Irán, añade, está buscando desesperadamente un acuerdo y sus líderes se lo dicen por teléfono, aunque luego digan lo contrario en televisión. De momento, Washington no considera que los últimos ataques en Hormuz sean una violación del alto el fuego. Es algo en lo que insistía el ministro de Guerra. No buscamos un enfrentamiento, pero tampoco se puede permitir que Irán impida el acceso de países inocentes. Según Hegseth, la operación de escolta de barcos mercantes tiene solo carácter defensivo y temporal y asegura que está logrando su objetivo, estabilizar el estrecho de Hormuz, algo que niega el régimen. Pero en la región la tensión sigue creciendo. Hoy los sistemas de defensa aérea de los Emiratos Árabes Unidos han vuelto a interceptar nuevos ataques iraníes con drones y misiles. Teherán, por su parte, acusa a Washington de poner en riesgo el alto el fuego y en medio de las tensiones el régimen enseña músculo con este vídeo. Mientras, su delegación negociadora advierte, para Estados Unidos esta situación es insostenible, pero nosotros ni siquiera hemos comenzado.
6: La Organización Mundial de la Salud y el Ministerio de Sanidad español han acordado que el buque afectado con el brote de antivirus atraque en algún puerto de las Islas Canarias. Según Sanidad, Cabo Verde no tiene instalaciones sanitarias adecuadas para atender a personas con este tipo de infecciones. Algunos medios canarios dicen que el puerto elegido para atracar en las islas es el de Tenerife. En la redacción de informativos está nuestra compañera Esther Moreno, que nos amplía esta información.
4: La OMS y Sanidad han estado reunidos durante toda la tarde y finalmente han acordado que Canarias acogerá el barco afectado por antivirus. El gobierno asegura que lo hace en cumplimiento del derecho internacional y del espíritu humanitario. Según Sanidad, la OMS explica que Cabo Verde, donde está en estos momentos el buque, no está preparado para realizar esta operación y que Canarias es el lugar más próximo con las condiciones adecuadas. Está previsto que el viaje a las Islas Canarias dure entre 3 y 4 días. En estos momentos, el Centro Europeo para la Prevención y el Control de las Enfermedades está realizando un examen exhaustivo en el barco para determinar qué personas deben ser evacuadas de forma urgente a Cabo Verde y cuáles pueden continuar el viaje. Una vez en Canarias, todos los pasajeros van a ser examinados y trasladados a sus países de origen. Eso sí, dice Sanidad, siempre cumpliendo un estricto protocolo, evitando el contacto con la población local y velando también por la protección del personal sanitario.
5: La Organización Mundial de la Salud apunta a un contagio previo al embarque en Argentina, donde los casos de este virus son frecuentes. A partir de ahí se investiga si pudo haber algún contagio entre personas a bordo. El antivirus es una enfermedad poco frecuente, pero potencialmente grave. Se transmite sobre todo por contacto con heces, orina o saliva de roedores infectados, o al inhalar partículas contaminadas en espacios cerrados. El contagio entre personas requiere un contacto muy estrecho.
8: Con los virus, con los antivirus que conocemos hasta ahora, existe un riesgo muy bajo de que ocurra una extensión. Muy bajo significa casi nulo.
5: El epidemiólogo Fernando Simón insiste en que el riesgo para la población es bajo.
24: Yo no creo que vaya a suponer
7: un riesgo para España en absoluto. El hantavirus se transmite de una manera muy concreta, por contacto con secreciones de roedores. La transmisión de persona a persona se conoce, puede pasar, pero no es muy frecuente y es difícil.
5: El brote infeccioso ha causado 3 muertes en el crucero. Más de 140 personas permanecen a bordo a la espera de indicaciones. Los pasajeros se encuentran confinados en sus camarotes. No es la primera vez que un crucero queda aislado por una crisis sanitaria. En el 2020, el Diamond Princess permaneció semanas en cuarentena frente a Japón durante la pandemia de COVID-19, con más de 700 contagios y 3.000 pasajeros confinados.
6: 6 días más, hasta el próximo domingo, estarán encarcelados los 2 activistas de la flotilla detenidos por Israel, un hispano-palestino y un brasileño. Podrían enfrentar cargos de terrorismo. Sus defensas denuncian malos tratos y ya han recurrido la decisión. El tribunal se pronunciará este miércoles sobre si la acepta o no.
9: Tanto el español Saif Abukeshek como el brasileño Thiago Ávila van a continuar en esta cárcel de Ashkelon, al menos hasta el domingo a las 8 de la mañana, salvo que los recursos de sus defensas prosperen. Lo hacen con la autorización de un juez y a petición de los servicios secretos de Israel, que pedían 6 días más para interrogarlo. Sostienen que hay bases para continuar con su investigación, aunque han presentado evidencias que lo relacionen con el terrorismo. El gobierno español y también sus abogados piden la liberación inmediata. Abu Keshek nos ha contado que estaba bien, pero durante toda la vista lo hemos visto cabizbajo, con la mirada cansada.
6: En la guerra en Ucrania se habla de una tregua muy temporal con motivo del Día de la Victoria, que Moscú celebrará el próximo día 9. Para Kiev la ha empezado esta misma medianoche, un alto el fuego con mucha desconfianza mutua. Este martes 5 personas han muerto en un ataque ruso en la ciudad ucraniana de Kramatorsk.
13: La primera en declarar una tregua de 48 horas ha sido Rusia. Entrará en vigor el 8 de mayo, la víspera de una fecha clave en este país, cuando se conmemora la victoria de las tropas soviéticas sobre la Alemania nazi en la Segunda Guerra Mundial. Lo hacen tradicionalmente con un desfile en la Plaza Roja, que en esta ocasión no incluirá armamento pesado. Zelensky se ha sumado a ese alto el fuego, pero para Ucrania empezará justo esta medianoche. Las anteriores treguas no han salido nada bien y ambos bandos se han acusado siempre de incumplirlas. Moscú ya ha avisado, si a los ucranianos se les ocurre atacar ese desfile en la Plaza Roja, ellos lanzarán un bombardeo masivo contra el centro de Kiev. La situación ahora mismo es tensa aquí, la Plaza Roja está cerrada. Además, ha habido en todo Moscú cortes totales de Internet, necesarios, según las autoridades rusas, para frenar posibles ataques ucranianos.
6: En plena polémica con el gobierno mexicano, que exigió disculpas por los agravios de la conquista de América, Isabel Díaz Ayuso, que se encuentra de visita en el país, ha rendido homenaje a las figuras que la encabezaron, como Isabel la Católica o Hernán Cortés. La presidenta de México, Claudia Sheinbaum, ha reprochado la reivindicación de Hernán Cortés.
14: La visita a México de la presidenta de la Comunidad de Madrid, Isabel Díaz Ayuso, ha generado cierta reacción en la clase política, pero hasta el momento no ha provocado un terremoto. Lo cierto es que Díaz Ayuso no se ha referido aquí a México como un narcoestado ni a su gobierno como una dictadura de izquierdas. Hoy sí, mientras Isabel Díaz Ayuso se dirigía a un público entregado en una universidad privada aquí en Ciudad de México, en la que les exponía cómo se puede salir o cómo se debe salir del socialismo, según sus palabras, la presidenta Claudia Sheinbaum sí ha reaccionado en Puebla durante los actos por el 164 aniversario de la Batalla de Puebla, que, recordemos, ganaron las tropas mexicanas a las tropas francesas.
24: A quienes reviven la conquista como salvación, les decimos, están destinados a la derrota. Quienes buscan reivindicar a Hernán Cortés y sus atrocidades, están destinados a la derrota.
6: En Perú, la Fiscalía ha abierto una investigación sobre el reclutamiento de soldados peruanos por parte de Rusia para combatir en la guerra de Ucrania. Denuncian que fueron captados sin saber a dónde iban.
1: Son Jair Sánchez y Fran Pinedo, de 22 y 33 años, dos de los muchos soldados peruanos muertos en la guerra de Ucrania. Pero la mayoría, según denuncian las familias, han fallecido tras ser reclutados por Rusia. Habría al menos 600 peruanos luchando en el bando ruso, captados con falsas ofertas de trabajo. Dayana Estrada dice que así se llevaron a su padre y a su hermano.
10: No sé nada de mi papá hace más de 10 días. Mi hermanito igual, ¿no? Mi otro hermano también. Fue reclutado con mi papá, igual con engaños.
11: ¡Ayúdanos a salvar!
1: Los familiares protestan desde hace semanas pidiendo ayuda. Dicen que sus hijos, sus maridos se fueron a la guerra sin saber dónde iban y al llegar a Rusia les dieron un fusil y les llevaron al frente. Ahora no saben si están vivos

0: o ha muerto en combate.
1: En la zona cero, o sea, la zona de batalla, hay cientos de cuerpos de personas muertas que son latinos, porque dicen que no solo hay nacionalidad peruana, hay colombiana, ecuatoriana, mexicana, brasileña, panameños, cubanos y todo eso. Y están tirados los cuerpos ahí. Y en una situación de guerra nadie lo va a recoger, nadie.
2: La Fiscalía de Perú ya ha abierto una investigación urgente por presunta trata de personas. Quieren averiguar si efectivamente estos ciudadanos peruanos han sido llevados a la guerra, a Rusia, engañados. Ya se han presentado 150 denuncias en Lima, pero se cree que hay muchos más casos en otras partes del país.
0: Hoy han vuelto a Perú tres soldados peruanos que sí lograron escapar del frente tras refugiarse en la embajada peruana en Moscú. Pero la mayoría de los que llegan a Rusia ya no consiguen salir de allí. Sus familias insisten en que fueron llevados con mentiras y están atrapados lejos de casa en una guerra ajena, pero en la que se están jugando la vida.
3: En la ciudad brasileña de Río Branco, un estudiante de 13 años invadió armado este martes una escuela pública y disparó indiscriminadamente contra varias personas. El tiroteo dejó empleadas muertas y 5 heridos. El adolescente utilizó una pistola perteneciente a su padrastro y no tuvo dificultades para ingresar en la escuela por ser estudiante de la misma. El agresor se entregó finalmente a la policía. Aquí en España, el Tribunal de Cuentas ha desvelado que el Gobierno destinó 2.389 millones de euros de fondos europeos para pagar las pensiones en 2024. Ese dinero se usó al considerar que no se comprometía el cumplimiento del plan de recuperación ni la capacidad de absorción de los fondos europeos. Pero el Tribunal considera que la actuación se llevó bajo unos fundamentos jurídicos que tendrían que haber quedado mejor justificados. A juicio del tribunal, se trata de una de las consecuencias de no contar con un proyecto de presupuestos generales del Estado. El Tribunal Supremo dejará visto para sentencia este miércoles el juicio de las mascarillas. La Fiscalía rebajó desde el principio su petición de pena para él a 7 años por esa colaboración. Para José Luis Ábalos, por ejemplo, pide 24 años. Pero la polémica política ha estallado tras conocerse que la acusación que ejerce el Partido Popular pide menos pena para Víctor de Aldama. Pide 5 años.
4: Sobre Aldama pesan 3 delitos: organización criminal, tráfico de influencias y cohecho. Según la UCO, tenía un papel central.
5: El que manda, porque es el que paga manda, es Aldama.
4: De los 3 acusados, Aldama es el único en libertad provisional porque llegó a un pacto con anticorrupción. Ahora el PP propone una pena que podría librarle de volver a pisar la cárcel por este caso. Lo rebaja de 7 a 5 años y ninguno de los delitos supera el umbral de los 2 años que marca la entrada en prisión. Feijóo respalda esa decisión.
6: Aquel que colabora, aquel que facilita el esclarecimiento de los hechos, se solicita una disminución de la pena.
4: Y acusa al gobierno de presionar a la Fiscalía para mantener su petición en 7 años. Anticorrupción lo niega. El ministro de Justicia ve en esta rebaja la prueba de la cooperación entre populares y Aldama.
7: Quiero dar las gracias al Partido Popular y al señor Aldama por hacer tan evidente que están colaborando.
4: También lo critican el resto de partidos, desde Vox hasta Sumar.
8: El Partido Popular está a 2 telediarios de pedir la medalla de honor de la Comunidad de Madrid para el comisionista Aldama.
9: No nos inspira ningún tipo de confianza y creemos que todos son, en mayor o menor medida, pero igual de culpables.
4: El juicio termina y habrá que esperar la sentencia del tribunal.
3: Nueva condena para José Manuel Villarejo. La Audiencia Nacional le impone 3 años y medio de prisión por revelar datos confidenciales del móvil de Dina Boussegham. A la exasesora de Pablo Iglesias le robaron el teléfono móvil. Una copia de su contenido acabó en manos de Villarejo, que lo filtró a varios periodistas. El comisario jubilado no entrará en prisión porque la sentencia aún no es firme. Está investigado por espionaje en más de 40 causas. El mercado de trabajo volvió a dar buenos resultados en el mes de abril en nuestro país. La Seguridad Social superó por primera vez los 22 millones de afiliados, mientras que el paro cayó a su nivel más bajo desde junio de 2008.
10: La Semana Santa impulsó el empleo en abril hasta alcanzar un récord histórico. La afiliación a la Seguridad Social superó por primera vez los 22 millones y registró la tercera mayor subida de la serie histórica para ese mes.
11: Son más de 5 años consecutivos creando empleo mes tras mes.
10: También fue positivo el dato de paro. Con menos de 2,4 millones de desempleados, cayó a su nivel más bajo en 18 años. Se redujo un 2,6% respecto a marzo.
12: Es el resultado de más

0: protección, de más derechos y de transformar nuestro mercado de trabajo como hemos hecho con la aprobación de la reforma laboral.
1: Con la campaña de Semana Santa, una de las claves fue la hostelería, responsable de la mitad de las nuevas afiliaciones.
2: Un mes que estoy trabajando aquí en Barcelona, en un restaurante pizzería italiano.
1: Tanto sindicatos como patronal consideran positivos los datos, pero los primeros señalan los deberes pendientes.
3: Persisten bolsas de precariedad que siguen afectando a demasiadas personas trabajadoras.
4: Hay que seguir mejorando los derechos laborales, la calidad del empleo, el incremento de los salarios.
1: Y los empresarios lanzan una reflexión.
5: Sin embargo, tenemos prácticamente 3 millones de parados. Todas las empresas, también en este caso las pequeñas empresas, los autónomos, están reclamando gente, están pidiendo gente y no la hay.
1: Un abril de récord que dejó un desempleo juvenil en mínimos históricos.
6: España vuelve a ser líder en todo el mundo por la calidad de sus playas. Nunca antes había tenido tantas banderas azules. 794 ondearán en playas, puertos deportivos y embarcaciones turísticas. Son 44 más que el año pasado.
7: España es líder mundial en turismo y está trabajando para serlo también en sostenibilidad turística. Lleva 30 años siendo el país con más banderas azules y un año más vuelve a batir su propio récord. 677 playas han sido galardonadas, 35 más que el año pasado.
8: Es crucial un distintivo como bandera azul, para que tanto residentes como visitantes puedan reconocer la calidad de nuestras aguas.
7: Se trata de un distintivo que otorga la ONG Fundación de Educación Ambiental a playas y puertos deportivos por su calidad del agua, seguridad y accesibilidad.
9: El lugar donde vivimos tenemos que respetarlo, tenemos que cuidarlo, tenemos que conservarlo y tenemos que recuperarlo.
7: Solo 7 playas han mantenido ininterrumpidamente este distintivo desde su creación y las 7 son españolas, 6 de ellas en la Comunidad Valenciana y una en Galicia. 14 lo han conseguido este año por primera vez, entre ellas una playa en Sanxenxo, en Pontevedra, que es el municipio con más premios. La Comunidad Valenciana lidera con 151 banderas, seguida de Andalucía, Galicia y Cataluña. El 15% de todas las banderas azules del mundo están en España.
6: Los fármacos que ayudan a perder peso, como el Ozempic, tienen cada vez más presencia. Y eso lo saben las marcas de comida. Algunas, sobre todo en Estados Unidos, preparan versiones reducidas de sus productos para no dejar de seducir a esos consumidores que cada vez tienen menos apetito.
10: Antojos tenemos todos, ese capricho al que no nos podemos resistir, que cambia de nombre según a quién le preguntes.
11: Las Smash Burgers.
12: Sí, las pizzas.
13: Nutella. Me la puedo comer a cucharada.
10: Un deseo que cada vez más personas controlan gracias a los fármacos adelgazantes.
14: El propio fármaco se sabe que cambió los gustos. De muchos pacientes rechazan espontáneamente los fritos, los dulces, el alcohol, los antojos, por lo dulce y por lo salado.
10: Una sensación de saciedad que trasciende lo nutricional y ya empieza a impactar en el consumo. Grandes empresas de helados y comida rápida se adaptan a la llamada era del Ozempic. Formatos más pequeños, menos cantidades u opciones más saludables.
15: Miro las calorías,
16: los azúcares que tiene.
10: Que la tendencia vire hacia un consumo más saludable siempre es positivo. Eso sí, los expertos recuerdan que estos tratamientos se recetan por salud.
14: Para pacientes con obesidad, no por un tema estético. Los fármacos vienen a cambiar y a reaprender a comer en pacientes con indicación puntual.
10: Es el punto de partida para construir nuevos hábitos y evitar el efecto rebote. Priorizar la proteína, dejar los ultraprocesados, siempre de la mano de un especialista.
6: La princesa Leonor continúa con su formación militar. Como saben, ahora está recibiendo la instrucción específica del Ejército del Aire y tenemos nuevas imágenes de su entrenamiento. Hace unos días, la princesa de Asturias visitó junto a sus compañeros de promoción las bases aéreas de Los Llanos, en Albacete, y de Talavera la Real, en Badajoz. Leonor pudo pilotar junto a un instructor de avión de entrenamiento F-5, el mismo que utilizan para formarse los pilotos de caza. El Arsenal ha fulminado el sueño del Atlético de Madrid de volver a jugar una final de la Liga de Campeones. Un solitario gol de Saka, de rechace, sirvió a los Gunners para convertirse en los primeros finalistas de esta edición de la Liga de Campeones.
17: El Atlético se quedó a un paso de su cuarta final por un solitario gol al filo del descanso.
11: Saka ganó la partida a Ruggeri y Lenormand tras una gran parada de Oblak. Los rojiblancos apenas habían concedido ocasiones hasta ese momento, aunque tampoco las habían generado ante un Raya siempre atento. Pero la segunda parte comenzó con la más clara para el Atleti, el arquero Ganner batido tras Giuliano. Gabriel evitó el remate del argentino que pidió penalti. No lo señaló el colegiado ni intervino el VAR, tampoco este de Calafiori por falta previa de Pubil justo después de que Raya evitase un gol de Griezmann. Gyökeres rozó el segundo que habría sentenciado la eliminatoria, pero dejó con vida a los colchoneros que en los últimos minutos tuvieron el empate en las botas de Sorloth. No remató y el primer billete para Budapest se quedó en Londres.
12: Si quedamos eliminados es que el rival ha hecho méritos para pasar, empezando porque fue contundente en la situación que tuvo en el primer tiempo y fue merecedor de pasar.
15: Decepcionados, al final es difícil aceptar cuando pierdes una semifinal, cuando te quedas eliminado, no es lo que queríamos, no es lo que hemos buscado. Así que decepcionados, tristes, pero vamos a tener que aceptarlo, da igual lo difícil que es.
6: El partido de vuelta de la otra semifinal entre Bayern de Múnich y Paris Saint-Germain este miércoles augura un gran espectáculo futbolístico. Los de Luis Enrique ya han pisado el césped del Allianz Arena, el lugar en el que hace menos de un año levantaron el trofeo como campeones de Europa. Ahora todos los ojos están puestos en el Rayo Vallecano, la esperanza española de alcanzar una final continental esta temporada. Los franjirrojos han viajado hasta Estrasburgo con la intención de defender el 1-0 conseguido en Vallecas. La plantilla ha viajado al completo, incluidos los no inscritos y el lesionado Luis Felipe con muletas.
16: El Rayo Vallecano ya está en Estrasburgo. La expedición franjirroja aterrizaba aquí en Alsacia esta tarde con 180 integrantes, familiares, directivos, amigos y también los disponibles para Íñigo Pérez y los no disponibles. Caso del brasileño Luis Felipe, que con muletas y todo ha querido estar aquí con sus compañeros. Este jueves defienden el 1-0 de la ida en estas semifinales de Conference League frente al Racing Estrasburgo, un conjunto que marcha en mitad de la tabla de la Liga Francesa.
6: Después del aluvión de comentarios sobre su viaje privado mientras se recupera de una lesión, el entorno de Kylian Mbappé ha hecho público un comunicado en el que se defiende al delantero. Se habla de interpretación excesiva de los hechos y de que no se refleja la realidad de su implicación con el club blanco. La quiniela será a partir de la próxima temporada más fiel a la realidad del fútbol español. Incluirá hasta 4 partidos de la Liga Femenina que no deja de dar satisfacciones deportivas. La competición y los clubes obtendrán más visibilidad y más recursos económicos.
17: La teoría va por un lado y la práctica por otro. Pero acaso lo más importante sea que pierdan un poco de peso.
18: Así narraba el Nodo los partidos de fútbol femenino. Sus jugadoras se enfrentaban a todo tipo de prejuicios.
19: ¿Usted sabe cocinar?
20: Sí.
18: Entre ellas estaba Isabel.
21: Se decían verdaderas burradas. Bueno, alguien tenía que abrir camino y nos tocó a nosotras. Luchamos por ello y estamos muy orgullosas del trabajo que están haciendo las chicas.
18: El camino ha estado lleno de desafíos y hoy se da un paso más hacia la igualdad en este deporte. La Liga F se incorpora de manera definitiva en el boleto de la quiniela.
22: Ese es un hito histórico que va a contribuir a la visibilidad de la competición, de las mujeres, del deporte femenino.
18: En cada boleto habrá 4 partidos del torneo femenino junto a los de la Liga, dando un impulso económico a los clubes. Exactamente, la Liga F recibirá el 15% de los ingresos de la quiniela a partir de la temporada 2026-2027. Una batalla histórica para la Asociación de Futbolistas Españoles.
23: Cuanto más visibilidad, cuanto más tema económico tengan los clubes, mejores condiciones laborales van a tener.
18: En la quiniela, campeonas del mundo con los partidos de la selección y de liga en abierto aquí en Televisión Española. Es un ejemplo de que en este caso el tiempo pasado no fue mejor.
6: Hablamos ahora de tenis. Han sido 2 meses de ausencia por culpa de una lesión en el hombro, pero Novak Djokovic, el hombre con más Grand Slams de la historia del tenis, está de vuelta en el circuito. Ya se encuentra en Roma, donde se ha entrenado preparándose para el debut este viernes. El Real Madrid tendrá que esperar al menos un partido más para cerrar su plaza en la Final Four de la Euroliga de baloncesto. ha caído por 76 a 69 ante el Hapoel de Tel Aviv en un partido que se ha jugado en Bulgaria por la situación en Israel. La serie se queda 2-1 y el jueves se repite sede. Con un ataque a 2 kilómetros de meta en A Coruña, ha evitado Cedrin Corbol una llegada al sprint y se ha llevado la victoria en la tercera etapa de la Vuelta a España femenina. Se mantiene líder la alemana Francesca Koch.
0: Continúa la inestabilidad con fuertes precipitaciones tormentosas, muy fuertes en muchos casos, en forma de granizo, incluso granizo de gran tamaño y acompañadas de rachas muy fuertes de viento. Atención en el noreste peninsular, Baleares, en el norte. Y como ven, continúan avanzando las horas y se regeneran esas tormentas en el este, sureste, en Baleares. Seguimos con aire frío, continúa la inestabilidad, como decíamos, con esas tormentas en el este, sureste, en Baleares, en el norte, incluso en el centro, en más regiones. Acumulaciones importantes en cortos espacios de tiempo, de nuevo tormentas con granizo, con viento fuerte o muy fuerte, incluso granizo de gran tamaño. Y en el resto de las regiones más estabilidad y ambiente que continúa frío. De hecho, bajan las mínimas esta madrugada, más heladas, más intensas y más extensas, y las máximas bajan en el Mediterráneo, en el resto pocos cambios o ligeros ascensos. Seguimos con ambiente frío para la época del año y, como decíamos, continúa el tiempo adverso. Precaución.
6: Este martes ha muerto la periodista Soledad Gallego Díaz en Madrid a los 75 años. Fue la primera directora mujer del diario El País entre 2018 y 2020. Desarrolló la mayor parte de su carrera como cronista política y parlamentaria y logró la gran exclusiva de la transición, la publicación del borrador de la Constitución de 1978, cuando el texto aún era un documento secreto. Fue corresponsal en Bruselas, Londres, París, Nueva York y Buenos Aires y enviada especial a numerosos acontecimientos internacionales como el final de la URSS. Toda una figura del periodismo en nuestro país. El Teatro Infanta Isabel de Madrid acoge hasta el 24 de mayo La Desconquista, una comedia burlesca, cómica y musical basada en las crónicas del descubrimiento. Un viaje disparatado a los sueños y ambiciones imperiales al más puro estilo de Ron Lala. 5 actores músicos, teatro en verso clásico a la manera del siglo de oro, música en directo, delirantes textos, mucho humor vertiginoso, poesía escénica y un quinteto de comediantes inimitables. Un espectáculo con dramaturgia de Álvaro Tato, dirigido por Yayo Cáceres.
2: Solo en una selva extraña.
19: Los tres se conocieron en medio de una gran tormenta en alta mar.
20: Este es el mar de Colón, el que surcó Magallanes. Cortés y sus capitanes, Las Casas y su misión, Pizarro, Balboa, Elcano, y ahora lo surcarán Fray.
6: Saludos desde el canal 24 Horas de Televisión Española. El presidente de Estados Unidos, Donald Trump, anuncia que suspende a petición de Pakistán el operativo militar Proyecto Libertad, que consiste en asegurar militarmente el tránsito de buques por el estrecho de Hormuz. Esta decisión, que ha comunicado en su red social, se toma para determinar si es posible alcanzar un acuerdo definitivo con Teherán. Son imágenes del crucero con antivirus fondeado frente a las costas de Cabo Verde con 7 personas contagiadas a bordo. España ha acordado con la Organización Mundial de la Salud que el barco haga escala en Canarias. Según algunos medios, el crucero atracará en el puerto de Santa Cruz de Tenerife dentro de 3 días. El Tribunal de Cuentas desvela que el Gobierno destinó 2.389 millones de euros de fondos europeos para pagar las pensiones en 2024. El Tribunal considera que la actuación se llevó bajo unos fundamentos jurídicos que tendrían que haber quedado mejor justificados. A juicio del Tribunal, se trata de una de las consecuencias de no contar con un proyecto de presupuestos generales del Estado. 14 playas españolas logran por primera vez una bandera azul. Nuestro país sigue liderando el ranking mundial de estos distintivos y ya acumula 794. Solo 7 arenales en el mundo han mantenido su bandera azul a lo largo de los últimos 40 años y son todos españoles. En deportes, el sueño del Atlético de Madrid de alcanzar la final de la Liga de Campeones de Fútbol se ha esfumado tras la derrota ante el Arsenal por 1-0 en semifinales. Este tanto de Bukayo Saka eliminó al Atlético y dio el pase a la final al conjunto de Mikel Arteta, que espera rival, el Paris Saint-Germain o el Bayern de Múnich, que juegan este miércoles. Los colchoneros dispusieron de oportunidades muy claras de marcar y se quejan de este posible penalti no señalado a Griezmann. Esta es la extensa red de túneles donde Irán guarda las lanchas rápidas que utiliza en el estrecho de Hormuz. Toda una red subterránea que desemboca en las aguas cuyo control se disputa con Estados Unidos. La Guardia Revolucionaria ha difundido estas imágenes justo ahora, en el momento más crítico.

0: que consiste en asegurar militarmente el tránsito de buques por el estrecho de Hormuz. El presidente de Estados Unidos publicó en Truth Social que la suspensión del operativo militar, que inició el 3 de mayo, se debe al considerable progreso hacia un acuerdo con Teherán, sin rendir más detalles al respecto. Ha dicho también que el bloqueo naval a Irán se mantendrá vigente y que la suspensión de este operativo tiene como objetivo determinar si el acuerdo puede concretarse y firmarse.
1: Donald Trump vuelve a insistir en su retórica triunfalista. Tenemos el control total sobre el estrecho de Hormuz. Irán, añade, está buscando desesperadamente un acuerdo y sus líderes se lo dicen por teléfono, aunque luego digan lo contrario en televisión. De momento, Washington no considera que los últimos ataques en Hormuz sean una violación del alto el fuego. Es algo en lo que insistía el ministro de Guerra. No buscamos un enfrentamiento, pero tampoco se puede permitir que Irán impida el acceso de países inocentes. Según Hegseth, la operación de escolta de barcos mercantes tiene solo carácter defensivo y temporal y asegura que está logrando su objetivo, estabilizar el estrecho de Hormuz, algo que niega el régimen. Pero en la región la tensión sigue creciendo. Hoy los sistemas de defensa aérea de los Emiratos Árabes Unidos han vuelto a interceptar nuevos ataques iraníes con drones y misiles. Teherán, por su parte, acusa a Washington de poner en riesgo el alto el fuego y en medio de las tensiones el régimen enseña músculo con este vídeo. Mientras, su delegación negociadora advierte, para Estados Unidos esta situación es insostenible, pero nosotros ni siquiera hemos comenzado.
0: La Organización Mundial de la Salud y el Ministerio de Sanidad español han acordado que el buque afectado con el brote de antivirus atraque en algún puerto de las Islas Canarias. Según Sanidad, Cabo Verde no tiene instalaciones sanitarias adecuadas para atender a personas con este tipo de infecciones. Algunos medios canarios dicen que el puerto elegido para atracar en las islas es el de Tenerife. En la redacción de informativos está nuestra compañera Esther Moreno, que nos amplía esta información.
2: La OMS y Sanidad han estado reunidos durante toda la tarde y finalmente han acordado que Canarias acogerá el barco afectado por antivirus. El gobierno asegura que lo hace en cumplimiento del derecho internacional y del espíritu humanitario. Según Sanidad, la OMS explica que Cabo Verde, donde está en estos momentos el buque, no está preparado para realizar esta operación y que Canarias es el lugar más próximo con las condiciones adecuadas. Está previsto que el viaje a las Islas Canarias dure entre 3 y 4 días. En estos momentos, el Centro Europeo para la Prevención y el Control de las Enfermedades está realizando un examen exhaustivo en el barco para determinar qué personas deben ser evacuadas de forma urgente a Cabo Verde y cuáles pueden continuar el viaje. Una vez en Canarias, todos los pasajeros van a ser examinados y trasladados a sus países de origen. Eso sí, dice Sanidad, siempre cumpliendo un estricto protocolo, evitando el contacto con la población local y velando también por la protección del personal sanitario.
3: La Organización Mundial de la Salud apunta a un contagio previo al embarque en Argentina, donde los casos de este virus son frecuentes. A partir de ahí se investiga si pudo haber algún contagio entre personas a bordo. El antivirus es una enfermedad poco frecuente, pero potencialmente grave. Se transmite sobre todo por contacto con heces, orina o saliva de roedores infectados, o al inhalar partículas contaminadas en espacios cerrados. El contagio entre personas requiere un contacto muy estrecho.
4: Con los virus, con los antivirus que conocemos hasta ahora, existe un riesgo muy bajo de que ocurra una extensión. Muy bajo significa casi nulo.
3: El epidemiólogo Fernando Simón insiste en que el riesgo para la población es bajo.
5: Yo no creo que vaya a suponer un riesgo para España en absoluto. El antivirus se transmite de una manera muy concreta, por contacto con secreciones de roedores. La transmisión de persona a persona se conoce, puede pasar, pero no es muy frecuente y es difícil.
3: El brote infeccioso ha causado 3 muertes en el crucero. Más de 140 personas permanecen a bordo a la espera de indicaciones. Los pasajeros se encuentran confinados en sus camarotes. No es la primera vez que un crucero queda aislado por una crisis sanitaria. En el 2020, el Diamond Princess permaneció semanas en cuarentena frente a Japón durante la pandemia de COVID-19, con más de 700 contagios y 3.000 pasajeros confinados.
0: 6 días más, hasta el próximo domingo, estarán encarcelados los 2 activistas de la flotilla detenidos por Israel, un hispano-palestino y un brasileño. Podrían enfrentar cargos de terrorismo. Sus defensas denuncian malos tratos y ya han recurrido la decisión. El tribunal se pronunciará este miércoles sobre si la acepta o no.
6: Tanto el español Saif Abu Keshek como el brasileño Thiago Ávila

0: a continuar en esta cárcel de Asquerón, al menos hasta el domingo a las 8 de la mañana, salvo que los recursos de sus defensas prosperen. Lo hacen con la autorización de un juez y a petición de los servicios secretos de Israel, que pedían 6 días más para interrogarlos. Sostienen que hay bases para continuar con su investigación, aunque han presentado evidencias que lo relacionen con el terrorismo. El gobierno español y también sus abogados piden la liberación inmediata. Abu Keshek nos ha contado que estaba bien, pero durante toda la vista lo hemos visto cabizbajo, con la mirada cansada.
1: En la guerra en Ucrania se habla de una tregua muy temporal con motivo del Día de la Victoria, que Moscú celebrará el próximo día 9. Para Kiev la ha empezado esta misma medianoche, un alto el fuego con mucha desconfianza mutua. Este martes 5 personas han muerto en un ataque ruso en la ciudad ucraniana de Kramatorsk.
2: La primera en declarar una tregua de 48 horas ha sido Rusia. Entrará en vigor el 8 de mayo, la víspera de una fecha clave en este país, cuando se conmemora la victoria de las tropas soviéticas sobre la Alemania nazi en la Segunda Guerra Mundial. Lo hacen tradicionalmente con un desfile en la Plaza Roja, que en esta ocasión no incluirá armamento pesado. Zelensky se ha sumado a ese alto el fuego, pero para Ucrania empezará justo esta medianoche. Las anteriores treguas no han salido nada bien y ambos bandos se han acusado siempre de incumplirlas. Moscú ya ha avisado: si a los ucranianos se les ocurre atacar ese desfile en la Plaza Roja, ellos lanzarán un bombardeo masivo contra el centro de Kiev. La situación ahora mismo es tensa aquí, la Plaza Roja está cerrada. Además, ha habido en todo Moscú cortes totales de Internet, necesarios, según las autoridades rusas, para frenar posibles ataques ucranianos.
1: En plena polémica con el gobierno mexicano, que exigió disculpas por los agravios de la conquista de América, Isabel Díaz Ayuso, que se encuentra de visita en el país, ha rendido homenaje a las figuras que la encabezaron, como Isabel la Católica o Hernán Cortés. La presidenta de México, Claudia Sheinbaum, ha reprochado la reivindicación de Hernán Cortés.
3: La visita a México de la presidenta de la Comunidad de Madrid, Isabel Díaz Ayuso, ha generado cierta reacción en la clase política, pero hasta el momento no ha provocado un terremoto. Lo cierto es que Díaz Ayuso no se ha referido aquí a México como un narcoestado ni a su gobierno como una dictadura de izquierdas. Hoy sí, mientras Isabel Díaz Ayuso se dirigía a un público entregado en una universidad privada aquí en Ciudad de México, en la que les exponía cómo se puede salir o cómo se debe salir del socialismo, según sus palabras, la presidenta Claudia Sheinbaum sí ha reaccionado en Puebla durante los actos por el 164 aniversario de la Batalla de Puebla, que, recordemos, ganaron las tropas mexicanas a las tropas francesas.
4: A quienes reviven la conquista como salvación, les decimos: están destinados a la derrota. Quienes buscan reivindicar a Hernán Cortés y sus atrocidades, están destinados a la derrota.
1: En Perú, la Fiscalía ha abierto una investigación sobre el reclutamiento de soldados peruanos por parte de Rusia para combatir en la guerra de Ucrania. Denuncian que fueron captados sin saber a dónde iban.
5: Son Jair Sánchez y Fran Pinedo, de 22 y 33 años, dos de los muchos soldados peruanos muertos en la guerra de Ucrania. Pero la mayoría, según denuncian las familias, han fallecido tras ser reclutados por Rusia. Habría al menos 600 peruanos luchando en el bando ruso, captados con falsas ofertas de trabajo. Dayana Estrada dice que así se llevaron a su padre y a su hermano.
6: No sé nada de mi papá hace más de 10 días. Mi hermanito igual, ¿no? Mi otro hermano también. Fue reclutado con mi papá, igual con engaños.
7: ¡Ayúdanos a que vuelvan!
5: Los familiares protestan desde hace semanas pidiendo ayuda. Dicen que sus hijos, sus maridos se fueron a la guerra sin saber dónde iban y al llegar a Rusia les dieron un fusil y les llevaron al frente. Ahora no saben si están vivos o han muerto en combate.
8: En la zona cero, o sea, la zona de batalla, hay cientos de cuerpos de personas muertas que son latinos. Porque dicen que no solo hay nacionalidad peruana, hay colombiana, ecuatoriana, mexicana, brasileña, panameños, cubanos y todo eso. Y están tirados los cuerpos ahí y en una situación de guerra nadie los va a recoger, nadie.
9: La Fiscalía de Perú ya ha abierto una investigación urgente por presunta trata de personas. Quieren averiguar si efectivamente estos ciudadanos peruanos han sido llevados a la guerra, a Rusia, engañados. Ya se han presentado 150 denuncias en Lima, pero se cree que hay muchos más casos en otras partes del país.
5: Hoy han vuelto a Perú tres soldados peruanos que sí lograron escapar del frente tras refugiarse en la embajada peruana en Moscú. Pero la mayoría de los que llegan a Rusia ya no consiguen salir de allí. Sus familias insisten en que fueron llevados con mentiras y están atrapados lejos de casa en una guerra ajena, pero en la que se están jugando la vida.
1: En la ciudad brasileña de Río Branco, un estudiante de 13 años invadió armado este martes una escuela pública y disparó indiscriminadamente contra varias personas. El tiroteo dejó empleadas muertas y 5 heridos. El adolescente utilizó una pistola perteneciente a su padrastro y no tuvo dificultades para ingresar en la escuela por ser estudiante de la misma. El agresor se entregó finalmente a la policía. Aquí en España, el Tribunal de Cuentas ha desvelado que el Gobierno destinó 2.389 millones de euros de fondos europeos para pagar las pensiones en 2024. Ese dinero se usó al considerar que no se comprometía el cumplimiento del plan de recuperación ni la capacidad de absorción de los fondos europeos. Pero el Tribunal considera que la actuación se llevó bajo unos fundamentos jurídicos que tendrían que haber quedado mejor justificados. A juicio del tribunal, se trata de una de las consecuencias de no contar con un proyecto de presupuestos generales del Estado. El Tribunal Supremo dejará visto para sentencia este miércoles el juicio de las mascarillas. La Fiscalía rebajó desde el principio su petición de pena para él a 7 años por esa colaboración. Para José Luis Ábalos, por ejemplo, pide 24 años. Pero la polémica política ha estallado tras conocerse que la acusación que ejerce el Partido Popular pide menos pena para Víctor de Aldama. Pide 5 años.
10: Sobre Aldama pesan 3 delitos, organización criminal, tráfico de influencias y cohecho. Según la UCO, tenía un papel central.
11: El que manda, porque es el que paga manda, es Aldama.
10: De los 3 acusados, Aldama es el único en libertad provisional porque llegó a un pacto con anticorrupción. Ahora el PP propone una pena que podría librarle de volver a pisar la cárcel por este caso. Lo rebaja de 7 a 5 años y ninguno de los delitos supera el umbral de los 2 años que marca la entrada en prisión. Feijóo respalda esa decisión.
12: Aquel que colabora, aquel que facilita el esclarecimiento de los hechos, se solicita una disminución de la pena.
10: Y acusa al gobierno de presionar a la Fiscalía para mantener su petición en 7 años. Anticorrupción lo niega. El ministro de Justicia ve en esta rebaja la prueba de la cooperación entre populares y Aldama.
13: Quiero dar las gracias al Partido Popular y al señor Aldama por hacer tan evidente que están colaborando.
10: También lo critican el resto de partidos, desde Vox hasta Sumar.
14: El Partido Popular está a 2 telediarios de pedir la medalla de honor de la Comunidad de Madrid para el comisionista Aldama.
15: No nos inspira ningún tipo de confianza y creemos que todos son, en mayor o menor medida, pero igual de culpables.
10: El juicio termina y habrá que esperar la sentencia del tribunal.
1: Nueva condena para José Manuel Villarejo. La Audiencia Nacional le impone 3 años y medio de prisión por revelar datos confidenciales del móvil de Dina Boussegham. A la exasesora de Pablo Iglesias le robaron el teléfono móvil. Una copia de su contenido acabó en manos de Villarejo, que lo filtró a varios periodistas. El comisario jubilado no entrará en prisión porque la sentencia aún no es firme. Está investigado por espionaje en más de 40 causas. El mercado de trabajo volvió a dar buenos resultados en el mes de abril en nuestro país. La Seguridad Social superó por primera vez los 22 millones de afiliados, mientras que el paro cayó a su nivel más bajo desde junio de 2008.
16: La Semana Santa impulsó el empleo en abril hasta alcanzar un récord histórico. La afiliación a la Seguridad Social superó por primera vez los 22 millones y registró la tercera mayor subida de la serie histórica para ese mes.
17: Son más de 5 años consecutivos creando empleo mes tras mes.
16: También fue positivo el dato de paro. con menos de 2,4 millones de desempleados, cayó a su nivel más bajo en 18 años. Se redujo un 2,6% respecto a marzo.
17: Es el resultado de más protección, de más derechos y de transformar nuestro mercado de trabajo como hemos hecho con la aprobación de la reforma laboral.
16: Con la campaña de Semana Santa, una de las claves fue la hostelería, responsable de la mitad de las nuevas afiliaciones.
18: Un mes que estoy trabajando aquí en Barcelona, en un restaurante pizzería italiano.
16: Tanto sindicatos como patronal consideran positivos los datos, pero los primeros señalan los deberes pendientes.
19: Persisten bolsas de precariedad que siguen afectando a demasiadas personas trabajadoras.
20: Hay que seguir mejorando los derechos laborales, la calidad del empleo, el incremento de los salarios.
16: Y los empresarios lanzan una reflexión.
21: Sin embargo, tenemos prácticamente 3 millones de parados. Todas las empresas, también en este caso las pequeñas empresas, los autónomos, están reclamando gente. Están pidiendo gente y no la hay.
16: Un abril de récord que dejó un desempleo juvenil en mínimos históricos.
1: España vuelve a ser líder en todo el mundo por la calidad de sus playas. Nunca antes había tenido tantas banderas azules. 794 ondearán en playas, puertos deportivos y embarcaciones turísticas. Son 44 más que el año pasado.
22: España es líder mundial en turismo y está trabajando para serlo también en sostenibilidad turística. Lleva 30 años siendo el país con más banderas azules y un año más vuelve a batir su propio récord. 677 playas han sido galardonadas, 35 más que el año pasado.
23: Es crucial un distintivo como bandera azul, para que tanto residentes como visitantes puedan reconocer la calidad de nuestras aguas.
22: Se trata de un distintivo que otorga la ONG Fundación de Educación Ambiental a playas y puertos deportivos por su calidad del agua, seguridad y accesibilidad.
24: El lugar donde vivimos tenemos que respetarlo, tenemos que cuidarlo, tenemos que conservarlo y tenemos que recuperarlo.
22: Solo 7 playas han mantenido ininterrumpidamente este distintivo desde su creación y las 7 son españolas, 6 de ellas en la Comunidad Valenciana y una en Galicia. 14 lo han conseguido este año por primera vez, entre ellas una playa en Sanxenxo, en Pontevedra, que es el municipio con más premios. La Comunidad Valenciana lidera con 151 banderas, seguida de Andalucía, Galicia y Cataluña. El 15% de todas las banderas azules del mundo están en España.
1: Los fármacos que ayudan a perder peso, como el Ozempic, tienen cada vez más presencia. Y eso lo saben las marcas de comida. Algunas, sobre todo en Estados Unidos, preparan versiones reducidas de sus productos para no dejar de seducir a esos consumidores que cada vez tienen menos apetito.
25: Antojos tenemos todos, ese capricho al que no nos podemos resistir, que cambia de nombre según a quién le preguntes.
26: Las Smash Burgers.
27: Sí, las pizzas.
28: Nutella. Me la puedo comer a cucharada.
25: Un deseo que cada vez más personas controlan gracias a los fármacos adelgazantes.
29: El propio fármaco se sabe que cambió los gustos. Muchos pacientes rechazan espontáneamente los fritos, los dulces, el alcohol, los antojos, por lo dulce y por lo salado.
25: Una sensación de saciedad que trasciende lo nutricional y ya empieza a impactar en el consumo. Grandes empresas de helados y comida rápida se adaptan a la llamada era del Ozempic. Formatos más pequeños, menos cantidades u opciones más saludables.
30: Miro las calorías, los azúcares que tiene.
25: Que la tendencia vire hacia un consumo más saludable siempre es positivo. Eso sí, los expertos recuerdan que estos tratamientos se recetan por salud.
29: Para pacientes con obesidad, no por un tema estético. Los fármacos vienen a cambiar y a reaprender a comer en pacientes con indicación puntual.
25: Es el punto de partida para construir nuevos hábitos y evitar el efecto rebote. Priorizar la proteína, dejar los ultraprocesados, siempre de la mano de un especialista.
1: La princesa Leonor continúa con su formación militar. Como saben, ahora está recibiendo la instrucción específica del Ejército del Aire y tenemos nuevas imágenes de su entrenamiento. Hace unos días, la princesa de Asturias visitó junto a sus compañeros de promoción las bases aéreas de Los Llanos, en Albacete, y de Talavera la Real, en Badajoz. Leonor pudo pilotar junto a un instructor de avión de entrenamiento F-5, el mismo que utilizan para formarse los pilotos de caza. El Arsenal ha fulminado el sueño del Atlético de Madrid de volver a jugar una final de la Liga de Campeones. Un solitario gol de Saka, de rechace, sirvió a los Gunners para convertirse en los primeros finalistas de esta edición de la Liga de Campeones.
0: El Atlético se quedó a un paso de su cuarta final por un solitario gol al filo del descanso. Saka ganó la partida a Ruggeri y Lenormand tras una gran parada de Oblak. Los rojiblancos apenas habían concedido ocasiones hasta ese momento, aunque tampoco las habían generado ante un Raya siempre atento. Pero la segunda parte comenzó con la más clara para el Atleti, el arquero Ganner batido tras Giuliano. Gabriel evitó el remate del argentino que pidió penalti. No lo señaló el colegiado ni intervino el VAR, tampoco este de Calafiori por falta previa de Pubil justo después de que Raya evitase un gol de Griezmann. Gyökeres rozó el segundo que habría sentenciado la eliminatoria, pero dejó con vida a los colchoneros que en los últimos minutos tuvieron el empate en las botas de Sorloth. No remató y el primer billete para Budapest se quedó en Londres.
2: Si quedamos eliminados es que el rival ha hecho méritos para pasar, empezando porque fue contundente en la situación que tuvo en el primer tiempo y fue merecedor de pasar.
3: Decepcionados, al final es difícil aceptar cuando pierdes una semifinal, cuando te quedas eliminado, no es lo que queríamos, no es lo que hemos buscado. Así que decepcionados, tristes, pero vamos a tener que aceptarlo. Da igual lo difícil que es.
1: El partido de vuelta de la otra semifinal entre Bayern de Múnich y Paris Saint-Germain este miércoles augura un gran espectáculo futbolístico. Los de Luis Enrique ya han pisado el césped del Allianz Arena, el lugar en el que hace menos de un año levantaron el trofeo como campeones de Europa. Ahora todos los ojos están puestos en el Rayo Vallecano, la esperanza española de alcanzar una final continental esta temporada. Los franjirrojos han viajado hasta Estrasburgo con la intención de defender el 1-0 conseguido en Vallecas. La plantilla ha viajado al completo, incluidos los no inscritos y el lesionado Luis Felipe con muletas.
4: El Rayo Vallecano ya está en Estrasburgo. La expedición franjirroja aterrizaba aquí en Alsacia esta tarde con 180 integrantes, familiares, directivos, amigos y también los disponibles para Íñigo Pérez y los no disponibles. Caso del brasileño Luis Felipe, que con muletas y todo ha querido estar aquí con sus compañeros. Este jueves defienden el 1-0 de la ida en estas semifinales de Conference League frente al Racing Estrasburgo, un conjunto que marcha en mitad de la tabla de la Liga Francesa.
1: Después del aluvión de comentarios sobre su viaje privado mientras se recupera de una lesión, el entorno de Kylian Mbappé ha hecho público un comunicado en el que se defiende al delantero. Se habla de interpretación excesiva de los hechos y de que no se refleja la realidad de su implicación con el club blanco. La quiniela será a partir de la próxima temporada más fiel a la realidad del fútbol español. Incluirá hasta 4 partidos de la Liga Femenina que no deja de dar satisfacciones deportivas. La competición y los clubes obtendrán más visibilidad y más recursos económicos.
5: La teoría va por un lado y la práctica por otro. Pero acaso lo más importante sea que pierdan un poco de peso.
6: Así narraba el Nodo los partidos de fútbol femenino. Sus jugadoras se enfrentaban a todo tipo de prejuicios.
7: ¿Usted sabe cocinar?
8: Sí.
6: Entre ellas estaba Isabel.
9: Se decían verdaderas burradas. Bueno, alguien tenía que abrir camino y nos tocó a nosotras. Luchamos por ello y estamos muy orgullosas del trabajo que están haciendo las chicas.
6: El camino ha estado lleno de desafíos y hoy se da un paso más hacia la igualdad en este deporte. La Liga F se incorpora de manera definitiva en el boleto de la quiniela.
26: Ese es un hito histórico que va a contribuir a la visibilidad de la competición, de las mujeres, del deporte femenino.
6: En cada boleto habrá 4 partidos del torneo femenino junto a los de la Liga, dando un impulso económico a los clubes. Exactamente, la Liga F recibirá el 15% de los ingresos de la quiniela a partir de la temporada 2026-2027. Una batalla histórica para la Asociación de Futbolistas Españoles.
27: Cuanto más visibilidad, cuanto más tema económico tengan los clubes, mejores condiciones laborales van a tener.
6: En la quiniela, campeonas del mundo con los partidos de la selección y de liga en abierto aquí en Televisión Española. Es un ejemplo de que en este caso el tiempo pasado no fue mejor.
1: Hablamos ahora de tenis. Han sido 2 meses de ausencia por culpa de una lesión en el hombro. Pero Novak Djokovic, el hombre con más Grand Slams de la historia del tenis, está de vuelta en el circuito. Ya se encuentra en Roma, donde se ha entrenado preparándose para el debut este viernes. El Real Madrid tendrá que esperar al menos un partido más para cerrar su plaza en la Final Four de la Euroliga de baloncesto. ha caído por 76-69 ante el Hapoel de Tel Aviv en un partido que se ha jugado en Bulgaria por la situación en Israel. La serie se queda 2-1 y el jueves se repite sede. Con un ataque a 2 kilómetros de meta en La Coruña, ha evitado Cedrin Corbol una llegada al sprint y se ha llevado la victoria en la tercera etapa de la Vuelta a España femenina. Se mantiene líder la alemana Francesca Koch.
7: Continúa la inestabilidad con fuertes precipitaciones tormentosas, muy fuertes en muchos casos, en forma de granizo, incluso granizo de gran tamaño y acompañadas de rachas muy fuertes de viento. Atención en el noreste peninsular, Baleares, en el norte. Y como ven, continúan avanzando las horas y se regeneran esas tormentas en el este, sureste, en Baleares. Seguimos con aire frío, continúa la inestabilidad, como decíamos, con esas tormentas en el este, sureste, en Baleares, en el norte, incluso en el centro, en más regiones. Acumulaciones importantes en cortos espacios de tiempo, de nuevo tormentas con granizo, con viento fuerte o muy fuerte, incluso granizo de gran tamaño. Y en el resto de las regiones más estabilidad y ambiente que continúa frío. De hecho, bajan las mínimas esta madrugada, más heladas, más intensas y más extensas, y las máximas bajan en el Mediterráneo, en el resto pocos cambios o ligeros ascensos. Seguimos con ambiente frío para la época del año y, como decíamos, continúa el tiempo adverso. Precaución.
1: Este martes ha muerto la periodista Soledad Gallego Díaz en Madrid a los 75 años. Fue la primera directora mujer del diario El País entre 2018 y 2020. Desarrolló la mayor parte de su carrera como cronista política y parlamentaria y logró la gran exclusiva de la transición, la publicación del borrador de la Constitución de 1978, cuando el texto aún era un documento secreto. Fue corresponsal en Bruselas, Londres, París, Nueva York y Buenos Aires y enviada especial a numerosos acontecimientos internacionales como el final de la URSS. Toda una figura del periodismo en nuestro país. El Teatro Infanta Isabel de Madrid acoge hasta el 24 de mayo La Desconquista, una comedia burlesca, cómica y musical basada en las crónicas del descubrimiento. Un viaje disparatado a los sueños y ambiciones imperiales al más puro estilo de Ron Lala. 5 actores músicos, teatro en verso clásico a la manera del siglo de oro, música en directo, delirantes textos, mucho humor vertiginoso, poesía escénica y un quinteto de comediantes inimitables. Un espectáculo con dramaturgia de Álvaro Tato, dirigido por Yayo Cáceres.
8: Solo en una selva extraña.
10: Los tres se conocieron en medio de una gran tormenta en alta mar.
11: Este es el mar de Colón, el que surcó Magallanes, Cortés y sus capitanes, las casas y su misión, Pizarro, Balboa, Elcano, y ahora lo surcarán Fray Pío y el Cano.
1: Saludos desde el canal 24 Horas de Televisión Española. El presidente de Estados Unidos, Donald Trump, anuncia que suspende a petición de Pakistán el operativo militar Proyecto Libertad, que consiste en asegurar militarmente el tránsito de buques por el estrecho de Hormuz. Esta decisión, que ha comunicado en su red social, se toma para determinar si es posible alcanzar un acuerdo definitivo con Teherán. Son imágenes del crucero con antivirus fondeado frente a las costas de Cabo Verde con 7 personas contagiadas a bordo. España ha acordado con la Organización Mundial de la Salud que el barco haga escala en Canarias. Según algunos medios, el crucero atracará en el puerto de Santa Cruz de Tenerife dentro de 3 días. El Tribunal de Cuentas desvela que el Gobierno destinó 2.389 millones de euros de fondos europeos para pagar las pensiones en 2024. El Tribunal considera que la actuación se llevó bajo unos fundamentos jurídicos que tendrían que haber quedado mejor justificados. A juicio del Tribunal, se trata de una de las consecuencias de no contar con un proyecto de presupuestos generales del Estado. 14 playas españolas logran por primera vez una bandera azul. Nuestro país sigue liderando el ranking mundial de estos distintivos y ya acumula 794. Solo 7 arenales en el mundo han mantenido su bandera azul a lo largo de los últimos 40 años y son todos españoles. En deportes, el sueño del Atlético de Madrid de alcanzar la final de la Liga de Campeones de Fútbol se ha esfumado tras la derrota ante el Arsenal por 1-0 en semifinales. Este tanto de Bukayo Saka eliminó al Atlético y dio el pase a la final al conjunto de Mikel Arteta, que espera rival, el Paris Saint-Germain o el Bayern de Múnich, que juegan este miércoles. Los colchoneros dispusieron de oportunidades muy claras de marcar y se quejan de este posible penalti no señalado a Griezmann. Esta es la extensa red de túneles donde Irán guarda las lanchas rápidas que utilizan el estrecho de Hormuz. Toda una red subterránea que desemboca en las aguas cuyo control se disputa con Estados Unidos. La Guardia Revolucionaria ha difundido estas imágenes justo ahora, en el momento más crítico desde que se anunció el alto el fuego. Como veíamos al inicio, Donald Trump ha anunciado que suspende a petición de Pakistán el operativo militar Proyecto Libertad, que consiste en asegurar militarmente el tránsito de buques por el estrecho de Hormuz. El presidente de Estados Unidos publicó en Truth Social que la suspensión del operativo militar, que inició el 3 de mayo, se debe al considerable progreso hacia un acuerdo con Teherán, sin rendir más detalles al respecto. Ha dicho también que el bloqueo naval a Irán se mantendrá vigente y que la suspensión de este operativo tiene como objetivo determinar si el acuerdo puede concretarse y firmarse.
12: Donald Trump vuelve a insistir en su retórica triunfalista. Tenemos el control total sobre el estrecho de Hormuz. Irán, añade, está buscando desesperadamente un acuerdo y sus líderes se lo dicen por teléfono, aunque luego digan lo contrario en televisión. De momento, Washington no considera que los últimos ataques en Hormuz sean una violación del alto el fuego. Es algo en lo que insistía el ministro de Guerra. No buscamos un enfrentamiento, pero tampoco se puede permitir que Irán impida el acceso de países inocentes. Según Hegseth, la operación de escolta de barcos mercantes tiene solo carácter defensivo y temporal y asegura que está logrando su objetivo, estabilizar el estrecho de Hormuz, algo que niega el régimen. Pero en la región la tensión sigue creciendo. Hoy los sistemas de defensa aérea de los Emiratos Árabes Unidos han vuelto a interceptar nuevos ataques iraníes con drones y misiles. Teherán, por su parte, acusa a Washington de poner en riesgo el alto el fuego y en medio de las tensiones el régimen enseña músculo con este vídeo. Mientras, su delegación negociadora advierte, para Estados Unidos esta situación es insostenible, pero nosotros ni siquiera hemos comenzado.
1: La Organización Mundial de la Salud y el Ministerio de Sanidad español han acordado que el buque afectado con el brote de antivirus atraque en algún puerto de las Islas Canarias. Según Sanidad, Cabo Verde no tiene instalaciones sanitarias adecuadas para atender a personas con este tipo de infecciones. Algunos medios canarios dicen que el puerto elegido para atracar en las islas es el de Tenerife. En la redacción de informativos está nuestra compañera Esther Moreno, que nos amplía esta información.
13: La OMS y Sanidad han estado reunidos durante toda la tarde y finalmente han acordado que Canarias acogerá el barco afectado por antivirus. El gobierno asegura que lo hace en cumplimiento del derecho internacional y del espíritu humanitario. Según Sanidad, la OMS explica que Cabo Verde, donde está en estos momentos el buque, no está preparado para realizar esta operación y que Canarias es el lugar más próximo con las condiciones adecuadas. Está previsto que el viaje a las Islas Canarias dure entre 3 y 4 días. En estos momentos, el Centro Europeo para la Prevención y el Control de las Enfermedades está realizando un examen exhaustivo en el barco para determinar qué personas deben ser evacuadas de forma urgente a Cabo Verde y cuáles pueden continuar el viaje. Una vez en Canarias, todos los pasajeros van a ser examinados y trasladados a sus países de origen. Eso sí, dice Sanidad, siempre cumpliendo un estricto protocolo, evitando el contacto con la población local y velando también por la protección del personal sanitario.
14: La Organización Mundial de la Salud apunta a un contagio previo al embarque en Argentina, donde los casos de este virus son frecuentes. A partir de ahí se investiga si pudo haber algún contagio entre personas a bordo. El antivirus es una enfermedad poco frecuente, pero potencialmente grave. Se transmite sobre todo por contacto con heces, orina o saliva de roedores infectados, o al inhalar partículas contaminadas en espacios cerrados. El contagio entre personas requiere un contacto muy estrecho.
15: Con los virus, con los antivirus que conocemos hasta ahora, existe un riesgo muy bajo de que ocurra una extensión. Muy bajo significa casi nulo.
14: El epidemiólogo Fernando Simón insiste en que el riesgo para la población es bajo.
16: Yo no creo que vaya a suponer un riesgo para España en absoluto. El hantavirus se transmite de una manera muy concreta, por contacto con secreciones de roedores. La transmisión de persona a persona se conoce, puede pasar, pero no es muy frecuente y es difícil.
14: El brote infeccioso ha causado 3 muertes en el crucero. Más de 140 personas permanecen a bordo a la espera de indicaciones. Los pasajeros se encuentran confinados en sus camarotes. No es la primera vez que un crucero queda aislado por una crisis sanitaria. En el 2020, el Diamond Princess permaneció semanas en cuarentena frente a Japón durante la pandemia de COVID-19, con más de 700 contagios y 3.000 pasajeros confinados.
1: 6 días más, hasta el próximo domingo, estarán encarcelados los 2 activistas de la flotilla detenidos por Israel, un hispano-palestino y un brasileño. Podrían enfrentar cargos de terrorismo. Sus defensas denuncian malos tratos y ya han recurrido la decisión. El tribunal se pronunciará este miércoles sobre si la acepta o no.
7: Tanto el español Saif Abu-Keshek como el brasileño Thiago Ávila van a continuar en esta cárcel de Asquerón, al menos hasta el domingo a las 8 de la mañana, salvo que los recursos de sus defensas prosperen. Lo hacen con la autorización de un juez y a petición de los servicios secretos de Israel, que pedían 6 días más para interrogarlos. Sostienen que hay bases para continuar con su investigación, aunque han presentado evidencias que lo relacionen con el terrorismo. El gobierno español y también sus abogados piden la liberación inmediata. Abu Keshek nos ha contado que estaba bien, pero durante toda la vista lo hemos visto cabizbajo, con la mirada cansada.
1: En la guerra en Ucrania se habla de una tregua muy temporal con motivo del Día de la Victoria, que Moscú celebrará el próximo día 9. Para Kiev la ha empezado esta misma medianoche, un alto el fuego con mucha desconfianza mutua. Este martes 5 personas han muerto en un ataque ruso en la ciudad ucraniana de Kramatorsk.
17: La primera en declarar una tregua de 48 horas ha sido Rusia. Entrará en vigor el 8 de mayo, la víspera de una fecha clave en este país, cuando se conmemora la victoria de las tropas soviéticas sobre la Alemania nazi en la Segunda Guerra Mundial. Lo hacen tradicionalmente con un desfile en la Plaza Roja, que en esta ocasión no incluirá armamento pesado. Zelensky se ha sumado a ese alto el fuego, pero para Ucrania empezará justo esta medianoche. Las anteriores treguas no han salido nada bien y ambos bandos se han acusado siempre de incumplirlas. Moscú ya ha avisado, si a los ucranianos se les ocurre atacar ese desfile en la Plaza Roja, ellos lanzarán un bombardeo masivo contra el centro de Kiev. La situación ahora mismo es tensa aquí, la Plaza Roja está cerrada. Además, ha habido en todo Moscú cortes totales de Internet, necesarios, según las autoridades rusas, para frenar posibles ataques ucranianos.
1: En plena polémica con el gobierno mexicano, que exigió disculpas por los agravios de la conquista de América, Isabel Díaz Ayuso, que se encuentra de visita en el país, ha rendido homenaje a las figuras que la encabezaron, como Isabel la Católica o Hernán Cortés. La presidenta de México, Claudia Sheinbaum, ha reprochado la reivindicación de Hernán Cortés.
18: La visita a México de la presidenta de la Comunidad de Madrid, Isabel Díaz Ayuso, ha generado cierta reacción en la clase política, pero hasta el momento no ha provocado un terremoto. Lo cierto es que Díaz Ayuso no se ha referido aquí a México como un narcoestado ni a su gobierno como una dictadura de izquierdas. Hoy sí, mientras Isabel Díaz Ayuso se dirigía a un público entregado en una universidad privada aquí en Ciudad de México, en la que les exponía cómo se puede salir o cómo se debe salir del socialismo, según sus palabras, la presidenta Claudia Sheinbaum sí ha reaccionado en Puebla durante los actos por el 164 aniversario de la Batalla de Puebla, que, recordemos, ganaron las tropas mexicanas a las tropas francesas.
19: A quienes reviven la conquista como salvación, les decimos, están destinados a la derrota. Quienes buscan reivindicar a Hernán Cortés y sus atrocidades, están destinados a la derrota.
1: En Perú, la Fiscalía ha abierto una investigación sobre el reclutamiento de soldados peruanos por parte de Rusia para combatir en la guerra de Ucrania. Denuncian que fueron captados sin saber a dónde iban.
0: Son Jair Sánchez y Fran Pinedo, de 22 y 33 años, dos de los muchos soldados peruanos muertos en la guerra de Ucrania. Pero la mayoría, según denuncian las familias, han fallecido tras ser reclutados por Rusia. Habría al menos 600 peruanos luchando en el bando ruso, captados con falsas ofertas de trabajo. Dayana Estrada dice que así se llevaron a su padre y a su hermano.
2: No sé nada de mi papá hace más de 10 días. Mi hermanito igual, ¿no? Mi otro hermano también. Fue reclutado con mi papá, igual con engaños.
20: ¡Ayúdanos a que vuelvan!
0: Los familiares protestan desde hace semanas pidiendo ayuda. Dicen que sus hijos, sus maridos se fueron a la guerra sin saber dónde iban y al llegar a Rusia les dieron un fusil y les llevaron al frente. Ahora no saben si están vivos o han muerto en combate.
21: En la zona cero, o sea, la zona de batalla, hay cientos de cuerpos de personas muertas que son latinos. Porque dicen que no solo hay nacionalidad peruana, hay colombiana, ecuatoriana, mexicana, brasileña, panameños, cubanos y todo eso. Y están tirados los cuerpos ahí y en una situación de guerra nadie los va a recoger, nadie.
22: La Fiscalía de Perú ya ha abierto una investigación urgente por presunta trata de personas. Quieren averiguar si efectivamente estos ciudadanos peruanos han sido llevados a la guerra.

0: Rusia engañados. Ya se han presentado 150 denuncias en Lima, pero se cree que hay muchos más casos en otras partes del país.
1: Hoy han vuelto a Perú tres soldados peruanos que sí lograron escapar del frente, tras refugiarse en la embajada peruana en Moscú. Pero la mayoría de los que llegan a Rusia ya no consiguen salir de allí. Sus familias insisten en que fueron llevados con mentiras y están atrapados lejos de casa en una guerra ajena, pero en la que se están jugando la vida.
2: En la ciudad brasileña de Río Branco, un estudiante de 13 años invadió armado este martes una escuela pública y disparó indiscriminadamente contra varias personas. El tiroteo dejó empleadas muertas y 5 heridos. El adolescente utilizó una pistola perteneciente a su padrastro y no tuvo dificultades para ingresar en la escuela por ser estudiante de la misma. El agresor se entregó finalmente a la policía. Aquí en España, el Tribunal de Cuentas ha desvelado que el Gobierno destinó 2.389 millones de euros de fondos europeos para pagar las pensiones en 2024. Ese dinero se usó al considerar que no se comprometía el cumplimiento del plan de recuperación ni la capacidad de absorción de los fondos europeos. Pero el Tribunal considera que la actuación se llevó bajo unos fundamentos jurídicos que tendrían que haber quedado mejor justificados. A juicio del tribunal, se trata de una de las consecuencias de no contar con un proyecto de presupuestos generales del Estado. El Tribunal Supremo dejará visto para sentencia este miércoles el juicio de las mascarillas. La Fiscalía rebajó desde el principio su petición de pena para él a 7 años por esa colaboración. Para José Luis Ábalos, por ejemplo, pide 24 años. Pero la polémica política ha estallado tras conocerse que la acusación que ejerce el Partido Popular pide menos pena para Víctor de Aldama. Pide 5 años.
3: Sobre Aldama pesan 3 delitos: organización criminal, tráfico de influencias y cohecho. Según la UCO, tenía un papel central.
4: El que manda, porque es el que paga manda, es Aldama.
3: De los 3 acusados, Aldama es el único en libertad provisional porque llegó a un pacto con anticorrupción. Ahora el PP propone una pena que podría librarle de volver a pisar la cárcel por este caso. Lo rebaja de 7 a 5 años y ninguno de los delitos supera el umbral de los 2 años que marca la entrada en prisión. Feijóo respalda esa decisión.
5: Aquel que colabora, aquel que facilita el esclarecimiento de los hechos, se solicita una disminución de la pena.
3: Y acusa al gobierno de presionar a la Fiscalía para mantener su petición en 7 años. Anticorrupción lo niega. El ministro de Justicia ve en esta rebaja la prueba de la cooperación entre populares y Aldama.
6: Quiero dar las gracias al Partido Popular y al señor Aldama por hacer tan evidente que están colaborando.
3: También lo critican el resto de partidos, desde Vox hasta Sumar.
7: El Partido Popular está a 2 telediarios de pedir la medalla de honor de la Comunidad de Madrid para el comisionista Aldama.
8: No nos inspira ningún tipo de confianza y creemos que todos son, en mayor o menor medida, pero igual de culpables.
3: El juicio termina y habrá que esperar la sentencia del tribunal.
2: Nueva condena para José Manuel Villarejo. La Audiencia Nacional le impone 3 años y medio de prisión por revelar datos confidenciales del móvil de Dina Boussegham. A la exasesora de Pablo Iglesias le robaron el teléfono móvil. Una copia de su contenido acabó en manos de Villarejo, que lo filtró a varios periodistas. El comisario jubilado no entrará en prisión porque la sentencia aún no es firme. Está investigado por espionaje en más de 40 causas. El mercado de trabajo volvió a dar buenos resultados en el mes de abril en nuestro país. La Seguridad Social superó por primera vez los 22 millones de afiliados, mientras que el paro cayó a su nivel más bajo desde junio de 2008.
9: La Semana Santa impulsó el empleo en abril hasta alcanzar un récord histórico. La afiliación a la Seguridad Social superó por primera vez los 22 millones y registró la tercera mayor subida de la serie histórica para ese mes.
10: Son más de 5 años consecutivos creando empleo mes tras mes.
9: También fue positivo el dato de paro. Con menos de 2,4 millones de desempleados, cayó a su nivel más bajo en 18 años. Se redujo un 2,6% respecto a marzo.
11: Es el resultado de más protección, de más derechos y de transformar nuestro mercado de trabajo como hemos hecho con la aprobación de la reforma laboral.
9: Con la campaña de Semana Santa, una de las claves fue la hostelería, responsable de la mitad de las nuevas afiliaciones.
12: Un mes que estoy trabajando aquí en Barcelona, en un restaurante pizzería italiano.
9: Tanto sindicatos como patronal consideran positivos los datos, pero los primeros señalan los deberes pendientes.
13: Persisten bolsas de precariedad que siguen afectando a demasiadas personas trabajadoras.
14: Hay que seguir mejorando los

0: derechos laborales, la calidad del empleo, el incremento de los salarios.
1: Y los empresarios lanzan una reflexión.
2: Sin embargo, tenemos prácticamente 3 millones de parados. Todas las empresas, también en este caso las pequeñas empresas, los autónomos, están reclamando gente, están pidiendo gente y no la hay.
1: Un abril de récord que dejó un desempleo juvenil en mínimos históricos.
3: España vuelve a ser líder en todo el mundo por la calidad de sus playas. Nunca antes había tenido tantas banderas azules. 794 ondearán en playas, puertos deportivos y embarcaciones turísticas. Son 44 más que el año pasado.
4: España es líder mundial en turismo y está trabajando para serlo también en sostenibilidad turística. Lleva 30 años siendo el país con más banderas azules y un año más vuelve a batir su propio récord. 677 playas han sido galardonadas, 35 más que el año pasado.
5: Es crucial un distintivo como bandera azul, para que tanto residentes como visitantes puedan reconocer la calidad de nuestras aguas.
4: Se trata de un distintivo que otorga la ONG Fundación de Educación Ambiental a playas y puertos deportivos por su calidad del agua, seguridad y accesibilidad.
6: El lugar donde vivimos tenemos que respetarlo, tenemos que cuidarlo, tenemos que conservarlo y tenemos que recuperarlo.
4: Solo 7 playas han mantenido ininterrumpidamente este distintivo desde su creación y las 7 son españolas, 6 de ellas en la Comunidad Valenciana y una en Galicia. 14 lo han conseguido este año por primera vez, entre ellas una playa en Sanxenxo, en Pontevedra, que es el municipio con más premios. La Comunidad Valenciana lidera con 151 banderas, seguida de Andalucía, Galicia y Cataluña. El 15% de todas las banderas azules del mundo están en España.
3: Los fármacos que ayudan a perder peso, como el Ozempic, tienen cada vez más presencia. Y eso lo saben las marcas de comida. Algunas, sobre todo en Estados Unidos, preparan versiones reducidas de sus productos para no dejar de seducir a esos consumidores que cada vez tienen menos apetito.
7: Antojos tenemos todos, ese capricho al que no nos podemos resistir, que cambia de nombre según a quién le preguntes.
8: Las Smash Burgers.
9: Sí, las pizzas.
10: Nutella. Me la puedo comer a cucharada.
7: Un deseo que cada vez más personas controlan gracias a los fármacos adelgazantes.
11: El propio fármaco se sabe que cambió los gustos. Muchos pacientes rechazan espontáneamente los fritos, los dulces, el alcohol, los antojos, por lo dulce y por lo salado.
7: Una sensación de saciedad que trasciende lo nutricional y ya empieza a impactar en el consumo. Grandes empresas de helados y comida rápida se adaptan a la llamada era del Ozempic. Formatos más pequeños, menos cantidades u opciones más saludables.
12: Miro las calorías, los azúcares que tiene.
7: Que la tendencia vire hacia un consumo más saludable siempre es positivo. Eso sí, los expertos recuerdan que estos tratamientos se recetan por salud.
11: Para pacientes con obesidad, no por un tema estético. Los fármacos vienen a cambiar y a reaprender a comer en pacientes con indicación puntual.
7: Es el punto de partida para construir nuevos hábitos y evitar el efecto rebote. Priorizar la proteína, dejar los ultraprocesados, siempre de la mano de un especialista.
3: La princesa Leonor continúa con su formación militar. Como saben, ahora está recibiendo la instrucción específica del Ejército del Aire y tenemos nuevas imágenes de su entrenamiento. Hace unos días, la princesa de Asturias visitó junto a sus compañeros de promoción las bases aéreas de Los Llanos, en Albacete, y de Talavera la Real, en Badajoz. Leonor pudo pilotar junto a un instructor de avión de entrenamiento F-5, el mismo que utilizan para formarse los pilotos de caza. El Arsenal ha fulminado el sueño del Atlético de Madrid de volver a jugar una final de la Liga de Campeones. Un solitario gol de Saka, de rechace, sirvió a los Gunners para convertirse en los primeros finalistas de esta edición de la Liga de Campeones.
13: El Atlético se quedó a un paso de su cuarta final por un solitario gol al filo del descanso. Saka ganó la partida a Ruggeri y Lenormand tras una gran parada de Oblak. Los rojiblancos apenas habían concedido ocasiones hasta ese momento, aunque tampoco las habían generado ante un Raya siempre atento. Pero la segunda parte comenzó con la más clara para el Atleti, el arquero Gunner batido tras Juliano. Gabriel evitó el remate del argentino, que pidió penalti. No lo señaló el colegiado ni intervino el VAR, tampoco este de Calafiori por falta previa de Pubil justo después de que Raya evitase un gol de Griezmann. Gyökeres rozó el segundo que habría sentenciado la eliminatoria. pero dejó con vida a los colchoneros que en los últimos minutos

0: Tuvieron el empate en las botas de Sorloth, no remató y el primer billete para Budapest se quedó en Londres.
1: Si quedamos eliminados es que el rival ha hecho méritos para pasar, empezando porque fue contundente en la situación que tuvo en el primer tiempo y fue merecedor de pasar.
2: Decepcionados, al final es difícil aceptar cuando pierdes una semifinal, cuando te quedas eliminado, no es lo que queríamos, no es lo que hemos buscado, así que decepcionados, tristes, pero vamos a tener que aceptarlo, da igual lo difícil que es.
3: El partido de vuelta de la otra semifinal entre Bayern de Múnich y Paris Saint-Germain este miércoles augura un gran espectáculo futbolístico. Los de Luis Enrique ya han pisado el césped del Allianz Arena, el lugar en el que hace menos de un año levantaron el trofeo como campeones de Europa. Ahora todos los ojos están puestos en el Rayo Vallecano, la esperanza española de alcanzar una final continental esta temporada. Los franjirrojos han viajado hasta Estrasburgo con la intención de defender el 1-0 conseguido en Vallecas. La plantilla ha viajado al completo, incluidos los no inscritos y el lesionado Luis Felipe con muletas.
4: El Rayo Vallecano ya está en Estrasburgo. La expedición franjirroja aterrizaba aquí en Alsacia esta tarde con 180 integrantes, familiares, directivos, amigos y también los disponibles para Íñigo Pérez y los no disponibles. Caso del brasileño Luis Felipe, que con muletas y todo ha querido estar aquí con sus compañeros. Este jueves defienden el 1-0 de la ida en estas semifinales de Conference League frente al Racing Estrasburgo, un conjunto que marcha en mitad de la tabla de la Liga Francesa.
3: Después del aluvión de comentarios sobre su viaje privado mientras se recupera de una lesión, el entorno de Kylian Mbappé ha hecho público un comunicado en el que se defiende al delantero. Se habla de interpretación excesiva de los hechos y de que no se refleja la realidad de su implicación con el club blanco. La quiniela será a partir de la próxima temporada más fiel a la realidad del fútbol español. Incluirá hasta 4 partidos de la Liga Femenina que no deja de dar satisfacciones deportivas. La competición y los clubes obtendrán más visibilidad y más recursos económicos.
5: La teoría va por un lado y la práctica por otro. Pero ¿acaso lo más importante sea que pierdan un poco de peso?
6: Así narraba el Nodo los partidos de fútbol femenino. Sus jugadoras se enfrentaban a todo tipo de prejuicios.
7: ¿Usted sabe cocinar?
8: Sí.
6: Entre ellas estaba Isabel.
9: Se decían verdaderas burradas. Bueno, alguien tenía que abrir camino y nos tocó a nosotras. Luchamos por ello y estamos muy orgullosas del trabajo que están haciendo las chicas.
6: El camino ha estado lleno de desafíos y hoy se da un paso más hacia la igualdad en este deporte. La Liga F se incorpora de manera definitiva en el boleto de la quiniela.
10: Ese es un hito histórico que va a contribuir a la visibilidad de la competición, de las mujeres, del deporte femenino.
6: En cada boleto habrá 4 partidos del torneo femenino junto a los de la Liga, dando un impulso económico a los clubes. Exactamente, la Liga F recibirá el 15% de los ingresos de la quiniela a partir de la temporada 2026-2027. Una batalla histórica para la Asociación de Futbolistas Españoles.
11: Cuanto más visibilidad, cuanto más tema económico tengan los clubes, mejores condiciones laborales van a tener.
6: En la quiniela, campeonas del mundo con los partidos de la selección y de liga en abierto aquí en Televisión Española. Es un ejemplo de que en este caso el tiempo pasado no fue mejor.
3: Hablamos ahora de tenis. Han sido 2 meses de ausencia por culpa de una lesión en el hombro. Pero Novak Djokovic, el hombre con más Grand Slams de la historia del tenis, está de vuelta en el circuito. Ya se encuentra en Roma, donde se ha entrenado preparándose para el debut este viernes. El Real Madrid tendrá que esperar al menos un partido más para cerrar su plaza en la Final Four de la Euroliga de baloncesto. Ha caído por 76-69 ante el Hapoel de Tel Aviv en un partido que se ha jugado en Bulgaria por la situación en Israel. La serie se queda 2-1 y el jueves se repite sede. Con un ataque a 2 kilómetros de meta en A Coruña, ha evitado Cedrin Corbol una llegada al sprint y se ha llevado la victoria en la tercera etapa de la Vuelta a España femenina. Se mantiene líder la alemana Francesca Koch.
7: Continúa la inestabilidad con fuertes precipitaciones tormentosas, muy fuertes en muchos casos, en forma de granizo, incluso granizo de gran tamaño y acompañadas de rachas muy fuertes de viento. Atención en el noreste peninsular, Baleares, en el norte. Y como ven, continúan avanzando las horas y se regeneran esas tormentas en el este, sureste, en Baleares. Seguimos con aire frío, continúa la inestabilidad, como decíamos, con esas tormentas en el este, sureste, en Baleares, en el norte, incluso en el centro, en más regiones. Acumulaciones importantes en cortos espacios de tiempo, de nuevo tormentas con granizo, con viento fuerte o muy fuerte, incluso granizo de gran tamaño. Y en el resto de las regiones, más estabilidad y ambiente que continúa frío. De hecho, bajan las mínimas esta madrugada, más heladas, más intensas y más extensas, y las máximas bajan en el Mediterráneo, en el resto pocos cambios o ligeros ascensos. Seguimos con ambiente frío para la época del año y, como decíamos, continúa el tiempo adverso. Precaución.
3: Este martes ha muerto la periodista Soledad Gallego Díaz en Madrid a los 75 años. Fue la primera directora mujer del diario El País entre 2018 y 2020. Desarrolló la mayor parte de su carrera como cronista política y parlamentaria y logró la gran exclusiva de la transición, la publicación del borrador de la Constitución de 1978, cuando el texto aún era un documento secreto. Fue corresponsal en Bruselas, Londres, París, Nueva York y Buenos Aires y enviada especial a numerosos acontecimientos internacionales como el final de la URSS. Toda una figura del periodismo en nuestro país. El Teatro Infanta Isabel de Madrid acoge hasta el 24 de mayo La Desconquista, una comedia burlesca, cómica y musical basada en las crónicas del descubrimiento. Un viaje disparatado a los sueños y ambiciones imperiales al más puro estilo de Ron Lala. Cinco actores músicos, teatro en verso clásico a la manera del siglo de oro, música en directo, delirantes textos, mucho humor vertiginoso, poesía escénica y un quinteto de comediantes inimitables. Un espectáculo con dramaturgia de Álvaro Tato, dirigido por Yayo Cáceres.
8: Solo en una selva extraña.
12: Los tres se conocieron en medio de una gran tormenta en alta mar.
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3: Saludos desde el canal 24 Horas de Televisión Española. El presidente de Estados Unidos, Donald Trump, anuncia que suspende a petición de Pakistán el operativo militar Proyecto Libertad, que consiste en asegurar militarmente el tránsito de buques por el estrecho de Hormuz. Esta decisión, que ha comunicado en su red social, se toma para determinar si es posible alcanzar un acuerdo definitivo con Teherán. Son imágenes del crucero con antivirus fondeado frente a las costas de Cabo Verde con 7 personas contagiadas a bordo. España ha acordado con la Organización Mundial de la Salud que el barco haga escala en Canarias. Según algunos medios, el crucero atracará en el puerto de Santa Cruz de Tenerife dentro de 3 días. El Tribunal de Cuentas desvela que el Gobierno destinó 2.389 millones de euros de fondos europeos para pagar las pensiones en 2024. El Tribunal considera que la actuación se llevó bajo unos fundamentos jurídicos que tendrían que haber quedado mejor justificados. A juicio del Tribunal, se trata de una de las consecuencias de no contar con un proyecto de presupuestos generales del Estado. 14 playas españolas logran por primera vez una bandera azul. Nuestro país sigue liderando el ranking mundial de estos distintivos y ya acumula 794. Solo 7 arenales en el mundo han mantenido su bandera azul a lo largo de los últimos 40 años y son todos españoles. En deportes, el sueño del Atlético de Madrid de alcanzar la final de la Liga de Campeones de Fútbol se ha esfumado tras la derrota ante el Arsenal por 1-0 en semifinales. Este tanto de Bukayo Saka eliminó al Atlético y dio el pase a la final al conjunto de Mikel Arteta, que espera rival, el Paris Saint-Germain o el Bayern de Múnich, que juegan este miércoles. Los colchoneros dispusieron de oportunidades muy claras de marcar y se quejan de este posible penalti no señalado a Griezmann. Esta es la extensa red de túneles donde Irán guarda las lanchas rápidas que utiliza en el estrecho de Hormuz. Toda una red subterránea que desemboca en las aguas cuyo control se disputa con Estados Unidos. La Guardia Revolucionaria ha difundido estas imágenes justo ahora, en el momento más crítico desde que se anunció el alto el fuego. Como veíamos al inicio, Donald Trump ha anunciado que suspende a petición de Pakistán el operativo militar Proyecto Libertad, que consiste en asegurar militarmente el tránsito de buques por el estrecho de Hormuz. El presidente de Estados Unidos publicó en Truth Social que la suspensión del operativo militar, que inició el 3 de mayo, se debe al considerable progreso hacia un acuerdo.

0: sobre el estrecho de Hormuz. Irán añade está buscando desesperadamente un acuerdo y sus líderes se lo dicen por teléfono, aunque luego digan lo contrario en televisión. De momento, Washington no considera que los últimos ataques en Hormuz sean una violación del alto el fuego. Es algo en lo que insistía el ministro de Guerra. No buscamos un enfrentamiento, pero tampoco se puede permitir que Irán impida el acceso de países inocentes. Según Hegseth, la operación de escolta de barcos mercantes tiene solo carácter defensivo y temporal, y asegura que está logrando su objetivo, estabilizar el estrecho de Hormuz, algo que niega el régimen. Pero en la región la tensión sigue creciendo. Hoy los sistemas de defensa aérea de los Emiratos Árabes Unidos han vuelto a interceptar nuevos ataques iraníes con drones y misiles. Teherán, por su parte, acusa a Washington de poner en riesgo el alto el fuego y en medio de las tensiones el régimen enseña músculo con este vídeo. Mientras, su delegación negociadora advierte, para Estados Unidos esta situación es insostenible, pero nosotros ni siquiera hemos comenzado.
1: La Organización Mundial de la Salud y el Ministerio de Sanidad español han acordado que el buque afectado con el brote de antivirus atraque en algún puerto de las Islas Canarias. Según Sanidad, Cabo Verde no tiene instalaciones sanitarias adecuadas para atender a personas con este tipo de infecciones. Algunos medios canarios dicen que el puerto elegido para atracar en las islas es el de Tenerife. En la redacción de informativos está nuestra compañera Esther Moreno, que nos amplía esta información.
2: La OMS y Sanidad han estado reunidos durante toda la tarde y finalmente han acordado que Canarias acogerá el barco afectado por antivirus. El gobierno asegura que lo hace en cumplimiento del derecho internacional y del espíritu humanitario. Según Sanidad, la OMS explica que Cabo Verde, donde está en estos momentos el buque, no está preparado para realizar esta operación y que Canarias es el lugar más próximo con las condiciones adecuadas. Está previsto que el viaje a las Islas Canarias dure entre 3 y 4 días. En estos momentos, el Centro Europeo para la Prevención y el Control de las Enfermedades está realizando un examen exhaustivo en el barco para determinar qué personas deben ser evacuadas de forma urgente a Cabo Verde y cuáles pueden continuar el viaje. Una vez en Canarias, todos los pasajeros van a ser examinados y trasladados a sus países de origen. Eso sí, dice Sanidad, siempre cumpliendo un estricto protocolo, evitando el contacto con la población local y velando también por la protección del personal sanitario.
3: La Organización Mundial de la Salud apunta a un contagio previo al embarque en Argentina, donde los casos de este virus son frecuentes. A partir de ahí se investiga si pudo haber algún contagio entre personas a bordo. El antivirus es una enfermedad poco frecuente, pero potencialmente grave. Se transmite sobre todo por contacto con heces, orina o saliva de roedores infectados, o al inhalar partículas contaminadas en espacios cerrados. El contagio entre personas requiere un contacto muy estrecho.
4: Con los virus, con los antivirus que conocemos hasta ahora, existe un riesgo muy bajo de que ocurra una extensión. Muy bajo significa casi nulo.
3: El epidemiólogo Fernando Simón insiste en que el riesgo para la población es bajo.
5: Yo no creo que vaya a suponer un riesgo para España en absoluto. El antivirus se transmite de una manera muy concreta, por contacto con secreciones de roedores. La transmisión de personas de persona a persona se conoce, puede pasar, pero no es muy frecuente y es difícil.
3: El brote infeccioso ha causado 3 muertes en el crucero. Más de 140 personas permanecen a bordo a la espera de indicaciones. Los pasajeros se encuentran confinados en sus camarotes. No es la primera vez que un crucero queda aislado por una crisis sanitaria. En el 2020, el Diamond Princess permaneció semanas en cuarentena frente a Japón durante la pandemia de COVID-19, con más de 700 contagios y 3.000 pasajeros confinados.
1: 6 días más, hasta el próximo domingo, estarán encarcelados los 2 activistas de la flotilla detenidos por Israel, un hispano-palestino y un brasileño. Podrían enfrentar cargos de terrorismo. Sus defensas denuncian malos tratos y ya han recurrido la decisión. El tribunal se pronunciará este miércoles sobre si la acepta o no.
6: Tanto el español Saif Abu-Keshek como el brasileño Thiago Ávila van a continuar en esta cárcel de Ashkelon al menos hasta el domingo a las 8 de la mañana, salvo que los recursos de sus defensas prosperen. Lo hacen con la autorización de un juez y a petición de los servicios secretos de Israel, que pedían 6 días más para interrogarlos. Sostienen que hay bases para continuar con su investigación, aunque han presentado evidencias que lo relacionen con el terrorismo. El gobierno español y también sus abogados piden la liberación inmediata. Abu Keshek nos ha contado que estaba bien, pero durante toda la vista lo hemos visto cabizbajo, con la mirada cansada.

0: En la guerra en Ucrania se habla de una tregua muy temporal con motivo del Día de la Victoria que Moscú celebrará el próximo día 9. Para Kiev la ha empezado esta misma medianoche, un alto el fuego con mucha desconfianza mutua. Este martes 5 personas han muerto en un ataque ruso en la ciudad ucraniana de Kramatorsk.
1: La primera en declarar una tregua de 48 horas ha sido Rusia. Entrará en vigor el 8 de mayo, la víspera de una fecha clave en este país, cuando se conmemora la victoria de las tropas soviéticas sobre la Alemania nazi en la Segunda Guerra Mundial. Lo hacen tradicionalmente con un desfile en la Plaza Roja, que en esta ocasión no incluirá armamento pesado. Zelensky se ha sumado a ese alto el fuego, pero para Ucrania empezará justo esta medianoche. Las anteriores treguas no han salido nada bien y ambos bandos se han acusado siempre de incumplirlas. Moscú ya ha avisado, si a los ucranianos se les ocurre atacar ese desfile en la Plaza Roja, ellos lanzarán un bombardeo masivo contra el centro de Kiev. La situación ahora mismo es tensa aquí, la Plaza Roja está cerrada. Además, ha habido en todo Moscú cortes totales de Internet necesarios, según las autoridades rusas, para frenar posibles ataques ucranianos.
0: En plena polémica con el gobierno mexicano, que exigió disculpas por los agravios de la conquista de América, Isabel Díaz Ayuso, que se encuentra de visita en el país, ha rendido homenaje a las figuras que la encabezaron, como Isabel la Católica o Hernán Cortés. La presidenta de México, Claudia Sheinbaum, ha reprochado la reivindicación de Hernán Cortés.
2: La visita a México de la presidenta de la Comunidad de Madrid, Isabel Díaz Ayuso, ha generado cierta reacción en la clase política, pero hasta el momento no ha provocado un terremoto. Lo cierto es que Díaz Ayuso no se ha referido aquí a México como un narcoestado ni a su gobierno como una dictadura de izquierdas. Hoy sí, mientras Isabel Díaz Ayuso se dirigía a un público entregado en una universidad privada aquí en Ciudad de México, en la que les exponía cómo se puede salir o cómo se debe salir del socialismo, según sus palabras, la presidenta Claudia Sheinbaum sí ha reaccionado en Puebla durante los actos por el 164 aniversario de la Batalla de Puebla, que, recordemos, ganaron las tropas mexicanas a las tropas francesas.
3: A quienes reviven la conquista como salvación, les decimos, están destinados a la derrota. Quienes buscan reivindicar a Hernán Cortés y sus atrocidades, están destinados a la derrota.
0: En Perú, la Fiscalía ha abierto una investigación sobre el reclutamiento de soldados peruanos por parte de Rusia para combatir en la guerra de Ucrania. Denuncian que fueron captados sin saber a dónde iban.
4: Son Jair Sánchez y Fran Pinedo, de 22 y 33 años, dos de los muchos soldados peruanos muertos en la guerra de Ucrania. Pero la mayoría, según denuncian las familias, han fallecido tras ser reclutados por Rusia. Habría al menos 600 peruanos luchando en el bando ruso, captados con falsas ofertas de trabajo. Dayana Estrada dice que así se llevaron a su padre y a su hermano.
5: No sé nada de mi papá hace más de 10 días. Mi hermanito igual, ¿no? Mi otro hermano también. Fue reclutado con mi papá, igual con engaños.
6: ¡Ayúdanos a que vuelvan!
4: Los familiares protestan desde hace semanas pidiendo ayuda. Dicen que sus hijos, sus maridos se fueron a la guerra sin saber dónde iban y al llegar a Rusia les dieron un fusil y les llevaron al frente. Ahora no saben si están vivos o han muerto en combate.
7: En la zona cero, o sea, la zona de batalla, hay cientos de cuerpos de personas muertas que son latinos. Porque dicen que no solo hay nacionalidad peruana, hay colombiana, ecuatoriana, mexicana, brasileña, panameños, cubanos y todo eso. Y están tirados los cuerpos ahí y en una situación de guerra nadie los va a recoger, nadie.
8: La Fiscalía de Perú ya ha abierto una investigación urgente por presunta trata de personas. Quieren averiguar si efectivamente estos ciudadanos peruanos han sido llevados a la guerra, a Rusia, engañados. Ya se han presentado 150 denuncias en Lima, pero se cree que hay muchos más casos en otras partes del país.
4: Hoy han vuelto a Perú 3 soldados peruanos que sí lograron escapar del frente tras refugiarse en la embajada peruana en Moscú. Pero la mayoría de los que llegan a Rusia ya no consiguen salir de allí. Sus familias insisten en que fueron llevados con mentiras y están atrapados lejos de casa en una guerra ajena, pero en la que se están jugando la vida.
0: En la ciudad brasileña de Río Branco, un estudiante de 13 años invadió armado este martes una escuela pública y disparó indiscriminadamente contra varias personas. El tiroteo dejó empleadas muertas y 5 heridos. El adolescente utilizó una pistola perteneciente a su padrastro y no tuvo dificultades para ingresar en la escuela por ser estudiante de la misma. El agresor se entregó finalmente a la policía. Aquí en España, el Tribunal de Cuentas ha desvelado que el Gobierno destinó 2.389 millones de euros de fondos europeos para pagar las pensiones en 2024. Ese dinero se usó al considerar que no se comprometía el cumplimiento del plan de recuperación ni la capacidad de absorción de los fondos europeos. Pero el Tribunal considera que la actuación se llevó bajo unos fundamentos jurídicos que tendrían que haber quedado mejor justificados. A juicio del tribunal, se trata de una de las consecuencias de no contar con un proyecto de presupuestos generales del Estado. El Tribunal Supremo dejará visto para sentencia este miércoles el juicio de las mascarillas. La Fiscalía rebajó desde el principio su petición de pena para él a 7 años por esa colaboración. Para José Luis Ábalos, por ejemplo, pide 24 años. Pero la polémica política ha estallado tras conocerse que la acusación que ejerce el Partido Popular pide menos pena para Víctor de Aldama. Pide 5 años.
9: Sobre Aldama pesan 3 delitos: organización criminal, tráfico de influencias y cohecho. Según la UCO, tenía un papel central.
10: El que manda, porque es el que paga manda, es Aldama.
9: De los 3 acusados, Aldama es el único en libertad provisional porque llegó a un pacto con anticorrupción. Ahora el PP propone una pena que podría librarle de volver a pisar la cárcel por este caso. Lo rebaja de 7 a 5 años y ninguno de los delitos supera el umbral de los 2 años que marca la entrada en prisión. Feijóo respalda esa decisión.
11: Aquel que colabora, aquel que facilita el esclarecimiento de los hechos, se solicita una disminución de la pena.
9: Y acusa al gobierno de presionar a la Fiscalía para mantener su petición en 7 años. Anticorrupción lo niega. El ministro de Justicia ve en esta rebaja la prueba de la cooperación entre populares y Aldama.
12: Quiero dar las gracias al Partido Popular y al señor Aldama por hacer tan evidente que están colaborando.
9: También lo critican el resto de partidos, desde Vox hasta Sumar.
13: El Partido Popular está a 2 telediarios de pedir la medalla de honor de la Comunidad de Madrid para el comisionista Aldama.
14: No nos inspira ningún tipo de confianza y creemos que todos son, en mayor o menor medida, pero igual de culpables.
9: El juicio termina y habrá que esperar la sentencia del tribunal.
0: Nueva condena para José Manuel Villarejo. La Audiencia Nacional le impone 3 años y medio de prisión por revelar datos confidenciales del móvil de Dina Boussegham. A la exasesora de Pablo Iglesias le robaron el teléfono móvil. Una copia de su contenido acabó en manos de Villarejo, que lo filtró a varios periodistas. El comisario jubilado no entrará en prisión porque la sentencia aún no es firme. Está investigado por espionaje en más de 40 causas. El mercado de trabajo volvió a dar buenos resultados en el mes de abril en nuestro país. La Seguridad Social superó por primera vez los 22 millones de afiliados, mientras que el paro cayó a su nivel más bajo desde junio de 2008.
15: La Semana Santa impulsó el empleo en abril hasta alcanzar un récord histórico. La afiliación a la Seguridad Social superó por primera vez los 22 millones y registró la tercera mayor subida de la serie histórica para ese mes.
16: Son más de 5 años consecutivos creando empleo mes tras mes.
15: También fue positivo el dato de paro. Con menos de 2,4 millones de desempleados, cayó a su nivel más bajo en 18 años. Se redujo un 2,6% respecto a marzo.
17: Es el resultado de más protección, de más derechos y de transformar nuestro mercado de trabajo como hemos hecho con la aprobación de la reforma laboral.
15: Con la campaña de Semana Santa, una de las claves fue la hostelería, responsable de la mitad de las nuevas afiliaciones.
18: Un mes que estoy trabajando aquí en Barcelona, en un restaurante pizzería italiano.
15: Tanto sindicatos como patronal consideran positivos los datos, pero los primeros señalan los deberes pendientes.
19: Persisten bolsas de precariedad que siguen afectando a demasiadas personas trabajadoras.
20: Hay que seguir mejorando los derechos laborales, la calidad del empleo, el incremento de los salarios.
15: Y los empresarios lanzan una reflexión.
21: Sin embargo, tenemos prácticamente 3 millones de parados. Todas las empresas, también en este caso las pequeñas empresas, los autónomos, están reclamando gente, están pidiendo gente y no la hay.
15: Un abril de récord que dejó un desempleo juvenil en mínimos históricos.
0: España vuelve a ser líder en todo el mundo por la calidad de sus playas. Nunca antes había tenido tantas banderas azules. 794 ondearán en playas, puertos deportivos y embarcaciones turísticas. Son 44 más que el año pasado.
1: España es líder mundial en turismo y está trabajando para serlo también en sostenibilidad turística. Lleva 30 años siendo el país con más banderas azules y un año más vuelve a batir su propio récord. 677 playas han sido galardonadas, 35 más que el año pasado.
2: Es crucial un distintivo como bandera azul, para que tanto residentes como visitantes puedan reconocer la calidad de nuestras aguas.
1: Se trata de un distintivo que otorga la ONG Fundación de Educación Ambiental a playas y puertos deportivos por su calidad del agua, seguridad y accesibilidad.
22: El lugar donde vivimos tenemos que respetarlo, tenemos que cuidarlo, tenemos que conservarlo y tenemos que recuperarlo.
1: Solo 7 playas han mantenido ininterrumpidamente este distintivo desde su creación y las 7 son españolas, 6 de ellas en la Comunidad Valenciana y una en Galicia. 14 lo han conseguido este año por primera vez, entre ellas una playa en Sanxenxo, en Pontevedra, que es el municipio con más premios. La Comunidad Valenciana lidera con 151 banderas, seguida de Andalucía, Galicia y Cataluña. El 15% de todas las banderas azules del mundo están en España.
0: Los fármacos que ayudan a perder peso, como el Ozempic, tienen cada vez más presencia, y eso lo saben las marcas de comida. Algunas, sobre todo en Estados Unidos, preparan versiones reducidas de sus productos para no dejar de seducir a esos consumidores que cada vez tienen menos apetito.
23: Antojos tenemos todos, ese capricho al que no nos podemos resistir, que cambia de nombre según a quién le preguntes.
24: Las Smash Burgers.
25: Sí, las pizzas.
26: Nutella. Me la puedo comer a cucharada.
23: Un deseo que cada vez más personas controlan gracias a los fármacos adelgazantes.
27: El propio fármaco se sabe que cambió los gustos. De muchos pacientes rechazan espontáneamente los fritos, los dulces, el alcohol, los antojos, por lo dulce y por lo salado.
23: Una sensación de saciedad que trasciende lo nutricional y ya empieza a impactar en el consumo. Grandes empresas de helados y comida rápida se adaptan a la llamada era del Ozempic. Formatos más pequeños, menos cantidades u opciones más saludables.
28: Miro las calorías, los azúcares que tiene.
23: Que la tendencia vire hacia un consumo más saludable siempre es positivo. Eso sí, los expertos recuerdan que estos tratamientos se recetan por salud.
27: Para pacientes con obesidad, no por un tema estético. Los fármacos vienen a cambiar y a reaprender a comer en pacientes con indicación puntual.
23: Es el punto de partida para construir nuevos hábitos y evitar el efecto rebote. Priorizar la proteína, dejar los ultraprocesados, siempre de la mano de un especialista.
0: La princesa Leonor continúa con su formación militar. Como saben, ahora está recibiendo la instrucción específica del Ejército del Aire y tenemos nuevas imágenes de su entrenamiento. Hace unos días, la princesa de Asturias visitó junto a sus compañeros de promoción las bases aéreas de Los Llanos, en Albacete, y de Talavera la Real, en Badajoz. Leonor pudo pilotar junto a un instructor de avión de entrenamiento F-5, el mismo que utilizan para formarse los pilotos de caza. El Arsenal ha fulminado el sueño del Atlético de Madrid de volver a jugar una final de la Liga de Campeones. Un solitario gol de Saka, de rechace, sirvió a los Gunners para convertirse en los primeros finalistas de esta edición de la Liga de Campeones.
29: El Atlético se quedó a un paso de su cuarta final por un solitario gol al filo del descanso. Saka ganó la partida a Ruggeri y Lenormand tras una gran parada de Oblak. Los rojiblancos apenas habían concedido ocasiones hasta ese momento, aunque tampoco las habían generado ante un Raya siempre atento. Pero la segunda parte comenzó con la más clara para el Atleti, el arquero Gunner batido tras Juliano. Gabriel evitó el remate del argentino, que pidió penalti. No lo señaló el colegiado ni intervino el VAR, tampoco este de Calafiori por falta previa de Pubil justo después de que Raya evitase un gol de Griezmann. Gyökeres rozó el segundo que habría sentenciado la eliminatoria, pero dejó con vida a los colchoneros, que en los últimos minutos tuvieron el empate en las botas de Sorloth. No remató y el primer billete para Budapest se quedó en Londres.
30: Si quedamos eliminados es que el rival ha hecho méritos para pasar, empezando porque fue contundente en la situación que tuvo en el primer tiempo y y fue merecedor de pasar.
3: Decepcionados. Al final es difícil aceptar cuando pierdes una semifinal, cuando te quedas eliminado. No es lo que queríamos, no es lo que hemos buscado. Así que decepcionados, tristes, pero vamos a tener que aceptarlo. Da igual lo difícil que es.
0: El partido de vuelta de la otra semifinal entre Bayern de Múnich y Paris Saint-Germain este miércoles augura un gran espectáculo futbolístico. Los de Luis Enrique ya han pisado el césped del Allianz Arena, el lugar en el que hace menos de un año levantaron el trofeo como campeones de Europa. Ahora todos los ojos están puestos en el Rayo Vallecano, la esperanza española de alcanzar una final continental esta temporada. Los franjirrojos han viajado hasta Estrasburgo con la intención de defender el 1-0 conseguido en Vallecas. La plantilla ha viajado al completo, incluidos los no inscritos y el lesionado Luis Felipe con muletas.
4: El Rayo Vallecano ya está en Estrasburgo. La expedición franjirroja aterrizaba aquí en Alsacia esta tarde con 180 integrantes, familiares, directivos, amigos y también los disponibles para Íñigo Pérez y los no disponibles. Caso del brasileño Luis Felipe, que con muletas y todo ha querido estar aquí con sus compañeros. Este jueves defienden el 1-0 de la ida en estas semifinales de Conference League frente al Racing Estrasburgo, un conjunto que marcha en mitad de la tabla de la Liga Francesa.
0: Después del aluvión de comentarios sobre su viaje privado mientras se recupera de una lesión, el entorno de Kylian Mbappé ha hecho público un comunicado en el que se defiende al delantero. Se habla de interpretación excesiva de los hechos y de que no se refleja la realidad de su implicación con el club blanco. La quiniela será a partir de la próxima temporada más fiel a la realidad del fútbol español. Incluirá hasta 4 partidos de la Liga Femenina que no deja de dar satisfacciones deportivas. La competición y los clubes obtendrán más visibilidad y más recursos económicos.
5: La teoría va por un lado y la práctica por otro. Pero ¿acaso lo más importante sea que pierdan un poco de peso?
6: Así narraba el Nodo los partidos de fútbol femenino. Sus jugadoras se enfrentaban a todo tipo de prejuicios.
7: ¿Usted sabe cocinar?
8: Sí.
6: Entre ellas estaba Isabel.
10: Se decían verdaderas burradas. Bueno, alguien tenía que abrir camino y nos tocó a nosotras. Luchamos por ello y estamos muy orgullosas del trabajo que están haciendo las chicas.
6: El camino ha estado lleno de desafíos y hoy se da un paso más hacia la igualdad en este deporte. La Liga F se incorpora de manera definitiva en el boleto de la quiniela.
11: Ese es un hito histórico que va a contribuir a la visibilidad de la competición, de las mujeres, del deporte femenino.
6: En cada boleto habrá 4 partidos del torneo femenino junto a los de la Liga, dando un impulso económico a los clubes. Exactamente, la Liga F recibirá el 15% de los ingresos de la quiniela a partir de la temporada 2026-2027. Una batalla histórica para la Asociación de Futbolistas Españoles.
12: Cuanto más visibilidad, cuanto más tema económico tengan los clubes, mejores condiciones laborales van a tener.
6: En la quiniela, campeonas del mundo con los partidos de la selección y de liga en abierto aquí en Televisión Española. Es un ejemplo de que en este caso el tiempo pasado no fue mejor.
0: Hablamos ahora de tenis. Han sido 2 meses de ausencia por culpa de una lesión en el hombro. Pero Novak Djokovic, el hombre con más Grand Slams de la historia del tenis, está de vuelta en el circuito. Ya se encuentra en Roma, donde se ha entrenado preparándose para el debut este viernes. El Real Madrid tendrá que esperar al menos un partido más para cerrar su plaza en la Final Four de la Euroliga de baloncesto. Ha caído por 76-69 ante el Hapoel de Tel Aviv en un partido que se ha jugado en Bulgaria por la situación en Israel. La serie se queda 2-1 y el jueves se repite sede. Con un ataque a 2 kilómetros de meta en A Coruña, ha evitado Cedrin Corbol una llegada al sprint y se ha llevado la victoria en la tercera etapa de la Vuelta a España femenina. Se mantiene líder la alemana Francesca Koch.
24: Continúa la inestabilidad con fuertes precipitaciones tormentosas, muy fuertes en muchos casos, en forma de granizo, incluso granizo de gran tamaño y acompañadas de rachas muy fuertes de viento. Atención en el noreste peninsular, Baleares, en el norte y como ven continúan avanzando las horas y se regeneran esas tormentas en el este, sureste, en Baleares. Seguimos con aire frío, continúa la inestabilidad, como decíamos, con esas tormentas en el este, sureste, en Baleares, en el norte, incluso en el centro, en más regiones. Acumulaciones importantes en cortos espacios de tiempo, de nuevo tormentas con granizo, con viento fuerte o muy fuerte, incluso granizo de gran tamaño. y en el resto de las regiones más estabilidad y ambiente que continúa frío. De hecho, bajan las mínimas esta madrugada, más heladas, más intensas y más extensas, y las máximas bajan en el Mediterráneo. En el resto, pocos cambios o ligeros ascensos. Seguimos con ambiente frío para la época del año y, como decíamos, continúa el tiempo adverso. Precaución.
0: Este martes ha muerto la periodista Soledad Gallego Díaz en Madrid a los 75 años. Fue la primera directora mujer del diario El País entre 2018 y 2020. Desarrolló la mayor parte de su carrera como cronista política y parlamentaria y logró la gran exclusiva de la transición, la publicación del borrador de la Constitución de 1978, cuando el texto aún era un documento secreto. Fue corresponsal en Bruselas, Londres, París, Nueva York y Buenos Aires y enviada especial a numerosos acontecimientos internacionales como el final de la URSS. Toda una figura del periodismo en nuestro país. El Teatro Infanta Isabel de Madrid acoge hasta el 24 de mayo La Desconquista, una comedia burlesca, cómica y musical basada en las crónicas del descubrimiento. Un viaje disparatado a los sueños y ambiciones imperiales al más puro estilo de Ron Lala. Cinco actores músicos, teatro en verso clásico a la manera del siglo de oro, música en directo, delirantes textos, mucho humor vertiginoso, poesía escénica y un quinteto de comediantes inimitables. Un espectáculo con dramaturgia de Álvaro Tato, dirigido por Yayo Cáceres.
7: Solo en una selva extraña.
8: Los tres se conocieron en medio de una gran tormenta en alta mar.
9: Este es el mar de Colón, el que surcó Magallanes, Cortés y sus capitanes, las casas y su misión, Pizarro, Balboa, Elcano, y ahora lo surcarán Fray Pío y el
0: Saludos desde el canal 24 Horas de Televisión Española. El presidente de Estados Unidos, Donald Trump, anuncia que suspende a petición de Pakistán el operativo militar Proyecto Libertad, que consiste en asegurar militarmente el tránsito de buques por el estrecho de Hormuz. Esta decisión, que ha comunicado en su red social, se toma para determinar si es posible alcanzar un acuerdo definitivo con Teherán. Son imágenes del crucero con antivirus fondeado frente a las costas de Cabo Verde con 7 personas contagiadas a bordo. España ha acordado con la Organización Mundial de la Salud que el barco haga escala en Canarias. Según algunos medios, el crucero atracará en el puerto de Santa Cruz de Tenerife dentro de 3 días. El Tribunal de Cuentas desvela que el Gobierno destinó 2.389 millones de euros de fondos europeos para pagar las pensiones en 2024. El Tribunal considera que la actuación se llevó bajo unos fundamentos jurídicos que tendrían que haber quedado mejor justificados. A juicio del Tribunal, se trata de una de las consecuencias de no contar con un proyecto de presupuestos generales del Estado. 14 playas españolas logran por primera vez una bandera azul. Nuestro país sigue liderando el ranking mundial de estos distintivos y ya acumula 794. Solo 7 arenales en el mundo han mantenido su bandera azul a lo largo de los últimos 40 años y son todos españoles. En deportes, el sueño del Atlético de Madrid de alcanzar la final de la Liga de Campeones de Fútbol se ha esfumado tras la derrota ante el Arsenal por 1-0 en semifinales. Este tanto de Bukayo Saka eliminó al Atlético y dio el pase a la final al conjunto de Mikel Arteta, que espera rival, el Paris Saint-Germain o el Bayern de Múnich, que juegan este miércoles. Los colchoneros dispusieron de oportunidades muy claras de marcar y se quejan de este posible penalti no señalado a Griezmann. Esta es la extensa red de túneles donde Irán guarda las lanchas rápidas que utiliza en el estrecho de Hormuz. Toda una red subterránea que desemboca en las aguas cuyo control se disputa con Estados Unidos. La Guardia Revolucionaria ha difundido estas imágenes justo ahora, en el momento más crítico desde que se anunció el alto el fuego. Como veíamos al inicio, Donald Trump ha anunciado que suspende a petición de Pakistán el operativo militar Proyecto Libertad, que consiste en asegurar militarmente el tránsito de buques por el estrecho de Hormuz. El presidente de Estados Unidos publicó en Truth Social que la suspensión del operativo militar, que inició el 3 de mayo, se debe al considerable progreso hacia un acuerdo con Teherán, sin rendir más detalles al respecto. Ha dicho también que el bloqueo naval a Irán se mantendrá vigente y que la suspensión de este operativo tiene como objetivo determinar si el acuerdo puede concretarse y firmarse.
2: Donald Trump vuelve a insistir en su retórica triunfalista. Tenemos el control total.

0: sobre el estrecho de Hormuz. Irán añade está buscando desesperadamente un acuerdo y sus líderes se lo dicen por teléfono, aunque luego digan lo contrario en televisión. De momento, Washington no considera que los últimos ataques en Hormuz sean una violación del alto el fuego. Es algo en lo que insistía el ministro de Guerra. No buscamos un enfrentamiento, pero tampoco se puede permitir que Irán impida el acceso de países inocentes. Según Hegseth, la operación de escolta de barcos mercantes tiene solo carácter defensivo y temporal, y asegura que está logrando su objetivo, estabilizar el estrecho de Hormuz, algo que niega el régimen. Pero en la región la tensión sigue creciendo. Hoy los sistemas de defensa aérea de los Emiratos Árabes Unidos han vuelto a interceptar nuevos ataques iraníes con drones y misiles. Teherán, por su parte, acusa a Washington de poner en riesgo el alto el fuego y en medio de las tensiones el régimen enseña músculo con este vídeo. Mientras, su delegación negociadora advierte, para Estados Unidos esta situación es insostenible, pero nosotros ni siquiera hemos comenzado.
1: La Organización Mundial de la Salud y el Ministerio de Sanidad español han acordado que el buque afectado con el brote de hantavirus atraque en algún puerto de las Islas Canarias. Según Sanidad, Cabo Verde no tiene instalaciones sanitarias adecuadas para atender a personas con este tipo de infecciones. Algunos medios canarios dicen que el puerto elegido para atracar en las islas es el de Tenerife. En la redacción de informativos está nuestra compañera Esther Moreno, que nos amplía esta información.
2: La OMS y Sanidad han estado reunidos durante toda la tarde y finalmente han acordado que Canarias acogerá el barco afectado por hantavirus. El gobierno asegura que lo hace en cumplimiento del derecho internacional y del espíritu humanitario. Según Sanidad, la OMS explica que Cabo Verde, donde está en estos momentos el buque, no está preparado para realizar esta operación y que Canarias es el lugar más próximo con las condiciones adecuadas. Está previsto que el viaje a las Islas Canarias dure entre 3 y 4 días. En estos momentos, el Centro Europeo para la Prevención y el Control de las Enfermedades está realizando un examen exhaustivo en el barco para determinar qué personas deben ser evacuadas de forma urgente a Cabo Verde y cuáles pueden continuar el viaje. Una vez en Canarias, todos los pasajeros van a ser examinados y trasladados a sus países de origen. Eso sí, dice Sanidad, siempre cumpliendo un estricto protocolo, evitando el contacto con la población local y velando también por la protección del personal sanitario.
3: La Organización Mundial de la Salud apunta a un contagio previo al embarque en Argentina, donde los casos de este virus son frecuentes. A partir de ahí se investiga si pudo haber algún contagio entre personas a bordo. El hantavirus es una enfermedad poco frecuente, pero potencialmente grave. Se transmite sobre todo por contacto con heces, orina o saliva de roedores infectados, o al inhalar partículas contaminadas en espacios cerrados. El contagio entre personas requiere un contacto muy estrecho.
4: Con los virus, con los hantavirus que conocemos hasta ahora, existe un riesgo muy bajo de que ocurra una extensión. Muy bajo significa casi nulo.
3: El epidemiólogo Fernando Simón insiste en que el riesgo para la población es bajo.
5: Yo no creo que vaya a suponer un riesgo para España en absoluto. El hantavirus se transmite de una manera muy concreta, por contacto con secreciones de roedores. La transmisión de persona a persona se conoce, puede pasar, pero no es muy frecuente y es difícil.
3: El brote infeccioso ha causado 3 muertes en el crucero. Más de 140 personas permanecen a bordo a la espera de indicaciones. Los pasajeros se encuentran confinados en sus camarotes. No es la primera vez que un crucero queda aislado por una crisis sanitaria. En el 2020, el Diamond Princess permaneció semanas en cuarentena frente a Japón durante la pandemia de COVID-19, con más de 700 contagios y 3.000 pasajeros confinados.
1: 6 días más, hasta el próximo domingo, estarán encarcelados los 2 activistas de la flotilla detenidos por Israel, un hispano-palestino y un brasileño. Podrían enfrentar cargos de terrorismo. Sus defensas denuncian malos tratos y ya han recurrido la decisión. El tribunal se pronunciará este miércoles sobre si la acepta o no.
6: Tanto el español Saif Abu-Keshek como el brasileño Thiago Ávila van a continuar en esta cárcel de Asquerón al menos hasta el domingo a las 8 de la mañana, salvo que los recursos de sus defensas prosperen. Lo hacen con la autorización de un juez y a petición de los servicios secretos de Israel, que pedían 6 días más para interrogarlos. Sostienen que hay bases para continuar con su investigación, aunque han presentado evidencias que lo relacionen con el terrorismo. El gobierno español y también sus abogados piden la liberación inmediata. Abu Keshek nos ha contado que estaba bien, pero durante toda la vista lo hemos visto cabizbajo, con la mirada cansada.
1: En la guerra en Ucrania se habla de una tregua muy temporal con motivo del Día de la Victoria que Moscú celebrará el próximo día 9. Para Kiev la ha empezado esta misma medianoche, un alto el fuego con mucha desconfianza mutua. Este martes 5 personas han muerto en un ataque ruso en la ciudad ucraniana de Kramatorsk.
7: La primera en declarar una tregua de 48 horas ha sido Rusia. Entrará en vigor el 8 de mayo, la víspera de una fecha clave en este país, cuando se conmemora la victoria de las tropas soviéticas sobre la Alemania nazi en la Segunda Guerra Mundial. Lo hacen tradicionalmente con un desfile en la Plaza Roja, que en esta ocasión no incluirá armamento pesado. Zelensky se ha sumado a ese alto el fuego, pero para Ucrania empezará justo esta medianoche. Las anteriores treguas no han salido nada bien y ambos bandos se han acusado siempre de incumplirlas. Moscú ya ha avisado, si a los ucranianos se les ocurre atacar ese desfile en la Plaza Roja, ellos lanzarán un bombardeo masivo contra el centro de Kiev. La situación ahora mismo es tensa aquí, la Plaza Roja está cerrada. Además, ha habido en todo Moscú cortes totales de Internet necesarios, según las autoridades rusas, para frenar posibles ataques ucranianos.
1: En plena polémica con el gobierno mexicano, que exigió disculpas por los agravios de la conquista de América, Isabel Díaz Ayuso, que se encuentra de visita en el país, ha rendido homenaje a las figuras que la encabezaron, como Isabel la Católica o Hernán Cortés. La presidenta de México, Claudia Sheinbaum, ha reprochado la reivindicación de Hernán Cortés.
8: La visita a México de la presidenta de la Comunidad de Madrid, Isabel Díaz Ayuso, ha generado cierta reacción en la clase política, pero hasta el momento no ha provocado un terremoto. Lo cierto es que Díaz Ayuso no se ha referido aquí a México como un narcoestado ni a su gobierno como una dictadura de izquierdas. Hoy sí, mientras Isabel Díaz Ayuso se dirigía a un público entregado en una universidad privada aquí en Ciudad de México, en la que les exponía cómo se puede salir o cómo se debe salir del socialismo, según sus palabras, la presidenta Claudia Sheinbaum sí ha reaccionado en Puebla durante los actos por el 164 aniversario de la Batalla de Puebla, que, recordemos, ganaron las tropas mexicanas a las tropas francesas.
9: A quienes reviven la conquista como salvación, les decimos, están destinados a la derrota. Quienes buscan reivindicar a Hernán Cortés y sus atrocidades, están destinados a la derrota.
1: En Perú, la Fiscalía ha abierto una investigación sobre el reclutamiento de soldados peruanos por parte de Rusia para combatir en la guerra de Ucrania. Denuncian que fueron captados sin saber a dónde iban.
10: Son Jair Sánchez y Fran Pinedo, de 22 y 33 años, dos de los muchos soldados peruanos muertos en la guerra de Ucrania. Pero la mayoría, según denuncian las familias, han fallecido tras ser reclutados por Rusia. Habría al menos 600 peruanos luchando en el bando ruso, captados con falsas ofertas de trabajo. Dayana Estrada dice que así se llevaron a su padre y a su hermano.
11: No sé nada de mi papá hace más de 10 días. Mi hermanito igual, ¿no? Mi otro hermano también. Fue reclutado con mi papá, igual con engaños.
12: ¡Ayúdanos a que vuelvan!
10: Los familiares protestan desde hace semanas pidiendo ayuda. Dicen que sus hijos, sus maridos se fueron a la guerra sin saber dónde iban y al llegar a Rusia les dieron un fusil y les llevaron al frente. Ahora no saben si están vivos o han muerto en combate.
13: En la zona cero, o sea, la zona de batalla, hay cientos de cuerpos de personas muertas que son latinos. Porque dicen que no solo hay nacionalidad peruana, hay colombiana, ecuatoriana, mexicana, brasileña, panameños, cubanos y todo eso. Y están tirados los cuerpos ahí y en una situación de guerra nadie los va a recoger, nadie.
14: La Fiscalía de Perú ya ha abierto una investigación urgente por presunta trata de personas. Quieren averiguar si efectivamente estos ciudadanos peruanos han sido llevados a la guerra, a Rusia, engañados. Ya se han presentado 150 denuncias en Lima, pero se cree que hay muchos más casos en otras partes del país.
10: Hoy han vuelto a Perú 3 soldados peruanos que sí lograron escapar del frente tras refugiarse en la embajada peruana en Moscú. Pero la mayoría de los que llegan a Rusia ya no consiguen salir de allí. Sus familias insisten en que fueron llevados con mentiras y están atrapados lejos de casa en una guerra ajena, pero en la que se están jugando la vida.
1: En la ciudad brasileña de Río Branco, un estudiante de 13 años invadió armado este martes una escuela pública y disparó indiscriminadamente contra varias personas. El tiroteo dejó empleadas muertas y 5 heridos. El adolescente utilizó una pistola perteneciente a su padrastro y no tuvo dificultades para ingresar en la escuela por ser estudiante de la misma. El agresor se entregó finalmente a la policía. Aquí en España, el Tribunal de Cuentas ha desvelado que el Gobierno destinó 2.389 millones de euros de fondos europeos para pagar las pensiones en 2024. Ese dinero se usó al considerar que no se comprometía el cumplimiento del plan de recuperación ni la capacidad de absorción de los fondos europeos. Pero el Tribunal considera que la actuación se llevó bajo unos fundamentos jurídicos que tendrían que haber quedado mejor justificados. A juicio del tribunal, se trata de una de las consecuencias de no contar con un proyecto de presupuestos generales del Estado. El Tribunal Supremo dejará visto para sentencia este miércoles el juicio de las mascarillas. La Fiscalía rebajó desde el principio su petición de pena para él a 7 años por esa colaboración. Para José Luis Ábalos, por ejemplo, pide 24 años. Pero la polémica política ha estallado tras conocerse que la acusación que ejerce el Partido Popular pide menos pena para Víctor de Aldama. Pide 5 años.
15: Sobre Aldama pesan 3 delitos, organización criminal, tráfico de influencias y cohecho. Según la UCO, tenía un papel central.
16: El que manda, porque es el que paga manda, es Aldama.
15: De los 3 acusados, Aldama es el único en libertad provisional porque llegó a un pacto con anticorrupción. Ahora el PP propone una pena que podría librarle de volver a pisar la cárcel por este caso. Lo rebaja de 7 a 5 años y ninguno de los delitos supera el umbral de los 2 años que marca la entrada en prisión. Feijóo respalda esa decisión.
17: Aquel que colabora, aquel que facilita el esclarecimiento de los hechos, se solicita una disminución de la pena.
15: Y acusa al gobierno de presionar a la Fiscalía para mantener su petición en 7 años. Anticorrupción lo niega. El ministro de Justicia ve en esta rebaja la prueba de la cooperación entre populares y Aldama.
18: Quiero dar las gracias al Partido Popular y al señor Aldama por hacer tan evidente que están colaborando.
15: También lo critican el resto de partidos, desde Vox hasta Sumar.
19: El Partido Popular está a 2 telediarios de pedir la medalla de honor de la Comunidad de Madrid para el comisionista Aldama.
20: No nos inspira ningún tipo de confianza y creemos que todos son, en mayor o menor medida, pero igual de culpables.
15: El juicio termina y habrá que esperar la sentencia del tribunal.
1: Nueva condena para José Manuel Villarejo. La Audiencia Nacional le impone 3 años y medio de prisión por revelar datos confidenciales del móvil de Dina Boussegham. A la exasesora de Pablo Iglesias le robaron el teléfono móvil. Una copia de su contenido acabó en manos de Villarejo, que lo filtró a varios periodistas. El comisario jubilado no entrará en prisión porque la sentencia aún no es firme. Está investigado por espionaje en más de 40 causas. El mercado de trabajo volvió a dar buenos resultados en el mes de abril en nuestro país. La Seguridad Social superó por primera vez los 22 millones de afiliados, mientras que el paro cayó a su nivel más bajo desde junio de 2008.
21: La Semana Santa impulsó el empleo en abril hasta alcanzar un récord histórico. La afiliación a la Seguridad Social superó por primera vez los 22 millones y registró la tercera mayor subida de la serie histórica para ese mes.
22: Son más de 5 años consecutivos creando empleo mes tras mes.
21: También fue positivo el dato de paro. Con menos de 2,4 millones de desempleados, cayó a su nivel más bajo en 18 años. Se redujo un 2,6% respecto a marzo.
23: Es el resultado de más protección, de más derechos y de transformar nuestro mercado de trabajo como hemos hecho con la aprobación de la reforma laboral.
21: Con la campaña de Semana Santa, una de las claves fue la hostelería, responsable de la mitad de las nuevas afiliaciones.
24: Un mes que estoy trabajando aquí en Barcelona, en un restaurante pizzería italiano.
21: Tanto sindicatos como patronal consideran positivos los datos, pero los primeros señalan los deberes pendientes.
25: Persisten bolsas de precariedad que siguen afectando a demasiadas personas trabajadoras.
26: Hay que seguir mejorando los derechos laborales, la calidad del empleo, el incremento de los salarios.
21: Y los empresarios lanzan una reflexión.
27: Sin embargo, tenemos prácticamente 3 millones de parados. Todas las empresas, también en este caso las pequeñas empresas, los autónomos, están reclamando gente, están pidiendo gente y no la hay.
21: Un abril de récord que dejó un desempleo juvenil en mínimos históricos.
1: España vuelve a ser líder en todo el mundo por la calidad de sus playas. Nunca antes había tenido tantas banderas azules. 794 ondearán en playas, puertos deportivos y embarcaciones turísticas.

0: son 44 más que el año pasado.
1: España es líder mundial en turismo y está trabajando para serlo también en sostenibilidad turística. Lleva 30 años siendo el país con más banderas azules y un año más vuelve a batir su propio récord. 677 playas han sido galardonadas, 35 más que el año pasado.
2: Es crucial un distintivo como bandera azul, para que tanto residentes como visitantes puedan reconocer la calidad de nuestras aguas.
1: Se trata de un distintivo que otorga la ONG Fundación de Educación Ambiental a playas y puertos deportivos por su calidad del agua, seguridad y accesibilidad.
3: El lugar donde vivimos tenemos que respetarlo, tenemos que cuidarlo, tenemos que conservarlo y tenemos que recuperarlo.
1: Solo 7 playas han mantenido ininterrumpidamente este distintivo desde su creación y las 7 son españolas, 6 de ellas en la Comunidad Valenciana y una en Galicia. 14 lo han conseguido este año por primera vez, entre ellas una playa en Sanxenxo, en Pontevedra, que es el municipio con más premios. La Comunidad Valenciana lidera con 151 banderas, seguida de Andalucía, Galicia y Cataluña. El 15% de todas las banderas azules del mundo están en España.
0: Los fármacos que ayudan a perder peso, como el Ozempic, tienen cada vez más presencia, y eso lo saben las marcas de comida. Algunas, sobre todo en Estados Unidos, preparan versiones reducidas de sus productos para no dejar de seducir a esos consumidores que cada vez tienen menos apetito.
4: Antojos tenemos todos, ese capricho al que no nos podemos resistir, que cambia de nombre según a quién le preguntes.
5: Las Smash Burgers.
6: Sí, las pizzas.
7: Nutella. Me la puedo comer a cucharada.
4: Un deseo que cada vez más personas controlan gracias a los fármacos adelgazantes.
8: El propio fármaco se sabe que cambió los gustos. De muchos pacientes rechazan espontáneamente los fritos, los dulces, el alcohol, los antojos, por lo dulce y por lo salado.
4: Una sensación de saciedad que trasciende lo nutricional y ya empieza a impactar en el consumo. Grandes empresas de helados y comida rápida se adaptan a la llamada era del Ozempic. Formatos más pequeños, menos cantidades u opciones más saludables.
9: Miro las calorías, los azúcares que tiene.
4: Que la tendencia vire hacia un consumo más saludable siempre es positivo. Eso sí, los expertos recuerdan que estos tratamientos se recetan por salud.
8: Para pacientes con obesidad, no por un tema estético. Los fármacos vienen a cambiar y a reaprender a comer en pacientes con indicación puntual.
4: Es el punto de partida para construir nuevos hábitos y evitar el efecto rebote. Priorizar la proteína, dejar los ultraprocesados, siempre de la mano de un especialista.
0: La princesa Leonor continúa con su formación militar. Como saben, ahora está recibiendo la instrucción específica del Ejército del Aire y tenemos nuevas imágenes de su entrenamiento. Hace unos días, la princesa de Asturias visitó junto a sus compañeros de promoción las bases aéreas de Los Llanos, en Albacete, y de Talavera la Real, en Badajoz. Leonor pudo pilotar junto a un instructor de avión de entrenamiento F-5, el mismo que utilizan para formarse los pilotos de caza. El Arsenal ha fulminado el sueño del Atlético de Madrid de volver a jugar una final de la Liga de Campeones. Un solitario gol de Saka, de rechace, sirvió a los Gunners para convertirse en los primeros finalistas de esta edición de la Liga de Campeones.
10: El Atlético se quedó a un paso de su cuarta final por un solitario gol al filo del descanso. Saka ganó la partida a Ruggeri y Lenormand tras una gran parada de Oblak. Los rojiblancos apenas habían concedido ocasiones hasta ese momento, aunque tampoco las habían generado ante un Raya siempre atento. Pero la segunda parte comenzó con la más clara para el Atleti, el arquero Gunner batido tras Juliano. Gabriel evitó el remate del argentino, que pidió penalti. No lo señaló el colegiado ni intervino el VAR, tampoco este de Calafiori por falta previa de Pubil justo después de que Raya evitase un gol de Griezmann. Gyökeres rozó el segundo que habría sentenciado la eliminatoria, pero dejó con vida a los colchoneros, que en los últimos minutos tuvieron el empate en las botas de Sorloth. No remató y el primer billete para Budapest se quedó en Londres.
11: Si quedamos eliminados es que el rival ha hecho méritos para pasar, empezando porque fue contundente en la situación que tuvo en el primer tiempo y fue merecedor de pasar.
12: Decepcionados, al final es difícil aceptar cuando pierdes una semifinal, cuando te quedas eliminado, no es lo que queríamos. No.

0: Es lo que hemos buscado, así que decepcionados, tristes, pero vamos a tener que aceptarlo, da igual lo difícil que es.
1: El partido de vuelta de la otra semifinal entre Bayern de Múnich y Paris Saint-Germain este miércoles augura un gran espectáculo futbolístico. Los de Luis Enrique ya han pisado el césped del Allianz Arena, el lugar en el que hace menos de un año levantaron el trofeo como campeones de Europa. Ahora todos los ojos están puestos en el Rayo Vallecano, la esperanza española de alcanzar una final continental esta temporada. Los franjirrojos han viajado hasta Estrasburgo con la intención de defender el 1-0 conseguido en Vallecas. La plantilla ha viajado al completo, incluidos los no inscritos y el lesionado Luis Felipe con muletas.
2: El Rayo Vallecano ya está en Estrasburgo. La expedición franjirroja aterrizaba aquí en Alsacia esta tarde con 180 integrantes, familiares, directivos, amigos y también los disponibles para Íñigo Pérez y los no disponibles. Caso del brasileño Luis Felipe, que con muletas y todo ha querido estar aquí con sus compañeros. Este jueves defienden el 1-0 de la ida en estas semifinales de Conference League frente al Racing Estrasburgo, un conjunto que marcha en mitad de la tabla de la Liga Francesa.
1: Después del aluvión de comentarios sobre su viaje privado mientras se recupera de una lesión, el entorno de Kylian Mbappé ha hecho público un comunicado en el que se defiende al delantero. Se habla de interpretación excesiva de los hechos y de que no se refleja la realidad de su implicación con el club blanco. La quiniela será a partir de la próxima temporada más fiel a la realidad del fútbol español. Incluirá hasta 4 partidos de la Liga Femenina que no deja de dar satisfacciones deportivas. La competición y los clubes obtendrán más visibilidad y más recursos económicos.
3: La teoría va por un lado y la práctica por otro. Pero acaso lo más importante sea que pierdan un poco de peso.
4: Así narraba el Nodo los partidos de fútbol femenino. Sus jugadoras se enfrentaban a todo tipo de prejuicios.
5: ¿Usted sabe cocinar?
6: Sí.
4: Entre ellas estaba Isabel.
7: Se decían verdaderas burradas. Bueno, alguien tenía que abrir camino y nos tocó a nosotras. Luchamos por ello y estamos muy orgullosas del trabajo que están haciendo las chicas.
4: El camino ha estado lleno de desafíos y hoy se da un paso más hacia la igualdad en este deporte. La Liga F se incorpora de manera definitiva en el boleto de la quiniela.
8: Ese es un hito histórico que va a contribuir a la visibilidad de la competición, de las mujeres, del deporte femenino.
4: En cada boleto habrá 4 partidos del torneo femenino junto a los de la Liga, dando un impulso económico a los clubes. Exactamente, la Liga F recibirá el 15% de los ingresos de la quiniela a partir de la temporada 2026-2027, una batalla histórica para la Asociación de Futbolistas Españoles.
9: Cuanto más visibilidad, cuanto más tema económico tengan los clubes, mejores condiciones laborales van a tener.
4: En la quiniela, campeonas del mundo con los partidos de la selección y de liga en abierto aquí en Televisión Española. Es un ejemplo de que en este caso el tiempo pasado no fue mejor.
1: Hablamos ahora de tenis. Han sido 2 meses de ausencia por culpa de una lesión en el hombro, pero Novak Djokovic, el hombre con más Grand Slams de la historia del tenis, está de vuelta en el circuito. Ya se encuentra en Roma, donde se ha entrenado preparándose para el debut este viernes. El Real Madrid tendrá que esperar al menos un partido más para cerrar su plaza en la Final Four de la Euroliga de baloncesto. Ha caído por 76-69 ante el Hapoel de Tel Aviv en un partido que se ha jugado en Bulgaria por la situación en Israel. La serie se queda 2-1 y el jueves se repite sede. Con un ataque a 2 kilómetros de meta en A Coruña, ha evitado Cedrin Corbol una llegada al sprint y se ha llevado la victoria en la tercera etapa de la Vuelta a España femenina. Se mantiene líder la alemana Francesca Koch.
10: Continúa la inestabilidad con fuertes precipitaciones tormentosas, muy fuertes en muchos casos, en forma de granizo, incluso granizo de gran tamaño y acompañadas de rachas muy fuertes de viento. Atención en el noreste peninsular, Baleares, en el norte y como ven continúan avanzando las horas y se regeneran esas tormentas en el este, sureste, en Baleares. Seguimos con aire frío, continúa la inestabilidad, como decíamos, con esas tormentas en el este, sureste, en Baleares, en el norte, incluso en el centro, en más regiones. Acumulaciones importantes en cortos espacios de tiempo, de nuevo tormentas con granizo, con viento fuerte o muy fuerte, incluso granizo de gran tamaño. y en el resto de las regiones más estabilidad y ambiente que continúa frío. De hecho, bajan las mínimas esta madrugada, más heladas, más intensas y más extensas, y las máximas bajan en el Mediterráneo, en el resto pocos cambios o ligeros.

0: ascensos, seguimos con ambiente frío para la época del año y, como decíamos, continúa el tiempo adverso. Precaución.
1: Este martes ha muerto la periodista Soledad Gallego Díaz en Madrid a los 75 años. Fue la primera directora mujer del diario El País entre 2018 y 2020. Desarrolló la mayor parte de su carrera como cronista política y parlamentaria y logró la gran exclusiva de la transición, la publicación del borrador de la Constitución de 1978, cuando el texto aún era un documento secreto. Fue corresponsal en Bruselas, Londres, París, Nueva York y Buenos Aires y enviada especial a numerosos acontecimientos internacionales como el final de la URSS. Toda una figura del periodismo en nuestro país. El Teatro Infanta Isabel de Madrid acoge hasta el 24 de mayo La Desconquista, una comedia burlesca, cómica y musical basada en las crónicas del descubrimiento. Un viaje disparatado a los sueños y ambiciones imperiales al más puro estilo de Ron Lala. Cinco actores músicos, teatro en verso clásico a la manera del siglo de oro, música en directo, delirantes textos, mucho humor vertiginoso, poesía escénica y un quinteto de comediantes inimitables. Un espectáculo con dramaturgia de Álvaro Tato, dirigido por Yayo Cáceres.
2: Solo en una selva extraña.
3: Los tres se conocieron en medio de una gran tormenta en alta mar.
4: Este es el mar de Colón, el que surcó Magallanes, Cortés y sus capitanes, las casas y su misión, Pizarro, Balboa, Elcano, y ahora lo surcarán Fray Pío y el
1: Saludos desde el canal 24 Horas de Televisión Española. El presidente de Estados Unidos, Donald Trump, anuncia que suspende a petición de Pakistán el operativo militar Proyecto Libertad, que consiste en asegurar militarmente el tránsito de buques por el estrecho de Hormuz. Esta decisión, que ha comunicado en su red social, se toma para determinar si es posible alcanzar un acuerdo definitivo con Teherán. Son imágenes del crucero con antivirus fondeado frente a las costas de Cabo Verde con 7 personas contagiadas a bordo. España ha acordado con la Organización Mundial de la Salud que el barco haga escala en Canarias. Según algunos medios, el crucero atracará en el puerto de Santa Cruz de Tenerife dentro de 3 días. El Tribunal de Cuentas desvela que el Gobierno destinó 2.389 millones de euros de fondos europeos para pagar las pensiones en 2024. El Tribunal considera que la actuación se llevó bajo unos fundamentos jurídicos que tendrían que haber quedado mejor justificados. A juicio del Tribunal, se trata de una de las consecuencias de no contar con un proyecto de presupuestos generales del Estado. 14 playas españolas logran por primera vez una bandera azul. Nuestro país sigue liderando el ranking mundial de estos distintivos y ya acumula 794. Solo 7 arenales en el mundo han mantenido su bandera azul a lo largo de los últimos 40 años y son todos españoles. En deportes, el sueño del Atlético de Madrid de alcanzar la final de la Liga de Campeones de Fútbol se ha esfumado tras la derrota ante el Arsenal por 1-0 en semifinales. Este tanto de Bukayo Saka eliminó al Atlético y dio el pase a la final al conjunto de Mikel Arteta, que espera rival, el Paris Saint-Germain o el Bayern de Múnich, que juegan este miércoles. Los colchoneros dispusieron de oportunidades muy claras de marcar y se quejan de este posible penalti no señalado a Griezmann. Esta es la extensa red de túneles donde Irán guarda las lanchas rápidas que utiliza en el estrecho de Hormuz. Toda una red subterránea que desemboca en las aguas cuyo control se disputa con Estados Unidos. La Guardia Revolucionaria ha difundido estas imágenes justo ahora, en el momento más crítico desde que se anunció el alto el fuego. Como veíamos al inicio, Donald Trump ha anunciado que suspende a petición de Pakistán el operativo militar Proyecto Libertad, que consiste en asegurar militarmente el tránsito de buques por el estrecho de Hormuz. El presidente de Estados Unidos publicó en Truth Social que la suspensión del operativo militar, que inició el 3 de mayo, se debe al considerable progreso hacia un acuerdo con Teherán, sin rendir más detalles al respecto. Ha dicho también que el bloqueo naval a Irán se mantendrá vigente y que la suspensión de este operativo tiene como objetivo determinar si el acuerdo puede concretarse y firmarse.
5: Donald Trump vuelve a insistir en su retórica triunfalista. Tenemos el control total.

sobre el estrecho de Hormuz. Irán añade está buscando desesperadamente un acuerdo y sus líderes se lo dicen por teléfono, aunque luego digan lo contrario en televisión. De momento, Washington no considera que los últimos ataques en Hormuz sean una

0: Techo de Ormuz, algo que niega el régimen. Pero en la región la tensión sigue creciendo. Hoy los sistemas de defensa aérea de los Emiratos Árabes Unidos han vuelto a interceptar nuevos ataques iraníes con drones y misiles. Teherán, por su parte, acusa a Washington de poner en riesgo el alto el fuego, y en medio de las tensiones el régimen enseña músculo con este vídeo. Mientras, su delegación negociadora advierte: para Estados Unidos esta situación es insostenible, pero nosotros ni siquiera hemos comenzado.
1: La Organización Mundial de la Salud y el Ministerio de Sanidad español han acordado que el buque afectado con el brote de antivirus atraque en algún puerto de las Islas Canarias. Según Sanidad, Cabo Verde no tiene instalaciones sanitarias adecuadas para atender a personas con este tipo de infecciones. Algunos medios canarios dicen que el puerto elegido para atracar en las islas es el de Tenerife. En la redacción de informativos está nuestra compañera Esther Moreno, que nos amplía esta información.
2: La OMS y Sanidad han estado reunidos durante toda la tarde y finalmente han acordado que Canarias acogerá el barco afectado por antivirus. El gobierno asegura que lo hace en cumplimiento del derecho internacional y del espíritu humanitario. Según Sanidad, la OMS explica que Cabo Verde, donde está en estos momentos el buque, no está preparado para realizar esta operación y que Canarias es el lugar más próximo con las condiciones adecuadas. Está previsto que el viaje a las Islas Canarias dure entre 3 y 4 días. En estos momentos, el Centro Europeo para la Prevención y el Control de las Enfermedades está realizando un examen exhaustivo en el barco para determinar qué personas deben ser evacuadas de forma urgente a Cabo Verde y cuáles pueden continuar el viaje. Una vez en Canarias, todos los pasajeros van a ser examinados y trasladados a sus países de origen. Eso sí, dice Sanidad, siempre cumpliendo un estricto protocolo, evitando el contacto con la población local y velando también por la protección del personal sanitario.
3: La Organización Mundial de la Salud apunta a un contagio previo al embarque en Argentina, donde los casos de este virus son frecuentes. A partir de ahí se investiga si pudo haber algún contagio entre personas a bordo. El antivirus es una enfermedad poco frecuente, pero potencialmente grave. Se transmite sobre todo por contacto con heces, orina o saliva de roedores infectados, o al inhalar partículas contaminadas en espacios cerrados. El contagio entre personas requiere un contacto muy estrecho.
4: Con los virus, con los antivirus que conocemos hasta ahora, existe un riesgo muy bajo de que ocurra una extensión. Muy bajo significa casi nulo.
3: El epidemiólogo Fernando Simón insiste en que el riesgo para la población es bajo.
5: Yo no creo que vaya a suponer un riesgo para España en absoluto. El antivirus se transmite de una manera muy concreta, por contacto con secreciones de roedores. La transmisión de persona a persona se conoce, puede pasar, pero no es muy frecuente y es difícil.
3: El brote infeccioso ha causado 3 muertes en el crucero. Más de 140 personas permanecen a bordo a la espera de indicaciones. Los pasajeros se encuentran confinados en sus camarotes. No es la primera vez que un crucero queda aislado por una crisis sanitaria. En el 2020, el Diamond Princess permaneció semanas en cuarentena frente a Japón durante la pandemia de COVID-19, con más de 700 contagios y 3.000 pasajeros confinados.
1: 6 días más, hasta el próximo domingo, estarán encarcelados los 2 activistas de la flotilla detenidos por Israel, un hispano-palestino y un brasileño. Podrían enfrentar cargos de terrorismo. Sus defensas denuncian malos tratos y ya han recurrido la decisión. El tribunal se pronunciará este miércoles sobre si la acepta o no.
6: Tanto el español Saif Abu-Keshek como el brasileño Thiago Ávila van a continuar en esta cárcel de Ashkelon al menos hasta el domingo a las 8 de la mañana, salvo que los recursos de sus defensas prosperen. Lo hacen con la autorización de un juez y a petición de los servicios secretos de Israel, que pedían 6 días más para interrogarlos. Sostienen que hay bases para continuar con su investigación, aunque no han presentado evidencias que lo relacionen con el terrorismo. El gobierno español y también sus abogados piden la liberación inmediata. Abu Keshek nos ha contado que estaba bien, pero durante toda la vista lo hemos visto cabizbajo, con la mirada cansada.
1: En la guerra en Ucrania se habla de una tregua muy temporal con motivo del Día de la Victoria, que Moscú celebrará el próximo día 9. Para Kiev la ha empezado esta misma medianoche, un alto el fuego con mucha desconfianza mutua. Este martes 5 personas han muerto en un ataque ruso en la ciudad ucraniana de Kramatorsk.
7: La primera en declarar una tregua de 48 horas ha sido Rusia. Entrará en vigor el 8 de mayo, la víspera de una fecha clave en este país, cuando se conmemora la victoria de las tropas soviéticas sobre la Alemania nazi en la Segunda Guerra Mundial.

0: Lo hacen tradicionalmente con un desfile en la Plaza Roja, que en esta ocasión no incluirá armamento pesado. Zelensky se ha sumado a ese alto el fuego, pero para Ucrania empezará justo esta medianoche. Las anteriores treguas no han salido nada bien y ambos bandos se han acusado siempre de incumplirlas. Moscú ya ha avisado, si a los ucranianos se les ocurre atacar ese desfile en la Plaza Roja, ellos lanzarán un bombardeo masivo contra el centro de Kiev. La situación ahora mismo es tensa aquí, la Plaza Roja está cerrada. Además, ha habido en todo Moscú cortes totales de Internet necesarios, según las autoridades rusas, para frenar posibles ataques ucranianos.
1: En plena polémica con el gobierno mexicano, que exigió disculpas por los agravios de la conquista de América, Isabel Díaz Ayuso, que se encuentra de visita en el país, ha rendido homenaje a las figuras que la encabezaron, como Isabel la Católica o Hernán Cortés. La presidenta de México, Claudia Sheinbaum, ha reprochado la reivindicación de Hernán Cortés.
2: La visita a México de la presidenta de la Comunidad de Madrid, Isabel Díaz Ayuso, ha generado cierta reacción en la clase política, pero hasta el momento no ha provocado un terremoto. Lo cierto es que Díaz Ayuso no se ha referido aquí a México como un narcoestado ni a su gobierno como una dictadura de izquierdas. Hoy sí, mientras Isabel Díaz Ayuso se dirigía a un público entregado en una universidad privada aquí en Ciudad de México, en la que les exponía cómo se puede salir o cómo se debe salir del socialismo, según sus palabras, la presidenta Claudia Sheinbaum sí ha reaccionado en Puebla durante los actos por el 164 aniversario de la Batalla de Puebla, que, recordemos, ganaron las tropas mexicanas a las tropas francesas.
3: A quienes reviven la conquista como salvación, les decimos, están destinados a la derrota. Quienes buscan reivindicar a Hernán Cortés y sus atrocidades, están destinados a la derrota.
1: En Perú, la Fiscalía ha abierto una investigación sobre el reclutamiento de soldados peruanos por parte de Rusia para combatir en la guerra de Ucrania. Denuncian que fueron captados sin saber a dónde iban.
4: Son Jair Sánchez y Fran Pinedo, de 22 y 33 años, dos de los muchos soldados peruanos muertos en la guerra de Ucrania. Pero la mayoría, según denuncian las familias, han fallecido tras ser reclutados por Rusia. Habría al menos 600 peruanos luchando en el bando ruso, captados con falsas ofertas de trabajo. Dayana Estrada dice que así se llevaron a su padre y a su hermano.
5: No sé nada de mi papá hace más de 10 días. Mi hermanito igual, ¿no? Mi otro hermano también. Fue reclutado con mi papá, igual con engaños.
6: ¡Ayúdanos a que vuelvan!
4: Los familiares protestan desde hace semanas pidiendo ayuda. Dicen que sus hijos, sus maridos se fueron a la guerra sin saber dónde iban y al llegar a Rusia les dieron un fusil y les llevaron al frente. Ahora no saben si están vivos o han muerto en combate.
7: En la zona cero, o sea, la zona de batalla, hay cientos de cuerpos de personas muertas que son latinos. Porque dicen que no solo hay nacionalidad peruana, hay colombiana, ecuatoriana, mexicana, brasileña, panameños, cubanos y todo eso. Y están tirados los cuerpos ahí y en una situación de guerra nadie los va a recoger, nadie.
8: La Fiscalía de Perú ya ha abierto una investigación urgente por presunta trata de personas. Quieren averiguar si efectivamente estos ciudadanos peruanos han sido llevados a la guerra, a Rusia, engañados. Ya se han presentado 150 denuncias en Lima, pero se cree que hay muchos más casos en otras partes del país.
4: Hoy han vuelto a Perú tres soldados peruanos que sí lograron escapar del frente tras refugiarse en la embajada peruana en Moscú. Pero la mayoría de los que llegan a Rusia ya no consiguen salir de allí. Sus familias insisten en que fueron llevados con mentiras y están atrapados lejos de casa en una guerra ajena, pero en la que se están jugando la vida.
1: En la ciudad brasileña de Río Branco, un estudiante de 13 años invadió armado este martes una escuela pública y disparó indiscriminadamente contra varias personas. El tiroteo dejó empleadas muertas y 5 heridos. El adolescente utilizó una pistola perteneciente a su padrastro y no tuvo dificultades para ingresar en la escuela por ser estudiante de la misma. El agresor se entregó finalmente a la policía. ¿A Aquí en España, el Tribunal de Cuentas ha desvelado que el Gobierno destinó 2.389 millones de euros de fondos europeos para pagar las pensiones en 2024. Ese dinero se usó al considerar que no se comprometía el cumplimiento del plan de recuperación ni la capacidad de absorción de los fondos europeos. Pero el Tribunal considera que la actuación se llevó bajo unos fundamentos jurídicos que tendrían que haber quedado mejor justificados. A juicio del tribunal, se trata de una de las consecuencias de no contar con un proyecto de presupuestos generales del Estado. El Tribunal Supremo dejará visto para sentencia este miércoles el juicio de las mascarillas. La Fiscalía rebajó desde el principio su petición de pena para él a 7 años por esa colaboración. Para José Luis Ábalos, por ejemplo, pide 24 años. Pero la polémica política ha estallado tras conocerse que la acusación que ejerce el Partido Popular pide menos pena para Víctor de Aldama. Pide 5 años.
9: Sobre Aldama pesan 3 delitos, organización criminal, tráfico de influencias y cohecho. Según la UCO, tenía un papel central.
10: El que manda, porque es el que paga manda, es Aldama.
9: De los 3 acusados, Aldama es el único en libertad provisional porque llegó a un pacto con anticorrupción. Ahora el PP propone una pena que podría librarle de volver a pisar la cárcel por este caso. Lo rebaja de 7 a 5 años y ninguno de los delitos supera el umbral de los 2 años que marca la entrada en prisión. Feijóo respalda esa decisión.
11: Aquel que colabora, aquel que facilita el esclarecimiento de los hechos, se solicita una disminución de la pena.
9: Y acusa al gobierno de presionar a la Fiscalía para mantener su petición en 7 años. Anticorrupción lo niega. El ministro de Justicia ve en esta rebaja la prueba de la cooperación entre populares y Aldama.
12: Quiero dar las gracias al Partido Popular y al señor Aldama por hacer tan evidente que están colaborando.
9: También lo critican el resto de partidos, desde Vox hasta Sumar.
13: El Partido Popular está a 2 telediarios de pedir la medalla de honor de la Comunidad de Madrid para el comisionista Aldama.
14: No nos inspira ningún tipo de confianza y creemos que todos son, en mayor o menor medida, pero igual de culpables.
9: El juicio termina y habrá que esperar la sentencia del tribunal.
1: Nueva condena para José Manuel Villarejo. La Audiencia Nacional le impone 3 años y medio de prisión por revelar datos confidenciales del móvil de Dina Boussegham. A la exasesora de Pablo Iglesias le robaron el teléfono móvil. Una copia de su contenido acabó en manos de Villarejo, que lo filtró a varios periodistas. El comisario jubilado no entrará en prisión porque la sentencia aún no es firme. Está investigado por espionaje en más de 40 causas. El mercado de trabajo volvió a dar buenos resultados en el mes de abril en nuestro país. La Seguridad Social superó por primera vez los 22 millones de afiliados, mientras que el paro cayó a su nivel más bajo desde junio de 2008.
15: La Semana Santa impulsó el empleo en abril hasta alcanzar un récord histórico. La afiliación a la Seguridad Social superó por primera vez los 22 millones y registró la tercera mayor subida de la serie histórica para ese mes.
16: Son más de 5 años consecutivos creando empleo mes tras mes.
15: También fue positivo el dato de paro. Con menos de 2,4 millones de desempleados, cayó a su nivel más bajo en 18 años. Se redujo un 2,6% respecto a marzo.
17: Es el resultado de más protección, de más derechos y de transformar nuestro mercado de trabajo como hemos hecho con la aprobación de la reforma laboral.
15: Con la campaña de Semana Santa, una de las claves fue la hostelería, responsable de la mitad de las nuevas afiliaciones.
18: Un mes que estoy trabajando aquí en Barcelona, en un restaurante pizzería italiano.
15: Tanto sindicatos como patronal consideran positivos los datos, pero los primeros señalan los deberes pendientes.
19: Persisten bolsas de precariedad que siguen afectando a demasiadas personas trabajadoras.
20: Hay que seguir mejorando los derechos laborales, la calidad del empleo, el incremento de los salarios.
15: Y los empresarios lanzan una reflexión.
21: Sin embargo, tenemos prácticamente 3 millones de parados. Todas las empresas, también en este caso las pequeñas empresas, los autónomos, están reclamando gente. Están pidiendo gente y no la hay.
15: Un abril de récord que dejó un desempleo juvenil en mínimos históricos.
1: España vuelve a ser líder en todo el mundo por la calidad de sus playas. Nunca antes había tenido tantas banderas azules. 794 ondearán en playas, puertos deportivos y embarcaciones turísticas. Son 44 más que el año pasado.
22: España es líder mundial en turismo y está trabajando para serlo también en sostenibilidad turística. Lleva 30 años siendo el país con más banderas azules y un año más vuelve a batir su propio récord. 677 playas han sido galardonadas, 35 más que el año pasado.
23: Es crucial un distintivo como bandera azul,
0: para que tanto residentes como visitantes puedan reconocer la calidad de nuestras aguas.
22: Se trata de un distintivo que otorga la ONG Fundación de Educación Ambiental a playas y puertos deportivos por su calidad del agua, seguridad y accesibilidad.
2: El lugar donde vivimos tenemos que respetarlo, tenemos que cuidarlo, tenemos que conservarlo y tenemos que recuperarlo.
22: Solo 7 playas han mantenido ininterrumpidamente este distintivo desde su creación y las 7 son españolas, 6 de ellas en la Comunidad Valenciana y una en Galicia. 14 lo han conseguido este año por primera vez, entre ellas una playa en Sanxenxo, en Pontevedra, que es el municipio con más premios. La Comunidad Valenciana lidera con 151 banderas, seguida de Andalucía, Galicia y Cataluña. El 15% de todas las banderas azules del mundo están en España.
1: Los fármacos que ayudan a perder peso, como el Ozempic, tienen cada vez más presencia, y eso lo saben las marcas de comida. Algunas, sobre todo en Estados Unidos, preparan versiones reducidas de sus productos para no dejar de seducir a esos consumidores que cada vez tienen menos apetito.
3: Antojos tenemos todos, ese capricho al que no nos podemos resistir, que cambia de nombre según a quién le preguntes.
23: Las Smash Burgers.
24: Sí, las pizzas.
25: Nutella. Me la puedo comer a cucharada.
3: Un deseo que cada vez más personas controlan gracias a los fármacos adelgazantes.
26: El propio fármaco se sabe que cambió los gustos. Muchos pacientes rechazan espontáneamente los fritos, los dulces, el alcohol, los antojos, por lo dulce y por lo salado.
3: Una sensación de saciedad que trasciende lo nutricional y ya empieza a impactar en el consumo. Grandes empresas de helados y comida rápida se adaptan a la llamada era del Ozempic. Formatos más pequeños, menos cantidades u opciones más saludables.
27: Miro las calorías, los azúcares que tiene.
3: Que la tendencia vire hacia un consumo más saludable siempre es positivo. Eso sí, los expertos recuerdan que estos tratamientos se recetan por salud.
26: Para pacientes con obesidad, no por un tema estético. Los fármacos vienen a cambiar y a reaprender a comer en pacientes con indicación puntual.
3: Es el punto de partida para construir nuevos hábitos y evitar el efecto rebote. Priorizar la proteína, dejar los ultraprocesados, siempre de la mano de un especialista.
1: La princesa Leonor continúa con su formación militar. Como saben, ahora está recibiendo la instrucción específica del Ejército del Aire y tenemos nuevas imágenes de su entrenamiento. Hace unos días, la princesa de Asturias visitó junto a sus compañeros de promoción las bases aéreas de Los Llanos, en Albacete, y de Talavera la Real, en Badajoz. Leonor pudo pilotar junto a un instructor de avión de entrenamiento F-5, el mismo que utilizan para formarse los pilotos de caza. El Arsenal ha fulminado el sueño del Atlético de Madrid de volver a jugar una final de la Liga de Campeones. Un solitario gol de Saka, de rechace, sirvió a los Gunners para convertirse en los primeros finalistas de esta edición de la Liga de Campeones.
28: El Atlético se quedó a un paso de su cuarta final por un solitario gol al filo del descanso. Saka ganó la partida a Ruggeri y Lenormand tras una gran parada de Oblak. Los rojiblancos apenas habían concedido ocasiones hasta ese momento, aunque tampoco las habían generado ante un Raya siempre atento. Pero la segunda parte comenzó con la más clara para el Atleti, el arquero Gunner batido tras Giuliano. Gabriel evitó el remate del argentino, que pidió penalti. No lo señaló el colegiado ni intervino el VAR, tampoco este de Calafiori por falta previa de Pubil justo después de que Raya evitase un gol de Griezmann. Gyökeres rozó el segundo que habría sentenciado la eliminatoria, pero dejó con vida a los colchoneros, que en los últimos minutos tuvieron el empate en las botas de Sorloth. No remató y el primer billete para Budapest se quedó en Londres.
29: Si quedamos eliminados es que el rival ha hecho méritos para pasar, empezando porque fue contundente en la situación que tuvo en el primer tiempo y fue merecedor de pasar.
30: Decepcionados, al final es difícil aceptar cuando pierdes una semifinal, cuando te quedas eliminado, no es lo que queríamos, no es lo que hemos buscado. Así que decepcionados, tristes, pero vamos a tener que aceptarlo. Da igual lo difícil que es.
1: El partido de vuelta de la otra semifinal entre Bayern de Múnich y Paris Saint-Germain este miércoles augura un gran espectáculo futbolístico. Los de Luis Enrique ya han pisado el césped del Allianz Arena, el lugar en el que hace menos de un año levantaron el trofeo como campeones de Europa. Ahora todos los ojos están puestos en el Rayo Vallecano, la esperanza española de alcanzar una final continental esta temporada. Los franjirrojos han viajado hasta Estrasburgo con la intención de defender el 1-0 conseguido en Vallecas. La plantilla ha viajado al completo, incluidos los no inscritos y el lesionado Luis Felipe con muletas.
4: El Rayo Vallecano ya está en Estrasburgo. La expedición franjirroja aterrizaba aquí en Alsacia esta tarde con 180 integrantes, familiares, directivos, amigos y también los disponibles para Íñigo Pérez y los no disponibles. Caso del brasileño Luis Felipe, que con muletas y todo ha querido estar aquí con sus compañeros. Este jueves defienden el 1-0 de la ida en estas semifinales de Conference League frente al Racing Estrasburgo, un conjunto que marcha en mitad de la tabla de la Liga Francesa.
1: Después del aluvión de comentarios sobre su viaje privado mientras se recupera de una lesión, el entorno de Kylian Mbappé ha hecho público un comunicado en el que se defiende al delantero. Se habla de interpretación excesiva de los hechos y de que no se refleja la realidad de su implicación con el club blanco. La quiniela será a partir de la próxima temporada más fiel a la realidad del fútbol español. Incluirá hasta 4 partidos de la Liga Femenina que no deja de dar satisfacciones deportivas. La competición y los clubes obtendrán más visibilidad y más recursos económicos.
5: La teoría va por un lado y la práctica por otro. Pero ¿acaso lo más importante sea que pierdan un poco de peso?
6: Así narraba el Nodo los partidos de fútbol femenino. Sus jugadoras se enfrentaban a todo tipo de prejuicios.
7: ¿Usted sabe cocinar?
8: Sí.
6: Entre ellas estaba Isabel.
10: Se decían verdaderas burradas. Bueno, alguien tenía que abrir camino y nos tocó a nosotras. Luchamos por ello y estamos muy orgullosas del trabajo que están haciendo las chicas.
6: El camino ha estado lleno de desafíos y hoy se da un paso más hacia la igualdad en este deporte. La Liga F se incorpora de manera definitiva en el boleto de la quiniela.
11: Ese es un hito histórico que va a contribuir a la visibilidad de la competición, de las mujeres, del deporte femenino.
6: En cada boleto habrá 4 partidos del torneo femenino junto a los de la Liga, dando un impulso económico a los clubes. Exactamente, la Liga F recibirá el 15% de los ingresos de la quiniela a partir de la temporada 2026-2027. Una batalla histórica para la Asociación de Futbolistas Españoles.
12: Cuanto más visibilidad, cuanto más tema económico tengan los clubes, mejores condiciones laborales van a tener.
6: En la quiniela, campeonas del mundo con los partidos de la selección y de liga en abierto aquí en Televisión Española. Es un ejemplo de que en este caso el tiempo pasado no fue mejor.
1: Hablamos ahora de tenis. Han sido 2 meses de ausencia por culpa de una lesión en el hombro. Pero Novak Djokovic, el hombre con más Grand Slams de la historia del tenis, está de vuelta en el circuito. Ya se encuentra en Roma, donde se ha entrenado preparándose para el debut este viernes. El Real Madrid tendrá que esperar al menos un partido más para cerrar su plaza en la Final Four de la Euroliga de baloncesto. Ha caído por 76-69 ante el Hapoel de Tel Aviv en un partido que se ha jugado en Bulgaria por la situación en Israel. La serie se queda 2-1 y el jueves se repite sede. Con un ataque a 2 kilómetros de meta en A Coruña, ha evitado Cedrin Corbol una llegada al sprint y se ha llevado la victoria en la tercera etapa de la Vuelta a España femenina. Se mantiene líder la alemana Francesca Koch.
13: Continúa la inestabilidad con fuertes precipitaciones tormentosas, muy fuertes en muchos casos, en forma de granizo, incluso granizo de gran tamaño y acompañadas de rachas muy fuertes de viento. Atención en el noreste peninsular, Baleares, en el norte y como ven continúan avanzando las horas y se regeneran esas tormentas en el este, sureste, en Baleares. Seguimos con aire frío, continúa la inestabilidad, como decíamos, con esas tormentas en el este, sureste, en Baleares, en el norte, incluso en el centro, en más regiones. Acumulaciones importantes en cortos espacios de tiempo, de nuevo tormentas con granizo, con viento fuerte o muy fuerte, incluso granizo de gran tamaño. Y en el resto de las regiones más estabilidad y ambiente que continúa frío. De hecho, bajan las mínimas esta madrugada, más heladas, más intensas y más extensas, y las máximas bajan en el Mediterráneo, en el resto pocos cambios o ligeros ascensos. Seguimos con ambiente frío para la época del año y, como decíamos, continúa el tiempo adverso. Precaución.
1: Este martes ha muerto la periodista Soledad Gallego Díaz en Madrid a los 75 años. Fue la primera directora mujer del diario El País entre 2018 y 2020. desarrolló la mayor parte de su carrera como cronista política y parlamentaria y logró la gran exclusiva de la transición, la publicación del borrador de la Constitución de 1978, cuando el texto aún era un documento secreto. Fue corresponsal en Bruselas, Londres, París, Nueva York y Buenos Aires y enviada especial a numerosos acontecimientos internacionales como el final de la URSS. Toda una figura del periodismo en nuestro país. El Teatro Infanta Isabel de Madrid acoge hasta el 24 de mayo La Desconquista, una comedia burlesca, cómica y musical basada en las crónicas del descubrimiento. Un viaje disparatado a los sueños y ambiciones imperiales al más puro estilo de Ron Lala. Cinco actores músicos, teatro en verso clásico a la manera del siglo de oro, música en directo, delirantes textos, mucho humor vertiginoso, poesía escénica y un quinteto de comediantes inimitables. Un espectáculo con dramaturgia de Álvaro Tato, dirigido por Yayo Cáceres.
7: Solo en una selva extraña.
8: Los tres se conocieron en medio de una gran tormenta en alta mar.
9: Este es el mar de Colón, el que surcó Magallanes, Cortés y sus capitanes, las casas y su misión, Pizarro, Balboa, Elcano, y ahora lo surcarán Fray Pío y el Cano.
1: Saludos desde el canal 24 Horas de Televisión Española. El presidente de Estados Unidos, Donald Trump, anuncia que suspende a petición de Pakistán el operativo militar Proyecto Libertad, que consiste en asegurar militarmente el tránsito de buques por el estrecho de Hormuz. Esta decisión, que ha comunicado en su red social, se toma para determinar si es posible alcanzar un acuerdo definitivo con Teherán. Son imágenes del crucero con antivirus fondeado frente a las costas de Cabo Verde con 7 personas contagiadas a bordo. España ha acordado con la Organización Mundial de la Salud que el barco haga escala en Canarias. Según algunos medios, el crucero atracará en el puerto de Santa Cruz de Tenerife dentro de 3 días. El Tribunal de Cuentas desvela que el Gobierno destinó 2.389 millones de euros de fondos europeos para pagar las pensiones en 2024. El Tribunal considera que la actuación se llevó bajo unos fundamentos jurídicos que tendrían que haber quedado mejor justificados. A juicio del Tribunal, se trata de una de las consecuencias de no contar con un proyecto de presupuestos generales del Estado. 14 playas españolas logran por primera vez una bandera azul. Nuestro país sigue liderando el ranking mundial de estos distintivos y ya acumula 794. Solo 7 arenales en el mundo han mantenido su bandera azul a lo largo de los últimos 40 años y son todos españoles. En deportes, el sueño del Atlético de Madrid de alcanzar la final de la Liga de Campeones de Fútbol se ha esfumado tras la derrota ante el Arsenal por 1-0 en semifinales. Este tanto de Bukayo Saka eliminó al Atlético y dio el pase a la final al conjunto de Mikel Arteta, que espera rival, el Paris Saint-Germain o el Bayern de Múnich, que juegan este miércoles. Los colchoneros dispusieron de oportunidades muy claras de marcar y se quejan de este posible penalti no señalado a Griezmann. Esta es la extensa red de túneles donde Irán guarda las lanchas rápidas que utiliza en el estrecho de Hormuz. Toda una red subterránea que desemboca en las aguas cuyo control se disputa con Estados Unidos. La Guardia Revolucionaria ha difundido estas imágenes justo ahora, en el momento más crítico desde que se anunció el alto el fuego. Como veíamos al inicio, Donald Trump ha anunciado que suspende a petición de Pakistán el operativo militar Proyecto Libertad, que consiste en asegurar militarmente el tránsito de buques por el estrecho de Hormuz. El presidente de Estados Unidos publicó en Truth Social que la suspensión del operativo militar, que inició el 3 de mayo, se debe al considerable progreso hacia un acuerdo con Teherán, sin rendir más detalles al respecto. Ha dicho también que el bloqueo naval a Irán se mantendrá vigente y que la suspensión de este operativo tiene como objetivo determinar si el acuerdo puede concretarse y firmarse.
14: Donald Trump vuelve a insistir en su retórica triunfalista. Tenemos el control total sobre el estrecho de Hormuz. Irán, añade, está buscando desesperadamente un acuerdo y sus líderes se lo dicen por teléfono, aunque luego digan lo contrario en televisión. De momento, Washington no considera que los últimos ataques en Hormuz sean una violación del alto el fuego. Es algo en lo que insistía el ministro de Guerra. No buscamos un enfrentamiento, pero tampoco se puede permitir que Irán impida el acceso de países inocentes. Según Hegseth, la operación de escolta de barcos mercantes tiene solo carácter defensivo y temporal, y asegura que está logrando su objetivo, estabilizar el estrecho de Hormuz, algo que niega el régimen. Pero en la región la tensión sigue creciendo. Hoy los sistemas de defensa aérea de los Emiratos Árabes Unidos han vuelto a interceptar nuevos ataques iraníes con drones y misiles. Teherán, por su parte, acusa a Washington de poner en riesgo el alto el fuego, y en medio de las tensiones el régimen enseña músculo con este vídeo. Mientras, su delegación negociadora advierte: para Estados Unidos esta situación es insostenible, pero nosotros ni siquiera hemos comenzado.
1: La Organización Mundial de la Salud y el Ministerio de Sanidad español han acordado que el buque afectado con el brote de antivirus atraque en algún puerto de las Islas Canarias. Según Sanidad, Cabo Verde no tiene instalaciones sanitarias adecuadas para atender a personas con este tipo de infecciones. Algunos medios canarios dicen que el puerto elegido para atracar en las islas es el de Tenerife. En la redacción de informativos está nuestra compañera Esther Moreno, que nos amplía esta información.
0: La OMS y Sanidad han estado reunidos durante toda la tarde y finalmente han acordado que Canarias acogerá el barco afectado por antivirus. El gobierno asegura que lo hace en cumplimiento del derecho internacional y del espíritu humanitario. Según Sanidad, la OMS explica que Cabo Verde, donde está en estos momentos el buque, no está preparado para realizar esta operación y que Canarias es el lugar más próximo con las condiciones adecuadas. Está previsto que el viaje a las Islas Canarias dure entre 3

0: So our assumption is they were infected off the boat. And then joined the crews.
1: El hantavirus es una enfermedad poco frecuente, pero potencialmente grave. Se transmite sobre todo por contacto con heces, orina o saliva de roedores infectados, o al inhalar partículas contaminadas en espacios cerrados. El contagio entre personas requiere un contacto muy estrecho.
2: Con los virus, con los hantavirus que conocemos hasta ahora, existe un riesgo muy bajo de que ocurra una extensión. Muy bajo significa casi nulo.
1: El epidemiólogo Fernando Simón insiste en que el riesgo para la población es bajo.
3: Yo no creo que vaya a suponer un riesgo para España en absoluto. El hantavirus se transmite de una manera muy concreta, por contacto con secreciones de roedores. La transmisión de persona a persona se conoce, puede pasar, pero no es muy frecuente y es difícil.
1: El brote infeccioso ha causado 3 muertes en el crucero. Más de 140 personas permanecen a bordo a la espera de indicaciones. Los pasajeros se encuentran confinados en sus camarotes. No es la primera vez que un crucero queda aislado por una crisis sanitaria. En el 2020, el Diamond Princess permaneció semanas en cuarentena frente a Japón durante la pandemia de COVID-19, con más de 700 contagios y 3.000 pasajeros confinados.
4: 6 días más, hasta el próximo domingo, estarán encarcelados los 2 activistas de la flotilla detenidos por Israel, un hispano-palestino y un brasileño. Podrían enfrentar cargos de terrorismo. Sus defensas denuncian malos tratos y ya han recurrido la decisión. El tribunal se pronunciará este miércoles sobre si la acepta o no.
5: Tanto el español Saif Abukeshek como el brasileño Thiago Ávila van a continuar en esta cárcel de Ashkelon al menos hasta el domingo a las 8 de la mañana, salvo que los recursos de sus defensas prosperen. Lo hacen con la autorización de un juez y a petición de los servicios secretos de Israel, que pedían 6 días más para interrogarlos. Sostienen que hay bases para continuar con su investigación, aunque han presentado evidencias que lo relacionen con el terrorismo. El gobierno español y también sus abogados piden la liberación inmediata. Abu Keshek nos ha contado que estaba bien, pero durante toda la vista lo hemos visto cabizbajo, con la mirada cansada.
4: En la guerra en Ucrania se habla de una tregua muy temporal con motivo del Día de la Victoria, que Moscú celebrará el próximo día 9. Para Kiev la ha empezado esta misma medianoche, un alto el fuego con mucha desconfianza mutua. Este martes 5 personas han muerto en un ataque ruso en la ciudad ucraniana de Kramatorsk.
6: La primera en declarar una tregua de 48 horas ha sido Rusia. Entrará en vigor el 8 de mayo, la víspera de una fecha clave en este país, cuando se conmemora la victoria de las tropas soviéticas sobre la Alemania nazi en la Segunda Guerra Mundial. Lo hacen tradicionalmente con un desfile en la Plaza Roja, que en esta ocasión no incluirá armamento pesado. Zelensky se ha sumado a ese alto el fuego, pero para Ucrania empezará justo esta medianoche. Las anteriores treguas no han salido nada bien y ambos bandos se han acusado siempre de incumplirlas. Moscú ya ha avisado: si a los ucranianos se les ocurre atacar ese desfile en la Plaza Roja, ellos lanzarán un bombardeo masivo contra el centro de Kiev. La situación ahora mismo es tensa aquí, la Plaza Roja está cerrada. Además, ha habido en todo Moscú cortes totales de Internet, necesarios, según las autoridades rusas, para frenar posibles ataques ucranianos.
4: En plena polémica con el gobierno mexicano, que exigió disculpas por los agravios de la conquista de América, Isabel Díaz Ayuso, que se encuentra de visita en el país, ha rendido homenaje a las figuras que la encabezaron, como Isabel la Católica o Hernán Cortés. La presidenta de México, Claudia Sheinbaum, ha reprochado la reivindicación de Hernán Cortés.
7: La visita a México de la presidenta de la Comunidad de Madrid, Isabel Díaz Ayuso, ha generado cierta reacción en la clase política, pero hasta el momento no ha provocado un terremoto. Lo cierto es que Díaz Ayuso no se ha referido aquí a México como un narcoestado ni a su gobierno como una dictadura de izquierdas. Hoy sí, mientras Isabel Díaz Ayuso se dirigía a un público entregado en una universidad privada aquí en Ciudad de México, en la que les exponía cómo se puede salir o cómo se debe salir del socialismo, según sus palabras, la presidenta Claudia Sheinbaum sí ha reaccionado en Puebla durante los actos por el 164 aniversario de la Batalla de Puebla, que, recordemos, ganaron las tropas mexicanas a las tropas francesas.
8: A quienes reviven la conquista como salvación, les decimos, están destinados a la derrota. Quienes buscan reivindicar a Hernán Cortés y sus atrocidades, están destinados

0: a la derrota.
1: En Perú, la Fiscalía ha abierto una investigación sobre el reclutamiento de soldados peruanos por parte de Rusia para combatir en la guerra de Ucrania. Denuncian que fueron captados sin saber a dónde iban.
2: Son Jair Sánchez y Fran Pinedo, de 22 y 33 años, dos de los muchos soldados peruanos muertos en la guerra de Ucrania. Pero la mayoría, según denuncian las familias, han fallecido tras ser reclutados por Rusia. Habría al menos 600 peruanos luchando en el bando ruso, captados con falsas ofertas de trabajo. Dayana Estrada dice que así se llevaron a su padre y a su hermano.
3: No sé nada de mi papá hace más de 10 días. Mi hermanito igual, ¿no? Mi otro hermano también. Fue reclutado con mi papá, igual con engaños.
4: ¡Ayúdanos a que vuelvan!
2: Los familiares protestan desde hace semanas pidiendo ayuda. Dicen que sus hijos, sus maridos se fueron a la guerra sin saber dónde iban y al llegar a Rusia les dieron un fusil y les llevaron al frente. Ahora no saben si están vivos o han muerto en combate.
5: En la zona cero, o sea, la zona de batalla, hay cientos de cuerpos de personas muertas que son latinos. Porque dicen que no solo hay nacionalidad peruana, hay colombiana, ecuatoriana, mexicana, brasileña, panameños, cubanos y todo eso. Y están tirados los cuerpos ahí y en una situación de guerra nadie los va a recoger, nadie.
6: La Fiscalía de Perú ya ha abierto una investigación urgente por presunta trata de personas. Quieren averiguar si efectivamente estos ciudadanos peruanos han sido llevados a la guerra, a Rusia, engañados. Ya se han presentado 150 denuncias en Lima, pero se cree que hay muchos más casos en otras partes del país.
2: Hoy han vuelto a Perú tres soldados peruanos que sí lograron escapar del frente tras refugiarse en la embajada peruana en Moscú. Pero la mayoría de los que llegan a Rusia ya no consiguen salir de allí. Sus familias insisten en que fueron llevados con mentiras y están atrapados lejos de casa en una guerra ajena, pero en la que se están jugando la vida.
1: En la ciudad brasileña de Río Branco, un estudiante de 13 años invadió armado este martes una escuela pública y disparó indiscriminadamente contra varias personas. El tiroteo dejó empleadas muertas y 5 heridos. El adolescente utilizó una pistola perteneciente a su padrastro y no tuvo dificultades para ingresar en la escuela por ser estudiante de la misma. El agresor se entregó finalmente a la policía. Aquí en España, el Tribunal de Cuentas ha desvelado que el Gobierno destinó 2.389 millones de euros de fondos europeos para pagar las pensiones en 2024. Ese dinero se usó al considerar que no se comprometía el cumplimiento del plan de recuperación ni la capacidad de absorción de los fondos europeos. Pero el Tribunal considera que la actuación se llevó bajo unos fundamentos jurídicos que tendrían que haber quedado mejor justificados. A juicio del tribunal, se trata de una de las consecuencias de no contar con un proyecto de presupuestos generales del Estado. El Tribunal Supremo dejará visto para sentencia este miércoles el juicio de las mascarillas. La Fiscalía rebajó desde el principio su petición de pena para él a 7 años por esa colaboración. Para José Luis Ábalos, por ejemplo, pide 24 años. Pero la polémica política ha estallado tras conocerse que la acusación que ejerce el Partido Popular pide menos pena para Víctor de Aldama. Pide 5 años.
7: Sobre Aldama pesan 3 delitos, organización criminal, tráfico de influencias y cohecho. Según la UCO, tenía un papel central.
8: El que manda, porque es el que paga manda, es Aldama.
7: De los 3 acusados, Aldama es el único en libertad provisional porque llegó a un pacto con anticorrupción. Ahora el PP propone una pena que podría librarle de volver a pisar la cárcel por este caso. Lo rebaja de 7 a 5 años y ninguno de los delitos supera el umbral de los 2 años que marca la entrada en prisión. Feijóo respalda esa decisión.
9: Aquel que colabora, aquel que facilita el esclarecimiento de los hechos, se solicita una disminución de la pena.
7: Y acusa al gobierno de presionar a la Fiscalía para mantener su petición en 7 años. Anticorrupción lo niega. El ministro de Justicia ve en esta rebaja la prueba de la cooperación entre populares y Aldama.
10: Quiero dar las gracias al Partido Popular y al señor Aldama por hacer tan evidente que están colaborando.
7: También lo critican el resto de partidos, desde Vox hasta Sumar.
11: El Partido Popular está a 2 telediarios de pedir la medalla de honor de la Comunidad de Madrid para el comisionista Aldama.
12: No nos inspira ningún tipo de confianza y creemos que todos son, en mayor o menor medida, pero igual de culpables.
7: El juicio termina y habrá que esperar la sentencia del tribunal.
1: Nueva condena para José Manuel Villarejo. La Audiencia Nacional le impone 3 años y medio de prisión por revelar datos confidenciales del móvil de Dina Boussegham. A la exasesora de Pablo Iglesias le robaron el teléfono móvil. Una copia de su contenido acabó en manos de Villarejo, que lo filtró a varios periodistas. El comisario jubilado no entrará en prisión porque la sentencia aún no es firme. Está investigado por espionaje en más de 40 causas. El mercado de trabajo volvió a dar buenos resultados en el mes de abril en nuestro país. La Seguridad Social superó por primera vez los 22 millones de afiliados, mientras que el paro cayó a su nivel más bajo desde junio de 2008.
0: La Semana Santa impulsó el empleo en abril hasta alcanzar un récord histórico. La afiliación a la Seguridad Social superó por primera vez los 22 millones y registró la tercera mayor subida de la serie histórica para ese mes.
13: Son más de 5 años consecutivos creando empleo mes tras mes.
0: También fue positivo el dato de paro. Con menos de 2,4 millones de desempleados, cayó a su nivel más bajo en 18 años. Se redujo un 2,6% respecto a marzo.
14: Es el resultado de más protección, de más derechos y de transformar nuestro mercado de trabajo como hemos hecho con la aprobación de la reforma laboral.
0: Con la campaña de Semana Santa, una de las claves fue la hostelería, responsable de la mitad de las nuevas afiliaciones.
15: Un mes que estoy trabajando aquí en Barcelona, en un restaurante pizzería italiano.
0: Tanto sindicatos como patronal consideran positivos los datos, pero los primeros señalan los deberes pendientes.
16: Persisten bolsas de precariedad que siguen afectando a demasiadas personas trabajadoras.
17: Hay que seguir mejorando los derechos laborales, la calidad del empleo, el incremento de los salarios.
0: Y los empresarios lanzan una reflexión.
18: Sin embargo, tenemos prácticamente 3 millones de parados. Todas las empresas, también en este caso las pequeñas empresas, los autónomos, están reclamando gente, están pidiendo gente y no la hay.
0: Un abril de récord que dejó un desempleo juvenil en mínimos históricos.
1: España vuelve a ser líder en todo el mundo por la calidad de sus playas. Nunca antes había tenido tantas banderas azules. 794 ondearán en playas, puertos deportivos y embarcaciones turísticas. Son 44 más que el año pasado.
19: España es líder mundial en turismo y está trabajando para serlo también en sostenibilidad turística. Lleva 30 años siendo el país con más banderas azules y un año más vuelve a batir su propio récord. 677 playas han sido galardonadas, 35 más que el año pasado.
20: Es crucial un distintivo como bandera azul, para que tanto residentes como visitantes puedan reconocer la calidad de nuestras aguas.
19: Se trata de un distintivo que otorga la ONG Fundación de Educación Ambiental a playas y puertos deportivos por su calidad del agua, seguridad y accesibilidad.
21: El lugar donde vivimos tenemos que respetarlo, tenemos que cuidarlo, tenemos que conservarlo y tenemos que recuperarlo.
19: Solo 7 playas han mantenido ininterrumpidamente este distintivo desde su creación y las 7 son españolas, 6 de ellas en la Comunidad Valenciana y 1 en Galicia. 14 lo han conseguido este año por primera vez, entre ellas una playa en Sanxenxo, en Pontevedra, que es el municipio con más premios. La Comunidad Valenciana lidera con 151 banderas, seguida de Andalucía, Galicia y Cataluña. El 15% de todas las banderas azules del mundo están en España.
1: Los fármacos que ayudan a perder peso, como el Ozempic, tienen cada vez más presencia. Y eso lo saben las marcas de comida. Algunas, sobre todo en Estados Unidos, preparan versiones reducidas de sus productos para no dejar de seducir a esos consumidores que cada vez tienen menos apetito.
22: Antojos tenemos todos, ese capricho al que no nos podemos resistir, que cambia de nombre según a quién le preguntes.
23: Las Smash Burgers.
24: Sí, las pizzas.
25: Nutella. Me la puedo comer a cucharada.
22: Un deseo que cada vez más personas controlan gracias a los fármacos adelgazantes.
26: El propio fármaco se sabe que cambió los gustos. Muchos pacientes rechazan espontáneamente los fritos, los dulces, el alcohol, los antojos, por lo dulce y por lo salado.
22: Una sensación de saciedad que trasciende lo nutricional y ya empieza a impactar en el consumo. Grandes empresas de helados y comida rápida se adaptan a la llamada era del Ozempic. Formatos más pequeños, menos cantidades u opciones más saludables.
27: Miro las calorías,
28: los azúcares que tiene.
22: Que la tendencia vire hacia un consumo más saludable siempre es positivo. Eso sí, los expertos recuerdan que estos tratamientos se recetan por salud.
26: Para pacientes con obesidad, no por un tema estético. Los fármacos vienen a cambiar y a reaprender a comer en pacientes con indicación puntual.
22: es el punto de partida para construir nuevos hábitos y evitar el efecto rebote. Priorizar la proteína, dejar los ultraprocesados, siempre de la mano de un especialista.
1: La princesa Leonor continúa con su formación militar. Como saben, ahora está recibiendo la instrucción específica del Ejército del Aire y tenemos nuevas imágenes de su entrenamiento. Hace unos días, la princesa de Asturias visitó junto a sus compañeros de promoción las bases aéreas de Los Llanos, en Albacete, y de Talavera la Real, en Badajoz. Leonor pudo pilotar junto a un instructor de avión de entrenamiento F-5, el mismo que utilizan para formarse los pilotos de caza. El Arsenal ha fulminado el sueño del Atlético de Madrid de volver a jugar una final de la Liga de Campeones. Un solitario gol de Saka, de rechace, sirvió a los Gunners para convertirse en los primeros finalistas de esta edición de la Liga de Campeones.
2: El Atlético se quedó a un paso de su cuarta final por un solitario gol al filo del descanso. Saka ganó la partida a Ruggeri y Lenormand tras una gran parada de Oblak. Los rojiblancos apenas habían concedido ocasiones hasta ese momento, aunque tampoco las habían generado ante un Raya siempre atento. Pero la segunda parte comenzó con la más clara para el Atleti, el arquero Gunner batido tras Giuliano. Gabriel evitó el remate del argentino, que pidió penalti. No lo señaló el colegiado ni intervino el VAR, tampoco este de Calafiori por falta previa de Pubil justo después de que Raya evitase un gol de Griezmann. Gyökeres rozó el segundo que habría sentenciado la eliminatoria, pero dejó con vida a los colchoneros, que en los últimos minutos tuvieron el empate en las botas de Sorloth. No remató y el primer billete para Budapest se quedó en Londres.
3: Si quedamos eliminados es que el rival ha hecho méritos para pasar, empezando porque fue contundente en la situación que tuvo en el primer tiempo y fue merecedor de pasar.
4: Decepcionados, al final es difícil aceptar cuando pierdes una semifinal, cuando te quedas eliminado, no es lo que queríamos, no es lo que hemos buscado. Así que decepcionados, tristes, pero vamos a tener que aceptarlo, da igual lo difícil que es.
1: El partido de vuelta de la otra semifinal entre Bayern de Múnich y Paris Saint-Germain este miércoles augura un gran espectáculo futbolístico. Los de Luis Enrique ya han pisado el césped del Allianz Arena, el lugar en el que hace menos de un año levantaron el trofeo como campeones de Europa. Ahora todos los ojos están puestos en el Rayo Vallecano, la esperanza española de alcanzar una final continental esta temporada. Los franjirrojos han viajado hasta Estrasburgo con la intención de defender el 1-0 conseguido en Vallecas. La plantilla ha viajado al completo, incluidos los no inscritos y el lesionado Luis Felipe con muletas.
5: El Rayo Vallecano ya está en Estrasburgo. La expedición franjirroja aterrizaba aquí en Alsacia esta tarde con 180 integrantes, familiares, directivos, amigos y también los disponibles para Íñigo Pérez y los no disponibles. Caso del brasileño Luis Felipe, que con muletas y todo ha querido estar aquí con sus compañeros. Este jueves defienden el 1-0 de la ida en estas semifinales de Conference League frente al Racing Estrasburgo, un conjunto que marcha en mitad de la tabla de la Liga Francesa.
1: Después del aluvión de comentarios sobre su viaje privado mientras se recupera de una lesión, el entorno de Kylian Mbappé ha hecho público un comunicado en el que se defiende al delantero. Se habla de interpretación excesiva de los hechos y de que no se refleja la realidad de su implicación con el club blanco. La quiniela será a partir de la próxima temporada más fiel a la realidad del fútbol español. Incluirá hasta 4 partidos de la Liga Femenina, que no deja de dar satisfacciones deportivas. La competición y los clubes obtendrán más visibilidad y más recursos económicos.
6: La teoría va por un lado y la práctica por otro. ¿Pero acaso lo más importante sea que pierdan un poco de peso?
23: Así narraba el Nodo los partidos de fútbol femenino. Sus jugadoras se enfrentaban a todo tipo de prejuicios.
24: ¿Usted sabe cocinar?
27: Sí.
23: Entre ellas estaba Isabel.
28: Se decían verdaderas burradas. Bueno, alguien tenía que abrir camino y nos tocó a nosotras. Luchamos por ello
7: Estamos muy orgullosas del trabajo que están haciendo las chicas.
23: El camino ha estado lleno de desafíos y hoy se da un paso más hacia la igualdad en este deporte. La Liga F se incorpora de manera definitiva en el boleto de la quiniela.
8: Ese es un hito histórico que va a contribuir a la visibilidad de la competición, de las mujeres, del deporte femenino.
23: En cada boleto habrá 4 partidos del torneo femenino junto a los de la Liga, dando un impulso económico a los clubes. Exactamente, la Liga F recibirá el 15% de los ingresos de la quiniela a partir de la temporada 2026-2027. Una batalla histórica para la Asociación de Futbolistas Españoles.
9: Cuanto más visibilidad, cuanto más tema económico tengan los clubes, mejores condiciones laborales van a tener.
23: En la quiniela, campeonas del mundo con los partidos de la selección y de liga en abierto aquí en Televisión Española. Es un ejemplo de que en este caso el tiempo pasado no fue mejor.
1: Hablamos ahora de tenis. Han sido 2 meses de ausencia por culpa de una lesión en el hombro. Pero Novak Djokovic, el hombre con más Grand Slams de la historia del tenis, está de vuelta en el circuito. Ya se encuentra en Roma, donde se ha entrenado preparándose para el debut este viernes. El Real Madrid tendrá que esperar al menos un partido más para cerrar su plaza en la Final Four de la Euroliga de baloncesto. Ha caído por 76-69 ante el Hapoel de Tel Aviv en un partido que se ha jugado en Bulgaria por la situación en Israel. La serie se queda 2-1 y el jueves se repite sede. Con un ataque a 2 kilómetros de meta en A Coruña, ha evitado Cedrin Corbol una llegada al sprint y se ha llevado la victoria en la tercera etapa de la Vuelta a España femenina. Se mantiene líder la alemana Francesca Koch.
10: Continúa la inestabilidad con fuertes precipitaciones tormentosas, muy fuertes en muchos casos, en forma de granizo, incluso granizo de gran tamaño y acompañadas de rachas muy fuertes de viento. Atención en el noreste peninsular, Baleares, en el norte. Y como ven, continúan avanzando las horas y se regeneran esas tormentas en el este, sureste, en Baleares. Seguimos con aire frío, continúa la inestabilidad, como decíamos, con esas tormentas en el este, sureste, en Baleares, en el norte, incluso en el centro, en más regiones. Acumulaciones importantes en cortos espacios de tiempo, de nuevo tormentas con granizo, con viento fuerte o muy fuerte, incluso granizo de gran tamaño. Y en el resto de las regiones, más estabilidad y ambiente que continúa frío. De hecho, bajan las mínimas esta madrugada, más heladas, más intensas y más extensas, y las máximas bajan en el Mediterráneo. En el resto, pocos cambios o ligeros ascensos. Seguimos con ambiente frío para la época del año. Y como decíamos, continúa el tiempo adverso. Precaución.
1: Este martes ha muerto la periodista Soledad Gallego Díaz en Madrid a los 75 años. Fue la primera directora mujer del diario El País entre 2018 y 2020. Desarrolló la mayor parte de su carrera como cronista política y parlamentaria y logró la gran exclusiva de la transición, la publicación del borrador de la Constitución de 1978, cuando el texto aún era un documento secreto. Fue corresponsal en Bruselas, Londres, París, Nueva York y Buenos Aires y enviada especial a numerosos acontecimientos internacionales como el final de la URSS. Toda una figura del periodismo en nuestro país. El Teatro Infanta Isabel de Madrid acoge hasta el 24 de mayo La Desconquista, una comedia burlesca, cómica y musical basada en las crónicas del descubrimiento. Un viaje disparatado a los sueños y ambiciones imperiales al más puro estilo de Ron Lala. 5 actores músicos, teatro en verso clásico a la manera del siglo de oro, música en directo, delirantes textos, mucho humor vertiginoso, poesía escénica y un quinteto de comediantes inimitables. Un espectáculo con dramaturgia de Álvaro Tato, dirigido por Yayo Cáceres.
11: Solo en una selva extraña.
12: Los 3 se conocieron en medio de una gran tormenta en alta mar.
24: Este es el mar de Colón, el que surcó Magallanes. Cortés y sus capitanes, las casas y su misión, Pizarro, Balboa, Elcano. Y ahora lo surcarán Fray Pío y el capitán.
27: ¿Qué tal está? Muy buenos días. Son las 6 en punto de la mañana. España acogerá al crucero afectado por un brote de antivirus. Llegará a Canarias desde Cabo Verde en 3 o 4 días tras el acuerdo alcanzado entre el

0: Víctor de Aldama, la acusación popular liderada por el PP la rebaja. El gobierno dice que hay connivencia entre quien la UCO considera el líder de la trama y el Partido Popular, pero el propio Feijóo ha defendido que la condena sea menor. Elena.
1: Sí, Feijóo defiende su decisión de disminuir la petición de pena para Aldama por haber colaborado con la justicia y acusa a la fiscal general de intervenir en connivencia con el gobierno para negarse a esa petición, a esa rebaja de condena para el empresario, algo por lo que pide explicaciones a Bolaños.
0: La actualidad judicial también nos lleva a los juzgados de instrucción de Madrid, donde declara como imputado esta mañana el jefe de gabinete de Ayuso, Miguel Ángel Rodríguez, declara por revelar datos de periodistas. Irma.
2: Se trata de dos reporteros de El País que fueron identificados por una escolta de la presidenta Ayuso en la vía pública mientras hacían su trabajo en las inmediaciones del domicilio de la presidenta. Miguel Ángel Rodríguez ha asumido que él difundió esos datos en un chat con 18 personas, pero dice que lo hizo porque estaban acosando a los vecinos de Ayuso.
3: Empezamos este miércoles con ambiente frío y también con menos nubes, aunque la lluvia no desaparece del todo. La tendremos en el Cantábrico, aquí va a ser débil, y durante la tarde sí que podríamos tener alguna tormenta otra vez en zonas de Cataluña, Baleares, interior de la Comunidad Valenciana y región de Murcia, aquí particularmente fuertes. De momento, en estas zonas tenemos aviso amarillo. Las temperaturas, como ven, hoy apenas van a remontar. Por la tarde rondaremos los 20 grados en la mayor parte del país.
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0: Trump pide a Irán que actúe con diligencia y que ondee la bandera blanca de la rendición, dice el presidente de Estados Unidos. Se pronuncia después de que su secretario de Estado, Marco Rubio, anuncie por sorpresa que la operación Furia Épica, la que dio comienzo al ataque contra Irán, está terminada.
5: 48 horas es lo que ha tardado Trump en volver otra vez más a cambiar de opinión. Ha pausado de momento su plan militar para escoltar a buques en Hormuz, que sigue bloqueado. Lo hace a petición de Pakistán, porque las negociaciones de paz, dice, van por muy buen camino. Tanto que su secretario de Estado, Marco Rubio, asegura que la ofensiva ha terminado y que ahora empieza una operación defensiva para liberar el estrecho. Desde la Casa Blanca advierten, si Irán vuelve a atacar, responderán con más fuerza, aunque no dan por roto el alto el fuego.
6: Ceasefire is not over.
5: A pesar de los últimos ataques en Hormuz, un enclave sobre el que Trump,
4: where we have total control,
5: se muestra como un auténtico vencedor, exige a los iraníes que se rindan y acusa a sus líderes de pedirle, desesperadamente, un acuerdo. Esta es su manera de conducir el relato de la guerra, pero Teherán también tiene la suya propia. Lejos de doblegarse, presume de arsenal. Estos son los túneles subterráneos donde la Guardia Revolucionaria guarda las lanchas que utilizan el estrecho y reivindican su control. Niegan los ataques de los últimos días sobre Emiratos Árabes y buscan nuevos caminos diplomáticos. El ministro de Exteriores iraní ya está en Pekín para reunirse con su homólogo chino. En cualquier caso, Irán advierte: esta situación es insostenible para Estados Unidos, pero ellos aseguran ni siquiera han empezado.
0: Y también hay novedades sobre la guerra en Ucrania. La Unión Europea apoya la propuesta de alto el fuego del presidente Zelensky. Sandra, ¿qué es lo que dice a esta hora Rusia?
7: Pues Rusia de momento guarda silencio. No se ha pronunciado sobre esa propuesta de alto el fuego indefinida que ha entrado en vigor esta medianoche por parte de Ucrania. El Kremlin, recordemos, anunciaba un alto el fuego temporal solo para los días 8 y 9 de mayo con motivo de la conmemoración de la victoria soviética sobre los nazis. Ucrania ha denunciado que en las horas previas a su alto el fuego Rusia ha vuelto a atacar, en este caso Zaporilla y otras localidades, en una jornada marcada por la sangre, porque hablan de al menos 28 muertos. Desde la Unión Europea apoyan el anuncio del presidente Zelensky, pero alertan que Rusia nunca ha respetado las treguas, y desde el gobierno español el ministro de Exteriores ha destacado que el anuncio de Ucrania refleja un compromiso real con la paz e insta a Rusia a que cese sus ataques.
0: El activista español Saif Abukeshek va a seguir otros 6 días retenido ilegalmente en una cárcel israelí. Fue detenido hace una semana en aguas internacionales frente a Grecia por pertenecer a la flotilla que va rumbo a Gaza. Ellos denuncian un secuestro. Israel dice que está relacionado con Hamas. El ministro de Exteriores ya dijo ayer en este programa que no hay ninguna prueba de eso. Y a esta hora la atención pasa también por Cabo Verde. Esta que van a ver es la imagen en directo del crucero MV Ondius, donde se ha detectado un brote de antivirus. Esta noche el gobierno ha confirmado que podrá atracar en Canarias de acuerdo con la ley internacional y por los principios humanitarios. Va a llegar aquí.

0: Y en 3 o 4 días a bordo viajan más de 140 personas, 14 de ellas son españoles. Y esta es la imagen de las últimas horas, la evacuación de ese crucero de los 3 pasajeros que tienen síntomas de contagio. 2 de ellos serán trasladados a Países Bajos, el tercero, el enfermo que muestra los síntomas más graves, médico de profesión, va a ser trasladado a Canarias para recibir tratamiento.
1: El Ondius pondrá rumbo finalmente a España. El gobierno lo ha acordado tras la petición de la Organización Mundial de la Salud. La embarcación, aquí fondeada esta madrugada frente a la costa de Cabo Verde, llegará a Canarias en 3 o 4 días. El puerto en concreto aún no se ha definido. A la decisión le han precedido horas de informaciones cruzadas con dudas del gobierno central y el de las islas.
2: De entrada, nosotros entendemos que el barco debe ser atendido donde está.
1: Pero la OMS ha explicado que Cabo Verde no puede realizar esta operación y que las Islas Canarias son el lugar más próximo con las capacidades necesarias. Asegura la OMS que se debe permitir que los pasajeros y la tripulación desembarquen tan pronto como sea posible para garantizar la atención médica adecuada y reducir cualquier impacto psicológico adicional. Y manda un mensaje de calma. El riesgo para la población en general es bajo. La decisión llega después de que un equipo médico revisara el estado de los ocupantes del navío. 3 personas que necesitan atención sanitaria serán evacuadas. Uno de ellos es el médico del barco, que se encuentra en estado grave. Será trasladado a Canarias en un avión medicalizado tras aceptar el gobierno la petición formal de Países Bajos. Según Sanidad, España tiene una obligación moral y legal de auxiliar a estas personas, entre las que se encuentran además 14 ciudadanos españoles.
0: España se está preparando para acoger el buque en Canarias. Pondrá en marcha un protocolo conjunto con la Organización Mundial de la Salud. Pablo.
3: Sí, un protocolo seguro que permita proporcionar atención médica y el traslado a los pasajeros afectados sin riesgo de contacto con la población local y por razones humanitarias. Así que está previsto que el crucero viaje en los próximos días a las Islas Canarias, que atraque en un puerto aún por determinar. Con ello España va a dar cumplimiento a esta petición de los organismos internacionales y sabemos también, lo escuchábamos en el vídeo, que nuestro país va a participar en la evacuación del médico del barco a petición de Países Bajos, un médico que se encuentra en estado muy grave y que será trasladado en las próximas horas, si se cumple el plan inicial, en un avión medicalizado para recibir atención médica también en un hospital del archipiélago. Recordamos que en el crucero viajan 14 españoles, pero desde el Ministerio de Sanidad insisten, lanzan un mensaje de tranquilidad. El virus se transmite por roedores y el riesgo de contacto entre personas sigue siendo muy bajo.
0: Se espera que el buque llegue a Canarias, por tanto, en cuestión de 2 o 3 días. Eva, ¿cómo se está preparando el archipiélago para recibir al Ondius?
4: Canarias espera indicaciones del Ministerio de Sanidad y de la Organización Mundial de la Salud, responsables de gestionar esta operación. El Ministerio de Sanidad ha dicho que se realizará sin contacto con la población local y velando en todo momento por la seguridad del personal sanitario. En Canarias hay un hospital de referencia para tratar enfermedades infecciosas. Está en Tenerife, es el Hospital de la Candelaria. Pero de momento el Ministerio de Sanidad no ha confirmado ni el centro hospitalario ni el puerto canario de destino. El barco recalará en Canarias, por cierto, con la oposición del gobierno regional, que no ve razonable esta parada desde el punto de vista sanitario.
0: Esta mañana vamos a conocer todos los detalles de cómo se prepara Canarias para acoger este buque, el puerto de atraque, el protocolo sanitario que se va a poner en marcha en el archipiélago. En unos minutos va a estar con nosotros el presidente de Canarias, Fernando Clavijo, aquí en la Hora de la 1. Y por otro lado, el juicio por el caso Mascarillas queda hoy visto para sentencia en el Supremo. En esta última jornada vamos a escuchar los informes de conclusiones. María.
5: Sí, el primero en tomar la palabra será el fiscal, que si ya bien el otro día adelantó en la sesión del lunes que mantiene las peticiones de prisión para los 3 acusados, 24 años para José Luis Ábalos, 19 y medio para Koldo García y 7 años para Víctor de Aldama. Hoy va a explicar ese informe de conclusiones, después será el turno para la acusación popular encabezada por el abogado del Partido Popular y ahí saltaba la sorpresa porque precisamente, aunque mantenía las peticiones tanto para José Luis Ábalos como para el que fuera su asesor, la rebajaba para Víctor de Aldama, de tal manera que pedía menos de dos años por cada uno de los delitos, lo que supondría que no tendría que entrar en prisión, después para las defensas y luego el turno de palabra. Ya sabemos que tanto Koldo García como José Luis Ábalos van a ejercer ese derecho y luego ya quedará visto para sentencia.
0: Mucha atención porque la última sesión viene con polémica, como nos adelantaba María. Una de las acusaciones populares rechaza rebajar la pena.

0: Aldama y asegura que es que el abogado del Partido Popular ni tan siquiera les ha consultado al resto de acusaciones populares, María.
1: Se trata de ADADE, Abogados Demócratas de Europa. Ya saben que van agrupadas las acusaciones populares. Fue una decisión que se tomó antes de que se iniciara el juicio y ha habido ciertas discrepancias entre ambos. La acusación popular la ejerce de modo agrupada en el abogado del Partido Popular, que sorprendida con esa decisión que os decía, al rebajar la petición de condena para Víctor de Aldama. Y ahora nos llega este comunicado de esta asociación. Dice que no están de acuerdo, que ellos presentaron otro escrito, que quieren que se les escuche, que se escuche ese escrito, esa petición, que mantienen la petición de 7 años para Víctor de Aldama, que era la petición inicial, y además añaden que en ningún momento se les consultó, que se enteraron como el resto de la rebaja de la petición de condena para Víctor de Aldama.
0: El PP dice que ha pedido que se le rebaje la pena a Aldama porque ha colaborado con la justicia, aunque no haya aportado pruebas. El gobierno acusa al Partido Popular de actuar en connivencia con el presunto jefe de la trama, según la UCO, Víctor de Aldama.
2: La acusación popular liderada por el PP pide aplicar la atenuante por colaboración a Víctor de Aldama. Supondría una rebaja que podría librarle de la cárcel.
3: Aquel que colabora, aquel que facilita el esclarecimiento de los hechos, se solicita una disminución de la pena.
2: Feijóo denuncia presiones por parte de la fiscal Pera Mato para que Anticorrupción mantenga la petición de 7 años.
3: Mire, lo que es un escándalo es que la Fiscalía General del Estado intervenga.
2: El fiscal lo niega y el gobierno también.
4: Es un criterio y es una decisión que adopta el Ministerio Fiscal en su conjunto, que por supuesto nosotros respetamos.
2: Creen que los populares y Aldama tienen un pacto.
4: Quiero dar las gracias al Partido Popular y al señor Aldama por hacer tan evidente que están colaborando.
2: Críticas también desde Sumar y Vox.
5: Todos estos que están envueltos en la trama, si no hubiera saltado la liebre, seguirían ahí trincando.
6: El Partido Popular está a 2 telediarios de pedir la medalla de honor de la Comunidad de Madrid para el comisionista Aldama.
2: Al empresario se le atribuyen 3 delitos, pertenencia a organización criminal, tráfico de influencias y cohecho. Para la UCO su papel fue esencial.
7: El que manda, porque es el que paga manda, es Aldama.
2: Hoy tanto él como Ábalos y Koldo podrán hacer uso del derecho a la última palabra.
0: Para el gobierno es evidente, dice, que Aldama y el Partido Popular están colaborando, Pablo.
8: Sí, es el nuevo capítulo en el choque político por el caso Mascarillas. El ministro de Justicia, Félix Bolaños, dice que es innegable que el Partido Popular está actuando en connivencia con el empresario acusado de corrupción, Víctor de Aldama.

0: en la trama y que también deslizara la idea de una supuesta financiación irregular del Partido Socialista.
1: Por su parte, el Partido Popular defiende la rebaja de condena a Aldama por colaborar con la justicia y acusa al gobierno de interferir en el juicio, Elena.
2: Sí, el PP no solo defiende haber solicitado esa disminución de pena para Aldama por haber facilitado el esclarecimiento de los hechos, sino que responde a la acusación del gobierno de esa colaboración PP-Aldama con otra acusación. Feijóo asegura que la fiscal general del Estado ha intervenido para que el fiscal del caso no solicite esa rebaja de pena para Aldama, como correspondería, dice, en aplicación del derecho penal. Es un escándalo, así lo ha tachado Feijóo, que asegura que la fiscalía está actuando en connivencia con el gobierno y que solo premia, solo compensa esa colaboración con la justicia cuando es contra el Partido Popular.
1: En el caso Kitchen hoy continúan las declaraciones de los agentes de policía. La defensa del excomisario Villarejo está buscando cualquier indicio de irregularidad para poder anular la causa por completo, Marilyn.
3: Sí, nueva jornada en el caso Kitchen con las declaraciones de los testigos propuestos por Sergio Ríos. Ríos fue chofer de Bárcenas y fue captado presuntamente por Villarejo para espiar al extesorero del PP y además se le pagó con fondos reservados. En la jornada de ayer las testimoniales se centraron en los registros a las viviendas de Villarejo. Su defensa había cuestionado estos registros, pero los agentes que los llevaron a cabo dijeron que no vieron ninguna irregularidad y que además Villarejo estaba presente.
1: Y sumen a todo esto una nueva condena para José Manuel Villarejo. La Audiencia Nacional le impone 3 años y medio de prisión por revelar datos confidenciales del móvil de Dina Busselham. A la exasesora de Pablo Iglesias le robaron el teléfono, una copia de su contenido acabó en manos de Villarejo y lo filtró a varios periodistas que lo publicaron, dice la sentencia, para que su vida privada quedase expuesta. El excomisario no va a entrar en prisión porque la sentencia aún no es firme. Y en el caso de Begoña Gómez, la esposa del presidente del gobierno ha declarado ante la Fiscalía Europea por las adjudicaciones de contratos a las empresas de Juan Carlos Barrabés. En una declaración breve, la mujer del presidente ha negado tener una relación de amistad con el empresario y ha defendido que era una relación únicamente profesional porque fue el profesor de un máster que ella codirigía. Y otro asunto que nos lleva esta mañana a los tribunales. A las 9 de la mañana va a declarar ante el juez el jefe de gabinete de Isabel Díaz Ayuso. Miguel Ángel Rodríguez declara como investigado por difundir supuestamente la identidad y la imagen de 2 periodistas del diario El País en un chat de WhatsApp. Dice que lo hizo porque estaban acosando a los vecinos de la presidenta de la Comunidad de Madrid, Irma.
4: Así lo declaró en una entrevista al diario El Mundo 10 días después de la filtración y dice además que en ese chat solo había 18 personas. Esta denuncia fue archivada en un primer momento sin siquiera investigarla, pero la Audiencia Provincial de Madrid obligó a reabrir esta causa al entender que los datos habían sido obtenidos en un primer momento por una escolta de Ayuso que había identificado a los periodistas en la vía pública y que tenían carácter reservado desde su inicio. Dice la Audiencia Provincial que es necesario saber cómo, cuándo y por qué esos datos llegaron a Miguel Ángel Rodríguez. Miguel Ángel Rodríguez, con quien ha podido hablar este programa, dice que está tranquilo porque si no hay informe secreto no hay revelación. También el PSOE ha dicho que espera que la justicia actúe y que ya está bien de matonismo de barra de bar.
1: A Isabel Díaz Ayuso esta declaración de su mano derecha le ha pillado de visita en México, donde ha defendido la labor de conquistadores, decía, como Hernán Cortés, que provocó la caída del Imperio Azteca.
5: Vengo de ese Madrid que hoy tiene a muchas malinches. En el metro.
1: Hay que recordar que en México el término malinche es despectivo, muy alejado de ese enfoque que le ha dado Ayuso. La presidenta de México, Claudia Sheinbaum, ha arremetido contra Isabel Díaz Ayuso precisamente por reivindicar la conquista española.
6: Quienes buscan reivindicar a Hernán Cortés y sus atrocidades están destinados a la derrota.
1: Y hoy quedan 11 días para que los andaluces decidan su futuro en las urnas.
7: Ya, por todas, sí, señor.
4: El candidato del PP sabe que un puñado de votos puede suponer un escaño más en provincias como Granada y los busca en mercados y calles, con fotos y saludos.
7: Y esa te va a dar suerte, como siempre, cuando has venido a Churriana.
4: Suerte porque necesita un empuje.

0: pujón para revalidar la mayoría absoluta. Las encuestas le sitúan el borde de conseguirla y Juanma Moreno, en la calle y en el atril, se vuelca a movilizar para pasar de los 55 diputados.
1: Estamos en condiciones de volar en Andalucía. Necesitamos una mayoría de estabilidad, una mayoría de seguridad. Nosotros no nos podemos permitir el lujo de estar bloqueados.
0: Advertencias cada vez más explícitas contra Vox y sus exigencias.
1: No nos podemos permitir que un partido político que sea tercera fuerza nos condicione o que alguien venga a chantajearnos.
0: Vox acusa a Moreno de inmovilismo y plantea dos opciones.
2: Políticos que siguen vegetando, que siguen con el método Rajoy, o políticos que están dispuestos a apostar por la prioridad nacional.
0: El formato más repetido del PSOE es el del mitin. Ante los malos pronósticos buscan la movilización de sus bases y por segunda vez Rodríguez Zapatero ha arropado a Montero.
3: Quien hace mucho por España, hace mucho por Andalucía. Y eso es lo que puede decir María Jesús Montero.
0: La candidata socialista se aferra al mensaje de defensa de los servicios públicos. Urge a frenar, dice, su desmantelamiento.
4: Que cuando nos vengamos a dar cuenta, puede ser demasiado tarde para revertir toda esa cultura de privatización, todo ese proceso de negocio.
0: Pide un voto masivo para echar a la derecha de San Telmo.
5: Y en Castilla y León hoy empieza la ronda de contactos previa para que se proponga candidato a la presidencia de la Junta.
6: Hoy arranca la ronda de contactos previa a que se proponga a un candidato para la investidura en Castilla y León. El presidente de las Cortes, Francisco Vázquez, se va a reunir a partir de las 10:30 de la mañana con 4 de los partidos políticos que tienen representación parlamentaria. Comenzará con Soria Ya, seguirán por Ávila, Unión del Pueblo Leonés y finalmente Vox. Mañana turno de Partido Socialista y cerrará esta ronda de contactos el Partido Popular. Salvo sorpresa mayúscula, se terminará esta ronda de contactos proponiendo como presidente a la investidura a Alfonso Fernández Mañueco, el ganador de las elecciones. Para eso sí, tendrá que cerrar su acuerdo con Vox.
5: Y mucha atención a lo que sucedía en el pleno del Ayuntamiento de Elche. Escuchen.
7: Si a estas alturas usted sigue pensando que el peligro es una etiqueta política que se han inventado para asustar, es que usted es idiota.
5: El portavoz de Vox llamaba idiota a la portavoz de Compromís en un debate sobre la seguridad ciudadana. La presidenta del Pleno del Partido Popular decidía retirar ese insulto del acta de sesión. Y por otro lado, los segundos accionistas mayoritarios de Indra, los hermanos Escribano, abandonan la compañía. Es un anuncio que se produce después de la dimisión hace un mes de Ángel Escribano como presidente, Sandra.
8: Sí, han vendido el 14,3% de sus acciones por un valor que ronda los 13.000 millones de euros. Este movimiento mantiene a la SEPI como principal accionista con el 28% de la multinacional española. Hace un mes Ángel Escribano dimitió como consejero y presidente de Indra tras las advertencias de la SEPI por un posible conflicto de intereses en los planes de fusión entre la empresa familiar de los Escribano e Indra. El gobierno mostró su preocupación por este movimiento y pidieron frenarlo. Tras la dimisión de Ángel Escribano, el Consejo de Administración de la compañía eligió a Ángel Simón, ex consejero delegado de Criteria, como presidente de Indra.
5: Hoy vamos a tener menos tormentas, pero nos levantamos con un fresco. Andrés, buenos días.
9: Buenos días, sí, los que madrugamos lo sabemos bien. Esta mañana hacía bastante rasca y eso que se acerca el verano, pero las temperaturas pues no acaban de arrancar. Y precisamente a propósito de lo del verano, vean, porque hablamos de banderas azules y es que nuestro país hace historia con 677 playas con bandera azul. Una situación que premia a esas playas por la calidad del agua, la accesibilidad y la seguridad. Primer puesto del mundo para España con la Comunidad Valenciana a la cabeza, seguida de Andalucía, Galicia y Cataluña. Bueno, seguro que habrá tiempo para disfrutar de esas playas y hasta que haga calor, también, desde luego, la playa siempre es una buena opción. De momento hablamos de esas temperaturas porque, como comentábamos, pues la verdad es que hoy tenemos que hablar de frío, incluso en muchas regiones de nuestro país. Estas son las temperaturas que tenemos ahora. Nos hemos levantado incluso con algunas heladas débiles en zonas del interior peninsular. Ahora mismo tenemos, por ejemplo, 1 grado en la capital burgalesa, tenemos 2 en Soria, 9 en Zaragoza, nevada e incluso en zonas de costa, por ejemplo Barcelona, se levanta con 12 grados centígrados. Las temperaturas esta tarde es verdad que van a subir algún grado, pero no se va a notar demasiado. Vamos a situarnos entre los 20 y los 25 en la mayor parte del país, pero por debajo de los 20 grados incluso en la mitad norte, Castilla y León, Galicia o el Cantábrico. Eso sí, hoy con una jornada un poquito más tranquila que la de ayer, a la espera de cambios importantes que llegarán a finales de semana. Ahora mismo tenemos pocas nubes, llueve un poco en el Cantábrico más oriental, tenemos algunas nieblas también en la costa gallega, pero en general, ahora mismo tiempo bastante tranquilo. Esta tarde se van a formar otra vez nubes de tormenta en áreas del interior este, zonas de Andalucía, las béticas, interior de la región de Murcia, de la Comunidad Valenciana y también hacia puntos de Cataluña y archipiélago balear. Ahora mismo los avisos por esas precipitaciones se concentran en esas tres comunidades autónomas, Murcia, Baleares y Cataluña. En el resto, más sol, con las lluvias del Cantábrico que van a ser débiles en general y con esa perspectiva de que el tiempo cambie ya a partir de mañana y sobre todo durante el fin de semana. Ya les confirmamos que empiezan a buscar algunos planes a cubierto porque el fin de semana va a ser bastante desapacible y además las temperaturas bastante cortitas. De momento, mañana, como ven, la inestabilidad irá más, las precipitaciones se extenderán y podrán ser ya fuertes en áreas de la Comunidad Valenciana o incluso en el archipiélago balear.
5: Hoy compartimos la pena de los colchoneros. No pudo ser para el Atlético de Madrid. El equipo del Cholo Simeone se queda, fíjense, a las puertas de la final de la Liga de Campeones tras caer por 1-0 en el campo del Arsenal. Un gol solitario de Saka que le sirvió al conjunto de Mikel Arteta para llevarse el partido de vuelta a obtener el billete a Budapest. Así que se acaba el sueño colchonero. Qué pena, después de ese partido con el que estábamos, en fin, con los colchoneros en este caso. Y permítanos acordarnos hoy de una compañera de Soledad Gallego Díaz, que ha fallecido a los 75 años de edad. Fue la primera mujer directora del diario El País, periódico en el que trabajó desde su fundación. 50 años de carrera que se recordarán, entre otras cosas, por la publicación en exclusiva del borrador de la Constitución del 78. Un abrazo a sus seres queridos, a los amigos, a los compañeros del diario El País, que sin duda, como nosotros, sienten que se ha perdido un gran referente femenino del periodismo español. Aquí a mi lado está Berna González Harbour. Muy buenos días.
10: Buenos días.
5: Con ganas de acordarse de Sol, ¿no?
10: Bueno, bueno, una tristeza tenemos hoy tremenda y a la vez el recuerdo de que ella quiere que trabajemos. Ella nunca habría querido, desde luego, ningún halago, aunque sabía que se los merecía a todos. Ha sido ejemplar, nos devolvió la ilusión y el entusiasmo después de épocas muy duras y siempre tenía algún ángulo certero, inteligente, en el que no habías pensado cuando ocurría alguna noticia. Y estoy sobrecogida porque la llamé hace un par de meses porque ella me regaló dos tazas, siempre tenía detalles, traía cositas a la redacción, me regaló dos tazas preciosas azules en las que siempre tomo el té y la llamé hace un par de meses para decirle, Sol, que sepas que tomo el té todos los días en estas tazas, esto es una tontería, pero indica cómo era ella y ni tenía ni idea, pocos sabían y ha sido una enfermedad muy, muy rápida, muy brutal y bueno, nos deja sobrecogidos especialmente tras celebrar estos 50 años del país. Con estos contrastes, ¿no? Todo vive para el futuro, ella desde luego es lo que quería también y ha desaparecido, muy triste.
5: Que conociendo a Sol dirá, no estaréis hablando de mí sin poneros a trabajar.
10: Exacto.
5: Vamos a currar cuanto antes. Ferran Espada, muy buenos días.
11: Muy buen día.
5: Aquí a este ladito María Peral, muy buenos
10: días. Buenos días.
5: Ferran Boiza, bienvenido, muy buenos días.
12: Buenos días.
5: Bueno, hay novedades importantes sobre ese crucero de lujo con antivirus. Finalmente va a ser nuestro país quien vaya a recibir al buque, lo va a recibir en Canarias. Antes, el médico del barco afectado por el virus va a viajar también a Canarias, se encuentra en estado grave, va a viajar en un avión hospitalizado, medicalizado, para que le podamos atender.
13: En 3 o 4 días llegará a las Islas Canarias el crucero holandés afectado por un brote de antivirus. Así lo ha acordado la Organización Mundial de la Salud y el Gobierno de España.
14: Se van a tomar las medidas necesarias para abordar esta situación.
13: Finalmente, el Gobierno ha accedido a la petición de la OMS, que agradece su colaboración. La Organización Mundial de la Salud defiende que el desembarco de los viajeros reducirá el riesgo de contagio e impedirá que la enfermedad se desarrolle de forma más grave en los contagiados. datos. En el barco hay 14 españoles. Con los datos actuales, llegaría con más de 140 pasajeros sanos a un puerto de las Islas Canarias. Allí, sin establecer contacto con la población, se les examinará y se les trasladará a sus respectivos países.
11: Queremos que todo eso, esa intervención, por supuesto, sea con todas las garantías para las personas que están en el barco, pero por supuesto para los canarios también.
13: Además, el médico del crucero, contagiado y en estado grave, también llegará a España en un avión hospitalizado, atendiendo así a una petición del gobierno de Holanda. Los otros contagiados también volarán a sus respectivos países.
5: Bueno, nuestra primera parada en directo va a ser precisamente en las Islas Canarias para saber cómo se está preparando el archipiélago para recibir el buque. De momento, Eva, no sé si conocemos el puerto en el que va a atracar este crucero.
12: De momento, según las fuentes oficiales que salen del Ministerio de Sanidad, no se sabe ni el puerto de destino ni el hospital en el que serán atendidos las personas que vienen a bordo del crucero. Pero el hospital de referencia en Canarias para tratar enfermedades infecciosas es el de La Candelaria, en Tenerife. A esta hora, al menos, el gobierno de Canarias no le consta, por ejemplo, que el médico haya sido trasladado ya en ese avión medicalizado hasta el archipiélago. El Ministerio de Sanidad dará las indicaciones junto con la Organización Mundial de la Salud. Son las responsables de coordinar este operativo. Lo harán a la delegación del gobierno en Canarias, que a su vez estará en contacto permanente con el gobierno regional y con el Servicio Canario de Salud. Un gobierno regional que rechaza que el barco recale en Canarias. Su presidente, Fernando Clavijo, dice que no lo ve razonable ni necesario desde el punto de vista sanitario. El ministerio, en cualquier caso, ha garantizado que se atenderá a las personas a bordo del barco con total seguridad, velando por la seguridad del personal sanitario y sin contacto con la población local canaria.
5: Bueno, precisamente con el presidente de Canarias, con Fernando Clavijo, vamos a hablar a lo largo del programa. Él se encuentra en Bruselas, iba a una reunión con el comisario de Transportes, se ha reunido con él, vamos a hablar en un instante con él, precisamente para que nos dé los detalles de ese dispositivo que se tendrá que poner en marcha en Canarias en colaboración con la Organización Mundial de la Salud para atender a los pasajeros de ese buque. Porque claro, Ferran, en un primer momento parecía que había dudas, incluso reticencias, ¿no? Por parte, decía el presidente de Canarias, por parte de Sanidad también, a acoger ese buque, pero al final se ha tenido que imponer el derecho internacional y humanitario.
15: Yo creo que hay que buscar el equilibrio entre atender a los enfermos que hay en el barco, y es evidente que en Cabo Verde pues no se dan las condiciones para ello, y también preservar la salud de los ciudadanos locales, en este caso los canarios. Por lo tanto, hay que buscar ese equilibrio. Yo creo que evidentemente la salud es prioritaria, legalmente hay que atender a esos pasajeros. Hay 14 españoles, eso también es relevante. De esos 140 pasajeros hay 14 que son nacionales. Por tanto, yo creo que con las máximas condiciones que supervise la OMS y evidentemente con un hospital de referencia como el de Tenerife, experto en enfermedades infecciosas, yo creo que se puede atender a esos pasajeros, se puede atender a la legalidad del mar y se puede preservar también la salud de los ciudadanos locales. Yo creo que evidentemente la falta de información al principio podía hacer que hubiera ciertas suspicacias en el gobierno de Canarias, pero yo creo que después de la inspección que hicieron ayer los epidemiólogos de la OMS, después de las informaciones que tenemos de que parece que no hay más casos nuevos dentro del pasaje, pues lo lógico es que se pueda llevar a estos pasajeros a un lugar en el que se le pueda atender, porque es evidente que ahora mismo en Cabo Verde pues no se dan las condiciones sanitarias, porque no es un país del nivel que puede tener el caso de España, las Canarias y Europa, ¿no?
16: Sí, yo no creo que haya una colisión entre el derecho a atender, a auxiliar a los pasajeros, tanto los que están con síntomas como los que no están con síntomas, que tienen una presión psicológica brutal en estos momentos. No, eso no colisiona con el derecho de los canarios a preservar su salud. Es que creo que eso no tiene por qué darse. España y las Canarias, como parte de España, están suficientemente equipadas como para poder atender esta situación sin que se ponga en peligro la vida de ningún canario. Ahora, yo quiero recordar que la noticia nos ha impactado los últimos días, pero que la primera víctima mortal es del día 11 de abril. O sea, que llevamos un mes, los primeros síntomas del primer pasajero ya hace un mes que se produjeron, ¿no? Por tanto, hay 150 personas que están conviviendo en una situación muy, muy, muy delicada en un crucero y en la pandemia, pues aprendimos que un virus en un crucero es una trampa mortal y una situación muy, muy, muy delicada.
10: Y fíjate que de los tres, digamos, enfermos que están presentando los síntomas más graves, el que los tiene más graves, precisamente, es el médico del barco.
16: Sí.
10: En esta situación, vamos a contactar con Ana Salinas, catedrática en Derecho Internacional. Ana, muy buenos días.
17: Hola, buenos días, Silvia.
10: A ver, había dudas cuando el barco atracó en Cabo Verde. Se decía, oiga, pues esta operación que sea atendida por Cabo Verde, pero finalmente se decidió que fuese España, pues por capacidad nos han trasladado, y también por cuestiones de derecho internacional y humanitario. ¿Qué es lo que dice el derecho internacional en este caso?
17: Pues hay varias opciones, o sea, había muchos argumentos para pedir a España que auxiliase en esta situación. Vamos a ver, España es miembro de pleno derecho de la Organización Mundial de la Salud, que era una organización que estaba, si se me permite la expresión, medio muerta, pero que a raíz de la pandemia, pues obviamente se ha revitalizado. Es cierto que es una organización internacional de cooperación intergubernamental, es decir, no es como la Unión Europea, no puede obligar a tanto a los estados, pero es dentro de ese modelo de organización solo de cooperación, es al estilo de la OIT, de las más de las que más obligan a los estados, porque lo que establece es que la obligación de cooperación de los estados en una serie de circunstancias, especialmente en el artículo 2 de su constitución, la obligación de proveer asistencia en determinadas situaciones, como sería esta, de peligro, de necesidad de auxilio de otro estado parte, en caso de enfermedades contagiosas, como es esta, por ejemplo. Y luego, al establecer la forma de trabajo de la organización, igual que hace la OIT, la Asamblea General no solo puede adoptar reglamentaciones que son obligatorias para los estados en el momento en que la incorporen a su derecho interno, como España ha hecho tanto con el Tratado Constitutivo como en el Reglamento del 25 después de la pandemia del COVID, que refuerza aún más la obligación de cooperación de los estados en estos casos. No solo hay obligación de incorporar esa reglamentación, sino que en caso de que un estado no cumpla con alguna disposición de esa reglamentación, se le pueden pedir explicaciones. Tiene 18 meses para llevar a cabo todas las acciones necesarias y se le puede pedir explicaciones en caso de no acción, igual que ocurre en el caso de la OIT. Son organizaciones de carácter muy técnico, donde digamos que se intenta amarrar lo más posible a los estados, pese a que sean organizaciones de pura cooperación intergubernamental. Ese es un elemento que se puede esgrimir. Otro elemento para esgrimir, precisamente, el refuerzo a partir de ese reglamento del 25, el refuerzo de la solidaridad entre los estados, la obligación de los estados de auxiliarse, visto lo que ocurrió durante la pandemia del COVID en su momento. Tenemos otro canal. Estamos hablando de una operación donde está interviniendo también el Centro Europeo para la Prevención y Control de Enfermedades. Nos estamos coordinando con un organismo de la Unión Europea. Tenemos en el barco el pasaje, es un pasaje variado desde el punto de vista de la nacionalidad, y tenemos personas enfermas, muy enfermas, como por ejemplo el médico, que tienen nacionalidad de un Estado miembro de la Unión Europea, y tenemos en el Tratado de Funcionamiento de la Unión Europea desde hace tiempo la cláusula de solidaridad entre los estados para situaciones de este tipo, sería esgrimible también. ¿Ana? En último lugar, sí. Y se ha comentado ahora en la mesa, la obligación de auxiliar a los propios nacionales españoles. Tenemos una obligación de protección de esos españoles, en última instancia alegando la protección diplomática, que es su institución de derecho internacional, tenemos obligación de auxiliar. Cabo Verde no está en situación porque no tiene las instalaciones necesarias. Esta es una polémica, una controversia que se desata siempre en estas situaciones. Ya la hubo, por ejemplo, en el 2016, cuando la crisis del ébola. Es humano, digamos, humano, que los estados se resistan, sobre todo cuando se da por sentado que se va a colaborar y a lo mejor no se ha aclarado lo suficiente con ese gobierno de ese estado. Y también porque pues las autoridades saben que esto supone una inversión, que esto supone un gasto, que por supuesto supone un riesgo para la población. Pero en el caso de España tenemos las mejores instalaciones. Podríamos alegar incluso el derecho del mar, es un problema que se ha desatado, un problema efectivamente sanitario desatado en un buque, y tienes obligación de auxilio. Y el estado que estaría más cercano a ese buque que se encuentra navegando sería en este caso España, dado que Cabo Verde no puede atender, que pueda atender, ojo, que pueda atender esas necesidades. debidamente. Pero ya Ana, esta mujer no puede hacerlo. Entonces, son muchos los argumentos que están aquí en liza y sería, desde luego, lo más razonable, aparte de lo más sensato y lo más sensible desde el punto de vista humanitario, por supuesto.
5: Que hay muchos espectadores que se están preguntando, bueno, entienden que quizás Cabo Verde no sea un país que pueda atender esta situación. Lo que sucede es que hay muchos países en la travesía entre Cabo Verde y España, y estamos hablando de que tardarán 2 o 3 días en llegar hasta el archipiélago, hasta territorio español. ¿No podría haber en el medio otro país que se hiciese cargo? Se está preguntando mucha gente.

0: Pues no es fácil, no es fácil tener instalaciones especializadas, no es fácil montar un dispositivo. Estamos hablando también de que se van a evacuar personas directamente en avión a sus países de origen. Estamos hablando de una situación donde está colaborando Sudáfrica, donde está colaborando Países Bajos, donde está colaborando Alemania. España, en otros planos de la actualidad internacional, está también reivindicando el cumplimiento del derecho internacional y está siendo solidaria en muchos otros planos, digamos, muy dramáticos ahora mismo en la situación internacional. Hay otros estados, no está tan claro que en esa navegación que tiene que hacer ese buque haya estados que estén en las mismas condiciones. Entonces, pues se le ha solicitado a España, quizá el primer contacto no fue lo más adecuado o lo más diplomático, pero bueno, una vez aclaradas las circunstancias y los requisitos y los hechos que se están dando en este momento, parece lo más adecuado que sea España quien responda.
1: Quédate con nosotros, Ana, que vamos a sumar la voz de Amos García, epidemiólogo. Amos, muy buenos días.
2: Buenos días, Silvia, un placer estar con ustedes.
1: Igualmente, que participes en el programa, Amos. Una duda, ¿cómo se debe atender, cuál es el dispositivo que se debe desplegar en el caso de Canarias para atender correctamente a los pasajeros que bajen del buque?
2: Sí, si te parece, Silvia, yo añadiría la siguiente reflexión. Yo creo que el primer elemento que debemos abordar a la hora de la situación que se ha creado es lanzar un mensaje de tranquilidad a la ciudadanía, a una ciudadanía que tiene temor en estos momentos y un temor además amplificado por determinadas manifestaciones que están surgiendo en las redes sociales absolutamente alejadas del conocimiento científico y de la racionalidad. Y de esa perspectiva, teniendo en cuenta que esa amplificación del miedo que se está desarrollando en las redes sociales es un poderoso arma de destrucción masiva, yo creo que lo fundamental es que en primer lugar lancemos un mensaje de tranquilidad a la ciudadanía. No existe ningún riesgo poblacional porque el barco llegue a nuestra costa. Ninguno, ningún riesgo poblacional. Por lo tanto, seamos conscientes que es fundamental que triunfe la fuerza de la razón, que es la ciencia y el conocimiento, frente a la razón de la, frente a la fuerza de la razón, perdón, frente a la razón de la fuerza, que es lo que se canaliza a través de la inconsciencia. Esto es lo primero que me gustaría dejar sobre la mesa. Y en segundo lugar, recordar que el elemento de recepción que deben tener el pasaje del barco, pues lógicamente debe estar fundamentado en las normas clásicas habituales de salud pública. En la medida de lo posible, procurar que no haya un contacto intenso con la ciudadanía, a pesar de que, repito, por la epidemiología del antivirus, el riesgo es menos que cero, que por cierto es el título de un libro que me gusta mucho, y desde esa perspectiva, actuar como se haría con cualquier otra enfermedad transmisible.
1: Vamos a acercarnos al Palacio de la Moncloa para intentar recabar más detalles de qué es lo que va a suceder con ese barco, porque lo que sabemos hasta ahora, Pablo, es que el Gobierno está trabajando con los organismos internacionales, entre ellos la Organización Mundial de la Salud, para preparar ese protocolo, un protocolo seguro que además va a dar a conocer en las próximas horas, ¿no?
3: Sí, es un protocolo seguro para garantizar que ese traslado se efectúe en las máximas condiciones de seguridad. Con ello, España está trabajando junto a los organismos internacionales y será en los próximos días cuando el crucero atraque en algún puerto aún por determinar de las Islas Canarias. Sabemos también que lo hacen por razones humanitarias, por respeto al derecho internacional y que España también va a participar en la evacuación del médico del barco, que recordamos está en un estado de salud muy grave. Era una petición que hacía los Países Bajos y estaba previsto que el avión medicalizado que iba a transportar al médico desde Cabo Verde hacia las Islas Canarias despegara anoche, pero podemos confirmar que a esta hora todavía no ha despegado. Desconocemos las razones. El plan inicial era que se le atendiera en el Hospital de la Candelaria en Tenerife, pero de momento, como decimos, no ha despegado ese avión. Iremos actualizando todos los detalles durante el programa, porque lo que sí nos acaban de decir desde el Ministerio de Sanidad es que está previsto que el vuelo se efectúe. Está previsto seguir con el operativo inicial. También desde el Ministerio de Sanidad insisten en lanzar un mensaje de tranquilidad. Recordamos, hay 14 españoles en esa embarcación, pero dicen que el virus se transmite por roedores y que el contagio entre los seres humanos es muy bajo.
1: Así que, recapitulando, nuestro país se prepara para acoger, por un lado, a uno de los enfermos, el

0: más grave, el médico del crucero. Él es de los Países Bajos, ahora mismo está en Cabo Verde, esperando a que un avión medicalizado le lleve a Canarias. Y por otro lado, será cuestión inminente, el gobierno nos dará más información en las próximas horas, a lo largo de esta mañana, se la ofreceremos en directo. Nos preparamos para acoger en Canarias al médico que se encuentra en estado grave, contagiado. Y por otro lado, nos preparamos para acoger al buque que va a llegar en cuestión de 2 o 3 días, en estos momentos a un puerto de Canarias aún por determinar. Amos, claro, decimos por un lado, ¿no? Nos decías, es una enfermedad que no tiene, un virus que no tiene ningún tipo de, no es peligroso, digamos, ¿no? Para los humanos, pero por otro lado, conocemos que hay al menos 2 pasajeros de ese buque que han perdido la vida, hay otro ingresado en Johannesburgo, hay 3 heridos graves, uno de ellos el médico del barco. Entonces, ¿de qué depende que este virus desarrolle la gravedad que estamos viendo?
1: No, depende de varios factores. La tipología que tienen los enfermos, etc. Yo creo que lo fundamental o lo importante es averiguar en qué contexto se pudieron haber producido esos casos y ver si esos casos tienen posibilidad de crear un problema expansivo con respecto a nuestro medio, en lo cual es prácticamente imposible por la epidemiología del antivirus. Yo creo que a mí lo que más me preocupa, y lo digo honestamente, es lanzar un mensaje de tranquilidad a una ciudadanía que puede estar atemorizada. El hecho de que un cuadro sea grave o no, podemos decir que el antivirus tiene 2 variantes, la variante americana y la variante europea. La americana suele ser algo más grave que la europea, lo cual no quiere decir que la europea tampoco sea grave. Estos casos proceden del ámbito americano, posiblemente sean derivados de la variante americana y por lo tanto pueden tener un mayor perfil de gravedad. Pero repito, estamos hablando de una enfermedad que es difícilmente transmisible de una persona a otra. No es que no pueda haber esa posibilidad, que existe, pero que es francamente complicado.
0: Sí, Berna.
2: Sí, aquí Berna González Harbour. Quisiera preguntarle, señor García, bueno, efectivamente, como el gobierno ha dicho, hay un imperativo legal y moral. Yo creo que con eso está todo dicho y que cuestionarlo es mezquino, ¿no? Cuestionarlo por otras razones es bastante mezquino. Pero yo quisiera preguntarle, como experto que es, una vez que llegue el barco, ¿cuál debería ser el protocolo? Es decir, ¿se debería aislar a esos 147 viajeros? ¿Se debería hacerles pruebas, dejarles marchar si están libres inmediatamente? ¿Cuáles deberían ser los pasos cuando llegue el barco a Canarias?
1: Yo creo que fundamentalmente cuando el barco llegue a nuestra tierra, lo primero que se tiene que hacer es unas revisiones médicas a las personas que están en ese crucero, y una vez realizadas estas pruebas, si se estima necesario, pues su traslado en condiciones de ausencia posible de contacto con el resto de la ciudadanía canaria a un medio de transporte será avión de manera prioritaria para su traslado a sus países de origen.
0: ¿Y deben ser aislados si alguno de ellos presenta un síntoma? Porque claro, no sabemos si se ha producido un contagio. No sé si en el caso del antivirus solo hay contagio si hay síntomas o si pueden estar contagiados aunque no los desarrollen. Hay que, no sé, hacerles pasar por una fase de aislamiento, Amos, precisamente hasta detectar si hay contagio o no contagio en todos los pasajeros a bordo del buque, que son más de 140.
1: Efectivamente, ante la presencia de síntomas hay que dejarlos aislados. Eso es evidente. Y en cualquier caso, si los síntomas tienen una mayor intensidad, habría que derivarlos hacia el ámbito hospitalario, nuestra tierra, que está, como muy bien han dicho ustedes, perfectamente capacitada, no así Cabo Verde, para asumir una situación de estas características. Y me permite que les deje sobre la mesa una pequeña reflexión que no he parado de dar vueltas sobre la misma en estos últimos días. Ustedes imagínense que si este crucero, en vez de estar constituido por personas de alto poder adquisitivo, hubiera estado constituido por migrantes, ¿cuál sería el escenario que nos estaríamos planteando ahora?
0: Es una reflexión interesantísima, María.
2: Pues,
0: efectivamente,
2: pues,
0: estamos ante un crucero de lujo,
2: claro,
0: que ahora mismo
2: claro.
0: Está atracado en Cabo Verde, que va a ser acogido en España, pero sigue siendo un crucero.

0: crucero, no de lujo, ¿eh? De mucho lujo.
1: De mucho lujo, sí, porque empezaron en marzo, me parece, ¿no?
2: Por y Ushuaia, cuesta 20.000 euros y el pasaje.
1: Yo no sé cuánto cuesta, pero de lo que sí estoy segura es de que si en ese barco hubiera inmigrantes menos favorecidos económicamente, tendríamos las mismas obligaciones legales y morales, sin ninguna duda. Yo creo que ayer se produjo una cierta confusión a la que, en mi opinión, no ha sido ajena la conducta de la OMS. Lo que no me parece aceptable es que ayer por la mañana, en torno a las 12, la directora de Prevención de Epidemias de la OMS diera por hecho que las autoridades españolas habían aceptado acoger este barco cuando todavía no era así. Tuvo de hecho que salir el Ministerio de Sanidad a corregir esa afirmación y decir, bueno, se está examinando la situación epidemiológica del buque y por lo tanto, hasta que no tengamos esos datos, no hay ninguna decisión y así se lo hemos hecho saber a la OMS. Yo coincido en que muchos factores aconsejan que ese pasaje desembarque en Canarias. Desde luego, se tiene que evitar cuanto antes el riesgo de contagios de personas que han estado en contacto ahí dentro. Hay, sin ninguna duda, una afectación psicológica notable y también otras enfermedades no derivadas del hantavirus de un pasaje de edad avanzada en algunos casos. Hay muchos motivos también por la infraestructura y la capacidad de atención que tiene Canarias, pero desde luego hay que contar con el gobierno canario. O sea, lo que no se puede hacer es imponer una decisión cuando al gobierno canario se le había dicho tranquilos que no van a ir ahí y de pronto, sin más negociación y de buenas a primeras, les colocan el barco. No, yo creo que las cosas no se hacen así, no se hacen así. Hay que informar, hay que contar, hay que convencer y hay que hacer valer lo que dicen nuestras normas internacionales, lo que dice la decencia, la moralidad y el sentido común. Pero desde luego los canarios importan y también es lógica una preocupación de por qué a nosotros y qué consecuencias va a tener eso. Seguramente, como decíamos, la claridad, la certeza de la ciencia, la experiencia, puede disipar muchos miedos, pero eso hay que explicarlo. Y lo que no puede ser es tener al gobierno de Canarias al pairo, en mi opinión.
3: Bueno, yo...
0: Ferran, y una última hora importante que tenemos.
3: No, sí. De acuerdo, no, simplemente yo creo que quien negocia con la OMS y quien dialoga con la OMS, quien trabaja con la OMS es el Estado español, llega a unos acuerdos y evidentemente los puertos no se improvisan, o sea, la geografía,
1: pero hay que informar
3: la geografía
1: es
3: la que es que y las Islas Canarias, pues geográficamente son la oportunidad. A mí lo que me extraña es que el gobierno de una comunidad autónoma ponga reparos al auxilio de ese buque. Y yo quería decir una cosa.
1: Los puso Sanidad antes, ¿eh?
3: Bueno, de acuerdo, cuidado. Pero se ha llegado a un acuerdo con la OMS y creo que se debe cumplir.
1: Y hay que contar con la gente
3: solo añadir...
1: una comunidad que vive del turismo,
3: también... Sí, pero nos están diciendo que no hay una peligrosidad de contagio persona a persona.
1: Explica.
3: Lo que yo sí que quiero decir al respecto de eso es que, bueno, es eso que se dice, ¿no? Lo urgente y lo importante. Lo urgente, evidentemente, es el auxilio del barco. Nos estamos centrando muchísimo en eso, en el programa, en todas las informaciones, pero se nos está asegurando que la probabilidad alta es que todos los contagios se produjeran fuera del barco, probablemente en Argentina. Entonces, a mí lo que me llama la atención es que en este momento no haya una alerta sanitaria para localizar el foco, porque el foco continúa existiendo. Es decir, hay gente que se puede continuar contagiando en
2: pero
3: el lugar de
2: origen. Pero es que es endémica allí, en esa zona de Argentina.
3: Entonces,
2: allí es
3: endémica. Entonces, yo lo que quería plantear, eso, el hecho de que, y quizás no sé si el señor García nos puede ayudar, el hecho de que Argentina saliera de la OMS y abandonara tan alegremente una organización tan importante como es la OMS, de coordinación sanitaria mundial, eso, para que esa zona se haya convertido en endémica, ¿tiene repercusión o no tiene repercusión?
0: Vamos.
4: Sí, no, indudablemente el hecho de que un país abandone la Organización Mundial de la Salud en un contexto en el que no se es consciente de que los problemas son globales, los problemas de salud, sobre todo enfermedades transmisibles, son globales, es absolutamente demencial para el desarrollo sanitario de ese país. El hecho de que sea endémica significa que durante mucho tiempo se ha convivido en ese país con esa presencia del hantavirus en determinadas zonas del país.

0: aunque los argentinos a veces son reacios a reconocer ese nivel de endemia que tienen de alta virus en esa zona. Yo creo que, por lo tanto, yo estoy convencido, como la OMS decía, que previsiblemente la afectación de los casos se produjo en Argentina, porque el barco procede de esa zona y además ha estado en determinados ámbitos geográficos de aventura donde tiene un cierto nivel de endemia el antivirus, y que posiblemente después ha habido también una manifestación, una infección persona a persona, una transmisión persona a persona, y de hecho varias de las personas afectadas eran parejas, es decir, personas que tienen un contacto muy estrecho, muy directo, en un mismo habitáculo, que sería el mismo camarote.
1: Bueno, en todo caso ya hemos puesto sobre la mesa todas las cuestiones que teníamos, tanto para Ana, catedrática de Derecho Internacional, como para Amós, epidemiólogo. Sepan ustedes, los de costa lo tenemos claro, nadie debe quedar desatendido en el mar, sea quien sea, ¿eh? Los del crucero de lujo y los de la patera. La gente de costa atendemos a todo el mundo en el mar. Eso lo tenemos clarísimo. Nos pide paso desde la redacción nuestra compañera Sandra con una noticia de última hora importante precisamente sobre este buque, ¿no, Sandra?
2: Sí, ya sabemos dónde va a desembarcar. Podemos confirmar que la isla canaria será finalmente Tenerife. Sanidad confirma que el crucero va a desembarcar en Tenerife. Se prevé que lleguen en aproximadamente unos 3 días. Recordemos que el gobierno anunciaba esta noche, tras la petición de la Organización Mundial de la Salud, que serían las Islas Canarias el destino, porque es el lugar más próximo con las capacidades necesarias, y Cabo Verde no puede realizar esta operación. 2 de los 3 pasajeros contagiados serán trasladados en avión a Países Bajos, y el enfermo con síntomas más graves vendrá a Canarias. Cabo Verde acaba de confirmar que uno de los aviones medicalizados ya ha llegado, pero que todavía no ha despegado, y Sanidad nos dice que el avión que tendrá que trasladar al médico que está en estado grave y que vendrá a Canarias despegará en las próximas horas. Así que finalmente confirmamos que ese barco, ese crucero, llegará a Tenerife.
1: Toni Aira, molt bon dia.
3: Hola, ¿qué tal? Buenos días, Silvia.
1: Aquí el comportamiento de las autoridades tiene que ser claro a la hora, entiendo, de aportar toda la información necesaria y a la hora de establecer esos protocolos sanitarios impecables, epidemiológicos, en colaboración con la Organización Mundial de la Salud.
3: Exacto, que es lo que pedía el presidente Clavijo, concretamente información, transparencia por parte, en este caso, del gobierno de España, que es quien tiene que gestionar. Y eso es muy importante, sobre todo para no generar confusión en la población y saber a qué se enfrenta. En estos casos, lo que estáis haciendo ahora, dar el máximo de información posible, de la mano de expertos especialmente, tener el aval de instituciones sanitarias de referencia, son los pasos claves para que se tenga que tomar una decisión y que esa decisión no genere lo que se llama alarma social. Y por tanto, sí, yo creo que es como de manual, pero muy necesario lo que está pidiendo el presidente Clavijo, y yo entiendo que también las horas que están pasando, los días que están pasando, es precisamente para conseguir esta idea de información máxima, seguridad máxima, transparencia, y que cuando llegue el desenlace para tratar a las personas que están sufriendo esta situación en primera persona, eso no genere más que lo que tiene que generar, empatía y acompañamiento.
1: Bueno, vamos a mostrarles cómo están viviendo dentro del barco, porque allí los pasajeros están en un aislamiento total dentro cada uno de ellos de sus camarotes.
4: El antivirus es por definición un virus muy poco contagioso.
5: No es común que haya transmisión de personas a personas.
4: Una infección respiratoria que transmiten roedores, el riesgo de amplificar el número de casos es poco probable porque entre humanos solo se contagia por contacto muy estrecho. En el interior del barco los protocolos se están siguiendo a rajatabla, los pasajeros continúan aislados en sus camarotes, lo que empezó como unas vacaciones ha tornado para muchos de ellos en una auténtica pesadilla.
6: We're not just a story.
4: No somos solo historias ocupando titulares en los informativos, detrás hay personas, dice Jake, creador de contenido ahora confinado en el buque. La incertidumbre y el desconocimiento ha disparado muchas alarmas, pero los expertos hacen un llamamiento a la calma.
7: No deberíamos de preocuparnos.
8: El brote más grande ha tenido menos de 30 casos.
4: Entre las principales recomendaciones sanitarias, desinfectar el barco de manera exhaustiva, utilizar EPI si se trata con personas sintomáticas y monitorizar durante 45 días, periodo habitual de incubación, a quienes hayan estado expuestos al virus. Una vez en Canarias, se activaría un plan de actuación, una estrategia para evitar que se propague entre la población local. La atención médica se realizará en espacios habilitados. El tratamiento, recuerda a las autoridades, debe iniciarse lo antes posible para evitar complicaciones a futuro.
5: Como tal, tenemos que estar alertas y tenemos que estar muy vigilantes. La vigilancia protege vidas.
4: Si no hay nuevos casos, tripulación y pasajeros serían después trasladados de vuelta a casa.
1: Y lo que sigue siendo una incógnita, vamos a acercarnos a Argentina, es precisamente el origen del virus, porque todo apunta a ese país. De allí partió el crucero y precisamente allí, en el año 2025, hubo 28 fallecidos por antivirus.
7: Las autoridades argentinas siguen muy pendientes de la evolución de los casos y sobre todo por si pudiera haber un nuevo brote como el de hace unos años en la Patagonia, en el que murieron al menos 10 personas. Al Ministerio de Salud no le consta que haya ningún caso concreto de contagio de antivirus en Tierra de Fuego, cuya capital es Ushuaia, precisamente de donde salió el barco. Lo que es cierto es que aquí en Argentina sí que hay con frecuencia casos de contagios por antivirus. Según cifras oficiales, en el último año al menos unas 100 personas han sido infectadas en distintas provincias de aquí del país, sobre todo en las zonas más rurales. Y lo que sí recomiendan las autoridades sanitarias a esas provincias es que se mantengan vigilantes, alerta, por si pudieran aparecer casos nuevos.
1: Bueno, importante subrayar, por tanto, Amós, lo que decíamos del antivirus. No es peligroso. ¿Cómo debe ser tratado teniendo en cuenta que hay 140 pasajeros que van a desembarcar? Ya sabemos, está confirmado, es la noticia de última hora que les ofrecíamos, en Tenerife. ¿Cómo tiene que ser su atención, digamos, a pie de dique, en el muelle? ¿Cómo tiene que ser su traslado? ¿Y qué tipo de centro sanitario necesitan para ser atendidos?
0: Sí, no, desde luego, empiezo por la última parte de tu pregunta. El centro sanitario tiene que estar cualificado y capacitado para atender enfermedades transmisibles de estas características. Y en nuestra tierra, en Canarias, el Hospital de la Candelaria es un hospital de referencia a este nivel que permite atender con toda certeza a este tipo de pacientes. ¿Cómo deben ser recepcionados estos pasajeros en el muelle? Pues fundamentalmente entendiendo que deben hacerse en condiciones adecuadas de protección por parte de los receptores de estos pacientes, que los mismos, en la medida de lo posible, no entren en contacto con la población autóctona, y esto es fácil de conseguir en función de que se les puede introducir en un autobús y de ahí trasladarlo a un aeropuerto o a un avión concreto que los traslade a su país de origen. Y sobre todo que la población esté tranquila, que como ves es la preocupación que más tengo en presente, porque desgraciadamente estoy viendo algunas señales inequívocas de que hay algunos sectores de la ciudadanía francamente preocupados, y esta preocupación se amplifica por los mensajes terribles que están apareciendo en redes sociales.
1: Ana, se ha hablado de que los pasajeros debían ser trasladados a Países Bajos porque al parecer es la bandera que lleva el buque, ¿no? ¿Cómo se debe actuar en estos casos ante un crucero internacional con pasajeros de tantísimas nacionalidades en una situación como la que estamos viviendo?
9: No, no hay una regla fija en el sentido de decir quién es el único responsable o el único que tiene que actuar o aceptar obligaciones en este sentido. Tanto Países Bajos como España son miembros de la OMS y por lo tanto miembros además de la Unión Europea, como decía antes, y por lo tanto tienen la misma responsabilidad en cuanto al cumplimiento de esas obligaciones de cooperación. No hay una preferencia ni una prelación. En derecho internacional se ha discutido muchas veces eso en el marco de muchas situaciones, no necesariamente de salud, de si a quién afecta una situación dañina, por así decir, son un grupo heterogéneo de distintas nacionalidades, tiene la nacionalidad, cumple la nacionalidad un papel relevante y eso obliga a ese Estado por encima de los demás. No necesariamente. La peor situación que se puede dar, desde luego, es que cada cual se haga cargo de lo suyo. Y ayer tuvimos alguna manifestación al respecto que para mí fue un poco decepcionante, ¿no? Yo me ocupo de los 5 pasajeros españoles que son catalanes, por ejemplo, ¿no? Yo creo que la solidaridad tiene que primar en estos casos, pero el derecho internacional no obliga, porque dentro de un colectivo de afectados, cuando estamos hablando de personas, dentro de un colectivo de afectados haya distintas nacionalidades. Y de hecho, ha sido una cosa que se ha debatido incluso hace ya años delante de la Corte Internacional de Justicia. No tendría Países Bajos, tendría la, o está en la misma situación de cumplimiento y en la misma obligación de cooperación que tiene España, exactamente igual. Y aquí lo que prima es la cercanía, la celeridad y la mejor preparación, la mejor, el Estado que tiene la mejor infraestructura y la mejor situación para auxiliar. Es de eso de lo que se trata. Yo creo que la gente debiera pensar cuando utiliza este argumento para hacer daño y para de alguna forma soliviantar a la población civil y crear esa sensación de temor que es fundamental erradicar, debiera ponerse en la posición de unas personas que están encerradas en un espacio limitado donde hay dos cadáveres, probablemente por muy de lujo que sea ese crucero no llevará incorporado una morgue, esos cadáveres hay que conservarlos y tampoco es lo más recomendable meterlo en las cámaras frigoríficas que sí lleve para la comida, o sea, todo eso habría que pensarlo antes de lanzar esos mensajes. Son personas exactamente igual que sean, como bien se ha dicho antes, sean de alto o de bajo nivel adquisitivo, si fueran inmigrantes, exactamente la misma obligación de auxilio y la misma obligación de cooperación. Desde luego, eso tendría que tenerse en cuenta antes de lanzar mensajes para atemorizar a la población y para producir cualquier tipo de reacción adversa a la decisión que se ha tomado, insisto, es que es lo que manda el derecho internacional, al margen de cualquier signo político, de cualquier gobierno, sea el canario, sea el central, estamos hablando de la obligación de cooperación y de auxilio.
1: Ferran.
10: Por incidir muy rápidamente en la bronca política que se está montando. Los compañeros de la provincia del Grupo Prensa Ibérica están informando de una conversación telefónica que se produjo ayer muy tensa entre el presidente de Canarias, Fernando Clavijo, y la ministra de Sanidad, Mónica García, precisamente porque desde el Gobierno de Canarias se insiste, y por eso yo creo que debemos exigir la mayor transparencia a todos los actores en este conflicto. El Gobierno de Canarias insiste en que las razones por las que se traslada a Tenerife y no, por ejemplo, a Sevilla, al barco afectado, es por la campaña electoral que se está celebrando en estos momentos en Andalucía. El gobierno canario considera que el hospital de Sevilla tiene mucha más preparación técnica que el de Tenerife para afrontar una crisis de esta envergadura y que no se lleva a Andalucía precisamente porque estamos en campaña electoral. Yo creo que si ya dejamos la sanidad a un lado y nos metemos en la bronca política, yo exigiría a todos los actores un poco de transparencia, que sepamos exactamente por qué se toman las decisiones que se están tomando.
1: ¿Hay reacción desde el Partido Popular a la decisión de trasladar el crucero a Canarias, Elena?
11: Sí, es la primera decisión del PP, se ha hecho vía red social, vía X, por la vicesecretaria de Sanidad del partido, por Carmen Funes. Asegura que en casos de crisis sanitaria la claridad es esencial y que la confusión sobre el antivirus es inaceptable, que comparten con el gobierno, dice Funes, la necesidad de trasladar tranquilidad, pero que le exigen la información concreta y constante. Traslada también la vicesecretaria de Sanidad del PP el apoyo a los afectados, especialmente a los 13 españoles. No hay mención ni a favor ni en contra sobre esa decisión del gobierno de que el crucero afectado por el antivirus haga escala en Canarias.
1: Yo aquí ya, cuando se arma una bronca política, Berna, me pierdo. O sea, el Partido Popular quiere claridad, quiere que en vez de Canarias se mande Sevilla, ya no sé, me he perdido.
12: Sí, la verdad es que empezar a convertir ya una crisis sanitaria que aún no ha llegado a nuestras puertas, pero que va a llegar, en batalla política, la verdad que me da vergüenza y sonrojo del estado de la política nacional. Antes hablábamos de Soledad Gallego Díaz y estaba revisando su último artículo, que es de hace un mes, que hablaba de la incapacidad de los grandes partidos españoles de ponerse de acuerdo. Entonces, de verdad, hay un barco llegando o que va a llegar a las costas españolas, sea Canarias, sea Sevilla, sea lo que sea. España es un país de altas capacidades sanitarias, la mejor sanidad pública del mundo. Estamos hablando de la mejor sanidad pública que tenemos. España es modelo en todo el mundo, a pesar de que las costuras se están estrechando. Entonces, de verdad, si no somos capaces de ponernos de acuerdo y de trazar un consenso básico en torno a una cuestión humanitaria y legal, como han subrayado los expertos, es para pagar e irnos todos. todos, ¿no? Yo creo que hay cosas de las que no se debe sacar ningún rédito político ni intentarlo siquiera. Y desde luego Sevilla está bastante más lejos que Canarias. Quiero decir, habrá que tener una atención útil, eficaz y conforme a las capacidades que también se tienen allí, lo cual no es en absoluto incompatible con que se informe con claridad, con que haya transparencia, con que se cuente con las autoridades locales, y eso es inexcusable. Eso es inexcusable.
13: Sí, pero que estamos hablando de un virus de transmisión animal que muy ocasionalmente se transmite a humanos.
12: Ya, es pero decir, bueno, el miedo es libre, Berna, porque sí, claro, allí pero, hay fallecidos pero, y que son en las
13: el miedo es libre entre la población, claro, pero entre los partidos políticos y los responsables que debemos actuar con racionalidad. Es incomprensible que se den estas dudas, ¿no?
1: Miren, España tiene el deber de atender a estas personas que han quedado desatendidas en el mar y que tienen un problema sanitario a bordo de un buque. Y España tiene la oportunidad de demostrar al mundo que puede atender esta crisis. Yo creo que es un reto que podemos encarar de verdad porque tenemos todas las herramientas para poder hacerlo con nuestra sanidad pública y con nuestros científicos. Amos, gracias.
0: Muchas gracias a ti, Silvia. Y recordar algo que decía un escritor que a mí me entusiasma, que es Rabelais. Ciencia sin conciencia no es más que la ruina del alma. No. Aproximemos el conocimiento al corazón.
1: Ana, un abrazo, buen día.
9: Muchas gracias, buen día.
1: Hasta luego. Hay noticia de última hora en Madrid porque Miguel Ángel Rodríguez, el jefe de gabinete de Isabel Díaz Ayuso, ya ha llegado a los juzgados de Plaza de Castilla. Debe declarar ante el juez en torno a esta hora en calidad de investigado por difundir presuntamente la identidad y la imagen de dos periodistas en un grupo de WhatsApp, Irma.
14: Sí, en ese grupo dice que solo había 18 personas y a su llegada a estos juzgados hemos podido hablar con él. Nos ha dicho que la identidad de los periodistas la difundió porque fue un vecino al que no ha identificado quien le pasó una foto de uno de estos periodistas porque estaba molestando a su hijo. Dice que el vecino estaba muy enfadado y que como los conoce porque es gente con la que trata diario, no tuvo necesidad de preguntar quiénes eran. Dice además que no hay revelación de secretos alguna, que él no supo, no tuvo conocimiento de que la policía les había identificado en la vía pública, que esto lo supo después y que ni siquiera sabe qué policías son los que le identificaron. Hay que recordar que la denuncia que se presentó fue archivada primero por el juzgado sin siquiera investigarlo y que la Audiencia Provincial de Madrid obligó a reabrir la causa y a tomarle declaración como investigado porque cree que los datos tenían carácter reservado desde que la policía tuvo conocimiento de ellos y que por tanto hay que esclarecer cómo, cuándo y por qué llegaron a Miguel Ángel Rodríguez. Él sigue insistiendo en que todo esto es culpa del PSOE, que es uno de los querellantes, que sigue insistiendo en una cosa en la que no hay nada y que le hace hoy venir a un juzgado para que parezca culpable de algo.
15: El Partido Socialista mantiene la denuncia para esto, para que me vean entrar en el juzgado y parezca que soy culpable de algo, pero nunca hubo revelación de secretos. Estaba molestando a vecinos y a menores de edad.
1: Mateo Balín, bienvenido, muy buenos días. Bueno, antes de nada, ¿cómo encara Miguel Ángel Rodríguez este juicio?
16: Bueno, con esta declaración antes de entrar al juzgado, yo creo que ya más o menos ha presentado cuál va a ser su testimonio, su estrategia dentro del juzgado, que es negar efectivamente la revelación de secretos, decir que fue un vecino al que de momento no he identificado el que le traslada una fotografía con la identidad de dos periodistas, que según él, porque lo he reiterado en ese canutazo, habrían acosado a menores, esto es lo que ha dicho, que estaban pasando por la calle, que les hacían preguntas a ellos y a los adultos para saber efectivamente si en el piso donde vive la presidenta de la Comunidad de Madrid se había hecho una obra ilegal, que es la investigación que estaban realizando los compañeros del diario El País, y negando efectivamente que fuera la policía, porque esa es una de las sospechas, digamos el grupo de escoltas de la Policía Nacional que acompaña a la presidenta de la Comunidad de Madrid, los que le trasladasen la identidad a través de fotografía de esos dos periodistas. Dice además que esos dos periodistas son personas conocidas por él, y por sus compañeros, pero efectivamente los periodistas también tienen derecho a la intimidad, ¿no? De eso no dice absolutamente nada y también reconoce que, como ya lo reconoció en una entrevista en el diario El Mundo, que trasladó un chat con 18 medios de comunicación la identidad de estos periodistas y la fotografía, ¿no? O sea, eso ya lo reconoció de antemano y es indudable que eso no lo puede desmentir.
1: Bueno, vamos a recordar este caso, cómo llega Miguel Ángel Rodríguez aquí como investigado después de estar acusado de filtrar la identidad de esos periodistas en un chat de WhatsApp.
14: Miguel Ángel Rodríguez tendrá que explicar.
17: Cuando me llegue la denuncia lo podré comentar.
18: Le acusan de revelación de secretos.
14: ¿Por qué llegaron datos personales de dos periodistas a un chat con más informadores?
19: Y ahora va para adelante su jefe de gabinete por difundir los datos de quienes investigaban el fraude de su novio.
20: Me habla de Miguel Ángel Rodríguez. Además no le persigue la justicia, le persigue la izquierda.
14: La denuncia contra él se remonta a marzo de 2024, cuando dos periodistas del País acudieron a las inmediaciones del domicilio de Ayuso para investigar la posible existencia de una reforma ilegal. Ya había saltado la noticia del fraude fiscal de 350.000 euros por parte de González Amador, pareja de la presidenta.

0: identificación de un agente de paisano que se encontraba allí.
1: Creo que Miguel Ángel Rodríguez está por encima del puesto político que ocupe.
0: Hoy de nuevo tendrá que explicar ante la jueza una posible revelación de secretos.
2: Miguel Ángel Rodríguez Mateo dice que toda esta información se la pasa a un vecino, ¿no? Pero sí. Lo cierto es que a estos dos periodistas del diario El País les habían identificado dos policías nacionales. Entonces, claro. La pregunta del millón es si los policías pasaron esa información a Miguel Ángel Rodríguez.
3: Efectivamente.
2: O sea, que sería totalmente ilegal.
3: Efectivamente, yo creo que es el asunto para mí grave de este caso, efectivamente, es que policías nacionales trasladaran a un tercero información, ya no solo de su trabajo, sino de particulares que están en vía pública, en este caso los dos redactores del diario El País. Van a declarar dos policías el día 19, los dos policías, 19 de mayo, los dos policías que identificaron en vía pública a estos dos redactores, les pidieron su DNI y la tarjeta o el carné del medio. Con lo cual, este suceso se produjo antes, en el margen temporal, de que Miguel Ángel Rodríguez difundiera en el grupo de WhatsApp su identidad y su foto. Con lo cual, claro, en su relato hay algo ahí que de momento hay que aclarar, ¿no? Si se había efectivamente identificado a estos dos periodistas, él ha negado, ya lo hemos escuchado, que fuera la policía la que le trasladó los datos, que al fin y al cabo es el asunto importante, y a partir de ahí, ya te digo, el día 19 habrá que ver también qué diligencias adopta a través de la petición de las acusaciones la jueza, en el sentido de saber a través, pues, por ejemplo, de los testimonios de estos policías o de sus terminales móviles, si hubo esa revelación de secretos de los datos de los periodistas.
2: Berna está pendiente de este caso que implica a dos compañeros suyos del diario El País y por el que está acusado Miguel Ángel Rodríguez.
4: Claro, es que lo que es paradójico es que Miguel Ángel Rodríguez, que impulsó la condena al fiscal general del Estado por revelación de secretos, hoy se sienta, hoy acude al juzgado imputado por revelación de secretos. En fin, vemos muy bien de qué lado está Miguel Ángel Rodríguez, que ha sido constante al lado del presunto, del acusado de delitos fiscales, novio de Díaz Ayuso. Bueno, dice la presidenta de la Comunidad de Madrid que es una persecución de la izquierda. No, como bien habéis dicho, es la audiencia provincial la que ha obligado al juzgado a reabrir la causa e investigar esa presunta revelación de secretos. No olvidemos, estos periodistas del País estaban haciendo su trabajo porque se había informado y estaban investigando si ese ático y ese piso en el que residían y residen González Amador y Ayuso, ellos habían realizado unas obras sin permiso del ayuntamiento, cosa que se ha constatado. En resumidas cuentas, bueno, que la justicia investigue, que los periodistas nos dejen hacer nuestro trabajo, somos personas que tenemos que ir a los sitios, tenemos que preguntar a las fuentes, tenemos que estar, porque desde las redacciones no se hacen las noticias, o no solo, hay que estar con las fuentes, hay que estar en los lugares, y esos periodistas del País estaban haciendo su trabajo. Lo que ha hecho Miguel Ángel Rodríguez, bueno, que lo juzgue la juez.
2: Miguel Ángel Rodríguez, que en cuanto ha llegado al juzgado, hace unos minutos, ha acusado al Partido Socialista, decía, de mantener esta denuncia solo para que parezca que él es el culpable. Irma.
5: Sí, eso es. Incluso ayer ya decía que, bueno, que venía aquí porque el Partido Socialista le acusaba de revelación de secretos oficiales. Decía, para equipararme al condenado fiscal general del Estado. Como no hubo secretos oficiales, ahora el Partido Socialista saca una nota acusándome de revelación de datos personales. Lo que no dice el Partido Socialista es que la Agencia Española de Protección de Datos ya sentenció que nunca hubo revelación de datos personales y archivó el expediente. En ese sentido, también se ha pronunciado el PSOE de Madrid. En unas fuentes que han distribuido a la prensa, decían que es una vergüenza que el jefe de gabinete de la presidenta de la Comunidad de Madrid persiga y amenace a periodistas, que todo esto lo hace con el objetivo de que no se hable de los chanchullos de Ayuso, y decían eso, que esperan que la justicia actúe porque ya está bien de matonismo barato de barra de bar. Ahora mismo Miguel Ángel Rodríguez, lo habéis podido escuchar, a su llegada a estos juzgados se reafirmaba en estas declaraciones y decía que, bueno, que el Partido Socialista seguía insistiendo en algo en lo que no había nada y que simplemente quería hacerle venir hoy a un juzgado para que parezca culpable de algo.
2: A veces contamos las cosas tan rápido que no reparamos en ellas. Claro, lo que dice la mano derecha, el jefe de gabinete de Isabel Díaz Ayuso, es que los vecinos de la presidenta tienen su teléfono.
3: Claro, efectivamente.
2: Le ha pasado la información, ¿qué hace un vecino de Isabel Díaz Ayuso con el teléfono del jefe de gabinete de Isabel Díaz Ayuso?
3: Sí, eso es lo que ha dicho efectivamente.
2: Digo, porque es que a veces lo contamos tan de... No, lo contamos tan

0: De seguido, ¿no? Que dice Miguel Ángel Rodríguez que es que un vecino de la presidenta tenía su teléfono y que le pasó la información. ¿Qué hace un vecino de Isabel Díaz Ayuso o de Alberto, cómo lo tenía, Alberto Quirón en el teléfono? Alberto Quirón con el teléfono del jefe de gabinete de la vecina. No sé.
1: Sí, sí, él ha dicho efectivamente, Silvia, que un vecino fotografió a los dos periodistas porque su hija le había dicho que había dos periodistas preguntando por un asunto relativo a su piso, a su edificio.
0: Y le llaman al jefe de gabinete de la presidenta.
1: Sí, sí.
0: Los vecinos.
1: Efectivamente.
2: Bueno, lo tendrá que explicar ahí esa argumentación, porque realmente ese argumento lo que busca es desligar a quien sí puede tener, en mi opinión, verdaderos problemas de un delito del 197, de revelación de secretos, que es la policía, que cuando identifica a un ciudadano o lo fotografía o le pregunta qué hace usted aquí, lo hace para preservar y en su labor policial, pero para un expediente que tiene que ser preservado de cualquier tipo de injerencia externa y más de una injerencia política, ¿no? Yo siempre he tenido muchas dudas de que la conducta de Miguel Ángel Rodríguez sea atentatoria contra el Código Penal, al menos en ese precepto, porque no creo que difundir el nombre de periodistas que ya se identifican con su nombre en las informaciones o que a los que se toma una fotografía sin más implicación de conducta íntima o tal en la calle sea revelar un secreto. Pero claro, si lo hubieran hecho los policías sí que habría un problema. Ahí sí. Entonces lo que entiendo es que la Audiencia Provincial le dijo a la juez, hombre, investigue usted cómo, por qué y para qué se difunde esto y qué trayectoria tiene, dado que se había archivado sin realizar ninguna diligencia. Otra cosa es que de ahí se puedan derivar consecuencias penales para el jefe de gabinete de Ayuso, que en mi opinión, desde luego, es dudoso.
0: A ver, voy a incorporar la voz, ahora sigo con el debate, pero quiero incorporar la voz del magistrado Ignacio González Vega. Muy buenos días, Ignacio.
3: Buenos días, Silvia.
0: Claro que ya parecería gordo que un vecino de la presidenta de la Comunidad de Madrid cogiese el teléfono para darle el chivatazo a su mano derecha, al jefe de gabinete. Pero lo que sería gordísimo y absolutamente ilegal es que lo hubiese hecho la Policía Nacional, ¿no?
3: Sí, obviamente sí, eso hubiera llamado la atención, cuando menos, ¿no? Yo creo, y comparto con lo que se ha dicho en la mesa, que los hechos yo no los veo claramente delictivos, probablemente porque me falte algún detalle, ¿no? Se me escape algún detalle, pero bueno, en definitiva, ahora mismo estamos en una fase muy embrionaria de la investigación, con lo cual todavía se tienen que esclarecer los hechos, tratar de perfilarlos y ver si es posible subsumirlos en algún tipo delictivo.
0: Ferran.
4: No, sobre la fotografía en sí, que yo creo que es importante, porque delimita un poco las posibles responsabilidades. Los policías que identifican a los dos periodistas, si no estoy equivocado, son los que hacen la contravigilancia de la casa de Isabel Díaz Ayuso. Por tanto, están en la calle, no están en el edificio. Y la fotografía que se difunde en este chat de a 18 periodistas que cubren la información de Madrid habitualmente, se hace desde una de las ventanas del edificio. Por tanto, eso impediría que fueran los policías de la contravigilancia los que facilitan la fotografía a Miguel Ángel Rodríguez. Podría ser un vecino o quien fuera, pero en cualquier caso la fotografía se hace desde una vivienda del propio edificio. Por tanto, eso sí que seguramente durante el juicio o durante la instrucción saldrá efectivamente. Pero, y luego la fotografía, pues evidentemente, son dos periodistas conocidos, no hace tanta información, tantos periodistas que hagan información local en Madrid. Yo la he hecho durante 3 años y todos nos conocíamos.
2: Pero
4: por tanto,
2: firman las informaciones.
4: Aparte que firmen, pero que si tú ves la fotografía, conoces porque, a ver, tampoco hay tanta redactores en Madrid que se dediquen a la información local, ¿no? Por tanto, yo creo que, sobre todo, explicar cómo se hizo esa fotografía y explicar cómo es la fotografía nos puede aclarar mucho la presunta o no implicación de los policías de la contravigilancia, ¿no?
0: Para mí la clave es cómo le llega la foto al jefe de gabinete de Isabel Díaz Ayuso.
5: Bueno, a ver,
0: decir,
5: primero,
0: más allá de cómo, porque claro, lo delictivo que se está analizando, como nos decía Ignacio González Vega, es si cometió un delito a la hora de difundirla en un chat de WhatsApp. Pero la duda que a mí me queda es cómo le llega esa fotografía al jefe de gabinete de Ayuso.
5: Bueno, primero, aplicando la lógica, si un vecino se siente acosado, y mucho más si quienes acosados son sus hijos, lo lógico es que presente una querella, ¿no? Presente una denuncia al vecino.
2: Tampoco.
5: Lo lógico no es llamar a
2: los juzgados, no son tomarse un vaso de agua.
5: María,
2: vamos a ver,
5: lo lógico,
2: es que hay que tener un poco de proporción.
5: Cualquier espectador puede entender que lo lógico no es que un vecino cualquiera llama a Miguel Ángel Rodríguez en vez de poner una querella por acoso de unos periodistas, ¿no? Lo cual me induce a pensar que los periodistas estaban haciendo su trabajo y preguntando sobre si en ese edificio habían habido obras o no
2: eso,
5: había habido obras.
2: De eso puedes estar muy seguro.
5: me parece la lógica.
2: Claro.
5: Sobre la actuación policial, pues se verá cuál es la relación entre los policías que identifican a los periodistas y Miguel Ángel Rodríguez. Tampoco tengo yo muchas esperanzas en eso porque, pues todos informamos sobre una portada hace unos años con 13 magistrados, las fotografías de 13 magistrados que se posicionaron a favor del derecho a decidir con unas fotografías que no, del DNI, o sea, que solo podían salir de la oficina del DNI de la Policía Nacional, y eso acabó en lo que acabó, que siempre acaba en nada. Para mí lo importante es el objetivo con que Miguel Ángel Rodríguez difunde esos datos e incluso parece que da instrucciones, ¿no? Si ese objetivo es de acoso a periodistas o no es de acoso a periodistas, que puede ser más delito o menos delito, pero desde el punto de vista de un cargo público me parece absolutamente reprobable. Y una última cosa, en estos juzgados que se mira tanto con lupa absolutamente todas las actuaciones de los cargos públicos, especialmente los asesores de la mujer del presidente del gobierno español, ¿no? Si han ido de compra o no han ido de compra, si han hecho esto o han hecho lo otro, a mí me gustaría saber si en las actuaciones de Miguel Ángel Rodríguez, de esas actuaciones, se adaptan a su cometido o si eso podría inferir una malversación de fondos públicos, ¿no? Porque los madrileños...
2: Que Miguel Ángel Rodríguez mandes un WhatsApp, un mensaje,
5: hombre,
2: es una malversación de fondos públicos.
5: Si está organizando
2: públicos,
5: estrategias de acoso a periodistas diciendo, fíjate estos periodistas, y poner en marcha una campaña contra estos periodistas,
2: me parece
5: que eso no compete a un asesor de la Comunidad de Madrid.
0: A ver si hay que llamar al juez Peinado.
5: Bueno, sí.
0: Digo, por echarle un poquito también de humor a la mañana. Toni, ¿cómo lo ves tú?
6: Mira, yo esta semana podía estar en Madrid precisamente la presentación del libro del que fuera jefe de gabinete de Pedro Sánchez, de Iván Redondo, el manual, que sale mañana a las librerías, por cierto, y él decía, entre otras cosas, que la función del jefe de gabinete implica, si es necesario, si se tercia, tirarse por un barranco por el líder. Era una metáfora, pero aquí vemos que hay un barranco político por el que se tiró Miguel Ángel Rodríguez al servicio de su líder, de Isabel Díaz Ayuso, y veremos la altura que tenía el barranco, si al final eso implica pues unos arañazos típicos de la brega política o algo más. Lo que pasa es que en este sentido el mensaje y la función él ya los emitió, ya lo cumplió. El aviso a navegantes ya estuvo hecho. Y ahora pues bueno, va a desfilar ante una justicia que en estos casos ya hemos visto que recurrentemente pues no acaba yendo demasiado a más, en casos muy concretos, ¿no? Que se también en Madrid. Por tanto, yo creo que estamos ahí a ver cómo, no es solo el por qué lo hizo, que yo creo que es claro, ¿no? Es decir, defender a toda costa los intereses de su líder, de la presidenta de la Comunidad de Madrid, sin demasiados tapujos, sin demasiados límites. La cosa está en ver también eso, qué consecuencias tiene y qué consecuencias tiene en España en unos casos y en otros, ¿no? Porque el aviso a navegantes ellos ya lo dieron, estos periodistas ya estuvieron ahí en el foco y eso tiene consecuencias explícitas para esas personas, pero también en clave de mensaje que se emite a quienes persiguen, a quienes pues eso, están intentando escudriñar a propósito de la presidenta de la comunidad. Miguel Ángel Rodríguez en su carrera política, ahora con Ayuso y antes con Aznar, ya ha demostrado que no tiene demasiados problemas para ir a todas, y eso también tenemos que ver desde la ciudadanía si eso es un estilo pues que tiene premio, por ejemplo en el Madrid político, o si tiene algunos límites también que tenga que fijar la justicia.
0: Entonces, la primera duda que teníamos es cómo le llegan esas imágenes a Miguel Ángel Rodríguez. Cómo hay un vecino de Isabel Díaz Ayuso que dice que se siente acosado y le llama al jefe de gabinete de la presidenta de la Comunidad de Madrid y le envía no sé si le llama, le envía las fotografías de los periodistas que ha identificado la Policía Nacional. Pero si nos detenemos en este punto, hay una pregunta crucial que es anterior. ¿Por qué identifica Mateo, la Policía Nacional, a estos dos compañeros?
1: Efectivamente, eran policías de paisano, como decía Ferran. Estaban haciendo unas tareas de, digamos, de contravigilancia, con lo cual les identifican en vía pública. Y hay que ver el contexto de cuándo se produce esta identificación.
0: ¿Sabemos por qué identificaron a dos compañeros? ¿Dos personas que pasaban por la calle?
1: Es que el caso de estos dos compañeros se une al caso de otros periodistas que también, a través de Miguel Ángel Rodríguez, aireó que estaban tratando de violentar a la presidenta en el portal de su casa, buscando información sobre la obra ilegal. Es que es muy importante el contexto, Silvia. Esto fue el 19 de marzo de 2024. Se había denunciado ya, o conocido a través de los medios de comunicación, que había una denuncia por fraude fiscal a González Amador. O sea, es el contexto ese. Después viene lo del fiscal general. Pero antes conocimos a través de los medios esto y conocimos efectivamente el asunto a través de los medios de comunicación de que podrían haber hecho una obra ilegal en la vivienda donde residían, en el quinto y el ático.
0: ¿No habrán identificado a dos compañeros del país porque estaban preguntando por el ático?
2: Claro, no, es que estamos hablando de una vivienda millonaria, o sea, tanto el piso como el ático que luego han comprado se valoran en 3 millones, el conjunto de las dos cosas, ¿no? No olvidemos tampoco que ese ático de arriba en el que han estado viviendo, posiblemente por un alquiler, han dicho, de 5.000 euros, era propiedad de un asesor del propio González Amador. Se plantean aquí dudas sobre si será delito o no, el magistrado o María, dudas absolutamente legítimas, pero recordemos que es la audiencia provincial la que le ha dicho a la juez, no, reabra esto porque podría haberlo, ¿no? Y yo quiero decir que más allá de que haya delito o no, el señalamiento que hace el señor Miguel Ángel Rodríguez de estos periodistas o del diario.es, que fue revelando esos casos de delito eso fiscal, y a los que amenaza con el cierre, o sea, les dice, vais a tener que cerrar, es un señalamiento insostenible, intolerable en democracia. Y tal es así que quiero también subrayar cómo esa información que llegó a 18 periodistas a través de ese WhatsApp, lo divulgaron varios de ellos y luego lo retiraron.
1: Hubo publicidad.
2: Retiraron esas claramente noticias. Porque ¿qué es señalar a unos periodistas que están haciendo su trabajo? Que están yendo a preguntar por ese ático, no, por esas obras sin permiso y por esa vivienda millonaria, después de que se ha sabido, como ha dicho Mateo, que estaba González Amador implicado en un delito fiscal que aún estamos esperando que se procese.
0: Pero una cosa, Ignacio, el hecho de estar en un portal no hace que dos policías nacionales te identifiquen, ¿no? Es decir, tienes que mostrar, entiendo, algún tipo de actitud sospechosa que justifique esa identificación, un comportamiento que haga sospechar, ¿no? Porque estemos preguntando en un portal, no pueden venir dos policías nacionales y decir, a ver, usted y usted, identifíquense. ¿O sí?
3: Sin duda. No, sin duda. Son ciudadanos que van por la vía pública. En fin, no hay que imaginar que deban de ser objeto de un seguimiento. Lo que pasa es que es verdad que si existen esos policías porque estaban efectuando una contravigilancia, probablemente sea un exceso de celo por parte de ellos. Pero en definitiva yo creo que todo eso es lo que ahora en estas diligencias que se han reabierto es lo que debe de esclarecerse, el papel de cada uno, de dónde se obtuvieron las fotografías, por qué se obtuvieron, en definitiva, a fin de poder determinar si estamos ante unos hechos de naturaleza delictiva.
0: Dos breves, Ferran y no, Mateo.
4: Es que yo creo que poner en duda el trabajo de los policías me parece muy sorprendente. Es evidente que los policías, si se está preguntando por los policías que están asignados a la contravigilancia, que supone la seguridad del entorno en el que se mueve la presidenta de la Comunidad de Madrid. Es igual que cuando va a un acto, una hora o dos horas antes, hay policías asegurando la zona, ella y cualquier otro dirigente político.
0: Pero esos no pueden pedir identidad. Pero identificarse. Sí, o sea, pero tú pasas por ahí y no te dicen, oye, Ferran, me están preguntando.
4: Sí, es que eso es lo lógico. Si se pregunta por la presidenta, lo lógico es que los policías que están asignados se preocupen de esas personas. El caso del diario.es creo que también fue la propia portera del edificio la que llamó a los policías, oye, me están preguntando por la presidenta, pues los policías van, identifican a los periodistas y ya está, y no pasa nada. Esto me parece que es de lo más normal. Yo he vivido muchos años al lado de una personalidad que ya no está en la política y tenía la garita de contravigilancia en la esquina de mi casa. Os puedo asegurar que si dabas cuatro vueltas buscando aparcamiento, a la quinta te paraban, lógicamente, porque ese es el trabajo de los policías. Yo creo que analicemos la actuación de Miguel Ángel Rodríguez, pero yo creo que no podemos poner en duda si los policías tenían que parar, no parar, preguntar, identificar, porque se está preguntando por la presidenta de la Comunidad de Madrid en la puerta de su casa. Me parece lo lógico que los policías intervengan, no me parece una cosa extraña ni ilegal.
0: A cada uno o no, pero la policía, vamos a subrayar, Ignacio, ¿puede identificar porque sí? Policía Nacional.
3: Bueno, no, la Policía Nacional, evidentemente, para poder realizar esa diligencia de identificación tiene que haber un motivo o una sospecha. Si, como se está diciendo ahí en la mesa, bueno, pues estaba ejerciendo esas funciones de contravigilancia y realmente podía haber sospechas, a los que hay que preguntar realmente es a esos agentes de policía que, si efectivamente fueron ellos quienes realizaron esa fotografía e identificaron a los periodistas, deberán de explicar qué fue el motivo que les impulsó a realizar esa diligencia de actuación. Por tanto, creo que esa es la forma de esclarecer los hechos y dejar de hacer conjeturas.
0: No pueden identificar porque sí. Entonces, primero, ¿por qué identifican a esos dos compañeros del diario El País? Segundo, ¿cómo llega esa identificación al móvil de la mano derecha de Isabel Díaz Ayuso? Claro. Él dice que por un vecino, que debía... que dice que se sintió acosado y le llamó a él.
1: Habrá que identificar.
0: Habrá que ver cómo le lleva, cómo le llega la foto.
1: Habrá que identificar al vecino, tendrá que identificar, habrá que citar al vecino para saber si lo que está diciendo Miguel Ángel Rodríguez es así. Y la acusación en este caso del Partido Socialista, que aparte de los compañeros del País también forman parte de la acusación de este procedimiento, pueden pedir incluso las terminales, aunque sea algo desproporcionado, pueden hacerlo del vecino y de Miguel Ángel Rodríguez para cotejar efectivamente que ese testimonio es así.
2: ¿Y el vecino va a tener las identidades de esos periodistas? Es un poco extraño.
0: Que el vecino dice,
4: la fotografía. Las identidades se ven en la fotografía. Que todos nos conocemos, Berta.
0: No, pero digo,
4: perdón,
0: una cosa, el vecino se siente acosado, saca una fotografía de las dos personas que están en la puerta, en este caso dos compañeros del diario El País.
4: En la acera de enfrente creo que estaban.
0: En vez de llamar a la policía, voy a enviárselo a Miguel Ángel Rodríguez. Sí, sí. Dirán ustedes, el comportamiento del vecino aplastantemente lógico. Bueno, a ver en qué termina y a ver las explicaciones que está dando Miguel Ángel Rodríguez ante el juez. Vamos a acercarnos a otro punto porque iba a quedar visto para sentencia el juicio del caso de las mascarillas. Tras la lectura de los informes definitivos y el turno de última palabra de los acusados. María, última hora.
7: Sí, el primero en tomar la palabra va a ser la Fiscalía para explicar ese informe definitivo del que ya adelantó bastante el lunes. Sabemos que mantiene la petición que ya había sido expuesta inicialmente, 24 años para José Luis Ábalos, 19 años y medio para el que fuera su asesor y 7 años para Víctor de Aldama, considerado nexo corruptor por la UCO. A continuación tomarán la palabra las acusaciones populares, ya saben, encabezada por el Partido Popular, que sí que hacía una revisión de la condena para Víctor de Aldama, 5 años y 2 meses, 2 años por menos de 2 años por cada uno de los delitos, lo que supondría que no entrase en prisión. Después los abogados defensores y luego sería el turno para los propios acusados, que podrían hacer uso de su turno de palabra, los alegatos, y ya sabemos que tanto José Luis Ábalos como Koldo García sí van a hacer uso de su palabra, y después ya quedaría visto para sentencia este juicio del caso Mascarillas.
0: Y luego está el polemicón que ha surgido con esa iniciativa de la acusación popular que dirige el Partido Popular y que ha pedido que la pena de Aldama se reduzca aún más. Ustedes pónganse en la cabeza. El exministro Ábalos, para él pide la Fiscalía 24 años de cárcel, 19 años y medio para Koldo García, 7 para Aldama. Bueno, pues la acusación popular que dirige el Partido Popular pide menos de 2 años por cada delito para Aldama, con lo cual no tendría ni que entrar en prisión si el tribunal le sigue. Para el Partido Socialista, para el Gobierno, es un ejemplo claro de que el Partido Popular está colaborando con quien la UCO considera el jefe de la trama.
8: Aldama pide ayuda. Él ya está haciendo lo que puede.
9: España, que se va a la mierda, que no hay colores, y yo solo no puedo. Señor Feijóo, señora Abascal, yo solo no puedo.
10: La trama es Pedro Sánchez.
11: Es el caso Pedro Sánchez.
12: PP y Vox echan gasolina política en el surtidor de Aldama.
13: En la banda organizada, Pedro Sánchez está en el escalafón 1.
12: Esa gasolina bien merece descuento.
14: Está facilitando y colaborando
11: pues lo lógico es pedir una disminución de la pena.
12: Ya va su abogado.
14: La reducción de las penas solicitadas para el señor de Aldama.
12: Pero aunque en el juicio el fiscal y el PP se sientan juntos como los viejos del palco, no pedirá bajar de 7 a 5 años.
15: No hay ninguna modificación.
12: Sería casi evitarle la cárcel.
16: Quiero dar las gracias al Partido Popular y al señor Aldama por hacer tan evidente que están colaborando.
12: El fiscal sí concluiría que Aldama ha sido muy útil.
17: Si no hubiera saltado la liebre, seguirían ahí trincando.
12: Pero el PP ve una mano negra.
11: Lo que es un escándalo es que la Fiscalía General del Estado intervenga en una decisión de un fiscal anticorrupción.
12: Anticorrupción lo niega.
16: Ha sido una decisión del Ministerio Fiscal basada en criterios técnicos.
12: Y la UCO lo declaró jefe a él.
18: El que paga manda es Aldama al final.
12: Pero Aldama esgrime que tiene un pacto con el fiscal.
19: La prioridad la tiene Fiscalía y así me tengo que corresponder porque es el acuerdo que tenemos en el momento de colaboración absoluta.
12: Teme a la cárcel, teme a la calle.
19: Si a mí me pasa algo, el señor Sánchez y el señor Marlaska serán cómplices de asesinato.
12: Y se ha echado de guardaespaldas al de Desokupa.
20: Víctor de Aldama no miente. ¿Cómo sé que no miente? Muy fácil. Este sobre está en un lugar a salvo y si a Víctor de Aldama, Dios no lo quiera, le pasara algo, al día siguiente ese sobre se iba a abrir.
12: Ese sobre secreto ya está en la fiscalía.
9: Me he entregado, primero, porque me siento patriótico, segundo, porque soy español y tercero, porque quiero que se marche este Partido Socialista, corrupto y mafioso.
12: ¿Cuántas veces no habrá dicho el PP esas mismas palabras?
0: ¿Cómo lo veis vosotros, Ferran?
5: Pues, a ver, sobre el caso en general, es evidente que es un caso de presunta corrupción bastante chusquero y que hay que llegar hasta el final de todo y la sentencia dirá lo que hay. Sobre el caso concreto de Aldama, hombre, pues es perplejo. Y preocupante, además. Preocupante que un partido político presuntamente se coordine con un presunto corrupto para hacer una operación de calado político. O sea, una cosa es que alguien que participa en un caso de corrupción decida colaborar con la justicia y eso tenga unos atenuantes que le pueda rebajar la pena. Y otra cosa es que lo que se pacte es una operación política de acoso y derribo al gobierno con acusaciones como las que hemos visto en sala sin aportar una sola prueba. Y que eso sea defendido por el propio Núñez Feijóo en declaraciones que apuntan a una coordinación entre el Partido Popular y Aldama. Pero me preocupa más una cierta triangulación, ¿no? Si realmente, encima, no sé, María seguramente nos lo explicará mejor, ¿eh? Pero esto de que la sala haya unificado las acusaciones particulares y curiosamente quien dirige la acusación unificada es el Partido Popular y esa acusación del Partido Popular ni siquiera consulta al resto de acusaciones particulares y presenta lo que ellos creen que tienen que presentar en función de lo que hayan acordado con Aldama. Es que... Y veremos si en función de lo que declaró sobre Pedro Sánchez, sobre el PSOE, sobre los ilícitos del Partido Socialista y su financiación supuestamente ilegal que acusa Aldama, pues a mí eso me deja muy intranquilo.
2: La unificación de las acciones populares no solamente es absolutamente normal, sino
5: sí, sí,
2: obligada, porque, claro, la personación de tantas acciones populares como hay,
5: ¿y es normal
2: hay,
5: que la
2: ingobernable
5: dirija una de las acusaciones sin tener en cuenta al resto?
2: Espera, ahora vamos.
5: No,
2: primero, lo normal es unificar,
5: sí, sí,
2: porque no puedes tener a 8, 10, 12 acciones populares funcionando cada una individualmente. Eso haría el proceso ingobernable y peor aún, afectaría al derecho fundamental a no sufrir dilaciones indebidas. Y eso ya son palabras mayores. Normalmente se unifica en la primera que se persona. En este caso se personó inicialmente el Partido Popular y, por lo tanto, el criterio jurídico que se sigue siempre es ese. Eso no es nada inhabitual. En tercer lugar, ha protestado una acción popular de personación tardía, la del PSOE, que no ha aparecido en el juicio. No ha hecho nada, nunca. Me consta que la cabeza de la Acción Popular sí ha consultado a otros intervinientes de la Acción Popular, por lo tanto, esto de que no se ha consultado, no sé de dónde sale. La rebaja en la petición de la pena a alguien a quien la Fiscalía considera que ha colaborado con la justicia es no solamente normal, sino legítima.
5: Sí,
2: imaginaos lo que supondría que alguien confesara delitos, implicara a otros, esclareciera hechos, colaborara en definitiva con la justicia y que luego eso no tuviera ninguna repercusión penológica.
0: No, Aldama le va a salir gratis.
2: Una desincentivación absoluta.
0: 24 años de cárcel piden para Ábalos y para Aldama.
2: Y 19 y medio para Koldo.
0: Sí, sí, 19 y medio para Koldo. Y para Aldama, que ya el fiscal rebajó la petición de condena desde el primer momento, pidió 7. Es que el Partido Popular pide menos de 2. O sea, no.
2: Pero por ponerlo en contexto todo, porque es importante.
0: Comparado con Ábalos, es una petición de la rebaja, la del Partido Popular, del 90%. Y claro, es que el teniente coronel Balas, jefe de la UCO, que se sentó y dijo, yo les voy a identificar a cada uno dentro de la trama criminal, es que dijo que Aldama era el jefe.
15: Quien paga manda.
0: Quien bueno, paga pero manda, y aquí el que pagaba era Aldama, así que Aldama es el jefe.
2: Claro, lo
0: pues
2: que
0: el
2: pasa
0: jefe
2: es que la UCO,
0: no, igual no entra en prisión.
2: La UCO no decide quién es el jefe y seguramente la catalogación de Aldama como jefe ni siquiera sea compartida hoy por el fiscal jefe anticorrupción. O sea que eso está en cuarentena.
0: Hombre, la UCO no pasaría por ahí.
2: La petición de pena, por ponerlo todo en contexto y decirlo todo, la petición de pena para Aldama necesariamente tenía que ser muy inferior a la de Ábalos y a la de Koldo.
21: No,
2: necesariamente,
21: ya lo era, pero
2: obligado,
21: ya lo era,
2: porque hay hechos presuntamente delictivos que se atribuyen al exministro de Transporte y a su asistente en los que no tiene ninguna intervención Aldama. Por ejemplo, el enchufe presuntamente ilícito de la examante de Ábalos y de una amiga de Ábalos en empresas públicas, la primera de ellas sin ir a trabajar un solo
0: día. ¿Pero eso
2: día
0: lo dice la UCO?
2: En ese hecho...
0: ¿Eso lo dice la UCO?
2: No, eso lo dice la acusación del fiscal, que es quien tiene que acusar. Entonces, en ese hecho no interviene Aldama. Sí. Por lo tanto, hay petición de pena necesariamente más baja. Y ahí, después, el fiscal ha mantenido una petición de pena que rebaja un grado, es la atenuante de confesión, cuya aplicación, a mi juicio, es obligada.
0: Un segundito, María.
2: Si el fiscal considera que ha colaborado con la justicia. Y otra cosa, lo del PP. Ahora, se ha dicho aquí una cosa, es podría no ingresar en la cárcel. Cuidado, cuidado. La acción popular no vincula al tribunal, e incluso, aunque acogiese esa petición, la decisión de no entrar en la cárcel en nuestro sistema penal sería absolutamente excepcional. Absolutamente excepcional, cuando la suma de la pena supera los 2 años de cárcel. O sea que depende de unos requisitos que están en la ley, que son iguales para todos y que no son automáticos, son
0: entonces
2: apreciables por el juez.
0: Vamos a ver a quién ha consultado el Partido Popular dentro de las acusaciones populares que conforman. Hablaremos con alguna de ellas ahora.
2: Está en Acteoir, está Justitia y no,
0: Europa,
2: y no sé qué, están todas en el juicio además.
0: Asociaciones
2: están,
0: un poquito
2: están todos los días
0: relacionados.
2: Vox me parece que también está.
0: También Vox,
2: que también está asistiendo.
0: Esas le han dicho que sí. Hay
2: también
0: que dice
2: también
0: que no
2: está asistiendo al juicio. Y
0: un segundito, María. No, es que dirán ustedes, jolín, el jefe de la trama al final igual no entra en la cárcel. Digo, el jefe de la trama, que es lo que dice el teniente coronel Balas, sentado Mateo delante del juez. A ver, mira, hemos estado hablando de los informes de la UCO desde el primer día. Se sienta delante del juez, aquí ya no hay informe que valga, es él, el teniente coronel Balas.
15: Pero es salvar al soldado.
0: Entonces,
15: al
0: un segundo. El responsable de la UCO que ha llevado la investigación dice, el que paga manda, y el que mandaba era Aldama, era el jefe de la trama. Y ahora de repente la UCO no vale. A ver, la UCO vale en el informe, vale con el testimonio de Balas delante del juez, y dicen que Aldama era el jefe. Y dirán ustedes, a ver si no va a entrar el jefe de la trama en prisión.
1: Yo me acuerdo, Silvia, en el caso Gürtel, se le concedió la atenuante muy cualificada, que es lo que el PP quiere equiparar para Aldama, a un tipo que se llama José Luis Peñas, que era concejal de Majadahonda.
2: El que destapó la trama.
1: El que destapó.
2: Se le bajó
1: efectivamente,
2: en doble grado.
1: Efectivamente, se le aplicó la muy cualificada. ¿Qué hizo José Luis Peña? Dicho por resolución judicial, por el Tribunal Supremo, porque se le concedió un indulto parcial a esta persona. Bien, José Luis Peña estuvo grabando 3 años a la trama, 3 años. No solo a una persona, a varias personas. Con sus propios medios, no con medios oficiales ni de otro tipo, ni intereses, digamos, externos. Bien, colaboró desde 2005 hasta 2009 con la investigación. Su denuncia fue la que, digamos, hizo que la UDEF, entonces, la Policía entonces Nacional, digamos, empezara las investigaciones
0: esa
1: del caso Gürtel.
0: Esa es la gran diferencia.
1: Espera, y hay más. El testimonio, según el tribunal, fue constante, valiente, ¿vale? Tuvo su familia sufrió consecuencias, porque él ha contado por activa y por pasiva que temió por su integridad, o sea, tuvo una posición de riesgo. Pues a esta persona sí que le concedieron el atenuante muy cualificado por colaboración, y ahora se quiere equiparar, a partir de una acusación popular, a Víctor Aldama, pues por ejemplo con José Luis Peñas. Es que es así.
0: Se está montando una polémica terrible a raíz de esa petición del Partido Popular de que se le rebaje la pena a Aldama hasta un nivel tan mínimo que si el tribunal le sigue no va a entrar en la cárcel. Pero claro, María, dentro de la acusación popular que dirige el PP, no todas las acusaciones populares están de acuerdo con rebajar esa pena, ¿no?
7: Sí, es una decisión la de agrupar las acusaciones populares que se tomó antes de que se iniciase el proceso. Se puso al frente al Partido Popular porque fue el primero que inició el proceso, y lo cierto es que han tenido algunas diferencias entre varias de las acusaciones desde el principio. En concreto, ADADE, Abogados Demócratas de Europa, denuncia ahora que no se ha tenido en cuenta su criterio, que ellos tenían otro escrito de conclusiones en el que pedían directamente que no se reflejase la petición de prisión para Víctor de Aldama. Por hacer un poco de recapitulación, lo que pide en ese escrito de conclusión la acusación popular, en este caso encabezada por el Partido Popular: 30 años de prisión, tanto para José Luis Ábalos como para Koldo García, 5 años y 2 meses para Víctor de Aldama, menos de 2 años por cada uno de los 3 delitos que se le imputan, es decir, estaríamos hablando de que podría no entrar en prisión. Dicen que no se les ha escuchado y, ojo, que no se les ha consultado, que se enteraron como el resto cuando se leyó en la sala número 2 del Tribunal Supremo. O sea que está armada la polémica entre las acusaciones populares.
0: Vamos a añadir un detallito de la colaboración de Víctor de Aldama, que suelta muchas acusaciones pero no da pruebas. Y aparte de todo eso, ¿cuánto dinero se llevó en esta supuesta trama?
1: Justo en medio del juicio, la agencia tributaria sacó un informe del año fiscal de 2020 en el cual él se pudo llevar comisión por la venta de mascarillas. Recordar que fueron 36 millones de euros y se llevó sociedades de gestión, que es la empresa para la que él trabajaba, unos 6 millones, 5 y pico de millones de euros de comisión.
0: ¿Y este señor que colabora con la justicia?
1: La agencia tributaria le asigna un presunto fraude fiscal de 2,4 millones en el año fiscal de las comisiones de la venta de mascarillas.
0: ¿Ha devuelto este dinero?
1: No, es una acusación que forma parte de un procedimiento y está ahí, o sea, pero lo hemos conocido a mitad de juicio.
0: Pero Silvia, confesar,
2: déjame añadir una cosa.
0: Confesar ha confesado,
2: sí, sí,
0: pero el dinero no está.
2: Pero déjame añadir una cosa, a diferencia de José Luis Peñas, como ha recordado Mateo, este señor, o sea, José Luis Peñas denunció lo que estaba ocurriendo porque lo estaba viendo y fue el origen, el detonante, sí, del caso Gürtel. Sin embargo, este señor empieza a colaborar porque está investigado en otro caso millonario, que
6: está
2: es el de los hidrocarburos.
1: Cuando ya le detienen.
2: Quiero decir, las intenciones espurias son claras. Y luego, si me permites volver al asunto del PP, es impensable que Feijóo se convierta en el defensor del corrupto número uno de Aldama, ¿no?
0: La Fiscalía Anticorrupción no hubiera bajado la petición de pena a un grado si Aldama no hubiera colaborado. Aldama ha facilitado documentos, ha facilitado WhatsApps, ha facilitado conversaciones, ha dado pistas y, evidentemente, el fiscal jefe anticorrupción no rebaja un grado la pena si no considera que esa colaboración ha sido eficaz.
2: Igual devuelve
0: gracias,
2: dinero.
0: Gracias a Aldama se descubre la presunta trama de Cerdán, la de las obras públicas.
2: Sí, pero cuidado, que porque eso se convierte en su primer luego defensor.
0: A ver, no, un segundito porque voy a incorporar algo. Bueno, si luego vamos a seguir, debatiendo.
2: Estamos hablando del proceso.
0: No, si vamos a seguir hablando del proceso, María. Sí. Vamos a seguir hablando del proceso. Pero vamos a incorporar la voz que se está quejando de que el Partido Popular le haya rebajado la pena allá. Pedido, haya rebajado esa petición de condena a Víctor de Aldama. Es la voz de Roberto Granizo, que es el presidente de la Asociación de Abogados Demócratas de Europa. Roberto, muy buenos días.
21: Hola, ¿qué tal? Buenos días a todos.
0: Vosotros sois una de esas acusaciones populares que estáis incluidas dentro de esa acusación popular que lidera el PP y que ha pedido una rebaja en la petición de condena a Víctor de Aldama. ¿A vosotros alguien os consultó?
21: Efectivamente, lo habéis contado muy bien esta mañana, pues estaba escuchando. Y bueno, para matizar lo que me preguntas, pues a nosotros nadie nos ha consultado. Y pues es una deslealtad procesal absoluta por parte del Partido Popular y una clara deshonestidad hacia el resto de acusaciones. Porque lamentablemente, por un auto de la sala de 11 de diciembre del 2024, como habéis dicho, se unificaron todas las acusaciones populares en una acusación unificada y como fue el Partido Popular la primera que se personó, fue quien ha llevado hasta ahora la voz cantante de todas las acusaciones populares dentro de esta acusación unificada. Efectivamente, ha habido durante el proceso discrepancias a la hora de actuar como acusaciones, pero desde luego siempre ha habido, y más en un hecho tan relevante como presentar la calificación definitiva, pues ha habido desde luego comunicación entre las acusaciones, qué opinaba cada acusación en esta materia, ¿no? Sin embargo, ayer sorprendentemente, a las 5:30 de la tarde, recibimos el escrito de calificación definitiva por correo electrónico por parte del Partido Popular y no tuvimos opción de decir absolutamente nada, nos silenciamos.

0: y nos boicotearon dentro del proceso, lo cual me parece gravísimo porque afecta desde luego directamente al principio acusatorio y al principio de tutela judicial efectiva, ¿no? Entonces presentamos un escrito ayer diciendo que no estábamos conformes con la calificación que había hecho el Partido Popular de las penas, en concreto por la reducción de pena drástica que había hecho sobre Víctor Aldama, que le pide menos de 2 años. Y esta mañana uno de nuestros abogados, que es Gloria de Pascual, ha acudido a la vista para poner este extremo de manifiesto, para manifestar que se presentó ayer este escrito y solicitar a la sala que nos dejen de forma independiente hacer nuestro propio escrito de calificación definitiva.
1: Quédate un momentito con nosotros, Roberto, porque voy a preguntarle a nuestro magistrado. Ignacio, en este punto, el tribunal, en un instante vamos a acercarnos a confirmar esto con el magistrado. Claro, en esta situación, vosotros habéis lanzado esa petición de que os consideren una acusación popular independiente. El Partido Popular ha pedido para Aldama menos de 2 años de prisión por cada uno de los delitos. ¿Qué pena tendríais vosotros en mente, Roberto?
0: Bueno, pues están haciendo ya el escrito el abogado y bueno, por lo menos adecuarla como mínimo a la que se hizo como acusación en su momento, que ya se pidió en su momento, y no esta rebaja drástica que a última hora se ha sacado de la manga el Partido Popular.
1: Es decir, ¿vosotros podríais estar de acuerdo con los 7 años de prisión que pide la Fiscalía o pediríais más, Roberto?
0: Hombre, entiendo que siendo el corruptor principal de la trama había que pedir más, pero desde luego como mínimo esos 7 años que pide la Fiscalía.
1: Y a partir de ahora, ¿qué plazo se os abre para que pueda responder el Tribunal Supremo?
0: Pues hoy la vista es fundamental, a ver si acepta las alegaciones que hemos presentado en este escrito con carácter urgente, las alegaciones que vamos a hacer hoy por la mañana en el acto de la vista, y si no, pues habrá que intentar pedir una nulidad de actuaciones y que se nos deje oír dentro de la causa. Porque además es que este tipo de unificaciones que hay de las acusaciones ha sido, a mi juicio, por parte del Tribunal Supremo demasiado drástica. Yo recuerdo que pasó igual en el caso de la Gürtel, y cuando se acordó la unificación de todas las acusaciones populares, se recurrió por parte de todas. Y entonces el magistrado adoptó una salida intermedia, que era que se unificase bajo la actuación del mismo procurador para agilizar el trámite de la presentación de escritos y la recepción de notificaciones, pero a través de ese mismo procurador, que en aquel caso fue Adade, y en aquel caso fui yo el que se personó primero en la causa, pero luego, independientemente, cada acusación podía realizar los escritos canalizados a través de un único procurador. Pero en este caso, lo que ha sido una aglomeración de intereses dispares dentro de una misma acusación, y lo cual pues, ha sido pues una situación bastante, bastante polémica dentro de todo el proceso.
1: Mateo.
2: Sí, yo le quería preguntar a Roberto que qué requisitos se requiere para pedir una atenuante muy cualificada para una persona que ha confesado unos hechos en un procedimiento de este calibre.
0: Pues los requisitos, principalmente yo entiendo que es la prueba, que aporte una prueba contundente en ese sentido, que no ha aportado ninguna prueba.
1: Pues Roberto, muchas gracias. Quedamos pendientes de cuál es la resolución del Tribunal Supremo. Tenéis que entrar en la sesión, así que gracias por habernos acompañado. Entiendo que se podría pronunciar a lo largo de esta mañana. Gracias, Roberto.
0: Eso esperemos. Muchas gracias. Buen día a todos. Gracias.
1: Hasta luego. Sí, María.
3: Es muy improbable que a estas alturas del juicio lo han pedido en anteriores ocasiones durante la fase de instrucción y siempre se les ha denegado, yo creo que con lógica, porque sería un desgobierno absoluto. Cuando el representante de Adade, que insisto, no han aparecido durante el mes que llevamos de juicio ni un solo segundo en la vista, dice ahora que se podría pedir más de los 7 años de prisión, bueno, representaría que va contra sus propios actos, porque el escrito de acusación provisional, contra el que no protestaron, ya pedía 7 años de prisión para Aldama, con lo cual ahora decir que ex novo se va a pedir más sería actuar contra su propio criterio manifestado hace escasamente unos meses con la acusación provisional.
1: Claro, después de escuchar al jefe

0: De la UCO que Aldama era el presunto jefe de esta trama.
1: Pero eso no es un hecho, es una interpretación. Claro. Cuando la UCO interpreta, no tiene ninguna vinculación, ni siquiera al fiscal. El fiscal no está de acuerdo con la apreciación del teniente coronel Balas de que Aldama fuera el jefe de la trama.
2: No podemos acoger y dar todo el valor a la UCO cuando...
1: Con los informes damos el valor a la UCO. Claro. Cuando se trata de hechos, cuando se trata de descubrimientos fácticos, cuando se trata de elementos probatorios. Bueno. Otra cosa es cuando hay valoración o interpretación.
0: Es que bueno, una cosa
1: cuando Balas dice, yo creo que era el jefe, está interpretando valorando.
0: Vamos a ver.
1: Él dijo no es que un elemento manda. Fáctico.
0: Bueno, en un instante, si es que han, visto, han visto la declaración de Balas, fíjense que hemos estado meses hablando de los informes de la UCO, que podía haber habido más. Es que ahora no es un informe. Es el teniente coronel Balas de la UCO sentado delante del juez ofreciendo su testimonio. Y dice, el que paga manda y el que pagaba era Aldama era el jefe.
2: Claro, yo doy valor a los informes, a las palabras. El Supremo hará lo que tenga que hacer. Perdona, María. Lo que yo quería subrayar, lo ha dicho Ferrán, es un caso sumamente grave. Hay indicios de corrupción terribles contra personas importantísimas y eso es lo fundamental y lo veremos en una sentencia. Y además, en estas vistas hemos visto un retrato de una España que no quisiéramos ver, ¿no? Con esas amantes. Con esos trabajos que todos pagamos con dinero público, con esos pisos, etcétera, etcétera. Eso es inamovible y es tremendo y horrible. Pero, ¿por qué el Partido Popular tiene que convertirse ahora en defensor de Aldama y Aldama expresar un objetivo político? O sea, es que lo estamos viendo. Acaba de decir Aldama, Abascal, Feijóo, yo solo no puedo, esto no basta. Es muy evidente que hay un objetivo político detrás de esta actuación de Aldama y de esta actuación de Feijóo en la que se ha visto una sintonía que francamente yo preferiría no verla en un Estado de Derecho con un abogado defensor de facto de Aldama que se llama Núñez Feijóo. Me deja perpleja, francamente.
0: Un segundito que quiere intervenir Ignacio González Vega y ahora te doy paso. Ferrán, adelante, Ignacio.
3: Bueno, a mí me parece importante matizar algo que se ha dicho en la mesa. En primer lugar, en cuanto a los informes de la UCO y a las declaraciones testificales de los agentes que se ratifiquen en esos informes o no, yo tengo que decir que en este juicio y en cualquier otro, los informes de la Guardia Civil, de la UCO en este caso, deben de ser objeto de prueba. Es decir, todo lo que se diga por parte de la UCO debe de quedar acreditado en el juicio oral. Porque lo que no es de recibo, obviamente, es que el informe de la policía sirva de prueba plena e incontrastable en el juicio oral y se dé como una verdad judicial. Obviamente, hay que someterlo a la contradicción de las partes, los testimonios de los agentes de policía y contrastarlo después con el resto del material probatorio. En segundo lugar, decir la petición que hace una de las acusaciones populares. Yo creo que desde luego se puede pedir más pena en el trámite de conclusiones definitivas. Obviamente eso exigiría por parte del tribunal hacer un receso, evidentemente, porque podría conculcarse el principio acusatorio. Y por último, y no menos importante, es el hecho de que la apreciación del atenuante analógica de confesión, que en el caso del Ministerio Fiscal se pide como simple, es decir, como solicitando el grado mínimo de la pena y en el caso de las acusaciones populares unificadas como muy cualificada, pidiendo la rebaja en 2 años, eso es algo que tendrá que dar como probado el tribunal. Si efectivamente ha habido colaboración de la justicia y además, como dice el Tribunal Supremo, su jurisprudencia, si concurren circunstancias que revelen una especial intensidad o del efecto atenuatorio de esta atenuante. Y en esos casos, si queda acreditado la colaboración del señor de Aldama ha sido decisiva y relevante, entonces podrá rebajar la pena en 2 años, en 2 grados. Si no, podrá apreciarla como simple o incluso no apreciarla. Pero eso es algo que tiene la última palabra el tribunal.
0: Solamente por ver un poquitito la diferencia de la acusación popular en un caso y en otro, ¿no? Que es que me ha escrito, ¿cómo es María Álvarez? Está siempre al quite, estas compañeras son terribles. Miren, para Aldama, la acusación popular que lidera el Partido Popular ha pedido menos de 2 años de prisión. Para Collo García y José Luis Ábalos, 30. Ferrán.
4: No, yo creo que hay que darle una vuelta a la acusación particular. Hay que replantearse si la acusación popular tiene sentido como se está utilizando en España, porque hay una distorsión en que los partidos políticos formen parte de ella. Lo hemos visto ahora, el PP en el caso Kitchen, el Partido Socialista en el caso del que hablábamos antes, Miguel Ángel Rodríguez, que no sé qué pinta el Partido Socialista acusando a Miguel Ángel Rodríguez. En todo caso serían los periodistas del País los que tendrían que hacerlo. El PSOE también en el caso también. Kitchen. Yo creo que en la Kitchen también el Partido Socialista. Yo creo que hay el que los partidos políticos participan como acusación popular distorsiona la propia acusación, distorsiona los hechos, distorsiona lo que vemos en el juicio, porque yo creo que no se dan cuenta, pero que el gobierno parezca que quiere presionar a la fiscalía para que no le rebajen la pena al Dama. El PP que parece que está, parece no, lo ha pedido, se rebaje la pena al Dama porque ha acusado al presidente del gobierno sin pruebas. Le hacen un flaco favor, creo yo, uno y otro, a la lucha contra la corrupción. La lucha contra la corrupción tiene que ser transversal y no puede ser que se utilice, como estamos viendo a lo largo de esta mañana, como arma arrojadiza contra el rival político. Es que, al final, eso lo que provoca es que, bueno, pues la desafección de los ciudadanos, porque no se ve que los dos principales partidos que pueden gobernar este país tengan una visión unitaria sobre una cosa tan grave como es la lacra de la corrupción. Yo creo que, y por eso digo que a lo mejor la acusación popular, creo que hay iniciativas en ese respecto, no sé si se va a conseguir hacer o no, pero evidentemente a lo mejor hay que replantearla, porque no tiene sentido que al final los juicios también sean un arma política más contra el adversario.
0: Pero es que Aldama se ha llevado 6 kilos, 6 millones de euros. Y el Partido Popular pide para él menos de 2 años, es decir, que incluso no tenga que llegar a entrar en prisión por haber confesado. Pero
1: La comisión de Aldama es legal, estaba en contrato. El fiscal no ve ningún obstáculo de legalidad ahí, salvo la tributación. Y eso se está dirimiendo, es decir, llegará un momento en el que al señor Aldama, en el juzgado de instrucción, central de instrucción número 2, se le pidan cuentas por el dinero que presuntamente no ha tributado de una comisión, insisto, legal, fiscalizada, que fue al Tribunal de Cuentas,
0: lo que no ha tributado,
1: es un presunto delito fiscal porque tributó por sociedades en vez de por IRPF. Pero eso se está dirimiendo ahora mismo en una diligencia previa que está en la Audiencia
0: Nacional. Pero
1: digo,
0: lo que se ha llevado este señor, podemos esperar a la sentencia. Quiere decir, si el fiscal ha pedido 7 años...
1: La comisión legal no la tiene que devolver. No sé si me explico. Sí, es legal. Sí, pero otra cosa es que nos parezca moral. Y ahí ya entramos en un terreno enorme en el que yo puedo coincidir contigo. Pero una comisión legal no hay que devolverla. Lo que hay que hacer es tributar.
0: No, lo que piden es 2 años, menos de 2 años, por organización criminal.
1: Sí. Cuidado. Un año y 9 meses, me parece.
0: Por eso, es decir, que no es cuestión de que no exista
1: criminal,
0: el delito. No,
1: cohecho,
0: existe
1: uso,
0: el delito y el partido.
1: Privilegiada.
0: Un momentito, uno por encima de otro, no. Sí. Porque es que a la gente le molesta muchísimo y a mí me horripila. Que el delito es organización criminal. Lo que pasa es que el PP pide menos de 2 años. Otro es el de cohecho. El PP pide menos de 2 años. Y otro es el uso de información privilegiada, la acusación popular que ejerce el Partido Popular pide en este caso una multa. Es decir, que los delitos son los que son, no nos lo vamos a inventar, y el Partido Popular lo reconoce. Solo que pide menos de 2 años de prisión por cada uno de los delitos y eso obligaría o permitiría que Aldama no entrase en prisión, Ferran.
5: Sí, es que el procedimiento jurídico lo aguanta todo y lo puede justificar todo. Y oye, yo, más allá de que se dirima si ha robado, si no ha robado, si ha robado esos 6 millones que los devuelva, etcétera, etcétera, tampoco tengo nada particular contra el señor Aldama, pero aquí la cuestión pertinente es que un partido de Estado, un partido que puede estar gobernando dentro de 4 días España, como es el Partido Popular, haya manifestado pues lo que podríamos denominar una operación salvar al soldado Aldama. Porque es que no es solo que la acusación particular del Partido Popular haya hecho esas rebajas, etcétera, etcétera, sino que el señor Núñez Feijóo ha salido a reclamar, a exigir que la Fiscalía también rebaje. O sea, no acabo de entender por qué un partido como el Partido Popular tiene tanto interés en que el nexo corruptor, en palabras del responsable de la UCO, del señor Balas, salga lo más libre posible. O sea, una cosa es que se le apliquen todos los atenuantes que se le tengan que aplicar, pero ¿por qué el señor Núñez Feijóo tiene un interés tan particular en que el señor Aldama salga bien parado de esta causa? Que un corrupto salga bien parado de esta causa, un corrupto confeso. Entonces, eso no le ha seguido ni Vox. O sea, es

0: no le ha seguido ni Vox. Nos tenemos que preguntar cuál es la causa. Y hombre, yo no soy jurista, pero soy periodista. Y cuando tú al señor Aldama le oyes decir lo que le hemos oído decir en declaración judicial, en sala, contra el presidente del gobierno español, contra el PSOE, etcétera, etcétera, pues presuntamente hacer un poco ligar cables es bastante fácil.
1: Yo me estoy preguntando una cuestión, Ignacio. ¿Una comisión como esta que se ha podido llevar, que se ha llevado Víctor de Aldama, es legal si procede del cohecho y del tráfico de influencias?
2: Bueno, la verdad que es una pregunta complicada, porque en definitiva una comisión procedente de un hecho delictivo, ¿no? Es lo que se está refiriendo. Claro, ahí no te podría decir con precisión. En definitiva, lo que sí te puedo decir es que en este juicio, por lo que he visto en los escritos de acusación, no se pide ninguna responsabilidad civil, con lo cual no se pide la devolución de lo obtenido por las comisiones. De ahí infiero que no será un hecho delictivo.
3: Cuando hablábamos de la petición del atenuante muy cualificada, se ha dicho aquí, lo ha dicho el magistrado, el testimonio tiene que ser constante, continuado, amplio, integral. Y yo en el testimonio de Aldama, por ejemplo, en su declaración en el juicio, sobre la corte pretoriana, o sea, sobre Soluciones de Gestión, que es la empresa de las mascarillas, o sea, sobre personas como Rogelio Pujalte, Íñigo Rotraeche, Juan Carlos Cueto, no le escuché decir absolutamente nada. O aportar, digamos, algún hecho nuevo que les involucrase. Tampoco con Javier Hidalgo, que en ese hemos escuchado en el juicio que se le atribuía el pago de 500.000 euros a Koldo García. Tampoco de Claudio Rivas, quien era su jefe en Villafuel, la operadora que está siendo investigada en la Audiencia Nacional por un presunto fraude de 230 millones de euros. O sea, voy al centro de... yo creo que una atenuante muy cualificada requiere, ¿no?, que sea una incriminación que afecte al conjunto de los hechos, no solo a lo que a él le interese.
4: ¿Y puedo hacer una pregunta, Mateo, por favor? ¿Y qué impacto puede tener esto en el caso de hidrocarburos? ¿Le puede beneficiar también o eso es absolutamente estanco?
3: Él en ese caso, por ejemplo, que sepamos, no ha ofrecido ninguna colaboración, digamos, que a la investigación o una confesión, como ha hecho en el caso Koldo o caso Mascarillas. Es un procedimiento que sigue abierto en un juzgado de la Audiencia Nacional, se está investigando, como muchos otros relativos a las tramas de hidrocarburos, y ahí él y quien era su jefe en Villafuel, de momento no han aportado lo que la UCO sí que ha expresado en sus informes, que hay una cantidad de millones de euros importante que están en el extranjero, el presunto uso de una red de estaferros que Aldama habría proporcionado a Claudio Rivas, que es el dueño de Villafuel, y eso se sigue investigando paralelamente en otro juzgado.
1: Ignacio, ¿qué quieres aportar algo más? Si te estoy viendo ahí, cuéntanos.
2: Sí, no, vamos a ver, yo no he dicho los requisitos, esos no son los que he dicho yo, tal como dice el periodista Mateo. En definitiva, yo digo lo que es preciso para aplicar los efectos atenuatorios de la muy cualificada, es decir, rebajar en 2 grados. Lo que sí es cierto, y se recoge en el escrito de acusación del Ministerio Fiscal, que pide solo la atenuante simple, sin rebajas de grado de pena, dice que el señor de Aldama aporta información relevante de la duradera relación mantenida con los otros dos acusados, que aporta, como se ha dicho en la mesa, documental, por ejemplo, el contrato de arrendamiento con opción de compra en el Paseo de la Castellana, que él mismo ha reconocido de los hechos, y que aporta una información relevante, por ejemplo, en otras causas como el caso de Santos Cerdán. Dice que esos son hechos que están recogidos en el escrito de acusación del fiscal, que evidentemente habrá que ver si están acreditados o no en el acto del juicio, y eso lo tendrá que decidir el tribunal, y a partir de ahí ver si esa especial relevancia e intensidad de los efectos atenuatorios, como dice la jurisprudencia, concurren, y ahí poder rebajar la pena en 2 grados. Que no está obligado el tribunal a rebajar la pena, eso es lo que hay que decir de antemano, ni siquiera a reconocer la atenuante de colaboración. Estas cuestiones obviamente se nos responderán una vez que conozcamos la sentencia y los motivos por los que se ha tomado una decisión o la otra.
1: Hay una cuestión que está resultando muy sorprendente. A mí mismamente, Ignacio, me está sorprendiendo bastante. Es decir, en este caso, Aldama monta supuestamente una trama, ejerce tráfico de influencias, supuestamente compra voluntades de autoridades. Con todo eso consigue una comisión legal magra, y esa comisión es legal.
2: Sí, lo que pasa es que si sigues más en el argumento, puedes llegar a la paradoja de que ha hecho toda esta trama delictiva, supuestamente, y al final puede resultar muy beneficioso.

0: pueda apreciar un atenuante de confesión tal cual, se exige que se revele a las autoridades antes de iniciarse el procedimiento. En este caso, ni siquiera. Ya el procedimiento ya estaba iniciado y es cuando el señor de Aldama decide colaborar con la justicia. La aportación a juicio de las acusaciones es una aportación relevante, ¿no? Y, bueno, pues evidentemente, si ha percibido unas comisiones de las que queda, habrá que acreditarlo, después resulta que no se le exige responsabilidad civil y que además puede salir muy beneficiado penalmente, lógicamente hay que llegar a qué conclusión. Eso ya lo dejo en manos de los espectadores.
1: Gracias, Ignacio. Vamos a acercarnos a otro punto. Hay noticia de última hora. El presidente de Canarias acaba de pedir una reunión urgente con el presidente del Gobierno, con Pedro Sánchez, por la decisión de trasladar ese barco con antivirus a Canarias. Eva.
2: Insiste Fernando Clavijo, el presidente del Gobierno de Canarias, en su negativa de que el barco venga hasta Canarias, hasta la isla de Tenerife. Dice que tiene que hacer un viaje de 3 días para algo que se pueda hacer ya desde Cabo Verde y que luego el crucero continúe su ruta hasta Países Bajos, donde tiene el origen su bandera. Dice Fernando Clavijo que no hay ningún criterio técnico para que venga a las islas, que nadie se lo sabe explicar, que esto tiene que obedecer a una decisión política y no sanitaria, que no están de acuerdo ni lo van a estar, y atención porque esto es nuevo, dice que harán todo lo posible desde el punto de vista legal para que el crucero no venga a Canarias. Vuelve a lamentar Fernando Clavijo la falta de información y justo ahora la delegación del Gobierno en Canarias nos ha remitido otro comunicado en el que dicen lo contrario. Tanto la ministra de Sanidad como el ministro de Política Territorial están en continuo contacto con el Gobierno de Canarias.
3: No entendemos cuál es el criterio para que el barco tenga que estar 3 días navegando para recalar en Canarias para hacer exactamente lo mismo que se puede hacer en estos momentos en playa. No hay ningún criterio técnico y nadie me lo sabe explicar. Eso no puede obedecer a un criterio de decisión política. Nosotros no vamos a estar de acuerdo y haremos todo lo posible desde el punto de vista legal para que eso no ocurra.
1: Acaban de llegar Laura Arroyo, bienvenida, muy buenos días. Fátima Iglesias,
4: ¿cómo estamos? Hola, ¿qué tal? Buenos días.
1: Julio César Herrero, bienvenido.
5: Gracias.
1: Bueno, antes de nada, ¿qué os parece esta situación que se está creando con el traslado del buque a Canarias, con esa novedad de última hora que decía el presidente del archipiélago, que decía, no entiendo por qué se ha tomado esta decisión de trasladar el buque con antivirus a Canarias, quiere una reunión urgente, decía, con Pedro Sánchez?
6: Me parece bien que quiera reunirse, me parece muy bien que las autoridades se reúnan, es una situación que entiendo que puede tener bastante, o generar bastante agobio en la gente, me parece muy bien. Yo creo que sobre esto hay que ser cautos, hay que ser cautos, hay que ser cuidadosos, hay que esperar tener toda la información. Me parece bien, sin embargo, que desde el gobierno se plantee, oiga, nosotros podemos asumir todo esto, pues lo vamos a asumir, es una cuestión lógica que pediríamos además en cualquier caso. De hecho, si hay una cosa en la que pienso con respecto al antivirus ayer, desde ayer y estoy pensándolo mucho, es qué importante en estos momentos es recordar que España en ese sentido, pese a que ha habido muchos intentos, pienso no solo el Partido Popular, sino incluso el Partido Socialista que no se atreve a derogar la ley de Aznar, hay una sanidad pública que es fuerte. Hay una sanidad pública que cuida, una sanidad pública que es escudo, una sanidad pública que protege. Y que sirvan estos días, cuando vemos casos como este, para recordar que eso es lo que tenemos que defender, porque eso es lo que protege, en última instancia, a todas las vidas y a todas las personas. Yo creo que hay que ser cuidadosos y cautos. Me parece muy bien, insisto, en que conversen. Vamos a ver qué sale de esto, pero yo creo que en estos casos hay que, insisto, ser cauteloso y sobre todo defender como siempre la sanidad pública. Ojalá todos los partidos lo hicieran, me temo que no. Algunos están más preocupados en cómo hacerse un poquito de dinero, ya sea con mascarillas, ya sea con comisiones, cuando deberíamos estar enfocados en fortalecerla, porque en estos casos, que lamentablemente creo que no serán los últimos, es cuando la sanidad pública cumple con su labor.
4: Bueno, yo creo que la decisión del gobierno español de que el barco llegue o el crucero llegue a Canarias se tomó anoche, me da la impresión, sin demasiado consenso con el gobierno canario. Entre otras cosas porque el portavoz que estaba en directo en ese momento en un programa no tenía ni idea de que se había llegado a ese acuerdo. Entiendo que Clavijo está preocupado ante algo que no conocemos ni el alcance, a pesar de que nos dicen que esto no tiene nada que ver con el coronavirus y que la forma de transmisión es muy, muy complicada entre humanos. Pero tiene derecho a estar preocupado y ocupado por el pueblo canario. Dicho esto, pertenecemos a la Organización Mundial de la Salud, nos guste o no nos guste, y eso implica aceptar las reglas del juego del club en el que estamos todos. Mira, precisamente de este club se salió Estados Unidos y Argentina, y mira por dónde ahora mismo es la OMS la que ha

0: decidido coger las riendas de este problema. Yo creo que la sanidad, como tú decías, nuestra sanidad es un ejemplo, tiene la solidez y la robustez suficiente como para tomar este problema.
1: Le están queriendo recortar.
0: Y yo creo que no va a haber mayores consecuencias, o esperemos que no vaya a haber mayores consecuencias, pero es cierto que las relaciones entre el Gobierno central y el de Canarias de momento no van por la misma línea, creo.
2: Bueno, antes de nada vamos a acercarnos al Palacio de la Moncloa porque hay noticia de última hora, nos dices, Pablo, adelante.
3: Sí, hay una modificación en la agenda del presidente del Gobierno. A las 11:30 de la mañana va a presidir aquí en el Palacio de la Moncloa la reunión de seguimiento de esa petición que ha hecho la Organización Mundial de la Salud a nuestro país para el traslado de la embarcación del crucero a las Islas Canarias. Una reunión que se acaba de convocar para las 11:30 de la mañana y a la que va a asistir también el ministro del Interior, Fernando Grande Marlaska, el ministro de Transportes, Óscar Puente, y la ministra de Sanidad, Mónica García. Recordamos que hace unos minutos el presidente del Gobierno de Canarias se quejaba de falta de comunicación con el Gobierno central. Fuentes del Ejecutivo nos decían que la comunicación es constante. Desmienten a Fernando Clavijo. Dicen que están compartiendo con el Gobierno canario la información en tiempo real, que además son varios los ministerios encargados de que fluya esta comunicación. El ministro de Política Territorial, Ángel Víctor Torres, y también la ministra de Sanidad, nos dicen, están informando puntualmente al Gobierno canario. También informarán de la evolución de las personas que están afectadas por el antivirus, así que muy pendientes de esa reunión importante que se va a celebrar aquí a las 11:30 en el Palacio de la Moncloa.
2: Julio César, ¿cómo lo ves tú?
4: Pues en fin, si hay una afirmación en un sentido y otra en el contrario, alguien miente, porque las dos a la vez no pueden ser. Entonces, o el presidente de la comunidad canaria tiene toda la información o no tiene toda la información. Sería bueno saber ¿quién está contando la verdad? Este gobierno y este país ya, después de estos años, debería tener una suficiente experiencia en la gestión de situaciones de crisis, porque no son pocas por las que hemos atravesado. La coordinación y la transparencia son fundamentales en situaciones como las que estamos viviendo ahora y otras, catástrofes y otro tipo de problemas que alteran la paz pública. Llevamos muy pocas horas y, sin embargo, no parece que la coordinación entre por lo menos tres instituciones esté siendo como debería, porque aquí se ve afectado el Gobierno de la Comunidad Canaria, el Gobierno de la Nación y la Organización Mundial de la Salud, que es una entidad a la que nosotros estamos adheridos voluntariamente. Son los tres los que tienen alguna cosa que decir. Ayer escuchábamos a portavoces de la Organización Mundial de la Salud diciendo que efectivamente el barco iba a llegar a Canarias, al mismo tiempo que teníamos testimonios por parte de autoridades públicas de nuestro país diciendo que no o que no estaba claro. Finalmente, que sí. A ver, yo no sé si finalmente se llegó a un acuerdo, la Organización Mundial de la Salud impuso que tenía que ser así. Legalmente yo no tengo criterio para opinar sobre esto, pero creo que moralmente, si está en manos de uno poder ayudar, uno debe hacerlo. Y entiendo, finalmente, con esto y acabo, entiendo la duda del presidente de la Comunidad Canaria, que me parece muy razonable. ¿Por qué tiene que llegar el barco? No estoy diciendo que tenga que llegar o no tenga que llegar a Canarias, sino la duda. ¿Por qué tiene que llegar el barco a Canarias para tomar medidas y por qué no se pueden estar tomando ahora? Yo no tengo el criterio para responder a esa pregunta, pero entiendo que es razonable que el presidente de la comunidad que va a recibir el barco se haga esa pregunta. E imagino que alguien deberá tener alguna explicación para decir, mira, lo que tenemos que hacer no se puede hacer en estas situaciones, tiene que ser en Canarias y no en otro sitio por esto. Entonces, si efectivamente eso es, que se cuente. Y ya está. Y además, no solamente al presidente de la Comunidad Canaria, que se cuenta a toda la ciudadanía y así todo el mundo, pues...
2: Quiero decir, por evitar confusiones, la Organización Mundial de la Salud ya ha dicho que Cabo Verde no puede actuar de forma sanitaria como lo haría un país como España. Pues es la Organización Mundial de la Salud a la que está adscrita España, la que ha dicho son ustedes. Sí. En función de los acuerdos pactados y del derecho internacional, ustedes deben acogerlo. Entonces, España lo acoge. Y el puerto más cercano es Canarias. El siguiente es Sevilla.
4: Entonces, en ese caso, la duda del presidente, lo que me resulta llamativo, Silvia, es que si efectivamente estas son las razones y son tan claras, que el presidente de una comunidad autónoma diga que no entiendo cuáles son las razones. Si efectivamente son tan claras, indiscutibles y de peso, como que sobre esto ya se ha pronunciado la Organización Mundial de la Salud, al Gobierno de España no le toca decir nada, porque ya lo ha dicho la Organización Mundial de la Salud, y es que, a saber, solamente España...

0: une los requisitos para dar este tipo de ayuda, no queda otra. Entonces, la duda del presidente de la Comunidad Canaria...
1: A última hora era pues o Tenerife o Las Palmas, no sabíamos. Esta mañana hemos confirmado que va a ser Tenerife, que además tiene un centro de enfermedades, especialidades infecciosas, es decir, que tiene, ya tiene una instalación sanitaria, con lo cual la lógica implica que sea Tenerife, por todas esas circunstancias. Es decir, luego que haya autoridades que son más o menos reacias a coger este buque con antivirus, ya esa es otra cosa. Pero lo que dicen las normas y lo que ha dicho la OMS, el gobierno y tal, es Ferran, vamos, luego, todo seguido.
2: Es que otra cosa es la natural preocupación que pueda tener el presidente de la Comunidad Canaria por cómo puede afectar también esto al turismo, que es fundamentalmente de lo que vive Canarias, qué noticias se pueden transmitir sobre esto, qué comunicación puede haber o qué horizonte puede ver en esta enfermedad. Al final Canarias vive del turismo, vive del turismo extranjero,
0: claro, Fátima,
2: fundamentalmente,
0: pero,
2: y tiene o debe tener una natural preocupación.
0: Pero eso serían objeciones, objeciones a los criterios por los que se toma la decisión. Pero lo que está contando, o por lo menos lo que hemos escuchado que contaba el presidente de la comunidad, no son objeciones a los criterios de la decisión, es el desconocimiento de los criterios que rigen la decisión.
2: No, ha habido una falta de comunicación.
0: Entonces,
2: y es evidente.
0: Está lamentando que no sabe cuáles son las razones. Eso sería perfectamente legítimo, decir, yo conozco las razones, pero tengo algunos peros. Y es que yo vivo del turismo y esto no me viene del todo bien.
3: Pero a ver, es que tiene la lógica geográfica. O sea, la situación está pasando donde está pasando, delante de países Cabo Verde y otros países africanos que no tienen las infraestructuras necesarias. Si este suceso se hubiera pasado en el Mediterráneo, si este buque estuviera en el Mediterráneo, pues tendríamos una discusión muy diferente. De, oye, ¿por qué tiene que venir a Barcelona si pueden atracar en Italia, pueden atracar en Francia? Y no me quiero imaginar si se dictaminara que atracara en Barcelona.
1: Disculpame, Ferran, porque es que justo acabamos de conseguir la comunicación, que ha sido además un poco accidentada, con el presidente de Canarias, con Fernando Clavijo. Presidente, muy buenos días.
4: Hola, buenos días.
1: Y antes de nada, disculpas, porque sabemos que ha habido algún problema en la comunicación antes de establecer esta entrevista. Nos interesaba muchísimo, presidente, hablar hoy con usted. A ver, ¿qué noticias tiene de ese crucero con antivirus que finalmente se ha decidido que vaya hacia Canarias?
4: No tenemos ninguna decisión de que se haya tomado esa decisión de que vaya a Canarias. No tenemos ningún tipo de información. Yo en la madrugada pues me whatsappeaba con la ministra de Sanidad porque había una petición de un paciente que había empeorado. No tenemos ninguna petición oficial, ni de atraque, ni ningún informe, ninguna resolución de la OMS, ni ninguna comunicación. Esta mañana me whatsappeé con el presidente Sánchez, al que le pedí una reunión urgente ante esa ausencia de información, y de la ayer a mediodía, donde el acuerdo entre Sanidad Exterior del Gobierno de España y Sanidad del Gobierno de Canarias se había decidido que los pasajeros contagiados se evacuasen con aviones medicalizados desde Cabo Verde y que el barco, al no tener pasajeros contagiados, continuase hasta Países Bajos, que es la bandera del armador, pues lo que tenemos es la información de los medios, y esa es la petición que le pedía el presidente Sánchez, lealtad institucional, información, y si se ha alcanzado algún acuerdo sin contar con Canarias, con la Organización Mundial de la Salud, que nos explicase cuál es el acuerdo y cuáles son los criterios médicos y técnicos distintos al acuerdo alcanzado en el día de ayer a mediodía.
1: Es decir, usted toda esta información de que ese barco va a atracar en Tenerife y de que el médico del barco, que está muy grave en Cabo Verde, va a ir a Canarias en un avión medicalizado, usted no la tiene, presidente.
4: No la tengo. De hecho, no hay ninguna comunicación al Gobierno de Canarias por escrito, no hay ningún traslado de información, y en la autoridad portuaria tampoco hay ninguna solicitud de atraque en ninguno de los puertos de Canarias.
1: Por lo
4: tanto, esa es...
1: Presidente, disculpe, es que justo le escuchaba antes que decían, es que me he estado whatsappeando con el presidente Sánchez, ante todas informaciones que se están dando a conocer, ¿No ha levantado el teléfono y ha dicho, oiga, ¿esto qué es? ¿No ha llamado a la ministra de Sanidad? ¿No ha llamado al presidente del gobierno?
4: Sí, sí.
1: Digo...
4: Sí, sí.
1: ¿Y han hablado esta mañana?
4: El día de ayer, claro.
1: No, pero digo esta mañana. Esta mañana, cuando se empiezan a conocer estas informaciones...
4: Esta mañana la ministra no me ha comunicado absolutamente nada, ni ha contactado, y con el presidente Sánchez lo único que tengo es que a lo largo del día me llamará. Ese es el WhatsApp que tengo del presidente Sánchez.
1: ¿Y usted les ha llamado por teléfono?
4: Podría llamarlo directamente al móvil,

0: Pero, ¿a quién?
1: Pues o a la ministra de Sanidad o al presidente Sánchez, porque, claro, a la de Sanidad, quiero decir, ¿no?
0: Al presidente Sánchez, pues, le estoy diciendo que le... Claro, al presidente Sánchez, ante la ausencia de respuesta de la ministra, al presidente Sánchez le he mandado los WhatsApp esta mañana pidiéndole hablar con carácter de urgencia. Y él me dijo que a lo largo de la mañana me llamaba. He sido yo el que en todo momento le he estado pidiendo información al gobierno de España, porque el gobierno de España no ha llamado en ningún momento para ponerse en contacto con nosotros. Hombre, igual podría forzar la llamada, pero no sé si el presidente Sánchez está en un acto protocolario, pero lo correcto es que si le pide una reunión urgente, en cuanto él tenga, y espero tenga un momento, pues pueda contactar con el presidente de Canarias, para conmigo en este caso, para poder transmitirme en base a qué están esos acuerdos y en base a qué el gobierno de España cambia un criterio de una mesa técnica que se celebró en el día de ayer a mediodía.
1: Es decir, esta mañana no ha habido comunicación telefónica ante estas noticias que ya estamos dando nosotros, ni por parte de Moncloa ni por parte del gobierno canario. No, digo de una llamada de teléfono, quiero decir, no, presidente, sí ante la situación, digo que igual
0: bueno,
1: la gente diría...
0: telefónica.
1: Que se llamen, oye, que ha habido una confusión o que no tengo todos los datos, cojan el teléfono y llámense. Esa conversación no se ha producido.
0: No, lo razonable, porque el gobierno de España no ha querido hablar conmigo, porque yo lo he pedido por WhatsApp. Lo he pedido, tengo los WhatsApp, y la respuesta es, cuando tenga un momento a lo largo del día te llamaré. Pero yo entiendo que si el gobierno de España cambia el criterio y toma una decisión que nosotros desconocemos cuál es, porque no se nos ha comunicado, lo razonable es que, simplemente por coordinarnos, dado que la sanidad la gestiona el gobierno de Canarias y dado que la autoridad portuaria tiene que hacer las previsiones, lo razonable es que contacten con nosotros para decirnos, oye, el acuerdo con la Organización Mundial de la Salud es este, obedece a estos criterios técnicos, sanitarios o desde el punto de vista de la protección de una epidemia. Pero eso no ha existido por parte del gobierno de España. Y tampoco se nos ha convocado a esa reunión con la Organización Mundial de la Salud, cosa que entendíamos que hubiese sido razonable. Frente a eso, pues obviamente ni la población en Canarias puede estar tranquilo, ni el gobierno de Canarias está tranquilo, porque evidentemente el peligro para la población canaria es real. No sabemos el estado de los pasajeros, no sabemos cuántos contagiados hay, no sabemos... el por qué si se van a evacuar desde un avión medicalizado no se hace desde el aeropuerto de Praia, no sabemos cuál es, porque nos hemos metido en la página web del gobierno de Cabo Verde y ellos están calificando esta circunstancia de riesgo bajo. Luego no sabemos si por qué los pasajeros tienen que estar 3 días navegando hasta un puerto canario cuando se pueden evacuar vía aérea desde el aeropuerto internacional de Praia desde allí. No sabemos si porque los médicos nos transmiten, o los profesionales, que sacar ese barco que está fondeado en la costa de Cabo Verde en Praia y ponerlo 3 días a navegar, a alejarse, es desde un punto de vista sanitario adecuado o no para proteger a esos pasajeros. Son muchas las incógnitas que no tenemos y ante la petición de la reunión con la ministra y con el presidente Sánchez, estoy a la espera de que o bien tengan la oportunidad de llamarme, después de haberlo insistido yo, o bien pongan la reunión como les he solicitado.
1: En este momento, ¿qué decisión ha tomado el gobierno español con la que usted no está de acuerdo, presidente?
0: No sabemos. En este momento, lo único que nosotros sabemos a ciencia cierta es que hubo una reunión ayer a mediodía en que los técnicos de Sanidad Exterior del Ministerio del Gobierno de España y los técnicos de Salud Pública del Gobierno de Canarias concluyeron que la mejor forma de proceder es evacuar a los pacientes infectados en aviones medicalizados a los Países Bajos y que el barco continuase con los pasajeros no infectados hacia los Países Bajos, que es donde está la bandera del armador del buque. Esa fue la única decisión que se tomó ayer. A partir de ahí, el gobierno de España no ha comunicado de manera oficial absolutamente nada. Solo sé por el WhatsApp que Pedro Sánchez me contestó que habían alcanzado un acuerdo de auxilio pedido por Países Bajos, por Holanda, el gobierno de España, pero no sé en qué término, en absoluto. Y la petición, que fue un WhatsApp de la ministra, de colaborar en el traslado de un paciente que había empeorado y a la que le pedimos más información para poder habilitar el operativo y nunca más nos contestó.
1: Usted, presidente, si hubiese que trasladar este buque con antivirus en función de lo pactado con la Organización Mundial de la Salud, al puerto más cercano de España, que estaría en Canarias, ¿usted tendría algún tipo de reticencia, presidente?
0: Tendría que tener la información para poder tomar la decisión. Pero ¿por qué? Pregunto, si está fondeado en un puerto de Cabo Verde, ¿por qué se tiene que trasladar? La pregunta es, ¿por qué se tiene que trasladar 3 días de navegación a Canarias? Cuando no se sabe el estado, en este caso, de los pasajeros. O sea, ¿cuál es el criterio técnico que motivó un cambio? Porque el criterio técnico expuesto en la reunión era que de Cabo Verde pudiesen ser, o bien el barco, al no tener los pasajeros, en este caso infectados, se trasladase a Países Bajos, o bien lo razonable que si se quiere adelantar la evacuación de los pasajeros, se haga desde el punto de vista aéreo. ¿Qué sentido tiene someter a esos pasajeros a 3 días de navegación cuando está en un puerto? Está en un puerto, seguro. Porque hay que moverlo. Pregunto, nadie, ni la ministra ni nadie me ha contestado esa respuesta, a esa pregunta.
1: Si fuese porque la Organización Mundial de la Salud considera que es España el país que debe hacerlo, que además dentro de ese barco hay 14 ciudadanos españoles, que además entre los heridos hay ciudadanos nacionales de otro país de la Unión Europea y que por tanto España no puede rechazar el traslado a un puerto español y el más cercano es Canarias, y legalmente hubiese que acceder a esa petición de la Organización Mundial de la Salud, ¿a usted le provocaría algún problema acogerlo?
0: No, no, vamos a ver, yo pregunto por qué. O sea, yo no me voy a poner en un escenario de que la Organización Mundial de la Salud ha decidido. Es la Organización Mundial, no de la Unión Europea. Si es la Organización Mundial de la Salud, entiendo que Cabo Verde está exactamente igual de vinculado por los acuerdos internacionales que España y que la Unión Europea. Luego, yo quiero que me expliquen. Yo tengo que transmitir a mi población por qué. ¿Qué criterio técnico? ¿Es un criterio político? ¿Qué puede ser? Y yo, como comprenderá, con el criterio político ese no comulgo, ni voy a estar de acuerdo ni ahora ni nunca, porque mi obligación es proteger a la población canaria. Y si hay un criterio médico o científico, que me lo trasladen. Porque mis médicos, los del Servicio Canario de Salud y los científicos de Canarias, establecen que si no hay pasajeros infectados, no hay ningún tipo de dificultad técnica sanitaria para que Cabo Verde facilite el desembarco de esos pasajeros, el traslado en un avión a sus países de origen. Es más, entendemos que someter a esos pasajeros a 3 días de navegación, donde puede en ese trayecto evidenciarse que hay algún paciente que pueda estar contagiado y que evidencie los síntomas en esos 3 días de navegación hasta Canarias, que puede poner en peligro la vida de ese pasajero.
1: Bueno, pero que de entrada usted no tiene queja de ninguna decisión del gobierno porque no le han comunicado nada, presidente.
0: Tengo quejas del gobierno de la falta de lealtad y de transparencia y de información con el gobierno de Canarias.
1: Pero digo que a usted no le ha comunicado nada.
0: Y por eso le he pedido una reunión.
1: Es decir, que a usted el gobierno no le ha comunicado que vaya a trasladar ese buque a Canarias.
0: No ha comunicado nada. Oficialmente no nos ha hecho esa comunicación.
1: No tiene ninguna noticia, tampoco extraoficialmente.
0: Extraoficialmente, claro que tengo las noticias, las mismas que tienen ustedes, obviamente, ¿no? Que parece que la Organización Mundial de la Salud ha llegado a ese acuerdo con el presidente Sánchez. Pero el presidente Sánchez no me lo ha transmitido en qué términos está el acuerdo, ni cuál ha sido las circunstancias que han motivado ese acuerdo. La ministra, lo único que me hizo una solicitud vía WhatsApp de colaboración para el traslado de un paciente que parece que tenía dificultades, a la que le dije cuál es el estado del paciente para poder habilitar el recurso. Piense usted que el único recurso es una cama, la que hay en toda Canarias, una cama para atender este tipo de pacientes de alto requerimiento. Como comprenderá, se habla de 7 contagiados, pues obviamente 7 contagiados no tenemos el recurso habilitado. En toda España hay solo 7 plazas en toda España de alto requerimiento, que es lo que requeriría este tipo de intervención. Una en Canarias, otra en Madrid, Valencia, Barcelona, otra también, porque lo tienen creo que las Fuerzas Armadas. Y por lo tanto, antes de tomar una decisión para saber si estamos preparados o no para una situación de esa magnitud, tenemos que saber cuál es la situación. Y ni se nos ha comunicado la situación, ni se nos ha comunicado el acuerdo que ha alcanzado España con la Organización Mundial de la Salud, ni desde luego si nos ha motivado cuál es el cambio de criterio y por qué. Si lo que se va a proceder es que el buque venga a Canarias navegando 3 días para desde aquí sacar vía aérea a los pasajeros, no entendemos por qué no se hace ahorrando esos 3 días en el aeropuerto internacional de Praia, Cabo Verde, que está fondeado el buque en las afueras del puerto.
1: Disculpe.

0: disculpe, solo de sí. verdad por confirmar. ¿El Ministerio de Sanidad no les ha trasladado a través de los canales oficiales que va a acoger este buque en un puerto de Canarias?
1: En estos momentos, el Servicio Canario de Salud y yo personalmente como presidente, que le mandé un WhatsApp a la ministra a la 1:30 de la mañana anoche, no tenemos ninguna comunicación oficial de ninguna índole en estos momentos. Y ya le digo, yo a la 1:30 de la mañana le mandé un WhatsApp a la ministra y a las 6 de la mañana le mandé el informe del Servicio Canario de Salud. Y nosotros no tenemos, he hablado con el presidente de la Autoridad Portuaria de Santa Cruz de Tenerife y me dice que tampoco tiene ninguna petición oficial de atraque de ninguna índole. Y estoy a la espera, porque quedé a la espera de que la ministra tenga bien llamarme después del mensaje de las 6 de la mañana y estoy a la espera de que el presidente Sánchez me pueda devolver esa llamada que le solicité a las 7 de la mañana en los 3 WhatsApp, 4 que nos pudimos intercambiar.
0: Pues presidente, gracias por habernos acompañado.
1: Muchas gracias a ustedes.
0: Hasta luego. Hay otra noticia de última hora. Miguel Ángel Rodríguez acaba de salir de su declaración como imputado por desvelar los datos personales de 2 periodistas y ya ha corregido ante los periodistas lo que acaba de decir al juez. Hace un rato nos preguntábamos cómo podía tener un vecino de Ayuso el móvil de su jefe de gabinete. ¿Qué es lo que ha dicho Miguel Ángel Rodríguez, Irma?
2: Bueno, pues ya nos ha aclarado la duda de cómo le llegó la foto de los periodistas. Dice que se ha expresado mal y que lo que quería decir es que esa foto se la reenvió González Amador, la pareja de Isabel Díaz Ayuso. Dice que ese vecino, que estaba molesto porque le hacían preguntas a su hijo, le envió la foto a González Amador y que fue González Amador quien se la hizo llegar a él. En cualquier caso, sigue manteniendo que no hay revelación de secretos, que él nunca ha hablado con la policía, que ni siquiera sabe quiénes son los policías que identificaron a los 2 periodistas del País y que se enteró a posteriori de esa identificación. Esa declaración de Miguel Ángel Rodríguez ha sido breve, ha durado apenas 40 minutos. Ahora siguen declarando, están ahora declarando responsables del diario El País y a las 11:30 están citados como perjudicados los 2 periodistas que fueron identificados.
3: ¿El que me lo pasa a mí?
2: Sí.
3: Es la pareja de la presidenta.
2: Pero nos ha dicho antes que fue un vecino.
3: Es que, bueno, lo habré escuchado mal. Un vecino
2: le... Enfadado porque su hijo le estaba molestando.
3: Un vecino le manda a él la foto y él me la reenvía a mí.
0: ¿Y por qué le reenvía el novio de la presidenta de la Comunidad de Madrid la foto al jefe de gabinete de la presidenta? Si es que todo es un interrogante hoy. Menos mal que está Juanra Lucas para poner una sonrisa a la mañana desde Radio Nacional. Hola, Juanra.
4: Hola, ¿qué tal? ¿Cómo estás, Silvia?
0: Pues muy bien. Y además hoy he desayunado de maravilla, te tengo que decir. Sí. Muchas gracias. Me ha encantado el regalito de Cantabria.
4: Supongo que lo habrás compartido con tus compañeras y con tus compañeros.
0: Es que, como, a ver...
4: Escucho carraspeo.
0: Es que hay un montón de gente como con carraspera sí. de catarro malo, ¿eh? Sí, malo de o de como de alergia.
4: Mirad Juanra. El aire, puede que sea el aire acondicionado del estudio.
0: Seguro, seguro.
4: Oye, pues mira, oye, precisamente estamos hablando con los oyentes de souvenirs, de recuerdos, de lo que nos llevamos de un viaje o nos trae de un viaje. Y nos acaba de contar una oyente que ella ha asistido al crecimiento y luego auge y caída de una colección de 1.200 dedales. Dedales.
0: Madre mía.
4: Algunos de cerámica, otros metálicos, con el nombre de los pueblos. O sea, hay gente que va a un pueblo y se lleva un imán, pero hay otras personas que van a un lugar, que visitan por primera vez y como recuerdo se llevan un dedal o se lo llevaban a esta persona. Yo no sé si tú coleccionas souvenirs. No,
0: sí, a mí todo lo que sea de comer me gusta. Podéis traerme cualquier tipo de vianda, me gusta.
4: Ha habido un oyente que nos ha dicho que en efecto lo que más le gusta de los sitios que visita o que visitan los amigos es que le traiga comida y ahí estamos los 3
0: la
4: de acuerdo,
0: astronomía.
4: El oyente, tú y yo.
0: Buen día, Juanra.
4: Igualmente, chao, hasta luego.
0: Hasta luego. Mañana en un rato con Javier y con Adela, con nuestros mañaneros. Y...
5: Es la imagen en directo del Ondius, el crucero con un brote de antivirus varado todavía frente a la costa de Cabo Verde. Lo previsto es que llegue a Canarias en 3 días aproximadamente, después de que el gobierno español y la OMS lo acordaran anoche. ¿Qué tal? Muy buenos días. Esa decisión consensuada entre Sanidad y la Organización Mundial de la Salud por una obligación moral y legal, dice el Ministerio, no ha gustado nada al Gobierno de Canarias. Tanto es así que Fernando Clavijo ha pedido ya una reunión urgente con Pedro Sánchez. Desde la Moncloa aseguran que están a disposición del Ejecutivo canario y apelan a la responsabilidad de los políticos para no crear alarmismos. El juicio de las mascarillas puede quedar hoy visto para sentencia tras las conclusiones finales. La Fiscalía mantiene sus peticiones de condena. La acusación del PP, en cambio, ha rebajado la suya para Aldama de 7 a 5 años por su colaboración con la justicia. El Gobierno critica la decisión y acusa al Partido Popular de colaborar con Aldama. Miguel Ángel Rodríguez ha negado ante el juez que ningún policía le pasara las fotos de los dos periodistas que luego difundió en un chat. El jefe del gabinete de Ayuso está acusado de revelación de secretos por compartir los datos de dos reporteros del País que estaban investigando el piso de la presidenta. Él asegura que se limitó a comentar que estaban molestando a los vecinos de Ayuso.
6: Se ha llegado a decir que fue la policía la que hizo la foto. La policía no puede entrar en un domicilio particular para hacer una foto. Es decir, que no hay secretos oficiales, no hay revelación de secretos oficiales.
5: Y solo dos días después de anunciarlo, Estados Unidos suspende su proyecto Libertad, el operativo para escoltar a los buques bloqueados en Hormuz. Donald Trump, que ayer amenazaba con borrar Irán de la faz de la Tierra, hoy asegura que hay considerables progresos para un posible acuerdo. Y hace unos minutos en Vitoria acaba de abrir la capilla ardiente por Carlos Garaikoetxea, primer lehendakari entre 1980 y 1985, tras la promulgación del Estatuto de Guernica. El ataúd ha llegado cubierto parcialmente por una ikurriña a hombros de 6 ertzainas. Allí esperaban ya la viuda de Garaikoetxea, Sagrario Mina, y sus 3 hijos acompañados por el lehendakari Manol Pradales. La capilla estará ardiente hasta las 2. Después su féretro será conducido hasta el cementerio de Pamplona. Y en deportes, el Atlético lo intentó, pero cayó en la Champions. Los rojiblancos perdieron en Londres ante el Arsenal por 1-0 y se despiden por un gol. A un paso de la final estaban. Un gol de Saka antes del descanso da el billete a los de Mikel Arteta. El Atlético generó ocasiones hasta el final, pero le faltó contundencia para poder remontar. Y no dejamos la máxima competición europea porque esta noche partido de vuelta entre el Bayern y el PSG. Después del 5-4 de la ida, Múnich recibe a los galos para decidir quién se enfrentará al Arsenal en la final de Budapest. Los Rolling Stones están de vuelta. La incombustible banda de rock lanza un nuevo disco que saldrá a la venta el 10 de julio y es su álbum de estudio número 25. Lo han grabado en solo 4 semanas en su Londres natal y cuenta con las colaboraciones de Paul McCartney y del líder de Cure, Robert Smith. Ahora solo falta por saber si habrá una nueva gira.
7: I heard you singing yesterday. I thought it was brilliant.
8: I'm telling you.
9: I'm just having so much fun with this. Fucking amazing.
5: Pues no sabremos, Martín, si habrá nueva gira de los Rolling. Lo que sí sabemos es que estos días el tiempo... Regulín.
10: Continúa inestable, así es. Hablamos de tormentas, de chubascos en muchas zonas de España. Hoy, sobre todo, en la vertiente mediterránea, es donde se espera más movimiento atmosférico. Vemos en el mapa de presión ese aire frío que nos acompaña y ya, sin tregua, conforme ese aire frío se va debilitando, llega una borrasca por el Atlántico que será la que nos afecte durante el fin de semana. Por ahora, los chubascos se encuentran ahora mismo más de forma débil en el norte peninsular y bastante dispersos, pero van a ir ganando presencia en las próximas horas, sobre todo en el noreste y en Baleares. Fíjense esos núcleos que se generan en zonas altas del sureste peninsular, región de Murcia, Andalucía, Albacete, Comunidad Valenciana, Cataluña, sobre todo Girona y en Mallorca. Ahí las tormentas más fuertes, donde están activados los avisos amarillos por tormentas, por lluvia intensa, aviso amarillo en Mallorca, en Murcia, en Almería, en Teruel y en Girona. No se descartan en otras zonas cercanas, también con intensidad, insistimos, con granizo, con viento fuerte o incluso muy fuerte y por el norte irán aumentando las nubes con algunas precipitaciones, pero de carácter más débil, salvo en Cataluña, salvo en el noreste. Hoy las temperaturas suben, pero a pesar de ese ascenso, no en todas zonas, de hecho bajan en el Mediterráneo y, como decía, a pesar del ascenso, siguen siendo valores bajos para la época del año en gran parte de España, salvo en zonas del sur.

0: donde se mantienen relativamente normales, pero seguimos con ambiente fresco, incluso en muchos casos podríamos denominar frío.
1: Y así vamos a seguir también durante los próximos días, Martín.
0: De hecho, mañana va a ser un día con más movimiento, Cristina. Va a empeorar la situación porque van a ser tormentas más fuertes y van a afectar más regiones. Hoy, en donde vayan a caer, y sobre todo Mallorca y en esas zonas del este, van a ser muy fuertes, pero ya ven cómo mañana se generan más nubes de evolución y las acumulaciones van a ser más importantes, incluso ya desde primeras horas, afectando todo el archipiélago balear. Gran parte del sureste se moverán hacia el centro y se reactivarán en todo el norte peninsular. Un día con muchas precipitaciones más generalizadas. Por ahora están activados los avisos Cantabria, País Vasco, La Rioja, Castilla y León, Aragón, en Alicante, pero con alta probabilidad se activarán en muchas más regiones, empezando por todo el sureste peninsular y moviéndose hacia otras zonas. Por lo tanto, un día de mucho movimiento mañana, con muchas tormentas, otra vez con granizo, como hoy, con viento fuerte, incluso localmente muy fuerte, en una jornada en la que las temperaturas sí que notaremos un pequeño ascenso por la presencia de las nubes. Se notará la subida de noche, en todo caso seguirá siendo una madrugada fresca, y subirán en el norte las máximas, pero sí que esperamos descensos en la mitad sur peninsular, con lo cual, en muchas zonas ya ven cómo seguiremos con valores que apenas llegan a los 20 grados. Esto supone máximas bajas para la época del año. Situación un poco más calmada el viernes, pero el fin de semana parece que vuelven las lluvias.
1: Pues nada, es lo que toca. Estamos en primavera todavía. Lo que no era normal era lo que hemos vivido estos días atrás, ¿verdad, Martín? Gracias.
0: Buenos días.
1: Vamos a recuperar de nuevo esa imagen que les ofrecíamos en titulares. La señal en directo que nos llega del barco afectado por un brote de antivirus. Es ese crucero que, como ven, sigue atracado, sigue varado frente a las costas de Cabo Verde. En 3 o 4 días aproximadamente llegará a España, llegará a las Islas Canarias. Así lo han acordado la OMS y el Gobierno. Y esta mañana además se confirmaba que finalmente ese crucero llegará a Tenerife. Nos vamos en directo hasta el archipiélago porque, Eva Vega, en la isla se están preparando ya, ¿no?, para la llegada de ese crucero.
2: Pues cuando preguntamos al Gobierno de Canarias por esa preparación, por ese operativo, lo que nos responden es no tenemos información. El Gobierno regional insiste en que esto no era lo que se había acordado con el Ministerio de Sanidad. El crucero no recalaría en Canarias y les ha pillado por sorpresa que finalmente sí lo haga en la isla de Tenerife. Eso lo sabemos de fuentes del Ministerio de Sanidad, que tiene a esta isla como referencia para el atraque del crucero afectado con el brote de antivirus en aproximadamente unos 3 días. El médico del barco, en estado grave, también se espera que llegue próximamente en un avión medicalizado hasta Canarias.
1: Eva, seguimos contigo porque, según ha confirmado el Ministerio de Sanidad, en el Hospital de la Candelaria, en Tenerife, es donde van a ingresar al médico del barco, que es el pasajero, que está en estado más grave, ¿no?
2: Sí, el Hospital de la Candelaria es el referente para tratar enfermedades infecciosas. Según los especialistas, es un hospital altamente preparado y cuenta con un núcleo de máxima seguridad. Según el Ministerio de Sanidad y la Organización Mundial de la Salud, ese operativo se realizará con la máxima precaución posible, sin que ninguno de los afectados mantenga contacto con la población local y velando en todo momento por la seguridad del personal sanitario de las islas.
1: Pues todo preparado, como estamos contando, para esa llegada. En 3 o 4 días llegará ese crucero a Canarias, en concreto a Tenerife. Es una decisión que, como les adelantábamos al comienzo, no ha gustado nada al Ejecutivo canario, al Gobierno de Canarias. Tanto es así que Fernando Clavijo ha pedido ya no una reunión urgente con Pedro Sánchez. Lo que sabemos es que esta mañana preside una reunión de seguimiento en la Moncloa.
3: Sí, hay una modificación en la agenda del presidente del Gobierno. A las 11:30 de la mañana va a presidir aquí en el Palacio de la Moncloa la reunión de seguimiento de esa petición que ha hecho la Organización Mundial de la Salud a nuestro país para el traslado de la embarcación del crucero a las Islas Canarias. Una reunión que se acaba de convocar para las 11:30 de la mañana y a la que va a asistir también el ministro del Interior, Fernando Grande Marlaska, el ministro de Transportes, Óscar Puente, y la ministra de Sanidad, Mónica García. Recordamos que hace hace unos minutos el presidente del Gobierno de Canarias se quejaba de falta de comunicación con el Gobierno central. Fuentes del Ejecutivo nos decían que la comunicación es constante. Desmienten a Fernando Clavijo. Dicen que están compartiendo con el Gobierno canario la información en tiempo real, que además son varios los ministerios encargados de que fluya esta comunicación. El ministro de Política Territorial, Ángel Víctor Torres, y también la ministra de Sanidad, nos dicen, están informando puntualmente al Gobierno canario. También informarán de la evolución de las personas que están afectadas por el antivirus, así que muy pendientes de esa reunión importante que se va a celebrar aquí a las 11:30 en el Palacio de la Moncloa.
4: Lo que tenemos es la información de los medios, y esa es la petición que le pedí al presidente Sánchez, lealtad institucional, información, y si se ha alcanzado algún acuerdo sin contar con Canarias, con la Organización Mundial de la Salud, que nos explicase cuál es el acuerdo y cuáles son los criterios médicos y técnicos distintos al acuerdo alcanzado en el día de ayer a mediodía. Ni la población en Canarias puede estar tranquilo, ni el gobierno de Canarias está tranquilo, porque evidentemente el peligro para la población canaria es real. No sabemos el estado de los pasajeros, no sabemos cuántos contagiados hay, no sabemos el por qué, si se van a evacuar desde un avión medicalizado, no se hace desde el aeropuerto de Praia.
5: El antivirus es por definición un virus muy poco contagioso.
6: No es común que haya transmisión de personas a personas.
5: Una infección respiratoria que transmiten roedores, el riesgo de amplificar el número de casos es poco probable porque entre humanos solo se contagia por contacto muy estrecho. En el interior del barco los protocolos se están siguiendo a rajatabla, los pasajeros continúan aislados en sus camarotes, lo que empezó como unas vacaciones ha tornado para muchos de ellos en una auténtica pesadilla.
7: We're not just a story.
5: No somos solo historias ocupando titulares en los informativos, detrás hay personas, dice Jake, creador de contenido ahora confinado en el buque. La incertidumbre y el desconocimiento ha disparado muchas alarmas, pero los expertos hacen un llamamiento a la calma.
8: No deberíamos de preocuparnos.
9: El brote más grande ha tenido menos de 30 casos.
5: Entre las principales recomendaciones sanitarias, desinfectar el barco de manera exhaustiva, utilizar EPI si se trata con personas sintomáticas y monitorizar durante 45 días, periodo habitual de incubación, a quienes hayan estado expuestos al virus. Una vez en Canarias, se activaría un plan de actuación, una estrategia para evitar que se propague entre la población local. La atención médica se realizará en espacios habilitados. El tratamiento, recuerda a las autoridades, debe iniciarse lo antes posible para evitar complicaciones a futuro.
6: Como tal, tenemos que estar alertas y tenemos que estar muy vigilantes. La vigilancia protege vidas.
5: Si no hay nuevos casos, tripulación y pasajeros serían después trasladados de vuelta a casa.
10: Con 107 metros de eslora, es el primer buque con la mayor categoría técnica para navegar en los polos. Presume de ser el barco comercial más flexible y avanzado en estas aguas. El barco se construyó en 2019 y tiene una capacidad para 170 pasajeros. Detrás de él está Ocean White Expedition, compañía holandesa. En el interior hay 5 cubiertas y 80 cabinas. Su mayor reclamo son las actividades que a lo largo de días o semanas de viaje la compañía ofrece a los viajeros: buceo, kayak, senderismo, todas en el exterior. Una experiencia no apta para todos los bolsillos. Los precios van desde los 4.000 hasta los 20.000 euros por billete. El perfil mayoritario, europeos, estadounidenses y australianos, de entre 45 y 65 años. Hay divulgadores de ciencia o influencers de viaje. No es la única ruta que cubre esta empresa. También ofrece otra media docena de itinerarios por otros destinos igual de remotos en el mundo, como Islandia o Groenlandia.
1: Bueno, pues todo está listo en el archipiélago canario, en concreto ahí en Tenerife, en ese hospital de la Candelaria. Será precisamente este centro médico el centro de referencia para atender a los pasajeros de ese crucero Ondius afectado por el brote de antivirus y donde previsiblemente hoy estaba previsto que llegara el médico del crucero, es el pasajero que se encuentra en estado más grave. Centro de referencia, como les estamos contando, para que puedan atender a esos pasajeros. Tienen una unidad de alta resolución y aislamiento para que todo el protocolo se pueda seguir y se pueda llevar a cabo, extremando las precauciones y sin poner en riesgo a la población local. Por lo tanto, ahora mismo pendientes de dos puntos, lo están viendo en sus pantallas. Al lado izquierdo, ese hospital de la Candelaria, centro médico de referencia para atender a los pasajeros de ese crucero Ondius, que todavía, y lo pueden ver en el lado derecho de sus pantallas, está varado, está atracado en Cabo Verde. En unos 3-4 días está previsto que llegue a Canarias, que llegue en concreto a Tenerife, después de una decisión consensuada, acordada por la Organización Mundial de Salud y por el Gobierno estatal. El origen sigue siendo una incógnita, aunque la principal hipótesis con la que trabaja la OMS es que el contagio se produjo en Argentina antes de embarcar. En este país hubo el año pasado 28 muertes por antivirus y decenas de infectados.
8: Las autoridades argentinas siguen muy pendientes de la evolución de los casos y sobre todo por si pudiera haber un nuevo brote como el de hace unos años en la Patagonia, en el que murieron al menos 10 personas. Al Ministerio de Salud no le consta que haya ningún caso concreto de contagio de antivirus en Tierra de Fuego, cuya capital es Ushuaia, precisamente de donde salió el barco. Lo que es cierto es que aquí en Argentina sí que hay con frecuencia casos de contagios por antivirus. Según cifras oficiales, en el último año al menos unas 100 personas han sido infectadas en distintas provincias de aquí del país, sobre todo en las zonas más rurales. Y lo que sí recomiendan las autoridades sanitarias a esas provincias es que se mantengan vigilantes, alerta, por si pudieran aparecer casos nuevos.
1: En el Supremo, nueva sesión esta mañana del juicio de las mascarillas, que puede quedar hoy visto para sentencia. La Fiscalía mantiene sus peticiones de condena. La acusación del PP, en cambio, ha rebajado la suya para Víctor de Aldama. Daniel Luis.
11: Sí, a 5 años y 2 meses concretamente por haber colaborado con la justicia, dicen, en un atenuante por confesión. Y hoy, como decimos, es el turno de los informes y de las conclusiones finales de las partes. Primero el fiscal anticorrupción, después la acusación popular representada por el PP y después cada una de las tres defensas de los tres acusados, de Coldo García, de José Luis Ábalos y de Víctor de Aldama. Y después, previsiblemente, como decimos, el juicio quedará visto para sentencia. De momento, lo que está ocurriendo es que está declarando ya el fiscal anticorrupción. Tiene 1 hora y media, al igual que el resto de las partes, para presentar sus últimos argumentos, y de lo que ha hablado es de una verdadera organización criminal, dice, en relación a las presuntas mordidas que cobraron los tres acusados en esta trama de las mascarillas. Asegura que hay abundantísimas y demoledoras pruebas contra ellos y que, frente a esto, las declaraciones de los acusados en el juicio han sido inconsistentes, patéticas y conmovedoras, ha llegado a decir, en relación a los soles, a las lechugas y a las chistorras, esos términos que presuntamente se utilizaban en clave para referirse a cantidades altas de dinero. Dice que son la prueba, el hecho de que se utilizaran, para saber que estaban hablando de cuestiones antijurídicas. Y además ha hablado de los roles de cada uno de los personajes en esta trama. Ha hablado de que Sánchez no es el número uno de la trama, desmiente así o contradice a la versión que dio en este juicio el presunto comisionista Víctor de Aldama, y ha situado al propio Aldama como elemento conductor y en el centro de esta trama a quien ha situado es al exministro de Transportes, José Luis Ábalos.
12: No se trata de establecer un número uno, un número dos, un número tres, y desde luego no lo era, no era el número uno el presidente del Gobierno, como con notable desahogo le atribuye ese papel Víctor de Aldama. La persona de quien dependen finalmente y definitivamente las decisiones era José Luis Ábalos.
1: Este caso enfrenta de nuevo a PP y Gobierno. Los populares defienden esa rebaja de condena para el presunto comisionista de la trama por, dicen, su colaboración, y arremeten contra la Fiscalía.
13: Pese a las críticas del Gobierno, el PP no solo defiende haber solicitado una disminución a la pena de Víctor de Aldama por haber facilitado el esclarecimiento de los hechos, sino que pasa al ataque. Feijóo acusa a la fiscal general del Estado de haber intervenido para que el fiscal del caso Mascarillas no haya solicitado esa rebaja de pena para el empresario, pese a que sería lo que correspondería, dice, en aplicación del derecho penal. Feijóo lo tacha de escándalo. Y aquí en Génova acusan a la Fiscalía de estar actuando en connivencia con el Gobierno y de solo compensar esa colaboración con la justicia cuando va contra el Partido Popular. Y ya han solicitado la comparecencia del ministro de Justicia, de Félix Bolaños, para dar explicaciones.
1: En Granada, declaraciones del ministro Ángel Víctor Torres sobre ese crucero con un brote de antivirus.
14: Cabo Verde. Y de acuerdo al Reglamento Sanitario Internacional y a los artículos que lo regulan, que vinculan a todos los miembros de la Organización Mundial de la Salud, pues se trasladó al Gobierno de España la necesidad que fuera derivado ese barco al puerto más cercano de nuestro país, y el puerto más cercano de Cabo Verde, en este caso, es Canarias, ¿no? Ayer hemos estado en contacto permanente con el presidente de Canarias, yo lo he hecho en varias ocasiones, es más, yo hice que pudieran estar en contacto la ministra de Sanidad y el presidente Clavijo, porque no tenían ninguno el teléfono de la otra persona, y sé que han hablado ayer en varias ocasiones. También yo lo he hecho con el presidente Clavijo y con la ministra. Lo he intentado esta mañana también con Clavijo y a la inversa, pero estamos en actos y también en medios, y por tanto lo seguiremos haciendo en el día de hoy. Estamos a en este caso, ante lo que sean nuevas informaciones que vayan llegando en las próximas horas,
15: ¿no? Ministro, el gobierno de Canarias dice que no hay información, que no hay respuesta por parte del ministerio, y además dice que no hay medios suficientes allí, que solo habría una cama habilitada para un enfermo de este tipo.
14: Bueno, sobre la información, repito que en el día de ayer yo creo que hablé con Fernando Clavijo al menos 2-3 veces, y a la inversa también lo hizo la ministra de Sanidad, y por tanto se ha informado de la información que tenía. Y nuestra voluntad, y así fue clara y se le trasladó, es que el barco siguiera su tránsito hasta llegar a Holanda. Pero, repito, las circunstancias cambiaron ante una comunicación oficial vinculante de la Organización Mundial de la Salud, con personas que están en ese barco, que aparentemente, excepto aquellas que han sido evacuadas o lamentablemente las que han fallecido, parece que están en buen estado. Estamos hablando de un importante número de personas de distintas nacionalidades, incluso hay 14 compatriotas españoles de 6 comunidades autónomas, y estamos ante una situación que tenemos que resolver. Yo reconozco, y tengo que decirlo, soy canario, que todo esto produce inquietud y nerviosismo al lugar donde pueda llegar ese barco. Eso es comprensible, y hay que ponerse también en el lugar del sitio a donde pueda llegar ese barco. También tengo que decir que hemos recibido información de expertos epidemiológicos, algunos de ellos de ámbito internacional con una gran reputación, que son de Canarias, y hacen también un llamamiento a la calma, ¿no? y a la precaución. Y por tanto también yo lo quiero hacer, ¿no? Hay ocasiones en donde yo fui presidente de Canarias y recuerdo haber cerrado un hotel en febrero del año 2020 con más de 1.000 personas siguiendo los criterios de salud y los criterios de los expertos. Y fui criticado entonces por el sector turístico, pero era lo que había que hacer. Ahora tenemos una comunicación oficial por escrito del director y máximo responsable de la Organización Mundial de la Salud, que además hace referencia a 4 artículos expresos enviados al presidente Sánchez, y en el que se indica claramente que tiene que llegar al puerto más cercano de España, ¿no? Y por tanto vamos a estar en permanente contacto y le puedo asegurar que pondremos toda la lealtad, y me esforzaré en ello, lógicamente, con el gobierno de Canarias, para que esto sea una cuestión que se haga de la manera que mandan los protocolos y que, lógicamente, sea una situación que pronto podamos decir que está ya superada, ¿no?
16: ¿A qué puerto va a llegar?
14: No, eso no tengo en estos momentos esa información. Y también es verdad que entiendo que quien va a dar mayor información al respecto será, lógicamente, la responsable, que es la ministra de Sanidad, Mónica García, ¿no?
15: ¿Se van a reunir con los medios técnicos para garantizar la seguridad?
14: Nosotros tenemos hoy una agenda permanente y estamos en contacto permanente, lógicamente, el gobierno está en una situación determinada, que es poder darle una respuesta a esta situación que no se esperaba, ¿no?
16: Muchas gracias.
14: Muchas gracias.
1: Pues dice el ministro Ángel Víctor Torres que es comprensible que esta situación genere inquietud, genere nerviosismo, pero insiste en que los expertos hacen un llamamiento a la calma y que se van a garantizar que se cumplan todos los protocolos para evitar el riesgo para la población local. Además, insiste en que ha habido una comunicación oficial por parte de la OMS, de la Organización Mundial de la Salud, en la que se requería que ese crucero llegara al puerto más cercano, y más cercano desde donde se encuentra ahora mismo, y con condiciones para poder asistir a todos los pasajeros, es Canarias. Bueno, llegamos a las 11 de la mañana, hora menos allí en Canarias. En la Moncloa piden respeto para la Fiscalía y acusan directamente al Partido Popular, esto en relación al juicio de la Kitchen. Ya saben que el PP ha rebajado la condena para Víctor de Aldama por estar colaborando con el empresario.
3: Es el nuevo episodio en el choque político por el caso de las mascarillas. El ministro de Justicia, Félix Bolaños, acusa al Partido Popular de actuar en connivencia con el empresario acusado de corrupción, con Víctor de Aldama, al pedir una rebaja de pena de prisión para esta persona que está siendo juzgada ahora mismo en el Tribunal Supremo. Dicen desde el Gobierno que están observando una total colaboración entre el Partido Popular y este empresario, y además recuerdan que se produce justo después de que Víctor de Aldama situara al presidente del gobierno sin pruebas en el eje de esta trama de corrupción y que también insinuara que hubo financiación irregular en el Partido Socialista.
16: La acusación popular liderada por el PP pide aplicar la atenuante por colaboración a Víctor de Aldama. Supondría una rebaja que podría librarle de la cárcel.
17: Aquel que colabora, aquel que facilita el esclarecimiento de los hechos, se solicita una disminución de la pena.
16: Feijóo denuncia presiones por parte de la fiscal Pera Mato para que Anticorrupción mantenga la petición de 7 años.
17: Mire, lo que es un escándalo es que la Fiscalía General del Estado intervenga.
16: El fiscal lo niega y el gobierno también.
18: Es un criterio y es una decisión que adopta el Ministerio Fiscal en su conjunto, que por supuesto nosotros respetamos.
16: Creen que los populares y Aldama tienen un pacto.
18: Quiero dar las gracias al Partido Popular y al señor Aldama por hacer tan evidente que están colaborando.
16: Críticas también desde Sumar y Vox.
19: Todos estos que están envueltos en la trama, si no hubiera saltado la liebre, seguirían ahí trincando.
20: El Partido Popular está a 2 telediarios de pedir la medalla de honor de la Comunidad de Madrid para el comisionista Aldama.
16: Al empresario se le atribuyen 3 delitos, pertenencia a organización criminal, tráfico de influencias y cohecho. Para la UCO su papel fue esencial.
21: El que manda, porque es el que paga manda, es Aldama.
16: Hoy tanto él como Ábalos y Koldo podrán hacer uso del derecho a la última palabra.
1: Miguel Ángel Rodríguez ha declarado esta mañana ante el juez acusado de revelación de secretos por difundir datos de periodistas que estaban investigando a Isabel Díaz Ayuso. El jefe de gabinete de la presidenta lo ha negado. José Manuel Sieira, cuéntanos qué más ha dicho.
22: Porque ante la jueza durante unos 45 minutos, Miguel Ángel Rodríguez ha dicho que conocía a los periodistas de los que difundió sus datos a través de un grupo de WhatsApp y ha negado esa revelación de secretos porque ha dicho que no fueron los policías nacionales los que le facilitaron los datos de los periodistas después de haberles identificado en la calle. Estaban tratando de investigar si la presidenta madrileña vivía en un piso en el que habría habido obras ilegales. Y Miguel Ángel Rodríguez ha dicho que fue el novio de Ayuso quien le envió una foto de los 2 periodistas y que por eso los reconoció. Después de la declaración de Miguel Ángel Rodríguez, han declarado también el jefe de los 2 periodistas perjudicados, los querellados, y para terminar ha declarado el jefe de seguridad de la Comunidad de Madrid, que ha dicho que no supo nada de esta investigación.
23: ¿Quiénes son los que están en la foto? Lo sé yo porque les conozco.
24: Era un vecino del mismo bloque de vivienda.
25: ¿Lo ha identificado usted? ¿Quién es esa persona?
23: ¿El que me lo pasa a mí?
25: Sí.
23: Es la pareja de la presidenta. Lo más importante es que no fue la policía. Se ha llegado a decir que fue la policía la que hizo la foto. La policía no puede entrar en un domicilio particular para hacer una foto. Es decir, que no hay secretos oficiales, no hay revelación de secretos oficiales y ya veremos cómo sale de esta el Partido Socialista.
1: Mientras Miguel Ángel Rodríguez está ante el juez, la presidenta Isabel Díaz Ayuso continúa en México y su viaje sigue despertando polémica.
26: Quienes buscan reivindicar a Hernán Cortés y sus atrocidades están destinados a la derrota.
1: Así ha respondido la presidenta de México a Ayuso después de que la presidenta madrileña homenajeara a figuras que encabezaron la conquista de América como Hernán Cortés. El acto provocó la protesta de asociaciones indígenas. Ayuso también dijo que en el metro de Madrid veía a muchas malinches en referencia a las mujeres mexicanas, un apelativo despectivo allí en el país. Más asuntos. Los candidatos a la presidencia de Andalucía han vuelto a recorrer las calles en mítines y actos tras enfrentarse en esta casa, en Radio Televisión Española, en el primer debate de la campaña. Acompañados por líderes nacionales o de los partidos, todos piden movilización.
27: Por todas, sí, señor.
28: El candidato del PP sabe que un puñado de votos puede suponer un escaño más en provincias como Granada y los busca en mercados y calles con fotos y saludos.
29: Y esa te va a dar suerte como siempre cuando has venido a Churriana.
28: Suerte porque necesita un empujón para revalidar la mayoría absoluta. Las encuestas le sitúan el borde de conseguirla y Juanma Moreno, en la calle y en el atril, se vuelca en movilizar para pasar de los 55 diputados.
30: Estamos en condiciones de volar en Andalucía. Necesitamos una mayoría de estabilidad, una mayoría de seguridad. Nosotros no nos podemos permitir el lujo de estar bloqueados.
28: Advertencias cada vez más explícitas contra Vox y sus exigencias.
30: No nos podemos permitir que un partido político que sea tercera fuerza nos condicione o que alguien venga a chantajearnos.
28: Vox acusa a Moreno de inmovilismo y plantea dos opciones.
0: Políticos que siguen vegetando, que siguen con el método Rajoy, o políticos que están dispuestos apostar por la prioridad nacional.
28: El formato más repetido del PSOE es el del mitin. Ante los malos pronósticos buscan la movilización de sus bases y por segunda vez Rodríguez Zapatero ha arropado a Montero.
2: Quien hace mucho por España, hace mucho por Andalucía. Y eso es lo que puede decir María Jesús Montero.
28: La candidata socialista se aferra al mensaje de defensa de los servicios públicos. Urge a frenar, dice, su desmantelamiento.
4: Que cuando nos vengamos a dar cuenta, puede ser demasiado tarde para revertir toda esa cultura de privatización, todo ese proceso de negocio.
28: Pide un voto masivo para echar a la derecha de San Telmo.
1: El presidente de las Cortes de Castilla y León inicia hoy la ronda de contactos con los partidos para proponer candidato a la Junta.

0: vasco tras la promulgación del Estatuto de Guernica entre 1980 y 1985 con el PNV. Ayer falleció en Pamplona, en su Pamplona natal, a los 87 años de edad. Cubierto parcialmente por una ikurriña, su ataúd ha sido introducido en el interior del palacio por 6 ertzaintzas después de que la banda de los Txistularis interpretara el himno de la comunidad autónoma vasca. Hasta allí, hasta esa capilla ardiente, autoridades, también familiares, vecinos, están queriendo dar el último adiós y dar todo el cariño a su viuda y a sus 3 hijos. También está en esa capilla ardiente, que estará instalada hasta las 2 de este mediodía, el lehendakari Imanol Prades.
1: Le tocó una época en la que estaba todo por hacer, todo por...
0: Tenemos noticia de última hora. La Guardia Civil investiga el asesinato de una mujer en Tenerife como un posible nuevo caso de violencia machista. Mercedes Peña, ¿qué más detalles tenemos?
2: Sucedía de madrugada en Santa Úrsula. En declaraciones a Radio Nacional en Canarias, el alcalde del municipio habría dicho que el hombre irrumpió en la vivienda en la que la víctima vivía junto a su madre, donde la habría acuchillado, ocasionándole la muerte. Una mujer de 56 años, pero no solo la atacó a ella, también habría atacado a la madre de la misma, a la que se atiende en estos momentos en el hospital. Recuerden que el 016 es el teléfono de atención a víctimas de violencia de género. Este caso se investiga como un posible caso de violencia de género.
0: A partir de hoy se activa la ayuda telefónica para realizar y presentar la declaración de la renta. Para solicitar ese soporte es necesario pedir cita previa. La agencia tributaria recuerda que siempre llamará desde el número oficial que recomienda incorporar a la agenda para evitar posibles fraudes. Los 6 grandes bancos del IBEX 35 consiguieron un beneficio récord durante el primer trimestre de 2026, 10.800 millones de euros, lo equivalente a los presupuestos de Asturias y Cantabria para todo este año. Es un 27% más que durante el mismo periodo del año anterior. Y el Santander, por su parte, consigue los máximos beneficios, seguido del BBVA y CaixaBank. Los hermanos Ángel y Javier Escribano salen de Indra. Hasta ahora eran los segundos accionistas mayoritarios, con el 14,3% de la multinacional española. El anuncio llega tras la dimisión hace un mes de Ángel Escribano como presidente de la compañía, al no poder llevar a cabo la fusión entre esta y su empresa familiar. La SEPI y el gobierno mostraron preocupación por ese movimiento. Y en los mercados, atención a las intensas subidas que registran ahora las bolsas europeas. Judith García.
3: Sí, las bolsas muestran optimismo ante esa posible desescalada en el conflicto de Oriente Medio y todos los índices del viejo continente están subiendo más de un 2%. En el caso del IBEX 35 esa subida es del 2,16. Volvemos a ver al selectivo español por encima de los 18.000 puntos. De hecho, de cerrar tal y como lo vemos ahora sería su nivel más alto de las últimas 2 semanas. Y ese optimismo también se refleja en el precio del petróleo con caídas en torno a un 3%. Tenemos al barril Brent de referencia en Europa en los 106 dólares. Una jornada en la que además los resultados empresariales que vamos conociendo vuelven a condicionar la cotización de los valores. En Europa hemos conocido las cuentas de grandes compañías como la farmacéutica Novo Nordisk o la aerolínea Lufthansa. En el IBEX 35 han tocado las cuentas de Fluidra y de Laboratorio Rovi. Estos últimos no han gustado al mercado. En el primer trimestre ganó un 48% menos esta compañía y sus títulos están desplomando un 13%. A esta hora, a pesar de que el IBEX 35 consigue subir más de un 2%. Y ayer Wall Street consiguió récords históricos al cierre y los futuros de la bolsa de Nueva York anticipan más ganancias, por lo que podrían volver a revalidarlos hoy mismo.
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0: Donald Trump da un nuevo bandazo en su estrategia en Oriente Medio. Suspende su operación Libertad para guiar a los buques en Hormuz, que anunció el lunes, y ahora pide a Irán que ondee la bandera blanca de la rendición. Trump pausa la misión.

0: apenas 4 horas después de que su secretario de Estado dijera que era imprescindible para garantizar la libre navegación. Es más, decía que la Operación Libertad abría una nueva fase porque la furia épica con la que comenzó la guerra había acabado.
1: 48 horas es lo que ha tardado Trump en volver otra vez más a cambiar de opinión. Ha pausado de momento su plan militar para escoltar a buques en Hormuz, que sigue bloqueado. Lo hace a petición de Pakistán, porque las negociaciones de paz, dice, van por muy buen camino. Tanto que su secretario de Estado, Marco Rubio, asegura que la ofensiva ha terminado y que ahora empieza una operación defensiva para liberar el estrecho. Desde la Casa Blanca advierten, si Irán vuelve a atacar, responderán con más fuerza, aunque no dan por roto el alto el fuego. A pesar de los últimos ataques en Hormuz, un enclave sobre el que Trump se muestra como un auténtico vencedor, exige a los iraníes que se rindan y acusa a sus líderes de pedirle desesperadamente un acuerdo. Esta es su manera de conducir el relato de la guerra, pero Teherán también tiene la suya propia. Lejos de doblegarse, presume de arsenal. Estos son los túneles subterráneos donde la Guardia Revolucionaria guarda las lanchas que utilizan el estrecho y reivindican su control. Niegan los ataques de los últimos días sobre Emiratos Árabes y buscan nuevos caminos diplomáticos. El ministro de Exteriores iraní ya está en Pekín para reunirse con su homólogo chino. En cualquier caso, Irán advierte: esta situación es insostenible para Estados Unidos, pero ellos aseguran ni siquiera han empezado.
0: La premio Nobel de la Paz iraní, Narges Mohammadi, está entre la vida y la muerte, según cuenta su familia. La activista, detenida en su país desde diciembre, habría sufrido una crisis cardíaca que ha empeorado su estado de salud. Su entorno pide que se le traslade a Teherán para poder recibir un tratamiento adecuado que denuncian el régimen no le está proporcionando. Y los dos activistas de la flotilla a Gaza detenidos en Israel han recurrido la prórroga de su arresto, 6 días más, que decretó ayer un juez israelí. Su defensa alega que participaban en una misión humanitaria transparente y que el magistrado cometió un error al considerar que había sospechas razonables y vínculos terroristas. La ONU ha exigido hoy la liberación inmediata e incondicional de ambos activistas. Un español y un brasileño recalca que no es un crimen llevar ayuda humanitaria a la franja. España pide que las sanciones de Estados Unidos contra Albanese y los jueces del Tribunal Penal Internacional no tengan efecto en la Unión Europea. Así lo ha reclamado el presidente en redes sociales. Sánchez insta a la Comisión Europea a activar el estatuto de bloqueo, una herramienta que permite dejar sin efecto normas de terceros países que afecten a los intereses de la Unión Europea. Y hay una nueva polémica entre Donald Trump y el Papa. Entre León XIV, el presidente de los Estados Unidos, ha acusado al pontífice de estar a favor de que Irán tenga armas nucleares. El Papa ha pedido que diga la verdad. Por cierto, hoy se conocen los detalles de la agenda de León XIV en su viaje a nuestro país, que comienza justo en un mes, el 6 de junio.
2: Si qualcuno vuole criticarmi per annunciare il Vangelo, que lo faccia con la verità.
3: Si alguien quiere criticarme por anunciar el Evangelio, que lo haga con la verdad. Palabras del Papa. Y ese alguien es Donald Trump, sin nombrarlo, el principal destinatario del mensaje. León XIV ha añadido: la Iglesia lleva años pronunciándose contra todas las armas nucleares. Es el último episodio de la tensión entre el presidente de Estados Unidos y el Papa. León XIV respondía a las descalificaciones de Trump. En una cadena de radio ultraconservadora, el presidente había acusado al pontífice de poner en peligro a muchos católicos, de estar a favor de que Irán tenga armas nucleares. Las nuevas críticas del presidente han llegado en las vísperas de lo que parecía un intento de conciliación. El secretario de Estado Marco Rubio se reunirá mañana en el Vaticano con el Papa. En la agenda, según el responsable de la diplomacia, se va a hablar de la ayuda humanitaria a Cuba, de la libertad religiosa en el mundo. El Papa se ha opuesto a la guerra en Irán, antes al ataque en Venezuela o la represión contra los inmigrantes en Estados Unidos.
4: Lo tenían diferente y, en cambio, los que no lo tenían éramos los ciudadanos que íbamos a vivir con esa Constitución.
0: Así recordaba Soledad Gallego Díaz, una de las exclusivas que marcó su carrera, la publicación del borrador de la Constitución del 78. la periodista que durante su larga

0: La carrera ejerció de corresponsal, cronista, política, columnista. Ha muerto a los 75 años. Fue también la primera mujer que dirigió el diario El País. Desde Toledo, declaraciones del presidente manchego Emiliano García Page. Lo escuchamos.
1: Cualquier plan que se quiera hacer ahora o los gobiernos que vengan después van a tardar mucho tiempo en verse las consecuencias. Ese es el problema, el tiempo que está perdiendo España en algo que es elemental y arreglable. Aquí proponemos 32 medidas. Algunas ya están en rodaje, otras son repetición, mejor dicho, de medidas que hemos visto muy exitosas. Y algunas son consecuencias de la colaboración con el Estado, porque vamos a apoyar el plan de vivienda planteado por el Ministerio de Vivienda. Tengo que decir, porque ha aceptado en el plan de vivienda algunas de las condiciones que hemos puesto, que eran condiciones sine qua non. Agradezco, por tanto, que el Ministerio haya aceptado condiciones de la región, como agradezco que buena parte de las formaciones políticas en España hicieran suyos el Partido Popular en bloque, que nos lo fusiló, pero que vamos, que nos lo fusiló, menos el de aquí, que no se ha enterado todavía, nos lo fusiló, y formaciones como Coalición Canaria, todo el mundo en la última conferencia de presidentes asumió, sin reconocerlo, el documento que en la anterior sobre vivienda presentó el Gobierno de Castilla-La Mancha, hecho desde la Consejería. Yo personalmente me siento muy orgulloso, porque era la base de un posible acuerdo nacional sobre vivienda. Y esa base de acuerdo entre el PSOE y el PP está. Un gobierno del PSOE ha presentado una base, un conjunto de medidas que ha aceptado el Partido Popular. Digamos que el acuerdo es fácil. El acuerdo está tirado a poquito que haya voluntad de llegar a él. Este es el problema de fondo. Si unos y otros están de acuerdo en nuestras medidas, ¿por qué no hay acuerdo en España sobre vivienda? Obviamente. Porque no se quiere ningún tipo de acuerdo. No se quiere. Lamentablemente, unos los únicos acuerdos que buscan son o con los defensores de ETA como Bildu o con los que quieren romper el país, como Puigdemont o los independentistas. Y como comprenderán, esto pues pasa de castaño oscuro, porque a estas alturas hay acuerdos que tendrían que ser para el conjunto del país, ¿no? Para el conjunto del país. Por tanto, este planteamiento que hacemos tiene la virtualidad, la ventaja de verdad de hacer una propuesta constructiva desde España, que el día de mañana podría ser objeto de acuerdo global entre unos y otros, porque se basa en un documento que ya está implícitamente acordado. Solo falta que lo asuman. ¿Qué podemos plantear y qué planteamos? Planteamos ayudas, ayudas directas, planteamos facilidades urbanísticas. Incluso vamos a distinguir, y claramente, porque abordaremos en el estatuto del municipio pequeño de 5.000 habitantes para abajo, un estatuto propio para ayuntamientos de menos de 5.000 habitantes que van a tener vía rápida en legislación urbanística, con unas normas subsidiarias que les servirán de garantía para toda la región.
0: Desde Toledo, las declaraciones del presidente Emiliano García Page, dando a conocer, poniendo sobre la mesa las medidas para hacer frente a la crisis de la vivienda. Bueno, ya saben que estamos muy pendientes de esa imagen que les vamos a volver a ofrecer, la imagen que nos llega en directo desde Cabo Verde. Ahí sigue varado, sigue atracado ese barco afectado por el brote de antivirus, el crucero MV Ondius. Sigue atracado en las costas de Cabo Verde. En 3 o 4 días aproximadamente llegará a las Islas Canarias. Así se acordó ayer por la Organización Mundial de la Salud y por el Gobierno estatal, después de descartar la opción de Cabo Verde, al considerar que el país africano no contaba con esa infraestructura sanitaria que sí puede proporcionar Canarias, esa atención médica que puede proporcionar el hospital de la Candelaria al que van a llegar los pasajeros, previsiblemente, como les contamos, en 3 o 4 días. De momento, todo el foco, toda la atención está puesta en ese crucero que sigue ahí en Cabo Verde a la espera de que llegue a nuestro país. Esta mañana se confirmaba que finalmente el crucero llegará a un puerto de Tenerife y nos vamos a ir en directo hasta el Hospital de la Candelaria, porque como les estamos contando, Leire González será precisamente donde lleguen los pasajeros de ese crucero, a ese centro médico referencia para hacer frente a toda esta crisis.
2: Sí, compañeros, vamos a ver si podemos recopilar toda la información que hasta ahora manejamos desde Televisión Española en Canarias. Efectivamente, el Centro Hospital Universitario de la Candelaria es un centro de referencia, nos dicen, es un centro de referencia en enfermedades emergentes, es decir, enfermedades nuevas o aquellas que, conociéndolas, haya aumentado tanto su incidencia como su virulencia. ¿Qué está ocurriendo en este momento, al menos desde lo que se nos traslada de las autoridades sanitarias desde Canarias? ¿Qué pide el Servicio Canario de Salud? Requiere mayor información para poder valorar cuál es la capacidad de respuesta de Tenerife, en este caso, de este centro hospitalario, que cuenta con una unidad de aislamiento, y también para garantizar la seguridad de la población y también del territorio. Por eso es que Fernando Clavijo ha pedido una reunión urgente con Pedro Sánchez para aclarar, digamos, estas dudas que se le plantean al Servicio Canario de Salud, que asegura no ha obtenido respuesta a este requerimiento. Lo que sabemos a esta hora es que ese avión medicalizado no habría salido todavía del Aeropuerto Internacional de Praia. De hacerlo, tampoco tenemos confirmado qué aeropuerto sería el de destino, si Tenerife Norte o Tenerife Sur, por ser también internacional, aunque cabría esperar que lo hiciera por Tenerife Norte, dado a la distancia a la que se encuentra este complejo hospitalario que ven a mi espalda. ¿Qué nos dicen fuentes que ha podido consultar también Televisión Española en Canarias? De momento, Puertos de Santa Cruz de Tenerife no tiene registrada ninguna solicitud para que recale el crucero Ondius en el puerto de Santa Cruz de Tenerife. Eso no significa, nos indican, que esa solicitud no se pueda producir en dentro de 5 minutos, pero que tampoco hay una persona, un consignatario asignado, es decir, la persona que sería la encargada de todo lo que tiene que ver con el puerto de Tenerife, de toda esa estructura del puerto de Tenerife, de su organización. Y básicamente es la información que a esta hora podemos ofrecer desde Tenerife.
0: Pues seguimos contigo, Leire, porque según ha informado Sanidad, como decimos, en ese hospital donde tú te encuentras, es donde va a estar ingresado el médico del barco. Nos contabas que no consta que ese avión medicalizado que tiene que trasladarle hasta allí, a ese centro de referencia, haya despegado de Praia. En cualquier caso, es ahí donde se va a recibir toda la atención y también con un protocolo especial para evitar el contagio, para asegurar, ¿no?, la protección tanto a los otros pacientes como a la población local.
2: Claro, sí, recapitulamos. Al final se trata de un complejo hospitalario que sí que es cierto que es referencia, es clave en esas enfermedades infecciosas y también, sobre todo, en esas enfermedades emergentes como podría ser, en este caso, el hantavirus, ¿no?, que sí que es un virus que ya se conoce, pero bueno, que es emergente, o que su virulencia o que su incidencia o que su implicación en territorial pudiera haber aumentado. Ellos tienen aquí una unidad de aislamiento y lo que nos dicen desde el Servicio Canario de Salud es que lo que se requiere es mayor información para valorar si está capacitado para esa recepción, y en cualquier caso toda la organización del protocolo pasaría por parte de Sanidad Exterior en este caso. De momento ese avión medicalizado no ha llegado, no ha aterrizado, y de hacerlo, tal y como ha acordado el Ministerio de Sanidad con la Organización Mundial de la Salud, este sería el centro de referencia, por esto que acabamos de decir, por ser clave en enfermedades infecciosas.
3: El antivirus es por definición un virus muy poco contagioso.
4: No es común que haya transmisión de personas a personas.
3: Una infección respiratoria que transmiten roedores, el riesgo de amplificar el número de casos es poco probable porque entre humanos solo se contagia por contacto muy estrecho. En el interior del barco los protocolos se están siguiendo a rajatabla. Los pasajeros continúan aislados en sus camarotes. Lo que empezó como unas vacaciones ha tornado para muchos de ellos en una auténtica pesadilla.
5: We're not just a story.
3: No somos solo historias ocupando titulares en los informativos. Detrás hay personas, dice Jake, creador de contenido ahora confinado en el buque. La incertidumbre y el desconocimiento ha disparado muchas alarmas, pero los expertos hacen un llamamiento a la calma.
6: No deberíamos de preocuparnos.
7: El brote más grande ha tenido menos de 30 casos.
3: Entre las principales recomendaciones sanitarias, desinfectar el barco de manera exhaustiva, utilizar EPI si se trata con personas sintomáticas y monitorizar durante 45 días, periodo habitual de incubación, a quienes hayan estado expuestos al virus. Una vez en Canarias, se activaría un plan de actuación, una estrategia para evitar que se propague entre la población local. La atención médica se realizará en espacios habilitados. El tratamiento, recuerda a las autoridades, debe iniciarse lo antes posible para evitar complicaciones a futuro.
4: Como tal, tenemos que estar alertas y tenemos que estar muy vigilantes. La vigilancia protege vidas.
3: Si no hay nuevos casos, tripulación y pasajeros serían después trasladados de vuelta a casa.
0: Es una decisión, la de que el crucero llegue a Canarias, que no le ha gustado nada al presidente Fernando Clavijo, que ha pedido ya una reunión urgente con Pedro Sánchez. Esta mañana está presidiendo el presidente una reunión de seguimiento por este caso, por esta crisis en la Moncloa. Hasta allí nos vamos en directo. Ana Rosa Berraquero, buenos días.
8: Hola, buenos días. Es una reunión que está previsto comience en unos minutos y que va a mantener con varios ministros, entre otros la titular de Sanidad, el de Exteriores, el de Interior, el de Transportes y el de Política Territorial. Van a analizar la situación. Desde el Ejecutivo quieren mandar un mensaje de tranquilidad. De España, dicen, está preparada para afrontar situaciones de este tipo. Como decís, en el Gobierno canario están muy enfadados, ellos entienden que no tendría que ir el barco a las islas y se quejan también de cómo está actuando el gobierno central. Fuentes de la Moncloa mantienen que el contacto con el gobierno canario ha sido permanente. Dicen que ellos entienden que haya inquietud e intranquilidad en cualquier sitio al que pueda ir el barco, pero insisten en que hay expertos en epidemias que dicen que esta situación está controlada y, una vez más, España está preparada para afrontar la situación.
9: Lo que tenemos es la información de los medios y esa es la petición que le pedí al presidente Sánchez, lealtad institucional, información y si se ha alcanzado algún acuerdo sin contar con Canarias, con la Organización Mundial de la Salud, que nos explicase cuál es el acuerdo y cuáles son los criterios médicos y técnicos distintos al acuerdo alcanzado en el día de ayer a mediodía.
10: Se traslada al Gobierno de España la necesidad que fuera derivado ese barco al puerto más cercano de nuestro país. Las circunstancias cambiaron ante una comunicación oficial vinculante de la Organización Mundial de la Salud. Incluso hay 14 compatriotas españoles de 6 comunidades autónomas. Reconozco, y tengo que decirlo, soy canario, que todo esto produce inquietud y nerviosismo.
0: La OMS ha confirmado hasta ahora 8 casos de antivirus, 3 de ellos confirmados ya en el laboratorio. El último, y lo acaba de confirmar la Oficina Federal de Salud Pública de Suiza en este comunicado que pueden ver, es el de un hombre que viajó en el crucero y que ha sido hospitalizado en Zúrich después de dar positivo en este patógeno. En ese comunicado cuentan que el paciente está aislado y que los laboratorios han confirmado que el virus pertenece a la cepa Andes. Es la misma de los otros casos detectados a bordo de ese crucero. Dice que la mujer también le acompañó en el viaje, que ella todavía no ha presentado síntomas, pero que está también como precaución en un autoaislamiento. Es la última hora que nos llega desde Zúrich, ese resultado positivo, como les estamos contando, por antivirus. Se trata de una cepa de Andes, un antivirus que se presenta, cuentan, en Sudamérica. Es la última hora que nos llega desde allí. Es un hombre que volvió a Suiza tras viajar en el crucero, donde es ese crucero del que estamos hablando, donde se han registrado otros casos de antivirus. El barco, el crucero, todavía sigue varado allí en Praia, en Cabo Verde, a la espera de que llegue a nuestro país. Está previsto que el puerto al que llegue sea Tenerife, así lo ha designado el Ministerio de Sanidad como referencia también para la atención médica que puedan necesitar los pasajeros. Serán llevados hasta el hospital Nuestra Señora de la Candelaria en Santa Cruz de Tenerife. Es un hospital, nos contaba antes nuestra compañera, de referencia, un centro de referencia en enfermedades emergentes. Hasta allí está previsto que hoy llegue el médico del barco, que es el paciente que se encuentra en estado más grave, aunque de momento no hay constancia de que el helicóptero o el avión medicalizado haya despegado desde Praia, desde allí, desde Cabo Verde. El resto del pasaje de los pasajeros está previsto que lleguen, como les estamos contando, a nuestro país en 3 o 4 días.
11: No solamente era falso.
0: Buscamos otra señal en directo, en este caso la del Ministerio de Trabajo. Allí la vicepresidenta segunda, Yolanda Díaz, interviene en la presentación de un informe sobre responsabilidad social empresarial.
11: De política pública. Es una decisión democrática y no es por razones económicas. El paso atrás que da la Unión Europea hoy es muy grave. Y creo que por eso estamos aquí. Por eso encargamos este informe y porque vamos a trabajar para demostrar lo contrario. Lo hacemos, me ha propuesto la Comisión no 10 medidas ni 20, 100 medidas. Permítanme adelantar algunas que me parecen especialmente importantes y que deberían de marcar nuestra agenda. La primera es la transposición de la directiva. Tenemos la oportunidad, está en nuestras manos, más allá de lo que diga esa directiva, como todo en derecho, pues tenemos la oportunidad de hacer una transposición de la directiva de diligencia debida, pues ambiciosa, que vaya más allá de los mínimos en la que nos dejó el Omnibus 1, que recupere en esta transposición lo que hemos perdido en Europa. Y creo que hoy les pido a todos ustedes que nos ayuden, porque no va a ser fácil. No va a ser fácil. Y saben muy bien de qué estoy hablando. Por tanto, ustedes son, obviamente, la academia, son los sindicatos, son los agentes sociales que estarán después, son las ONGs, es el tercer sector, en definitiva es nuestro país y, por tanto, la fortaleza está en ustedes. España puede demostrar, como hacemos en los derechos humanos, que otro camino es posible y debemos de liderarlo. Que nuestras empresas actúen, como ya hacen la gran mayoría de ellas, con responsabilidad real, también en la cadena de valor y que esa sea precisamente nuestra ventaja estratégica, la marca de calidad. Ha cambiado la conciencia de los consumidores y consumidoras. La gente sí sabe que pasan algunas cosas en la cadena de valor, estoy segura que denostarán esos productos. Por tanto, creo que es una enorme oportunidad para nuestro país. En segundo lugar, el acceso a la justicia. Una ley de diligencia debida sin mecanismos efectivos de reparación para las víctimas es papel mojado. Que los sindicatos y las organizaciones empresariales y especializadas puedan interponer acciones colectivas en representación de las víctimas, creo que, como dice el informe, es absolutamente clave. Y además, que facilitemos la carga de la prueba. Esto también es muy importante. No puede ser que quien sufre el daño tenga que demostrar una especie de probatio diabólica todo mientras las empresas que los causaron están quietas, guardan silencio y además solamente no hacen nada, sino que no se responsabilizan.
0: Yolanda Díaz presentando ese informe sobre responsabilidad social empresarial. Nos vamos a ir en este punto a Castilla y León porque el presidente de las Cortes arranca hoy la ronda de contactos para proponer candidato a la Junta. Tania Cobo, muy buenos días.
12: Hola, buenos días. Y a las 10:30 de la mañana ha comenzado esa ronda de reuniones. El presidente de las Cortes, Francisco Vázquez, se ha comenzado a reunir con las diferentes formaciones. Ahora mismo ha comenzado la segunda de esas reuniones. Hemos visto cómo entraba el portavoz del Grupo Por Ávila, Pedro Pascual. Después será el turno de la Unión del Pueblo Leonés y se cerrará la jornada de hoy con Vox. Quien ha salido ya de esa primera reunión, que era a las 10:30, ha sido el portavoz de Soria, ya Ángel Zeña, quien ahora mismo está compareciendo ante los medios y se ha quejado, dice, de la falta de transparencia entre las negociaciones de PP y Vox. Está, como decimos, ahora mismo compareciendo. Mañana será el turno del Partido Socialista y también del Partido Popular, y después de estas rondas de negociaciones se llevará a cabo la primera de las votaciones, de donde está previsto, o al menos todo apunta, saldrá investido presidente de la Junta de Castilla y León el popular Alfonso Fernández Mañueco, el ganador de las elecciones gracias a ese acuerdo tan esperado o que preveemos con Vox, en el que sumarían 47 procuradores. Sería un acuerdo de gobierno que ya se produjo en 2022, cuando PP y Vox sumaron 44 votos, y en esa ocasión el partido de Santiago Abascal consiguió 3 consejerías y también la vicepresidencia de la Junta de Castilla y León.
0: En Vitoria, en el Palacio de Ajuria Enea, ya saben que se ha abierto esta mañana la capilla ardiente por Carlos Garaikoetxea, primer lehendakari del gobierno vasco. Falleció ayer en Pamplona a los 87 años de edad. Junto a la familia, el lehendakari y Imanol Pradales también han estado presentes en la recepción todos los consejeros del gobierno vasco. Esta tarde su féretro será llevado al cementerio de Pamplona. Soledad Gallego, la primera mujer que dirigió el diario El País, nos ha dejado. Fue cronista política y corresponsal en numerosos países.
13: Fue la primera mujer en dirigir El País entre 2018 y 2021. Estudió periodismo en la Escuela Oficial de Madrid y comenzó su trayectoria profesional, aún con la dictadura franquista, en la agencia Piresa, de la que fue despedida después de participar en una huelga en defensa de la profesión. Con tan solo 26 años tuvo su primera gran exclusiva en plena transición. Junto a José Luis Martínez y Federico Abascal, publicó en Cuadernos para el Diálogo el borrador de la Constitución del 78, cuando aún era un documento secreto. Cronista política y parlamentaria y corresponsal en numerosas capitales del mundo, cubrió la entrada de España en la Comunidad Económica Europea y la OTAN desde Bruselas, el mandato de Margaret Thatcher en Londres, el 11S desde Nueva York y la presidencia de Kirchner en Buenos Aires. Recibió numerosos premios y en los últimos años colaboró en Hora 25 firmando su punto y 25, donde daba pinceladas de opinión sobre la actualidad.
0: En el Ayuntamiento de Patones, el ministro para la Transformación Digital, Óscar López, está presentando en estos momentos el informe de cobertura de banda ancha 2025.
14: Un análisis específico del mundo rural, como decía antes, porque ningún país que crea en la cohesión territorial puede obviar la brecha tecnológica que separa o que puede separar a pueblos pequeños y a grandes ciudades. Para hablar de los resultados, podemos comenzar con el titular, ya lo hice antes. La conectividad española es imparable. Ejemplo de ello es la cobertura 5G. Las redes móviles alcanzan ya el 99% de la población, casi 4 puntos más que el año pasado. La brecha digital entre el 5G global y el rural se ha reducido a un mínimo histórico, 3 puntos porcentuales, cuando en 2021 era 10 veces mayor. Es la anterior diapositiva. Como ven, la banda ancha general y la banda ancha en el mundo rural se ha ido cerrando la brecha y, como digo, especialmente desde el año 21 hemos incrementado mucho el mundo rural. Si hablamos de lo que los técnicos llaman el 5G standalone, que es el 5G cuyas torres están destinadas única y exclusivamente a 5G y, por lo tanto, tienen mayor calidad, mayor potencia. Si hablamos del 5G standalone, que es, por poner algún ejemplo y para que se me entienda, el que se requiere en la telemedicina o en el Internet de las cosas, que cada vez hay más aplicaciones en el mundo rural también, el progreso ha sido espectacular, porque mientras que el año pasado esta tecnología cubría solo un 44% de la población general y un 12% de la rural, este año estamos superando el 90% de cobertura nacional, tanto el 98% a nivel total como rural el 91%. Imagínense, en un solo año. Hemos pasado de un 44% general de 5G standalone y un 12% en la rural, de un 44 a un 90 y de un 12 a un 91. Imagínense el salto que se ha producido este año, verdaderamente espectacular. más de 54 puntos de salto, de crecimiento del 5G standalone, que no se explicarían sin los 670 millones de euros que el Gobierno de España ha destinado al programa único 5G Redes Activas. Esto, lo diré luego, es el mejor ejemplo de la colaboración público-privada, de cómo el Gobierno, a través de los fondos y de los fondos europeos, invierte en mejorar la conectividad de la mano de las telecos. Y, como digo, han sido 670 millones de euros en el programa único 5G Redes Activas, que es el que hace posible todo esto. Ese informe refleja otro hito en la conectividad española. Casi el 95% de los hogares cuenta con cobertura de redes fijas a velocidad de gigabit. No estamos hablando solo de que haya conectividad, sino del tamaño, de la velocidad de esa conectividad. En las zonas rurales, la cobertura alcanza el 86% de los hogares. El 86% de los hogares, que es un incremento de 2 puntos con respecto al 24. La conectividad española no solo es imparable, es un éxito europeo. No lo digo yo, lo dice la Comisión Europea, que en su día pidió a los 27 Estados miembros que cumpliéramos con una serie de objetivos que están recogidos en la década digital. El primero, que el 100% de los hogares europeos dispusieran de conectividad de gigabit en 2030. Hoy, en 2026, estos datos hacen referencia a 2025 en realidad, hoy estamos hablando de que España roza el 95%. Cuando Europa planteaba que a 2030 toda Europa tuviera el 100%. Hoy estamos en el 95%. Segundo objetivo, que el 100% de los hogares europeos tengan cobertura de fibra óptica. España tiene casi un 96%. El segundo país de la Unión Europea con mayor cobertura de fibra óptica. Y en los últimos años, por los últimos datos que ha hecho pública la Comisión Europea, Francia tenía menos de un 88%, Italia menos de un 71%. Y estamos casi 60 puntos por encima de Alemania. Tercer objetivo, alcanzar el 100% de cobertura 5G global. Como adelanté, España ya ha conseguido más del 99%, en realidad, porque es el 99,27%, con una subida de 16 puntos en el ámbito rural con respecto a 2024. No sería posible el dato global sin el incremento en el dato rural. Por lo tanto, estamos por delante de Alemania, casi 5 puntos por encima de Francia. Y, por último, ya hemos alcanzado casi un 90% de cobertura 5G en las bandas de entre 3,4 y 3,5 gigahercios, que es donde esa tecnología alcanza sus mayores prestaciones. Estamos hablando ya de lo más avanzado que existe ya en 5G, porque lo siguiente, por eso en Matías, sería 6G. No puede haber ya más calidad ni más potencia dentro del 5G. Y en esa, que es la máxima, la franja máxima, estamos por encima del 90%. Con este informe ofrecemos a los españoles mapas interactivos de las redes, ya lo enseñé el año pasado, pero todos los ciudadanos pueden acceder a un mapa interactivo donde pueden ver todas las redes fijas y móviles de alta velocidad en todos los niveles geográficos, a nivel nacional, autonómico y municipal. También aportamos datos útiles sobre los servicios de banda ancha disponibles en una ubicación determinada e indicando qué operadores lo ofrecen. Y por si no son suficientes todos estos éxitos, tenemos algo más. Hemos conseguido, somos de los primeros países, no sé si el primero, pero de los primeros en liderar el apagado de redes de cobre en Europa. Saben ustedes que ha habido una sustitución de lo que eran cables de cobre por la fibra óptica y España es el primer país.
0: Pues son las conclusiones de este informe de cobertura de banda ancha 2025 que está presentando el ministro. Dice que se ha conseguido que nuestra red estatal tiene casi ya el 90% de cobertura 5G, la máxima que se puede conseguir. Bueno, a esta hora Óscar López presentando este informe. Ayer, por cierto, presentó una nueva oferta de empleo, 27.232 plazas de empleo público y reforzando la plantilla tecnológica y ante emergencias climáticas.
15: Entramos en la clase de Sergio, oposita a una de las plazas de tecnologías de la información.
16: Es un reto que me he propuesto a largo plazo.
15: no tiene prisa. Trabaja en el sector privado y ve el empleo público como una red de seguridad.
16: El mercado laboral últimamente fluctúa mucho, entonces con los nuevos avances tecnológicos, la inteligencia artificial, nunca sabes en un futuro cómo van a estar las cosas.
15: Las plazas que más han aumentado son precisamente las que apuestan por la digitalización.
17: Según se anunció la oferta pública, hemos tenido muchísimas llamadas, lógicamente, y más que se esperan estos próximos días de gente animándose.
15: El objetivo, atraer al sector público perfiles profesionales que hasta ahora se le resistían.
18: Y se puede trabajar en muchísimos ámbitos, desde gestión de proyectos, infraestructuras, telecomunicaciones, ciberseguridad.
17: Notamos mucho más ese incremento.
15: Nuevos profesionales, pero con el clásico objetivo.
19: Soñas tener la estabilidad y el futuro que te da la oposición.
16: Mi plan es irme presentando.

0: orientando hasta que esté totalmente preparado y pueda aportar en la administración pública.
1: Por delante, horas de estudio y sacrificio, con un plus, el de optar a un trabajo que no deja de evolucionar.
2: A partir de hoy se activa la ayuda telefónica para realizar y presentar la declaración de la renta. Para solicitar este soporte es necesario pedir cita previa. La Agencia Tributaria recuerda que siempre va a llamar desde el número oficial. Para evitar fraudes es importante, dicen, recomiendan incorporar ese número a su agenda. Los 6 grandes bancos del IBEX 35 han conseguido un beneficio récord durante el primer trimestre de 2026. 10.800 millones de euros, lo equivalente a los presupuestos de Asturias y Cantabria para todo este año. Es un 27% más que durante el mismo periodo del año anterior. El Santander consigue los máximos beneficios, seguido del BBVA y CaixaBank. Los hermanos Ángel y Javier Escribano salen de Indra. Hasta ahora eran los segundos accionistas mayoritarios con el 14,3% de la multinacional española. El anuncio llega tras la dimisión hace un mes de Ángel Escribano como presidente de la compañía al no poder llevar a cabo la fusión entre esta y su empresa familiar. Volvemos hasta el Ayuntamiento de Patones. Le preguntan al ministro Óscar López sobre temas de actualidad, el crucero y también Víctor de Aldama.
3: El Gobierno está actuando con plena transparencia, con coordinación y con responsabilidad. Con plena coordinación con los organismos internacionales, la OMS, la Organización Mundial de la Salud, que fue la que se puso en contacto con el Gobierno de España, y también las agencias de salud europeas, la agencia que coordina toda la salud en Europa. Por lo tanto, el Gobierno está actuando de forma coordinaria. Me consta, acabo de escuchar al ministro de Política Territorial, que hay un contacto permanente con el presidente de Canarias, permanente desde ayer. Al menos que yo sepa, dos ministros están hablando permanentemente con él. Por lo tanto, hay plena coordinación. Y yo lo que pido en estos momentos es que, primero, que tengamos conciencia de que España es un país serio, que, por supuesto, cumple con sus obligaciones, pero que también tengamos, desde luego, prudencia, seriedad, serenidad, coordinación y cooperación. Y eso es lo que está haciendo el Gobierno de España. Y en relación con la segunda, pues el PP ha hecho lo que suele hacer, apoyar a un supuesto delincuente y criticar a un fiscal. Si lo hace siempre, es el método habitual. Decía usted que ha dicho que le parecía que el PP había sido muy duro con la Fiscalía. Bueno, y el PP ha sido muy blando con Aldama. Suele pasar.
4: A mí me gustaría saber si nos puede confirmar que efectivamente ese barco, ese buque, va a Canarias, porque el presidente Clavijo dice que realmente a estas horas no sabe si ese barco va a llegar hasta allí. Y si en esa reunión, que hay ahora mismo en Moncloa de seguimiento de esta situación, ¿por qué no se le ha invitado al presidente Clavijo? Porque es uno de los más afectados.
3: Me remito de nuevo a las declaraciones que está haciendo. Sabe usted que hay dos ministros que están al frente, que están coordinando, la ministra de Sanidad, el ministro de Política Territorial. Ha sido muy explícito esta mañana, le acabo de escuchar, diciendo que sí, que ese barco llegaría a Tenerife, en plena coordinación con los protocolos, procedimientos, con los organismos oportunos, desde luego con la OMS y con las instituciones europeas. Y, insisto, creo que es un momento de cooperación, de lealtad entre administraciones y de compartir información. Y es lo que está haciendo el Gobierno de España.
5: Buenos días, ministro.
3: Sí.
5: Aquí.
3: Ah, perdón.
5: Nada. Yo vengo a preguntar siempre por lo mismo, por Indra.
3: Ah.
5: Acaba de vender Escribano su participación. Quería saber cuál es la postura de Moncloa sobre la posibilidad de que ahora se materialice la operación entre Escribano e Indra, o si, como publica algún medio, Moncloa la quiere vetar. No lo sé.
3: ¿Moncloa quiere?
5: La quiere vetar.
3: Ah, no, vamos a ver. Mire, yo no voy a. En lo que respecta a posibles operaciones de venta y compra de paquetes, yo no voy a entrar ni debo entrar. Yo lo que le puedo decir es que Indra es una empresa estratégica para nuestro país. Estamos en un contexto geopolítico fundamental, donde unas pocas, muy pocas manos concentran más dinero y, sobre todo, más poder que nunca en la historia. Estamos hablando de que 4 o 5 tecnooligarcas están dominando el mundo y que Europa, y España forma parte de Europa, tiene que tener herramientas también, porque luego vemos lo que vemos. Vemos lo que está pasando con las redes sociales, vemos lo que está pasando con la ciberseguridad y con las amenazas que hay para todos, desde el sistema financiero hasta cualquier otro asunto, ¿no? Y, por lo tanto, Europa necesita tamaño, Europa necesita herramientas, Europa necesita empresas potentes que puedan construir otro modelo, un modelo mucho más humanista, mucho más confiable, mucho más basado en los derechos de los ciudadanos, en la protección de los datos, en la protección de los menores, en la protección de nuestra ciberseguridad. Y yo lo que digo, y lo digo porque lo pienso y porque lo creo, es que Indra es una empresa clave para todo eso. Y otras más, pero Indra es una de ellas, para que Europa tenga campeones en el sector tecnológico. Los tenga en materia de inteligencia artificial, en materia de ciberseguridad, en materia de defensa. Por lo tanto, esto es lo importante. Y es que a todos nos conviene que Indra sea una empresa europea fuerte, potente, que gane tamaño y escala. Y eso es lo que le puedo decir, pero porque, insisto, el debate tecnológico que estamos teniendo no es un debate tecnológico, es un debate político. Es un debate de control geopolítico. Es un debate sobre quién controla las comunicaciones por satélite, sobre quién controla o quién tiene la capacidad de ver con inteligencia artificial la puerta de atrás a los sistemas financieros, como hemos conocido la semana pasada, por ejemplo, con Anthropic, o sobre quién difunde bulos o desinformación. Es un debate muy grande, es un debate muy importante. Y, desde luego, Europa no se puede quedar quieta y tiene que tener grandes campeones. Indra es una herramienta de esas, una empresa de las que tiene que ser clave en esa construcción de un modelo alternativo tecnológico digital europeo. ¿Perdón? Es que yo no voy a entrar en un accionista, otro accionista, una entrada, otra entrada. Eso, Indra es una empresa participada y, por lo tanto, ni puedo ni debo. Lo que sí le digo es que, en términos de país, es fundamental, en términos estratégicos, pero no de país, de continente, se diría, de Europa.
6: Buenos días. Yo quería preguntarle por la declaración de Miguel Ángel Rodríguez de esta mañana. A su entrada nos decía a los medios que esa foto la había recibido por parte de un vecino enfadado. Sin embargo, a la salida admitía que se la había pasado el novio de Ayuso y que a este, a su vez, se lo había pasado ese vecino. No sé, bueno, qué nos puede, cuál es su opinión sobre esta declaración.
3: La última vez era porque tenía el pelo blanco. Miguel Ángel Rodríguez y mentiras son sinónimo, son el mayor sinónimo que existe. Yo no sé cuántos vecinos de Madrid tienen el móvil de Miguel Ángel Rodríguez y le mandan mensajes todos los días, pero no me parece lo más común. Y en todo caso, vayamos al fondo. Es verdad que cambia la versión, primero es un vecino, luego es el novio. El fondo es lo importante, y es que estaba acosando a periodistas que hacían su trabajo. Algo que, por cierto, también es muy de Miguel Ángel Rodríguez, que es el que manda mensajes diciendo os vamos a cerrar, os vamos a triturar, vais a tener que cerrar. Y el que, parece ser, señaló y acosó a periodistas, persiguió a periodistas filtrando, sí, datos privados, sí. Muy Miguel Ángel Rodríguez todo.
7: Hola, buenos días, ministro. Yo también le quería preguntar... ¿Aquí?
3: Perdón.
7: ¿Hola?
3: Sí. Vale, perdón.
7: Le quería preguntar por la polémica que ha habido en México con la presidenta de la Comunidad de Madrid y las declaraciones que ha hecho sobre el conquistador.
3: Bueno, yo creo que es difícil de... No me quiero referir a todo el episodio de cómo España, a todos sus niveles, con todas las instituciones, está reconstruyendo la relación con México y la responsabilidad de la señora Ayuso. Pero lo dije ayer, lo reitero hoy. Si un presidente autonómico o un ministro desaparece 10 días del país, 10 días, 10 días de viaje, sin dar ninguna explicación, y su agenda es promocionar el musical de Nacho Cano y contactar a millonarios latinoamericanos, que, por cierto, son los que financian muchas de las redes estas en las que luego opera la señora Ayuso. Yo tengo la impresión, y no me la quita nadie de la cabeza, de que la señora Ayuso está pensando en su futuro personal. Está haciendo contactos cada vez que viaja a Miami, a México, de gente con muchos recursos, y creo que está pensando en su futuro personal y no está pensando en Madrid. ¿Estamos? Pues muchas gracias a todos y todas.
2: Bueno, pues entre los varios asuntos por los que les han preguntado los periodistas a Óscar López está esa crisis por ese brote de antivirus en el crucero Ondius. Dice el ministro que el gobierno está actuando de forma coordinada en contacto permanente con el presidente de Canarias y a esta hora, la última hora, pasa por la Organización Mundial de Salud porque el director general de la OMS acaba de publicar en su red social X que 3 pacientes sospechosos de casos de antivirus acaban de ser evacuados del barco de ese crucero y que están camino a los Países Bajos, se dirigen a los Países Bajos en coordinación con la naviera, el operador del barco y las autoridades nacionales de Cabo Verde, el Reino de España y los Países Bajos. Dice que la OMS continúa trabajando con los operadores del barco para monitorear de cerca la salud de los pasajeros y la tripulación, colaborando con los países para apoyar el seguimiento médico adecuado y también la evacuación cuando sea necesario. Se ha comenzado el monitoreo y el seguimiento para los pasajeros a bordo y para aquellos que ya han desembarcado. Cuenta a través de este tuit que se está procediendo con ese protocolo habitual y finaliza ese tuit diciendo el director general de la OMS que quiere agradecer a todas las personas involucradas en esta etapa. El riesgo general para la salud pública, dicen, sigue siendo bajo. Es la noticia de última hora que nos llega. 3 pacientes sospechosos de este virus, del antivirus, acaban de ser evacuados de ese barco que continúa fondeando a esta hora en Cabo Verde. Vamos a ver si podemos recuperar imagen en directo. Enseguida les ampliamos toda esta información con el foco puesto en Cabo Verde, en ese crucero que continúa fondeado allí a la espera de volver, de regresar a nuestro país. Está previsto que llegue a Canarias en 3 o 4 días. Esa decisión consensuada entre Sanidad y la OMS por una obligación moral y legal, dice el Ministerio, no ha gustado nada al Gobierno de Canarias. Tanto es así que Fernando Clavijo ha pedido ya una reunión urgente con Pedro Sánchez.
8: La petición que le pedía el presidente Sánchez, lealtad institucional, información y si se ha alcanzado algún acuerdo sin contar con Canarias, con la Organización Mundial de la Salud, que nos explicase cuál es el acuerdo y cuáles son los criterios médicos y técnicos.
9: Circunstancias cambiaron ante una comunicación oficial vinculante de la Organización Mundial de la Salud. Un importante número de personas de distintas nacionalidades, incluso hay 14 compatriotas españoles de 6 comunidades autónomas y estamos ante una situación que tenemos que resolver.
2: De las mascarillas puede quedar hoy visto para sentencia tras las conclusiones finales. La Fiscalía mantiene sus peticiones de condena. La acusación del PP, en cambio, ha rebajado la suya para Aldama, de 7 a 5 años, por su colaboración, aseguran, con la justicia. El Gobierno critica la decisión y acusa al Partido Popular de colaborar con Aldama.
10: Quiero dar las gracias al Partido.
2: Miguel Ángel Rodríguez niega ante el juez que ningún policía le pasara las fotos de los 2 periodistas que luego difundió en un chat. El jefe de gabinete de Ayuso está acusado de revelación de secretos al compartir los datos de 2 reporteros del país que estaban investigando el piso de la presidenta.
11: Te ha llegado a decir que fue la policía la que hizo la foto. La policía no puede entrar en un domicilio particular para hacer una foto. Es decir, que no hay secretos oficiales, no hay revelación de secretos oficiales.
2: Y en Oviedo, el jurado del Premio Princesa de Asturias de Comunicación y Humanidades da a conocer al ganador de este galardón.
12: Acuerda conceder el Premio Princesa de Asturias de Comunicación y Humanidades 2026 al estudio de animación japonés Estudio Ghibli, por haber transformado excepcionalmente la creatividad en conocimiento y comunicación. Mediante un proceso artesanal de gran imaginación, ha creado historias universales llenas de sensibilidad y de valores humanistas, la empatía, la tolerancia y la amistad, así como el respeto por las personas y la naturaleza. Sus películas trascienden generaciones y fronteras y son un referente para los desafíos de la sociedad globalizada y la protección del medio ambiente. El cine de Estudio Ghibli ensalza la belleza de lo cotidiano y convierte en parte esencial de sus narraciones los instantes

0: Antes de silencio y contemplación. Oviedo, 6 de mayo de 2026, se levanta la sesión.
1: Pues lo han podido escuchar en directo aquí en el Canal 24 Horas. El premio Princesa de Asturias de Comunicación y Humanidades es para el estudio de animación japonés Ghibli, dice el jurado, por haber transformado durante todo este tiempo la creatividad. Son las 12 y 12 minutos, vamos a ampliar los detalles de esa noticia de última hora que les adelantábamos hace unos instantes. Los tres pacientes sospechosos de casos de hantavirus acaban de ser evacuados del crucero y ya van camino de Países Bajos para recibir la atención médica necesaria. Así lo ha confirmado el director general de la Organización Mundial de la Salud en su red social. Es la última hora que nos llega de esa crisis del crucero con hantavirus. Las tres personas, los tres pacientes sospechosos de este virus ya han sido evacuados del crucero y van camino a Países Bajos para recibir la atención médica necesaria. Son 147 pasajeros los que iban a bordo de ese crucero. De esos 147 hay 14 españoles. Los pasajeros continúan en ese barco que está fondeando en aguas de Cabo Verde, esperando que lleguen a España, según se ha establecido, según ha acordado la OMS con el gobierno español. Ayer por la tarde se acordó que ese crucero llegara hasta Canarias. Hoy hemos sabido que el barco llegará hasta un puerto de Tenerife y también lo que sabemos es que previsiblemente los pasajeros llegarán hasta uno de los hospitales de Tenerife, es el hospital de referencia donde se puede tratar esa crisis, un hospital de referencia para tratar enfermedades emergentes. De momento, como decíamos, tres pasajeros, los tres pasajeros sospechosos de ese virus, del hantavirus, ya han salido del crucero, van hasta Países Bajos para recibir la atención médica necesaria y cuando llegue ese barco, ese crucero, en principio a nuestro país, a Canarias, en concreto hasta Tenerife, se va a llevar a cabo un protocolo especial para poder garantizar la seguridad de la población local, también garantizar la seguridad de los propios pasajeros que están, bueno, pues aislados, que están en ese barco. En principio, según está previsto, no hace falta que estén aislados en el hospital. Parece ser que se les va a poder permitir volver a sus casas, eso sí, con todas las precauciones. Vamos a recapitular la información que tenemos hasta ahora, porque esa información también pasa por el Palacio de la Moncloa, porque hasta esta hora está previsto que arranque una reunión que está presidida Ana Rosa Berraquero por el propio presidente del Gobierno para hacer un seguimiento de toda esta crisis, ¿no? Cuéntanos.
2: Sí, es un encuentro aquí en la Moncloa en el que participan varios ministros, entre otros la titular de Sanidad, el de Exteriores, el de Interior. Van a analizar cuál es el protocolo que se va a llevar a cabo una vez que ese barco llegue a las Islas Canarias. Desde el Ejecutivo quieren mandar un mensaje de tranquilidad. Aseguran que nuestro país está preparado para hacer frente a situaciones de este tipo y también responden a las críticas que hay desde el gobierno canario. Dicen en el Ejecutivo que el contacto se ha mantenido desde el primer momento, que ellos van informando de todos los detalles que van teniendo en cada momento, que la situación se va a resolver de forma conjunta, que ellos pueden entender el nerviosismo y la inquietud ante la llegada del barco, pero insisten una y otra vez en que el gobierno, en que las islas están preparadas para afrontar esta situación.
3: Lo que tenemos es la información de los medios y esa es la petición que le pedía el presidente Sánchez, lealtad institucional, información y si se ha alcanzado algún acuerdo sin contar con Canarias, con la Organización Mundial de la Salud, que nos explicase cuál es el acuerdo y cuáles son los criterios médicos y técnicos distintos al acuerdo alcanzado en el día de ayer a mediodía.
4: Se traslada al Gobierno de España la necesidad de que fuera derivado ese barco al puerto más cercano de nuestro país. Las circunstancias cambiaron ante una comunicación oficial vinculante de la Organización Mundial.

0: Y Alexis dice que en una crisis sanitaria la claridad es esencial y subraya que la confusión es inaceptable. Comparte con el gobierno la necesidad de trasladar tranquilidad, pero exige información concreta y constante. Desde la Conferencia Episcopal Española están presentando a esta hora la agenda completa del Papa. Ya saben que justo en un mes llega a España del 6 al 12 de junio, con paradas en Madrid, Barcelona y también en Canarias. Ya conocemos algunos de los lugares que va a visitar. Por ejemplo, comenzamos en Barcelona, la cárcel de Briansuno, en San Esteban de Rubiras, también en Raval acudirá a la parroquia de San Agustín, además del monasterio de Montserrat, y va a oficiar una misa en la Sagrada Familia. Esa será la segunda etapa del viaje a España. Primero Madrid, luego Barcelona y luego Canarias. Vamos a escuchar más detalles de esa visita de León XIV.
1: En vez de vivir el tiempo de Pascua, vamos a vivir estas cuatro semanas que van a parecer como un tiempo de Adviento para recibir al que viene en el nombre del Señor. Se trata de un viaje apostólico a España y yo lo que quiero subrayar muy brevemente es que como viaje apostólico el Papa va a realizar pues las tres grandes acciones de la vida de la Iglesia. Va a proclamar la palabra y a pronunciar homilías y discursos en diversos ámbitos, lo cual sin duda va a iluminarnos al caminar de la Iglesia en España, en cada una de nuestras diócesis, y también con la significación que tiene el Papa en este momento. Convergen situaciones muy diversas que están haciendo de León XIV una referencia en la situación actual del mundo. Por eso sus palabras, sin duda, de diálogo, de encuentro, de comunión, de paz, nos ayudarán a todos, ¿no? También un viaje apostólico significa celebrar la fe, con lo que yo creo que expresa esas celebraciones singulares en la calle, en la plaza, en estadios, donde el sucesor de Pedro, rodeado de un grupo de los doce, con presbíteros, diáconos, el pueblo santo de Dios, la vida consagrada, dibujan la Iglesia en la tierra, transformando la tierra en una mesa y hablando así de partir el pan y de fraternidad. Y también el Papa va a acercarse a lugares que expresan la presencia y la caridad de la Iglesia. La presencia en encuentros con realidades de la sociedad civil, de lo que la Iglesia hace en el mundo de la cultura, de la educación, de la sanidad, y la presencia en lugares muy singulares, ¿no? Como es la acogida de inmigrantes, como es la realidad de puertos, como es la acción social también en las grandes urbes, como es incluso presentarse en una cárcel, subrayando lo que la Iglesia realiza a través de la pastoral penitenciaria. Por otra parte, no deja de ser algo especialmente singular, desde mi perspectiva de presidente de la conferencia, el que el Papa vaya a visitar esta casa. Y en esta casa, en esta sede, pueda encontrarse con los obispos de la Iglesia en España. Y también, sin duda, alentarnos a que con él subrayemos la misión apostólica de la Iglesia. Y también quiero subrayar, porque me parece de una importancia grande, el encuentro que el Papa tendrá con la sede de la soberanía nacional, con las Cortes Generales, en la sede del Congreso de los Diputados, pero siendo las Cortes, ¿no? Precisamente por lo que decía al principio, de lo que el Papa significa hoy, y porque también las Cortes Generales, la soberanía nacional, ¿no?, precisa reflexionar sobre lo que significa una referencia ética y espiritual a la hora de la seguramente necesaria regeneración de nuestra vida democrática. Por tanto, es una estupenda noticia y espero que este Adviento de cuatro semanas, este mes, estos 30 días que faltan, nos dispongan el corazón para que sea verdaderamente un acontecimiento en el que podamos decirnos, como en Navidad, feliz presencia y feliz novedad que el Papa pueda traer a la vida, a la comunión y misión de la Iglesia en España.
2: Buenos días a todos. La noticia de que...
3: Yo creo que esta es mejor.
2: La noticia que
3: de que ya el Papa venga oficialmente, yo creo que la hemos

0: hemos desgastado, ¿no? Porque desde que había primera intuición hay algo que hemos notado desde el primer momento, y era la alegría que provoca, pero en todo el ámbito social, por lo menos desde Madrid lo hemos detectado, la gran alegría que ha suscitado en ambientes muy determinados. Yo vengo a decir que había sed de una visita de este tipo en un momento también especial de nuestra vida político, social y económico, también porque hay sed también de referentes, y creo que el Papa puede ser un referente para también darnos un poco luz y darnos norte a muchos que buscamos, ¿no? Y que la Iglesia quiere buscar con ellos, y yo creo que es un buen momento indiscutiblemente para ello. También cuando ya tenemos esa agenda que ha costado mucho hacerla, perfilarla una vez y otra vez, también desde Madrid creo que es justo dar gracias a tanta gente que se ha puesto a disposición. Desde la preparación, esto es en tiempo récord, el movilizar administraciones, movilizar gente que pueda colaborar de una u otra forma, movilizar voluntarios. Y ciertamente, aunque con mucho esfuerzo y con las dificultades de tan poco tiempo, hemos visto que se está realizando, y con alegría, puedo decirlo, con alegría a pesar de las dificultades. Por eso, antes que nada, gracias también a todos los que se han puesto en marcha en mil ambientes. El Papa viene a Madrid, y también Madrid con la peculiaridad que tiene. Es una gran diócesis europea, es una gran diócesis y una comunidad cristiana viva, que el Papa quiere venir, y viene a lo primero que hace, es a confirmar la fe de los cristianos que habitan en una determinada zona. Pero también es verdad que desde aquí, desde Madrid, como siempre y como cruce de caminos que es, el Papa va a visitar a muchos que se van a acercar, y va a hablar a muchos, y va a dar el abrazo también a muchas de las diócesis de España y a muchos de los peregrinos que vengan aquí, ¿no? Son las dos dimensiones de este viaje que podemos ver en unas y otras momentos. Lo que estamos experimentando es que hay mucho deseo de venir, que hay mucho deseo de que los actos sean multitudinarios. Pero también es verdad que nuestro esfuerzo ahora mismo es un poquito preparar el corazón, ¿no? Que no sea simplemente un evento que venga el Papa y se vaya, sino el esfuerzo que se está haciendo, y agradezco a toda la diócesis por eso y a todos los que lo están haciendo, lo que está haciendo es preparar para la escucha. Va a haber grandes discursos en Madrid, va a haber grandes discursos desde la Plaza de Cibeles, desde lo que pueda decir también a la política, desde lo que puede hacer también al ámbito social y cultural.
1: Bueno, pues ya conocemos la agenda de León XIV, que justo en un mes va a llegar a España, va a ser recibido por los reyes en el Palacio Real, en Madrid va a estar en el Congreso, va a pronunciar un discurso en la Cámara Baja, y el 8 de junio se va a reunir con el presidente del Gobierno. Después va a viajar a Barcelona, allí va a oficiar una misa en la Sagrada Familia, va a visitar una cárcel, la de Brians 1, y también el monasterio de Montserrat, ya en Canarias, la última etapa del pontífice. Allí va a estar en el puerto, va a visitar el puerto de Arguineguín y el centro de acogida Las Raíces, en Canarias. Es la agenda, la apretada agenda de León XIV, que, como decimos, en un mes, el 6 de junio, llega a nuestro país. Y ya lo ven, buscamos esa señal en directo que nos llega de Alcalá de Henares. El rey entrega la décima edición del Premio de Derechos Humanos Rey de España, Capilla de San Ildefonso, de la Universidad de Alcalá. Allí vamos a escuchar
2: las conexiones de España con nuestra querida América Latina, Iberoamérica. Y, por supuesto, en el día de hoy, en el que exaltamos unos valores que están tan ligados con nuestra Constitución y con los derechos humanos. Decía la gran poeta chilena Gabriela Mistral, en uno de sus poemas más conocidos, La alegría de vivir, perdón, de servir. Donde haya un árbol que plantar, plántalo tú. Tenemos muchas maneras de plantar árboles, metafóricamente, y una de ellas, sin duda, es cuidar de los recuerdos. Para que los recuerdos pervivan y no se pierdan en la noche de los tiempos, para que eso no suceda, tenemos algunos recursos de gran utilidad. Están los libros, están las imágenes, están las buenas conversaciones y están los museos, esos lugares donde el tiempo se vuelve espacio. Visitarlos es recorrer la historia de nuestros antepasados y también, en algunos casos, nuestra propia historia. Uno de esos museos recibe hoy este premio, una casa de los

recuerdos, una casa de la memoria. De la memoria como ejercicio personal, pero también como un ejercicio colectivo. Los recuerdos son nuestro patrimonio más íntimo. Es evidente por ello que nadie que no pertenezca a esa tierra puede recorrer las salas del Museo de la Memoria y de los Derechos Humanos con los ojos de un ciudadano chileno. No es solo su historia, es su vida, y en esa vida hay cicatrices muy profundas y aún recientes. Esa mezcla de sentimientos se percibe en las palabras de la presidenta Michelle Bachelet en su discurso en el acto de inauguración del museo en enero del año 2010, tras visitarlo junto a los presidentes Eduardo Frei, Patricio Aylwin y Ricardo Lagos. Hay en este edificio imágenes que no quisiera recordar, empezaba confesando, pero al recorrerlo afirmaba: me he sentido acompañada por la historia y por el pueblo. Y concluía que el museo era, y cito textualmente, una poderosa señal del vigor de un país unido. La memoria requiere, en efecto, fortaleza y valentía, y eso es así porque recordar es una tarea del presente, no del pasado. Y es en el presente donde está el reto, en hacer memoria. Y es importante hacer la memoria juntos. El valor del Museo de la Memoria y de los Derechos Humanos, aquello que lo hace merecedor de este y de tantos reconocimientos, no reside en remover las sombras del pasado, pues nada se gana con ello, sino en contribuir a edificar el hoy y el mañana. Y lo hace mediante historias personales, vínculos familiares, nombres y apellidos, circunstancias donde es posible reconocerse. El gran logro del museo radica en esa generación de empatía. Este museo es un ejemplo para el mundo y para Iberoamérica, una región que tiene mucho que decir y que hacer de manera más concertada y más hermanada. Lo digo con algo de conocimiento de causa. En más de 100 ocasiones a lo largo de mi vida he visitado los países que le dan sentido y corazón a un proyecto con raíces antiguas, pero de realidad muy contemporánea y sobre todo con un potencial de futuro todavía infravalorado y por aprovechar. Cuanto más conozco la comunidad iberoamericana, más la valoro y aprecio, incluso con un sentimiento creciente de orgullo y de pertenencia, al tiempo que me sorprendo al darme cuenta de cuánto me queda por conocer y aprender de ella, de lo que distingue cada pueblo y su tierra, y de lo que nos une casi al instante cuando nos miramos y nos escuchamos. En ese espacio tan rico y diverso, la Comunidad Iberoamericana de Naciones, tenemos también mucha historia y mucha memoria compartida. Una memoria cuya síntesis es y debe seguir siendo, en última instancia, junto con la reivindicación de nuestra identidad común, respetuosa y tributaria de la de cada nación, la defensa infatigable y compartida de la libertad, los derechos humanos, el Estado de Derecho y la democracia. Debemos proteger siempre y a toda costa la dignidad de la persona que toma cuerpo en el ejercicio de sus derechos y libertades y se funda en nuestras leyes, en nuestras instituciones y constituciones democráticas. Esa es nuestra mejor garantía frente a las derivas autoritarias. Nuestra comunidad, con dos lenguas compartidas tan potentes como el español y el portugués, debe hablar al mundo cada vez con una voz más potente y concertada en temas como los grandes retos globales, desde la sostenibilidad a la cohesión social, en un marco de profundas transformaciones, y en tantos otros ámbitos donde podemos aportar, los, permítanme, iberoamericanos, nuestra visión de futuro. En noviembre de este año recibiremos en Madrid a los máximos representantes de las naciones iberoamericanas para celebrar juntos la 30ª cumbre, 35 años después de la primera, que tuvo lugar en Guadalajara, México, en el año 90.

0: 91. El camino recorrido hasta hoy no solo representa una gran obra conjunta de todas ellas, conscientes de nuestra historia, de la de cada uno y en busca del bien común. Es también, por eso mismo, un gran ejemplo para ofrecer al mundo, sobre todo si somos capaces de darle continuidad y proyección exitosas con este nuevo encuentro. Señoras y señores, el museo que hoy premiamos recoge también un fragmento de la historia compartida entre España y Chile gracias a un proyecto conjunto lanzado con la AECID en enero de este año. Me refiero a la aventura de los españoles exiliados que llegaron tras la Guerra Civil a Valparaíso en el buque Winnipeg, más de 2000. Entre ellos había muchos niños, algunos de los cuales, como el pintor José Balmes o la actriz Montserrat Julio, pasaron a formar parte de la historia cultural que hermana y engrandece a nuestras dos naciones. El Museo de la Memoria y de los Derechos Humanos se nos revela así como una casa que alberga el pasado con ánimo de aprender de él en el presente y así cimentar bien la construcción del futuro de un país felizmente unido. Porque, como dijo el presidente Ricardo Lagos, no puede haber mañana sin ayer. Así que permítame felicitarles de todo corazón. Enhorabuena al Museo de la Memoria y los Derechos Humanos de Chile. Y muchas gracias al Defensor del Pueblo y a la Universidad de Alcalá por sostener y continuar con este premio a los derechos humanos. Muchas gracias.
1: Pues las palabras del Rey entregando la décima edición del Premio de Derechos Humanos Rey de España. Hemos llegado así a las 12 y 24 de la mañana, ahora menos en Canarias, y precisamente estamos muy pendientes de lo que vaya a ocurrir allí en el archipiélago, porque esta mañana se confirmaba finalmente que el crucero, donde se han detectado al menos 3 casos sospechosos de antivirus, va a llegar al puerto de Tenerife. Leire González, vamos a recapitular en este punto toda la información que has ido consiguiendo, que has ido confirmando, ¿no?, a lo largo de esta jornada. Cuéntanos.
2: Sí, la verdad está siendo un poco complicado. Lo que sí podemos confirmar hasta ahora, que ya lo comentábamos en la anterior conexión, con respecto al puerto de Santa Cruz de Tenerife, que es donde en principio recalaría este crucero, el Ondius, de momento, hasta ahora, volvemos a reconfirmar, no hay petición, no hay solicitud de esa escala, de ese crucero. Eso, como nos dijeron también anteriormente, no significa que eso no pueda cambiar en los próximos 5 minutos. Tampoco tienen una persona consignataria que sería la encargada de todo lo que tiene que ver con la autoridad portuaria. ¿Qué sabemos a esta hora sobre esos 3 enfermos, uno de ellos en estado grave, el médico del Ondius, y de ese avión medicalizado que llegaba desde Países Bajos y que de momento no ha despegado de Praia? Sabemos que, según fuentes oficiales del Gobierno de Canarias, esos enfermos finalmente no serían trasladados a este centro de referencia de enfermedades infecciosas o emergentes, que es donde nos encontramos, en el Hospital Universitario de la Candelaria. ¿Cuál va a ser el destino? En principio sería Países Bajos, pero todo esto está pendiente de confirmación. Lo que sí podemos decir es que, según vicepresidencia del Gobierno, no recalaría, no aterrizaría en Tenerife y, por tanto, tampoco sería trasladado al Hospital de la Candelaria. ¿Por qué en principio se había decidido que fuese este centro? Bueno, porque en esas conversaciones entre el Ministerio de Sanidad y la Organización Mundial de la Salud así lo vieron conveniente. Primero, porque es un centro de referencia. Segundo, por la cercanía territorial a Cabo Verde y también por el estado lógico del paciente que muestra ese estado de gravedad. Por tanto, de momento pendientes a ver también qué sale de esa reunión que en este momento se produce en Moncloa, para saber el resto de detalles y de si el crucero finalmente sí recalaría o no en el puerto de Santa Cruz de Tenerife. Pero los enfermos en principio serían trasladados por ese avión medicalizado. De hecho, ya hay 2 médicos que se están trasladando al buque para después hacer ese traslado a Praia y de ahí salir con el avión medicalizado en principio hacia Países Bajos.
1: Pues es la información que tenemos a esta hora. Los tres enfermos han sido evacuados ya a Países Bajos y también desde Suiza, y se lo hemos contado a lo largo de la mañana, en una de las noticias que nos llega es que un hombre que viajó precisamente en ese crucero, pero que se apeó antes de llegar a Cabo Verde, está ingresado, ha sido hospitalizado en Zúrich tras dar positivo por este patógeno, por el hantavirus, y han confirmado en los laboratorios que el virus pertenece a la cepa Andes, presente en América del Sur y también confirmada en otros casos detectados a bordo de ese crucero. Es decir, un hombre que viajó en ese barco está hospitalizado en Suiza por hantavirus y serían hasta ahora 8 casos confirmados por este patógeno. Bueno, vamos a seguir muy pendientes de Cabo Verde, ya lo saben que allí sigue fondeado ese crucero, pero aquí en España hoy también la mirada estaba puesta en el Supremo de Daniel Luis con la nueva sesión del juicio de las mascarillas que hoy puede quedar visto para sentencia.
3: Sí, además tenemos una novedad y es que la Fiscalía se abre ahora a pedir una rebaja de pena para Víctor de Aldama, para el presunto comisionista de esta trama, por su colaboración con la justicia, por su declaración de la pasada semana ahí en el Tribunal Supremo en este juicio por el caso Mascarillas. Es algo que ya hizo la Fiscalía Anticorrupción, representada, perdón, las acusaciones populares representadas por el PP, el hecho de pedir una rebaja de pena aún mayor para Víctor de Aldama, en este caso de 5 años y 2 meses por ese atenuante por confesión. Hemos escuchado ya durante hora y media al fiscal anticorrupción en estos informes y conclusiones finales, y lo que ha asegurado es que hay pruebas demoledoras y abundantes contra los tres acusados, contra Koldo García, José Luis Ábalos y Víctor de Aldama, por esas presuntas mordidas que cobraron en los contratos de mascarillas en los primeros días de la pandemia. Aseguran que detrás hay una verdadera organización criminal y que la prueba de que se produjeron estas mordidas es que se escogió a la empresa Soluciones de Gestión, de la que era socio Víctor de Aldama, porque tenían con él, dice, un acuerdo privilegiado y previo, y que la decisión, además de duplicar la cantidad final que se compró de mascarillas, de 4 millones de unidades a finalmente 8, respondía precisamente a esa relación de cercanía con Aldama, una prueba que también añaden a los pagos que hacía periódicamente en efectivo Aldama a Koldo García y a Ábalos, de 10.000 euros al mes, esas cantidades de las que llegó a hablar, de hasta 250.000 euros que llevó en efectivo al Ministerio de Transportes, o también otros pagos en concepto, por ejemplo, del chalet en Cádiz para el exministro de Transportes Ábalos, o el piso que pagaba a su expareja, a Jessica Rodríguez. Y además ha apuntado el fiscal anticorrupción Alejandro Luzón a Ábalos como el centro de esta trama. Descarta que sea el presidente del gobierno Pedro Sánchez, como hizo ya en su declaración la pasada semana el empresario Víctor de Aldama. Y ahora es turno de las acusaciones populares representadas por el PP. Después hablarán también las tres de defensas y ya sí, previsiblemente hoy el juicio quedará visto para sentencia.
4: La declaración de Víctor de Aldama, atenuación de la pena en la cuantía que se considere oportuna, es una necesidad de política criminal para averiguar estas conductas. La rebaja imperativa de un grado, potestativa de 2 grados de la pena. No se trata de establecer un número 1, un número 2, un número 3, y desde luego no lo era, no era el número 1 el presidente del Gobierno, como con notable desahogo le atribuye ese papel Víctor de Aldama. La persona de quien dependen finalmente y definitivamente las decisiones era José Luis Ábalos.
1: Este caso enfrenta de nuevo a PP y Gobierno. La acusación de los populares ha rebajado la petición de condena para Aldama por su colaboración, dicen, y arremeten contra la Fiscalía.
5: Pese a las críticas del Gobierno, el PP no solo defiende haber solicitado una disminución a la pena de Víctor de Aldama por haber facilitado el esclarecimiento de los hechos, sino que pasa al ataque. Feijóo acusa a la fiscal general del Estado de haber intervenido para que el fiscal del caso Mascarillas no haya solicitado esa rebaja de pena para el empresario, pese a que sería lo que correspondería, dice, en aplicación del derecho penal. Feijóo lo tacha de escándalo. Y aquí en Génova acusan a la Fiscalía de estar actuando en connivencia con el Gobierno y de solo compensar esa colaboración con la justicia cuando va contra el Partido Popular. Y ya han solicitado la comparecencia del ministro de Justicia, de Félix Bolaños, para dar explicaciones.
1: Y en la Moncloa piden respeto para la Fiscalía y acusan directamente al Partido Popular de estar colaborando, Ana Rosa Berraquero, con el empresario.
6: El Gobierno dice que la Fiscalía actúa de forma independiente y basándose en criterios técnicos. Critican al Partido Popular por pedir esa rebaja en las condenas a Víctor de Aldama. Dice el Ejecutivo que el primer interesado en que se haga justicia es él, que se haga justicia cuanto antes, y señalan que el Partido Socialista marcó distancias con José Luis Ábalos desde un primer momento, que se tomaron medidas contundentes y que así seguirán actuando frente a la corrupción.
7: Sí, telemática. Pues el PP ha hecho lo que suele hacer, apoyar a un supuesto delincuente y criticar a un fiscal. Si lo hace siempre, es el método habitual. Decía usted que ha dicho que le parecía que el PP había sido muy duro con la Fiscalía. Bueno, y el PP ha sido muy blando con Aldama. Suele pasar.
1: Y Miguel Ángel Rodríguez ha declarado esta mañana ante el juez acusado de revelación de secretos por difundir datos de periodistas que estaban investigando a Ayuso. El jefe de gabinete de la presidenta lo ha negado. José Manuel Sieira.
8: Ante la jueza, durante unos 30 minutos, Miguel Ángel Rodríguez ha reconocido que difundió datos personales de dos periodistas del Mundo, pero ha negado que cometiera revelación de secretos porque ha dicho que no le pidió esos datos a dos policías nacionales después de que identificaran en la calle a esos dos periodistas cuando trataban de investigar, de averiguar si la presidenta madrileña vivía en un piso en el que habría habido unas irregularidades en las obras. Miguel Ángel Rodríguez ha dicho que lo reconoció en una foto que le envió el novio de Ayuso, González Amador. Hoy también han declarado los dos periodistas que se han querellado contra el jefe de gabinete de Díaz Ayuso, han ratificado su querella y también ha declarado uno de sus jefes, que ha dicho que las informaciones del País eran verdaderas. En una de ellas decían que Miguel Ángel Rodríguez había conocido esos datos a través de las fotos de los policías nacionales. También ha declarado el director de seguridad de la Comunidad de Madrid, que ha negado que ha negado su participación en esta investigación.
9: ¿Quiénes son los que están en la foto? Lo sé yo porque los conozco.
10: Era un vecino del mismo bloque de viviendas.
11: La foto, ¿lo ha identificado usted? ¿Quién es esa persona?
9: ¿El que me lo pasa a mí?
11: Sí.
9: Es la pareja de la presidenta. Lo más importante es que no fue la policía. Se ha llegado a decir que fue la policía la que hizo la foto. La policía no puede entrar en un domicilio particular para hacer una foto. Es que no hay secretos oficiales, no hay revelación de secretos oficiales y ya veremos cómo sale de esta el Partido Socialista.
1: El Gobierno asegura que Miguel Ángel Rodríguez no es creíble porque continuamente cambia sus versiones.
7: Miguel Ángel Rodríguez y mentiras son sinónimo, son el mayor sinónimo que existe. Yo no sé cuántos vecinos de Madrid tienen el móvil de Miguel Ángel Rodríguez y le mandan mensajes todos los días, pero es verdad que cambia la versión, primero es un vecino, luego es el novio. El fondo es lo importante, es que estaba acosando a periodistas que hacían su trabajo. Algo que, por cierto, también es muy de Miguel Ángel Rodríguez, que es el que manda mensajes diciendo os vamos a cerrar, os vamos a triturar, vais a tener que cerrar.
1: Y a todo esto, la presidenta madrileña, Isabel Díaz Ayuso, continúa en México y allí Claudia Sheinbaum ha defendido la soberanía de su país y ha cargado contra Ayuso.
12: Quienes buscan reivindicar a Hernán Cortés y sus atrocidades están destinados a la derrota.
1: Ayuso celebraba el lunes un acto por la evangelización y el mestizaje organizado por Nacho Cano, el productor musical y creador de Malinche.
13: Y me sorprende que haya personas que pretendan sacar rédito político a una visita como la que estamos realizando nosotros. No pretendemos, ni vamos a intentar ni siquiera, dar ninguna lección de historia a nadie.
1: Y más asuntos en Castilla y León. El presidente de las Cortes arranca hoy la ronda de contactos con los partidos para proponer candidato a la Junta. Nos vamos hasta allí para saber cómo va esa ronda de contactos. Tania Cobo, cuéntanos.
14: Pues acaba de arrancar ahora mismo la tercera de las reuniones. Ahora mismo el presidente de las Cortes de Castilla y León, Francisco Vázquez, está reunido con la portavoz de la Unión del Pueblo Leonés, Alicia Gallego, quien ya acaba de comparecer ante los medios después de su reunión. Ha sido el portavoz de Por Ávila, Pedro Pascual, ha asegurado que en su partido están abiertos al diálogo siempre que se reconozcan, que se atiendan todas las peticiones para la provincia de Ávila. Después, a la 1:30, está previsto que comience la última de las reuniones de hoy. Será con Vox y mañana será el turno del Partido Socialista y del Partido Popular. Después se llevará a cabo la primera de las votaciones, de la que está previsto, o al menos todo apunta, a que salga investido presidente el popular Alfonso Fernández Mañueco, quien ganó las elecciones. Sería gracias a un acuerdo con Vox, como ya ocurrió en 2022, cuando el partido de Santiago Abascal consiguió 3 consejerías a cambio y también la vicepresidencia.
1: Es la señal en directo desde el Palacio de Ajuria, Enea, en su interior. Se ha abierto esta mañana la capilla ardiente por Carlos Garaikoetxea, primer lehendakari del Gobierno vasco. Falleció el lunes en Pamplona a los 87 años. Junto a su familia también se encuentra el lehendakari Imanol Pradales.
15: El Palacio de Ajuriana está siendo un goteo constante a lo largo de esta mañana de personas que quieren dar su último adiós a Carlos Garaikoetxea. Hasta aquí se han acercado. Hemos visto a los lehendakaris Juan José Ibarretxe, Patxi López e Íñigo Urkullu, además de representantes institucionales y líderes políticos de Euskadi, pero también muchos ciudadanos anónimos que en un goteo constante se acercan hasta aquí para decir el último adiós a Carlos Garaikoetxea, que ayer Imanol Pradales calificaba como el auténtico arquitecto del autogobierno de Euskadi. Sus restos mortales llegaban desde Pamplona poco antes de las 10 de la mañana. Eran recibidos por su familia más cercana, por el lehendakari Pradales y los miembros de su gobierno, y portados a hombros por agentes de la Ertzaintza. Una vez que ha quedado instalada la capilla ardiente, ha comenzado a desfilar por aquí numerosas personas. El féretro con los restos mortales del lehendakari Garaikoetxea volverán a Pamplona, donde esta tarde se celebrarán sus honras fúnebres.
1: Bueno, lo han estado viendo en pantalla pequeña, en la bolsa, hasta allí nos vamos en directo, Judith García, con fuertes subidas en las bolsas europeas, con el petróleo desplomándose por un posible acuerdo de paz, y ahora mismo el IBEX por encima del 2,5%, ¿no, Judith?
16: Sí, eso es. En los mercados hay esperanza en la desescalada del conflicto, en que la paz se firme pronto, y es lo que están reflejando las bolsas a esta hora, con subidas en torno al 2,5% para todos los índices europeos. En el caso del selectivo español, del 2,6%, regresa así nuestro índice a los 18.100 puntos, y lo mismo estamos viendo en el precio del petróleo. Ya saben que es un termómetro desde que comenzara el conflicto en Oriente Medio que nos muestra los ánimos, y estamos viendo un desplome en su precio de en torno al 8%. Tenemos al Brent de referencia en Europa de nuevo en los $100, a punto de bajarse de nuevo de las 3 cifras. En cuanto a los valores del selectivo español, hay algunos que están disparados, como ArcelorMittal, subiendo un 8%. Las aerolíneas de IAG, que han sufrido mucho durante este tiempo, están subiendo en torno a un 6%. Le acompañan en la parte alta de la tabla otro valor ligado al turismo, como es Amadeus. Y Banco Santander, por ejemplo, destaca también con unas alzas de más del 5%. En el lado de las caídas tenemos a Laboratorio Robi, que tras haber presentado esta mañana resultados no han gustado a los inversores y se está desplomando un 14%, seguido de Repsol, que cae por esa bajada tan evidente del precio del petróleo. Y otros activos que acaparan nuestra atención: el dólar está bajando y está subiendo el oro más de un 3%, vuelve así a los $4.700 la onza.
17: Solo llevó un día en marcha, pero Trump ha decidido suspender su anunciado proyecto Libertad de escolta de barcos estadounidenses a través del estrecho de Hormuz. Afirma en su red social que lo hace a petición de Pakistán, el país que está mediando en las conversaciones de paz con Irán, y que la suspensión pretende facilitar un acuerdo definitivo con Teherán. Trump se felicita además del éxito del bloqueo estadounidense en el estrecho de Hormuz.
18: El presidente está convencido de que Irán está derrotado. Deberían ondear la bandera blanca de la rendición, afirma.
17: Ahora no tienen ejército, ni aviones, ni armada, añade. La única opción de Irán es alcanzar un acuerdo.
19: Now they're trying to survive and they won't be successful unless they make a deal. Oh, if they don't make a deal,
17: El responsable de la diplomacia estadounidense, Marco Rubio, da por concluida la fase ofensiva del conflicto con Irán. Pero la situación en Hormuz sigue preocupando y Rubio ha anunciado que Estados Unidos va a proponer una resolución en la ONU para defender la libertad de navegación y garantizar la seguridad del estrecho. El proyecto exige a Irán que cese los ataques. La situación humanitaria en la zona preocupa a la ONU, sobre todo la de Líbano, donde, según datos de Naciones Unidas, casi una cuarta parte de la población se enfrenta a una grave inseguridad alimentaria. Los cascos azules desplegados allí informan de intensos intercambios de disparos entre el ejército israelí y grupos armados en los últimos días.
19: Es la primera vez que el jefe de la diplomacia iraní viene a China desde que empezó la guerra. Con esta invitación, Pekín estrecha lazos con Teherán una semana antes de la visita de Trump a esta ciudad. Abbas Araghchi le ha dicho a Wang Yi que Irán ha demostrado su fuerza en su defensa propia y sigue abierto a negociar, pero solo aceptará un acuerdo integral y justo. China cree que es imperativo el cese total de las hostilidades y que es importante seguir negociando. Sobre la apertura del estrecho de Hormuz, Wang Yi urge a las partes implicadas que restauren de inmediato el paso normal y seguro por el estrecho. Recordemos que el bloqueo de Hormuz ha supuesto el mayor golpe al suministro energético mundial de la historia y afecta especialmente a los países asiáticos, entre ellos a China, el mayor importador de crudo del mundo. Pekín aprecia el compromiso de Irán a no desarrollar armas nucleares y defiende su derecho legítimo al uso pacífico de la energía nuclear. Se espera que el 14 y el 15 de mayo Donald Trump y Xi Jinping hablen de Irán cuando se encuentren aquí en Pekín.
20: Los dos activistas de la flotilla a Gaza detenidos en Israel han recurrido la prórroga de su arresto 6 días más que decretó ayer un juez israelí. Su defensa alega que participaban en una misión humanitaria transparente y que el magistrado cometió un error al considerar que había sospechas razonables y vínculos terroristas. La ONU ha exigido hoy la liberación inmediata e incondicional de ambos activistas, un español y un brasileño. España ha pedido a la Comisión Europea que proteja a la relatora de la ONU para Palestina. Ana Rosa pide que no aplique las sanciones que Estados Unidos ha impuesto contra ella y varios miembros de la Corte Penal Internacional.
6: Sí, lo que pide el Gobierno de España es que se active el llamado Estatuto de Bloqueo. Es un mecanismo que permite que las sanciones puestas por países extranjeros no tengan efecto en Europa. Considera el Gobierno de España que las sanciones anunciadas por Donald Trump lo que hacen es dificultar el trabajo de aquellos que luchan contra la violación de los derechos humanos. También atentan, dicen en el Ejecutivo, contra la independencia de las instituciones internacionales y, por tanto, también afirman contra el derecho internacional. Por eso el presidente del Gobierno quiere convencer a otros países de la Unión Europea para que esta medida se debata en el próximo Consejo en junio.
20: Y allí, precisamente en el Palacio de la Moncloa, a partir de la 1:15 del mediodía, el ministro del Interior y la ministra de Sanidad van a comparecer para informar de la reunión de seguimiento tras la crisis del crucero con Antivirus. Ya saben que el presidente del Gobierno ha presidido esa reunión de seguimiento ahí en el Palacio de la Moncloa. Bueno, pues a partir de la 1:15 del mediodía, el ministro del Interior, Fernando Grande-Marlaska, y la ministra de Sanidad, Mónica García, van a comparecer para dar todos los detalles, para también explicar esa solicitud de la OMS al Gobierno de España para acoger ese crucero, ese MV Ondius, que sigue fondeado en Cabo Verde, esa petición que ayer hacía la Organización Mundial de la Salud de que pudiera recalar en Canarias en cumplimiento, dice el Gobierno, del derecho internacional y el espíritu humanitario. A partir de la 1:15 ya se van a poder seguir en directo esa rueda de prensa para dar a conocer todo lo acordado, todo lo hablado en esa reunión de seguimiento, en esa crisis, en ese crucero con Antivirus. De ahí las últimas noticias que nos llegan y por recapitular a esta hora es que los tres pacientes con sospecha de antivirus ya han sido evacuados de ese barco, de ese crucero. Se dirigen rumbo a Países Bajos para recibir la atención médica necesaria. La naviera del crucero ha confirmado también que va a haber un refuerzo médico, porque ya saben que entre esos tres pacientes que han sido evacuados está el médico del crucero, uno de los más graves, uno de los pacientes en estado más grave. Así que, como les decimos, dos médicos especialistas están acudiendo a ese crucero para dar asistencia necesaria, si fuera necesario, al resto del pasaje. Ya saben que iban a bordo 147 personas, tres ya han salido de ese barco y a esta hora pues estamos a la espera de saber cuándo llegaría a Canarias, al archipiélago canario. Sabemos, así lo han confirmado esta mañana desde el Ministerio de Sanidad, que todo apunta a que llegará a un puerto de Canarias. A esta hora, por lo tanto, pendientes de la rueda de prensa en Moncloa a la 1:15 del mediodía, dos médicos especialistas ya estarían a esta hora en ese buque para dar refuerzo, para dar seguimiento también médico al resto de pacientes necesarios, y también tres de ellos, tres pasajeros ya han abandonado ese crucero con destino Países Bajos para recibir la atención necesaria. Bueno, pues esta es toda la información que tenemos confirmada a esta hora. Vamos a poder ampliar mucha más de ella, todos los detalles desde Moncloa, como les decimos, a partir de la 1:15 de la mañana. Vamos a avanzar con más asuntos porque, coincidiendo con la campaña de la renta, la Central Sindical Independientes de Funcionarios, CESIF, ha convocado una protesta frente a la Secretaría de Estado de Hacienda para reclamar más plantilla y mejores condiciones laborales. Mercedes Peña.
0: Sí, denuncian falta de efectivos en la agencia tributaria y una plantilla al límite. El sindicato CESIF ha convocado a los funcionarios aquí a las puertas de la Secretaría de Estado de Hacienda para, entre otras cosas, pedir mejores condiciones laborales y también el cumplimiento de unos acuerdos ya firmados que no se están cumpliendo de momento, según denuncian. Estamos en este momento con Pablo Burgos, él es portavoz del sindicato CESIF. Entre esas reivindicaciones, esa falta de avances, está, por ejemplo, la implantación del teletrabajo. Buenas tardes.
21: Sí, hola, buenas tardes. Sí. Una de las reivindicaciones del conflicto que hemos interpuesto es el desarrollo del teletrabajo y su regulación como un derecho, ya que viene reconocido en el Estatuto Básico de los Empleados Públicos y aún no ha sido desarrollado. Pero fundamentalmente, sobre todo, es por el incumplimiento de los acuerdos firmados por la Agencia Tributaria con las organizaciones sindicales en materia de carrera profesional con los trabajadores de la Agencia Tributaria. La carrera profesional lleva bloqueada desde el año 2019 y no se ve ningún avance.
0: Esta es solo la primera cita de un calendario de movilizaciones aún más extenso, ¿no?, que continúa con algunos paros parciales y una huelga general.
21: Correcto, y hemos convocado esta concentración frente a la Secretaría de Estado de Hacienda porque consideramos que es el máximo responsable político de la situación de bloqueo en la Agencia Tributaria. Hemos convocado dos jornadas de paros parciales de una hora, el 13 de mayo y el 29 de mayo, en todos los edificios de la Agencia Tributaria, y hemos convocado una jornada de huelga general para el 8 de junio si continúan con el bloqueo en la Agencia Tributaria.
0: Pablo Burgos, portavoz del sindicato CESIF, muchas gracias.
21: Muchas gracias a vosotros.
20: Pues momento ahora para repasar la información deportiva. Decepción atlética anoche, hoy turno para el Bayern y París Saint-Germain. Nos lo cuenta todo Fe López.
22: Y llegamos a un lugar donde nadie imaginaba. A competir con un equipo que tiene un poderío increíble. Siento que el equipo dio absolutamente todo lo que tiene.
23: ¿Qué tal? Buenas tardes. Justo antes del descanso, el Arsenal metería el único y definitivo gol del partido. Tiro de Trossard, que detiene Oblak, y un rechace que Caza saca para marcar un tanto que vale un pase a la final. La final de la Champions se le escapó al Atlético en el césped de Londres. Los rojiblancos generaron ocasiones y lucharon antes y después del gol del Arsenal para llevarse el encuentro. La falta de definición, la lesión del tobillo de Julián Álvarez y un rival muy consistente explican en parte esta triste derrota.
2: El Atlético se quedó a un paso de su cuarta final por un solitario gol al filo del descanso. Saka ganó la partida a Ruggeri y Lenormand tras una gran parada de Oblak. Los rojiblancos apenas habían concedido ocasiones hasta ese momento, aunque tampoco las habían generado ante un Raya siempre atento. Pero la segunda parte comenzó con la más clara para el Atleti, el arquero Ganner batido tras Giuliano. Gabriel evitó el remate del argentino que pidió penalti. No lo señaló el colegiado ni intervino el VAR, tampoco este de Calafiori por falta previa de Pubil justo después de que Raya evitase un gol de Griezmann. Gyökeres rozó el segundo que habría sentenciado la eliminatoria, pero dejó con vida a los colchoneros que en los últimos minutos tuvieron el empate en las botas de Sorloth. No remató y el primer billete para Budapest se quedó en Londres.
3: La ilusión, la energía que hemos transmitido dentro del partido creo que ha sido excepcional, yo nunca lo había vivido.
22: Siento que el equipo dio absolutamente todo lo que tiene y llegamos a un lugar a competir con un equipo que tiene un poderío increíble y nosotros con nuestras armas competimos muy bien.
4: Con la sensación que podíamos haber pasado a la final, la verdad, por eso duele más.
5: Hemos tenido dos partidos, hemos tenido tiempo suficiente para poder ganar.
23: Una de las jugadas más polémicas fue este pisotón dentro del área de Griezmann que pudo ser un posible penalti y que el colegiado no pitó.
22: No me voy a quedar en algo muy fácil y muy simple como la jugada sobre Griezmann. La verdad que es muy evidente, todo pensado que el árbitro había acertado en esa situación.
3: Me parece que ha estado muy bien, creo que no ha habido nada para hablar.
23: Y no dejamos la Champions porque esta noche partido de vuelta de semifinales entre el Bayern y el Paris Saint-Germain. Después de los 9 goles de la ida, Luis Enrique y company se vuelven a medir en el Allianz Arena de Múnich por un billete a la final de Budapest. Hakimi es baja por los galos después de lesionarse hace una semana, mientras que los bávaros recuperan a Carr y a Guerreiro para la cita europea.
24: 9 goles apenas caben en un resumen de un minuto y parecen un precio difícil de pagar, salvo para bávaros y parisinos.
25: Tulemón, preocupé, parece que preocupé de cuá.
24: La renta francesa a priori es insuficiente para especular.
26: At the end, it's still about making sure.
24: Al final tienes que asegurarte de marcar un gol más que el rival, la base de la que parte Kompany, pero con un pequeño matiz.
26: They are the ones who won the Champions League last year, by the way.
25: On a la expérience de l'année dernière.
24: 43 goles lleva el PSG en esta Champions, el Bayern 42. Un duelo en el que los detalles decidirán el futuro de dos equipos que solo pueden asegurar espectáculo.
25: C'est une motivation pour nous de chercher à trouver notre meilleur. Momón, no te meyer performance.
24: La final de Budapest pasa por Múnich.
27: 1.400 rayistas serán los que acompañen al equipo mañana en esas semifinales de la UEFA Conference League. Algunos consiguieron la entrada después de pasar 2 días de espera bajo la lluvia en el estadio de Vallecas. Algunos en las últimas horas, esas entradas a 150 euros. Y nos contaba el Estrasburgo esta mañana que todavía quedaban algunas disponibles, pero tan solo de la zona VIP. 180 personas componían la expedición del Rayo que llegó aquí a Alsacia a última hora de la tarde. Venían familiares, venían hijos de los jugadores disponibles y no disponibles para Íñigo Pérez, que tendrá esta tarde en el estadio esa rueda de prensa previa junto al Pacha Espino.
23: Y mirando a la Liga, aquí el Athletic tiene nuevo técnico, será el alemán Edin Terzic, cuyo último equipo fue el Borussia Dortmund en 2024. Cogerá el relevo de Valverde cuando acabe la temporada y ha firmado hasta 2028. Y en baloncesto, el Real Madrid perdió ante el Hapoel Tel Aviv por 76-69 tras una segunda parte llena de altibajos por parte de los blancos. Este era el tercer partido de la serie después de 2 victorias en Madrid. Si los de Scariolo ganan el próximo partido mañana jueves, conseguirían el pase a la Final Four de la Euroliga.
28: Hemos ganado 4 partidos seguidos contra ellos. Es una cosa que a este nivel es muy inusual. Era obvio que ellos tuvieran el orgullo, tienen grandes campeones, tuvieran el orgullo de luchar. Yo creo que no ha faltado buena voluntad, ha faltado acierto, ha faltado lucidez.
23: Novak Djokovic vuelve al circuito tras su lesión en el hombro. 2 meses de ausencia para el tenista serbio, que ya está en Roma. Allí se ha entrenado con Tsitsipas en medio de la Plaza del Pueblo en una exhibición ante el público romano. El número 4 del mundo debuta este viernes y es el contrincante más cualificado para desafiar la racha de 5 Masters 1000 consecutivos de Sinner. Entre los españoles que jugaban ayer martes, victoria de Mérida, Llamas y Pablo Carreño. Nos vamos con golf porque Jon Rahm ha llegado a un acuerdo con el circuito europeo pagando las multas correspondientes y podrá jugar todos los torneos en Europa, incluida la Ryder Cup de 2027. Lo ha anunciado en Virginia, donde mañana se disputa el torneo de la League Golf. El capitán de la Legión 13 también habló del futuro de la Liga Saudí y lo ha comparado por lo que pasa su equipo de fútbol, el Athletic Club.
7: Fue una sorpresa, yo creo que para todos, no nos lo esperábamos. Mi visión del futuro, no lo sé, la verdad que no lo sé. Intento no pensarlo mucho, porque al final tenemos una temporada que jugar, ¿verdad? Lo quiero comparar con igual un equipo de fútbol, digamos, sabiendo que el entrenador se va a ir a final de temporada, ¿no? O sea, sabes que tienes que jugar, pero hay ambigüedad porque no, igual no vas a seguir el mismo sistema, ¿no? Y lo digo un poco por el Atleti, porque es lo que pasa con Valverde, pero es lo más parecido, ¿no? En ese sentido.
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0: 1 de la tarde, una hora menos en las Islas Canarias. Están viendo en directo el canal 24 horas y en directo también la imagen del Ondius. Es el crucero con brote de antivirus. Está varado aún frente a la costa de Cabo Verde. Lo previsto es que llegue a las Islas Canarias en 3 días, después de que el gobierno español y la OMS lo acordaran anoche. Esta misma mañana han evacuado a los 3 enfermos que aún seguían a bordo. Y en 1 hora Sanidad se reúne con las comunidades autónomas para informar de las actuaciones en relación a esta crisis sanitaria. La decisión consensuada entre Sanidad y la OMS no ha gustado nada al gobierno canario, tanto es que Fernando Clavijo, su presidente, ha pedido una reunión urgente con Pedro Sánchez desde la Moncloa, donde se celebra a esta hora una reunión de seguimiento. Aseguran que están a disposición del Ejecutivo canario y apelan, dicen, a la responsabilidad de los responsables políticos para no crear alarmismos.
1: Es la petición que le pedía el presidente Sánchez, lealtad institucional, información, y si se ha alcanzado algún acuerdo sin contar con Canarias, con la Organización Mundial de la Salud, que nos explicase cuál es el acuerdo y cuáles son los criterios médicos y técnicos.
2: Circunstancias cambiaron ante una comunicación oficial vinculante de la Organización Mundial de la Salud. Un importante número de personas de distintas nacionalidades, incluso hay 14 compatriotas españoles de 6 comunidades autónomas, y estamos ante una situación que tenemos que resolver.
0: El juicio de las mascarillas puede quedar hoy visto para sentencia tras las conclusiones finales. Fiscal ha pedido que Pedro Sánchez... Ha dicho que Pedro Sánchez no era el número uno, niega un pacto con de Aldama y defiende su rebaja de pena. Este asunto ha enfrentado en las últimas horas al Gobierno y al Partido Popular, que habían rebajado su petición de condena para el presunto comisionista. El Gobierno le había acusado de colaborar con de Aldama.
3: Están colaborando los unos con el otro y el otro con los otros.
0: Miguel Ángel Rodríguez niega ante el juez que ningún policía le pasase las fotos de los dos periodistas que luego difundió en un chat. El jefe de gabinete de Ayuso está acusado de revelación de secretos por compartir los datos de 2 reporteros del País que estaban investigando el piso de la presidenta.
4: Se ha llegado a decir que fue la policía la que hizo la foto. La policía no puede entrar en un domicilio particular para hacer una foto. Es decir, que no hay secretos oficiales, no hay revelación de secretos oficiales.
0: Solo 2 días después de anunciarlo, Estados Unidos suspende su proyecto Libertad, el operativo para escoltar a los buques bloqueados en Hormuz. Trump, que ayer amenazaba con borrar Irán de la faz de la Tierra, asegura hoy que hay considerables progresos para un posible acuerdo. La posibilidad de un acuerdo en Irán ha disparado las bolsas y ha hecho caer notablemente, Judith García, el precio del petróleo.
5: Se sigue acelerando el ritmo de subidas en las bolsas. Son avances que superan los 3 puntos porcentuales, por ejemplo, para el Eurostoxx 50 o para la bolsa parisina. En el caso del IBEX 35, del 2,8%, con un precio del petróleo que está cayendo de forma contundente a esta hora, en torno a un 10%. Le vemos por fin bajar de los $100 el barril Brent. Es una situación que está anticipando una desescalada en Oriente Medio, y todo esto lo vamos a analizar con un analista, un experto que nos acompaña aquí en la bolsa. Él es Manuel Pinto, analista de XTB. ¿Qué tal, Manuel?
6: Hola, ¿qué tal? Buenas tardes y gracias.
5: Los mercados están agarrando a una información de Axios que muestra una exclusiva en la que se dice que Estados Unidos e Irán estarían a punto de firmar un documento que selle la paz. ¿Por qué los mercados se fían en esta ocasión, se agarran a esta información, cuando estamos viendo tantas declaraciones contradictorias y tantos bandazos desde que comenzara el conflicto?
6: Bueno, yo creo que precisamente por eso. O sea, al final la agencia Axios ha tenido la mejor información desde el principio del conflicto y no la proporciona propiamente el presidente de Estados Unidos, que, como bien decías, ha ido dando algunos bandazos en las últimas semanas y ha generado ese famoso taco trade de cada amenaza como un punto de compra para los mercados. Sin embargo, parece que se le está dando bastante credibilidad, y así estamos viendo el comportamiento de hoy de las bolsas. Al final parece que es un memorando, consta de una propia página, que son 14 puntos, y entre los puntos más destacados está la moratoria del enriquecimiento de uranio de Irán, que parece que podría prorrogar entre 12 a 20 años su enriquecimiento de uranio, y por otro lado Estados Unidos descongelaría los activos que ha ido congelando los últimos años a Irán. Además, entre ambas partes parece que va a haber un acuerdo de una apertura progresiva del estrecho de Hormuz, con lo cual estamos viendo implicaciones fuertes para los mercados y también para el petróleo, que baja con fuerza.
5: Ese petróleo que está bajando con fuerza, ayer hablábamos $114, ahora lo estamos viendo bajar de los 100. De firmarse la paz, ¿podría seguir bajando o nos vamos a quedar ya en estos niveles?
6: Bueno, yo creo que pasamos de la guerra de Irán, la guerra de Hormuz, que muchos han catalogado, a una guerra de precios. Ya vimos la semana pasada la notificación de Emiratos Árabes, que en su momento ya había comunicado su salida de la OPEP para precisamente no tener esas limitaciones de producción, limitación de cuotas y poder expandir su producción al máximo posible. Así que creemos que durante los próximos meses lo que posiblemente se vea, en el caso de llegar finalmente a este acuerdo y esa apertura del estrecho de Hormuz, es que estos países que tienen más que tienen menos limitación vayan produciendo cada vez más y que por tanto con más oferta veamos un precio del petróleo más abajo. Así que por tanto no nos extrañaría que veamos un precio del barril entre los $80-$90 de cara a las próximas semanas.
5: Y de confirmarse esa exclusiva y llegar la paz, ¿daríamos ya vía libre a las bolsas europeas para alcanzar nuevos máximos históricos como ya lo está haciendo Wall Street?
6: Bueno, yo creo que al final Europa ha tenido un problema durante muchos años. Hablamos de un problema de baja productividad, hablamos de un problema de una energía cara, hablamos de burocracia, hablamos de fragmentación, de desescalada tecnológica. Y yo creo que Europa se ha dado cuenta que para competir hay que invertir. Hay una vuelta al pragmatismo económico. Creo que estamos en una situación en la que necesitamos emitir nueva deuda por una parte, pero también crecer e invertir, como decía previamente. Y eso lo que va a generar es que algunas industrias durante los próximos meses se vean más favorecidas. Además, evidentemente, las industrias que se han visto más penalizadas, por ejemplo, el turismo, pues es lógico que las compañías aerolíneas, por ejemplo, pues vuelvan a subir en bolsa, ya que el precio del petróleo baja, ya que en principio pues esas cancelaciones de vuelo pues van a ser menores de los esperados. Es lógico pensar que las empresas automovilísticas también puedan subir, consumo discrecional, el textil, pues algunas industrias que hemos visto más penalizadas desde el inicio del conflicto, que ahora se vean también más favorecidas. Así que poco a poco, seguramente, pues es verdad que no tenemos ese componente tecnológico, sobre todo en el caso del IBEX 35, que ha sido lo que ha liderado las subidas de las últimas semanas por las presentaciones de resultados, pero sí es lógico pensar que esas industrias que peor lo han pasado sean ahora las que mejor lo hagan y por tanto que en Europa veamos poco a poco esa vuelta a los máximos históricos.
5: Gracias, Manuel. Y todo esto si finalmente se sella esa paz entre Estados Unidos e Irán, desde luego el mercado hoy apuesta por ello.
0: Y de nuevo, volvemos a mostrarles imágenes en directo de Ondius, es ese crucero de lujo en el que se ha detectado un brote de antivirus. Está varado en estos momentos en las costas de Cabo Verde. Se espera que en 3 o 4 días llegue al archipiélago canario. Así lo ha acordado la OMS con el gobierno español, después de descartar la opción de Cabo Verde, al considerar que el país africano no contaba con la infraestructura sanitaria necesaria para proporcionar la

0: Lo confirmaba el propio director de la OMS, la red social X. Los tres pasajeros sospechosos de tener hantavirus ya han sido evacuados del barco y viajan en estos momentos rumbo a los Países Bajos. Leire González.
1: Sí, lo confirmaba Tedros de la Organización Mundial de la Salud en su cuenta de Twitter. También lo hacían fuentes del Gobierno de Canarias y el Ministerio de Sanidad. Las tres personas infectadas de hantavirus son evacuadas en estos momentos. Ya ha despegado el avión con bandera de Países Bajos y también con destino Países Bajos. Ahí iría ese médico que en principio iba a ser trasladado a Tenerife, a este complejo hospitalario universitario de la Candelaria, y que ha presentado mejoría en esa gravedad y por tanto todos ellos serán trasladados a Países Bajos, donde serán atendidos. Se había decidido este centro hospitalario en un principio, primero por esa cercanía territorial y también por ser una unidad de referencia en enfermedades emergentes, donde estaría incluido en este caso el hantavirus. Finalmente, por esa mejoría, el médico que presentaba un estado grave ha sido trasladado también, evacuado en ese avión medicalizado donde van dos médicos especializados en enfermedades infecciosas.
0: Seguimos contigo, Leire, porque queda por saberse ese protocolo que se va a seguir con el resto de los pasajeros cuando lleguen a Tenerife. Según la OMS, el plan es que no guarden cuarentena dentro del crucero y se les deje volver a sus casas.
1: Claro, lo que nosotros podemos confirmar hasta ahora desde Televisión Española en Canarias es que el gobierno español, que en breve dará una rueda de prensa desde Moncloa, quiere dar atención a ese requerimiento de la Organización Mundial de la Salud de que el crucero Ondius recale, atraque en el puerto de Santa Cruz de Tenerife, pero de momento el puerto no ha tenido ninguna solicitud para esa escala, al menos de momento, y lo que sí sabemos es que fuentes oficiales del Gobierno de Canarias no querrían que atracase en el puerto de Santa Cruz de Tenerife, sino que se mantuviera fondeado en aguas de Canarias. Lo que exigen desde primer momento es que la información sea más clara y más coordinada para las autoridades canarias. Veremos qué pasa también con esa reunión que en principio está previsto mantenga Sanidad con las comunidades autónomas. Entendemos que también en esa reunión estará invitada a Canarias y se les ofrecerá los detalles pertinentes sobre qué ocurrirá finalmente con el crucero Ondius y si recalará o no en el puerto de Santa Cruz, puerto que de momento, insistimos, no tiene esa solicitud de atraque.
2: Las horas de fondeo frente al puerto de Praia en Cabo Verde se agotan. Todos a bordo, entre ellos 14 españoles, están confinados en sus camarotes, cumpliendo un estricto protocolo de cuarentena y pendientes de posibles síntomas. We're not just headlines. No somos solo titulares de informativos, sino personas con familiares que nos esperan en casa, dice Jake, que traslada la incertidumbre con la que lidian a bordo del crucero. El viaje idílico que arrancó en Ushuaia, al sur de Argentina, tornó en pesadilla y ahora tratan de superar el hecho de que tres personas hayan muerto a bordo por hantavirus. La variante es la más virulenta, según confirma la OMS, la de la cepa andina, la única que se contagia de persona a persona, algo que no es habitual.
3: No es nada común. Yo creo que pasó porque, bueno, los dos primeros casos eran pareja, o sea, un contacto muy estrecho, y después también por el entorno en que estaban, porque un barco al final es una zona pues bastante cerrada, ¿no?
2: El número de contagiados se eleva a 8. Suiza ha confirmado hoy el caso de un pasajero hospitalizado en Zúrich que abandonó el barco en abril. Hay otro enfermo ingresado en Johannesburgo y 3 casos sospechosos que seguían a bordo, entre ellos el médico del barco, que está grave, y que ya han sido todos ellos evacuados en aviones medicalizados rumbo a Países Bajos. Lo confirma el director de la OMS y señala que el riesgo para la salud pública sigue siendo bajo.
0: El riesgo para la salud pública sigue siendo bajo, es lo que dicen las autoridades. Vamos a hablar ahora con el presidente de la Asociación de Médicos de Sanidad Exterior, con José Gallegos. Buenas tardes.
4: Hola, buenas tardes.
0: En primer lugar, explíquenos exactamente en qué consiste su especialidad. Especificamos, médicos de sanidad exterior, ¿cuál es su cometido?

0: Pues sí, te comento, somos los garantes de la salud en fronteras, ¿eh? Además, nos dedicamos, habitualmente estamos en puertos y aeropuertos internacionales, en los centros de vacunación donde acuden los viajeros a ponerse las vacunas necesarias para viajar y recibir los consejos sanitarios, y también somos los responsables de cuando hay algún enfermo o algún problema infeccioso en un barco o en un avión, pues controlarlo y que no suponga un riesgo para el resto de las personas.
1: Desde su punto de vista, con su experiencia, porque no a lo mejor con este tipo de virus, pero sí con otros, ¿cuál es el protocolo a seguir?
0: Bueno, nosotros tenemos un protocolo general de atención a estos casos en función de la sospecha, que muchas veces no está clara. En este caso, pues ya viene filtrada porque ha habido un diagnóstico previo de las personas fallecidas que han tenido un diagnóstico en otros países, y en función de eso y los datos que recaben los epidemiólogos que están trabajando ahora mismo en el barco, pues esos protocolos pues se adaptarán a la hora de su llegada a Canarias de este crucero. Lo que hay que hacer es que las personas que vayan a desembarcar desembarquen con la máxima seguridad para ellos y para las personas para los que le atiendan, no suponga ningún riesgo ni no haya ningún contagio más, y que posteriormente el medio de transporte pues se elimine cualquier foco de contaminación que pudiera haber para que tampoco fuera un riesgo para ninguna otra persona y pudiera volver a operar.
1: Estamos hablando de 100 y pico personas. Entiendo que ustedes se podrán encontrar con grupos más reducidos en un momento determinado. Incluso yo creo que ustedes siempre suelen barajar más que nada sospecha. Cuando es tanta gente, ¿cómo se gestiona eso? Porque estamos escuchando que incluso se dice que no guarden cuarentena en un hospital. Es muy complicado que vayan a sus casas. Hay de diferentes nacionalidades. ¿Cómo se va a hacer eso?
0: Bueno, habrá que definir, y en esas entrevistas epidemiológicas, cuáles son los contactos que se consideran de alto riesgo, que es más probable que puedan desarrollar enfermedad o que tengan factores de riesgo, y eso quizá haya que hacerle un seguimiento más estrecho. Pero habrá otras personas que, si se considera que no han tenido relación con actividades de riesgo ni con personas que hayan podido estar enfermas, pues tengan un periodo de observación, quizá en sus domicilios, y simplemente pues haya una persona que les llame, les avise o que se interese por su salud para que no cambie. Si no cambia en un periodo concreto de tiempo, pues se descarte finalmente cualquier problema.
1: Estamos hablando de la cepa andina, estamos hablando de Argentina. Muchísima gente viaja con relativa normalidad a Argentina, va y viene. Es ahora cuando ha saltado. ¿Se han dado algunos factores en concreto que han hecho que sea ahora cuando salte de esa manera en un crucero para que estas personas se contagien? Es verdad que allí estamos hablando de que existe y es una cepa muy letal, pero ¿contemplan esa cepa ustedes aquí cuando se encuentran en las fronteras?
0: Nosotros hablamos cuando viajeros vienen a nuestras consultas, viajeros que van sobre todo a zonas rurales, que van a hacer actividades bueno, van a hacer camping, casas rurales, pues la importancia de no estar en contacto con roedores, con suciedad derivado de esto, porque verdaderamente, aunque no son casos muy frecuentes, pues ha habido casos de antivirus en el pasado. No estamos hablando de un virus nuevo. Lo que es completamente inusual, pues es que haya aparecido en un crucero, que haya esta agrupación de casos. Que si bien esta variante en concreto al parecer tiene mayor transmisibilidad de persona a persona, pues necesita un contacto, parece estrecho, no hablamos tampoco de una enfermedad muy transmisible, ni mucho menos, y como os digo, pues en esta investigación epidemiológica será muy interesante saber cuál ha sido la fuente de infección y cómo se ha producido la transmisión entre estas personas.
1: Estamos hablando que un barco tal vez es una zona reducida, un espacio reducido, que es la única cepa que se transmite entre personas. Llegan a decir que incluso a través del aire. ¿Cómo se protegen ustedes? Porque una de las cosas bueno, pues que venimos contando es que uno de los más graves, de las personas afectadas más graves, es el médico. Entendemos que es la persona que atendía a quienes estaban indispuestos. ¿Ustedes cómo se preparan para atender eso? ¿Cuál es el protocolo, los EPIs que llevan? ¿Cómo afrontan una situación de estas características?
0: Efectivamente, pues las personas que están en primera línea, que atienden a personas enfermas, pues son las que tienen más riesgo de contraer alguna de estas enfermedades. En este tipo de casos, y cuando hablamos de enfermedades hemorrágicas o que tienen una alta letalidad, alto riesgo, pues podemos utilizar EPIs completos, EPIs que incluyen trajes, mascarillas, guantes, gafas, para conseguir una máxima protección con un protocolo tanto de puesta para que no dejar ningún espacio libre como posteriormente de retirada, para no contaminarse y desecharlo todo adecuadamente para que no sea un riesgo. Ya, como te digo, en función de lo que se decidan, del riesgo que vean, de la posible transmisión, pues se decidirán los EPIs necesarios.
1: Pues muchísimas gracias, José Gallegos, presidente de la Asociación de Médicos de Sanidad Exterior. Contanos un poco más cuál va a ser ese protocolo y también poner en relieve la labor de ustedes, que a lo mejor muchas veces no somos conscientes de que están ahí también velando por nuestra salud. Tendemos a asociar a los médicos, a los hospitales, a las consultas y a los centros de salud, pero ustedes están ahí haciendo un trabajo protegiéndonos sin que nos demos cuenta.
0: Muchísimas gracias.
1: Hasta luego. Bueno. Pues seguimos avanzando. Les vamos a recordar la última hora de las evacuaciones. Lo ha publicado en redes sociales el Ministerio de Sanidad. Han despegado los aviones medicalizados que trasladan a Países Bajos a los tres pacientes infectados por hantavirus. El médico del barco, cuya evacuación a Canarias estaba prevista inicialmente, también será trasladado a los Países Bajos tras una mejoría en su estado de salud. Bueno, pues esta decisión, como les hemos contado, no ha gustado nada al Gobierno de Canarias, tanto que Fernando Clavijo ha pedido una reunión urgente con el presidente del Gobierno, con Pedro Sánchez. Esta mañana preside una reunión de seguimiento en la Moncloa. Ana Rosa Berraquero.
2: Sí, una reunión que ya ha terminado. En breve está previsto que haya una rueda de prensa del ministro del Interior y de la ministra de Sanidad, que darán todos los detalles de la misma. También tendrán que responder a muchas de las dudas que hay ahora mismo, como por ejemplo cuándo va a llegar ese barco, a dónde lo va a hacer exactamente y en qué condiciones, cuál va a ser el protocolo que se va a tener que tomar a partir de ahora. De hecho, a partir más o menos de las 2 de la tarde hay un encuentro de los técnicos del Ministerio de Sanidad con las comunidades autónomas para explicarles también cuál es la situación actual y cuáles son las medidas que tienen que tomar en sus regiones. Frente a las críticas del Gobierno de Canarias, desde aquí, desde la Moncloa, mandan un mensaje de tranquilidad. Dicen que España está preparada para afrontar una situación de este tipo y defienden también que desde el primer momento han estado en contacto permanente con el gobierno de las islas.
3: Tanto la presidenta del Cabildo como el presidente canario se oponen a que el crucero atraque en las islas. Dicen que no tienen información sobre cómo proceder cuando llegue y que es una decisión que se ha tomado sin contar con ellos. Clavijo pide además una reunión urgente con Sánchez.
4: Lealtad institucional, información. Y si se ha alcanzado algún acuerdo sin contar con Canarias, con la Organización Mundial de la Salud, que nos explicase cuál es el acuerdo y cuáles son los criterios médicos y técnicos.
3: El gobierno desmiente a Clavijo, asegura que le están ofreciendo información real y apelan a la responsabilidad para no crear alarmismo.
5: En realidad, ayer yo creo que hablé con Fernando Clavijo al menos 2 o 3 veces y a la inversa. También lo hizo la ministra de Sanidad y, por tanto, se ha informado de la información que tenía. Un llamamiento a la calma, ¿no? y a la precaución.
3: Sánchez, que ha convocado esta mañana una reunión de seguimiento, aceptó recibir el barco tras una solicitud formal de la OMS. Según la organización, las islas son el lugar más próximo con las capacidades necesarias para el desembarco y hace un llamamiento a la calma.
6: The risk to general public is low.
3: El gobierno insiste, España tiene una obligación moral y legal de auxiliar a estas personas, entre las que se encuentran 14 ciudadanos españoles.
1: La vicesecretaria de Sanidad y Política Social del Partido Popular, Carmen Fúnez, ha criticado la gestión del Gobierno para atender el crucero con hantavirus. El área social X dice que en una crisis sanitaria la claridad es esencial y subraya que la confusión es inaceptable. Comparte con el Gobierno la necesidad de trasladar tranquilidad, pero exige información concreta y constante. Pues estamos también pendientes de Bruselas porque en la sede de la Comisión Europea se encuentra precisamente el presidente de Canarias, Fernando Clavijo, que ha mantenido un encuentro con la vicepresidenta de la Comisión, Teresa Ribera, y está previsto, de hecho, están viendo esa sala, que comparezcan ante los medios de comunicación en unos minutos. Les recordamos que el presidente ya ha manifestado su desconformidad por ese acuerdo alcanzado entre la OMS y el Gobierno para que atraque, que llegue ese barco a las Islas Canarias.
7: Mientras los ciudadanos se morían a millares cada día, un ministro y su fiel escudero llenaban furgonetas y coches oficiales con señoritas. Mientras los ciudadanos se morían a millares cada día, el ministro colocaba a sus amantes en instituciones ferroviarias dependientes de él: Renfe, Adif, Logisrael.
1: Es una de las declaraciones del abogado del Partido Popular en el último día del juicio por el caso más

0: mascarillas. El representante de las acusaciones populares está cargando duramente contra el exministro socialista José Luis Ábalos y el que fuera su asesor, Coldo García, así como el comisionista Víctor de Aldama. Nos vamos a conocer más datos a la redacción del Canal 24 Horas. Daniel Luis.
1: Sí, está apuntando el representante de las acusaciones populares a que hay numerosas pruebas contra los tres acusados. Habla, por ejemplo, de esos soles, lechugas, chistorras, de los que habla el informe de la UCO y que dice que son la prueba de que los tres se quedaron con mordidas en esos contratos de mascarillas en los primeros días de la pandemia. También apunta a la irregularidad, dice, de ese pago de un piso a la expareja del ministro de Transportes entonces, de José Luis Ábalos, por parte de un empresario, de Víctor de Aldama, algo inusual, asegura, y admite también, dice, que Víctor de Aldama quería corromper a quien estaba dispuesto a corromperse, un representante de las acusaciones populares que ya el lunes pidió una rebaja de pena para Víctor de Aldama por haber colaborado con la justicia, por haber confesado algunos de los delitos, y es lo que ha hecho hoy también la Fiscalía, el fiscal anticorrupción, que se ha abierto a pedir una rebaja de pena también para el presunto comisionista, para Víctor de Aldama, y que ha apuntado en esa primera intervención de hoy a que hay detrás de estos contratos de mascarillas una verdadera organización criminal, dice, con pruebas abundantes, y asegura que la contratación a la empresa Soluciones de Gestión se debía a que uno de los socios era el propio Víctor de Aldama, que tenía una relación entonces muy cercana con Coldo García y con José Luis Ábalos. Prueba de ello, dice, es que se paseaba a sus anchas por el Ministerio de Transportes. Y ha asegurado también, contradiciendo a la versión de Víctor de Aldama la semana pasada, que Pedro Sánchez no era el número uno de esta trama. En ese lugar coloca al exministro José Luis Ábalos.
2: No se trata de establecer un número uno, un número dos, un número tres, y desde luego no lo era, no era el número uno el presidente del Gobierno, como con notable desahogo le atribuye ese papel Víctor de Aldama. La persona de quien dependen finalmente y definitivamente las decisiones era José Luis Ábalos. Esa simbiosis perfecta en la que unos aportan la capacidad económica y otros, los funcionarios, las autoridades, la capacidad de remover los obstáculos en forma de facilitación de licencias, contratos, reuniones, etcétera.
0: Este caso enfrenta de nuevo al Partido Popular y al Gobierno. La acusación de los populares ha rebajado la petición de condena para Víctor de Aldama por su colaboración y arremeten contra la Fiscalía.
3: Pese a las críticas del Gobierno, el PP no solo defiende haber solicitado una disminución a la pena de Víctor de Aldama por haber facilitado el esclarecimiento de los hechos, sino que pasa al ataque. Feijóo acusa a la fiscal general del Estado de haber intervenido para que el fiscal del caso Mascarillas no haya solicitado esa rebaja de pena para el empresario, pese a que sería lo que correspondería, dice, en aplicación del derecho penal. Feijóo lo tacha de escándalo. Y aquí en Génova acusan a la Fiscalía de estar actuando en connivencia con el Gobierno y de solo compensar esa colaboración con la justicia cuando va contra el Partido Popular. Y ya han solicitado la comparecencia del ministro de Justicia, de Félix Bolaños, para dar explicaciones.
0: En la Moncloa piden en respeto para la Fiscalía y acusan directamente al Partido Popular. Dicen de estar colaborando con el empresario. Ana Rosa Barraquero, volvemos contigo.
4: Sí, creen que lo deja muy claro esa rebaja de petición de penas que ha hecho la acusación popular. Defienden en el Gobierno que la Fiscalía actúa de forma independiente y siempre basándose en criterios técnicos. Aseguran en el Ejecutivo que los primeros interesados en que se haga justicia y que se haga justicia cuanto antes son ellos. Defienden también que el Partido Socialista desde un principio marcó distancias con José Luis Ábalos y que su tolerancia es cero con la corrupción.
5: Pues el PP ha hecho lo que suele hacer, apoyar a un supuesto delincuente y criticar a un fiscal. Si lo hace siempre, es el método habitual. Decía usted que ha dicho que le parecía que el PP había sido muy duro con la Fiscalía. Bueno, y el PP ha sido muy blando con Aldama. Suele pasar.
0: Miguel Ángel Rodríguez ha declarado esta mañana ante el juez, acusado de revelación de secretos por difundir datos de periodistas que estaban investigando a Isabel Díaz Ayuso. El jefe de gabinete de la presidenta lo ha negado.
6: ¿Quiénes son los que están en la foto? Lo sé yo porque les conozco.
7: Era un vecino del mismo bloque de viviendas.
8: ¿La foto lo ha identificado usted? ¿Quién es esa persona?
6: El que me lo pasa a mí.

0: Sí.
1: Es la pareja de la presidenta. Lo más importante es que no fue la policía. Se ha llegado a decir que fue la policía la que hizo la foto. La policía no puede entrar en un domicilio particular para hacer una foto. Es decir, que no hay secretos oficiales, no hay revelación de secretos oficiales y ya veremos cómo sale de esta el Partido Socialista.
2: El gobierno asegura que Miguel Ángel Rodríguez no es creíble porque cambia, dice, continuamente sus versiones.
3: Miguel Ángel Rodríguez y mentiras son sinónimo, son el mayor sinónimo que existe. Yo no sé cuántos vecinos de Madrid tienen el móvil de Miguel Ángel Rodríguez y le mandan mensajes todos los días, pero es verdad que cambia la versión, primero es un vecino, luego es el novio. El fondo es lo importante, es que estaba acosando a periodistas que hacían su trabajo, algo que, por cierto, también es muy de Miguel Ángel Rodríguez, que es el que manda mensajes diciendo, os vamos a cerrar, os vamos a triturar, vais a tener que cerrar.
2: La presidenta de México, Claudia Sheinbaum, ha defendido la soberanía de su país y cargado contra la presidenta madrileña.
4: Quienes buscan reivindicar a Hernán Cortés y sus atrocidades están destinados a la derrota.
2: Isabel Díaz Ayuso, de visita en el país, celebraba el lunes un acto por la evangelización, el mestizaje, organizado por Nacho Cano, el productor musical y creador de Malinche.
5: Y me sorprende que haya personas que pretendan sacar rédito político a una visita como la que estamos realizando nosotros. No pretendemos ni vamos a intentar ni siquiera dar ninguna lección de historia a nadie, ni renegar tampoco de todo lo que hizo España.
2: Más asuntos. En Castilla y León, el presidente de las Cortes arranca hoy la ronda de contactos con los partidos para proponer candidato a la Junta, Tania Cobo.
6: Pues acaba de finalizar la reunión con la Unión del Pueblo Leonés. Ha salido ya Alicia Gallego. Estamos pendientes de que comparezca ahora mismo ante los medios para poder conocer sus impresiones tras esta reunión. Después, en unos minutos, va a dar comienzo la última de las reuniones de hoy. Será también la más esperada. Será con Carlos Pollán, el portavoz de Vox. Mañana vuelven a retomarse esas reuniones. Será el momento en el que podamos ver la reunión con el Partido Socialista y también con el Partido Popular, e inmediatamente después, mañana, conoceremos el candidato que propone el presidente de las Cortes para una primera votación, de la que se prevé, o al menos todo apunta, a que salga elegido como presidente de la Junta de Castilla y León el popular Alfonso Fernández Mañueco, gracias a un previsible acuerdo con Vox, como ya ocurrió en 2022.
2: Y en Vitoria, en el Palacio de Ajuria Enea, se ha abierto esta mañana la capilla ardiente por Carlos Garaikoetxea, primer lehendakari del gobierno vasco. Falleció el lunes en Pamplona, tenía 87 años. Junto a la familia, lehendakari y Manuel Paradales, ahí está nuestro compañero Álvaro López de Goikoetxea, precisamente en los jardines.
7: Sí, efectivamente. Hace solo unos minutos abandonaba el Palacio de Ajuria Enea el presidente del PNV, Aitor Esteban. Antes lo habían hecho otros líderes políticos como Arnaldo Otegi, Eneko Andueza o Jordi Turull. Todos ellos han coincidido en resaltar la figura política y humana de Carlos Garaikoetxea, de quien han dicho que le correspondió la ardua tarea de poner en marcha la autonomía vasca a comienzos de la década de los 80. Por aquí, por Ajuria Enea, ha habido un constante goteo de personalidades y de ciudadanos anónimos que han querido dar su último adiós al que fuera lehendakari entre 1980 y 85. Aquí han estado tres lehendakaris, Juan José Ibarretxe, Patxi López e Íñigo Urkullu, que también han elogiado la figura de su predecesor. Los restos mortales de Carlos Garaikoetxea abandonarán las puertas de Ajuria Enea dentro de menos de media hora, la que fuera su residencia oficial durante 5 años, para dirigirse a Pamplona, su ciudad natal, donde esta tarde tendrán lugar las honras fúnebres.
2: En Oriente Medio crece el optimismo en cuanto a la paz. Primero, Trump ha pausado la operación Libertad para guiar barcos en el estrecho de Hormuz y la Guardia Revolucionaria acaba de decir que con el fin de las amenazas y las agresiones y con una nueva estrategia abierta, el tránsito por Hormuz será posible.
0: Solo llevó un día en marcha, pero Trump ha decidido suspender su anunciado proyecto Libertad de escolta de barcos estadounidenses a través del estrecho de Hormuz. Afirma en su red social que lo hace a petición de Pakistán, el país que está mediando en las conversaciones de paz con Irán, y que la suspensión pretende facilitar un acuerdo definitivo con Teherán.

0: Trump se felicita además del éxito del bloqueo estadounidense en el estrecho de Hormuz. El presidente está convencido de que Irán está derrotado. Deberían ondear la bandera blanca de la rendición, afirma. Ahora no tienen ejército, ni aviones, ni armada, añade. La única opción de Irán es alcanzar un acuerdo. El responsable de la diplomacia estadounidense, Marco Rubio, da por concluida la fase ofensiva del conflicto con Irán. Pero la situación en Hormuz sigue preocupando y Rubio ha anunciado que Estados Unidos va a proponer una resolución en la ONU para defender la libertad de navegación y garantizar la seguridad del estrecho. El proyecto exige a Irán que cese los ataques. La situación humanitaria en la zona preocupa a la ONU, sobre todo la de Líbano, donde, según datos de Naciones Unidas, casi una cuarta parte de la población se enfrenta a una grave inseguridad alimentaria. Los cascos azules desplegados allí informan de intensos intercambios de disparos entre el ejército israelí y grupos armados en los últimos días.
1: Escuchamos al presidente canario desde Bruselas. Le recordamos el enfado de Fernando Clavijo tras enterarse de la decisión de la OMS y el gobierno de llevar el barco con brote de antivirus a Canarias. Vamos a escucharle. Va a atender a los medios en estos momentos. Es la señal que nos llega desde Bruselas.
2: Cuando me digan. Bueno, empiezo informando de la reunión que acabo de mantener con la vicepresidenta de la Comisión, Teresa Rivera, que como presidente de Canarias, única región ultraperiférica de España, pues en este caso hemos querido trasladar la voluntad y la necesidad en el nuevo programa que se va a presentar respecto a la evaluación de los derechos de emisión, los ETS, la necesidad de que Canarias, dado que su condición geográfica no se va a modificar y que la tecnología todavía no permite que los aviones y los barcos puedan navegar en un modo mucho más eficiente ambientalmente, pues que esa exención que mantenemos hasta el 2030 en los viajes, tanto marítimos como aéreos, de nuestra comunidad autónoma con la península y de entre islas, pueda ser mantenida hasta que la tecnología aparezca o bien hasta el 2040. Y bueno, pues en esa necesidad yo creo que lo hemos ido satisfactoriamente bien. Hemos hablado del tráfico marítimo y en este caso los derechos de emisión, cómo restan competitividad a los puertos, digamos, cercanos a los de la costa africana, teniendo un menor impositivo. Y también hemos hablado del nuevo periodo marco financiero, donde bueno, solicitamos que, como hemos dicho, la condición de RUP, la ficha financiera y la relación directa con las instituciones europeas la podamos mantener. La reunión, la verdad es que ha sido muy cordial y desde luego lo que junto a la jornada de ayer, donde nos reuníamos con el equipo del comisario del clima y también con el comisario de transporte y turismo, pues lo que queremos es que en ese colegio de comisarios pues poder ir garantizando el fuero, o en este caso los fueros como región ultraperiférica que nos ampara en el artículo 349 del Tratado de Funcionamiento de la Unión Europea.
3: Presidente, estamos pendientes de las últimas novedades acerca del crucero, si finalmente va a regalar en Canarias o va a pasar por allí. Sabemos que hay evacuaciones de algunos de los contagiados, pero a Países Bajos. ¿Hay alguna novedad con Canarias?
2: Bueno, en principio yo sigo sin tener un contacto directo de esa reunión a la que solicitó Canarias asistir y no se nos permitió. Con lo cual no sé las conclusiones, creo que iban a ser una rueda de prensa o si no la están haciendo en estos momentos. La única novedad de esta mañana de las declaraciones a este mismo momento es que el presidente de la autoridad portuaria me ha notificado de que ha habido una solicitud por parte de la naviera, por parte del armador, de poder atracar en un puerto de la provincia de Santa Cruz de Tenerife. Eso es lo único que sé en estos momentos y que ha sido lo que, bueno, saliendo de la reunión, lo que me ha llegado el WhatsApp. Mientras tanto, seguimos desconociendo cuál es el acuerdo de la Organización Mundial de la Salud con el Gobierno de España. Seguimos sin tener claro el estado de los pasajeros, el contagio, la propia cepa, y seguimos en este caso sin entender por qué, si lo que se quiere proceder es a una repatriación, no se hace en este caso en el puerto de Praia o en la o en el aeropuerto de Praia, y se somete al vía crucis de todos estos pasajeros, de una navegación de 3 días hasta llegar a un puerto canario, para que de aquí, supuestamente por las informaciones, pues se pueda evacuar con los aviones, cuando se puede hacer perfectamente en el aeropuerto internacional de Praia. Por lo tanto, seguimos sin tener la información. El único acontecimiento distinto es que el armador, en este caso, y es una solicitud que se está estudiando, ha solicitado atraque para el día 9, atraque en un puerto de Tenerife.
3: Esta mañana decía que no había podido hablar con el gobierno, con la ministra. No sé si en las últimas horas ha tenido alguna comunicación con el gobierno. ¿Pedía usted una reunión urgente con Pedro Sánchez? ¿Tiene algún contacto?
2: No hemos tenido ningún contacto. Nos hubiese gustado que el gabinete o el propio presidente nos hubiese permitido asistir a la reunión de coordinación. Entendemos que hay un respeto y una lealtad institucional, y en este caso no se puede dar por sentado, sin excluyendo a una comunidad autónoma que probablemente pues tenga algo que decir, ¿no?, y algo que opinar respecto a ese acuerdo que seguimos desconociendo con la Organización Mundial de la Salud. La ministra no me ha devuelto ninguna llamada. Yo pensaba que después de la reunión que iban a mantener de coordinación, lo razonable es que la ministra pues comunicase con nosotros y que no nos tengamos que esperar a ver la rueda de prensa, a ver qué es lo que dicen. Y por supuesto, me gustaría seguir manteniendo que como Canarias esa reunión con el presidente Sánchez se debe dar, o esa conversación, y en este caso con el gobierno de España en su totalidad, o en aquellos que tengan que gestionar, ¿no? Porque al final, si hablamos de repatriaciones, ya hablamos del Ministerio de Asuntos Exteriores, hablamos del Ministerio de Interior, hablamos del Ministerio de Sanidad. Yo creo que el pueblo canario se merece un respeto, se merece información, transparencia y lealtad institucional. Y aquellos que ahora mismo están en una situación dramática dentro de ese buque, se merece también que las autoridades intervengan de manera ágil. No tiene sentido, insisto, 3 días de viaje a Canarias, cuando pueden ya ser repatriados directamente desde el Cabo Verde.
3: Como se hicieron en su día cuando se decretó la pandemia del coronavirus, del COVID.
2: Bueno, sería deseable porque como desconocemos cuál es la magnitud de los contagios, ya parece que no son 7, ahora son 8, parece que ese contagio puede haber sido por contacto entre humanos, con lo cual creo que son muchas incógnitas. Desgraciadamente tenemos un precedente que es el del COVID-19, Yo creo que lo importante es que haya sosiego, tranquilidad, calma, y que se le pueda transmitir a la información las cosas claras. Este tipo de actuaciones descoordinadas y sin respetar, en este caso, la Comunidad Autónoma de Canarias, lo que generan obviamente es más incertidumbre, más desconfianza y mucha inseguridad y desasosiego en la población.
4: Presidente, ¿cuáles son las condiciones que usted pone para autorizar este desembarco de los pasajeros?
2: Nosotros sostenemos técnicamente que si los pasajeros están sanos, no hay contagio, no tiene sentido que tengan que trasladarse a Canarias para ser repatriados. Pueden hacerlo perfectamente desde el Aeropuerto Internacional de Cabo Verde. Por lo tanto, si los países quieren enviar aviones para recoger a sus ciudadanos y llevarlos a su país de origen, ¿por qué hay que estar 3 días viajando a Canarias? Nadie nos lo ha explicado, nadie nos ha dicho el porqué. Y la Organización Mundial de la Salud, al igual que puede pedir el amparo de España o de la Unión Europea, puede pedir el amparo de Cabo Verde, porque es la Organización Mundial de la Salud del mundo, no de Europa. Por lo tanto, si lo que estamos es pensando en el interés general de esos pasajeros y que puedan volver y acabar esta pesadilla para ellos a sus casas, lo razonable es que lo hagan desde ya, desde ya. Otra cosa son los pasajeros que estén infectados, y eso requiere un transporte sanitario con unos protocolos altamente exigentes, y ese es el que por lo visto se está haciendo también con aviones medicalizados. Luego, la decisión de por qué ese buque que está ahora mismo fondeado a las afueras del puerto de Praia, que tiene un aeropuerto internacional y que está en la isla de Sal también con otro aeropuerto internacional, no entendemos a qué obedece, y necesitamos que alguien nos lo explique, porque evidentemente tenemos la obligación y necesitamos saber qué está pasando en ese buque, el nivel de contagio, la cepa, porque evidentemente tenemos que velar también por la seguridad de los profesionales de la sanidad que tengan que hacerlo. Entonces, lo que estamos pidiendo es lealtad, información y colaboración.
3: Ante la incertidumbre de que pueda ir o no ese buque a Canarias o que algún paciente o pasajero pueda ser hospitalizado, ¿el Hospital de la Candelaria tiene preparado un protocolo? ¿Es el protocolo habitual?
2: No hay un protocolo habitual para esto. Esto es algo totalmente extraordinario, ¿no? El Hospital de la Candelaria tiene una plaza de alto requerimiento, una plaza, creo que son 12 las plazas que hay en toda España, y que evidentemente tendría que haber una petición y unos protocolos tremendamente exigentes que impactaría directamente en todo el centro hospitalario, ¿no? Por lo tanto, ahora mismo no tenemos ninguna petición de activación para nada, y como no sabemos nada, no podemos prever nada, obviamente, ¿no? Por lo tanto, en estos momentos lo que sigo apelando es que el Gobierno de España contacte y poder tener una información y una reunión para conocer ese acuerdo con la Organización Mundial de la Salud, tanto con el Ministerio como con el presidente Sancho.
5: Presidente, ¿la tuve de la Comisión Europea de alguna manera en la reunión de hoy?
2: No, nosotros vinimos con una agenda, nosotros trabajamos muy bien, saben que tenemos una oficina aquí del Gobierno de Canarias, la Dirección General y la Directora, trabajamos bien los asuntos antes de que la reunión se dé y van con un orden del día y con unos asuntos muy concretos. Este asunto no ha sido debatido en ningún momento.
3: Muy bien, muchísimas gracias.
1: Ya lo han escuchado, palabras del presidente canario, de Fernando Clavijo, muy molesto con la situación que se está viviendo. Le recordamos que acusa al Gobierno central, dice, de no incluirles en esas reuniones de seguimiento que se están manteniendo. Dice que se está actuando de forma descoordinada y sin contar con las Islas Canarias. Se preguntaba que por qué se va a emprender, decía, ese barco, un viaje de 3 días hacia Canarias, cuando hay un aeropuerto internacional en Cabo Verde que los países con nacionales implicados podrían mandar allí los aviones. Él ha dicho que solo puede confirmar la solicitud por parte de la naviera de ese barco con antivirus para atracar el día 9, decía, en un puerto de Tenerife. Precisamente, como les venimos contando, como han podido escuchar, la decisión tomada por el Gobierno y la OMS no ha gustado nada al presidente canario. Clavijo, de hecho, ha pedido una reunión urgente con el presidente del Gobierno, Pedro Sánchez, que esta mañana ha estado en una reunión de seguimiento en la Moncloa. Ana Rosa Barraquero, nos decías que había finalizado hace unos minutos.
6: Sí, y ahora lo que estamos es a la espera de una comparecencia de la ministra de Sanidad y del ministro de Interior para que nos cuenten cuál ha sido el contenido de ese encuentro del que se quejaba el presidente de Canarias. No ha sido invitado, ha sido un encuentro presidido por el presidente del Gobierno y al que han asistido 5 ministros. Veremos qué detalles dan ahora, cuál es el protocolo que habrá que adoptar y también si responden a muchas de las preguntas que hacía el presidente Clavijo sobre cuándo va a llegar ese barco, sobre el por qué. Veremos qué es lo que tiene que decir el Gobierno. De momento ellos lo que mandan es un mensaje de tranquilidad. Dicen que España está preparada para afrontar una situación de este tipo. Aseguran también que ellos han mantenido un contacto permanente dando la información que han tenido en cada momento al Gobierno de Canarias, y sobre el no haber hablado hoy se pronunciaba esta misma mañana el ministro Ángel Víctor Torres, que decía que le había mostrado, había manifestado su deseo de hablar con el presidente Clavijo, pero por dificultad de cuadrar agendas no ha sido posible a lo largo de la mañana.
1: Seguimos contigo, Ana Rosa. España ha pedido a la Comisión Europea que proteja a Francesca Albanese, la relatora de la ONU para Palestina. Solicita que no aplique las sanciones que Estados Unidos ha impuesto contra ella y varios miembros de la Corte Penal Internacional.
6: Sí, el Gobierno de España lo que solicita es que se active un mecanismo de bloqueo. Este mecanismo lo que hace es que sanciones puestas por países extranjeros no se tengan por qué aplicar en Europa. Pide esto el Gobierno porque considera que las sanciones adoptadas por Donald Trump lo que hacen es dificultar el trabajo de aquellos que luchan contra la violación de los derechos humanos. Consideran además que va en contra de la independencia de los organismos internacionales y también en contra del derecho internacional. La intención del presidente Pedro Sánchez es convencer a otros países de la Unión Europea y poder debatir este asunto en el próximo Consejo Europeo de junio.

0: Gracias, Ana. Bueno, don Felipe, ha entregado el Premio de Derechos Humanos Rey de España al Museo de la Memoria y Derechos Humanos de Chile por dar visibilidad a los abusos cometidos por el Estado de Chile entre los años 1973 y 1990. El galardón reconoce la labor de quienes impulsan valores democráticos, tanto entidades como instituciones de España, Portugal y el resto de países iberoamericanos.
1: Recordar es una tarea del presente, no del pasado. Y es en el presente donde está el reto, en hacer memoria. Este museo es un ejemplo para el mundo y para Iberoamérica, una región que tiene mucho que decir y que hacer de manera más concertada y más hermanada.
0: Bueno, pues esta mañana estamos conociendo más detalles de cómo va a ser la visita del Papa a nuestro país. Nos vamos a la redacción del Canal 24 Horas. ¿Qué más sabemos, Emilio Machado?
2: Sí, Ana Belén, ya conocemos la agenda oficial de la visita del Papa León XIV a nuestro país, España, que será del 6 al 12 de junio. Y vamos a conocer alguno de esos escenarios principales. Empezamos en Madrid, porque León XIV llegará el sábado 6 de junio y será recibido por los reyes en el Palacio Real. Esa misma tarde visitará un centro de acogida en Carabanchel. Un día después, el domingo 7, celebrará una misa multitudinaria en Cibeles. Ya el lunes 8 se reunirá con el presidente del Gobierno, Pedro Sánchez. León XIV ofrecerá un discurso histórico en el Congreso de los Diputados. Y decimos histórico porque precisamente allí, en la Cámara Baja, nunca antes un papa habría pronunciado un discurso. De Madrid nos trasladamos a Barcelona. En su primera noche en la ciudad condal habrá una vigilia en Montjuïc, en el Estadio Olímpico Lluís Companys. Y después ya el día 10 de junio, miércoles, coincidiendo con el centenario de la muerte de Gaudí, oficiará una santa misa en la Sagrada Familia. Ya en la última etapa del viaje, el eje central será la migración. El día 11 de junio llegará a Canarias para desplazarse al puerto de Arguineguín, donde conocerá de primera mano la realidad de las migraciones. León XIV se despedirá de España desde Tenerife, donde también allí visitará un centro de acogida temporal de migrantes. Como vemos, una agenda cargada de actos, y es que es, recordemos, es la primera vez el que nos visita un papa a nuestro país en 15 años.
0: Se investiga como violencia machista el asesinato de una mujer en Tenerife. Su expareja habría entrado de noche en su casa y la habría apuñalado. También hirió a la madre de la víctima. El agresor está detenido.
3: La Guardia Civil investiga como presunto caso de violencia machista el asesinato de una mujer de 56 años esta madrugada en el norte de Tenerife, en el municipio de Santa Úrsula. El presunto agresor, su expareja, irrumpió en la vivienda sobre las 3:30 de la mañana y agredió con varias puñaladas a la mujer hasta causarle la muerte. También habría herido a la madre de la víctima al tratar de auxiliarla. Permanece ingresada en pronóstico reservado. Fueron los vecinos quienes dieron la voz de alarma. El presunto agresor ha sido detenido y no constaban denuncias previas. Desde el Ayuntamiento de Santa Úrsula expresan su profundo dolor y condena este posible caso de violencia machista y convocan un minuto de silencio este jueves.
0: La huelga de los alumnos del Colegio San Pisá termina. Los padres no llevaban a sus hijos a la escuela porque uno de los profesores está condenado por acoso a un menor y sigue dando clase.
4: A excepción de los de cuarto de primaria, curso que imparte el maestro condenado a un año y medio de prisión, el resto de los alumnos del Colegio Público de San Pisá, aquí en Palma, han vuelto hoy a las aulas. Llevaban sin ir a clase desde el 23 de abril. Lo hacen un día después de que el Gobierno haya anunciado un cambio en la Ley Integral de Protección a la Infancia y la Adolescencia, que en principio va a impedir que casos como el de Miquel Roldán, este maestro condenado por acoso a un antiguo alumno, puedan dar clase. Los padres del colegio celebran este cambio legislativo anunciado, pero temen que el trámite parlamentario se demore en exceso. Es el mismo temor que ha manifestado hoy el conseller de Educación, que cree que para el principio del curso que viene, en septiembre, este caso seguirá sin estar resuelto.
0: Ha fallecido Soledad Gallego, la primera mujer que dirigió el diario El País. Fue cronista política y corresponsal en numerosos países. Su capilla ardiente está instalada en el municipio madrileño de Alcobendas.
5: Fue la primera mujer en dirigir El País entre 2018 y 2021. Estudió periodismo en la Escuela Oficial de Madrid y comenzó su trayectoria profesional, aún con la dictadura franquista, en la agencia Piresa, de la que fue despedida después de participar

0: En una huelga en defensa de la profesión. Con tan solo 26 años tuvo su primera gran exclusiva en plena transición. Junto a José Luis Martínez y Federico Abascal, publicó en Cuadernos para el Diálogo el borrador de la Constitución del 78, cuando aún era un documento secreto. Cronista política y parlamentaria y corresponsal en numerosas capitales del mundo, cubrió la entrada de España en la Comunidad Económica Europea y la OTAN desde Bruselas, el mandato de Margaret Thatcher en Londres, el 11S desde Nueva York y la presidencia de Kirchner en Buenos Aires. Recibió numerosos premios y en los últimos años colaboró en Hora 25 firmando su punto y 25, donde daba pinceladas de opinión sobre la actualidad.
1: El Premio Princesa de Asturias de Comunicación y Humanidades ha recaído en un estudio de animación japonés.
2: Maito.
1: El estudio Ghibli, fundado por Hayao Miyazaki, el creador de películas como Mi vecino Totoro o La princesa Mononoke, son largometrajes con un universo propio que combina fantasía y naturaleza a través de los dibujos hechos a mano y que ha marcado a generaciones tanto dentro como fuera de Japón.
3: He de buscar un sucesor que ocupe mi lugar.
4: ¿Por qué has tenido que venir aquí? ¡Corre! Eres un hombre que necesita controlar su destino.
1: Circe, Penélope son algunos de los personajes de la Odisea en el último tráiler de la epopeya de Christopher Nolan sobre la obra que Homero compuso hace casi 3.000 años. Es una de las películas más esperadas de este 2026 y se va a estrenar en julio.
3: Ni siquiera los dioses.
4: ¿Y luego qué?
3: Ayúdame a volver a casa.
5: ¿Qué haría si encontrara su casa llena de pretendientes? Añoras un padre al que ni siquiera has conocido, como un bastardo llorón. ¿Quién cuida de tu mujer?
6: Continúa la inestabilidad, un día más con fuertes precipitaciones tormentosas, localmente muy fuertes en forma de granizo y con viento también con rachas muy fuertes, sobre todo hoy en Baleares y en el este peninsular. Fíjense para mañana cómo el modelo ya nos indica la generación de más tormentas, de hecho más intensas y más generalizadas. Y para los siguientes días, una borrasca en el Atlántico que también nos irá afectando. Vamos con lo más inmediato. Van a ver en el modelo cómo aparecen esas nubes y esos chubascos. Atención en Baleares, sobre todo Mallorca, en Cataluña, sobre todo en Girona, en Aragón, sobre todo Teruel, en la región de Murcia, en la parte oriental de Andalucía y también en la Comunidad Valenciana. Ahí se esperan las cantidades más importantes, pero también se esperan chubascos en el centro, en el norte peninsular. Localmente también podrían ser fuertes. E insistimos, más intensidad en la vertiente mediterránea. Y las temperaturas bajan en la vertiente mediterránea, en el resto algunos ascensos, pero siguen en valores bajos para la época del año. Atención, mañana un día más adverso en más regiones, chubascos más fuertes en el sureste, Baleares, en el centro, en el norte, cantidades importantes en cortos espacios de tiempo, como hoy también, pero afectando muchas más regiones de España. Mucha atención en la Comunidad Valenciana, Baleares, en todo el sureste peninsular, en el centro y norte, ya ven, muy abundantes, con mucha adversidad en muchos casos, esas precipitaciones, como decíamos, muchas tormentas mañana jueves. Lo que sí notaremos será ascenso térmico de las mínimas por la presencia de más nubosidad. Las máximas bajan en el Mediterráneo, suben en el resto, aún así seguirán siendo bajas para la época. Ya ven, seguimos con tiempo adverso, precaución.
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8: Su reloj interno se paró cuando un familiar muy cercano se enfrentó a una leucemia. Alborán se aisló como acompañante durante el proceso de trasplante de médula. Final feliz y a empezar de nuevo. Por eso su nuevo disco se titula Kilómetro Cero.
9: El trasplante de médula y cualquier persona que haya pasado por todo un proceso así como acompañante o como en primera persona, te reinicia la vida, ¿no? Si sale bien, la vida vuelve a darte una segunda oportunidad y es fundamental ser consciente.
7: Lo nuestro es para siempre, verano, invierno y primavera.
8: La gira española

0: ha arrancado en Bilbao hablando euskera. El próximo sábado, suponemos, hablará en catalán.
1: Bona nit, Barcelona.
0: Su nueva pasión, la interpretación, protagoniza una serie.
2: El único accidente ha sido dejarte entrar en mi vida.
1: Me olvido completamente de la parte musical, ¿no? Es muy guay. Y luego, cuando vuelvo a la parte musical, vengo con muchísimos estímulos.
0: Con tanta actividad, del 1 al 10, ¿cómo está de inspiración para escribir?
1: 8. En un 7.
0: ¿Hasta qué punto las discográficas se meten en tu trabajo?
1: La mitad, te diría un 5.
0: ¿Nivel de miedo que tienes a la inteligencia artificial como artista?
1: Pues sería el 10. Es que he escuchado cosas de la inteligencia artificial que me han llegado a emocionar y ahí he tenido miedo.
3: ¿En la faceta del amor en tu vida?
1: De un 10. Esa te la va a robar corazón.
0: El corazón se lo roba Alborán a miles de fans en cada concierto.

0: 2 de la tarde, 1 hora menos en las Islas Canarias. Es la señal en directo del Ondius, el crucero con un brote de antivirus. Está varado aún frente a la costa de Cabo Verde. Lo previsto es que llegue a Canarias en 3 días, después de que el gobierno español y la OMS lo acordaran anoche. Los 3 contagiados están rumbo ya a los Países Bajos en un avión medicalizado. Entre ellos está el médico del barco, que en un principio iba a ser atendido en las Islas Canarias. Además, la OMS ha confirmado un 1/8 caso vinculado al crucero que está siendo tratado en Suiza. En unos minutos estamos pendientes, lo van a poder seguir aquí en el canal 24 horas, todo lo que dé de sí. Sanidad se va a reunir con las comunidades autónomas para informar de las actuaciones en relación a esa crisis sanitaria. El presidente canario asegura que Sanidad no le ha informado de la decisión consensuada con la OMS y ha pedido ya una reunión urgente con el presidente del Gobierno, con Pedro Sánchez. Habla de descoordinación y confirma que la naviera ha pedido permiso para atracar el barco el sábado día 9 en un puerto de Tenerife. Desde la Moncloa apelan a la responsabilidad, dicen, de los políticos para no crear alarmismos.
1: No se puede dar por sentado, sin excluyendo a una comunidad autónoma que probablemente pues tenga algo que decir, ¿no?, y algo que opinar respecto a ese acuerdo que seguimos desconociendo con la Organización Mundial de la Salud.
2: Circunstancias cambiaron ante una comunicación oficial vinculante de la Organización Mundial de la Salud. Un importante número de personas de distintas nacionalidades, incluso hay 14 compatriotas españoles de 6 comunidades autónomas, y estamos ante una situación que tenemos que resolver.
0: El juicio de las mascarillas puede quedar hoy visto para sentencia tras las conclusiones finales. El fiscal ha dicho que Pedro Sánchez no era el número uno, niega un pacto con de Aldama y defiende su rebaja de pena. Este asunto ha enfrentado en las últimas horas al Gobierno y al Partido Popular, que ya había rebajado su petición de condena para el presunto comisionista. El Gobierno le había acusado, dice, de colaborar con de Aldama.
3: Quiero dar las gracias al Partido Popular.
0: Miguel Ángel Rodríguez niega ante el juez que ningún policía le pasase las fotos de los 2 periodistas que luego difundió en un chat. El jefe del gabinete de Ayuso está acusado de revelación de secretos por compartir los datos de los 2 reporteros del País que estaban investigando el piso de la presidenta.
4: Se ha llegado a decir que fue la policía la que hizo la foto. La policía no puede entrar en un domicilio particular para hacer una foto. Es decir, que no hay secretos oficiales, no hay revelación de secretos oficiales.
0: Solo 2 días después de anunciarlo, Estados Unidos suspende su proyecto Libertad, el operativo para escoltar a los buques bloqueados en el estrecho de Hormuz. Trump, que ayer amenazaba con borrar a Irán de la faz de la Tierra, asegura hoy que hay considerables progresos para un posible acuerdo. Bueno, pues de lo que ocurra en esa guerra están pendientes las bolsas y ya lo están viendo en positivo. El IBEX 35 no solo se ha disparado la española, también lo han hecho en otras europeas. Además, ha caído notablemente el precio del petróleo y del gas. En estos momentos sube un 2,73% y se sitúa en el nivel rondando los 18.149 puntos. El estudio Ghibli es el premio Princesa de Asturias de Comunicación y Humanidades 2026.
5: Maito.
0: El estudio de animación japonés, fundado por Hayao Miyazaki, es el creador de películas como Mi vecino Totoro, La princesa Mononoke o El viaje de Chihiro. Primer anime de la historia en llevarse un Oscar. Y en los deportes, el Atlético lo intentó, pero cayó en Champions. Los rojiblancos perdieron en Londres ante el Arsenal 1-0 y se despiden así de la final. Un gol de Saka antes del descanso da el billete a los de Arteta. El Atlético generó ocasiones hasta el final, pero le faltó contundencia para remontar. Y no dejamos la máxima competición europea porque esta noche partido de vuelta entre el Bayern y el PSG después del 5-4 de la ida. Múnich recibe a los galos para decidir quién se va a enfrentar al Arsenal en la final de Budapest. De nuevo, les mostramos en directo el barco afectado por un brote de hantavirus. Sigue atracado frente a las costas de Cabo Verde. Si todo va bien, se espera que llegue a las Islas Canarias el próximo sábado día 9. Así lo han acordado la OMS y el gobierno español después de descartar la opción de Cabo Verde, al considerar, dicen, que el país africano no contaba con una infraestructura sanitaria suficiente para proporcionar la atención médica. Los tres pasajeros sospechosos de contagio de hantavirus ya han sido evacuados del barco y viajan en avión rumbo a Países Bajos, entre ellos el médico del crucero, que en un principio iba a ser atendido aquí en España, en Tenerife. Redacción 24 horas, Cristina Pampín.
5: Sí, esa es la noticia de esta mañana. Los tres pasajeros contagiados por hantavirus ya están yendo a Países Bajos. Lo decías tú también, una de las personas que estaba en peor estado, que es el médico de ese crucero, en un primer momento iba a ser trasladado a Canarias. Finalmente no ha tenido que hacer falta porque su estado de salud ha mejorado. Como decimos, los tres pasajeros ya están rumbo a Países Bajos para recibir asistencia médica, todo esto cuando la naviera ha solicitado permiso para poder atracar en un puerto de Tenerife el sábado día 9, por ser el puerto más cercano a Cabo Verde con esa capacidad de asistencia médica. A bordo iban 147 pasajeros, ahora descontando estos tres pasajeros que ya han desembarcado, quedarían 144, 14 de ellos son españoles y al parecer ninguno de ellos de momento presentaría síntomas y, como decimos, en 3-4 días, el sábado 9 de mayo, llegarían a ese puerto de Tenerife. La OMS ha confirmado que la cepa de ese brote es la cepa Andes, es la única que se contagia entre humanos y a esta hora habla de 8 casos vinculados a ese crucero que todavía está en aguas de Cabo Verde. Una octava persona es un hombre que está siendo tratado en Suiza y que se apeó antes de llegar a Cabo Verde.
6: Las horas de fondeo frente al puerto de Praia en Cabo Verde se agotan. Todos a bordo, entre ellos 14 españoles, están confinados en sus camarotes, cumpliendo un estricto protocolo de cuarentena y pendientes de posibles síntomas. No somos solo titulares de informativos, sino personas con familiares que nos esperan en casa, dice Jake, que traslada la incertidumbre con la que lidian a bordo del crucero. El viaje idílico que arrancó en Ushuaia, al sur de Argentina, tornó en pesadilla y ahora tratan de superar el hecho de que tres personas hayan muerto a bordo por hantavirus. La variante es la más virulenta, según confirma la OMS, la de la cepa andina, la única que se contagia de persona a persona, algo que no es habitual.
7: No es nada común. Yo creo que pasó porque, bueno, los dos primeros casos eran pareja, o sea, un contacto muy estrecho, y después también por el entorno en que estaban, porque un barco al final es una zona pues bastante cerrada, ¿no?
6: El número de contagiados se eleva a 8. Suiza ha confirmado hoy el caso de un pasajero hospitalizado en Zúrich que abandonó el barco en abril. Hay otro enfermo ingresado en Johannesburgo y 3 casos sospechosos que seguían a bordo, entre ellos el médico del barco, que está grave, y que ya han sido todos ellos evacuados en aviones medicalizados rumbo a Países Bajos. Lo confirma el director de la OMS y señala que el riesgo para la salud pública sigue siendo bajo.
0: Luis Gorricho era uno de los pasajeros del Ondius, el barco con pasajeros afectados de hantavirus. Navarro, que viajó en ese barco, pero que se bajó a principios de abril, antes de que el crucero emprendiese camino a la costa africana. Dice que está tranquilo y que no tiene síntomas y que tampoco está preocupado. Hombre, el
8: matrimonio inicial. No tenemos ningún tipo de control, nadie se ha puesto en contacto con nosotros, pero bueno, no lo sé. Sí, sería necesario que nos hagan algún tipo de análisis. Prácticamente había pasado ya un mes y bueno, la verdad es que al principio no te lo podías creer porque empezaron a venirnos las noticias primero por prensa extranjera, luego por la prensa nacional y se nos hacía muy extraño. Estoy más preocupado por los que se han podido quedar de

0: La reunión aquí en la Moncloa del presidente del gobierno con cinco ministros. Ahora vamos a escuchar al ministro del Interior y a la ministra de Sanidad, que van a tener que responder a muchas preguntas como cuándo va a llegar exactamente este crucero, en qué condiciones y cuál va a ser el protocolo que se va a seguir. Escuchamos ya la sala de prensa del Palacio de la Moncloa.
1: Gobierno de Canarias. Yo misma he estado en contacto con el presidente Clavijo, el secretario de Estado, con la consejera en funciones, el director general de Salud Pública con su homólogo en Canarias. Los equipos técnicos han estado en contacto entre sí y también Sanidad Exterior ha mantenido una coordinación constante, como no puede ser de otra manera. Hemos tenido comunicación permanente a todos los niveles para compartir la información y para evaluar riesgos y para coordinar la respuesta. La situación a día de hoy es la siguiente. La localización del MVO Ondius es pública, puede seguirse en directo. Ahora mismo está fondeando cerca de Praia, la capital de Cabo Verde, donde un equipo de epidemiólogos del Comité de Seguridad Sanitaria de la Comisión Europea, en la que participa el ECDC, que como ustedes bien saben es el Centro Europeo para la Prevención y Control de las Enfermedades, ha realizado una evaluación minuciosa de la situación y ha identificado que a bordo hay tres casos. Tres personas que están sintomáticas. Esas personas están siendo evacuadas desde Cabo Verde hacia Países Bajos. El médico del barco, un ciudadano británico, que ayer presentaba una situación más crítica, ha sido estabilizado, por lo que no será trasladado a España, como así nos había pedido el gobierno holandés, sino que se ha barajado la opción de trasladarlo a Holanda y está siendo trasladado a Holanda. Todos los pasajeros a día de hoy y la tripulación están asintomáticos. Todos los que permanecen en el barco son pasajeros asintomáticos. Una vez ha concluido la evacuación de todas las personas sintomáticas en Cabo Verde, el barco va a continuar rumbo a Canarias, donde espera arribar en el plazo de tres días al puerto secundario de Granadilla de Abona. Es un puerto con muy poca actividad, un puerto secundario, que está a 10 minutos del aeropuerto sur de Tenerife. Una vez allí, se pondrá en marcha un mecanismo conjunto de evaluación sanitaria y de evacuación para repatriar a todos los miembros del pasaje, salvo que la condición médica lo impida, todos los pasajeros extranjeros serán repatriados a través de un mecanismo europeo de protección civil, que luego les pasará a informar el ministro del Interior. Todo este proceso está dirigido por la Comisión Europea, DG ECO, y contará con el apoyo, como no, de la OMS y del ECDC, y estará coordinado por este mecanismo europeo de protección civil que ya se ha activado. Contará con todas las garantías de seguridad necesarias, tanto la atención médica como los traslados se realizarán en espacios y transportes habilitados especiales ad hoc, evitando todo contacto con la población local y velando en todo momento por la seguridad del personal de asistencia. ¿Qué pasa con los españoles que están a bordo? Los españoles que están a bordo, que como digo son 13 pasajeros y un tripulante, serán evaluados, serán examinados cuando lleguen a Canarias y serán trasladados en avión militar a la base militar de Torrejón y de ahí al Hospital Militar Gómez Ulla de Madrid, donde permanecerán atendidos, examinados y permanecerán en cuarentena todo aquel tiempo que sea necesario que dispongan los protocolos clínicos. La Organización Mundial de la Salud es la que nos determinó y la que nos pidió ayer que fuera las Islas Canarias y que fuera España el país con el puerto más cercano en el marco del Reglamento Sanitario Internacional para atender la situación. Se considera, la Organización Mundial de la Salud considera que Canarias y que España reúne las condiciones de desembarco en condiciones de seguridad y también de protección de la salud, no solamente del menor riesgo para los pasajeros y tripulantes, sino también que tenemos las condiciones necesarias para proteger la salud pública frente a esta infección. ¿Por qué España ha aceptado acoger este proceso de auxilio y reparación y repatriación? Lo va a contar luego el ministro del Interior. Si quieren, les cuento un poco cuáles son las condiciones de cómo se contagia este virus. El hantavirus se transmite principalmente a través de los roedores, especialmente por la inhalación de partículas presentes en lugares que están contaminados por

0: su orina o excrementos, así como el contacto directo con estos animales o con sus secreciones. La transmisión entre personas no es habitual, pero no es descartable, y cuando se ha producido ha sido en situaciones siempre de contacto muy estrecho y directo con las personas que están sintomáticas. El proceso de auxilio y repatriación se llevará a cabo en Canarias. No va a suponer ningún riesgo para la población canaria ni tampoco para su actividad económica. España tiene todas las capacidades para atender a todas las personas y tenemos toda la capacidad para mantener la protección de la salud pública como nos merecemos. Si les parece bien, le paso la palabra al ministro del Interior para que le cuente cuál ha sido esa decisión de activar el Mecanismo Europeo de Protección Civil.
1: Muchas gracias, ministra. Buenas tardes. Pues por dos razones fundamentales. La primera, por humanidad, por razones éticas, por razones morales. En el MV Ondius viajan algo más de 140 personas entre turistas y trabajadores, de los cuales 14 son ciudadanos españoles, 13 pasajeros y un tripulante. Entre ellos tenemos a 5 catalanes, 3 madrileños, 3 asturianos, un castellano leonés, un gallego y un valenciano. Todos ellos y el conjunto del pasaje, evidentemente, se están enfrentando a una situación sanitaria grave. Necesitan ayuda y el puerto más cercano con las capacidades técnicas para prestársela es Canarias. En ese sentido, y como ha dicho la ministra de Sanidad, la Organización Mundial de la Salud está detrás, está realizando las labores que proceden en ese sentido y nos ha requerido a España, como país del puerto más cercano con las capacidades técnicas plenas para asumir una emergencia de estas características, dicha ayuda. Pero a esas obligaciones éticas y morales, que creo que son importantes, también están las legales y las jurídicas, como es el Reglamento Sanitario Internacional, en concreto su artículo 44, y también distintos convenios de la Organización Marítima Internacional. Pero también no podemos obviar que nuestra propia Constitución evidentemente establece que las autoridades debemos auxiliar y proteger en todo momento al conjunto de nuestros ciudadanos. Referir cómo se ha activado el mecanismo europeo, como lo ha dicho la ministra, de protección, el mecanismo europeo de protección civil. También es importante referir cómo la propia Unión Europea, a través de la Comisión y a través del Centro de Prevención y Control de Enfermedades, está trabajando sobre el terreno al objeto de evaluar la situación en todo momento, situación a la que he hecho referencia la ministra, y esto ha determinado que también desde la Unión Europea se nos inste a España a abrir la emergencia que hemos abierto y a activar el Mecanismo Europeo de Protección Civil. A partir de ahora se van a realizar las distintas reuniones con todos los países concernidos para poder materializar o realizar la repatriación de todos los pasajeros y de la tripulación en los términos sanitarios que proceden y en los términos logísticos necesarios y precisos. Esas reuniones, aparte del Ministerio de Sanidad, representantes del Ministerio de Sanidad, del Ministerio de Interior, toda vez que el punto focal del Mecanismo Europeo de Protección Civil es la Secretaría General de Protección Civil y Emergencias, hemos acordado, por razones obvias, que también haya un representante del Gobierno de la Comunidad Autónoma de Canarias como elemento importante. Este Mecanismo Europeo de Protección Civil y Emergencias, vuelvo a decir, está en auténtica, y permítanme que lo refiera en este momento, evolución y ampliación en el marco de la Unión Europea, sabiendo las distintas emergencias de toda naturaleza a las que estamos haciendo referencia. Y como el año pasado recordarán cómo se publicó la última estrategia de preparación ante cualquier tipo de crisis en el marco de la Unión Europea. Bueno, esto realmente es un elemento más para activar y para comprometer todos los medios y valores de la Unión Europea ante una emergencia de esta naturaleza y de estas características y prestar el auxilio necesario a unas personas en una situación complicada, como hemos expuesto, complicada pero controlada.
2: Hola, buenas tardes. Yo quería saber, dicen que cuando lleguen aquí los pasajeros van a ser repatriados a sus países, pero quería saber si van a tener que guardar algún tipo de cuarentena aquí, van a tener que ir a sus países y guardarla allí, ¿cómo va a ser? Y luego, sobre los españoles, se van a trasladar al Gómez Ulla, ahí van a tener que guardar cuarentena, creo que ha dicho que sí la ministra, por si nos puede aclarar este extremo. Y luego, en cuanto a las quejas de Clavijo, dice que hay una falta de información evidente, usted dice que ha estado en contacto con las autoridades canarias, también con él. ¿Están justificadas esas quejas? ¿Por qué no se le ha invitado a la reunión de hoy y si van a estar en permanente contacto con él? Gracias.
0: Vale. A nivel europeo, tanto con el ECDC como con la OMS, como con el Comité de Seguridad Sanitaria de la Comunidad Europea, de la Comisión Europea, perdón, se están activando los protocolos, se están haciendo los protocolos que se llevarán a cabo. Nosotros, con las personas españolas, lo que vamos a hacer es recibirles, evaluarles en el puerto de la Granadilla, junto a todos los demás pasajeros, y trasladarles al hospital Gómez Ulla, que es un hospital que, como bien saben, es un hospital de defensa. Ahí seguiremos todos los protocolos que sean necesarios. Pero sí que quiero decir que vamos a ser especialmente cuidadosos y vamos a cuidar especialmente la seguridad y vamos a proteger no solamente a las personas que vengan, sino también vamos a hacer todas las medidas necesarias de salud pública para que, en caso de que pueda haber alguna persona sintomática, no pueda transmitirlo a nadie más, ¿no? Ni a la población ni a nadie más. Para esto, bueno, pues haremos las medidas que sean oportunas y guardaremos cuarentena a estas personas. ¿Por qué en el Gómez Ulla? Pues el Gómez Ulla, como ustedes bien saben, es un hospital de defensa que tiene mecanismos de seguridad, tiene unas unidades que se llaman UATAN, que son las unidades de aislamiento y de tratamiento de alto nivel, que, bueno, pues que tienen las características para poder aislar a estas personas. Hay otros 16 camas, otros 16 dispositivos en España. Ahora mismo va a haber una reunión con el resto de comunidades en caso de que sea necesario activar esas 16 camas, pero en el Gómez Ulla podemos asegurar y podemos tener la capacidad de asegurar ese aislamiento. Y también tenemos la capacidad de la seguridad de tener todas las pruebas que necesitamos, tanto de PCRs como de serología, para, en caso necesario, en caso de que los protocolos así nos lo digan, poder hacerle todas estas pruebas. Con respecto a la comunicación con el Gobierno de Canarias, mire, yo creo que este Gobierno ha gestionado muchas emergencias. Tenemos claro lo que hay que hacer: asistir a la crisis, asistir a la emergencia, asistir a las víctimas, trabajar siempre de la mano de la evidencia científica, trabajar con los técnicos, trabajar con el resto de las administraciones competentes, informar puntualmente a la ciudadanía, a los medios de comunicación. Es lo que hemos hecho y lo que no hemos dejado de hacer. A todos los niveles hemos estado en contacto con el Gobierno canario. Desde primera hora de la mañana estuvimos en contacto a nivel técnico en la comisión de alertas, en la ponencia de alertas, con, por supuesto, la Dirección General de Salud Pública, a nivel de la consejera de Sanidad y, por supuesto, también a nivel del presidente. Hemos estado en contacto estrecho, lo vamos a seguir estando y, como bien ha dicho el ministro del Interior, en aquellas reuniones de las que deriven ahora del mecanismo de protección civil estará incorporado, como no, el Gobierno de Canarias. En principio, los repatriados, según este mecanismo de protección civil, si no tienen ninguna situación clínica que lo impida, van a ser repatriados a sus países y ahí seguirán los protocolos y las directrices que ordene cada uno de los países.
3: Sí, hola, buenas tardes. En primer lugar, quería preguntarles, el presidente de Canarias está pidiendo que se repatrien directamente desde Cabo Verde y que el barco no vaya a Canarias. ¿Esto por qué no se puede hacer? ¿Es porque las autoridades de ese país no quieren o porque no existen las condiciones adecuadas? Si nos pueden aclarar eso. En segundo lugar, quería saber si nos pueden explicar un poco más qué sabe el gobierno de este virus. ¿Qué nivel de peligrosidad, de contagio, si es muy contagioso o poco, cómo se transmite, los detalles que nos puedan dar en esa línea? Y también, ¿qué nivel de preocupación hay en el gobierno? ¿Qué mensaje trasladan a la sociedad en ese sentido? Gracias.
0: Yo vuelvo a insistir, si quieren, en la parte sanitaria de cuál es qué es este virus, que aunque ya lo he contado al principio, pero bueno, lo puedo volver a contar, cómo se contagia. Es un virus que se contagia principalmente a través de los roedores, a través de sus excrementos o de su orina, de la inhalación de sus excrementos y su orina. Es bastante excepcional este tipo de contagios, quiero decir que en la bibliografía que tenemos hay pocos casos en el mundo, con muy poquitos casos de alguna crisis de estas características, con muy poquitas personas implicadas. En principio, la transmisión entre humanos no es habitual, pero no es descartable, y siempre en situaciones de contacto muy estrecho con personas sintomáticas. Esto es lo que sabemos, y sabemos también que tiene una alta letalidad, en torno a un 50%, pero, insisto, la transmisibilidad es una transmisibilidad inicialmente por las heces o la orina de los roedores, y la transmisibilidad interhumanos, bueno, pues no es habitual, pero no es descartable y es una de las cosas que tenemos que asegurar. Con respecto al por qué, que ya lo ha explicado también el ministro del Interior, por qué la Organización Mundial de la Salud elige Canarias, elige España como el lugar donde cree más oportuno trasladar el barco, ya le ha contado el ministro. Y
1: fundamentalmente lo ha dicho la ministra, es la Organización Mundial de la Salud la que determina, solicita, pide, vuelvo a decir, las obligaciones luego legales y morales del país de aceptarlo, y en tercer lugar, y muy importante también, porque no solo es el puerto, el país con las capacidades técnicas necesarias y requeridas ante la situación, sino también porque contamos con el marco de la Unión Europea, lo bueno de la Unión Europea, es decir, de ese ámbito multilateral, con un mecanismo como es el Mecanismo Europeo de Protección Civil, con todos los medios para poder garantizar una repatriación de todos los pasajeros y tripulantes en las condiciones de mayor seguridad. Es todo ese músculo generado por nuestro propio país, pero también como nuestro país como miembro de la Unión Europea y de ese Mecanismo Europeo de Protección Civil, lo que determina la lógica y la razonabilidad de proceder en este sentido.
0: Bueno, estamos atentos desde ayer mismo, desde este fin de semana, a través no solamente a través del Ministerio de Sanidad, sino a través del contacto con la Organización Mundial de la Salud y con el ECDC, ¿no? Siempre que hay una alerta de estas características, bueno, pues tenemos que activar todas las precauciones y todos los niveles de coordinación, que yo quiero insistir, no solamente son niveles de coordinación a nivel español, son niveles de coordinación a nivel europeo y son niveles de coordinación a nivel global. Y en este sentido hemos estado en permanente contacto, en permanente coordinación, y hemos estado viendo la situación casi minuto a minuto. En el día de ayer se produjeron muchas reuniones con muchas organizaciones gubernamentales, no solamente gubernamentales, sino también organizaciones sanitarias mundiales, y vamos a seguir la situación minuto a minuto, como así lo requiere la situación.
4: Guillermo. Sí, muchas gracias. Me gustaría insistir, entiendo que por la respuesta que ha dado la primera pregunta no hay un plazo claro de cuánto tiempo tienen que pasar las personas que han estado en contacto estrecho con una persona contagiada en cuarentena, saber si hay evidencia o está claro cuánto tiempo tienen que pasar esas personas confinadas. Y en cuanto a la polémica política, ya que el presidente Clavijo ha hablado varias veces durante la mañana de hoy criticando falta de información e incluso contradicciones del gobierno, ha dicho que ayer a primera hora lo que se le trasladó es que no se iba a aceptar que el barco fuese a Canarias y que luego hubo un cambio de opinión, saber si realmente ha habido ese cambio de opinión y por qué. Y saber exactamente si el presidente del gobierno ha hablado con el presidente Clavijo, que es una de las peticiones que hacía esta mañana el presidente de Canarias. Gracias.
0: Bien, el periodo de incubación es en torno a 45 días. Ese es el periodo de incubación. El tiempo en el que consideremos que las personas tienen que estar en cuarentena dependerá de estas reuniones que tenemos técnicas, en las que se determinará cuándo consideramos que es el día cero de ese contacto. ¿vale? Con respecto a las reuniones y al contacto que hemos tenido con el Gobierno canario y las declaraciones del señor Clavijo, no vamos a entrar en la polémica política, creo que no toca, y vuelvo a decir que este Gobierno ha gestionado ya muchas crisis y hay que priorizar. Lo primero, gestionar la crisis, por supuesto, en colaboración con el Gobierno canario, como ya también ha dicho el ministro del Interior. Y a lo largo del día de ayer hubo muchas reuniones en las que se nos fue trasladando las diferentes situaciones. Fue por la tarde cuando la Organización Mundial de la Salud nos indicó que por criterios de seguridad y por criterios de salud pública, donde teníamos que llevar el barco a nivel europeo y a nivel de seguridad de salud pública, era a Canarias, que era el puerto más cercano que garantiza las mejores condiciones de seguridad. Esto fue evolucionando a lo largo de ayer, del día de ayer, en las diferentes reuniones que hubo, de las cuales estuvo informado el Gobierno canario en todo momento.
5: Buenas tardes, ministra, ministro. Me ha quedado la misma duda que a mi compañero Guillermo, si se ha producido la llamada pendiente entre el presidente del Gobierno y el presidente Clavijo, si se va a producir, si va a haber una reunión como pide el presidente canario. Luego quería saber quién se va a encargar de ese protocolo en el puerto de Canarias, ¿qué personal médico va a dar esa atención? El traslado al Gómez Ulla va a ser militar, pero esa primera atención a los pasajeros y a la tripulación del crucero, ¿quién la va a prestar? Y sí, a ver, la reunión con el presidente, esto. Vale, sí, gracias. Ya.
0: Vale, te contesto con respecto a quién va a atender las personas en el puerto. Los vamos a atender con un mecanismo en el que está Sanidad Exterior, que les recuerdo que estos son procedimientos relativamente habituales en los que Sanidad Exterior, cuando detecta que hay algún tipo de infección en algún tipo de puerto de nuestro país, Sanidad Exterior actúa como hacen condiciones normales y, por supuesto, con el apoyo y la colaboración del ECDC y con el apoyo y la colaboración del Comité de Seguridad Sanitaria de la Comisión Europea. Vamos a hacer esa evaluación en el momento en el que lleguen los pasajeros, el pasaje y la tripulación, hagamos una evaluación de cómo están esos pasajeros. Y yo vuelvo a insistir, yo he estado hablando en todo momento con el presidente de la Comunidad Canaria, con el presidente de Canarias, esta mañana. Sin ir más lejos, he hablado con él y va a estar incorporado en todas las reuniones que tengan que ver con el mecanismo de protección civil. Quiero recordar que el barco, hasta que llegue a Canarias, no se prevé que llegue hasta dentro de 3 o 4 días. ¿Vale? O sea que, mientras tanto, por supuesto, tendremos todas las reuniones y todo el contacto que haga falta. No sé si quieres añadir algo más.
1: Exacto, no, las reuniones van a ser permanentes dentro del mecanismo europeo de protección civil para realizar un análisis minuto a minuto de la situación y de lo que sea necesario adoptar de cualquier medida de todo tipo, logística, sanitaria, etcétera, en su caso que sea posible. Es decir, por eso es muy importante, es decir, tenemos los medios, es decir, la situación es una situación compleja, pero tenemos los medios para responder a este tipo de situaciones con el músculo propio de nuestro país, pero también de la Unión Europea.
6: Muchas gracias, buenos días. Quería preguntarle si una vez que tienen las reuniones de ayer y deciden con la OMS que el barco se va a dirigir a Canarias, si esa información se le transmite al Gobierno de Canarias, si se está decidido y se le transmite al Gobierno de Canarias. Si creen que a lo largo de la mañana de hoy las intervenciones del señor Clavijo han podido generar alarmismo. Y a la ministra de Sanidad quería preguntarle si usted sabe si Canarias cuenta con unidades de UATAN por si llegara algún paciente sintomático y tuviera que recibir atención ahí, y si pueden y si tienen confirmación de si es la cepa de Andes de antivirus la que está en el crucero, la que se ha desatado en el crucero. Gracias.
0: Vale, empiezo por el final. Sí, es esa cepa. El Hospital Universitario Nuestra Señora de la Candelaria de Tenerife tiene una unidad UATAM, que ayer nos dijo el Gobierno canario que no la tenían disponible todavía, que la tendrían disponible en 24 o 48 horas. A lo largo del territorio hay otras 16 unidades, 8 en el Gómez Ulla, por eso el trasladar a las personas españolas al Gómez Ulla. Y obviamente toda la comunicación que tuvimos durante todas las reuniones con la OMS, con la ECDC y todas las decisiones que se fueron tomando en todas esas reuniones fueron trasladadas en tiempo y forma al Gobierno canario, como no puede ser de otra manera.
1: Volver a subrayar que en todo momento ha habido una comunicación y una información con el conjunto de las autoridades concernidas y entre ellas también el Gobierno de Canarias. Consecuencia de ello, una vez activado el mecanismo europeo de protección civil, también se activa que forme parte, por razones yo creo objetivas, el Gobierno de Canarias y mantener esa información. ¿Y cuándo se ha asumido que el barco recale, que atraque en Puerto Canario, en Puerto Español? Cuando hemos sido requeridos por la Organización Mundial de la Salud, pero también en consideración a nuestras propias obligaciones legales constituidas por los convenios a los que hemos hecho referencia anteriormente, por razones éticas y porque normalmente la legislación internacional también subyace un criterio ético.
7: Bueno, pues lo acaban de escuchar la ministra de Sanidad y el ministro del Interior. Nos han contado cómo va a ser ese operativo en el que van a repatriar a los españoles que van en ese barco, 13 tripulantes y 13 pasajeros y un tripulante, y cómo va a ser el traslado del resto de los pasajeros que van en ese barco. Se espera, decían los ministros, que llegue el sábado 9 a Granadilla de Abona y desde allí ha dicho que serán todos repatriados a sus países. Los españoles van a ser trasladados en un avión militar a la base de Torrejón de Ardoz y después al hospital Gómez Ulla. Son palabras que hemos escuchado. Dice que los tres que tienen síntomas ya están volando hacia Países Bajos y que el resto a día de hoy son asintomáticos. En este punto nos vamos a ir en directo a la redacción del canal 24 horas porque ya conocemos los detalles del protocolo que se va a seguir una vez que lleguen a Canarias los pasajeros del crucero.
8: Sí, como tú bien explicabas, Ana Belén, lo ha explicado la ministra de Sanidad y el ministro del Interior, en 3-4 días aproximadamente llegará a Canarias, ese puerto de Granadilla de Abona de Tenerife. Y cuando lleguen a ese puerto, los pasajeros extranjeros van a ser repatriados a sus países de origen y los españoles van a ser examinados in situ allí en ese puerto y después van a ser trasladados en un avión militar hasta el hospital Gómez Ulla. ¿Por qué allí? Ha explicado la ministra Mónica García que es en ese hospital de defensa donde tienen unas unidades de aislamiento de un nivel altísimo para evitar contagios, para poder guardar cuarentena, porque los pasajeros, los 14 españoles, van a tener que guardar cuarentena. Todavía, eso sí, no han confirmado los días exactos que van a tener que estar aislados. En cualquier caso, han explicado que los españoles son asintomáticos, en este momento no tienen ningún síntoma, pero que se están enfrentando a una situación grave. La situación es complicada, ha dicho el ministro del Interior, pero eso sí, controlada.
0: Españoles que están a bordo. Los españoles que están a bordo, que como digo son 13 pasajeros y un tripulante, serán evaluados, serán examinados cuando lleguen a Canarias y serán trasladados en avión militar a la base militar de Torrejón y de ahí al hospital militar Gómez Ulla de Madrid, donde permanecerán atendidos, examinados y permanecerán en cuarentena todo aquel tiempo que sea necesario que dispongan los protocolos clínicos. Todos los pasajeros extranjeros serán repatriados a través de un mecanismo europeo de protección civil. Tanto la atención médica como los traslados se realizarán en espacios y transportes habilitados especiales ad hoc, evitando todo contacto con la población local y velando en todo momento por la seguridad del personal de asistencia.
7: Seguimos contigo, Cristina, porque la gestión de la crisis del crucero no le ha gustado nada al Gobierno de Canarias. De hecho, Fernando Clavijo ha pedido una reunión urgente con el presidente del Gobierno, con Pedro Sánchez. La ministra de Sanidad se defiende e insiste que han mantenido contacto en todo momento.
8: Sí, Fernando Clavijo lamenta, lo escuchábamos esta mañana, que el gobierno haya tomado esa decisión, la de trasladar, la de hacer llegar ese crucero al puerto de Canarias, en este caso a Tenerife, de forma unilateral, porque dicen con ellos, no han contado, dicen que no les han informado, que no han tenido esa información clara, transparente que ellos necesitaban. Esto, claro, contrasta con lo que dice el gobierno. Ya esta mañana escuchábamos a miembros del Ejecutivo decir que esa comunicación estaba siendo constante, estaban en contacto permanente con el presidente de Canarias y está en esta misma rueda de prensa que han podido seguir en directo aquí en el canal 24 horas, Mónica García dice que esta misma mañana ha hablado con el presidente de Canarias, pero que en cualquier caso no van a entrar en polémicas políticas, que lo que hay que hacer es gestionar la crisis, esta crisis sanitaria, y que en cualquier caso continúan con esa comunicación fluida con el gobierno de Canarias.
9: El presidente de la autoridad portuaria me ha notificado que ha habido una solicitud por parte de la naviera, por parte del armador, de poder atracar en un puerto de la provincia de Santa Cruz de Tenerife. Eso es lo único que sé en estos momentos. Que el pueblo canario se merece un respeto, se merece información, transparencia y lealtad institucional. Y aquellos que ahora mismo están en una situación dramática dentro de ese buque, se merece también que las autoridades intervengan de manera ágil. No tiene sentido, insisto, tres días de viaje a Canarias, cuando pueden ya ser repatriados directamente desde el Cabo Verde.
0: Yo he estado hablando en todo momento con el presidente de la Comunidad Canaria, con el presidente de Canarias, esta mañana. Sin ir más lejos, he hablado con él y va a estar incorporado en todas las reuniones que tengan que ver con el mecanismo de protección civil.
7: La vicesecretaria de Sanidad y Política Social del Partido Popular, Carmen Fúnez, ha criticado la gestión del Gobierno para atender el crucero con antivirus. En la red social X dice que en una crisis sanitaria la claridad es esencial y subraya que la confusión es inaceptable. Comparte con el Gobierno la necesidad de trasladar tranquilidad, pero exige información concreta y constante. Vamos con una noticia de última hora. Donald Trump da el enésimo bandazo en la guerra de Irán. Si anoche suspendía la Operación Libertad en Hormuz, ahora amenaza a Irán con ataques de mayor intensidad si no accede a las condiciones marcadas para un acuerdo de paz. La Guardia Revolucionaria había recibido como señal de buena voluntad el fin de esa operación en el estrecho y asegura que así se permitiría el libre tránsito de barcos.
10: Solo llevó un día en marcha, pero Trump ha decidido suspender su anunciado proyecto Libertad de escolta de barcos estadounidenses a través del estrecho de Hormuz. Afirma en su red social que lo hace a petición de Pakistán, el país que está mediando en las conversaciones de paz con Irán, y que la suspensión pretende facilitar un acuerdo definitivo con Teherán. Trump se felicita además del éxito del bloqueo estadounidense en el estrecho de Hormuz.
11: El
10: presidente está convencido de que Irán está derrotado. Deberían ondear la bandera blanca de la rendición, afirma. Ahora no tienen ejército, ni aviones, ni armada, añade. La única opción de Irán es alcanzar un acuerdo. El responsable de la diplomacia estadounidense, Marco Rubio, da por concluida la fase ofensiva del conflicto con Irán. Pero la situación en Hormuz sigue preocupando y Rubio ha anunciado que Estados Unidos va a proponer una resolución en la ONU para defender la libertad de navegación y garantizar la seguridad del estrecho. El proyecto exige a Irán que cese los ataques. La situación humanitaria en la zona preocupa a la ONU, sobre todo la de Líbano, donde según datos de Naciones Unidas casi una cuarta parte de la población se enfrenta a una grave inseguridad alimentaria. Los cascos azules desplegados allí informan de intensos intercambios de disparos entre el ejército israelí y grupos armados en los últimos días.
7: Bueno, pues en los mercados, atención a las intensas subidas que registran ahora las bolsas europeas con el petróleo desplomándose por ese posible acuerdo en un principio antes de que llegara ese mensaje en la red social Truth de Trump de acuerdo de paz en Irán. Judith García.
12: Sí, vemos cómo se está suavizando un poco la euforia que estaba mostrando al mercado al calor de esas informaciones que apuntaban a que Irán y Estados Unidos estarían a punto de firmar un acuerdo de paz, y todo ello después de haber escuchado o leído las palabras de Donald Trump, que efectivamente confirma que estarían cerca del acuerdo, pero añade amenazas, y esto hace que afloje un poco el optimismo de los inversores. ¿Con esto qué tenemos? Pues unos índices europeos que en su mejor momento de la sesión han llegado a subir más de un 3%, a esta hora nos tenemos que contentar con subidas de más de 2 puntos porcentuales, aún así importantes. En el caso del IBEX 35, arriba un 2,32%, mantiene ese nivel de los 18.000 puntos que había reconquistado, con valores que siguen brillando en bolsa, como son aerolíneas, como IAG, acereras como ArcelorMittal o bancos como Santander. En el lado de las caídas tenemos a petroleras y energéticas, y es que el precio del petróleo, pues el desplome ya no es tan importante como el que veíamos hace cosa de una hora. Ha llegado a desplomarse en torno a un 10%. A esta hora el barril Brent sigue bajando, pero recupera esas tres cifras, es decir, los $100.
13: La gravedad de una corrupción extendida, no en un ámbito local, ni siquiera en un ámbito autonómico, sino en el gobierno de España. Por ello, el comportamiento del ciudadano que decide colaborar con la justicia tiene una especial significación, porque se está luchando contra el aparato estatal.
7: Es una de las declaraciones del abogado de Víctor de Aldama en el último día del juicio por el caso Mascarillas. Asegura que hay corrupción dentro del gobierno y que mucho de lo que se ha descubierto ha sido porque lo ha confesado el empresario. Redacción 24 horas, Daniel Luis.
14: Sí, por eso cree que se debe premiar a su cliente, al empresario y presunto comisionista de esta trama, Víctor de Aldama, por haber colaborado con la justicia, por haber reconocido los hechos y porque ha dicho que ha entrado en una organización ya criminal que existía desde el año 2015 y que estaba presente en el Ministerio de Transportes, liderado entonces por José Luis Ábalos. Ha asumido además el rol difícil que tenía su cliente, Víctor de Aldama, por tener que luchar contra el aparato estatal, porque la corrupción, ha indicado, estaba instalada dentro del gobierno, dentro de Moncloa, y dice que tanto Koldo García como José Luis Ábalos ya venían corrompidos, que no los corrompió el empresario Víctor de Aldama. Asegura además que gracias a él se han abierto nuevas líneas de investigación y que la UCO ha podido elaborar sus informes, que le ha dado contenido a esos informes de la UCO, y gracias a esta declaración, a esta confesión, de hecho, la primera intervención, lo que hemos escuchado al fiscal anticorrupción, es que va a proponer también, se abren a rebajar la pena propuesta para Víctor de Aldama en hasta 2 grados, algo que ya indicó el lunes también que va a hacer las acusaciones populares representadas por el Partido Popular. Coinciden la fiscalía y las acusaciones en apuntar a esas mordidas que presuntamente cobraron Koldo García, José Luis Ábalos y Víctor de Aldama en esos contratos que hicieron para la compra de mascarillas en los primeros días de la pandemia, y apuntan a que hay pruebas de sobra, tanto por el dinero en efectivo que cobraban por parte de Aldama, tanto José Luis Ábalos como Koldo García, como también por esos pagos en efectivo y por ese chalet de Cádiz o ese piso que pagaba Aldama a la exnovia del exministro de Transportes.
15: No se trata de establecer un número uno, un número dos, un número tres, y desde luego no lo era, no era el número uno el presidente del Gobierno, como con notable desahogo le atribuye ese papel Víctor de Aldama. La persona de quien dependen finalmente y definitivamente las decisiones era José Luis Ábalos.
16: Hay funciones asignadas, el señor Aldama se encarga de detectar las oportunidades de negocio y planteárselas al resto de los miembros de la organización. Koldo hace el trabajo de campo, hace las gestiones con el resto de las personas, y Ábalos, según nos dijo el teniente coronel de la UCO, hace lo más grande. Es el que se encarga de abrir el camino a todos los demás con su influencia.
7: Miguel Ángel Rodríguez ha declarado esta mañana ante el juez acusado de revelación de secretos por difundir datos de periodistas que estaban investigando a Ayuso. El jefe de gabinete de la presidenta lo ha negado.
17: Todo comenzó en marzo de hace 2 años. 2 periodistas del País investigaban una posible obra ilegal en la vivienda de la presidenta. Según cuenta la querella, un agente les pidió los datos. Esa misma noche, Miguel Ángel Rodríguez reconoce que publicó sus nombres y una foto por un grupo de WhatsApp con otros medios de comunicación. Lo que se investiga hoy es de dónde sacó el jefe de gabinete esos datos. Él niega que se los pasara a la policía.
18: La policía no me ha pasado nada, nunca he hablado con la policía de este asunto.
17: Dice que ya conocía a los periodistas, que no necesitó que nadie le dijera quiénes eran. Lo reconoció por una foto. Primero ha dicho que consiguió esa imagen por un vecino.
18: Un vecino enfadado porque habían molestado a su hija.
17: Y apenas una hora después cambia de versión y asegura que fue el novio de Díaz Ayuso quien se la facilitó.
18: La pareja de la presidenta.
17: A González Amador se le habría pasado ese vecino, según la versión de Miguel Ángel Rodríguez, que tanto a la entrada como a la salida del juicio ha mantenido que no ha cometido ningún delito.
18: No hay secretos oficiales, no hay revelación de secretos oficiales y ya veremos cómo sale de esta el Partido Socialista.
17: Apunta al PSOE porque es quien interpuso la querella, además del País y los 2 periodistas señalados. Escucharlos a ellos dos será el siguiente paso, declararán el 19 de mayo.
7: El gobierno asegura que Miguel Ángel Rodríguez no es creíble, dice, porque cambia continuamente sus versiones.
19: Miguel Ángel Rodríguez y mentiras son sinónimo, son el mayor sinónimo que existe. Yo no sé cuántos vecinos de Madrid tienen el móvil de Miguel Ángel Rodríguez y le mandan mensajes todos los días, pero es verdad que cambia la versión, primero es un vecino, luego es el novio. El fondo es lo importante, es que estaba acosando a periodistas que hacían su trabajo. Algo que, por cierto, también es muy de Miguel Ángel Rodríguez, que es el que manda mensajes diciendo... Os vamos a cerrar, os vamos a triturar, vais a tener que cerrar.
7: Esta mañana vamos conociendo más detalles de cómo será la visita del Papa. Vamos a buscar más datos en la redacción del Canal 24 Horas. Emilio Machado.
20: Sí, Ana Belén, pues a un mes de esa llegada de la visita oficial del Papa León XIV a España ya se conoce esa agenda y vamos a conocer alguno de esos escenarios principales. Empezamos aquí en Madrid porque León XIV llegará el sábado 6 de junio y será recibido por los reyes en el Palacio Real. Ese mismo día, por la tarde, acudirá a un centro de acogida en el distrito de Carabanchel. Un día después, el domingo 7, celebrará una misa multitudinaria en la Plaza de Cibeles y el lunes 8 de junio se reunirá con el presidente del gobierno, Pedro Sánchez. León XIV dará un discurso oficial en el Congreso de los Diputados. Es un discurso histórico porque precisamente allí en la Cámara Baja nunca antes un papa había ofrecido un discurso. De Madrid viajará a Barcelona. Su primera noche en la ciudad condal dará una vigilia en Montjuïc, en el Estadio Olímpico Lluís Companys, y ya el día 10 ofrecerá una misa en la Sagrada Familia, coincidiendo con el centenario de la muerte de Gaudí. En esa última etapa del viaje, el eje central será la migración, porque León XIV el 11 de junio llegará a Canarias y se desplazará al puerto de Arguineguín, donde conocerá de primera mano la realidad de la migración, de los migrantes. León XIV se despedirá de España desde Tenerife, donde allí también visitará un centro de acogida temporal de migrantes. Como vemos, una agenda cargada de actos, y es que es la primera vez que nos visita un papa en nuestro país, a España, en 15 años.
7: Gracias, Emilio. Más asuntos. Investiga como crimen machista el asesinato de una mujer en Tenerife. Su expareja habría entrado de noche en su casa y la habría apuñalado. También hirió a la madre de la víctima. El agresor está detenido.
21: La Guardia Civil investiga como presunto caso de violencia machista el asesinato de una mujer de 56 años esta madrugada en el norte de Tenerife, en el municipio de Santa Úrsula. El presunto agresor, su expareja, irrumpió en la vivienda sobre las 3:30 de la mañana y agredió con varias puñaladas a la mujer hasta causarle la muerte. También habría herido a la madre de la víctima al tratar de auxiliarla. Permanece ingresada en pronóstico reservado. Fueron los vecinos quienes dieron la voz de alarma. El presunto agresor ha sido detenido y no constaban denuncias previas. Desde el Ayuntamiento de Santa Úrsula expresan su profundo dolor y condena este posible caso de violencia machista y convocan un minuto de silencio este jueves.
7: Bueno, pues en Vitoria, en el Palacio de Ajuria Enea, ha cerrado la capilla ardiente hace unos minutos, que se abría esta mañana por Carlos Garaikoetxea, el primer lehendakari del gobierno vasco. Falleció el lunes en Pamplona a los 87 años y hacia allí se dirige ahora el féretro para recibir el último adiós.
2: El Palacio de Ajuriena está siendo un goteo constante a lo largo de esta mañana de personas que quieren dar su último adiós a Carlos Angaricoechea. Hasta aquí se han acercado. Hemos visto a los lendakaris Juan José Ibarretxe, Patxi López e Íñigo Urkullu, además de representantes institucionales y líderes políticos de Euskadi. Pero también muchos ciudadanos anónimos que en un goteo constante se acercan hasta aquí para decir el último adiós a Carlos Garaikoetxea, que ayer Imanol Pradales calificaba como el auténtico arquitecto del autogobierno de Euskadi. Sus restos mortales llegaban desde Pamplona poco antes de las 10 de la mañana. Eran recibidos por su familia más cercana, por el lendakari Pradales y los miembros de su gobierno, y portados a hombros por agentes de la Ertzaintza. Una vez que ha quedado instalada la capilla ardiente, ha comenzado a desfilar por aquí numerosas personas. El féretro con los restos mortales del lendakari Garaikoetxea volverán a Pamplona, donde esta tarde se celebrarán sus honras fúnebres.
7: Y ha muerto Soledad Gallego Díaz, la primera mujer que dirigió el diario El País. Fue cronista política y corresponsal en numerosos países. Su capilla ardiente está instalada en Alcobendas, en Madrid.
3: Fue la primera mujer en dirigir El País entre 2018 y 2021. Estudió periodismo en la Escuela Oficial de Madrid y comenzó su trayectoria profesional, aún con la dictadura franquista, en la agencia Piresa, de la que fue despedida después de participar en una huelga en defensa de la profesión. Con tan solo 26 años tuvo su primera gran exclusiva en plena transición. Junto a José Luis Martínez y Federico Abascal, publicó en Cuadernos para el Diálogo el borrador de la Constitución del 78, cuando aún era un documento secreto. Cronista política y parlamentaria y corresponsal en numerosas capitales del mundo, cubrió la entrada de España en la Comunidad Económica Europea y la OTAN desde Bruselas, el mandato de Margaret Thatcher en Londres, el 11S desde Nueva York y la presidencia de Kirchner en Buenos Aires. Recibió numerosos premios y en los últimos años colaboró en Hora 25 firmando su punto y 25, donde daba pinceladas de opinión sobre la actualidad.
7: El premio Princesa de Asturias de Comunicación y Humanidades ha recaído en un estudio de animación japonés.
22: El premio Princesa de Asturias de Comunicación y Humanidades 2026 al estudio de animación japonés Estudio Ghibli.
7: El estudio Ghibli, fundado por Hayao Miyazaki, el creador de películas como Mi vecino Totoro o La princesa Mononoke, ha sido el ganador de este premio. Hablamos de largometrajes con un universo propio que combina fantasía y naturaleza a través de dibujos hechos a mano y que ha marcado a generaciones tanto dentro como fuera de Japón.
23: Pájaro insensato, te ordeno que seas su guía ahora mismo.
7: ¿De dónde has venido? Estamos a punto de acabar Diario en 24 horas. Se van a quedar enseguida con el telediario, ya por la tarde, eso de las 4 menos cuarto, mis compañeros de la tarde. Pero queremos recordarles esa noticia que les hemos estado dando continuamente con imagen en directo de ese crucero donde se han contagiado de antivirus. Ya sabemos que va a atracar el próximo sábado en el puerto de Tenerife de Granadilla de Abona y que los pasajeros extranjeros, tras ser evacuados y evaluados, irán a sus países de origen. Hay 14 españoles en ese barco, 13 pasajeros y un tripulante. Serán trasladados en un avión militar medicalizado a la base de Torrejón de Ardoz y desde ahí al hospital militar Gómez Ulla, en el barrio de Aluche. Se les va a examinar antes, eso sí, a todos en Canarias, como les decimos. Se mirará también que estén en correcto estado de salud para poder viajar. Los españoles se quedarán en el Gómez Ulla. Como les decimos, se quedan con el telediario. Disfruten de la tarde.

0: Evacuados hacia Países Bajos los tres contagiados del hantavirus en el crucero en el que se ha detectado el brote. Entre ellos está el médico que iba a ser tratado inicialmente en Tenerife. La OMS confirma un octavo caso, un hombre que está siendo atendido en Suiza. El barco, con las 144 personas sin síntomas, atracará el sábado en Tenerife. El presidente canario lo rechaza y pide una reunión con Pedro Sánchez.
1: El pueblo canario se merece un respeto, se merece información, transparencia y lealtad institucional. No tiene sentido, insisto, tres días de viaje a Canarias cuando pueden ya ser repatriados directamente desde el Cabo Verde.
0: Hola, ¿qué tal? Muy buenas tardes. Los pasajeros serán evacuados directamente a sus países sin contacto con la población local. Los 14 españoles van a viajar en un avión militar directamente al Hospital Gómez Ulla de Madrid. El dispositivo se ha coordinado esta mañana en un gabinete de crisis en Moncloa. Ana Rosa Berraquero.
2: Nada más llegar a puerto se va a evaluar el estado de todos los pasajeros. A los españoles se les va a evacuar en un avión militar hasta la base de Torrejón aquí en Madrid. Después estarán en el hospital también militar Gómez Ulla, donde tendrán que pasar una cuarentena por determinar. A los extranjeros se les va a repatriar en un dispositivo que se va a decidir en los próximos días en varias reuniones con los países implicados.
3: Los traslados se realizarán en espacios y transportes habilitados especiales ad hoc, evitando todo contacto con la población local y velando en todo momento por la seguridad del personal de asistencia.
0: La OMS ha confirmado que la cepa del brote es la única que se transmite entre humanos y está trabajando junto a varios países para intentar localizar a todas las personas que han podido estar expuestas a un posible contagio. En unas horas, el juicio del caso Mascarillas quedará visto para sentencia. En sus conclusiones, el fiscal descarta que Pedro Sánchez liderara la trama corrupta, como declaró Aldama.
4: No era el número uno el presidente del gobierno, como con notable desahogo le atribuye ese papel Víctor de Aldama. En todo
0: caso, mantiene la petición de 7 años para Aldama, pero se abre a rebajar la pena por haber colaborado con la justicia. Para Ábalos pide 24 años, 19 para Coldo.
5: La ejecución material de...
0: Queda justo un mes para la visita del Papa a España y ya sabemos los detalles de la agenda. León XIV va a tener actos multitudinarios en Madrid y en Barcelona. Se reunirá con migrantes en Canarias y se verá con los reyes y el presidente del gobierno y dará un discurso inédito en el Congreso. Estados Unidos paraliza de momento su despliegue militar en el estrecho de Hormuz e Irán responde que si cesan las amenazas garantizará el tránsito seguro de los barcos. Los dos países estarían negociando un acuerdo de paz. Donald Trump asegura que si Irán cede, acabará la guerra. El estudio Ghibli, el estudio de animación japonés creador de películas míticas como Mi vecino Totoro o El viaje de Chihiro, es el nuevo premio Princesa de Asturias de Comunicación y Humanidades. El jurado reconoce su creatividad y los valores que transmiten. Y el Atlético se quedó muy, muy cerca de su cuarta final de Champions. El gol del Arsenal, la falta de puntería de los rojiblancos en momentos clave y una actuación arbitral polémica decidieron el partido. El equipo inglés sabrá esta noche quién será su rival en Budapest, Bayern o PSG. Es imagen en directo que nos llega del barco Ondius, que sigue fondeado por tercer día frente a las costas de Cabo Verde. En las próximas horas, el crucero tiene previsto zarpar ya rumbo a Canarias, donde finalmente atracará el sábado. La situación es complicada, dice el gobierno, pero está controlada. Esta mañana se ha reunido un gabinete de crisis en Moncloa para cerrar el dispositivo que va a atender a los pasajeros cuando lleguen a Tenerife. Uno de los objetivos es evitar el contacto con la población. Estamos en directo allí en la isla, pero vamos a empezar en Moncloa, Ana Rosa, porque nos contabas que lo primero va a ser hacer una evaluación médica de los pasajeros, ¿no?
2: Eso va a ser nada más llegar a puerto, pero lo que nos dicen en el gobierno es que las evaluaciones van a ser constantes. Recordemos que los que llegan hasta Canarias no están contagiados. A los españoles se les va a trasladar hasta Madrid, hasta la base de Torrejón, y después estarán en el hospital Gómez Ulla, dicen en el Ejecutivo, que es el que está mejor preparado. Ahí tendrán que pasar una cuarentena que todavía no se ha determinado el tiempo que esa durará. A los extranjeros se les va a repatriar a sus países, todavía eso se va a decidir en los próximos días, cuál va a ser ese dispositivo. Habrá reuniones con todos los países implicados y coordinados siempre por la Unión Europea, dice el gobierno, que ha tomado esta decisión después de que se lo haya pedido la Organización Mundial de la Salud y que lo hacen por razones éticas, morales y legales.
0: El equipo de la OMS evacuaba a los tres pasajeros contagiados, primero en barco, luego en ambulancia y de ahí al avión. Finalmente, todos han ido a Países Bajos, de donde es la naviera. No ha hecho falta trasladar al médico de la tripulación a Canarias porque ha mejorado su estado de salud.
3: Ha sido estabilizado, por lo que no será trasladado a España, como así nos había pedido el gobierno holandés.
0: El crucero sí que atracará en Tenerife, en Granadilla de Abona, en tres días.
6: Por humanidad, por razones éticas, por razones morales.
0: Y por razones jurídicas, ha dicho el ministro.
6: En una situación complicada, como hemos expuesto, complicada pero controlada.
0: Lo que ya parece claro es que el contagio ocurrió en Argentina, donde está documentado que existe transmisión del llamado antivirus de los Andes. Es la cepa, según confirman los análisis de la OMS, que circula en el barco y se transmite de persona a persona. El crucero salió de Ushuaia el 20 de marzo, navegó por la Antártida y el 1 de abril volvió a Ushuaia antes de partir a Cabo Verde. En esa escala se bajó Luis. Es un submarinista navarro. Él no notó nada extraño, dice que eran muy escrupulosos.
7: Para visitar

0: parte del continente antártico, nos ponían un calzado específico para que no se contaminase y al subir se pasaba a través de unos rodillos de limpieza que te limpiaban más unos luego líquidos específicos de limpieza.
1: Confirma que el barco tiene sistemas que evitan que los rodores suban al interior a través de los amarres. Otro viajero que también se apeó antes de llegar a Cabo Verde está ingresado en Zúrich. Ha dado positivo en antivirus, por lo tanto serían ya 8 los afectados del crucero por este virus.
2: De esos 144 pasajeros que están a bordo del crucero, ninguno, como decimos, tiene síntomas y la intención, como decíamos, es que todos sean evacuados a sus países de origen desde Canarias. El puerto escogido, de hecho, Leire González, está muy cerca del aeropuerto sur de Tenerife.
3: Sí, en principio ese es el plan del Ministerio de Sanidad, que sea el puerto de Granadilla, porque se encuentra apenas 10 minutos del aeropuerto Reina Sofía, un aeropuerto internacional y que facilitaría la repatriación a sus países de origen por avión a través de ese aeropuerto Tenerife Sur. ¿Qué nos dicen desde puertos de Tenerife? El armador habría solicitado ya esa petición para el día 9 a las 12 del mediodía, pero será Sanidad Exterior y Capitanía Marítima quienes decidan la escala y porque de momento sería un fondeo. Una vez haya decidido esa escala, se les asignará un puerto de atraque que podría ser también Santa Cruz de Tenerife, donde nos encontramos, o puerto de Granadilla, que sería el más aconsejable por esa cercanía, como decimos, al aeropuerto. Esta situación, esta crisis sanitaria ha mantenido preocupada a la población, especialmente de Tenerife, por tratarse de una situación de la que se maneja poca información.
4: Se espera que el barco atraque el sábado en el puerto de Granadilla, en Tenerife, porque Canarias, y no este, Cabo Verde, por ser el lugar más próximo con capacidades sanitarias, ha explicado la OMS. Los 14 españoles serán trasladados a Madrid después de chequear su estado.
5: Serán evaluados, serán examinados cuando lleguen a Canarias y serán trasladados en avión militar a la base militar de Torrejón y de ahí al Hospital Militar Gómez Ulla de Madrid.
4: En el Gómez Ulla permanecerán el tiempo necesario en cuarentena, ha dicho la ministra. Serán especialmente cuidadosos con la seguridad.
6: Lo que hay que hacer es que las personas que vayan a desembarcar desembarquen con la máxima seguridad para ellos y para las personas para los que le atiendan y que posteriormente el medio de transporte se elimine cualquier foco de contaminación que pudiera haber.
4: Son las medidas de salud pública recomendadas. Todo puede cambiar si hubiera nuevos casos con síntomas. Entonces les aislarían en el Hospital de la Candelaria de Tenerife.
7: Es posible que haya más casos, pero como se tomaron esas precauciones, no es probable. Una buena noticia es que las personas que no presentan síntomas no contagian.
4: En España hay 7 unidades de alto aislamiento y tratamiento disponibles en caso de que la situación se complicara. El tiempo de incubación puede llegar hasta las 8 semanas. Es la única variante en la que se ha registrado transmisión de persona a persona.
2: La decisión de llevar el barco a Canarias ha provocado un enfrentamiento con el gobierno autonómico, con dos versiones contradictorias. El presidente canario se queja de que nadie se ha puesto en contacto con él, ni desde Moncloa, ni desde el Ministerio de Sanidad, pero el gobierno dice, Ana Rosa, que están en contacto permanente.
8: Contactos que, según la Moncloa, van desde el nivel técnico al más alto nivel. De hecho, la ministra de Sanidad ha dicho que ella misma ha hablado esta misma mañana con el presidente canario, algo que él niega. Lo cierto, eso es lo que han dicho en la rueda de prensa los dos ministros, es que a partir de ahora Canarias, el gobierno canario, va a estar presente en todas las reuniones relacionadas con el dispositivo de protección civil.
9: El presidente canario se queja
10: de la falta de lealtad y de transparencia y de información con el gobierno de Canarias.
9: Y pide una reunión con Sánchez. Nadie le ha contado oficialmente, dice, que el barco atracará en Canarias.
10: Este tipo de actuaciones descoordinadas y sin respetar, en este caso, la Comunidad Autónoma de Canarias, lo que generan, obviamente, es más incertidumbre, más desconfianza y mucha inseguridad y desasosiego en la población.
9: El gobierno asegura que han estado en contacto a todos los niveles, minuto a minuto.
5: Esto fue evolucionando a lo largo de ayer, del día de ayer, en las diferentes reuniones que hubo, de las cuales estuvo informado el gobierno canario en todo momento. No vamos a entrar en la polémica política, creo que no toca.
9: Al choque entra también el Partido Popular, que exige a Sánchez que aparte a Mónica García y coja él mismo las riendas.
11: No confiamos en la gestión que puede hacer de la crisis la ministra de Sanidad porque es un desastre. Esto es un tema grave donde no se puede fallar.
9: El gobierno asegura que a partir de ahora Canarias estará en todas las reuniones.

0: incluso a la petición de la acusación popular o de la propia defensa de Aldama, que esto podría suponer que el comisionista no tuviese que ingresar ni un solo día en prisión. El fiscal asegura que su declaración ha sido importante para conseguir indicios que apuntalen los delitos que han cometido, dice, los miembros de la organización criminal. El fiscal anticorrupción sí ha señalado alguna falsedad, dice, por ejemplo, que Pedro Sánchez no es el número uno de la organización criminal. En cambio, para Ábalos y para Koldo García, el fiscal anticorrupción ha sido muy duro. Ha pedido penas que disuadan a otros políticos de cometer estos tipos de corrupción, porque asegura que la corrupción política corrompe el sistema democrático.
1: El fiscal tiene claro que los acusados son culpables.
2: Una verdadera organización criminal.
1: Aldama era el corruptor, el que pagaba a Segura, y Ábalos el que cumplía todos sus deseos escondido detrás de Koldo.
2: José Luis Ábalos en raras ocasiones descendía al terreno de juego, porque para eso contaba con el fidelísimo Koldo García.
1: La corrupción empezó, dice el fiscal, cuando Aldama pagó el piso de la exnovia de Ábalos y llegó al máximo con la compra de mascarillas a la empresa del comisionista.
2: Dirigido por José Luis Ábalos, se cerró a nuevas ofertas, ni siquiera las tomó en consideración porque ya había un acuerdo cerrado previo establecido con Víctor de Aldama.
1: El fiscal reconoce que Aldama a veces ha mentido, como cuando apuntó a Pedro Sánchez.
2: Desde luego no lo era, no era el número uno el presidente del gobierno.
1: Pero cree que la colaboración de Aldama ha sido clave y por eso ve admisible la rebaja de la pena solicitada por la acusación que dirige el PP e incluso la petición de 2 años del abogado de Aldama.
2: Si de verdad queremos combatir las organizaciones criminales y la corrupción, debemos recompensar a quienes salen de ese entorno criminal y lo denuncian.
1: Aunque al mismo tiempo defiende que la Fiscalía, en estricta aplicación de la ley, haya mantenido su petición de 7 años.
2: En nuestro escrito de acusación, que pronto vieron la...
0: Hace solo unos minutos ha terminado la defensa de Aldama, que ha asegurado que su confesión ha sido absoluta, que su colaboración es muy importante. Ha dicho que él formaba parte de una organización criminal que ya estaba en marcha y que cuando él llegó se convirtió en recaudador de empresas que recibían contratos públicos, que él recaudaba comisiones, pero dice que no solo eran para pagar a Ábalos y a Koldo García, sino que también servían para financiar el PSOE. La defensa ha dado un nuevo dato. Asegura que Koldo García cogía esas mordidas y las enmascaraba buscando donantes que hiciesen pequeñas donaciones al partido. También ha hablado justo antes la acusación popular que dirige el PP, que considera que tanto Ábalos como Koldo García formaban parte de una organización criminal que cometió más delitos todavía de los que le acusa la Fiscalía.
3: Mientras los ciudadanos morían por millares cada día, los acusados se lucraban con la enfermedad. Un ministro y su fiel escudero llenaban furgonetas y coches oficiales con señoritas. El señor Aldama no iba allí de visita, evidentemente. Desde el principio su propósito era corromper.
4: Y Miguel Ángel Rodríguez ha declarado hoy como imputado por un delito de revelación de secretos. El jefe de gabinete de Díaz Ayuso asegura que fue el novio de la presidenta madrileña el que le pasó la foto de los periodistas que estaban investigando el ático de la presidenta, de Ayuso y de su pareja.
5: Miguel Ángel Rodríguez admite que difundió los datos personales de 2 periodistas, pero para que haya revelación de secretos tiene que participar un funcionario público. Por eso, en los 30 minutos en los que ha declarado ante la jueza, ha negado que pidiera esos datos a los policías nacionales que identificaron a esos periodistas cuando trabajaban en una información sobre posibles irregularidades en el piso en el que vivía la presidenta madrileña. Ellos, los periodistas, también han declarado hoy, según fuentes presentes, han ratificado su querella. Y un jefe del diario El País ha defendido la veracidad de sus informaciones. En ellas contradicen la versión que hoy ha dado el jefe de gabinete de Ayuso.
6: No hay revelación de secretos porque la policía no me ha pasado nada. Nunca he hablado con la policía de este asunto. No es que yo reciba una información, yo recibo una foto. Pero quiénes son los que están en la foto, lo sé yo porque les conozco.
7: ¡Sí! tres campañas lleva Juanma Moreno y las tres ha ido a su pueblo.

0: Es lo que tiene volver a casa, a chochones y regalos de los que alimentan el alma.
1: No con manteca colorada.
0: En Alhaurín el Grande creció Moreno y aquí arrasa.
2: Un talismán.
0: Y entre recuerdos de infancia...
2: Eso es jugar fútbol en esta plaza.
0: Ha pedido 4 años más de confianza defendiendo su forma de gobernar.
2: Nosotros no somos los de los insultos, nosotros somos los del trabajo.
0: Y ha exigido a la portavoz del PSOE disculpas.
2: Que luego no vamos a permitir ofensas contra un pueblo que es un pueblo humilde, honesto, trabajador.
0: Por este post, Mínguez dice que su intención era llamar a votar. El PSOE acusa a la derecha de tener miedo a la movilización. Montero, hoy junto al vicepresidente del Gobierno, no se resigna a las encuestas.
3: No, no hay nada decidido. En esta tierra, el voto decidido ha dado mucha sorpresa.
0: Cuerpo la recuerda como una trabajadora incansable en el ministerio.
4: Que cuando todas las luces ya se han apagado, las luces del despacho de María Jesús siguen encendidas.
0: Y pide el voto para una gestora, dice, responsable.
5: Estados Unidos anuncia que paraliza la operación de rescate de los barcos atrapados en el estrecho de Hormuz e Irán responde, si cesan las amenazas, permitirá el tránsito seguro de los buques bloqueados. Movimientos que llegan en medio de una cascada de informaciones que apuntan a que Estados Unidos e Irán podrían estar más cerca que nunca de alcanzar un acuerdo, lo dice Pakistán, el país mediador, y también Irán, donde ya están estudiando la última propuesta estadounidense. Estamos en directo en Jerusalén y en Washington. Cristina Olea, porque Trump acaba de asegurar que si Irán cede, la guerra habrá terminado.
6: Sí, los enviados de Trump están tratando de pactar con Irán un memorándum de entendimiento, un documento con algunos compromisos básicos para parar la guerra por un mes y en ese tiempo negociar un acuerdo definitivo. Aquí el medio Axios es el que da más detalles. Dicen que es solo una página con 14 puntos, entre ellos que Irán dejaría de enriquecer uranio por un tiempo y que Estados Unidos levantaría las sanciones. Trump dice que si Irán accede, la guerra habrá terminado, pero que si no, retomará los bombardeos. Eso ya lo ha dicho más veces. Lo que vemos aquí es que está dando muchas pistas de que quiere salir ya de esta guerra, que es muy impopular, pero también vemos muchos bandazos. El último, la operación para rescatar barcos en el estrecho de Hormuz, ha durado menos de 48 horas. El gobierno se pasó ayer todo el día defendiéndola para acabar suspendiéndola de pronto con un mensaje de Trump en su red social.
7: Estados Unidos e Irán pueden cerrar un acuerdo muy pronto. Eso es lo que cuenta Pakistán, que es el país que media entre ambos. Teherán ahora estaría estudiando la última propuesta. Su ministro de Exteriores, que está en China, ha dicho que espera un acuerdo justo y completo. Y la Guardia Revolucionaria lo que sostiene es que va a permitir el paso seguro por el estrecho de Hormuz con nuevos mecanismos cuando cesen las amenazas de Estados Unidos. Ese tránsito todavía no es seguro. Esta misma mañana una naviera francesa, por ejemplo, ha confirmado que ayer fue atacado uno de sus buques.
5: Pues la noticia sobre la posible firma de un acuerdo de paz ha desatado en un primer momento la euforia en los mercados. El gas y el petróleo se han desplomado. El barril de Brent ha llegado incluso a bajar hasta los 97 dólares. Las bolsas europeas, Judith García, lo han celebrado con subidas, aunque ahora es verdad que se estaban moderando, ¿no?
8: Sí, suben con alegría las bolsas europeas, pero se suaviza un poco esa euforia que ha permitido a los índices dispararse esta mañana, más de un 3%. El mercado está anticipando un acuerdo de paz entre Estados Unidos e Irán, pero ese tono amenazador de Trump de su último mensaje parece que enfría un poco el optimismo de los inversores. Aún así, el IBEX 35 sube un 2,35%, regresa así a los 18.000 puntos. Entre sus compañías, la mejor parte se la llevan aerolíneas, bancos y acereras, la peor se la llevan petroleras y energéticas, y todo por un precio del petróleo que esta mañana ha llegado a desplomarse un 10% su precio, aunque a esta hora vuelve a las tres cifras, es decir, por encima de los 100 dólares.
9: Pese a las idas y venidas de la situación de Oriente Medio, la amenaza de una inflación más alta sigue ahí y la perspectiva de subidas de tipos en la zona euro también podría ser tan pronto como en junio. Algo que están notando los hogares, pero también las arcas del Estado.
10: Va muy en línea de los tipos de interés del Banco Central Europeo en el caso de España, ¿no?
9: Le está saliendo al Estado más caro financiarse en los mercados y paga un tipo de interés por

0: de encima del 2% por sus letras. Las de a 12 meses, las más importantes, tocan máximos desde septiembre de 2024, cuando los tipos de interés en la zona euro ya habían tocado techo y enfilaban la cuesta abajo hasta los niveles actuales.
1: Han subido también, en este caso, no tanto por el Banco Central Europeo y el resto de política monetaria, sino por las consecuencias de la inflación, que hace que los inversores no quieran perder un poder adquisitivo real.
0: De ahí que cada vez más particulares acudan a las subastas del Tesoro en un intento de anticiparse y amortiguar el golpe en sus bolsillos.
2: Y otra guerra, la de Gaza, llevó a la ONU a una de sus peores crisis internas mientras debatía si Israel había cometido o no un genocidio en la franja. Un equipo de cineastas vivió de lleno esas discusiones mientras seguía durante meses el trabajo de la relatora de la ONU para Palestina. De esos viajes nació el documental The United Nations. Hoy hemos hablado con su protagonista, con Francesca Albanese.
3: Hace 89 años que Picasso pintó este alegato contra la guerra y sus monstruos.
4: No, no hay soldados en la Guernica. Hay la destrucción de madres y padres, de casas, de espacio de vida cotidiana. Eso es lo que pasa en Gaza.
3: Alzar la voz contra la destrucción israelí de Gaza le ha costado a la relatora de la ONU para los territorios palestinos ocupados duras sanciones de Estados Unidos.
4: Significa muerte civil. No puedo efectuar pagamentos o recibir. Parece una mafia internacional, de verdad. Quiere silenciar todos y todas lo que piden la fin del genocidio, la fin de los crímenes.
3: La abogada italiana protagoniza ahora un documental. Se titula Naciones Desunidas. Trata de la impotencia de la ONU frente a crímenes contra la humanidad. Albanese destaca el papel de España y denuncia las últimas acciones israelíes contra la flotilla humanitaria a Gaza.
4: Es un acto criminal y como europea me da vergüenza de ver que un Estado que está frente de dos tribunales internacionales por crímenes de guerra, crímenes contra la humanidad y genocidio está secuestrar ciudadanos, también ciudadanos europeos.
3: Francesca Albanese piensa que Europa se hace cómplice y pierde prestigio moral al no condenar como genocidio la última gran barbarie.
2: Pues contar lo que ocurre en el mundo fue lo que intentó siempre Soledad Gallego Díaz, una de las grandes periodistas de este país. Fue la primera mujer directora del diario El País, corresponsal en numerosas capitales del mundo, la periodista que logró dar en exclusiva el borrador de la Constitución del 78. Ha muerto a los 75 años y muchos compañeros de profesión han querido acercarse a darle el último adiós. María Lladró.
5: Sí, entre ellos periodistas como Aymar Bretos, Juan Luis Cebrián, exdirector fundador del País, Elvira Lindo o Maruja Torres, que la ha recordado como un referente periodístico, decía, con una calidad humana excepcional y una gran feminista. Por aquí también se ha pasado Luis García Montero, director del Instituto Cervantes, muy emocionado, era un gran amigo de Soledad Gallego Díaz, y el presidente del Gobierno, Pedro Sánchez, que ha lamentado su pérdida.
6: El mundo del periodismo despide hoy a Soledad Gallego, la primera mujer que dirigió el diario El País. A las puertas del tanatorio, familiares, amigos y compañeros destacaban su rigor, defensa de la democracia y su larga trayectoria internacional.
7: Es tan importante que en el día a día los periodistas las vamos a seguir recordando y va a estar muy presente.
8: Una gran defensora de la causa feminista sin gritar.
9: Exactamente, sí. Y además atendiendo a la libertad de expresión siempre.
6: También el presidente del Gobierno ha querido darle el último adiós.
10: Fue una mujer respetada, valorada, admirada, querida.
6: Con apenas 26 años, junto con José Luis Martínez y Federico Abascal, filtró en la revista Cuadernos para el Diálogo el borrador de la Constitución del 78, su primera gran exclusiva, un documento que en aquel momento estaba bajo secreto.
11: Eso sí que fue una primicia para la democracia.
6: Cronista política y parlamentaria y corresponsal en varios países del mundo, fue testigo de acontecimientos históricos como la entrada de España en la Comunidad Económica Europea y la OTAN y desde Nueva York los atentados del 11S, galardonada en numerosas ocasiones. En los últimos años siguió activa en el debate público. Colaboraba en el programa Hora 25 de la cadena SER, donde daba su visión sobre la actualidad.
2: La cuenta atrás para el viaje del Papa a España ya está en marcha. Queda justo un mes y hoy la Iglesia ha publicado cuál será la agenda oficial de esa visita entre el 6 y el 12 de junio, que tendrá paradas en Madrid, Barcelona y Canarias. León 14 va a aterrizar el 6 de junio en la capital, 15 años después de la última visita de un papa. En esos tres días en Madrid será recibido por los reyes en el Palacio Real, dará un discurso inédito en el Congreso y celebrará también una misa multitudinaria en la Plaza de Cibeles.
12: El acto central de su visita a Madrid va a tener lugar aquí, en la Plaza de Cibeles, donde León XIV va a oficiar una homilía el domingo 7 de junio. Sin embargo, su llegada a la capital se va a producir un día antes. El sábado por la noche va a tener lugar otro acto central, la vigilia en la Plaza de Lima. Durante su estancia va a tener varios encuentros importantes. Con los reyes, el presidente del gobierno va a visitar el Congreso de los Diputados y también va a asistir a un proyecto social con jóvenes en Carabanchel.
2: La siguiente parada será Barcelona, donde el miércoles habrá dos citas cargadas de simbolismo. Por la mañana, después de visitar la cárcel de Cambrians, el Papa rezará el rosario en la abadía de Montserrat y por la tarde llegará uno de los momentos más esperados, la bendición de la Torre de Jesús de la Sagrada Familia, la más alta del templo.
13: 36 horas estará el Papa aquí en Cataluña, visitará el Monasterio de Montserrat, la Catedral de Barcelona y se dirigirá a los jóvenes en un acto multitudinario en el Estadio Olímpico. Pero el punto álgido de su visita será aquí, en la Sagrada Familia, donde oficiará una Santa Misa e inaugurará la Torre de Jesucristo, la más alta de este templo. Dos días en los que León XIV también tendrá tiempo de ir a la cárcel de Brians 1.
2: Y la última parada, Canarias. León XIV va a hacer realidad lo que ya quiso el Papa Francisco, conocer de primera mano el drama de la inmigración. Se va a reunir con migrantes y con organizaciones que les atienden en Gran Canaria y en Tenerife, y en esas dos islas oficiará misas multitudinarias.
14: Esta plaza de Santa Ana en Las Palmas de Gran Canaria es uno de los escenarios principales de la visita del Papa a las islas. En esta catedral se reunirá con obispos, sacerdotes, fieles, alrededor de 2.000 personas. Y en este palacio episcopal se espera que pernocte. Lo cierto es que el motivo principal de la visita del Papa a las islas es la migración. De hecho, se espera que visite el puerto de Arguineguín, punto clave en la ruta migratoria, y desde Gran Canaria viajará a Tenerife, donde visitará un centro de acogida de migrantes.
15: Son varias las visitas inéditas que hará León XIV, una de ellas de gran importancia institucional y política, su discurso en el Congreso de los Diputados.
16: Una referencia ética y espiritual a la hora de la seguramente necesaria regeneración de nuestra vida democrática.
15: Se reunirá con los reyes, el presidente del gobierno, pero el Papa también compartirá muchos momentos con jóvenes, desfavorecidos y presos de la cárcel de Brians.
17: El mundo del dolor, de la privación de libertad, etcétera, que también es algo muy presente en la Iglesia.
15: El fenómeno migratorio tendrá un papel central y fuera de agenda podría reunirse con víctimas de abusos en la Iglesia.
18: Desde luego tiene un listado, y el Papa también lo ha pedido, de posibles encuentros privados.
15: Es el mejor momento, dicen, para hacer una visita como esta, con grandes actos en estadios y pabellones.
18: El Bernabéu es grande, creíamos que era muy grande, pero se nos ha hecho pequeño.
15: La visita de León XIV se produce 15 años después de la de Benedicto XVI.
2: En Tenerife están investigando el asesinato de una mujer como un caso de violencia de género. La Guardia Civil ha detenido a su expareja. Sospechan que el hombre se presentó en casa de la víctima, la mató e hirió a la madre de ella, que está hospitalizada.
19: Una mujer de 56 años ha sido asesinada esta madrugada en el norte de Tenerife, en el municipio de Santa Úrsula, por arma blanca. El presunto agresor habría irrumpido en la vivienda sobre las 3 de la mañana y habría asestado varias puñaladas a la víctima hasta causarle la muerte. Su madre, que se encontraba en el domicilio al tratar de auxiliarla, también resultó herida y permanece ingresada con pronóstico reservado. Fueron los vecinos quienes dieron la voz de alarma y no constan denuncias previas. De confirmarse, serían 18 las víctimas mortales por violencia machista en lo que va de año en España.
2: Albert, ya nos decías ayer que no nos confiáramos, una pequeña tregua, pero luego el fin de semana se tuerce la cosa poco.
20: Sí, se están generando algunas tormentas. Hoy es el día más tranquilo, mañana la situación realmente se vuelve a estar bastante complicada, especialmente en zonas mediterráneas. A estas horas ya tenemos algunos núcleos que van creciendo en la Comunidad Valenciana en zonas de Pirineos. De hecho, los modelos nos reflejan básicamente una tarde movida, como decía, en estas zonas, pero en el resto de España, salvo algún chubasco disperso, el tiempo va a estar más tranquilo. Otra cosa ya es mañana, porque mañana sí que esperamos precipitaciones, sobre todo a partir de mediodía, más intensas en la Comunidad Valenciana. Valenciana, en las Islas Baleares, región de Murcia, nuevamente en Aragón, en Cataluña. De hecho, están activados los avisos en este sentido, haciendo referencia a la amplia actividad que tendremos en cuanto a tormentas y lluvias intensas, incluso acompañadas de granizo. Todo ello viene acompañado de la formación de una nueva borrasca que la vamos a encontrar de momento situada en zonas atlánticas.

0: y es la que nos va a afectar durante los próximos días. De hecho, esta situación de inestabilidad continuará también durante el fin de semana, previsiblemente también para el sábado y el domingo. Las lluvias están casi, casi garantizadas.
1: Las tenías que poner el fin de semana, ¿no? Sí. Era así. Bueno, gracias, Albert. El estudio japonés de animación Ghibli lleva más de 40 años fascinando a niños y adultos. Son los creadores de películas ya míticas como Mi vecino Totoro o El viaje de Chihiro. Son el nuevo premio Princesa de Asturias de Comunicación y Humanidades. El jurado destaca su creatividad, pero también los valores que transmiten.
2: No parece estar como para conceder entrevistas, pero Totoro explica la capacidad para cautivar que tiene el estudio Ghibli. Un ser fascinante que se cuela en una historia dramática, la de unas hijas afrontando la enfermedad de su madre. Marta, con varias divulgaciones sobre Ghibli, nos cuenta cómo su virtud fue la de introducir temas abstractos como la muerte sin perder sensibilidad.
3: Se vieron a tratar pues, muchas cuestiones filosóficas y sociales que preocupaban a sus directores, como la guerra, el pacifismo, la ecología sobre todo.
2: Y por darles otro lugar a ellas. Les despojaron de la corona de princesa para afrontar el mundo como viniera. Con la animación han sido premiados en todas las plazas, como cualquier grande. Oscar, 3, Oso de Berlín, honorífico en Cannes. Miyazaki y los suyos no se han dejado deslumbrar por las virguerías tecnológicas, apuestan aún por la tradición.
3: Siguen estando ahí porque necesitamos que nos recuerden y que podemos disfrutar de un ritmo pausado, de la virtud de la animación hecha con mucho mimo, con mucho cuidado.
2: Hay publicada una investigación internacional que sostiene que sus películas provocan felicidad, calma, relajación. Pues eso, bien que valía así este premio.
1: Que lo valía, sí. Ha cubierto guerras en Líbano, en Mozambique, en los Balcanes, en el Golfo Pérsico, muchas de ellas trabajando para esta casa, Televisión Española. Arturo Pérez Reverte recupera las crónicas que envió durante más de 20 años como reportero en su biografía Enviado Especial, y una exposición recupera las fotografías que tomó en primera línea de batalla.
4: Desde que empezó la guerra de Mozambique,
5: la guerrilla chiita.
6: Le hemos visto en primera línea de combate haciendo un periodismo que Pérez Reverte asegura ha desaparecido para siempre.
7: Y entonces me dijo, make me one photo.
6: Esta foto, por ejemplo, que tomó en 1977 en la guerra de Eritrea y fue portada del diario Pueblo, ahora asegura sería censurada por cruenta.
7: La guerra es el horror. Yo iba a la guerra para herir la sensibilidad. Resulta que ahora te tapan eso. Ahora el periodismo de ahora evita eso. Entonces, bueno, entonces, ¿para qué diablos contáis la guerra? Para pasar de una guerra a otra sin profundizar en ninguna.
6: El casco que usó en los Balcanes, el comunicado que le dio por muerto, también las crónicas revelan esa confesada adicción por la aventura.
7: Pasabas meses allí en los lugares, tenías que relacionarte con militares, con traficantes, con proxenetas.
6: El periodismo que le hacía ya no es posible, asegura, y por eso lo dejó. Pero los conflictos siguen guiados por los mismos intereses.
7: La mezcla de Estados Unidos e Israel estuvo siempre, o sea, cambia la tecnología, cambia la ropa, las armas, pero el factor básico, el niño que sufre, la mujer que llora, siguen siendo lo mismo. La admiración por los compañeros, ¿no? Un reportero valiente, gente como Márquez, como Paco Custodio, como Miguel de la Fuente, ¿no? Gente capaz de ponerse en pie.
6: También en el libro que recopila sus crónicas, por encima de todo, el recuerdo a la tribu. Los compañeros, algunos de esta casa, con los que trabajó durante años, jugándose muchas veces la vida.
1: Que no se iban a bajar de un escenario, ya lo sabíamos. Lo que no esperaban quizás sus fans es que sacaran nuevo disco, pero sus satánicas majestades son incombustibles, como ya sabemos. Los Rolling Stones publican Lenguas Extranjeras, Foreign Tongues. Lo han presentado en Nueva York. Esto que suena es un adelanto y ahí hemos estado con ellos.
8: Más de 6 décadas después de su nacimiento, los Rolling Stones siguen haciendo algo difícil de explicar. Sonar la leyenda y al mismo tiempo seguir comportándose como una banda que acaba de empezar. Mick Jagger asegura que todavía viven estos lanzamientos como en 1962, pendientes de la reacción del público y preguntándose cómo están funcionando las canciones. Entre bromas y recuerdos, acompañados del cómico Conan O'Brien, han presentado Flying Tongues, un disco grabado en Londres en apenas un mes y con el que aseguran se han divertido muchísimo. Y según Keith Richards, nace simplemente de las ganas de seguir entrando al estudio a ver qué pasa. Han vuelto a mirar a sus raíces en un evento rodeado de secretismo.
5: No están permitidas las cámaras profesionales ni hacer preguntas, solo hay una invitación, una dirección en Brooklyn y semanas de pistas cuidadosamente dosificadas.
8: El álbum recupera además una de las últimas grabaciones de Charlie Watts y colaboraciones con artistas como Paul McCartney o Robert Smith. Por ahora solo han publicado In the Stars, una canción que apunta al sonido más reconocible de los Stones, aunque todavía no sabemos si el disco vendrá acompañado de una nueva gira.
1: No está mal terminar el telediario con los Stones, pero no se vayan porque ya está aquí Nico de Vicente con la última hora de los deportes. Nosotros les esperamos como siempre aquí mañana. Adiós.
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11: El Atlético de Madrid se despide de la Champions con la cabeza alta, se han quedado a solo un paso de la final y el sabor amargo de la derrota se compensa un poco con el orgullo del camino recorrido hasta aquí. El Arsenal ganó gracias al gol de Saka, pero los de Simeone nunca dejaron de creer y compitieron hasta el final.
12: Te quedas eliminado, no es lo que queríamos, no es lo que hemos buscado. Así que decepcionados, tristes.
13: Era un partido muy táctico, un duelo de defensas y ahí el Arsenal tenía ventaja. 6 goles encajados en toda la Champions. El Atlético, 27. Que serían 28 cuando un cúmulo de desajustes, líneas no adelantadas y un rechazo inesperado de Oblak acabó con el gol de Saka. Un gol que vale una final, porque el Atlético no pudo marcar.
12: Hemos esperado para que nos golpeen ellos primero. Luego nos despertamos y sacamos este miedo.
14: La gente quiere ganar. La gente no le alcanza con llegar a la semifinal.
13: No acertó Giuliano, que prefirió controlar primero. Y tampoco Sorloth, que se hizo un lío. Y tampoco el árbitro, porque señaló aquí falta de Pubil e invalidó la acción de este pisotón a Griezmann que hubiera sido penalti. En el Atlético prefirieron morderse la lengua. Y esta vez Arteta no protestó.
15: Me parece que ha estado muy bien. Creo que no ha habido nada para hablar.
16: Mejor no hablar del árbitro.
12: Hablar del arbitraje no tiene mucho sentido.
13: El Arsenal vuelve a una final de Champions 20 años después.
11: Esta derrota tiene cierto sabor a despedida por la marcha de Griezmann y porque Koke dejó por sorpresa la puerta abierta a un posible adiós. El francés se marchó así sin hacer declaraciones, mientras Simeone recibía el apoyo de los suyos. El Cholo no aseguró su futuro en el banquillo rojiblanco, pero en el club no dudan de su continuidad.
8: Tenía claro Griezmann que el partido de ayer no era uno más, pero se quedó con las ganas de regalarle un último gol en Europa a la afición colchonera. Su despedida ya estaba digerida, pero la del capitán Koke, pendiente de renovar, sembró una duda inesperada.
16: Es un momento muy duro para todos y bueno, veremos a ver, ya se hablará cuando se tenga que hablar.
8: Y por dudar hasta el Cholo lo hacía al preguntarle si tenía fuerzas para seguir.
17: Hoy no.
8: Ni un reproche a los árbitros, pero la rabia le salió a Simeone contra Berta, su antiguo director deportivo, ahora en el Arsenal. Y después de la furia, el consuelo a una grada a la que parecía gritarles esto mismo.
14: No ganamos nada, es verdad, pero llegamos a lugares donde no es fácil llegar.
11: La gran final de Budapest espera para saber quién será el rival del Arsenal de Arteta. Hoy se enfrentan el PSG y el Bayern y los de Luis Enrique defienden título y tienen un gol de ventaja después del maravilloso partido de la ida.
18: Nunca antes dos equipos habían sido tan dominantes, tan ambiciosos y tan potentes. Luis Enrique va más allá y busca en Rafa Nadal un modelo a seguir.
19: La confrontación entre Federer y Djokovic ha sido una motivación para Luis. On a admiración por le Bayern, parece que il joue très bien a fútbol.
18: Ninguno renuncia a su juego ofensivo, de control de balón, de avalancha, a tumba abierta. Queremos jugar un fútbol atractivo, dice Jonathan Taha. Queremos jugar un fútbol ofensivo y, por supuesto, eso es muy, muy exigente. El espectáculo grandioso que Bayern y PSG desplegaron tiene expectante al mundo entero. Un choque que puede definir una época y que puede dar la quinta plaza de Champions a España.
20: Una plaza que hasta ahora depende exclusivamente de lo que haga el Rayo Vallecano en esta Conference League, en esa vuelta de las semifinales que jugará contra el Racing Estrasburgo. El que fuera el mejor equipo de la fase de grupos ganó todos los partidos y solo empató dos. Esta tarde, rueda de prensa de Íñigo Pérez, que ha dado un rato de esta mañana libre a sus jugadores porque muchos de ellos han viajado hasta aquí, hasta Alsacia, con sus familias.
11: Piqué va a pagar caros los incidentes con el árbitro del Andorra-Albacete del pasado fin de semana. El comité de competición le ha castigado con 6 partidos de sanción y 2 meses de inhabilitación como presidente del club. Kylian Mbappé tiene un plan para llegar al Clásico. Hoy ha entrenado en solitario y mañana ya se unirá al resto del equipo. También tenía pruebas médicas previstas para hoy, pero se han pospuesto para mañana, mientras Luis de la Fuente ha hablado de las opciones mundialistas de Carvajal.
21: Dani es una figura muy importante en nuestro vestuario. Curiosamente, ayer hablé con él. Necesita tiempo para poner y alcanzar el nivel que tiene. Ahora veremos a ver en estos pocos partidos que quedan si verdaderamente tiene la oportunidad, tiene el rendimiento.
11: Rafa Joder ha sido recibido así en Roma como toda una estrella del tenis. Mañana debuta y atención a la imagen que vamos a ver. Djokovic y Tsitsipas entrenando en la emblemática Plaza del Pueblo ante miles de personas. Con esta imagen tan icónica terminamos hoy el deporte. Muchísimas gracias.
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Hola, ¿qué tal? Muy buenas tardes. Aunque hoy vamos a tener todavía algunos chubascos y tormentas, la verdad es que el día está bastante más tranquilo que estas últimas jornadas. Ha llovido un poco por la mañana, pero el sol también se ha impuesto y las temperaturas han subido un poco más. De hecho, en la imagen del satélite podemos ver perfectamente cómo la nubosidad quedaba concentrada en zonas del Cantábrico, áreas de Galicia, pero en buena parte de España tan solo encontrábamos intervalos nubosos de momento poco importantes. Pero si observamos la evolución del radar, vemos cómo ha llovido un poco en las costas del Cantábrico. También hemos tenido algo de precipitación en puntos de Galicia. Los datos más representativos, pues en Vimianzo hasta 15 litros por metro cuadrado o en San Sebastián, donde se han acumulado hasta 8 litros por metro cuadrado. También ha llovido de forma débil, de momento, en las Islas Baleares. De hecho, precisamente en el archipiélago balear es donde durante esta tarde podríamos tener las tormentas más intensas. En general, también esperamos chubascos tormentosos en zonas de Pirineos y algún chubasco también hacia el sureste, en Sierra de Alcaraz o zonas del interior de la región de Murcia, este también de Andalucía. En todo caso, en el resto del país, la tarde se presenta bastante tranquila, como decíamos, con las mayores acumulaciones en las Islas Baleares y las tormentas fuertes también en el Pirineo catalán. Las condiciones atmosféricas van a ir cambiando un poco, aunque de momento seguimos hablando de estas vaguadas que favorecen el crecimiento de las nubes durante la tarde y los chubascos tormentosos que nuevamente serán intensos durante la jornada de mañana, especialmente en áreas mediterráneas, en las Islas Baleares y en el sudeste peninsular. Es donde esperamos mañana mayor actividad interior de Andalucía, también atención a las tormentas y a las lluvias en la Comunidad Valenciana, en el este de Andalucía, en el archipiélago balear, y también tendremos chubascos irregulares en buena parte del centro y del oeste peninsular. Mañana tendremos el tiempo bastante más revuelto. Durante la mañana lluvias intermitentes y será a partir de mediodía y durante la tarde cuando las tormentas sean más intensas y cuando puedan dejar cantidades más importantes, incluso con granizo y con rachas de viento fuerte. Por tanto, ya tenemos activados avisos en buena parte del país asociados precisamente a esta posibilidad de lluvias intensas en áreas de la Comunidad Valenciana, en el sur de Valencia, Alicante, en las Islas Baleares, en la región de Murcia, en el este de Castilla-La Mancha, en el sur de Aragón, es donde tendremos mayor actividad. En el resto del país también con intervalos nubosos y con lluvias en Madrid, en Castilla y León, avanzando durante la tarde-noche las lluvias más intensas hacia el País Vasco o en el interior de Cantabria. Y todo ello con unas temperaturas que tienden a subir un poco, las mínimas y las máximas. Hablamos de un ambiente en general bastante suave en buena parte del país, con máximas entre los 20 y los 25, 26 grados, las mínimas sí que se mantienen un poco más bajas de lo que es habitual para esta época del año. La tendencia en todo caso para los siguientes días es que se mantenga la inestabilidad y que las lluvias sean abundantes también durante el fin de semana. De hecho, si miramos los mapas de símbolos, reflejan esas precipitaciones el viernes en zonas del norte y nuevamente en áreas del Mediterráneo. Bien es cierto que en el suroeste se mantienen los cielos más abiertos y el fin de semana el tiempo marcado por la precipitación generalizada en buena parte del país durante la jornada del sábado. El domingo continuaremos hablando de lluvias, en este caso sobre todo concentradas en el oeste peninsular. Nada más. Nosotros lo dejamos aquí, pasen una muy buena tarde.

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0: Evacuados hacia Países Bajos, los tres contagiados de hantavirus del crucero en el que se ha detectado el brote, entre ellos el médico que iba a ser tratado inicialmente en Tenerife. La Organización Mundial de la Salud confirma un octavo caso, un hombre que está siendo atendido en Suiza. El barco con las 144 personas sin síntomas atracará el sábado en Tenerife. El presidente canario lo rechaza y pide una reunión con Pedro Sánchez.
1: El pueblo canario se merece un respeto, se merece información, transparencia y lealtad institucional. No tiene sentido, insisto, tres días de viaje a Canarias cuando pueden ya ser repatriados directamente desde el Cabo Verde.
0: Los pasajeros serán evacuados directamente a sus países sin contacto con la población local. Los 14 españoles viajarán en un avión militar a Madrid. El dispositivo se ha coordinado esta mañana en un gabinete de crisis en Moncloa. Desde allí dicen que la situación es complicada, pero que está controlada. Está dirigido por la Comisión
2: Europea. Los traslados se realizarán en espacios y transportes habilitados especiales ad hoc, evitando todo contacto con la población local y velando en todo momento por la seguridad del personal de asistencia.
0: La OMS ha confirmado que la cepa del brote es la única del virus que se transmite entre humanos y que está trabajando junto a varios países para localizar a todas las personas que pudieran estar expuestas durante la travesía del crucero. Hola, ¿qué tal? Muy buenas tardes. Sigue la actualidad aquí en el canal 24 horas. Cuando son las 3:49 minutos de la tarde, una hora menos en Canarias, les ofrecemos la imagen en directo del Ondius, que sigue fondeando por tercer día frente a las costas de Cabo Verde. En las próximas horas tiene previsto zarpar rumbo a Canarias, donde finalmente, se prevé, atracará el sábado. La situación es complicada, pero está controlada, dice el gobierno, que esta mañana se ha reunido en un gabinete de crisis en el Palacio de la Moncloa. Hace solo unos minutos, los ministros de Sanidad y de Interior han dado a conocer los detalles de un dispositivo diseñado, dicen, para evitar todo contacto entre los pasajeros y la población local.
3: Es el momento en que un equipo de la OMS evacuaba a los tres pasajeros contagiados, primero en barco, luego en ambulancia y de ahí al avión. Finalmente, todos han ido a Países Bajos, de donde es la naviera. No ha hecho falta trasladar al médico de la tripulación a Canarias porque ha mejorado su estado de salud.
2: Ha sido estabilizado, por lo que no será trasladado a España, como así nos había pedido el gobierno holandés.
3: El crucero sí que atracará en Tenerife, en Granadilla de Abona, en tres días.
4: Por humanidad, por razones éticas, por razones morales.
3: Y por razones jurídicas, ha dicho el ministro.
4: En una situación complicada, como hemos expuesto, complicada pero controlada.
3: Lo que ya parece claro es que el contagio ocurrió en Argentina, donde está documentado que existe transmisión del llamado hantavirus de los Andes. Es la cepa, según confirman los análisis de la OMS, que circula en el barco y se transmite de persona a persona. El crucero salió de Ushuaia el 20 de marzo, navegó por la Antártida y el 1 de abril volvió a Ushuaia antes de partir a Cabo Verde. En esa escala se bajó Luis. Es un submarinista navarro. Él no notó nada extraño, dice que eran muy escrupulosos.
5: Para visitar parte del continente antártico nos ponían un calzado específico para que no se contaminase y al subir se pasaba a través de unos rodillos de limpieza que te limpiaban más unos luego líquidos específicos de limpieza.
3: Confirma que el barco tiene sistemas que evitan que los rodores suban al interior a través de los amarres. Otro viajero que también se apeó antes de llegar a Cabo Verde está ingresado en Zúrich. Ha dado positivo en hantavirus, por lo tanto serían ya 8 los afectados del crucero por este virus.
0: La naviera ya ha solicitado poder atracar en Tenerife. A bordo viajan, les recordamos, 144 pasajeros, 14 de ellos españoles. Ninguno de los españoles tiene síntomas. La intención es que todos sean evacuados a sus países de origen desde la isla. De hecho, el puerto escogido está muy cerca del aeropuerto sur de Tenerife.
6: Sí, en principio ese es el plan del Ministerio de Sanidad, que sea el puerto de Granadilla, porque se encuentra apenas 10 minutos del aeropuerto Reina Sofía, un aeropuerto internacional y que facilitaría la repatriación a sus países de origen por avión a través de ese aeropuerto Tenerife Sur. ¿Qué nos dicen desde puertos de Tenerife? El armador habría solicitado ya esa petición para el día 9 a las 12 del mediodía, pero será Sanidad Exterior y Capitanía Marítima quienes decidan la escala y porque de momento sería un fondeo. Una vez haya decidido esa escala, se les asignará un puerto de atraque que podría ser también Santa Cruz de Tenerife, donde nos encontramos, o puerto de Granadilla, que sería el más aconsejable por esa cercanía, como decimos, al aeropuerto. Esta situación, esta crisis sanitaria ha mantenido preocupada a la población, especialmente de Tenerife, por tratarse de una situación de la que se maneja poca información.
3: Se espera que el barco atraque el sábado en el puerto de Granadilla, en Tenerife, porque Canarias, y no este, Cabo Verde, por ser el lugar más próximo con capacidades sanitarias, ha explicado la OMS. Los 14 españoles serán trasladados a Madrid después de chequear su estado.
2: Serán evaluados, serán examinados cuando lleguen a Canarias y serán trasladados en avión militar a la base militar de Torrejón y de ahí al Hospital Militar Gómez Ulla de Madrid.
3: En el Gómez Ulla permanecerán el tiempo necesario en cuarentena, ha dicho la ministra. Serán especialmente cuidadosos con la seguridad.
7: Lo que hay que hacer es que las personas que vayan a desembarcar desembarquen con la máxima seguridad para ellos y para las personas, para los que le atiendan, y que posteriormente el medio de transporte se elimine cualquier foco de contaminación que pudiera haber.
3: Son las medidas de salud pública recomendadas. Todo puede cambiar si hubiera nuevos casos con síntomas. Entonces les aislarían en el Hospital de la Candelaria de Tenerife.
8: Es posible que haya más casos, pero como se tomaron esas precauciones, no es probable. Una buena noticia es que las personas que no presentan síntomas no contagian.
3: En España hay 17 unidades de aislamiento y tratamiento disponibles en caso de que la situación se complicara. El tiempo de incubación puede llegar hasta las 8 semanas. Es la única variante con transmisión registrada de persona a persona.
0: La decisión de recibir el barco en Canarias ha provocado un enfrentamiento con el gobierno autonómico con dos versiones contradictorias. El presidente canario se queja de que nadie se ha puesto en contacto con él, ni desde Moncloa ni desde el Ministerio de Sanidad, pero el gobierno dice que están en contacto permanente.
9: El presidente canario se queja
1: de la falta de lealtad y de transparencia y de información con el gobierno de Canarias.
9: Y pide una reunión con Sánchez. Nadie le ha contado oficialmente, dice, que el barco atracará en Canarias.
1: Este tipo de actuaciones descoordinadas y sin respetar, en este caso, la Comunidad Autónoma de Canarias, lo que generan, obviamente, es más incertidumbre, más desconfianza y mucha inseguridad y desasosiego en la población.
9: El gobierno asegura que han estado en contacto a todos los niveles, minuto a minuto.
2: Esto fue evolucionando a lo largo de ayer, del día de ayer, en las diferentes reuniones que hubo, de las cuales estuvo informado el gobierno canario en todo momento. No vamos a entrar en la polémica política, creo que no toca.
9: Al choque entra también el Partido Popular, que exige a Sánchez que aparte a Mónica García y coja él mismo las riendas.
10: No confiamos en la gestión que puede hacer de la crisis la ministra de Sanidad porque es un desastre. Esto es un tema grave donde no se puede fallar.
9: El gobierno asegura que a partir de ahora Canarias estará en todas las reuniones.
0: El juicio por el caso Mascarillas llega a su fin esta tarde, justo antes del visto para sentencia. Los acusados tendrán derecho al turno de última palabra. Pero de momento, las acusaciones y las defensas siguen presentando sus conclusiones. El fiscal tiene claro la culpabilidad de Ábalos, Koldo y Aldama, pero se abre a que el tribunal pueda rebajar la condena al empresario, a Aldama.
11: El fiscal mantiene la petición de 7 años de cárcel para Aldama, pero dice que también le parece bien la petición que hace la acusación popular o incluso la de la defensa del propio Aldama, que eso podría significar que el comisionista no ingresase ni un día en prisión. Dice el fiscal que su testimonio ha sido muy importante para las evidencias de la investigación, aunque ha dicho que ha cometido alguna falsedad aquí en el Tribunal Supremo. Ha asegurado el fiscal anticorrupción que Pedro Sánchez no es el número uno de la organización criminal, tal y como señaló Aldama. El fiscal, en cambio, ha sido muy duro con Ábalos y con Koldo García, porque dice que la corrupción política es la corrupción del sistema democrático y ha pedido para ellos penas que disuadan a otros políticos de cometer este tipo de delitos. También ha hecho su informe la acusación popular que dirige el PP, que considera que eran parte de una organización criminal y que Aldama les tenía a sueldo, que les pagaba tanto en efectivo como con regalos, como con alquileres o incluso pagándoles servicios y favores. Después, la defensa de Víctor de Aldama ha dicho que su colaboración con la justicia es absoluta, que cuando él llegó la organización criminal ya estaba en marcha y que se convirtió en un recaudador de empresas, empresas que recibían contratos públicos que a cambio pagaban comisiones y que, según la defensa de Aldama, no solo eran para pagar a Ábalos y a Koldo García, sino también al PSOE. Y ha dado un dato nuevo. Dice que era Koldo García el que enmascaraba esas mordidas como si fuesen donaciones.
12: Mientras los ciudadanos morían por millares cada día, los acusados se lucraban con la enfermedad. Un ministro y su fiel escudero llenaban furgonetas y coches oficiales con señoritas. El señor Aldama no iba allí de visita, evidentemente. Desde el principio su propósito era corromper.
0: El jefe de gabinete de Díaz Ayuso asegura que fue el novio de la presidenta madrileña quien le pasó la foto de los periodistas que investigaban el látigo de Ayuso y su pareja. Miguel Ángel Rodríguez ha declarado hoy como imputado por un delito de revelación de secretos.
13: Miguel Ángel Rodríguez admite que difundió los datos personales de dos periodistas, pero para que haya revelación de secretos tiene que participar un funcionario público. Por eso, en los 30 minutos en los que ha declarado ante la jueza, ha negado que pidiera esos datos a los policías nacionales que identificaron a esos periodistas cuando trabajaban en una información sobre posibles irregularidades en el piso en el que vivía la presidenta madrileña. Ellos, los periodistas, también han declarado hoy, según fuentes presentes, han ratificado su querella. Y un jefe del diario El País ha defendido la veracidad de sus informaciones. En ellas contradicen la versión que hoy ha dado el jefe de gabinete de Ayuso.
14: No hay revelación de secretos porque la policía no me ha pasado nada. Nunca he hablado con la policía de este asunto. No es que yo reciba una información, yo recibo una foto. Pero quiénes son los que están en la foto, lo sé yo porque les conozco.

0: evacuados hacia Países Bajos. Los tres contagiados de hantavirus del crucero en el que se ha detectado el brote, entre ellos el médico que iba a ser tratado inicialmente en Tenerife. La OMS confirma un octavo caso, un hombre que está siendo atendido en Suiza. El barco con las 144 personas sin síntomas atracará el sábado en Tenerife. El presidente canario lo rechaza y pide una reunión con Pedro Sánchez. Los pasajeros serán evacuados directamente a sus países sin contacto con la población local. Los 14 españoles viajarán en un avión militar a Madrid. El dispositivo se ha coordinado esta mañana en un gabinete de crisis en Moncloa. Desde allí dicen que la situación es complicada, pero que está controlada. La OMS ha confirmado que la cepa del brote es la única del virus que se transmite entre humanos y que está trabajando junto a varios países para localizar a todas las personas que pudieron estar expuestas durante la travesía del crucero. Buenas tardes de nuevo. En el juicio por el caso Mascarillas quedará visto para sentencia esta misma tarde. En sus conclusiones, el fiscal descarta que Pedro Sánchez liderase la trama corrupta, como declaró a Aldama.
1: No era el número uno el presidente del gobierno, como con notable desahogo le atribuye ese papel Víctor de Aldama. En todo
0: caso, mantiene la petición de 7 años para Aldama, pero se abre a rebajar la pena por haber colaborado con la justicia. Para Balos pide 24 y para Koldo 19. Queda justo un mes para la visita del Papa a España y ya vamos sabiendo detalles de su agenda. León XIV tendrá actos multitudinarios en Madrid y Barcelona, se reunirá con migrantes en Canarias y se verá con los reyes y el presidente del gobierno. Y dará un discurso inédito en el Congreso. Estados Unidos paraliza de momento su despliegue militar en el estrecho de Hormuz e Irán responde que si cesan las amenazas, garantizará el tránsito seguro de los barcos. Los dos países estarían negociando un acuerdo de paz. Donald Trump asegura que si Irán cede, acabará la guerra. Lo primero, nos conectamos en directo de nuevo a esta imagen que estamos recibiendo permanentemente a lo largo del día del Ondius. Es el crucero que sigue fondeando por tercer día consecutivo frente a las costas de Cabo Verde, de Praia. En las próximas horas tiene previsto zarpar rumbo a Canarias, donde previsiblemente va a atracar el sábado. El gobierno asegura que la situación por esta crisis es complicada, pero que está controlada. En un gabinete de crisis en Moncloa ha cerrado el dispositivo que atenderá a los pasajeros cuando lleguen a Tenerife. Ana Rosa Berraquero, ¿cómo va a ser ese protocolo cuando desembarquen?
2: Bueno, lo primero que se va a hacer es examinar el estado de salud de todos los pasajeros. Se supone que cuando lleguen a Canarias ninguno de ellos ha presentado síntomas. En el caso de que así fuese, se decidirá en ese momento cómo se les atiende en función de su gravedad. La idea es que los 14 españoles que van a bordo vengan directamente aquí a Madrid en avión militar, no pernoctarían en principio en Canarias y aquí estarían en el hospital Gómez Ulla, un hospital militar, dicen en el gobierno, que es el que está mejor preparados para atenderles en todo momento. El contacto con la población local, advierten en el Ejecutivo, va a ser cero. ¿Qué pasa con los extranjeros que van en ese barco? La idea es que se les repatrie en cuanto haya una coordinación con los países de los que provienen. Van a haber distintas reuniones en los próximos días y ahí se va a decidir ese dispositivo.
3: Es el momento en que un equipo de la OMS evacuaba a los tres pasajeros contagiados, primero en barco, luego en ambulancia y de ahí al avión. Finalmente, todos han ido a Países Bajos, de donde es la naviera. No ha hecho falta trasladar al médico de la tripulación a Canarias porque ha mejorado su estado de salud.
4: Ha sido estabilizado, por lo que no será trasladado a España, como así nos había pedido el gobierno holandés.
3: El crucero sí que atracará en Tenerife, en Granadilla de Abona, en 3 días.
5: Por humanidad, por razones éticas, por razones morales.
3: Y por razones jurídicas, ha dicho el ministro.
5: En una situación complicada, como hemos expuesto, complicada pero controlada.
3: Lo que ya parece claro es que el contagio ocurrió en Argentina, donde está documentado que existe transmisión del llamado antivirus de los Andes. Es la cepa, según confirman los análisis de la OMS, que circula en el barco y se transmite de persona a persona. El crucero salió de Ushuaia el 20 de marzo, navegó por la Antártida y el 1 de abril volvió a Ushuaia antes de partir a Cabo Verde. En esa escala se bajó Luis. Es un submarinista navarro. Él no notó nada extraño, dice que eran muy escrupulosos.
6: Para visitar parte del continente antártico, nos ponían un calzado específico para que no se contaminase y al subir se pasaba a través de unos rodillos de limpieza que te limpiaban más unos luego líquidos específicos de limpieza.
3: Confirma que el barco tiene sistemas que evitan que los rodores suban al interior a través de los amarres. Otro viajero que también se apeó antes de llegar a Cabo Verde está ingresado en Zúrich. Ha dado positivo en antivirus, por lo tanto serían ya 8 los afectados del crucero por este virus.
0: La naviera ya ha solicitado poder atracar en Tenerife. A bordo viajan 144 pasajeros, 14 de ellos españoles. Ninguno tiene síntomas. La intención es que todos sean evacuados a sus países de origen, como explicábamos desde Moncloa, desde la isla. Y el puerto escogido, Miguel Hermir, está muy cerca, ¿no?, del aeropuerto sur.
7: Así es, Tenerife será el puerto de destino de ese crucero que lleva 3 días fondeado en aguas de Cabo Verde. Esta mañana el presidente de Canarias, Fernando Clavijo, ha confirmado la solicitud de atraque del armador del buque para este sábado 9 de mayo a las 12 del mediodía. Será en el puerto de Granadilla de Abona, situado al sur de la isla y a tan solo 10 minutos del aeropuerto internacional Reina Sofía, lo que facilitaría la evacuación. Todos los pasajeros extranjeros serán repatriados a sus países de origen y los 14 españoles irán en avión hasta Madrid, hasta el Hospital Gómez Ulla. Antes van a ser examinados aquí en Canarias. Allí en el Gómez Ulla van a pasar una cuarentena aún por determinar en unidades de aislamiento de alto nivel. De momento la ministra de Sanidad, Mónica García, ha confirmado que todos los pasajeros están asintomáticos.
3: Se espera que el barco atraque el sábado en el puerto de Granadilla, en Tenerife, porque Canarias, y no este, Cabo Verde, por ser el lugar más próximo con capacidades sanitarias, ha explicado la OMS. Los 14 españoles serán trasladados a Madrid después de chequear su estado.
4: Serán evaluados, serán examinados cuando lleguen a Canarias y serán trasladados en avión militar a la base militar de Torrejón y de ahí al Hospital Militar Gómez Ulla de Madrid.
3: En el Gómez Ulla permanecerán el tiempo necesario en cuarentena, ha dicho la ministra. Serán especialmente cuidadosos con la seguridad.
8: Lo que hay que hacer es que las personas que vayan a desembarcar desembarquen con la máxima seguridad para ellos y para las personas para los que le atiendan y que posteriormente el medio de transporte pues se elimine cualquier foco de contaminación que pudiera haber.
3: Son las medidas de salud pública recomendadas. Todo puede cambiar si hubiera nuevos casos con síntomas. Entonces les aislarían en el Hospital de la Candelaria de Tenerife.
9: Es posible que haya más casos, pero como se tomaron esas precauciones, no es probable. Una buena noticia es que las personas que no presentan síntomas no contagian.
3: En España hay 17 unidades de aislamiento y tratamiento disponibles en caso de que la situación se complicara. El tiempo de incubación puede llegar hasta las 8 semanas. Es la única variante con transmisión registrada de persona a persona.
0: Bueno, todo esto, el procedimiento que está previsto, pero lo cierto es que esta decisión de que el barco atraque en Canarias ha provocado un choque entre el Gobierno y el Ejecutivo Autonómico. El presidente canario se queja de que nadie se ha puesto en contacto con él, ni desde Moncloa, ni desde el Ministerio de Sanidad, así que vamos a volver con Ana Rosa Berraquero a Moncloa. El Gobierno dice que están en contacto permanente.
2: El Gobierno defiende que los contactos han sido a todos los niveles, desde el nivel técnico al más alto, y han explicado que la propia ministra de Sanidad llamó al presidente Clavijo poco antes de dar la rueda de prensa para contarle cuál es la situación. En todo caso, en la Moncloa dicen que ellos no quieren entrar en polémicas y que lo importante es que haya coordinación entre administraciones. A partir de ahora, el Gobierno canario va a participar, según el Ejecutivo, en todas las reuniones. Esta misma tarde, el ministro de Política Territorial, después de hablar con los familiares de los españoles que van en el barco, va a llamar a las comunidades autónomas de donde ellos proceden.
3: El presidente canario se queja
10: de la falta de lealtad y de transparencia y de información con el Gobierno de Canarias.
3: Y pide una reunión con Sánchez. Nadie le ha contado oficialmente, dice, que el barco atracará en Canarias.
10: Este tipo de actuaciones descoordinadas

0: informado el gobierno canario en todo momento. No vamos a entrar en la polémica política, creo que no toca.
1: Al choque entra también el Partido Popular, que exige a Sánchez que aparte a Mónica García y coja él mismo las riendas.
2: No confiamos en la gestión que puede hacer de la crisis la ministra de Sanidad porque es un desastre. Esto es un tema grave donde no se puede fallar.
1: El gobierno asegura que a partir de ahora Canarias estará en todas las reuniones.
3: Otro asunto. El juicio por el caso Mascarillas llega a su fin esta tarde, antes del visto para sentencia. Los acusados tendrán derecho al turno de última palabra. El fiscal tiene claro la culpabilidad de Ábalos, de Koldo y de Aldama, pero se abre a que el tribunal pueda rebajar la condena al comisionista.
4: El fiscal tiene claro que los acusados son culpables.
5: Una verdadera organización criminal.
4: Aldama era el corruptor, el que pagaba a Segura, y Ábalos el que cumplía todos sus deseos escondido detrás de Koldo.
5: José Luis Ábalos en raras ocasiones descendía al terreno de juego, porque para eso contaba con el fidelísimo Koldo García.
4: La corrupción empezó, dice el fiscal, cuando Aldama pagó el piso de la exnovia de Ábalos y llegó al máximo con la compra de mascarillas a la empresa del comisionista.
5: El ministerio, dirigido por José Luis Ábalos, se cerró a nuevas ofertas, ni siquiera las tomó en consideración porque ya había un acuerdo cerrado, previo, establecido con Víctor de Aldama.
4: El fiscal reconoce que Aldama a veces ha mentido, como cuando apuntó a Pedro Sánchez.
5: Desde luego no lo era, no era el número uno el presidente del gobierno.
4: Pero cree que la colaboración de Aldama ha sido clave y por eso ve admisible la rebaja de la pena solicitada por la acusación que dirige el PP e incluso la petición de 2 años del abogado de Aldama.
5: Si de verdad queremos combatir las organizaciones criminales y la corrupción, debemos recompensar a quienes salen de ese entorno criminal y lo denuncian.
4: Aunque al mismo tiempo defiende que la Fiscalía, en estricta aplicación de la ley, haya mantenido su petición de 7 años.
3: El jefe de gabinete de Isabel Díaz Ayuso asegura que fue el novio de la presidenta madrileña quien le pasó la foto de los periodistas que investigaban el ático de Ayuso y su pareja. Miguel Ángel Rodríguez ha declarado hoy como imputado por un delito de revelación de secretos.
6: Miguel Ángel Rodríguez admite que difundió los datos personales de 2 periodistas, pero para que haya revelación de secretos tiene que participar un funcionario público. Por eso, en los 30 minutos en los que ha declarado ante la jueza, ha negado que pidiera esos datos a los policías nacionales que identificaron a esos periodistas cuando trabajaban en una información sobre posibles irregularidades en el piso en el que vivía la presidenta madrileña. Ellos, los periodistas, también han declarado hoy, según fuentes presentes, han ratificado su querella. Y un jefe del diario El País ha defendido la veracidad de sus informaciones. En ellas contradicen la versión que hoy ha dado el jefe de gabinete de Ayuso.
7: No hay revelación de secretos porque la policía no me ha pasado nada. Nunca he hablado con la policía de este asunto. No es que yo reciba una información, yo recibo una foto. Pero quiénes son los que están en la foto, lo sé yo porque les conozco.
3: Estados Unidos anuncia que paraliza la operación de rescate de los barcos atrapados en el estrecho de Hormuz. E Irán responde: si cesan las amenazas, permitirá el tránsito seguro de los buques bloqueados. Movimientos que llegan en medio de una cascada de informaciones que apuntan a que Estados Unidos e Irán podrían estar más cerca que nunca de alcanzar un acuerdo. Lo dice Pakistán, que es el país mediador, y también Irán, donde ya estudian la última propuesta estadounidense. Trump asegura que si Irán cede, la guerra habrá acabado.
8: Sí, los enviados de Trump están tratando de pactar con Irán un memorándum de entendimiento, un documento con algunos compromisos básicos para parar la guerra por un mes y en ese tiempo negociar un acuerdo definitivo. Aquí el medio Axios es el que da más detalles. Dicen que es solo una página con 14 puntos, entre ellos que Irán dejaría de enriquecer uranio por un tiempo y que Estados Unidos levantaría las sanciones. Trump dice que si Irán accede, la guerra habrá terminado, pero que si no, retomará los bombardeos. Eso ya lo ha dicho más veces. Lo que vemos aquí es que está dando muchas pistas de que quiere salir ya de esta guerra, que es muy impopular, pero también vemos muchos bandazos. El último, la operación para rescatar barcos en el estrecho de Hormuz, ha durado menos de 48 horas. El gobierno se pasó ayer todo el día defendiéndola para acabar suspendiéndola de pronto con un mensaje de Trump en su red social.
9: Estados Unidos e Irán pueden cerrar un acuerdo muy pronto. Eso es lo que cuenta Pakistán, que es el país que media entre ambos. Teherán ahora

0: estaría estudiando la última propuesta. Su ministro de Exteriores, que está en China, ha dicho que espera un acuerdo justo y completo, y la Guardia Revolucionaria lo que sostiene es que va a permitir el paso seguro por el estrecho de Hormuz con nuevos mecanismos cuando cesen las amenazas de Estados Unidos. Ese tránsito todavía no es seguro. Esta misma mañana una naviera francesa, por ejemplo, ha confirmado que ayer fue atacado uno de sus buques.
1: La noticia sobre la posible firma de un acuerdo de paz ha desatado en un primer momento la euforia en los mercados. A pocas horas del cierre, el IBEX, como ven, bueno, pues se mantiene por encima de los 18.000 puntos y crece en estos momentos un 2,31%. El gas y el petróleo se han desplomado. El barril de Brent ha llegado a bajar hasta los 97 dólares, pero sobrevuela el temor a una mayor inflación.
2: Pese a las idas y venidas de la situación de Oriente Medio, la amenaza de una inflación más alta sigue ahí y la perspectiva de subidas de tipos en la zona euro también podría ser tan pronto como en junio. Algo que están notando los hogares, pero también las arcas del Estado.
3: Va muy en línea de los tipos de interés del Banco Central Europeo en el caso de España, ¿no?
2: Le está saliendo al Estado más caro financiarse en los mercados y paga un tipo de interés por encima del 2% por sus letras. Las de a 12 meses, las más importantes, tocan máximos desde septiembre de 2024, cuando los tipos de interés en la zona euro ya habían tocado techo y enfilaban la cuesta abajo hasta los niveles actuales.
3: Han subido también, en este caso, no tanto por el Banco Central Europeo y el resto de política monetaria, sino por las consecuencias de la inflación, que hace que los inversores no quieran perder un poder adquisitivo real.
2: De ahí que cada vez más particulares acudan a las subastas del Tesoro en un intento de anticiparse y amortiguar el golpe en sus bolsillos.
1: Ese acuerdo de paz que negocian Irán y Estados Unidos está mucho más lejos de lograrse en el caso de Ucrania. Esa guerra supera ya los 4 años y no se atisban nuevas conversaciones. Putin y Zelensky no se ponen de acuerdo ni a la hora de pactar pequeñas treguas.
4: Rusia y Ucrania ya empezaron mal decretando treguas unilaterales y en fechas no coincidentes. La de Zelensky, que pretende ser indefinida, ha comenzado esta medianoche y ambos bandos se han acusado mutuamente de seguir con los ataques. El alto el fuego propuesto por Putin es de 48 horas, coincidiendo con el desfile este sábado del Día de la Victoria aquí en la Plaza Roja. En esta ocasión, el Kremlin no mostrará armamento pesado como era tradición en casi 2 décadas. Lo atribuyen al riesgo de ataques ucranianos contra el desfile. Si eso ocurre, han advertido, lanzarán un bombardeo masivo contra el centro de Kiev.
5: Blood is Russia's art.
1: La sangre es el arte de Rusia. Así gritaban las Pussy Riots y Femen a las puertas del pabellón de Rusia en la Bienal de Venecia. Protestan por la readmisión de Rusia, la gran cita del arte, tras quedar fuera en 2022 por la invasión de Ucrania. La decisión ha provocado críticas por parte del sector cultural, la dimisión del jurado internacional. Además, la Unión Europea ha amenazado con retirar sus ayudas. Otra guerra, la de Gaza, llevó a Naciones Unidas a una de sus peores crisis internas mientras debatía si Israel había cometido un genocidio en la franja. Un equipo de cineastas vivió de lleno esas discusiones al seguir durante meses de trabajo de la relatora de la ONU para Palestina. De esos viajes nació el documental The United Nations. Hoy hemos hablado con su protagonista, con Francesca Albanese.
6: Hace 89 años que Picasso pintó este alegato contra la guerra y sus monstruos.
7: No hay soldados en la Guernica. Hay la destrucción de madres y padres, de casas, de espacio de vida cotidiana. Eso es lo que pasa en Gaza.
6: Alzar la voz contra la destrucción israelí de Gaza le ha costado a la relatora de la ONU para los territorios palestinos ocupados duras sanciones de Estados Unidos.
7: Significa muerte civil. No puedo efectuar pagamentos o recibir. Parece una mafia internacional, de verdad. Quiere silenciar todos y todas lo que piden la fin del genocidio, la fin de los crímenes.
6: La abogada italiana protagoniza ahora un documental. Se titula Naciones Desunidas. Trata de la impotencia de la ONU frente a crímenes contra la humanidad. Albanese destaca el papel de España y denuncia las últimas acciones israelíes contra la flotilla humanitaria a Gaza.
7: Es un acto criminal. Y como europea me da vergüenza de ver que un Estado que está frente de dos tribunales internacionales por crímenes de guerra, crímenes contra la humanidad, de genocidio, está secuestrar ciudadanos, también ciudadanos europeos.
6: Francesca Albanese piensa que Europa se hace cómplice y pierde prestigio moral al no condenar como genocidio la última gran barbarie.
1: Contar lo que ocurre en el mundo fue lo que siempre intentó Soledad Gallego Díaz, una de las grandes periodistas de este país. Fue la primera mujer directora del diario El País, corresponsal en numerosas capitales del mundo, la periodista que logró dar en exclusiva el borrador de la Constitución de 1978. Ha muerto a los 75 años y muchos compañeros de profesión se han acercado para darle el último adiós.
8: Por aquí han pasado compañeros de profesión como Aymar Bretos, Maruja Torres o Elvira Lindo, que ha recordado a Soledad Gallego Díaz como una de las grandes profesionales que inventó el periodismo en nuestro país. Luis García Montero, director del Instituto Cervantes, también ha querido darle el último adiós, muy emocionado, era un gran amigo de la periodista, y también ha querido despedirse el presidente del Gobierno, Pedro Sánchez, y la ministra de Igualdad, Ana Redondo.
9: El mundo del periodismo despide hoy a Soledad Gallego, la primera mujer que dirigió el diario El País. A las puertas del tanatorio, familiares, amigos y compañeros destacaban su rigor, defensa de la democracia y su larga trayectoria internacional.
10: Es tan importante que en el día a día los periodistas las vamos a seguir recordando y va a estar muy presente.
11: Y fue una gran defensora de la causa feminista sin gritar.
12: Exactamente, sí. Y además atendiendo a la libertad de expresión.
9: También el presidente del gobierno ha querido darle el último adiós.
13: Una mujer respetada, valorada, admirada, querida.
9: Con apenas 26 años, junto con José Luis Martínez y Federico Abascal, filtró en la revista Cuadernos para el Diálogo el borrador de la Constitución del 78, su primera gran exclusiva, un documento que en aquel momento estaba bajo secreto.
14: Eso sí que fue una primicia para la democracia.
9: Cronista política y parlamentaria y corresponsal en varios países del mundo, fue testigo de acontecimientos históricos como la entrada de España en la Comunidad Económica Europea y la OTAN, y desde Nueva York los atentados del 11S, galardonada en numerosas ocasiones. En los últimos años siguió activa en el debate público. Colaboraba en el programa Hora 25 de la cadena SER, donde daba su visión sobre la actualidad.
1: Hoy se celebra el Día de la Salud Mental Materna. Es una fecha que se ve marcada actualmente por la falta de conciliación y el sentimiento de culpa y también por las redes sociales.
15: Cuidan, organizan, sostienen, pero cuando se trata de cuidarse a sí mismas, algo falla. Ser madre sigue estando rodeado de una exigencia invisible, poder con todo y además estar bien, pero la realidad es otra.
16: Lo que les hace mucho daño es esta cosa de, pero ¿cómo vas a estar triste o cómo vas a estar mal si tienes un bebé precioso, si tienes un bebé sano? Entonces no sienten el derecho de encontrarse mal.
15: Esa presión por estar siempre bien pasa factura. Muchas madres no solo se sienten desbordadas, también culpables por sentirse así.
16: La vergüenza en el sentido de soy la única a la que me pasa esto, ¿cómo no estoy bien yo? Entonces no lo quiero contar. Y la culpa por esto. Si yo debería estar feliz, ¿por qué estoy así?
15: Según un informe del Club de Malas Madres, la falta de conciliación es la principal barrera para algo tan básico como el autocuidado.
17: Es el principal escollo, la principal barrera que tenemos para dedicar tiempo al autocuidado.
15: La soledad y las expectativas difíciles de cumplir también pesan.
17: Y si no cumplimos con ese canon de madre perfecta y de madre cumplidora con todo eso que se espera de nosotras, pues pesa la culpa.
15: A todo esto se suma el escaparate constante de las redes sociales, donde la maternidad parece casi siempre perfecta.
16: Constantemente nos están enviando mensajes de personas que están fenomenal, de sus trocitos de vida que escogen o se regraban maravillosos.
15: Aunque poco a poco también empiezan a abrirse paso historias más reales en el mundo digital. Realidades que ponen sobre la mesa la importancia del bienestar de las madres.
1: Ya se conoce la agenda del viaje del Papa León XIV a España, una visita histórica del 6 al 12 de junio que le llevará por Madrid, Barcelona y Canarias con una intensa programación de actos institucionales, religiosos y sociales.
18: El viaje del Papa León XIV a España arranca el 6 de junio y se prolongará durante una semana marcada por actos institucionales, grandes celebraciones litúrgicas y un fuerte acento social. La llegada tendrá lugar en Madrid, donde será recibido oficialmente antes de reunirse con los reyes y las autoridades. Esa misma jornada visitará un centro de acogida en Carabanchel y participará en una vigilia con jóvenes. El domingo, el Papa presidirá una multitudinaria misa en la Plaza de Cibeles y mantendrá un encuentro con representantes de la sociedad civil. Uno de los momentos más destacados llegará el lunes, cuando León XIV intervenga en el Congreso de los Diputados, convirtiéndose en el primer pontífice en dirigirse a la Cámara Baja. Ese día también rezará en la Catedral de la Almudena y cerrará la jornada con un gran encuentro en el Estadio Santiago Bernabéu. El viaje continuará el 9 de junio en Barcelona con una vigilia en el Estadio Olímpico Lluís Companys y una intensa agenda que incluye la visita a Montserrat y la gran misa en la Basílica de la Sagrada Familia en el contexto del centenario de la muerte de Gaudí. La última etapa llevará al Papa a Canarias, donde el eje central será la migración. Visitará el puerto de Arguineguín en Gran Canaria y centros de acogida en Tenerife, antes de culminar su viaje con una misa en el puerto de Santa Cruz y regresar a Roma el 12 de junio.
1: El estudio japonés de animación Ghibli lleva más de 40 años fascinando a niños y adultos. Son los creadores de películas míticas como Mi vecino Totoro o El viaje de Chihiro. Y son el nuevo premio Princesa de Asturias de la Comunicación y Humanidades. El jurado destaca su creatividad y los valores que transmiten.
19: No parece estar como para conceder entrevistas, pero Totoro explica la capacidad para cautivar que tiene el estudio Ghibli. Un ser fascinante que se cuela en una historia dramática, la de unas hijas afrontando la enfermedad de su madre. Marta, con varias divulgaciones sobre Ghibli, nos cuenta cómo su virtud fue la de introducir temas abstractos como la muerte sin perder sensibilidad.
20: Se vieron a tratar pues, muchas cuestiones filosóficas y sociales que preocupaban a sus directores, como la guerra, el pacifismo, la ecología sobre todo.
19: Y por darles otro lugar a ellas. Acércate. Les despojaron de la corona de princesa para afrontar el mundo como viniera. Con la animación han sido premiados en todas las plazas, como cualquier grande.
21: The Boy and the Heron.
19: Oscar, 3, Oso de Berlín, honorífico en Cannes. Miyazaki y los suyos no se han dejado deslumbrar por las virguerías tecnológicas, apuestan aún por la tradición.
20: Siguen estando ahí porque necesitamos que nos recuerden que podemos disfrutar de un ritmo pausado, de la virtud de la animación hecha con mucho mimo, con mucho cuidado.
19: Hay publicada una investigación internacional que sostiene que sus películas provocan felicidad, calma, relajación. Pues eso, bien que valía así este premio.
22: Jamás volverás a ver.
23: Más de 6 décadas después de su nacimiento, los Rolling Stones siguen haciendo algo difícil de explicar.
24: ¡The Rolling Stones!
23: Sonar a leyenda y al mismo tiempo seguir comportándose como una banda que acaba de empezar. Mick Jagger asegura que todavía viven estos lanzamientos como en 1962.
25: It's like it's 1962.
23: Pendientes de la reacción del público y preguntándose cómo están funcionando las canciones.
25: A lot of concentration.
23: Entre bromas y recuerdos, acompañados del cómico Conan O'Brien, han presentado Foreign Tongues, un disco grabado en Londres en apenas un mes y con el que aseguran se han divertido muchísimo. Y según Keith Richards, nace simplemente de las ganas de seguir entrando al estudio a ver qué pasa. Han vuelto a mirar a sus raíces en un evento rodeado de secretismo.
26: No están permitidas las cámaras profesionales ni hacer preguntas, solo hay una invitación, una dirección en Brooklyn y semanas de pistas cuidadosamente dosificadas.
23: El álbum recupera además una de las últimas grabaciones de Charlie Watts y colaboraciones con artistas como Paul McCartney o Robert Smith. Por ahora solo han publicado In the Stars, una canción que apunta al sonido más reconocible de los Stones, aunque todavía no sabemos si el disco vendrá acompañado de una nueva gira.

0: Evacuados hacia Países Bajos los tres contagiados de hantavirus del crucero en el que se ha detectado el brote, entre ellos el médico que iba a ser tratado inicialmente en Tenerife. La OMS confirma un octavo caso, un hombre que está siendo atendido en Suiza. El barco con las 144 personas sin síntomas atracará el sábado en Tenerife. El presidente canario lo rechaza y pide una reunión con Pedro Sánchez. Los pasajeros serán evacuados directamente a sus países sin contacto con la población local. Los 14 españoles viajarán en un avión militar a Madrid. El dispositivo se ha coordinado esta mañana en un gabinete de crisis en Moncloa. Desde allí dicen que la situación es complicada, pero que está controlada. La OMS ha confirmado que la cepa del brote es la única del virus que se transmite entre humanos y que está trabajando junto a varios países para localizar a todas las personas que pudieron estar expuestas durante la travesía del crucero. Buenas tardes de nuevo. En el juicio por el caso Mascarillas quedará visto para sentencia esta misma tarde. En sus conclusiones, el fiscal descarta que Pedro Sánchez liderase la trama corrupta, como declaró Aldama.
1: No era el número uno el presidente del gobierno, como con notable desahogo le atribuye ese papel Víctor de Aldama. En todo
0: caso, mantiene la petición de 7 años para Aldama, pero se abre a rebajar la pena por haber colaborado con la justicia. Para Ábalos pide 24 y para Koldo 19. Queda justo un mes para la visita del Papa a España y ya vamos sabiendo de detalles de su agenda. León XIV tendrá actos multitudinarios en Madrid y Barcelona, se reunirá con migrantes en Canarias y se verá con los reyes y el presidente del gobierno. Y dará un discurso inédito en el Congreso. Estados Unidos paraliza de momento su despliegue militar en el estrecho de Hormuz e Irán responde que si cesan las amenazas, garantizará el tránsito seguro de los barcos. Los dos países estarían negociando un acuerdo de paz. Donald Trump asegura que si Irán cede, acabará la guerra. Lo primero, nos conectamos en directo de nuevo a esta imagen que estamos recibiendo permanentemente a lo largo del día del Ondius. Es el crucero que sigue fondeando por tercer día consecutivo frente a las costas de Cabo Verde, de Praia. En las próximas horas tiene previsto zarpar rumbo a Canarias, donde previsiblemente va a atracar el sábado. El gobierno asegura que la situación por esta crisis es complicada, pero que está controlada. En un gabinete de crisis en Moncloa ha cerrado el dispositivo que atenderá a los pasajeros cuando lleguen a Tenerife. Ana Rosa Berraquero, ¿cómo va a ser ese protocolo cuando desembarquen?
2: Bueno, lo primero que se va a hacer es examinar el estado de salud de todos los pasajeros. Se supone que cuando lleguen a Canarias ninguno de ellos ha presentado síntomas. En el caso de que así fuese, se decidirá en ese momento cómo se les atiende en función de su gravedad. La idea es que los 14 españoles que van a bordo vengan directamente aquí a Madrid en avión militar, no pernoctarían en principio en Canarias y aquí estarían en el hospital Gómez Ulla, un hospital militar, dicen en el gobierno, que es el que está mejor preparados para atenderles en todo momento. El contacto con la población local, advierten en el Ejecutivo, va a ser cero. ¿Qué pasa con los extranjeros que van en ese barco? La idea es que se les repatrie en cuanto haya una coordinación con los países de los que provienen. Van a haber distintas reuniones en los próximos días y ahí se va a decidir ese dispositivo.
3: Es el momento en que un equipo de la OMS evacuaba a los tres pasajeros contagiados, primero en barco, luego en ambulancia y de ahí al avión. Finalmente, todos han ido a Países Bajos, de donde es la naviera. No ha hecho falta trasladar al médico de la tripulación a Canarias porque ha mejorado su estado de salud.
4: Ha sido estabilizado, por lo que no será trasladado a España, como así nos había pedido el gobierno holandés.
3: El crucero sí que atracará en Tenerife, en Granadilla de Abona, en 3 días.
5: Por humanidad, por razones éticas, por razones morales.
3: Y por razones jurídicas, ha dicho el ministro.
5: En una situación complicada, como hemos expuesto, complicada pero controlada.
3: Lo que ya parece claro es que el contagio ocurrió en Argentina, donde está documentado que existe transmisión del llamado antivirus de los Andes. Es la cepa, según confirman los análisis de la OMS, que circula en el barco y se transmite de persona a persona. El crucero salió de Ushuaia el 20 de marzo, navegó por la Antártida y el 1 de abril volvió a Ushuaia antes de partir a Cabo Verde. En esa escala se bajó Luis. Es un submarinista navarro. Él no notó nada extraño, dice que eran muy escrupulosos.
6: Para visitar parte del continente antártico, nos ponían un calzado específico para que no se contaminase y al subir se pasaba a través de unos rodillos de limpieza que te limpiaban más unos luego líquidos específicos de limpieza.
3: Confirma que el barco tiene sistemas que evitan que los roedores suban al interior a través de los amarres. Otro viajero que también se apeó antes de llegar a Cabo Verde está ingresado en Zúrich. Ha dado positivo en antivirus, por lo tanto serían ya 8 los afectados del crucero por este virus.
0: La naviera ya ha solicitado poder atracar en Tenerife. A bordo viajan 144 pasajeros, 14 de ellos españoles. Ninguno tiene síntomas. La intención es que todos sean evacuados a sus países de origen, como explicábamos desde Moncloa, desde la isla. Y el puerto escogido, Miguel Hermir, está muy cerca, ¿no?, del Aeropuerto Sur.
7: Así es, Tenerife será el puerto de destino de ese crucero que lleva 3 días fondeado en aguas de Cabo Verde. Esta mañana el presidente de Canarias, Fernando Clavijo, ha confirmado la solicitud de atraque del armador del buque para este sábado 9 de mayo a las 12 del mediodía. Será en el puerto de Granadilla de Abona, situado al sur de la isla y a tan solo 10 minutos del Aeropuerto Internacional Reina Sofía, lo que facilitaría la evacuación. Todos los pasajeros extranjeros serán repatriados a sus países de origen y los 14 españoles irán en avión hasta Madrid, hasta el Hospital Gómez Ulla. Antes van a ser examinados aquí en Canarias. Allí en el Gómez Ulla van a pasar una cuarentena aún por determinar en unidades de aislamiento de alto nivel. De momento la ministra de Sanidad, Mónica García, ha confirmado que todos los pasajeros están asintomáticos.
3: Se espera que el barco atraque el sábado en el puerto de Granadilla, en Tenerife, porque Canarias, y no este, Cabo Verde, por ser el lugar más próximo con capacidades sanitarias, ha explicado la OMS. Los 14 españoles serán trasladados a Madrid después de chequear su estado.
4: Serán evaluados, serán examinados cuando lleguen a Canarias y serán trasladados en avión militar a la base militar de Torrejón y de ahí al Hospital Militar Gómez Ulla de Madrid.
3: En el Gómez Ulla permanecerán el tiempo necesario en cuarentena, ha dicho la ministra. Serán especialmente cuidadosos con la seguridad.
8: Lo que hay que hacer es que las personas que vayan a desembarcar desembarquen con la máxima seguridad para ellos y para las personas, para los que le atiendan, y que posteriormente el medio de transporte se elimine cualquier foco de contaminación que pudiera haber.
3: Son las medidas de salud pública recomendadas. Todo puede cambiar si hubiera nuevos casos con síntomas. Entonces les aislarían en el Hospital de la Candelaria de Tenerife.
9: Es posible que haya más casos, pero como se tomaron esas precauciones, no es probable. Una buena noticia es que las personas que no presentan síntomas no contagian.
3: En España hay 17 unidades de aislamiento y tratamiento disponibles en caso de que la situación se complicara. El tiempo de incubación puede llegar hasta las 8 semanas. Es la única variante con transmisión registrada de persona a persona.
0: Bueno, todo esto, el procedimiento que está previsto, pero lo cierto es que esta decisión de que el barco atraque en Canarias ha provocado un choque entre el Gobierno y el Ejecutivo autonómico. El presidente canario se queja de que nadie se ha puesto en contacto con él, ni desde Moncloa, ni desde el Ministerio de Sanidad. Así que vamos a volver con Ana Rosa Berraquero a Moncloa. El Gobierno dice que están en contacto permanente.
2: El Gobierno defiende que los contactos han sido a todos los niveles, desde el nivel técnico al más alto, y han explicado que la propia ministra de Sanidad llamó al presidente Clavijo poco antes de dar la rueda de prensa para contarle cuál es la situación. En todo caso, en la Moncloa dicen que ellos no quieren entrar en polémicas y que lo importante es que haya coordinación entre administraciones. A partir de ahora, el Gobierno canario va a participar, según el Ejecutivo, en todas las reuniones. Esta misma tarde, el ministro de Política Territorial, después de hablar con los familiares de los españoles que van en el barco, va a llamar a las comunidades autónomas de donde ellos proceden.
3: El presidente canario se queja
10: de la falta de lealtad y de transparencia y de información con el Gobierno de Canarias.
3: Y pide una reunión con Sánchez. Nadie le ha contado oficialmente, dice, que el barco atracará en Canarias.
10: Este tipo de actuaciones descoordinadas y sin respetar, en este caso, la Comunidad Autónoma de Canarias, lo que generan, obviamente, es más incertidumbre, más desconfianza y mucha inseguridad y desasosiego en la población.
3: El Gobierno asegura que han estado en contacto a todos los niveles, minuto a minuto.
4: Esto fue evolucionando a lo largo de ayer, del día de ayer, en las diferentes reuniones que hubo, de las cuales estuvo informado el Gobierno canario en todo momento. No vamos a entrar en la polémica política, creo que no toca.
3: Al choque entra también el Partido Popular, que exige a Sánchez que aparte a Mónica García y coja él mismo las riendas.
11: No confiamos en la gestión que puede hacer de la crisis la ministra de Sanidad, porque es un desastre. Esto es un tema grave donde no se puede fallar.
3: El Gobierno asegura que a partir de ahora Canarias estará en todas las reuniones.
0: Otro asunto. El juicio por el caso Mascarillas llega a su fin esta tarde, antes del visto para sentencia.

0: los acusados tendrán derecho al turno de última palabra. El fiscal tiene claro la culpabilidad de Ábalos, de Koldo y de Aldama, pero se abre a que el tribunal pueda rebajar la condena al comisionista.
1: El fiscal tiene claro que los acusados son culpables.
2: Una verdadera organización criminal.
1: Aldama era el corruptor, el que pagaba a Segura, y Ábalos el que cumplía todos sus deseos escondido detrás de Koldo.
2: José Luis Ábalos en raras ocasiones descendía al terreno de juego, porque para eso contaba con el fidelísimo Koldo García.
1: La corrupción empezó, dice el fiscal, cuando Aldama pagó el piso de la exnovia de Ábalos y llegó al máximo con la compra de mascarillas a la empresa del comisionista.
2: El ministerio, dirigido por José Luis Ábalos, se cerró a nuevas ofertas, ni siquiera las tomó en consideración porque ya había un acuerdo cerrado previo establecido con Víctor de Aldama.
1: El fiscal reconoce que Aldama a veces ha mentido, como cuando apuntó a Pedro Sánchez.
2: Desde luego no lo era, no era el número uno el presidente del gobierno.
1: Pero cree que la colaboración de Aldama ha sido clave y por eso ve admisible la rebaja de la pena solicitada por la acusación que dirige el PP e incluso la petición de 2 años del abogado de Aldama.
2: Si de verdad queremos combatir las organizaciones criminales y la corrupción, debemos recompensar a quienes salen de ese entorno criminal y lo denuncian.
1: Aunque al mismo tiempo defiende que la Fiscalía, en estricta aplicación de la ley, haya mantenido su petición de 7 años.
0: El jefe de gabinete de Isabel Díaz Ayuso asegura que fue el novio de la presidenta madrileña quien le pasó la foto de los periodistas que investigaban el ático de Ayuso y su pareja. Miguel Ángel Rodríguez ha declarado hoy como imputado por un delito de revelación de secretos.
3: Miguel Ángel Rodríguez admite que difundió los datos personales de 2 periodistas, pero para que haya revelación de secretos tiene que participar un funcionario público. Por eso, en los 30 minutos en los que ha declarado ante la jueza, ha negado que pidiera esos datos a los policías nacionales que identificaron a esos periodistas cuando trabajaban en una información sobre posibles irregularidades en el piso en el que vivía la presidenta madrileña. Ellos, los periodistas, también han declarado hoy, según fuentes presentes, han ratificado su querella. Y un jefe del diario El País ha defendido la veracidad de sus informaciones. En ellas contradicen la versión que hoy ha dado el jefe de gabinete de Ayuso.
4: No hay revelación de secretos porque la policía no me ha pasado nada. Nunca he hablado con la policía de este asunto. No es que yo reciba una información, yo recibo una foto. Pero quiénes son los que están en la foto, lo sé yo porque les conozco.
0: Estados Unidos anuncia que paraliza la operación de rescate de los barcos atrapados en el estrecho de Hormuz. E Irán responde: si cesan las amenazas, permitirá el tránsito seguro de los buques bloqueados. Movimientos que llegan en medio de una cascada de informaciones que apuntan a que Estados Unidos e Irán podrían estar más cerca que nunca de alcanzar un acuerdo. Lo dice Pakistán, que es el país mediador, y también Irán, donde ya estudian la última propuesta estadounidense. Trump asegura que si Irán cede, la guerra habrá acabado.
5: Sí, los enviados de Trump están tratando de pactar con Irán un memorándum de entendimiento, un documento con algunos compromisos básicos para parar la guerra por un mes y en ese tiempo negociar un acuerdo definitivo. Aquí el medio Axios es el que da más detalles. Dicen que es solo una página con 14 puntos, entre ellos que Irán dejaría de enriquecer uranio por un tiempo y que Estados Unidos levantaría las sanciones. Trump dice que si Irán accede, la guerra habrá terminado, pero que si no, retomará los bombardeos. Eso ya lo ha dicho más veces. Lo que vemos aquí es que está dando muchas pistas de que quiere salir ya de esta guerra, que es muy impopular, pero también vemos muchos bandazos. El último, la operación para rescatar barcos en el estrecho de Hormuz, ha durado menos de 48 horas. El gobierno se pasó ayer todo el día defendiéndola para acabar suspendiéndola de pronto con un mensaje de Trump en su red social.
6: Estados Unidos e Irán pueden cerrar un acuerdo muy pronto. Eso es lo que cuenta Pakistán, que es el país que media entre ambos. Teherán ahora estaría estudiando la última propuesta. Su ministro de Exteriores, que está en China, ha dicho que espera un acuerdo justo y completo. Y la Guardia Revolucionaria lo que sostiene es que va a permitir el paso seguro por el estrecho de Hormuz con nuevos mecanismos cuando cesen las amenazas de Estados Unidos. Ese tránsito todavía no es seguro. Esta misma mañana una naviera francesa, por ejemplo, ha confirmado que ayer fue atacado uno de sus buques.
0: La noticia sobre la posible firma de un acuerdo.

0: Acuerdo de paz ha desatado en un primer momento la euforia en los mercados a pocas horas del cierre. El IBEX, como ven, bueno, pues se mantiene por encima de los 18.000 puntos y crece en estos momentos un 2,31%. El gas y el petróleo se han desplomado, el barril de Brent ha llegado a bajar hasta los 97 dólares, pero sobrevuela el temor a una mayor inflación.
1: Pese a las idas y venidas de la situación de Oriente Medio, la amenaza de una inflación más alta sigue ahí y la perspectiva de subidas de tipos en la zona euro también podría ser tan pronto como en junio. Algo que están notando los hogares, pero también las arcas del Estado.
2: Va muy en línea de los tipos de interés del Banco Central Europeo en el caso de España, ¿no?
1: Le está saliendo al Estado más caro financiarse en los mercados y paga un tipo de interés por encima del 2% por sus letras. Las de a 12 meses, las más importantes, tocan máximos desde septiembre de 2024, cuando los tipos de interés en la zona euro ya habían tocado techo y enfilaban la cuesta abajo hasta los niveles actuales.
2: Han subido también, en este caso, no tanto por el Banco Central Europeo y el resto de política monetaria, sino por las consecuencias de la inflación, que hace que los inversores no quieran perder un poder adquisitivo real.
1: De ahí que cada vez más particulares acudan a las subastas del Tesoro en un intento de anticiparse y amortiguar el golpe en sus bolsillos.
0: Ese acuerdo de paz que negocian Irán y Estados Unidos está mucho más lejos de lograrse en el caso de Ucrania. Esa guerra supera ya los 4 años y no se atisban nuevas conversaciones. Putin y Zelensky no se ponen de acuerdo ni a la hora de pactar pequeñas treguas.
3: Rusia y Ucrania ya empezaron mal decretando treguas unilaterales y en fechas no coincidentes. La de Zelensky, que pretende ser indefinida, ha comenzado esta medianoche y ambos bandos se han acusado mutuamente de seguir con los ataques. El alto el fuego propuesto por Putin es de 48 horas, coincidiendo con el desfile este sábado del Día de la Victoria aquí en la Plaza Roja. En esta ocasión, el Kremlin no mostrará armamento pesado como era tradición en casi 2 décadas. Lo atribuyen al riesgo de ataques ucranianos contra el desfile. Si eso ocurre, han advertido, lanzarán un bombardeo masivo contra el centro de Kiev.
0: Blood is Russia's art. La sangre es el arte de Rusia. Así gritaban las Pussy Riots y Femen a las puertas del pabellón de Rusia en la Bienal de Venecia. Protestan por la readmisión de Rusia, la gran cita del arte, tras quedar fuera en 2022 por la invasión de Ucrania. La decisión ha provocado críticas por parte del sector cultural, la dimisión del jurado internacional. Además, la Unión Europea ha amenazado con retirar sus ayudas. Otra guerra, la de Gaza, llevó a Naciones Unidas a una de sus peores crisis internas mientras debatía si Israel había cometido un genocidio en la franja. Un equipo de cineastas vivió de lleno esas discusiones al seguir durante meses de trabajo de la relatora de la ONU para Palestina. De esos viajes nació el documental The United Nations. Hoy hemos hablado con su protagonista, con Francesca Albanese.
4: Hace 89 años que Picasso pintó este alegato contra la guerra y sus monstruos.
5: No hay soldados en la Guernica. Hay la destrucción de madres y padres, de casas, de espacio de vida cotidiana. Eso es lo que pasa en Gaza.
4: Alzar la voz contra la destrucción israelí de Gaza le ha costado a la relatora de la ONU para los territorios palestinos ocupados duras sanciones de Estados Unidos.
5: Significa muerte civil. No puedo efectuar pagamentos o recibir. Parece una mafia internacional, de verdad. Quiere silenciar todos y todas lo que piden la fin del genocidio, la fin de los crímenes.
4: La abogada italiana protagoniza ahora un documental. Se titula Naciones Desunidas. Trata de la impotencia de la ONU frente a crímenes contra la humanidad. Albanese destaca el papel de España y denuncia las últimas acciones israelíes contra la flotilla humanitaria a Gaza.
5: Es un acto criminal y como europea me da vergüenza de ver que un Estado que está frente de 2 tribunales internacionales por crímenes de guerra, crímenes contra la humanidad y genocidio está secuestrar ciudadanos y también ciudadanos europeos.
4: Francesca Albanese piensa que Europa se hace cómplice y pierde prestigio moral al no condenar como genocidio la última gran barbarie.
0: Contar lo que ocurre en el mundo fue lo que siempre intentó Soledad Gallego Díaz, una de las grandes periodistas de este país. Fue la primera mujer directora del diario El País, corresponsal en numerosas capitales del mundo, la periodista que logró dar en exclusiva el borrador de la Constitución de 1978. Ha muerto a los 75 años y muchos compañeros de profesión se han acercado para darle el último adiós.
6: Por aquí han pasado compañeros de profesión como Aymar Bretos, Maruja Torres o Elvira Lindo, que ha recordado a Soledad Gallego Díaz como una de las grandes profesionales que inventó el periodismo en nuestro país. Luis García Montero, director del Instituto Cervantes, también ha querido darle el último adiós, muy emocionado, era un gran amigo de la periodista, y también ha querido despedirse el presidente del Gobierno, Pedro Sánchez, y la ministra de Igualdad, Ana Redondo.
7: El mundo del periodismo despide hoy a Soledad Gallego, la primera mujer que dirigió el diario El País. A las puertas del tanatorio, familiares, amigos y compañeros destacaban su rigor, defensa de la democracia y su larga trayectoria internacional.
8: Es tan importante que en el día a día los periodistas las vamos a seguir recordando y va a estar muy presente.
9: Y fue una gran defensora de la causa feminista sin gritar.
10: Exactamente, sí. Y además atendiendo a la libertad de expresión.
7: También el presidente del gobierno ha querido darle el último adiós.
11: Una mujer respetada, valorada, admirada, querida.
7: Con apenas 26 años, junto con José Luis Martínez y Federico Abascal, filtró en la revista Cuadernos para el Diálogo el borrador de la Constitución del 78, su primera gran exclusiva, un documento que en aquel momento estaba bajo secreto.
12: Eso sí que fue una primicia para la democracia.
7: Cronista política y parlamentaria y corresponsal en varios países del mundo, fue testigo de acontecimientos históricos como la entrada de España en la Comunidad Económica Europea y la OTAN, y desde Nueva York los atentados del 11S, galardonada en numerosas ocasiones. En los últimos años siguió activa en el debate público. Colaboraba en el programa Hora 25 de la cadena SER, donde daba su visión sobre la actualidad.
0: Hoy se celebra el Día de la Salud Mental Materna. Es una fecha que se ve marcada actualmente por la falta de conciliación y el sentimiento de culpa y también por las redes sociales.
13: Cuidan, organizan, sostienen, pero cuando se trata de cuidarse a sí mismas, algo falla. Ser madre sigue estando rodeado de una exigencia invisible, poder con todo y además estar bien, pero la realidad es otra.
14: Lo que les hace mucho daño es esta cosa de, pero ¿cómo vas a estar triste o cómo vas a estar mal si tienes un bebé precioso, si tienes un bebé sano? Entonces no sienten el derecho de encontrarse mal.
13: Esa presión por estar siempre bien pasa factura. Muchas madres no solo se sienten desbordadas, también culpables por sentirse así.
14: La vergüenza en el sentido de soy la única a la que me pasa esto, ¿cómo no estoy bien yo? Entonces no lo quiero contar. Y la culpa por esto. Si yo debería estar feliz, ¿por qué estoy así?
13: Según un informe del Club de Malas Madres, la falta de conciliación es la principal barrera para algo tan básico como el autocuidado.
15: Es el principal escollo, la principal barrera que tenemos para dedicar tiempo al autocuidado.
13: La soledad y las expectativas difíciles de cumplir también pesan.
15: Y si no cumplimos con ese canon de madre perfecta y de madre cumplidora con todo eso que se espera de nosotras, pues pesa la culpa.
13: A todo esto se suma el escaparate constante de las redes sociales, donde la maternidad parece casi siempre perfecta.
14: Constantemente nos están enviando mensajes de personas que están fenomenal, de sus trocitos de vida que escogen o se regraban maravillosos.
13: Aunque poco a poco también empiezan a abrirse paso historias más reales en el mundo digital. Realidades que ponen sobre la mesa la importancia del bienestar de las madres.
0: Ya se conoce la agenda del viaje del Papa León XIV a España, una visita histórica del 6 al 12 de junio que le llevará por Madrid, Barcelona y Canarias con una intensa programación de actos institucionales, religiosos y sociales.
16: El viaje del Papa León XIV a España arranca el 6 de junio y se prolongará durante una semana marcada por actos institucionales, grandes celebraciones litúrgicas y un fuerte acento social. La llegada tendrá lugar en Madrid, donde será recibido oficialmente antes de reunirse con los reyes y las autoridades. Esa misma jornada visitará un centro de acogida en Carabanchel y participará en una vigilia con jóvenes. El domingo, el Papa presidirá una multitudinaria misa en la Plaza de Cibeles y mantendrá un encuentro con representantes de la sociedad civil. Uno de los momentos más destacados llegará el lunes, cuando León XIV intervenga en el Congreso de los Diputados, convirtiéndose en el primer pontífice en dirigirse a la Cámara Baja. Ese día también rezará en la Catedral de la Almudena y cerrará la jornada con un gran encuentro en el Estadio Santiago Bernabéu. El viaje continuará el 9 de junio en Barcelona con una vigilia en el Estadio Olímpico Lluís Companys y una intensa agenda que incluye la visita a Montserrat y la gran misa en la Basílica de la Sagrada Familia en el contexto del centenario de la muerte de Gaudí. La última etapa llevará al Papa a Canarias, donde el eje central será la migración. Visitará el puerto de Arguineguín en Gran Canaria y centros de acogida en Tenerife, antes de culminar su viaje con una misa en el puerto de Santa Cruz y regresar a Roma el 12 de junio.
0: El estudio japonés de animación Ghibli lleva más de 40 años fascinando a niños y adultos. Son los creadores de películas míticas como Mi vecino Totoro o El viaje de Chihiro. Y son el nuevo premio Princesa de Asturias de la Comunicación y Humanidades. El jurado destaca su creatividad y los valores que transmiten.
17: No parece estar como para conceder entrevistas, pero Totoro explica la capacidad para cautivar que tiene el estudio Ghibli. Un ser fascinante que se cuela en una historia dramática, la de unas hijas afrontando la enfermedad de su madre. Marta, con varias divulgaciones sobre Ghibli, nos cuenta cómo su virtud fue la de introducir temas abstractos como la muerte sin perder sensibilidad.
18: Madre. Se vieron a tratar pues, muchas cuestiones filosóficas y sociales que preocupaban a sus directores, como la guerra, el pacifismo, la ecología sobre todo.
17: Y por darles otro lugar a ellas. Acércate. Les despojaron de la corona de princesa para afrontar el mundo como viniera. Con la animación han sido premiados en todas las plazas, como cualquier grande.
19: The Boy and the Heron.
17: Oscar, 3, Oso de Berlín, honorífico en Cannes. Miyazaki y los suyos no se han dejado deslumbrar por las virguerías tecnológicas, apuestan aún por la tradición.
18: Siguen estando ahí porque necesitamos que nos recuerden que podemos disfrutar de un ritmo pausado, de la virtud de la animación hecha con mucho mimo, con mucho cuidado.
17: Hay publicada una investigación internacional que sostiene que sus películas provocan felicidad, calma, relajación. Pues eso, bien que valía así este premio.
20: Jamás volverás a ver.
21: Más de 6 décadas después de su nacimiento, los Rolling Stones siguen haciendo algo difícil de explicar. ¡The Rolling Stones! Sonar la leyenda y al mismo tiempo seguir comportándose como una banda que acaba de empezar. Mick Jagger asegura que todavía viven estos lanzamientos como en 1962.
22: It's like it's 1962.
21: Pendientes de la reacción del público y preguntándose cómo están funcionando las canciones.
22: A lot of concentration.
21: Entre bromas y recuerdos, acompañados del cómico Conan O'Brien, han presentado Foreign Tongues, un disco grabado en Londres en apenas un mes y con el que aseguran se han divertido muchísimo. Y según Keith Richards, nace simplemente de las ganas de seguir entrando al estudio a ver qué pasa. Han vuelto a mirar a sus raíces en un evento rodeado de secretismo.
23: No están permitidas las cámaras profesionales ni hacer preguntas, solo hay una invitación, una dirección en Brooklyn y semanas de pistas cuidadosamente dosificadas.
21: El álbum recupera además una de las últimas grabaciones de Charlie Watts y colaboraciones con artistas como Paul McCartney o Robert Smith. Por ahora solo han publicado In the Stars, una canción que apunta al sonido más reconocible de los Stones, aunque todavía no sabemos si el disco vendrá acompañado de una nueva gira.
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0: Los 14 pasajeros españoles a bordo del crucero afectado por antivirus serán atendidos primero en Tenerife y luego trasladados a un hospital militar en Madrid. Está previsto que el barco llegue a Canarias el próximo sábado. El resto de los 144 pasajeros serán trasladados directamente a sus países sin contacto con la población local. El presidente canario rechaza que el barco atraque en Tenerife y pide una reunión con Sánchez. Sanidad dice que la situación es complicada, pero que está bajo control. Ya han sido evacuados hacia Países Bajos los 3 contagiados de antivirus del crucero, entre ellos el médico que iba a ser tratado inicialmente en Tenerife. La OMS confirma un 8º caso, un hombre que está siendo atendido en Suiza. También que la cepa del brote es la única del virus que se transmite entre humanos y trabajan con varios países para localizar a todas las personas que pudieron estar expuestas al virus.
1: No era el número uno el presidente del gobierno, como con notable desahogo le atribuye ese papel Víctor de Aldama.
0: El juicio del caso Mascarillas quedará visto para sentencia. En sus conclusiones, el fiscal descarta que Sánchez liderara la trama, como dijo Aldama, y mantiene la petición de 7 años para el empresario y se abre a rebajar la pena por haber colaborado con la justicia. Para Ábalos pide 24 años y para Coldo 19. Estados Unidos paraliza de momento su despliegue militar en el estrecho de Hormuz e Irán responde que si cesan las amenazas garantizará el tránsito seguro de los barcos. Los dos países estarían negociando un acuerdo de paz. Donald Trump asegura que si Irán cede, acabará la guerra. El estudio Ghibli, el estudio de animación japonés creador de películas ya míticas como Mi vecino Totoro o El viaje de Chihiro, es el nuevo premio Princesa de Asturias de Comunicación y Humanidades. El jurado reconoce su creatividad y los valores que transmite.
2: Madre.
0: Es imagen en directo del Ondius que sigue fondeando por tercer día frente a las costas de Cabo Verde. Esta tarde tiene previsto zarpar rumbo a Canarias, donde previsiblemente atracará el sábado. Según ha informado la portavoz de la OMS en Cabo Verde, partiría en aproximadamente una hora. Se ha incorporado al barco un médico epidemiólogo por si en el trayecto surgiera algún otro caso, además de varios investigadores. Buenas tardes de nuevo. Bueno, les contamos primero todas las novedades respecto al crucero. Los 14 pasajeros españoles serán atendidos primero en Tenerife y después trasladados a un hospital militar en Madrid. El resto del pasaje irá directamente a sus países. El presidente canario pide que no lleguen a Tenerife. Miguel Hermir, ¿en qué puerto van a desembarcar y cómo va a ser el protocolo?
3: Pues Tenerife será finalmente el puerto de destino de ese crucero que lleva 3 días fondeado en Cabo Verde. El presidente canario confirmaba esta mañana la solicitud de amarre por parte del armador del buque para el próximo sábado 9 de mayo a las 12 del mediodía. Será en el puerto de Granadilla de Abona, un puerto industrial situado al sur de la isla y a tan solo 10 minutos del aeropuerto internacional Reina Sofía, lo que facilitaría la evacuación. Todos los pasajeros extranjeros serán repatriados y los 14 españoles serán evacuados en avión militar al Hospital Gómez Ulla de Madrid después de ser examinados en Canarias. El presidente canario se ha quejado de la falta de comunicación por parte del gobierno central y ha exigido una reunión urgente con Pedro Sánchez. Por su parte, Moncloa asegura que el Ejecutivo Autonómico ha estado informado en todo momento.
4: Es el momento en que un equipo de la OMS evacuaba a los 3 pasajeros contagiados, primero en barco, luego en ambulancia y de ahí al avión. Finalmente, todos han ido a Países Bajos, de donde es la naviera. No ha hecho falta trasladar al médico de la tripulación a Canarias porque ha mejorado su estado de salud.
5: Ha sido estabilizado, por lo que no será trasladado a España, como así nos había pedido el gobierno holandés.
4: El crucero sí que atracará en Tenerife, en Granadilla de Abona, en 3 días.
6: Por humanidad, por razones éticas, por razones morales.
4: Y por razones jurídicas, ha dicho el ministro.
6: En una situación complicada, como hemos expuesto, complicada pero controlada.
4: Lo que ya parece claro es que el contagio ocurrió en Argentina, donde está documentado que existe transmisión del llamado antivirus de los Andes. Es la cepa, según confirman los análisis de la OMS, que circula en el barco y se transmite de persona a persona. El crucero salió de Ushuaia el 20 de marzo, navegó por la Antártida y el 1 de abril volvió a Ushuaia antes de partir a Cabo Verde. En esa escala se bajó Luis. Es un submarinista navarro. Él no notó nada extraño, dice que eran muy escrupulosos.
2: Para visitar parte del continente antártico, nos ponían un calzado específico para que no se contaminase y al subir se pasaba a través de unos rodillos de limpieza que te limpiaban más unos luego líquidos específicos de limpieza.
4: Confirma que el barco tiene sistemas que evitan que los rodores suban al interior a través de los amarres. Otro viajero que también se apeó antes de llegar a Cabo Verde está ingresado en Zúrich. Ha dado positivo en antivirus, por lo tanto serían ya 8 los afectados del crucero por este virus.
0: El gobierno sostiene que la situación es complicada, pero que está bajo control. La decisión de que el barco atraque en Canarias ha provocado un choque con el Ejecutivo autonómico. El presidente canario se queja, además, de que nadie se ha puesto en contacto con él. Pero, Ana Rosa Berraquero, las versiones son contradictorias porque el gobierno lo niega.
7: Sí, el gobierno lo que dice es que el contacto ha sido permanente desde un primer momento y a todos los niveles. Sí que admiten que en un principio ellos se quisieron mostrar prudentes porque estaban a la espera de los movimientos de la Unión Europea. En todo caso, en la Moncloa dicen que ellos no quieren entrar en polémicas, que lo ideal es que haya coordinación. La ministra de Sanidad ha señalado que ella misma llamó al presidente canario antes de dar la rueda de prensa de hoy para informarle de la situación. A partir de ahora, dicen en el Ejecutivo, el Gobierno de Canarias va a participar en todas las reuniones.
8: No se puede dar por sentado, sin excluyendo a una comunidad autónoma que probablemente pues tenga algo que decir, ¿no? Y algo que opinar respecto a ese acuerdo que seguimos desconociendo con la Organización Mundial de la Salud.
5: Yo he estado hablando en todo momento con el presidente de la Comunidad Canaria, con el presidente de Canarias, esta mañana. Sin ir más lejos, he hablado con él y va a estar incorporado en todas las reuniones que tengan que ver con el mecanismo de protección civil.
0: Hablamos en directo con Luis Gorricho, viajó en el crucero en marzo. Muchas gracias por atendernos, Luis.
9: Hola, muy buenas tardes.
0: Bueno, Luis, lo primero, cuéntanos brevemente, ¿cuánto tiempo estuviste a bordo del crucero?
9: Bien, nosotros estuvimos 11 días, tal y como ha salido en las noticias, nosotros partimos el día 20 de marzo y regresamos el 31 a Ushuaia, que es del punto de partida que también salíamos del mismo punto.
0: ¿Y tuvisteis en algún momento constancia de antivirus? Entiendo que por las fechas no, ¿no?
9: No, no, en absoluto. Nosotros no tuvimos ningún problema. Es más, el viaje se desarrolló perfectamente, con todos los niveles de seguridad que te puedas imaginar. El barco en ese aspecto era muy seguro y no tuvimos en ningún momento la más mínima impresión o sensación de poder tener algún problema.
0: Decías, el barco era muy seguro. ¿Qué medidas higiénicas, sanitarias, que sé que las había, tuvisteis que cumplir?
9: Mira, pues por ejemplo, cuando nosotros entrábamos en el barco, se nos revisó la ropa que íbamos a utilizar, se hizo una limpieza exhaustiva, se aspiraba la ropa, de las partes, por ejemplo, que había velcro, se quitaba pelitos y pequeños detalles, nos aportaron calzado específico para poder movernos por zonas anexas al barco y cada vez que entrábamos o salíamos se nos limpiaba también todo el calzado con productos químicos y rodillos específicos. Con lo cual era, vamos, un nivel muy elevado de limpieza, bastante más del que he podido vivir yo en cualquier otro barco.
0: ¿Os explicaron por qué se tomaban esas medidas?
9: Sí, bueno, realmente todas estas medidas se tomaban también debido a que nosotros visitábamos la Antártida y claro, el continente antártico se quiere mantener preservado para que libre de todo tipo de influencia.
0: Bueno, ahora, como estamos contando, hay 14 españoles. No sé si en el tiempo, en esos 11 días que tú estuviste en el crucero, ¿tuviste ocasión de hablar con alguno de ellos, de conoceros?
9: No, no, en absoluto, porque nosotros desembarcamos el día 31 de marzo y el barco, entiendo que entraron estos nuevos pasajeros el día 1. Entonces nosotros no tuvimos contacto con ellos. Además, todos los protocolos, tanto de desembarco como de embarco, eran muy estrictos por grupos, entonces no había ningún contacto entre nosotros.
0: Con todas estas medidas que estás contando, que tú viviste en ese mismo crucero y en esa misma zona, no sé si te ha sorprendido todo esto que está

0: y no a través de una rata, porque incluso el barco tenía medidas de seguridad para evitar el acceso de las ratas a la embarcación.
1: Luis, una última pregunta. No sé si os ha contactado alguna autoridad para haceros algún seguimiento, alguna prueba, puesto bueno, pues que estuvisteis en la zona.
0: No, a nosotros no. Claro, también es verdad que nosotros llevamos ya más de un mes desde que desembarcamos, entonces entiendo que hemos pasado lo que sería el periodo de
1: Claro.
0: cuarentena, pero no ha contactado nadie con nosotros, no.
1: Pues Luis Gorricho, te agradezco muchísimo que nos hayas compartido un poco tu experiencia a bordo de este crucero en el que tenemos todos la vista puesta. Gracias.
0: De acuerdo a vosotros.
1: Adiós. Otro asunto. En el juicio por el caso Mascarillas llega a su fin antes de quedar visto para sentencia. Los acusados tienen esta tarde el derecho al turno de última palabra. De momento, las acusaciones y las defensas han presentado sus conclusiones.
2: En el caso de Traxatec.
3: El fiscal tiene claro que
2: qué?
3: los acusados son culpables.
2: Una verdadera organización criminal.
3: Aldama era el corruptor, el que pagaba a Segura y Ábalos, el que cumplía todos sus deseos escondido detrás de Coldo.
2: José Luis Ábalos en raras ocasiones descendía al terreno de juego, porque para eso contaba con el fidelísimo Coldo García.
3: La corrupción empezó, dice el fiscal, cuando Aldama pagó el piso de la exnovia de Ábalos y llegó al máximo con la compra de mascarillas a la empresa del comisionado.
2: El ministerio, dirigido por José Luis Ábalos, se cerró a nuevas ofertas, ni siquiera las tomó en consideración porque ya había un acuerdo cerrado previo establecido con Víctor de Aldama.
3: El fiscal reconoce que Aldama a veces ha mentido, como cuando apuntó a Pedro Sánchez.
2: Desde luego no lo era, no era el número uno el presidente del gobierno.
3: Pero cree que la colaboración de Aldama ha sido clave y por eso ve admisible la rebaja de la pena solicitada por la acusación que dirige el PP e incluso la petición de 2 años del abogado de Aldama.
2: Si de verdad queremos combatir las organizaciones criminales y la corrupción, debemos recompensar a quienes salen de ese entorno criminal y lo denuncian.
3: Aunque al mismo tiempo defiende que la Fiscalía, en estricta aplicación de la ley, haya mantenido su petición de 7 años.
4: Tres campañas lleva Juanma Moreno y las tres ha ido a su pueblo. Es lo que tiene volver a casa, a chuchones y regalos de los que alimentan el alma. En Alhaurín el Grande creció Moreno y aquí arrasa.
5: Un talismán.
4: Y entre recuerdos de infancia...
5: Eso es jugar fútbol en esta plaza.
4: Ha pedido 4 años más de confianza defendiendo su forma de gobernar.
5: Nosotros no somos los de los insultos, nosotros somos los del trabajo.
4: Y ha exigido a la portavoz del PSOE disculpas.
5: Que luego no vamos a permitir ofensas contra un pueblo que es un pueblo humilde, honesto, trabajador.
4: Por este post, Mínguez dice que su intención era llamar a votar. El PSOE acusa a la derecha de tener miedo a la movilización. Montero, hoy junto al vicepresidente del Gobierno, no se resigna a las encuestas.
6: No, no hay nada decidido. En esta tierra, el voto decidido ha dado mucha sorpresa.
4: Cuerpo la recuerda como una trabajadora incansable en el ministerio.
7: Que cuando todas las luces ya se han apagado, las luces del despacho de María Jesús siguen encendidas.
4: Y pide el voto para una gestora, dice, responsable.
1: Con el primer conflicto prolongado de su segunda presidencia, cuando la lógica podría apuntar a que Estados Unidos necesita más tropas más cerca, Trump anuncia que la retira. 5.000 de momento en Alemania, un país con el que se llevaba bien, que defendía a quien es su socio en esta guerra, Israel, pero con el que la relación se ha tensado. Vamos a analizar el fondo, si la guerra de Irán y la postura relativamente firme de Europa contra ella ha influido, pero también queremos entender la importancia que tiene todo el despliegue militar de Estados Unidos en nuestro continente. Y para ello nos acompaña Ana Bos, periodista de Radio y Televisión Española. Muy buenas tardes, Ana.
8: Hola, buenas tardes.
1: Y lo primero que vamos a hacer es irnos al país señalado, anunciando esa retirada de 5.000 bases, de su base más importante, precisamente hoy cuando se cumple 1 año de Merz como canciller. Beatriz Domínguez, corresponsal de Radio Nacional de España en Berlín. Muy buenas tardes.
9: Muy buenas tardes.
1: ¿Cómo están las cosas? ¿Qué reacción ha habido del gobierno y de la sociedad?
9: Bueno, por el momento podemos hablar de cautela. Hay bastante calma aquí en el Gobierno, tanto

0: canciller Merz como los ministros de Exteriores o de Defensa dicen que, bueno, que hay que un poco mantener las formas, la calma, porque esta no es la primera vez que el presidente estadounidense anuncia algo así. Ya en su primer mandato lo había dicho, no se cumplió finalmente. Digamos que lo importante, lo llamativo es el revulsivo, ¿no? El porqué, ese supuesto enfado de Trump con su otro amigo, el canciller Merz. Pero vamos, lo que dicen aquí el Ejecutivo sobre todo es que las tropas estadounidenses en Alemania son importantes para este país, tanto a nivel de seguridad como económico, por los empleos que genera directa e indirectamente, el gasto también de las familias estadounidenses, no hay que olvidarlo, pero también es importante para Estados Unidos la presencia de tropas en este país, ¿no? Por el lugar estratégico de Alemania, por ese punto logístico también hacia otros destinos, hacia África, hacia Oriente Próximo o incluso hacia el flanco este de la OTAN en estos tiempos tan convulsos que vivimos. Entonces, lo dicho, por el momento, cautela aquí desde el gobierno, también desde la sociedad, y el ministro de Exteriores también decía, Badeful, que no están en entredicho estas bases. Las bases siguen aquí y por el momento, bueno, pues esto es un anuncio de Trump que hay que tenerlo en cuenta, por supuesto, porque deriva de ese enfado, pero no tiene por ahora mayor importancia para el gobierno.
1: Importancia estratégica de esas bases en el presente, como nos decías, pero ¿cuál es la importancia histórica de la presencia militar de Estados Unidos y cómo ha evolucionado hasta hoy?
0: Claro, viene todo de la Segunda Guerra Mundial, de la victoria aliada, de la división del país, ¿no? En esos tres bloques, ese bloque occidental, la parte sur y suroeste era estadounidense, de ahí que la mayor parte de las bases estén todavía en esas zonas y, bueno, pues como República Federal, digamos que durante la Guerra Fría ha sido una aliada, ¿no? Esa República Federal, porque estaba a las puertas del otro bloque, a las puertas de la República Democrática, entonces ha sido siempre esa aliada en la Guerra Fría, con la presencia de más de 200.000 soldados en los años 80, por ejemplo. Ahora esa presencia es mucho menor, unos 40.000, aún así es casi la mitad del total de tropas que hay en Europa, por lo tanto, digamos que esa estrategia, ese punto estratégico que significa Alemania para Estados Unidos sigue muy vigente, por eso que la importancia también de que esas tropas se mantengan y que ese anuncio de Trump, veremos en qué queda, pero por el momento no parece que haya mucha preocupación de Alemania, según ese anuncio dado hace unos días.
1: Pues muchas gracias, Beatriz, por todo este contexto. Ana, ¿por qué ha empezado Trump por Alemania?
2: Bueno, la primera explicación es que ha sido una reacción abrupta, visceral de Trump y de su ego herido por unas declaraciones del canciller en las que decía que Irán tenía mucho más talento, estaba mucho más curtido en negociar respecto a la guerra actual y que llevaba las de ganar de momento diplomáticamente y que había, y aquí está el kit, que había humillado a los Estados Unidos. Hay que recordar que después de un primer momento en que, y además en España lo recordamos especialmente, el canciller Merz en la Casa Blanca con Donald Trump fue absolutamente amable y a lo mejor cayó demasiado cuando tenía que haber defendido a algún socio europeo. Después de eso, sin embargo, el ministro de Defensa ha dicho: esta guerra no va con nosotros, no es nuestra guerra, y Merz ha marcado muchas distancias. Dicho esto, hay otra razón, o parte de esto es otra razón. La guerra de Irán, el efecto que está teniendo en el gobierno Trump y en Donald Trump particularmente, es que las tropas de la OTAN han pasado de ser algo para la defensa de Europa y los intereses de Estados Unidos, como decía la corresponsal, a ser un arma de Trump para, entre comillas, chantajear políticamente a los europeos.
1: Estados Unidos tiene desplegados en el extranjero muchísimos militares, 237.000. ¿Por qué tiene tantos?
2: La respuesta breve es Segunda Guerra Mundial y Guerra Fría, que también lo apuntaba Beatriz. Es decir, vienen las tropas de Estados Unidos a echar al ejército alemán, al ejército nazi. Con eso luego se encadena la Guerra Fría, se quedan las tropas y crecen las bases militares de los Estados Unidos para hacer frente a la Unión Soviética, a la expansión del comunismo en el continente europeo. Y luego, al final de los 90, con el desmoronamiento de la Unión Soviética, se van retirando. Pero hace 4 años, con la invasión rusa de Ucrania, han vuelto a aumentar un poco. Y efectivamente, tú lo decías, esos más de 237.000 militares estadounidenses en todo el mundo. Qué casualidad que, con diferencia, los dos países con mayor presencia son Japón y Alemania, los grandes perdedores de la Segunda Guerra Mundial. Y decir que en Alemania están más de la mitad de todos los militares estadounidenses que tenemos en Europa.
1: La presencia militar de Estados Unidos en Europa ha ido cambiando mucho desde la Guerra Fría, pero ¿cuál es la radiografía actual? Bueno, pues nos lo va a contar ya Laura Gómez. Laura, muy buenas tardes.
3: Bueno, como comentabais, las tropas estadounidenses han estado desplegadas en Europa desde el final de la Segunda Guerra Mundial. Desde entonces, la cifra de efectivos ha ido variando. Alcanzó su máximo en la década de los 50 con unos 475.000 militares en servicio activo, y esa cifra se fue reduciendo tras la disolución de la Unión Soviética en 1991. Así que, ¿cuántos militares estadounidenses activos hay ahora en Europa y en qué país están? Bueno, pues según cifras de diciembre de 2025, en Europa hay unos 68.000 militares estadounidenses activos destinados de forma permanente. Esta cifra no incluye fuerzas rotatorias que se envían en misiones de despliegue o refuerzo y ejercicios militares, así que la cifra total es de alrededor de 85.000 militares estadounidenses. Por países, Alemania es el que más tiene, con unos 36.400 militares activos, seguida de Italia, Reino Unido, y en cuarta posición estaría España. En nuestro país hay más de 3.800 militares estadounidenses. También hay en otros países de Europa, como en Turquía, Polonia, Grecia o Bélgica. Y como curiosidad, en Groenlandia, territorio por el que Trump ha mostrado un gran interés, hay unos 200 militares estadounidenses. Además, hay más de 40 bases militares por todo el continente en las que Estados Unidos tiene algún control operativo o hay presencia estadounidense, y van desde Groenlandia hasta Turquía. La mayoría de ellas están en Europa Central, pero principalmente en Alemania, Reino Unido, Polonia e Italia. En España están en las instalaciones navales y aéreas de Rota, en Cádiz, y en Morón de la Frontera, en Sevilla.
1: En ese mapa, gracias Laura, que acabamos de ver, es verdad que había dos casos ahí blancos, no pintados, llamativos, que son Irlanda y Francia. Esto es llamativo.
2: La República de Irlanda, porque es constitucionalmente un país neutral. Hay un matiz, y es que los Estados Unidos, sus aviones militares, hacen escala en el aeropuerto de Shannon, en el oeste de la isla, a veces repostan ahí, con lo cual no está muy claro si eso respeta la neutralidad. Pero una, la República de Irlanda es neutral. En el caso de Francia, hubo tropas hasta 1967, que entonces el general de Gaulle, que era el presidente, que era muy reticente a la influencia de los Estados Unidos en Europa y al mismo tiempo muy defensor de la independencia de Francia, salió de la estructura militar de la OTAN y desmanteló todas las bases, la presencia militar de Estados Unidos. En 2009, el presidente Sarkozy volvió a meter a Francia en la estructura militar de la OTAN, pero sigue siendo un país libre de bases de Estados Unidos.
1: Todas estas bases, instalaciones, tropas, ¿para qué son? ¿Son para defender los intereses de Europa o los de Estados Unidos?
2: En primera instancia, lo que decíamos históricamente, con liberar Europa de la ocupación nazi y luego luchar contra la Unión Soviética, contra la expansión del comunismo, eran para la defensa de Europa. ¿Qué pasa? A todas luces, la presencia de las bases de Estados Unidos parece un poco desproporcionada. Europa se ha convertido, los Estados Unidos no solo son una gran potencia militar, sino que lo son global, con intereses militares en todo el mundo. Entonces, Europa es, por así decirlo, una base permanente desde la que tienen mejor acceso, sobre todo, a Oriente Próximo y a África. Entonces, por ejemplo, en todos los conflictos de Oriente Próximo vemos que cuando rescatan a algún soldado que ha sido cautivo y lo han liberado, cuando hay enfermos, heridos graves, vuelan directamente de Irak, de donde estén, vuelan a la base alemana, volvemos a Alemania, de Ramstein, y de ahí van a un supercentro hospitalario que hay muy cerca y que es el mayor centro hospitalario que hay estadounidense que tienen fuera de los Estados Unidos. Es decir, para la seguridad europea, sí. Para los intereses internacionales, militares, mundiales de los Estados Unidos, también, y diría que sobre todo.
1: Como saben, hay dos bases en nuestro país, últimamente tan señalado por Donald Trump. La última actualización del convenio de cooperación para la defensa entre España y Estados Unidos, que regula el uso de las bases, se firmó en 2025, es decir, con Trump en la Casa Blanca. Es este que les enseñamos y se acordó por 8 años más. La retirada o cierre está prevista en el artículo 69 y dice lo siguiente: en caso de terminación del convenio, se establece el plazo de 1 año a partir de la fecha en que dicha terminación surta efecto para que Estados Unidos retire su personal y sus propiedades muebles situadas en España. 1 año, pero el tema está en el presente. En las bases de Morón y Rota hay casi 4.000 soldados estadounidenses. Hemos hablado, Laura lo ha hecho, quien acaban de ver ustedes aquí en el plató del 24 horas, con el alcalde de Rota, Javier Ruiz Arana. Y así nos ha descrito la percepción que tienen en el momento actual.
4: Actualmente, con la presencia de los 5 destructores, que con la esperada llegada de un sexto, pues estamos hablando de que se ha recuperado mucho la actividad, ¿no? Y se ha ampliado el número de efectivos, ¿no? Evidentemente, sería una mala noticia el hecho de que se retiraran tropas de aquí, porque al final, pues lógicamente, repercute en la economía local. Algo que también, por otro lado, por lo que deducimos y por lo que nos llega, parece improbable. Hombre, la preocupación existe en el punto de que al final, bueno, pues las decisiones de Trump parece que se mueven un poco por impulso, ¿no?, en algunas ocasiones. Entonces, el decir que no se está preocupado sería un poco frivolizar, ¿no?, con las circunstancias que se están dando y con lo que estamos viendo en el contexto internacional.
1: Esto es la importancia para la zona, pero vamos a analizar la importancia de estas bases para España y para Europa. Y para ello nos acompaña José Ignacio Domínguez, teniente coronel retirado del Ejército del Aire. Muy buenas tardes.
5: Buenas tardes.
1: Eso que decía, ¿cuál es la importancia de las bases de Morón y Rota para Europa, para el continente?
5: Pues muy escasa, pero hay que matizar, ¿no? No es lo mismo Rota que Morón. En primer lugar, hay que aclarar que estas bases no son de utilización conjunta. Sobre el papel, sí, lo dice el gobierno, todo el mundo, son de utilización conjunta. Pero en la realidad, los ejércitos operan de forma absolutamente distinta y sin coordinación alguna. No hay coordinación. Lo único conjunto que hay es el uso de la pista de aterrizaje, tanto en Rota como en Morón. Y luego, pues en la torre de control también hay controladores americanos y españoles. Pero ya le digo, cada ejército hace la guerra por su cuenta, nunca mejor dicho.
1: ¿Hay algún...? Sí, perdón. Continúe.
5: No, que quería matizar porque es distinto Rota de Morón. Eso. O sea, Morón tuvo mucha importancia durante la Guerra Fría porque ahí estaban los aviones cisterna que abastecían en vuelo a los B-52 que sobrevolaban el Mediterráneo con 4 bombas nucleares. España era el único país que permitía esto, porque repostaban en vuelo por la noche, atravesaban todo el norte de España, 2 B-52 con 2 aviones cisterna que despegaban de Zaragoza. Y luego repostaban en Almería a la vuelta. Ahí se produjo el accidente de Palomares. A raíz del accidente de Palomares, prácticamente se cerró la base de Morón. Pero ya en la Guerra Fría, la base de Morón se utilizaba en defensa exclusiva de los norteamericanos. Allá España no le influía en nada la defensa. Y ya cuando se cerró definitivamente, pues se siguió utilizando por el Ejército del Aire. Ahora hay nuevamente aviones cisterna, pero estos aviones lo que hacen es reabastecer en vuelo a los aviones que vienen de la costa este de Estados Unidos que van a Oriente Medio. Eso, definiendo intereses exclusivos de Estados Unidos, que no son ni de Europa, ni de la OTAN, ni de España. Y luego Rota, ya, si me deja terminar, explico. En cuanto a Rota, también es un eufemismo cuando dicen que el escudo antimisiles de la OTAN está en Rota. No, no es un escudo antimisiles. Como ha dicho el alcalde, son 5 destructores. Ahora, después del verano, viene el sexto. Son destructores que sí tienen misiles, pero se utilizan en defensa de los intereses de Estados Unidos que son contrarios a los españoles y a los de la Unión Europea en Oriente Medio. Ahora mismo estos destructores están lanzando misiles Tomahawk, o han estado lanzando, sobre Irán, y son, quiere decir que no son intereses españoles, no contribuyen nada a la defensa. Por tanto, el que sean un escudo antimisiles, ya le digo que es un eufemismo. Tiene antimisiles, tiene misiles, Tomahawk y antiaéreos, pero realmente no serían muy eficaces contra un misil ultrasónico que viene a más de 20 veces la velocidad del sonido. Cuántos misiles que tienen estos destructores no superan los 3 Mach, 3 veces la velocidad del sonido. Quiere decir que sí, no contribuyen en absoluto. Sí.
1: Teniente coronel, ¿hay alguna alternativa con las garantías que necesita Estados Unidos a las bases en nuestro país? Sabe que siempre que sale este asunto de si se llevan las bases, hay quien habla de Marruecos. ¿Es Marruecos una alternativa realista?
5: Sí, bueno, es una amenaza muy curiosa porque los primeros interesados en mantener las bases son ellos, los Estados Unidos. Cuando se cerraron Zaragoza y Torrejón, con motivo del referéndum de la OTAN, que exigía reducir la presencia de Estados Unidos en España, se cerraron las bases de Torrejón y de Zaragoza. Se resistieron enormemente, y no es que lo diga yo, porque los que negociaron esta retirada están vivos y lo pueden confirmar. Que no, o sea, se fueron forzados. Y ahora ellos amenazan con irse, ¿no? Si ellos son los principales y prácticamente únicos beneficiarios, aparte del señor alcalde de Rota y los que practican los alquileres a los militares de Estados Unidos, la riqueza que generan en Rota, que valoran en 600 millones al año, ese es el único beneficio que aporta la base de Rota, Morón, prácticamente nada. Pero es que estos trabajadores de Rota llevan 7 años en huelga, los del aeropuerto. En fin, es un la alternativa sería, como dicen, irse a Marruecos. Efectivamente, eso es lo que con lo que amenazan, pero es una amenaza, es un farol. Es un farol porque ellos, si no los echamos, no se van a ir nunca. Eso está clarísimo.
1: Pues
5: y de Chile, dígame.
1: Nada, le iba a despedir, porque voy un poco apretada de tiempo. Muchísimas gracias, José Ignacio Domínguez, teniente coronel. Gracias por su participación. España entre los apuntados por Trump y también Italia. Lo que era una relación privilegiada con Giorgia Meloni últimamente no está muy bien. Así que vamos a conectar con Roma, Begoña Alegría. ¿Cuál ha sido la respuesta a este futurible escenario de momento del gobierno italiano?
6: Sí, es un poco también lo que comentaba Beatriz respecto a Alemania, que hay mucha prudencia, porque lo que ha dicho Meloni es vamos a ver qué pasa, y en cierto modo es dejar la puerta abierta que una de las iniciativas que ha anunciado Trump a bombo y platillo, pues la desmienta poco después él mismo, pero sí que reconoce que se está hablando mucho últimamente desde Estados Unidos de reducir su presencia en Europa, pero lo que está claro es, ha dicho así, que es una decisión que no le compete a ella, pero que sí se toma, no esté de acuerdo. Iba a ser otro rifirrafe entre estos dos amigos que decíamos, porque es este el discurso que estamos manteniendo en este programa. ¿Quién tiene más que perder? Porque es verdad que Italia es el segundo país europeo con más bases estadounidenses, tiene muchos establecimientos militares, pero digamos que las principales bases son 7. ¿Y por qué? Porque es un país estratégico. Tiene, fijaros, cerca de 8.000 kilómetros de costa y esto es un caramelito para los Estados Unidos, para su flota naval. Es la frontera sur, controla el Mediterráneo, como decía Ana, todas las operaciones que tengan que ver con África o con Oriente Medio tienen que pasar por aquí, efectivamente, y luego tiene esas bases tan importantes como la de Aviano en el norte, donde hay armamento nuclear, ahí, si no es la más importante, es una de las más importantes que tiene Estados Unidos en Europa, con 3.000 militares suyos, como decía, con armas nucleares, no es la única, hay otra en Lombardía, y luego está en la Puglia una base con esos aviones F-35 que son los que transportan las cabezas nucleares y de hecho hay muchos pilotos italianos que van a prepararse para pilotarlos a los Estados Unidos. Tenemos también otras bases importantísimas como la de Sigonella, que es una base aeronaval y que ha sido objeto de disputa en los últimos días entre el gobierno italiano y el gobierno estadounidense, porque, como sabéis, no se le permitió aterrizar a unos aviones de Estados Unidos porque no cumplían el reglamento, los acuerdos entre los dos países, y el gobierno de Italia dijo que no podían aterrizar aquí a repostar si iban a atacar a Irán, porque es una misión estrictamente defensiva. Así que, como decimos, hay muchas diferencias entre Meloni y Trump a cuenta de las bases, pero veremos en qué queda esto. Como decía ella, todavía no se sabe realmente qué va a pasar.
1: Muchas gracias, Begoña. Bueno, la relación de Trump y Meloni se ha deteriorado especialmente, ¿no?, en el último mes, pero quizá es demasiado estratégica por todo esto que estamos analizando para Trump como para perderla y también políticamente.
2: Sí, vemos que en esta amenaza de Trump y en el anuncio de la retirada de Alemania hay una parte que podemos achacar al carácter de Donald Trump, pero también hay una parte de estrategia. Y los Estados Unidos, el gobierno Trump lo ha dejado claro en la nueva estrategia de defensa que se publicó en el mes de enero. Y es que su prioridad en defensa es China y la región del Indo-Pacífico. Y el resto, empezando por Europa, lo dicen negro sobre blanco en papel, tenemos que espabilarnos, tenemos que asumir más responsabilidades. Ellos dicen literalmente, seguirán prestando apoyo a Europa, pero Europa tiene que asumir más. Con ello podríamos deducir que a lo mejor retiran el número de militares, pero evidentemente, como decía el almirante, era, ¿no?
1: El teniente coronel.
2: El teniente coronel. Como decía el teniente coronel, pueden retirar un número de militares, pero las bases que son importantes para ellos, difícilmente.
1: Así que podríamos decir que hay una estrategia de fondo de la Casa Blanca para lo que está haciendo, a pesar de que Trump tiene prontos y los vivimos y los contamos a diario. Pues muchas gracias, Ana Bos, una tarde más aquí en el Canal 24 Horas.
2: De nada.
1: Estados Unidos paraliza la operación de rescate de los barcos atrapados en el estrecho de Hormuz. E Irán responde, si cesan las amenazas, permitirá el tránsito seguro de los buques bloqueados. Ambos países podrían estar más cerca que nunca de alcanzar un acuerdo, según Pakistán. Trump asegura que si Irán cede, la guerra habrá acabado.
7: Los enviados de Trump están tratando de pactar con Irán un memorándum de entendimiento, un documento con algunos compromisos básicos para parar la guerra durante un mes y en ese tiempo negociar un acuerdo definitivo. Aquí el medio Axios ha sido el primero en publicar esta información y es el que da más detalles. Dice que es un documento de solo una página con 14 puntos, entre ellos que Irán dejaría de enriquecer uranio por un tiempo y Estados Unidos levantaría las sanciones. Y Trump, en un mensaje en su red social, ha dicho que si Irán accede, la guerra habrá terminado, pero que si no, retomará los bombardeos y con más intensidad. Eso ya lo ha dicho otras veces. Lo que vemos aquí es que está dando muchas pistas de que quiere salir ya de esta guerra, que es muy impopular, pero también vemos muchos bandazos. El último, la operación para rescatar barcos en el estrecho de Hormuz, esa operación a la que llamaron Proyecto Libertad y que ha durado menos de 48 horas. El gobierno se pasó ayer todo el día defendiendo la operación, diciendo que Estados Unidos controlaba esa ruta clave, pero apenas habían logrado que cruzasen dos cargueros y de pronto Trump anunció que suspendía la operación con un mensaje en su red social.
8: Estados Unidos e Irán pueden cerrar un acuerdo muy pronto. Eso es lo que cuenta Pakistán, que es el país que media entre ambos. Teherán ahora estaría estudiando la última propuesta. Su ministro de Exteriores, que está en China, ha dicho que espera un acuerdo justo y completo. Y la Guardia Revolucionaria lo que sostiene es que va a permitir el paso seguro por el estrecho de Hormuz con nuevos mecanismos cuando cesen las amenazas de Estados Unidos. Ese tránsito todavía no es seguro. Esta misma mañana una naviera francesa, por ejemplo, ha confirmado que ayer fue atacado uno de sus buques.
9: Continúan las fuertes precipitaciones tormentosas con granizo y con viento hoy en Baleares, en el este peninsular y mañana mucho más intensas en más regiones de España. Vemos en el modelo, seguimos con aire frío, pero la situación va a ser más adversa en más zonas durante la jornada del jueves. Como decíamos, hoy atención a esas precipitaciones en Baleares, sobre todo Mallorca, en Cataluña, sobre todo Girona, en Aragón, sobre todo en Teruel, región de Murcia, Andalucía y Comunidad Valenciana. Y fíjense mañana, núcleos mucho más activos, con precipitaciones más intensas y mucho más generalizadas. Fíjense la acumulación para mañana. Atención en la Comunidad Valenciana, Baleares, en el resto del sureste peninsular, también fíjense en el centro, mitad norte peninsular. Situación muy adversa, con precipitaciones muy intensas, acumulaciones muy importantes en cortos espacios de tiempo. Muchas mucha atención la jornada de mañana jueves con ese tiempo mucho más adverso en más zonas de España. Todo esto con temperaturas en ascenso esta madrugada, aún así seguirán bajas en muchas zonas y las máximas siguen bajando en la vertiente mediterránea y siguen subiendo en el norte, siguen en valores bajos para la época del año, pero sin duda lo más destacado es el tiempo adverso. Precaución.
10: La guerra de Oriente Medio impactará de lleno en la cesta de la compra este verano. El precio de los alimentos frescos se dispararía un 7% por la falta de fertilizantes, según Funcas, que rebaja también la previsión de crecimiento. Enseguida hablamos con su director de coyuntura, Raimond Torres. La buena noticia hoy es que el petróleo baja, a ratos se ha puesto incluso por debajo de los 100 dólares, mientras las bolsas, lo están viendo, suben con fuerza ante la posibilidad de que Estados Unidos e Irán negocien. En el IBEX destaca la caída de Repsol de hasta el 7% por momentos y más la de Rovi, hasta un 16%. Entre los valores más animados esta mañana, Indra, sus acciones suben más de un 2% tras confirmarse la salida de los Escribano, hasta ahora los segundos accionistas con el 14% de la compañía. La duda ahora es si se abre la puerta de nuevo a la fusión entre Indra y Escribano o no. El vicepresidente Cuerpo dice que no le preocupan las indagaciones que pueda hacer la Comisión Europea sobre el informe del Tribunal de Cuentas que apunta a un uso indebido de los fondos de recuperación para pagar pensiones. Lo ha dicho en Sevilla en un acto con la vicepresidenta Montero. Son trabajadores de la agencia tributaria que hoy han iniciado movilizaciones convocados por CESIF y coincidiendo con el inicio de la atención telefónica para hacer la declaración de la renta. Reclaman más plantilla, mejores condiciones laborales y que Hacienda cumpla con lo que pactaron hace un año. Esto es La Economía en 24. Buenas tardes. Hoy tenemos noticias más alentadoras y también más inquietantes sobre cómo va a afectar en el futuro inmediato la guerra de Oriente Medio a nuestros planes y a nuestros bolsillos. Empezamos por las que parecen mejores. Aunque la Unión Europea tiene preocupación por una eventual carestía de queroseno para los aviones, se habla de la peor crisis de energía, incluso de la posibilidad de repartirlo solidariamente o racionarlo, entre las aerolíneas no se ve tan negro. Ni Iberia, ni Vueling, ni Air Europa, ni Volotea prevén cancelar vuelos o recortar rutas este verano. Aseguran que quienes tengan ya sus billetes pueden estar tranquilos. Si acaso, es lo que ha avanzado Volotea, podrían verse afectados por algún tipo de recargo. Que la economía española aguante mejor o peor el envite de la guerra, si esto se sigue alargando, dependerá en buena parte del dinero que los turistas nos dejen aquí, los que nos visiten. Es una de las puntualizaciones que hace Funcas en un informe de previsiones en el que rebaja dos décimas al 2,2% la previsión de crecimiento de España para este año y alerta de que la inflación se irá al 3,3%. Y dentro de la inflación asusta especialmente el subidón que puedan dar los alimentos frescos a partir del verano. Saludamos a Raimond Torres, director de coyuntura de Funcas. Raimond, buenas tardes.
11: Hola, buenas tardes.
10: Un buen susto, ¿eh? Hasta el 7% se pueden ir los alimentos frescos en unos meses por los fertilizantes.
11: Bueno, lo que pasa es que los alimentos frescos ya vienen subiendo con fuerza, arrastra una inflación, ese componente tan importante del IPC, del índice de precios al consumo, arrastra una inflación del 4,5% aproximadamente. Por tanto, ya venimos de niveles altos de inflación de los alimentos y, claro, los fertilizantes suelen incidir, no solamente los fertilizantes, pero también los combustibles. Son los alimentos muy intensivos en energía, finalmente, el transporte influye también y todo ello conforma un pronóstico del entorno del 7% durante dos o tres meses durante el verano. Más allá probablemente se produciría una ralentización.
10: Y eso es lo que probablemente hace más daño al poder adquisitivo, porque apuntéis también, la inflación se puede ir al 3,3%, los salarios subirían en torno a un 3%.
11: Claro, ese es el problema, ¿no? Tenemos salarios que crecen en torno al 3, que no está mal, pero bueno, con la previsión anterior al conflicto en Oriente Medio era de una inflación en el entorno del 2,5%. Y claro, bueno, pues el encarecimiento de la energía, de todo tipo de materias primas, las disrupciones en las cadenas de suministro, porque este conflicto también entraña pues una desorganización del transporte marítimo y del suministro. Vemos industrias que empiezan a quejar una falta de suministro, y todo eso encarece el coste de producción y tiene una repercusión en la inflación.
10: Quería que escucháramos, porque le han preguntado esta mañana al vicepresidente Carlos Cuerpo sobre las ayudas y sobre qué podía pasar también con el precio de los alimentos, y ha dicho esto.
12: Incluyendo 500 millones de ayudas en materia de fertilizantes,

0: para apoyar en la época de siembra en estos dos meses para que tengamos también una buena siembra y por lo tanto que esto acabe afectando de la menor manera posible a los precios de los alimentos en unos meses.
1: Decía el vicepresidente que bueno, se ha dado ayudas para evitar precisamente esto. La cuestión también es que las ayudas tienen fecha de caducidad, se ha dado mucho dinero para los sectores más afectados, pero en junio se acabarían y eso también lo contempláis en vuestras previsiones.
2: Sí, las previsiones incorporan estas ayudas, estas medidas, también tienen en cuenta lo que ha dicho el vicepresidente. Efectivamente hay ayudas para los fertilizantes, pero son ayudas en cierto modo que lo que hacen es aportar tesorería a empresas que de otra forma tendrían dificultades y desde luego impedir que se rompa el abastecimiento, que sería lo más grave. Pero no quiebran la senda de inflación, uh-huh. por otra parte. Y además, efectivamente, esas ayudas van hasta junio, no todas, pero sí la mayoría de las ayudas, sobre todo la reducción de impuestos energéticos, en principio se debería revertir en junio. Nosotros consideramos que seguramente esa reversión de las ayudas sería más bien en el otoño, en octubre, pero bueno, es algo que posteriormente habrá que asumir. Es decir, ahora nos beneficiamos de las ayudas y posteriormente habrá que también asumir el coste que supone que se supriman esas mismas ayudas.
1: Hablabais también del crecimiento. Tal y como estamos ahora mismo, recortáis dos décimas, no es muchísimo, sería el 2,2%, pero en un escenario peor ya podríamos irnos al 1,8% y a una inflación del 4%. Ahí estamos ya en una situación más delicada.
2: Claro, bueno, el escenario central sigue siendo del 2,2% de crecimiento, que es una buena cifra. Europa estará probablemente por debajo del 1% de crecimiento. Uh-huh. Ya vimos en el primer trimestre que prácticamente no creció la economía europea, apenas un escuálido 0,1%. Por tanto, será un buen resultado, pero claro, ya en retroceso con respecto a lo que teníamos anticipado anteriormente. Aquí el verdadero peligro es un cierre prolongado del estrecho de Hormuz. Hemos visto que suenan buenas noticias, uh-huh. Pero de cerrarse de manera prolongada, esto podría agravar el panorama internacional y repercutir aún más, de manera aún más negativa también en la economía española, con un crecimiento que sería solamente del 1,8%. Todavía un buen resultado, pero significa concretamente que la segunda parte del año sería más complicada.
1: Y con efectos también en el empleo. Vimos la EPA que nos daba como un tropezón importante del mercado laboral, pero luego en abril hemos visto ese récord de afiliaciones por encima de los 22.100.000. ¿Cómo puede afectar al empleo si esto se prolonga mucho?
2: Si se prolonga mucho tendrá una incidencia, evidentemente. Estamos todavía en un ciclo muy dinámico de actividad, creación de empleo, un bucle que se retroalimenta y esto nos ayuda a reducir la tasa de paro. Nuestra previsión es que bajaremos al 9,3% y a finales del año que viene podríamos estar por debajo del 9%, pero efectivamente con un conflicto largo y severo, si se reanudan las hostilidades entre los países del Golfo Pérsico, esto podría destruir activos productivos en la región y, por tanto, agravar la crisis energética y, supondría un parón en el mercado laboral que sería mucho más grave en el resto de Europa. Probablemente uh-huh. veríamos un incremento del paro, no tanto en España, pero sí que tendríamos menos creación de empleo también en nuestro país.
1: Bueno, aquí nos puede salvar el turismo, que estamos todos pendientes del queroseno, de los aviones de edad, pero mientras vemos por un lado preocupación, por otro las aerolíneas, como hemos contado al principio, dicen que de momento no ven grandes problemas para el verano.
2: Sí, lo que pasa es que en este caso España tiene una situación privilegiada con capacidades de refino, de queroseno muy importantes, también de gas, también de otros productos derivados del petróleo. Eso significa que no vamos a conocer rupturas de suministro, pero sí incrementos de precio. Y hay que ver cómo lo pueden repercutir las aerolíneas a los consumidores, uh-huh. finalmente. De momento dicen que no lo van a repercutir porque sencillamente ya tienen contratos a plazo, un precio establecido, preestablecido y que les permite mantener las tarifas, pero si se prolongara, evidentemente, sería inevitable un traslado al precio y, finalmente, ese repunte del turismo que esperamos para este año puede ser un récord histórico este año en turismo. Bueno, podría no ocurrir si aerolíneas de otros países tuvieran que cancelar vuelos, por ejemplo, y sobre todo los de más larga distancia, que traen personas que seguramente son las que más gastan también en nuestro país, y esto tendría una repercusión negativa.
1: Y veremos también cómo repercute esta crisis del antivirus, ¿no?, que estamos viendo en los cruceros, si tiene más calado o no. Vamos a hacer un paréntesis, Raymond, no te vayas, porque quiero también comentar contigo lo del Tribunal de Cuentas, los fondos europeos y las pensiones, pero vamos a mirar un poco a los mercados, porque en los bandazos que va dando la diplomacia y Donald Trump en esta guerra, hoy parece que toca de nuevo apostar por la esperanza de que el conflicto no va a durar mucho más. El presidente de Estados Unidos ha anunciado que de momento desiste de la operación de rescate de los barcos atrapados en el estrecho de Hormuz, que no estaba teniendo mucho éxito, la verdad, apenas ha durado 2 días. Eso ha dado pie a creer que hay de nuevo posibilidad de que se retome la negociación con Irán. De hecho, Trump dice que están hablando. Los mercados, en todo caso, compran ese relato. Las bolsas suben hoy con alegría y el crudo lo ha hecho con más intensidad esta mañana, cuando incluso hemos visto el Brent de nuevo por debajo de $100. Vamos a buscar los detalles a la Bolsa de Madrid con Judith García. Judith, buenas tardes. Cuéntanos cómo ha ido el cierre, cómo está el crudo ahora.
3: ¿Qué tal? Buenas tardes. Sí, las expectativas de la firma de un documento de paz entre Estados Unidos e Irán ha hecho que las bolsas europeas hayan subido, en el mejor de los casos, casi un 3%. En el caso del IBEX 35, un 2,47%, que tampoco está nada mal. Regresamos a los 18.100 puntos. Mañana partirá de los 18.104 enteros. En una jornada en la que el precio del petróleo se ha desplomado, con las noticias que nos llegaban, hasta un 10% esta mañana. A esta hora, en tiempo real, los futuros con una caída algo más suave, aún así del 7%, tenemos al barril de Brent de referencia en Europa en los $101, y de esa bajada de precios se han alegrado en bolsa las aerolíneas. El holding IAG termina el cierre con una subida del 6%, solo superada por ArcelorMittal, que se dispara 8 puntos porcentuales. Entre las posiciones más alcistas se cuelan también otros valores ligados al turismo, como Amadeus o Aena, aunque vemos también a grandes valores como Santander, BBVA o Inditex. En el lado contrario, vemos al laboratorio Rovi, tras haber presentado esta mañana unos resultados que han decepcionado de forma clara a los inversores, se derrumba al cierre un 16%, seguido de Repsol, con un descenso de 4 puntos porcentuales por esa bajada tan acusada del precio del crudo. Por lo demás, vemos cómo el dólar se debilita y el euro se fortalece en su cruce con el billete verde, y vemos subidas también en el precio del oro del 3%, que coloca el metal dorado en los $4.700 la onza.
1: Bueno, a destacar también hoy en la bolsa cómo se ha comportado Indra, subiendo también más de un 2% después de anunciar los hermanos Escribano que salen de la compañía. La pasada tarde confirmaban la venta de su 14% de las acciones, que les convertían en el segundo accionista por detrás del Estado, por detrás de la SEPI. Las informaciones sobre qué va a pasar ahora con la fusión entre Indra y MIE, la empresa de los Escribano, frustrada antes de que Ángel Escribano dimitiera como presidente de Indra, pues son confusas. Algunas informaciones apuntan a que ahora se hallan al camino a esa operación, otras, sin embargo, lo ven más difícil. Pues ya veremos. La Comisión Europea ha dicho hoy que va a revisar el informe del Tribunal de Cuentas, que subraya, no para bien, que el Gobierno utilizó casi 2.400 millones de los fondos europeos en 2024 para pagar pensiones. El Tribunal considera que ese uso debería haberse justificado mejor, puesto que los fondos de recuperación van vinculados a fines, a proyectos muy concretos, muy específicos, como la promoción de la digitalización en la economía o la lucha contra el cambio climático. El Gobierno defiende ese uso que ha hecho para pagar pensiones. Hoy el vicepresidente Cuerpo ha dicho, de hecho, que esto no le causa ninguna preocupación.
0: Ninguna, entre otras cosas, porque, como bien saben, el propio informe del Tribunal de Cuentas aprueba la cuenta general del Estado, por lo tanto no hay ninguna preocupación. Estamos en un contexto de prórroga presupuestaria, donde la asignación de la capacidad de gasto, es decir, de esos créditos presupuestarios, pues evidentemente tiene que realizarse a través de técnicas o ajustes presupuestarios entre unas partidas y otras, y esto es un contexto de total normalidad.
1: Claro, dice el Tribunal de Cuentas que esto ocurre también porque no hay presupuestos. Si hubiéramos tenido unos presupuestos aprobados, eso no hubiera ocurrido.
2: Efectivamente, esto no hubiera ocurrido. Lo que ha pasado es que, al no disponer de esos presupuestos, pues lo que ha hecho el Estado sencillamente es sufragar un gasto que hubiera tenido que producirse con digamos, ingresos corrientes, básicamente impuestos, o un gasto que en este caso es de pensiones no contributivas, es decir, las que no dependen de la seguridad social, pero al no disponer de esa partida presupuestaria ha utilizado otra, que procede de los fondos europeos para pagar esas pensiones, lo cual no significa que se pierden fondos europeos, que se pierden fondos para invertir en la economía, sencillamente es un juego de escrituras transitorio que posteriormente es objeto de una devolución a ese mismo presupuesto de fondos europeos.
1: La cuestión es si la Comisión Europea nos puede sancionar, nos puede dar algún tipo de sanción, de amonestación por hacer eso.
2: Bueno, no le ha gustado al Tribunal de Cuentas, claramente. Dice que ese tribunal que había que explicarlo mejor. Y por otra parte, yo creo que lo que va a mirar sobre todo la Comisión es si esto ha podido dificultar la ejecución de los fondos europeos. Porque el dinero está ahí, sencillamente, bueno, hay que gastarlo, hay que gastar una inversión, digitalización, transición energética, etc. Y bueno, la cuestión es si esto lo ha retrasado la ejecución. Yo creo que, en todo caso, estamos hablando de cantidades reducidas con respecto a la magnitud del fondo. Estamos hablando de aproximadamente el 3% de los fondos europeos recibidos. Y por tanto, en todo caso, creo que no ha podido dificultar, digamos, lo que es el grueso de la ejecución de ese programa tan importante.
1: Cuando hablamos de pensiones, siempre se suscitan todas preocupaciones, inquietudes. ¿Esto puede tener que ver, alguien se puede estar preguntando, insistimos, son las no contributivas? ¿Puede tener que ver, no había dinero de otro sitio y han tenido que tirar de ahí, faltaba dinero para esto?
2: Bueno, digamos que en ese momento, puntualmente, faltó un presupuesto, faltaba dinero para pagar esas pensiones, pero era un fenómeno de escasez transitorio, porque posteriormente, con la prórroga, se consiguió ese mismo dinero y finalmente se devolvió a lo que es el fondo que sirve para alimentar ese programa de Next Generation, el programa europeo. Y por tanto, bueno, ha sido básicamente un juego de escrituras. Un juego de escrituras que el tribunal considera que no se justificaba, o había que haberlo justificado, pero realmente que no ha supuesto detraer recursos de algo tan importante como es la inversión.
1: Pues Raimon Torres, millón de gracias por aclarárnoslo, por explicárnoslo y por contarnos ese informe que habéis presentado esta mañana. Hasta otro día.
2: Muchas gracias, un placer.
1: Bueno, hablamos ahora de un piso en venta que se anuncia en Idealista y que ha levantado muchas ampollas. Es un piso en Leganés, un barrio de las afueras de Madrid, de 75 metros, 3 habitaciones, y se vende por 95.000 euros, un precio muy bajo para cómo está el mercado. El truco es que se vende con sus propietarios dentro y no se podrá disponer de él hasta que esos propietarios fallezcan. El gran escándalo es que en el anuncio se hace constar que es una pareja mayor y que no están muy bien de salud.
4: Se trata de un inmueble en el que el vendedor puede vivir hasta su fallecimiento.
5: El perfil de persona vendedora no tiene normalmente hijos o herederos forzosos y que lo que quiere es quedarse en su casa, vivir rodeado de las comodidades y de las cosas que conoce y poder pagar por otra parte los cuidados que vaya a necesitar.
4: Pero este anuncio, ahora retirado, incluía datos de salud del vendedor, lo que indicaba podría acelerar la disponibilidad del inmueble. Desde el Ministerio han solicitado al portal inmobiliario el criterio seguido para autorizar las publicaciones.
6: Nos preocupa mucho que se publiciten anuncios que desde luego están atentando contra la dignidad de cualquier ser humano.
4: Y es que se está cuestionando la moralidad de esta práctica.
5: Tener que hacer apología de tu enfermedad para conseguir un mejor precio en una operación.
4: Aumenta la nuda propiedad como lo hace la hipoteca inversa, donde se obtiene dinero sin perder la propiedad.
7: Cuando fallece el prestatario, lo que ocurre es que los herederos tienen que satisfacer esa deuda si quieren mantener la vivienda o podría, si no, darse la opción de vender la vivienda.
4: Fórmulas legales con las que algunos inversores adquieren viviendas a un precio inferior al de mercado.
1: A partir de hoy ya se ha activado la ayuda telefónica para realizar y presentar la declaración de la renta. Para solicitar ese soporte, recuerden que es necesario pedir cita previa. La agencia tributaria recuerda que siempre llamará desde el número oficial que recomienda incorporar a la agenda para evitar fraudes. Y coincidiendo con ese inicio de la declaración telefónica de la renta, trabajadores de la agencia tributaria se han manifestado frente a la Secretaría de Hacienda en Madrid, convocados por CESIF. Reclaman más plantilla, mejores condiciones laborales y que Hacienda cumpla con lo pactado hace un año. Saludamos a Miguel Borra, presidente del CESIF. Miguel, buenas tardes.
8: Hola, muy buenas tardes.
1: Bueno, la directora de la agencia tributaria había afeado que se hicieran esas movilizaciones justo ahora, coincidiendo con la declaración de la renta. Vosotros reclamáis que se cumpla lo que se pactó hace un año, esas mejoras, y decís que va a haber más movilizaciones, incluso huelga el 8 de junio, todavía en plena declaración de la renta, si no se cumple lo que se pactó. ¿Se está negociando ahora mismo?
8: Bueno, efectivamente, la situación de abandono en la que nos tiene la dirección de la agencia tributaria nos ha obligado a iniciar este calendario de movilizaciones que, como muy bien señala usted, va a tener continuidad con dos paros parciales a lo largo del mes de mayo y con una huelga general el 8 de junio. Y encima de la mesa, la dirección de agencia tributaria sabe perfectamente lo que tiene. Tenemos necesidad de más plantilla para poder seguir atendiendo a nuestros ciudadanos. Tenemos también que desarrollar el teletrabajo y, sobre todo, la carrera profesional, que hace muchísimo que la tenemos firmada y está absolutamente parada, pues porque la dirección de la agencia tributaria no tiene ningún interés en sacarla adelante.
1: Están los trabajadores públicos protestando por diversas vías. Tenemos la huelga de médicos, tenemos los paros de las trabajadoras, sobre todo trabajadoras de guardería. Coincide también con protestas de los trabajadores que están atendiendo la regularización de inmigrantes, que dicen que se ven desbordados. Parece que hay un cierto descontento ahora mismo entre los trabajadores públicos.
8: Efectivamente, en estos momentos nos encontramos en una situación, desde luego, muy mejorable. Empezando por lo que ha señalado usted, el tema de la regularización, pues hemos visto una vez más cómo la improvisación del Gobierno, pues lo que está haciendo es que no podamos prestar el servicio público que nosotros queríamos. Estamos viendo cómo están las oficinas saturadas de correos, de extranjería, las comisarías, las dependencias de los ayuntamientos. Para que sus televidentes hagan una idea, los trabajadores de correos han recibido dos clases online para poder atender todo este proceso de regularización, y nos estamos encontrando con fallos informáticos, problemas en la red, o nos encontramos con esas largas colas en las oficinas públicas, o por ejemplo también nos estamos encontrando con que varios miembros de la misma familia acuden solamente con un turno, con lo cual pues todavía se colapsa más, y en fin, que no le vemos que esto tenga un fin próximo.
1: ¿Y no se están solventando esos problemas que van surgiendo a lo largo del proceso? ¿Se están intentando solucionar?
8: Pues hombre, lo que está ahí es la voluntad de los trabajadores públicos de sacar adelante y de prestar ese servicio, no solamente a las personas que van a regularizarse, sino que también el resto de los ciudadanos no vean alterados los servicios públicos. Pero frente a eso nos encontramos, por ejemplo, que la oferta pública que ayer dio a conocer el ministro, sin ningún tipo de negociación, sin haber tenido en cuenta ninguna de nuestras reclamaciones, pues es una paupérrima oferta pública que nos vuelve otra vez a forzar a protestar y desde luego que va a seguir manteniendo unos servicios públicos bajo mínimos.
1: Cuestión número uno, bueno, son 27.000 plazas más otras casi 10.000 de las fuerzas y cuerpos de seguridad del Estado. ¿Por qué no ha habido ese diálogo para consensuar estas plazas con los sindicatos, no solo con CESIF, también con los demás que se han quejado de que, por lo general, se habla antes de aprobar esa oferta? ¿Por qué esta vez no?
8: Pues lo primero que tengo que señalar es que esas cifras lo único que enmarcan es que hay un crecimiento neto de empleo de 217 plazas para toda la Administración General del Estado. Y no sé por qué el Gobierno no se ha querido sentar a negociar esa oferta pública de empleo. Ayer nos enterábamos de las cifras, pese a que las habíamos solicitado de manera reiterada, pues para poder trabajarlas con ellos. Ayer nos enterábamos cuando el ministro las hacía públicas, todavía no han salido publicadas en el BOE y desde luego las vamos a estudiar en profundidad, pero yo creo que los ciudadanos lo que están viendo es las dificultades que tenemos en las oficinas de la Seguridad Social, en las oficinas del SEPE, o como señalaba usted ahora, con todo el problema que estamos teniendo con la regularización.
1: El Gobierno hablaba de 6.000 empleos netos. Usted dice menos de 300.
8: Efectivamente, menos de 300.
1: ¿Y cómo hay tanta diferencia entre una cuenta y otra?
8: Bueno, pues nosotros desde luego lo que contamos es con los datos que tenemos y con los datos que tenemos a nosotros nos salen esas cifras. No obstante, cuando salgan publicadas en el BOE, que suponemos que no tardarán demasiado en publicarlas, lo analizaremos. Pero lo que sí que está claro es que, por ejemplo, más de la mitad de la plantilla de la Administración General del Estado se va a jubilar en los próximos 10 años. Tenemos muchísimas oficinas del SEPE donde solamente hay un funcionario para atender a todos los ciudadanos. Yo creo que nuestros ciudadanos están dando cuenta de las dificultades que tienen muchas veces para conseguir cita o para que se les atienda telefónicamente, y eso es ni más ni menos por la falta de personal que tenemos.
1: Y en esta oferta de empleo se incide mucho en que habrá perfiles volcados con la inteligencia artificial. ¿Por ahí se puede agilizar la atención al ciudadano, aunque no sea humana?
8: Bueno, vamos a ver cómo se definen esos perfiles. Desde luego, no solamente con definir perfiles se puede implementar la inteligencia artificial, y desde luego desde CESI lo que siempre defendemos es que el ciudadano tiene derecho a ser atendido de manera presencial en todas las oficinas públicas. Y no olvidemos también que hay una gran parte de la población que, bien por su situación personal o por la edad que tienen dificultad de acceso a esas nuevas tecnologías, y desde luego nuestra obligación está en poder atenderles de manera presencial.
1: Está también la situación de los interinos. ¿Muchas de esas plazas de las que usted está hablando las podrían cubrir?
8: Bueno, en estos momentos el tema de los interinos, y señalaba usted que el miedo que podíamos tener de que Europa nos pusiera una multa por esa utilización de fondos europeos de las pensiones, Europa, por ejemplo, ya nos ha puesto una multa retirándonos fondos europeos porque seguimos incumpliendo la tasa de temporalidad, que en estos momentos sigue superando el 30%. La Administración General del Estado tiene 9.000 plazas que no ha convocado todavía de los últimos ejercicios, y nos encontramos con que muchísimas veces los procesos selectivos se prolongan en el tiempo de manera indefinida. El Tribunal de Justicia de la Unión Europea ya ha sacado una última sentencia donde, bueno, pues nos pega otro tirón de orejas al gobierno español, y estamos ya pendientes de la sentencia del Tribunal Supremo, que no tiene que tardar mucho, pero mientras tanto nos encontramos con que prácticamente el 30% de la plantilla de empleados públicos de nuestro país está en una situación de precariedad laboral.
1: Miguel, estamos hablando y acaban de sacar ustedes, el sindicato, una nota relacionada con el barco, con el crucero del Antivirus que se dirige a Canarias, a Tenerife. Reclaman información, protocolos y medios de protección suficientes para el personal que tenga que atender ese barco, a los pasajeros y a los afectados.
8: Efectivamente, y desde nuestros compañeros de Canarias, de la autoridad portuaria, ya nos hemos puesto en contacto con las distintas autoridades, porque lo que sí que tenemos claro es que es necesario que todos los empleados públicos que van a estar en contacto, y en general todos los trabajadores que pueden estar en contacto con estos pasajeros que son susceptibles de tenerlo o de desarrollarlo, pues tenemos que conocer los protocolos de bioseguridad, tenemos que tener los equipos de protección individual adecuados para poder tratarlos, que no nos pase como nos pasó con el tema del ébola o como nos pasó desgraciadamente con el tema del coronavirus. Y aquí van a estar implicados muchísimos trabajadores, desde autoridad portuaria, Policía Nacional, los trabajadores que harán el traslado de estos enfermos o cuando estos pacientes lleguen al Hospital Gómez Ulla aquí en Madrid. En el caso de los 14 españoles, van a ser trasladados, parece ser, al Hospital Gómez Ulla, y desde luego le reclamamos a las administraciones, lo primero, que colaboren entre ellas, que se olviden del tema político, que colaboren entre ellas, y luego que pongan a disposición de los empleados públicos que van a estar en estas actividades, pues los mecanismos necesarios, tanto de conocimientos como de equipos de protección individual, para que esté garantizada su seguridad y la de toda la población española.
1: Miguel Borra, presidente de CESIF, muchísimas gracias por atendernos.
8: Gracias, buenas tardes.
1: Hasta otro día. Bueno, acabamos. Hoy también son noticias los Rolling Stones, que han confirmado que su nuevo álbum se va a publicar el 10 de julio. Han dado un adelanto. Nos ha parecido oportuno rescatar uno de los temas de sus comienzos, La sal de la tierra. Era 1968, ellos eran más jóvenes, más inocentes, y cantaron este himno a la clase trabajadora contra el cinismo de los poderosos.

0: Los 14 pasajeros españoles a bordo del crucero afectado por antivirus serán atendidos primero en Tenerife y luego trasladados a un hospital militar en Madrid. Está previsto que el barco llegue a Canarias el próximo sábado. El presidente canario rechaza que el barco atraque en Tenerife y pide una reunión con el presidente Sánchez. Sanidad dice que la situación es complicada, pero que está bajo control.
1: Que el pueblo canario se merece un respeto, se merece información, transparencia y lealtad institucional. No tiene sentido, insisto, tres días de viaje a Canarias, cuando pueden ya ser repatriados directamente desde el Cabo Verde.
2: Los traslados se realizarán en espacios y transportes habilitados especiales ad hoc, evitando todo contacto con la población local y velando en todo momento por la seguridad del personal de asistencia.
0: Y estos son los aviones en los que han sido evacuados hacia Países Bajos los tres contagiados del crucero afectado por el antivirus. Entre ellos, el médico que iba a ser tratado inicialmente en Tenerife. La OMS confirma un octavo caso, que es el de un hombre que está siendo atendido en Suiza. El barco, con las 144 personas sin síntomas, atracará, como decíamos, este sábado en Tenerife. ¿Qué tal? ¿Cómo están? Y esta tarde el juicio del caso Mascarillas quedará visto para sentencia. En sus conclusiones, el fiscal descarta que Pedro Sánchez liderase la trama corrupta, como declaró Aldama.
3: No era el número uno el presidente del gobierno, como con notable desahogo le atribuye ese papel Víctor de Aldama.
0: Mantiene la petición de 7 años para Aldama, pero se abre a rebajar la pena por haber colaborado con la justicia. Para Ábalos pide 24 años y para Koldo 19. Queda un mes para la visita del Papa a España, ya sabemos los detalles de su agenda. León XIV tendrá actos multitudinarios en Madrid y Barcelona, se reunirá con migrantes en Canarias y se verá con los reyes y el presidente del gobierno, además de dar un discurso inédito en el Congreso. Estados Unidos paraliza de momento su despliegue militar en el estrecho de Hormuz e Irán responde que si cesan las amenazas garantizará el tránsito seguro de los barcos. Los dos países estarían negociando un acuerdo de paz. Donald Trump asegura que si Irán cede, acabará la guerra. Deportes. El Atlético se quedó muy cerca de su cuarta final de Champions. El gol del Arsenal, la falta de puntería de los rojiblancos en momentos clave y una actuación arbitral polémica, decidieron el partido. El equipo inglés sabrá esta noche quién será su rival en Budapest, si el Bayern

0: o el PSG. La portavoz de la Organización Mundial de la Salud en Cabo Verde, Anne Lindstrom, ha asegurado en una rueda de prensa que el crucero con antivirus zarpará de Praia esta tarde, aunque no ha especificado su destino. También ha asegurado que se ha reforzado la atención médica a bordo.
1: The boat that is still currently on in the harbor of Cabo Verde in Praia will be leaving in 2 hours. On the boat right now, there's been a reinforcement. One medical doctor from WHO, who's also an epidemiologist. We have been taking samples of the clinical patients on board, and they're being analyzed right now. And I think I'm getting information by the end of the day.
0: La decisión de que el barco atraque en las Islas Canarias ha provocado un choque entre el gobierno y el Ejecutivo Autonómico. El presidente canario se queja de que nadie se ha puesto en contacto con él. Y el gobierno, Ana Rosa Berraquero, niega esta afirmación de Clavijo.
2: Sí, dice el gobierno que el contacto ha sido permanente a todos los niveles, a través de mensajes, a través de llamadas. La propia ministra de Sanidad dice que llamó al presidente canario poco antes de que empezase la rueda de prensa para contarle todos los detalles, cómo estaba la situación. Sí que admiten en el Ejecutivo que en un principio ellos prefirieron ser prudentes sobre la información que daban, más que nada porque no tenían todos los datos y estaban esperando a los movimientos de la Organización Mundial de la Salud y de la Unión Europea. En todo caso, lo que dicen desde el Ejecutivo es que ahora mismo no es el momento de entrar en polémicas, sino de buscar la coordinación entre administraciones.
3: El presidente canario se queja
4: de la falta de lealtad y de transparencia y de información con el gobierno de Canarias.
3: Y pide una reunión con Sánchez. Nadie le ha contado oficialmente, dice, que el barco atracará en Canarias.
4: Este tipo de actuaciones descoordinadas y sin respetar, en este caso, la Comunidad Autónoma de Canarias, lo que generan, obviamente, es más incertidumbre, más desconfianza y mucha inseguridad y desasosiego en la población.
3: El gobierno asegura que han estado en contacto a todos los niveles, minuto a minuto.
5: Esto fue evolucionando a lo largo de ayer, del día de ayer, en las diferentes reuniones que hubo, de las cuales estuvo informado el gobierno canario en todo momento. No vamos a entrar en la polémica política, creo que no toca.
3: Al choque entra también el Partido Popular, que exige a Sánchez que aparte a Mónica García y coja él mismo las riendas.
6: No confiamos en la gestión que puede hacer de la crisis la ministra de Sanidad porque es un desastre. Esto es un tema grave donde no se puede fallar.
3: El gobierno asegura que a partir de ahora Canarias estará en todas las reuniones.
0: Y volvemos contigo, Ana Rosa, porque desde las 5 de la tarde se está celebrando una reunión entre los ministerios de Interior y Sanidad en Moncloa y en una hora el gobierno se reunirá con el Ejecutivo canario. ¿Qué sabemos de esos encuentros?
2: Bueno, la reunión que se está manteniendo ahora está presente el secretario de Estado de Sanidad y la secretaria general de Emergencias, la que se va a producir más tarde, como decís, está el gobierno de Canarias, es para coordinar la evacuación de las personas que viajan en ese barco, es para pedir apoyo a otros países para que se produzca esa evacuación.
7: 144 personas siguen a bordo del Ondius tras la evacuación de 3 pasajeros hacia Países Bajos, 2 de ellos con síntomas de antivirus y el otro asintomático.
1: We'll be leaving in 2 hours.
7: La naviera y la OMS han confirmado que 2 médicos especialistas en enfermedades infecciosas del Instituto Neerlandés de Salud Pública se han incorporado al servicio médico del barco, que pone rumbo al puerto de Granadilla, en el sur de Tenerife. El crucero zarpó desde Ushuaia el 20 de marzo, hizo una ruta por la Antártida y volvió a Argentina el 31 de marzo. Fue en ese punto donde Luis y otros 10 pasajeros españoles se bajaron del Ondius.
8: El viaje se desarrolló perfectamente y no tuvimos en ningún momento la más mínima impresión o sensación de poder tener algún problema.
7: La OMS sitúa el contagio en tierra firme. Ninguno de los españoles que desembarcaron en Ushuaia tuvo contacto con los 14 que siguen a bordo.
8: No tuvimos contacto con ellos. Además, todos los protocolos, tanto de desembarco como de embarco, eran muy estrictos.
7: Luis también cuenta que nadie del Ministerio de Sanidad ha contactado con él. Han pasado 5 semanas desde que bajó del Ondius. El periodo de incubación del virus puede durar hasta 6 semanas.
0: Los 14 pasajeros españoles a bordo del crucero llegarán el sábado a Tenerife. Allí les harán una evaluación médica y después los van a trasladar a un hospital militar en Madrid.
9: El próximo 9 de mayo, el sábado, a las 12 del mediodía, llegará al puerto de Granadilla de Abona, en Tenerife, el Ondius. Ya la autoridad portuaria nos ha confirmado que han recibido la petición de escala por parte de la naviera y que permanecerá fondeado hasta que Capitanía Marítima y Sanidad Exterior autoricen su atraque, momento en el que se pondrá en marcha el protocolo sanitario. ¿Por qué se ha elegido Granadilla de Abona? Pues por varias razones. La primera, porque está alejada de cualquier punto de población local. Además, es un puerto con poca actividad, eminentemente industrial, con lo cual no tiene la misma actividad que tiene el puerto de la capital tinerfeña. Y uno de los puntos fuertes para elegir esta ubicación es, sin duda, su cercanía, tan solo 10 minutos del Aeropuerto Internacional Tenerife Sur, lo que facilitaría muchísimo todas las repatriaciones. Una vez llegue ese barco, se evaluará a los pasajeros y la tripulación, y las repatriaciones se realizarán bajo estrictas medidas de seguridad y bajo el paraguas del Mecanismo Europeo de Protección Civil. Los traslados al aeropuerto Tenerife Sur también serán bajo estrictas medidas de seguridad. Los españoles que viajan a bordo, son 14 en total, 13 pasajeros y un personal de la tripulación, serán trasladados hasta la base militar de Torrejón de Ardoz y luego serán trasladados a su vez al Hospital Gómez Ulla, donde permanecerán en cuarentena.
10: Se espera que el barco atraque el sábado en el puerto de Granadilla, en Tenerife, porque Canarias, y no este, Cabo Verde, por ser el lugar más próximo con capacidades sanitarias, ha explicado la OMS. Los 14 españoles serán trasladados a Madrid después de chequear su estado.
5: Serán evaluados, serán examinados cuando lleguen a Canarias y serán trasladados en avión militar a la base militar de Torrejón y de ahí al Hospital Militar Gómez Ulla de Madrid.
10: En el Gómez Ulla permanecerán el tiempo necesario en cuarentena, ha dicho la ministra. Serán especialmente cuidadosos con la seguridad.
11: Lo que hay que hacer es que las personas que vayan a desembarcar desembarquen con la máxima seguridad para ellos y para las personas para los que le atiendan y que posteriormente el medio de transporte pues se elimine cualquier foco de contaminación que pudiera haber.
10: Son las medidas de salud pública recomendadas. Todo puede cambiar si hubiera nuevos casos con síntomas. Entonces les aislarían en el Hospital de la Candelaria de Tenerife.
12: Es posible que haya más casos, pero como se tomaron esas precauciones, no es probable. Una buena noticia es que las personas que no presentan síntomas no contagian.
10: En España hay 17 unidades de aislamiento y tratamiento disponibles en caso de que la situación se complicara. El tiempo de incubación puede llegar hasta las 8 semanas. Es la única variante con transmisión registrada de persona a persona.
13: Cada uno se expresa como quiere. Y si el señor Koldo habla con su mujer de chistorras, pues sus motivos tendrán. Pero es que además son navarros. Y pues es que hablan así, ¿qué le vamos a hacer? Lo importante no es ni que hablen de chistorras ni que manejen dinero en efectivo. Lo importante es la procedencia del dinero, ¿es legal o ilegal?
0: De esta forma, la abogada de Koldo García ha tratado de defender la inocencia de su cliente en la previsiblemente última sesión del juicio por el caso Mascarillas. La letrada ha pedido la absolución de su cliente, el exasesor de José Luis Ábalos, y ha cargado también contra Víctor de Aldama. Redacción, Daniel Luis.
14: La verdad que lo ha hecho duramente y de forma bastante repetida a lo largo de las 2 horas que lleva ya declarando la abogada de Koldo García. Pide, de hecho, aumentar la pena para el presunto comisionista de la trama, para el empresario Víctor de Aldama, al considerarle el jefe de la trama, que es lo que apuntaba la UCO. Cree, además, que las confesiones de Aldama se basan únicamente en mentiras y que ha construido su relato en base a los informes que ha ido publicando la UCO. Y precisamente para la Unidad Central Operativa de la Guardia Civil también ha criticado comunicado la abogada de Koldo García. Apunta que se basa únicamente en valoraciones, en indicios, que no aporta pruebas, por ejemplo, para esos 10.000 euros en efectivo que supuestamente Aldama pagaba todos los meses a José Luis Ábalos y a Koldo García. Dice que apunta también mal sobre las fechas de inicio y de relación, las fechas de inicio y fin de la relación entre Koldo García y Aldama. Y para su cliente, para el exasesor en el Ministerio de Transportes, para Koldo García, lo que pide es la absolución, que no haya condena. Considera que es inocente, que su papel se reduce a lo mínimo, simplemente a ser asesor del que entonces fuera ministro de Transportes, de José Luis Ábalos. Dice que no tuvo ningún papel en esta trama y que no estaba en una organización criminal. Y además ha defendido la legalidad de haber cobrado presuntamente comisiones por esos contratos que se llevaron a cabo los primeros días de la pandemia, contratos para adquirir material sanitario desde China. Apunta a que el Tribunal de Cuentas no ha encontrado nada irregular sobre esto.
13: Que haya alguna prueba de que recibió 10.000 euros, ninguna, ninguna. Y aquí estamos en un procedimiento penal. El que acusa tiene la obligación de probar. Yo no he oído al señor Aldama colaborar con la justicia y explicar por qué traían dinero en efectivo. Por ejemplo, eso sí que sería una colaboración de verdad eficaz.
15: El fiscal tiene claro que los acusados son culpables.
16: Una verdadera organización criminal.
15: Aldama era el corruptor, el que pagaba a Segura, y Ábalos el que cumplía todos sus deseos escondido detrás de Koldo.
16: José Luis Ábalos en raras ocasiones descendía al terreno de juego, porque para eso contaba con el fidelísimo Koldo García.
15: La corrupción empezó, dice el fiscal, cuando Aldama pagó el piso de la exnovia de Ábalos y llegó al máximo con la compra de mascarillas a la empresa del comisionista.
16: El ministerio, dirigido por José Luis Ábalos, se cerró a nuevas ofertas, ni siquiera las tomó en consideración porque ya había un acuerdo cerrado previo establecido con Víctor de Aldama.
15: El fiscal reconoce que Aldama a veces ha mentido, como cuando apuntó a Pedro Sánchez.
16: Y desde luego no lo era, no era el número uno el presidente del gobierno.
15: Pero cree que la colaboración de Aldama ha sido clave y por eso ve admisible la rebaja de la pena solicitada por la acusación que dirige el PP e incluso la petición de 2 años del abogado de Aldama.
16: Si de verdad queremos combatir las organizaciones criminales y la corrupción, debemos recompensar a quienes salen de ese entorno criminal y lo denuncian.
15: Aunque al mismo tiempo defiende que la Fiscalía, en estricta aplicación de la ley, haya mantenido su petición de 7 años.
0: El jefe de gabinete de la presidenta madrileña, Miguel Ángel Rodríguez, ha declarado como imputado por un delito de revelación de secretos y ha admitido que difundió los datos personales de 2 periodistas que investigaban el ático de Díaz Ayuso, pero niega que haya revelación de secretos porque asegura que la foto de los periodistas se la pasó el novio de la presidenta y no los policías. Los periodistas también han declarado y han desmentido la versión del jefe de gabinete de Ayuso.
17: Lo más importante es que no fue la policía. Se ha llegado a decir que fue la policía la que hizo la foto. La policía no puede entrar en un domicilio particular para hacer una foto. Es decir, que no hay secretos oficiales, no hay revelación de secretos oficiales y ya veremos cómo sale de esta el Partido Socialista.
0: Estados Unidos anuncia que paraliza la operación de rescate de los barcos atrapados en el Estrecho de Hormuz. Irán responde. Si cesa las amenazas, permitirá el tránsito seguro de los buques bloqueados. Ambos países podrían estar más cerca que nunca de alcanzar un acuerdo. Lo dice Pakistán, el país mediador, y también Irán, que ya estudia la última propuesta estadounidense. Trump asegura que si Irán cede, la guerra habrá acabado.
18: Los enviados de Trump están tratando de pactar con Irán un memorándum de entendimiento, un documento con algunos compromisos básicos para parar la guerra durante 1 mes y en ese tiempo negociar un acuerdo definitivo. Aquí el medio Axios ha sido el primero en publicar esta información y es el que da más detalles. Dice que es un documento de solo una página con 14 puntos, entre ellos que Irán dejaría de enriquecer uranio por un tiempo y Estados Unidos levantaría las sanciones. Y Trump, en un mensaje en su red social, ha dicho que si Irán accede, la guerra habrá terminado, pero que si no, retomará los bombardeos y con más intensidad. Eso ya lo ha dicho otras veces. Lo que vemos aquí es que está dando muchas pistas de que quiere salir ya de esta guerra, que es muy impopular, pero también vemos muchos bandazos. El último, la operación para rescatar barcos en el estrecho de Hormuz, esa operación a la que llamaron Proyecto Libertad y que ha durado menos de 48 horas. El gobierno se pasó ayer todo el día defendiendo la operación, diciendo que Estados Unidos controlaba esa ruta clave, pero apenas habían logrado que cruzasen dos cargueros y de pronto Trump anunció que suspendía la operación con un mensaje en su red social.
19: Estados Unidos e Irán pueden cerrar un acuerdo muy pronto. Eso es lo que cuenta Pakistán, que es el país que media entre ambos. Teherán ahora estaría estudiando la última propuesta. Su ministro de Exteriores, que está en China, ha dicho que espera un acuerdo justo y completo. Y la Guardia Revolucionaria lo que sostiene es que va a permitir el paso seguro por el estrecho de Hormuz con nuevos mecanismos cuando cesen las amenazas de Estados Unidos. Ese tránsito todavía no es seguro. Esta misma mañana, una naviera francesa, por ejemplo, ha confirmado que ayer fue atacado uno de sus buques.
0: Francia ha anunciado que su portaaviones Charles de Gaulle se dirige rumbo al estrecho de Hormuz para preparar una operación defensiva de los mercantes en la zona. Ayer un barco de carga fue alcanzado y hay dos heridos entre la tripulación.
20: Lo han confirmado fuentes del Elíseo y también el Ministerio francés de Defensa. El portaaviones Charles de Gaulle va camino del Mar Rojo. Le acompañan una fragata de defensa antiaérea y otra multimisión. El objetivo, han explicado, es acortar el tiempo, estar disponibles cuanto antes para garantizar la libre navegación en el estrecho de Hormuz y la tranquilidad de los buques marítimos si Irán y Estados Unidos se aceptan las condiciones. Defensa dice en una nota que el desplazamiento del grupo de ataque del portaaviones es diferente a la de las operaciones militares defensivas iniciadas en la región desde el pasado 28 de febrero. Y recuerdan que Francia junto a Reino Unido han trabajado con otras naciones para la restauración de la navegación en el estrecho de Hormuz.
0: Donde no parece cercana la paz es en Ucrania. Esa guerra supera ya los 4 años y no se atisban nuevas conversaciones. Putin y Zelensky no se ponen de acuerdo ni a la hora de pactar pequeñas treguas.
21: La tregua decretada por Zelensky, en principio indefinida, ha empezado mal, con ambos bandos acusándose mutuamente de haber continuado con los ataques. Rusia ha ignorado ese alto el fuego y mantiene el suyo propio de 48 horas, coincidiendo con el desfile este sábado aquí en la Plaza Roja por el día de la victoria soviética sobre la Alemania nazi en la Segunda Guerra Mundial. El de este año será un evento muy diferente, ya que el Kremlin ha anunciado que no habrá armamento pesado, rompiendo una tradición de casi 2 décadas. Lo atribuyen al riesgo de ataques ucranianos contra el desfile. Ya han advertido que, si eso ocurre, lanzarán un bombardeo masivo contra el centro de Kiev.
0: Blood is Russia's art. La sangre es el arte de Rusia, así gritaban las Pussy Riot y Femen a las puertas del pabellón de Rusia, la Bienal de Venecia. Protestan por la readmisión de Rusia a la gran cita del arte tras quedar fuera en 2022 por la invasión de Ucrania. La decisión ha provocado críticas por parte del sector cultural, la dimisión del jurado internacional y además la Unión Europea ha amenazado con retirar sus ayudas. La relatora de la ONU para los territorios palestinos ocupados, Francesca Albanese, alaba la postura de España ante la injusticia que viven los palestinos y contrapuso su política a la de la Unión Europea. Albanese ha visitado hoy el cuadro Guernica en el Museo Reina Sofía de Madrid y con ella ha conversado Víctor García Guerrero.
22: Francesca Albanese, abogada, es relatora especial de las Naciones Unidas para los territorios palestinos ocupados y una de las voces más reconocidas y destacadas contra la destrucción israelí de Gaza y su invasión de los territorios palestinos en Cisjordania y Jerusalén Este. Está en Madrid presentando un documental que protagoniza, que se titula Naciones Desunidas. Nos la encontramos en el Museo Reina Sofía, donde ha visitado parte de la Pinacoteca y, en particular, la sala donde está el Guernica de Picasso. Francesca Albanese, gracias por atendernos. Buenos días.
23: Buenos días. Gracias a ustedes.
22: ¿Qué le ha parecido el cuadro que acabamos de ver o verlo, ¿no? El Guernica? No es la primera vez, me imagino, pero ¿qué sensaciones le produce?
23: No, es la primera vez que no lo veo en un libro. Es impresionante. Es impresionante porque me hace pensar a lo que a la percepción que la gente tiene de lo que se pasa ahora en Gaza, la muerte civil. No hay soldados en la Guernica, hay la destrucción de madres y padres, de casas, de espacio de vida cotidiana. Eso es lo que pasa en Gaza.
22: Por denunciar todo esto, usted ha recibido amenazas, presiones y castigos. ¿Puede ser específica a este respecto qué es lo que le está pasando a usted en su vida personal y privada?
23: Sí, las amenazas. Vivo bajo de protección desde mucho tiempo y no es normal. Pero mi vida continúa normalmente, porque no me voy a hacer condenar al silencio para esta. Parece una mafia internacional, de verdad. Quiere silenciar todos y todas lo que piden la fin del genocidio, la fin de los crímenes. Vivir bajo de las sanciones de los Estados Unidos significa muerte civil. No puedo efectuar pagamentos o recibir dinero. Estoy cortada fuera de todas transacciones financieras. No puedo tener seguro médico como extranjera que vive europea que vive al extranjero. Es por eso que yo agradezco mucho el mensaje hoy de presidente Sánchez, que pide el bloqueo, un bloqueo contra las sanciones, el efecto de las sanciones a la Unión Europea. Es un deber de la Unión Europea proteger sus ciudadanos y ciudadanas y las instituciones que se ocupan de justicia internacional.
22: Y una última cuestión sobre la intervención de Israel contra la flotilla de Gaza. ¿Qué opina usted?
23: Es un acto criminal y que me da vergüenza. Como europea me da vergüenza de ver que un Estado que está frente de dos tribunales internacionales por crímenes de guerra, crímenes contra la humanidad y genocidio tiene la posibilidad de salir de entrar en espacio aguas internacionales y secuestrar ciudadanos, también ciudadanos europeos, y están en las cárceles israelíes, se practica la tortura como método. Entonces es un golpeo muy fuerte a la integridad del sistema de Estado de Derecho de la Unión Europea. Agradezco ancora una vez el gobierno de España y los pueblos de España por estar valientes frente a estas amenazas.
22: Francesca Albanese, gracias a usted por atendernos a Televisión Española, relatora especial de las Naciones Unidas para los territorios palestinos ocupados. Gracias y hasta la próxima.
23: Gracias.
0: La noticia sobre la posible firma de un acuerdo de paz desataba en un primer momento la euforia en los mercados. El IBEX cierra la jornada con una subida de casi un 2,5. Es su mejor sesión desde el inicio de la tregua. El posible acuerdo con Irán ha rebajado el precio del petróleo a los $100.
2: Las expectativas de un acuerdo de paz entre Estados Unidos e Irán hace que las bolsas suban con mucha energía, casi un 3% en el mejor de los casos, que es para la Bolsa de París. Para el IBEX 35 la subida ha sido de casi el 2,5%. Regresamos a los 18.000 puntos. Mañana partirá el selectivo español de los 18.104 enteros. Una jornada que, con las noticias que nos llegaban de Oriente Medio, hemos visto al precio del petróleo caer hasta un 10%. Esta tarde modera ese descenso, aún así el Brent se mueve en torno a los $100, y de esa caída de precios se alegran en bolsa las aerolíneas. El holding IAG termina con una subida de más del 6%, solo superado por otro valor, ArcelorMittal, que se dispara un 8%. En la parte alta de la tabla encontramos también a otros valores ligados al turismo. En el lado de las caídas, Laboratorio Rovi, tras presentar resultados, se derrumba un 16%, y la parte de las caídas le sigue Repsol, que baja un 4% debido a esa caída tan acusada del precio del crudo.
0: Es imagen en directo del crucero Ondius con un brote de antivirus que sigue fondeado por tercer día frente a las costas de Cabo Verde. Esta tarde va a zarpar rumbo a Canarias, según ha informado la portavoz de la OMS en ese país. Además, ha confirmado que se ha reforzado la atención médica a bordo. Como les estamos contando, los 14 pasajeros españoles llegarán el sábado a Tenerife. Allí les harán una evaluación médica. Nos vamos en directo hasta el puerto de Granadilla, que es donde van a desembarcar. Elizabeth Reich.
1: Hola, muy buenas tardes. Pues sí, efectivamente está previsto que el próximo sábado 9 de mayo a las 12 del mediodía llegue hasta este puerto de Granadilla de Abona en Tenerife el Ondius. La autoridad portuaria de la isla ya nos ha confirmado que la naviera ha solicitado una escala, pero que estará fondeado hasta que Capitanía Marítima y Sanidad Exterior permitan su atraque y entonces se pondrá en marcha el protocolo sanitario. Se ha elegido este puerto por varias razones. La primera, porque está alejado de cualquier núcleo de población local y además tiene una actividad básicamente industrial, lo que lo hace que es menos, con menos actividad que el puerto de la capital tinerfeña. Pero quizás la razón más importante es que está a solo 10 minutos del aeropuerto internacional Tenerife Sur, lo que haría mucho más fácil las repatriaciones. Una vez llegue ese barco, se evaluará a los pasajeros y a la tripulación y las repatriaciones se harán bajo estrictas medidas de seguridad y bajo el mecanismo europeo de protección civil. Además, los traslados a ese aeropuerto, hacia Tenerife Sur, se harán en vehículos especiales. Como ustedes bien decían, esos 14 españoles que viajan a bordo del Ondius serán repatriados y llevados hasta la base de Torrejón de Ardoz y de ahí al Hospital Gómez Ulla para pasar la cuarentena.
3: ¿Qué tal? Buenas tardes. No pudo ser. El Atlético de Madrid se despide de la Champions con la cabeza alta. Se quedaron a solo un paso de la final. Cayeron 1-0 ante el Arsenal en el Emirates. Con este tanto de Xhaka, los de Simeone nunca dejaron de creer y compitieron, eso sí, hasta el final.
4: Te quedas eliminado, no es lo que queríamos, no es lo que hemos buscado, así que decepcionados, tristes.
6: Era un partido muy táctico, un duelo de defensas y ahí el Arsenal tenía ventaja, 6 goles encajados en toda la Champions, el Atlético 27, que serían 28 cuando un cúmulo de desajustes, líneas no adelantadas y un rechazo inesperado de Oblak acabó con el gol de Xhaka, un gol que vale una final, porque el Atlético no pudo marcar.
4: Lo hemos esperado para que nos golpeen ellos primero, luego nos despertamos y sacamos este miedo.
24: La gente quiere ganar, la gente no le alcanza con llegar a la semifinal.
6: No acertó Juliano, que prefirió controlar primero, y tampoco Sorloz, que se hizo un lío, y tampoco el árbitro, porque señaló aquí falta de Pubil e invalidó la acción de este pisotón a Griezmann que hubiera sido penalti. En el Atlético prefirieron morderse la lengua. Y esta vez Arteta no protestó.
25: Me parece que ha estado muy bien. Creo que no ha habido nada para hablar.
26: Mejor no hablar del árbitro.
4: Hablar del arbitraje no tiene mucho sentido.
6: El Arsenal vuelve a una final de Champions 20 años después.
3: La derrota tiene sabor a despedida por la marcha de Griezmann y porque Koke dejó por sorpresa la puerta abierta a un posible adiós. El francés se marchó sin hacer declaraciones mientras Simeone recibía el apoyo de los suyos. El Cholo tampoco aseguró su futuro en el banquillo rojiblanco, aunque en el club no dudan de su continuidad.
27: Tenía claro Griezmann que el partido de ayer no era uno más, pero se quedó con las ganas de regalarle un último gol en Europa a la afición colchonera. Su despedida ya estaba digerida, pero la del capitán Koke, pendiente de renovar, sembró una duda inesperada.
28: Es un momento muy duro para todos y bueno, veremos a ver, ya se hablará cuando se tenga que hablar.
27: Y por dudar hasta el Cholo lo hacía al preguntarle si tenía fuerzas para seguir.
29: Hoy no.
27: Ni un reproche a los árbitros, pero la rabia le salió a Simeone contra Berta, su antiguo director deportivo, ahora en el Arsenal. Y después de la furia, el consuelo a una grada a la que parecía gritarles esto mismo.
29: No ganamos nada, es verdad, pero llegamos a lugares donde no es fácil llegar.
3: La gran final de Budapest de espera ahora para saber quién será el rival del Arsenal de Arteta. Bayern y PSG lucharán por un billete en el Allianz Arena esta noche. Los de Luis Enrique defienden título y cuentan con un gol de ventaja tras el espectacular 5-4 de la ida.
30: Nunca antes dos equipos habían sido tan dominantes, tan ambiciosos y tan potentes. Luis Enrique va más allá y busca en Rafa Nadal un modelo a seguir.
31: La confrontación entre Federer y Djokovic ha sido una motivación para él. Una admiración por el Bayern, parece que él juega muy bien a fútbol.
30: Ninguno renuncia a su juego ofensivo, de control de balón, de avalancha, a tumba abierta.
32: Wir wollen
5: Queremos jugar un fútbol atractivo, dice Jonathan Taja. Queremos jugar un fútbol ofensivo y, por supuesto, eso es muy, muy exigente. El espectáculo grandioso que Bayern y PSG desplegaron tiene expectante al mundo entero. Un choque que puede definir una época y que puede dar la quinta plaza de Champions a España.
3: Y el Rayo ya está en Estrasburgo, donde se la juega este jueves. Los jugadores han tenido la mañana libre antes de entrenar a las 7 de la tarde sobre el césped del estadio de la Mené. Quien sí se ha ejercitado ya es su rival. El de mañana será un choque entre dos equipos que buscan su primera final europea de su historia.
7: La emoción de la afición viene increciendo con el paso de las eliminatorias, con el paso de los meses. Y mañana simplemente les diría que disfruten del momento, del presente, que no tengan miedo a lo que pueda suceder mañana.
8: Rayo are one of the oldest teams, we are one of the youngest, so it's an interesting battle, and hopefully we can bring out youth and energy. And you saw how Mainz went when we played Mainz here. They couldn't breathe. We were all over them. We brought an incredible intensity. Is the plan tomorrow, of course.
3: Kylian Mbappé quiere llegar al Clásico. Hoy ha entrenado en solitario y mañana ya se unirá al resto del equipo. Era en principio día de pruebas médicas, pero se han pospuesto para mañana. Mientras, De La Fuente ha hablado de las opciones mundialistas de Dani Carvajal.
9: Dani es una figura muy importante en nuestro vestuario. Curiosamente, ayer hablé con él. Necesita tiempo para poner y alcanzar el nivel que tiene. Ahora veremos a ver en estos pocos partidos que quedan si verdaderamente tiene la oportunidad, tiene rendimiento.
3: Y Piqué pagará caro los incidentes con el árbitro tras el Andorra-Albacete del pasado fin de semana. El comité de competición le ha castigado con 6 partidos de sanción y 2 meses de inhabilitación como presidente del Andorra. Rafa Jodar ya está en Roma y ha sido recibido como una estrella. El madrileño debuta mañana y atención a esta imagen de Djokovic y Tsitsipas. Han entrenado en la emblemática Piazza del Popolo ante miles de personas.
10: Lo quiero comparar con igual un equipo de fútbol, digamos, sabiendo que el entrenador se va a ir a final de temporada, ¿no? Y lo digo un poco por el Atleti, porque es lo que pasa con Valverde.
3: Así resume Jon Rahm las dudas sobre el futuro del LIV Tour y después de haber acordado pagar una multa para poder volver a jugar en el circuito europeo. A por el milagro. El Valencia Basket se la juega esta noche en Grecia ante el Panathinaikos. Los de Pedro Martínez llevan un 2-0 en contra en la serie y necesitan ganar para seguir con opciones de pasar a la Final Four.
11: Sabemos que la situación es bastante límite, pero bueno, la competición ahora mismo nos lleva a un punto de estar obligados a ganar y vamos a hacer todo lo posible para conseguirlo.
3: Anoche el Real Madrid perdió ante el Apoel de Tel Aviv por 76-69 tras una segunda parte llena de altibajos por parte de los blancos. Este era el tercer partido de la serie después de 2 victorias del Madrid. Si los de Scariolo ganan el próximo partido este jueves, conseguirían el pase a la Final Four de la Euroliga.
12: Hemos ganado 4 partidos seguidos contra ellos. Es una cosa que a este nivel es muy inusual. Era obvio que ellos tuvieran el orgullo, tienen grandes campeones, tuvieran el orgullo de luchar. Yo creo que no ha faltado buena voluntad, ha faltado acierto, ha faltado lucidez.
3: Y la noche de los playoffs en la NBA nos ha dejado esta imagen. A Jared Vanderbilt, jugador de los Lakers, se le salió el hueso del dedo en una luxación abierta en pleno partido cuando intentaba hacer un tapón y se dio contra el tablero. Su equipo, además, perdió contra los Thunder. En el otro partido, con canastas como esta, los Pistons ganaron el primer partido de la serie contra los Cavaliers. Y en la Vuelta a España femenina, la belga Lotte Kopecky se ha llevado la victoria en un tramo final muy disputado y es todavía más líder de la general. La etapa ha transcurrido en un recorrido rompepiernas por tierras gallegas entre Monforte de Lemos y Antas de Ulla.
0: Queda justo un mes para la visita del Papa a España y ya sabemos su agenda oficial. Tendrá paradas en Madrid, Barcelona y Canarias. León XIV va a aterrizar el 6 de junio en la capital, 15 años después de la última visita de un Papa.
13: El acto central de su visita a Madrid va a tener lugar aquí, en la Plaza de Cibeles, donde León XIV va a oficiar una homilía el domingo 7 de junio. Sin embargo, su llegada a la capital se va a producir un día antes. El sábado por la noche va a tener lugar otro acto central, la vigilia en la Plaza de Lima. Durante su estancia va a tener varios encuentros importantes. Con los Reyes, el presidente del Gobierno va a visitar el Congreso de los Diputados y también va a asistir a un proyecto social con jóvenes en Carabanchel.
14: 36 horas durará la visita del Papa aquí en Cataluña, con una agenda también muy apretada y que dicen han preparado en un tiempo récord. Visitará el Monasterio de Montserrat, la Catedral de Barcelona, la Iglesia de San Agustín y también participará en un acto multitudinario organizado como un concierto en el Estadio Olímpico que dicen quieren que vaya dirigido a los jóvenes y que sea un punto de encuentro de la fe. Dos días en los que León XIV también tendrá tiempo para reunirse con entidades sociales o visitar la cárcel de Brians 1. Pero sin duda el punto álgido de esta visita papal aquí en Cataluña será aquí, en la Sagrada Familia, donde ofrecerá una santa misa, inaugurará la Torre de Jesucristo, la más alta del templo, coincidiendo con el centenario de la muerte de Gaudí.
15: Antes de la Sagrada Familia, el mismo día 10 por la mañana, está previsto que Francis Prevost esté aquí, visite la abadía de Montserrat. A las 12 del mediodía participará en la oración del Santo Rosario, después hará un discurso y también está previsto que ya en privado coma con los monjes de Montserrat. Esta plaza tiene capacidad para acoger a unas 10.000 personas. Se van a instalar pantallas gigantes para poder seguir esa oración en directo y muy probablemente León XIV va a salir a saludar a los fieles. Una abadía de Montserrat que él conoce bien, ya la visitó en 2013, aunque entonces no se identificó.
0: Se investiga como crimen machista el asesinato de una mujer en Tenerife. Su expareja habría entrado de noche al domicilio y le habría asestado varias puñaladas. También hirió a la madre de la víctima. El agresor está detenido.
16: La Guardia Civil investiga como presunto caso de violencia machista el asesinato de una mujer de 56 años esta madrugada en el norte de Tenerife, en el municipio de Santa Úrsula. El presunto agresor, su expareja, irrumpió en la vivienda sobre las 3:30 de la mañana y agredió con varias puñaladas a la mujer hasta causarle la muerte. También habría herido a la madre de la víctima al tratar de auxiliarla. Permanece ingresada en pronóstico reservado. Fueron los vecinos quienes dieron la voz de alarma. El presunto agresor ha sido detenido y no constaban denuncias previas. Desde el Ayuntamiento de Santa Úrsula expresan su profundo dolor y condena este posible caso de violencia machista y convocan un minuto de silencio este jueves.
0: 8 de cada 10 mujeres que cuidan a sus hijos tienen sobrecarga mental, según un estudio del Club de Malas Madres. Hoy es el Día Mundial de la Salud Mental Materna. Nació con el objetivo de sensibilizar a la población y mejorar los recursos para la prevención y detección de estos problemas desde el embarazo.
17: La maternidad no solo implica cambios físicos, también conlleva una carga invisible que recae en las mujeres. Para afrontar la etapa con ilusión, el apoyo de alrededor es fundamental.
18: ¿Qué tipo de cuidado necesitan? Si es pasear, si es estar con amigas, si es dormir. Tratar de propiciar justo lo que ellas necesitan.
17: Las mujeres priorizan el cuidado del pequeño. En la mayoría de los casos, por cansancio, agobio y falta de tiempo, lo primero que dejan de lado es su aspecto físico.
18: Si el tiempo se invierte en el cuidado de los demás, no queda tiempo para el cuidado de una misma. Entonces, sí, nos ocupamos de brindar el contexto a las madres para que puedan vivir esos cambios con amabilidad y con amor, no serán ningún obstáculo.
17: En este proceso la carga mental es real, constante y muchas veces ignorada. Hay casos en los que el bebé puede llegar a perder a su madre.
18: Y sobre todo la ansiedad y la tristeza con la que se llega a maternar.
17: El Club de Malas Madres propuso en el Congreso un pacto de Estado por la conciliación. Un estudio a nivel europeo con 12 países confirmó que el 67% de las mujeres padecían sobrecarga.
18: Si vamos a los datos de España, es el 78%. Es una cifra muy alta.
17: Buscar una red de apoyo tanto física como online y tener contacto con familias en la misma situación son buenos aliados para disfrutar de la maternidad y que no decaiga.
0: Ha muerto Soledad Gallego, la primera mujer que dirigió el diario El País. Fue cronista política y corresponsal en numerosos países.
1: Fue la primera mujer en dirigir El País entre 2018 y 2021. Estudió periodismo en la Escuela Oficial de Madrid y comenzó su trayectoria profesional, aún con la dictadura franquista, en la agencia Piresa, de la que fue despedida después de participar en una huelga en defensa de la profesión. Con tan solo 26 años tuvo su primera gran exclusiva en plena transición. Junto a José Luis Martínez y Federico Abascal, publicó en Cuadernos para el Diálogo el borrador de la Constitución del 78, cuando aún era un documento secreto. Cronista política y parlamentaria y corresponsal en numerosas capitales del mundo, cubrió la entrada de España en la Comunidad Económica Europea y la OTAN desde Bruselas, el mandato de Margaret Thatcher en Londres, el 11S desde Nueva York y la presidencia de Kirchner en Buenos Aires. Recibió numerosos premios y en los últimos años colaboró en Hora 25 firmando su punto y 25, donde daba pinceladas de opinión sobre la actualidad.
0: El estudio japonés de animación Ghibli lleva más de 40 años fascinando a niños y adultos. Son los creadores de películas míticas como Mi vecino Totoro o El viaje de Chihiro. Y son el nuevo premio Princesa de Asturias de Comunicación y Humanidades. El jurado destaca su creatividad y los valores que transmiten.
2: No parece estar como para conceder entrevistas, pero Totoro explica la capacidad para cautivar que tiene el estudio Ghibli. Un ser fascinante que se cuela en una historia dramática, la de unas hijas afrontando la enfermedad de su madre. Marta, con varias divulgaciones sobre Ghibli, nos cuenta cómo su virtud fue la de introducir temas abstractos como la muerte sin perder sensibilidad.
4: Se vieron a tratar pues, muchas cuestiones filosóficas y sociales que preocupaban a sus directores, como la guerra, el pacifismo, la ecología sobre todo.
2: Y por darles otro lugar a ellas. Les despojaron de la corona de princesa para afrontar el mundo como viniera. Con la animación han sido premiados en todas las plazas, como cualquier grande.
6: The Boy and the Heron.
2: Oscar, 3, Oso de Berlín, honorífico en Cannes. Miyazaki y los suyos no se han dejado deslumbrar por las virguerías tecnológicas, apuestan aún por la tradición.
4: Siguen estando ahí porque necesitamos que nos recuerden que podemos disfrutar de un ritmo pausado, de la virtud de la animación hecha con mucho mimo, con mucho cuidado.
2: Hay publicada una investigación internacional que sostiene que sus películas provocan felicidad, calma, relajación. Pues eso, bien que valía así este premio.
0: Estas imágenes en directo de la Casa Blanca, donde a esta hora se celebra un acto con motivo del Día de la Madre, en el que comparece el presidente de Estados Unidos, Donald Trump. Lo escuchamos.
19: Todo el equipo, de hecho, Marco, Steve Witkoff, Jared, a todo un grupo, los generales, el general Kane, fantástico, Pete Hegseth, increíble. Tenemos un grupo muy bueno de personas. John Radcliffe, de la CIA. La señora Radcliffe también creo que está por aquí. ¿Está usted por aquí, señora Radcliffe? ¿Alguien me ha dicho que sí? Sí, ¿verdad? Gente maravillosa. Tenemos un ejército maravilloso. Y creo que lo estamos viendo. A veces preferirías que no se estuviera viendo lo que hacen, pero están ahí con un objetivo, con una misión. El mejor ejército del mundo. Y el mundo nos está viendo conforme hacemos nuestro trabajo. Tenemos el respeto del mundo, algo que no teníamos hace 2 años. Se rían de nosotros en todo el mundo. Ahora somos el país más atractivo de todo el mundo. Por eso quiero felicitaros a todos y a todas, porque formáis parte de eso. Y quiero darte las gracias, Melania. Increíble el trabajo que has hecho. Ha hecho una peliculilla que se ha convertido en la número uno. Y no exagero, no puedo exagerar, porque si yo exagerara, ya los que están ahí detrás empezarían a decir, no es la uno, es la dos, es la cinco. Tengo que tener mucho cuidado con lo que digo. Bueno, es el mundo del streaming, además, tienes que tener cuidado. Bueno, pues la número uno en el streaming también, así que enhorabuena. Es increíble, un logro increíble. Y sobre todo, ha hecho un trabajo increíble como primera dama. Y es una madre increíble. Tenemos un hijo que es bastante alto. Para nosotros es nuestro chiquitín, pero es muy alto, varón. Le cuida muchísimo. Una gran madre. Hoy tenemos el honor de recibir en la Casa Blanca a un grupo de mujeres fuertes y resilientes que representan lo mejor de nuestro país, madres de nuestro maravilloso ejército. Algo muy importante, quiero daros las gracias a todas por estar aquí. A muchas os conozco, porque gracias por venir, porque no hay nada como la Casa Blanca. Y por cierto, ¿veis lo que tenemos aquí? Vamos a ver si lo podemos solucionar. Detrás de esa ventana, esas sábanas, que están muy bien, bueno, yo creo que las voy a dejar.
0: Bueno, insiste Donald Trump que Irán quiere un trato y que verán en lo que están de acuerdo y en lo que no, en un día en el que parece estar más cerca ese acuerdo. De hecho, Estados Unidos paraliza de momento su despliegue militar en el estrecho de Hormuz e Irán responde que si cesan las amenazas, garantizará el tránsito seguro de los barcos. Los 14 pasajeros españoles a bordo del crucero afectado por hantavirus serán atendidos primero en Tenerife y luego trasladados a un hospital militar en Madrid. Está previsto que el barco llegue a Canarias el próximo sábado. El resto de los 144 pasajeros serán trasladados directamente a sus países sin contacto con la población local. El presidente canario rechaza que el barco atraque en Tenerife y pide una reunión con Sánchez. Sanidad dice que la situación es complicada, pero que está bajo control. Son los aviones en los que han sido evacuados hacia Países Bajos los tres contagiados del crucero afectado por el hantavirus, entre ellos el médico que iba a ser tratado inicialmente en Tenerife. Han hecho una escala en Gran Canaria para arreglar una burbuja de aislamiento de un contagiado que se había roto. Y la OMS confirma un octavo caso de un hombre que está siendo atendido en Suiza.
20: No era el número uno el presidente del gobierno, como con notable desahogo le atribuye ese papel Víctor de Aldama.
0: El juicio del caso Mascarillas quedará visto para sentencia. En sus conclusiones, el fiscal descarta que Pedro Sánchez liderara la trama, como dijo Aldama. Mantiene la petición de 7 años para el empresario y se abre a rebajar la pena por haber colaborado con la justicia. Para Ábalos pide 24 años y para Coldo 19. Estados Unidos paraliza de momento su despliegue militar en el estrecho de Hormuz e Irán responde que si cesan las amenazas garantizará el tránsito seguro de los barcos. Los dos países estarían negociando un acuerdo de paz. Donald Trump asegura que si Irán cede, la guerra va a acabar. León XIV tendrá actos multitudinarios en Madrid y Barcelona. Estará con migrantes en Canarias, se verá con los reyes y el presidente del gobierno y dará un discurso inédito en el Congreso. Hoy hemos conocido su agenda oficial en España del 6 al 12 de junio. Muere a los 87 años el empresario estadounidense Ted Turner, fundador de la CNN, el primer canal de noticias 24 horas en televisión y en todo en referente mundial. Marcó un antes y un después en la cobertura de acontecimientos internacionales como la guerra de Irak, las elecciones presidenciales o en los desastres naturales. ¿Qué tal? Muy buenas tardes. Y también en titulares la previsión del tiempo con Mónica López, porque mañana se extienden los avisos por lluvia, incluso suben a nivel naranja.
21: Sí, hoy tenemos algunas zonas, sobre todo del este peninsular, con avisos de nivel amarillo, pero mañana se extienden, como decía Anjal, a buena parte del país. De momento tenemos algunos chubascos intermitentes. Mañana lo que ocurre es que tenemos más inestabilidad. Fíjense qué es lo que se acerca. Tenemos una vaguada, es una zona de inestabilidad. Estamos en la parte delantera y además se colocan las isobaras de manera que tenemos flujo de levante, con lo cual la aportación de humedad del Mediterráneo va a ser muy potente en la Comunidad Valenciana y es allí donde el modelo nos indica que puede haber más precipitación acumulada mañana, aunque también se esperan lluvias fuertes en el este de Andalucía, la región de Murcia y el archipiélago balear. Tenemos avisos de nivel amarillo por lluvias en buena parte del país, este peninsular y también el interior del Cantábrico, y de nivel naranja baja, sobre todo en el litoral sur de Valencia y el norte de Alicante. Ahí es donde las lluvias serán intensas y también en el archipiélago Baleares. Es muy probable que mañana suban los avisos en esa zona. Las temperaturas, las mínimas un pelín más altas que estos días, con valores a primera hora que ya no llegan a los cero como mínimo en las zonas más bajas, y las máximas en muchos puntos por encima de los 15, 16 grados, incluso 20, 25 o 26 en el suroeste, en el Valle del Guadalquivir.
0: Esta es la previsión para mañana. ¿Y van a seguir estas lluvias?
21: Sí, de hecho tenemos esa vaguada, como os decía, esa zona de inestabilidad. Es una, de hecho, lo de mañana es el preludio de mucha inestabilidad en los próximos días. Vean cómo toda esa zona de aire frío se va acercando, con lo cual tendremos lluvia que entrarán por el Atlántico, pero que también se pueden producir en el Mediterráneo. El viernes aún chubascos algo más débiles en el oeste. El sábado tendríamos, por un lado, ese flujo del oeste dejando precipitaciones en todo el centro y la mitad occidental, y formación de una pequeña borrasca sobre el Mediterráneo que mantendría las lluvias fuertes en la Comunidad Valenciana, y el domingo seguiríamos con lluvias fuertes, sobre todo en el centro y de nuevo en el oeste, con temperaturas sin cambios.
0: Es imagen en directo de Ondius, el

0: barco con un brote de antivirus que sigue fondeado por tercer día frente a las costas de Cabo Verde. Tiene previsto zarpar rumbo a Tenerife, donde previsiblemente atracará este sábado, según ha informado la portavoz de la OMS en Cabo Verde. Al barco ha subido un médico epidemiólogo por si en el trayecto a Canarias surgiera algún contratiempo. Además, también han subido varios investigadores. Los 14 pasajeros españoles llegarán el sábado a Tenerife, como les venimos diciendo, y ahí les harán una evaluación médica. Nos vamos en directo hasta el puerto de Granadilla, el lugar donde van a desembarcar. Elizabeth Reich.
1: Hola, muy buenas tardes. Pues a esta hora está previsto que haya una reunión entre el Ministerio de Sanidad y la Dirección General de Emergencias y Seguridad del Gobierno de Canarias, con el objetivo de ultimar toda la coordinación sanitaria de cara a la llegada de este crucero. Una llegada que se producirá aquí, al puerto de Granadilla de Abona, el próximo sábado, día 9 de mayo, a las 12 de la mañana. La autoridad portuaria de la isla ya nos ha confirmado que la naviera ha solicitado la escala, si bien el buque va a estar fondeado mientras Sanidad Exterior y Capitanía Marítima deciden si autorizan el atraque en este puerto de Granadilla. Aquí se les hará una evaluación a la tripulación y también a los pasajeros y se harán las repatriaciones pertinentes. ¿Por qué se ha elegido este puerto de Granadilla? Principalmente por una razón, por su cercanía al aeropuerto internacional Tenerife Sur, lo que facilitaría esas repatriaciones. Recordemos que además en este buque viajan 14 españoles que serán destinados hasta la Torrejón de Ardós y de ahí al Hospital Gómez Ulla para su cuarentena.
2: Se espera que el barco atraque el sábado en el puerto de Granadilla, en Tenerife, porque Canarias, y no este, Cabo Verde, por ser el lugar más próximo con capacidades sanitarias, ha explicado la OMS. Los 14 españoles serán trasladados a Madrid después de chequear su estado.
3: Serán evaluados, serán examinados cuando lleguen a Canarias y serán trasladados en avión militar a la base militar de Torrejón y de ahí al Hospital Militar Gómez Ulla de Madrid.
2: En el Gómez Ulla permanecerán el tiempo necesario en cuarentena, ha dicho la ministra. Serán especialmente cuidadosos con la seguridad.
4: Lo que hay que hacer es que las personas que vayan a desembarcar desembarquen con la máxima seguridad para ellos y para las personas para los que le atiendan y que posteriormente el medio de transporte se elimine cualquier foco de contaminación que pudiera haber.
2: Son las medidas de salud pública recomendadas. Todo puede cambiar si hubiera nuevos casos con síntomas. Entonces les aislarían en el Hospital de la Candelaria de Tenerife.
5: Es posible que haya más casos, pero como se tomaron esas precauciones, no es probable. Una buena noticia es que las personas que no presentan síntomas no contagian.
2: En España hay 17 unidades de aislamiento y tratamiento disponibles en caso de que la situación se complicara. El tiempo de incubación puede llegar hasta las 8 semanas. Es la única variante con transmisión registrada de persona a persona.
0: Y uno de los aviones que trasladaba a los contagiados por el antivirus ha tenido que aterrizar en Gran Canaria. Nos vamos hasta el aeropuerto de la isla Inara Suárez. ¿Cuál ha sido el motivo?
6: Hola, buenas tardes. Mira, nosotros nos encontramos en un punto desde donde se ve la pista del aeropuerto de Gran Canaria. Desde aquí podemos apreciar el avión medicalizado que llegó desde Cabo Verde con dos o tres pacientes. Según delegación del gobierno, habría tenido que aterrizar aquí, ya que tienen estropeada una burbuja de aislamiento de uno de los pacientes y pararon a arreglarla. Por ello, podemos ver que una ambulancia está acompañando ahora mismo al avión. En cualquier caso, sería una parada técnica y, según fuentes del gobierno, los pacientes no se van a bajar del avión. Así que es probable que vuelva a despegar y retomar su rumbo cara a Países Bajos, de donde procede la naviera, en las próximas horas.
7: 144 personas siguen a bordo del Ondius tras la evacuación de tres pasajeros hacia Países Bajos, dos de ellos con síntomas de antivirus y el otro asintomático. La naviera y la OMS han confirmado que dos médicos especialistas en enfermedades infecciosas del Instituto Neerlandés de Salud Pública se han incorporado al servicio médico del barco, que pone rumbo al puerto de Granadilla, en el sur de Tenerife. El crucero zarpó desde Ushuaia el 20 de marzo, hizo una ruta por la Antártida y volvió a Argentina el 31 de marzo. Fue en ese punto donde Luis y otros 10 pasajeros españoles se bajaron del Ondius.
8: El viaje se desarrolló perfectamente y no tuvimos en ningún momento la más mínima impresión o sensación de poder tener algún problema.
7: La OMS sitúa el contagio en tierra firme. Ninguno de los españoles que desembarcaron en Ushuaia tuvo contacto con los 14 que siguen a bordo.
8: No tuvimos contacto con ellos.

0: puede durar hasta 6 semanas.
1: El gobierno sostiene que la situación es complicada, pero que está bajo control. En Moncloa está prevista a esta hora una reunión de Sanidad Interior con el gobierno canario después del malestar del presidente de la comunidad autónoma por falta de comunicación. Ana Rosa Berraquero.
2: Es una reunión de coordinación donde van a analizar la evolución de la situación y también van a dar los detalles, ultimar los detalles ante la llegada de ese crucero a Canarias. Esta reunión se produce después de activar el plan de protección civil europeo para pedir ayuda para las evacuaciones y después de, como decís, las quejas del presidente de Canarias de falta de información. El ministro Ángel Víctor Torres ha señalado que el mismo se puso en contacto con el presidente en varias ocasiones ayer y que esta misma tarde ha llamado a todas las comunidades que tienen afectados en el barco. Les ha explicado cuál es el protocolo y se ha puesto a su disposición ante cualquier cosa que necesiten.
3: Los pasajeros asintomáticos que viajan a bordo del Ondius desembarcarán en Tenerife en los próximos días. Al presidente canario no le ha gustado esta decisión y acusa al gobierno de falta de transparencia. Moncloa lo desmiente.
4: Yo he estado hablando en todo momento con el presidente de la comunidad canaria, con el presidente de Canarias, esta mañana. Sin ir más lejos, he hablado con él.
3: El Ejecutivo ha comparecido tras una reunión de emergencia a la que Clavijo lamenta no haber sido invitado. Aún espera una llamada del presidente del Gobierno.
5: El presidente de la Autoridad Portuaria me ha notificado de que ha habido una solicitud por parte de la naviera, por parte del armador, de poder atracar en un puerto de la provincia de Santa Cruz de Tenerife. Porque si lo que se quiere proceder es a una repatriación, no se hace, en este caso, en el puerto de Praia o en el aeropuerto de Praia.
3: Sobre esto, la OMS ha sido clara. España es el país más cercano con capacidades plenas para hacer frente a esta crisis y el gobierno, dice, ha atendido la petición por solidaridad y razones jurídicas.
6: A esas obligaciones éticas y morales, que creo que son importantes, también están las legales y las jurídicas. Nuestra propia Constitución evidentemente establece que las autoridades debemos auxiliar y proteger en todo momento al conjunto de nuestros ciudadanos.
3: El PP se suma al choque político, pide claridad y apartar a la ministra de Sanidad.
7: Nos preocupa muchísimo que la persona que tiene que ponerse al frente de esta crisis es la ministra de Sanidad, cuando lleva mucho tiempo con la sanidad pública en contra de ella por su incapacidad de gestión. No confiamos en la capacidad de gestión de la ministra de Sanidad para resolver esta cuestión.
3: Desde Moncloa no quieren entrar en política, se centran en gestionar la crisis sanitaria.
1: El crucero con un brote de antivirus, como venimos diciendo, llegará el sábado a Tenerife. En este punto nos atiende el catedrático en medicina, especialista en microbiología, José Vicente Saz. ¿Qué tal? Buenas tardes.
8: Hola, muy buenas tardes.
1: ¿Cómo valora la decisión de que el barco atraque en Tenerife, en nuestro país?
8: Pues el hecho de atracar o no atracar depende de algo que yo en este momento desconozco y no sé si las autoridades sanitarias conocen con exactitud, me imagino que sí, y es cuál ha sido el mecanismo de infección de las personas que están en el barco. Estos virus se pueden transmitir fundamentalmente de roedores al hombre y lo pueden haber hecho o bien en tierra firme o bien dentro del barco. Entonces, si fuera dentro del barco, evidentemente el riesgo de atracar en una ciudad o en un puerto, sea el que sea, conlleva el riesgo de que los roedores pasen a tierra y evidentemente contaminen a otros roedores. No tanto el riesgo a las personas como el riesgo de extensión de la infección entre los portadores, que son los roedores. Ahora, si como se viene diciendo, la infección inicial ha sido de una persona que se contagió en tierra y luego ha contagiado a otras personas, pues en principio el único riesgo sería el de las personas que estén contagiadas, que evidentemente deberían someterse a una cuarentena. En cualquier caso, es una decisión política, no es una decisión técnica, yo no soy quien para valorarla, pero evidentemente lo que hay que tener muy claro es cuál ha sido el mecanismo inicial de contagio. Si ha sido primero por un roedor, en el caso de que haya sido un roedor, si ha sido en tierra o ha sido en el barco, es una situación muy, muy diferente, y luego si ha sido una persona la que ha contagiado al resto de los pasajeros, el riesgo de contagio entre personas es muy bajo, pero evidentemente no es nulo, con lo cual obliga a hacer una cuarentena a todos los pasajeros, sea cual sea la situación.

0: Aquí unas declaraciones de la Universidad de Alcalá, de la que usted forma parte, en la que usted dice que los enfermos hay que tratar de evacuarlos porque es una enfermedad muy grave, lo antes posible llevarlos a un lugar donde puedan ser tratados con la máxima seguridad. Es exactamente lo que va a pasar, ¿no?, con los 14 ciudadanos españoles a bordo que serán trasladados al Hospital Gómez Ulla de Madrid, donde van a estar en unidades de aislamiento de alto nivel. ¿Cómo lo valora?
1: Efectivamente, eso es lo que yo considero que es lo más adecuado. Tenemos en nuestro país medios adecuados y la unidad más adecuada es la que tenemos en el Hospital Universitario Gómez Ulla. Este hospital creó una planta exclusivamente para este tipo de enfermos que reúne todas las características de seguridad y tecnológicas para atender a estos pacientes. Yo creo que es la medida correcta con respecto a tanto a los enfermos como a aquellas personas que han podido contagiarse. ¿Por qué? Pueden hacer la cuarentena en un lugar de absoluta seguridad y en el caso de que tengan sintomatología, en primer lugar, ser tratados de la forma más correcta por especialistas que conocen bien este tema y, por otro lado, también se puede evitar el contagio a otras personas en el caso de que este ocurriera, que repito, que es el riesgo es bajo, pero existe, ¿no? Entonces, yo creo que es una medida muy, muy adecuada. La única medida que, repito, que para mí puede suponer un riesgo es la de atracar un barco y la de los pacientes, la de los viajeros que no tienen ninguna sintomatología y podrían tener algún riesgo en otros países, ya no en España, porque como me dice, si van a ser trasladados los españoles a Gómez Ulla, creo que es el lugar más adecuado, evidentemente.
0: Un barco y vamos a ver la imagen en directo, que ya ha zarpado, de hecho acaba de salir hace unos minutos ya de Cabo Verde hacia Tenerife, donde recordemos que va a llegar este mismo sábado. Catedrático, claro, ante la preocupación que puedan tener algunos ciudadanos, que el barco atraque en Tenerife y que los 14 españoles a bordo, con todo lo que nos ha contado, sean trasladados a un hospital de Madrid, ¿incrementa el riesgo real de pandemia, sí o no?
1: A ver, lo del riesgo de pandemia creo que en principio, y salvo que tuvieran una información de la que yo carezco, es prácticamente nulo. O sea, estamos hablando de una cosa que no tiene nada que ver con los coronavirus, que es lo que todo el mundo está tratando de recordar. Existe el riesgo de transmisión persona a persona. Repito que es un riesgo muy bajo, pero los brotes que se han descrito por antivirus hasta ahora, por antivirus americanos, no superan a 20 o 30 personas en los casos más graves. Es decir, en ningún caso ha habido una pandemia, sino que ha habido brotes epidémicos. Hay que distinguir muy bien qué es un brote epidémico localizado de lo que es una pandemia, que es una epidemia que afecta a todo el globo. Entonces, el riesgo de pandemia en este momento no existe. Estamos hablando de algo futurible y, desde luego, muy alejado de la realidad. Existe el riesgo de contagio, repito, persona a persona, y es un riesgo improbable, pero no imposible.
0: Claro, es que en este sentido la OMS ha confirmado que ya se han producido contagios de persona a persona, como dice usted, algo muy raro. ¿Eso quiere decir que muta muy rápido y que podría incrementarse el peligro para la salud pública?
1: No, porque eso es una falsa concepción de lo que es la mutación. Todos los virus mutan, pero cuando un virus muta no quiere decir que se convierta en un virus maligno, no quiere decir que sea más agresivo. Los virus mutan y casi siempre que mutan lo que hacen es alterar sus características y casi siempre de forma desfavorable para el virus. Solo tenga en cuenta que un virus puede mutar millones de veces y solo en alguna ocasión esporádica el virus incrementa su agresividad. Entonces, el hecho de que el virus se transmita de persona a persona lo que quiere decir es que esas personas han tenido un contacto muy estrecho entre ellas, que es la manera más habitual de transmitirse esos virus. Es decir, para que estos virus se transmitan, solo hay dos mecanismos. Uno es por inhalación de productos o de aerosoles contaminados con excretas de los roedores y otro, en el caso del virus Andes exclusivamente, no en el resto de antivirus, es por contacto íntimo entre personas, contacto muy estrecho, habitualmente a través de las mucosas. Por lo tanto, el riesgo de transmisión entre personas, como me está insinuando que puede ocurrir, repito, que es muy bajo si el contacto no es estrecho. El hecho de que los pasajeros españoles desembarquen en un puerto, si se toman todas las medidas de seguridad y no tienen contacto con otras personas, un contacto estrecho, no implica que tengan un riesgo de contagio el resto de las personas y, evidentemente, entiendo que nuestras autoridades sanitarias van a cuidar y vigilar para que esto sea así y no ocurra este contagio.
0: Claro, teniendo en cuenta que han fallecido tres personas en el crucero por antivirus, ¿estamos hablando de un virus con una alta mortalidad?
1: Eso indudablemente. Los antivirus americanos, que son un grupo muy concreto de antivirus, todos ellos, los que producen enfermedad en el hombre, tienen una alta mortalidad. La mortalidad se estima entre el 18 y el 40% y varía mucho, también es cierto, del ámbito sanitario en el que esté ubicado el brote epidémico. Si el brote epidémico ocurre en un lugar donde no hay asistencia sanitaria o esta no es especializada, la mortalidad es más alta que si esto ocurre en un ámbito sanitario bien controlado, como por ejemplo lo que me comentaba, si esto ocurre en nuestro Hospital Gómez Ulla, en unas salas preparadas para este tipo de enfermedades. Ahí la mortalidad evidentemente es mucho más baja porque está controlada por expertos, las personas y los enfermos, ¿no?
0: Recordemos que ahí estarán 14 ciudadanos que van a bordo de este crucero que, como estamos viendo en directo, acaba de zarpar de Cabo Verde hacia Tenerife. Estos 14 ciudadanos españoles son asintomáticos, no tienen síntomas, van a recibir una primera valoración médica en Tenerife y luego van a ser trasladados al Hospital Militar Gómez Ulla de Madrid, donde van a estar en unas unidades de aislamiento de alto nivel para pasar ahí la cuarentena.
1: Evidentemente, lo que usted comenta es un factor a favor de la, digamos, de la mejor evolución de estas personas. Si son personas asintomáticas, en primer lugar, ahora mismo no tienen una enfermedad, tienen el riesgo de haber sido contagiados, pero en cualquier caso, si tuvieran un síntoma, podrían ser tratados en el principio de la enfermedad, cosa que si estuvieran en el barco no podría ser así.
0: José Vicente Saz, catedrático de Medicina y especialista en microbiología, ha sido un placer hablar con usted. Muchas gracias por
1: atendernos
0: aquí en el canal
1: 24
0: horas. Muchísimas
1: gracias, un auténtico placer. Un placer.
0: Y seguimos con una última hora porque uno de los aviones que trasladaba a los contagiados por el antivirus ha tenido que aterrizar en Gran Canaria. Nos vamos hasta el aeropuerto de la isla Inara Suárez porque hay ya varias ambulancias en la zona.
2: Buenas tardes, sí, nosotros seguimos en este punto desde el cual podemos apreciar la pista del aeropuerto de Gran Canaria y desde aquí nos alcanza la visión para ver un avión medicalizado que podría ser el avión que despegó esta mañana de Cabo Verde con los pacientes contagiados. Según delegación del Gobierno, habría tenido que aterrizar aquí ya que tenían estropeada una burbuja de aislamiento de uno de los pacientes y pararon para arreglarla. Por ello, vemos que dos ambulancias, una que se acaba de unir hace solo unos minutos, les acompaña. En cualquier caso, sería una parada técnica y, según fuentes del Gobierno, no se bajarían del avión. Así que es probable que vuelva a despegar y retomar su rumbo cara a Países Bajos en las próximas horas.
0: Imagen en directo de ese avión y también de varias ambulancias en ese aeropuerto. Y nos vamos a otra imagen en directo, en este caso, del Ondius, de ese crucero afectado por un brote de antivirus que ya ha partido y ha zarpado desde hace unos minutos. Se lo venimos contando en directo desde las costas de Cabo Verde hasta Tenerife, donde previsiblemente atracará este sábado, según ha informado la portavoz de la OMS en Cabo Verde. Al barco ha subido un médico epidemiólogo, por si en el trayecto a Canarias surgiera algún contratiempo, además de varios investigadores. Un barco con 144 personas a bordo, entre ellas 14 ciudadanos españoles que van a atracar en Tenerife, en un puerto secundario, el sábado. De ahí van a recibir estos 14 ciudadanos españoles la primera valoración médica y luego van a ser trasladados al Hospital Militar Gómez Ulla de Madrid, donde van a pasar la cuarentena en unidades de aislamiento de alto nivel. En Argentina siguen muy pendientes de la evolución de los casos. Muchos de los pasajeros son expertos ornitólogos que se habían bajado del barco para hacer excursiones ahí. Y en este país, las muertes por antivirus han aumentado en los últimos meses.
3: La cepa de los Andes está considerada como una de las más peligrosas para los seres humanos. Además, es la única que se puede transmitir de persona a persona. Por eso, aquí en Argentina, muchos científicos consideran que las personas fallecidas subieron ya contaminadas al barco. Muchos de los pasajeros que viajan en ese barco son expertos también ornitólogos que antes de zarpar de Ushuaia habrían hecho excursiones en los alrededores. El gobierno argentino sigue muy pendiente de la evolución de los casos porque además en este país son cada vez más frecuentes las muertes por contagios de antivirus. El virus lo transmite una especie determinada de ratón llamado colilargo que lo expulsa a través de saliva, heces y orina. Según el Ministerio de Salud, en el último año más de 100 personas se han contagiado y al menos 32 han fallecido en distintas ciudades argentinas. Al parecer, el contagio del virus en el país se está extendiendo. Los científicos apuntan a que se debe al cambio climático. Por cierto, y un último dato, el gobierno de Javier Milei decidió hace unos meses que Argentina saliera de la Organización Mundial de la Salud, entre otros motivos por la gestión que hizo de la pandemia.
0: El juicio por el caso Mascarillas llega a su fin. El fiscal ha presentado sus conclusiones y turno también para las alegaciones de las defensas. En teoría está previsto que quede esta tarde visto para sentencia. Daniel Luis.
4: Veremos a ver, porque está declarando ahora mismo el abogado de José Luis Ábalos. Tienen después un último alegato los tres acusados, el propio Ábalos, también Coldo García y el presunto comisionista de la trama, Víctor de Aldama, y contra el que está cargando duramente el abogado de Coldo García. Ha dicho que las únicas pruebas que hay en este juicio son la declaración de este empresario y también los WhatsApps que ha aportado este. Está asegurando además que está mintiendo, que ha mentido en su declaración en el juicio, y contra él ha cargado también la abogada del exasesor ministerial Coldo García, que ha pedido incluso que se le aumente la pena respecto a lo pedido inicialmente, porque se le considera, según ha defendido también la UCO, el jefe de la trama. Dice que sus confesiones se basan únicamente en mentiras y que se ha adaptado, que ha adaptado su relato a lo construido en base a los informes de la Unidad Central Operativa de la Guardia Civil. Contra la UCO también ha cargado la abogada de Coldo García. Dice que se ha basado únicamente en indicios, en valoraciones, que no ha aportado pruebas, por ejemplo, de esos 10.000 euros en efectivo que supuestamente Víctor de Aldama pagaba mes a mes a Coldo García y a José Luis Ábalos. Y lo que ha hecho la abogada de Coldo García es defender la inocencia, dice, de su cliente. Pide la absolución para él, dice que su papel era menor, que simplemente seguía órdenes de Ábalos, y ha defendido la legalidad de que los tres cobraran comisiones por esos contratos de mascarillas que se efectuaron en los primeros días de la pandemia. Apunta a que el Tribunal de Cuentas no encontraba.
5: Cada uno se expresa como quiere, y si el señor Coldo habla con su mujer de chistorras, pues sus motivos tendrán. Pero es que además son navarros y pues es que hablan así, ¿qué le vamos a hacer? Lo importante no es ni que hablen de chistorras ni que manejen dinero en efectivo. Lo importante es la procedencia del dinero, ¿es legal o ilegal?
6: En el caso de Traxatec. El fiscal tiene claro que los acusados son culpables.
7: Una verdadera organización criminal.
6: Aldama era el corruptor, el que pagaba, asegura, y Ábalos el que cumplía todos sus deseos escondido detrás de Coldo.
7: José Luis Ábalos en raras ocasiones descendía al terreno de juego, porque para eso contaba con el fidelísimo Coldo García.
6: La corrupción empezó, dice el fiscal, cuando Aldama pagó el piso de la exnovia de Ábalos y llegó al máximo con la compra de mascarillas a la empresa del comisionado.
7: El ministerio, dirigido por José Luis Ábalos, se cerró a nuevas ofertas, ni siquiera las tomó en consideración porque ya había un acuerdo cerrado previo establecido con Víctor de Aldama.
6: El fiscal reconoce que Aldama a veces ha mentido, como cuando apuntó a Pedro Sánchez.
7: Y desde luego no lo era, no era el número uno el presidente del gobierno.
6: Pero cree que la colaboración de Aldama ha sido clave y por eso ve admisible la rebaja de la pena solicitada por la acusación que dirige el PP e incluso la petición de 2 años del abogado de Aldama.
7: Si de verdad queremos combatir las organizaciones criminales y la corrupción, debemos recompensar a quienes salen de ese entorno criminal y lo denuncian.
6: Aunque al mismo tiempo defiende que la Fiscalía, en estricta aplicación de la ley, haya mantenido su petición de 7 años.
0: El jefe de gabinete de la presidenta madrileña, Miguel Ángel Rodríguez, ha declarado como imputado por un delito de revelación de secretos y ha admitido que difundió los datos personales de 2 periodistas que investigaban el ático de Díaz Ayuso, pero niega que haya revelación de secretos porque asegura que la foto de los periodistas se la pasó el novio de la presidenta y no los policías. Los periodistas también han declarado y han desmentido la versión del jefe de gabinete de Ayuso.
8: Lo más importante es que no fue la policía. Se ha llegado a decir que fue la policía la que hizo la foto. La policía no puede entrar en un domicilio particular para hacer una foto.
9: que no hay secretos oficiales, no hay revelación de secretos oficiales, y ya veremos cómo sale de esta el Partido Socialista.
0: El IBEX 35 ha cerrado la jornada con una subida de casi un 2,5. Es su mejor sesión desde el inicio de la tregua. El posible acuerdo con Irán ha rebajado también el precio del petróleo a los $100.
10: Las expectativas de un acuerdo de paz entre Estados Unidos e Irán hace que las bolsas suban con mucha energía, casi un 3% en el mejor de los casos, que es para la Bolsa de París. Para el IBEX 35 la subida ha sido de casi el 2,5%. Regresamos a los 18.000 puntos. Mañana partirá el selectivo español de los 18.104 enteros. Una jornada que, con las noticias que nos llegaban de Oriente Medio, hemos visto al precio del petróleo caer hasta un 10%. Esta tarde modera ese descenso, aún así el Brent se mueve en torno a los $100, y de esa caída de precios se alegran en bolsa las aerolíneas. El holding IAG termina con una subida de más del 6%, solo superado por otro valor, ArcelorMittal, que se dispara un 8%. En la parte alta de la tabla encontramos también a otros valores ligados al turismo. En el lado de las caídas, Laboratorio Robi, tras presentar resultados, se derrumba un 16%, y la parte de las caídas le sigue Repsol, que baja un 4% debido a esa caída tan acusada del precio del crudo.
11: Pese a las idas y venidas de la situación de Oriente Medio, la amenaza de una inflación más alta sigue ahí, y la perspectiva de subidas de tipos en la zona euro también podría ser tan pronto como en junio. Algo que están notando los hogares, pero también las arcas del Estado.
12: Va muy en línea de los tipos de interés del Banco Central Europeo en el caso de España, ¿no?
11: Le está saliendo al Estado más caro financiarse en los mercados y paga un tipo de interés por encima del 2% por sus letras. Las de a 12 meses, las más importantes, tocan máximos desde septiembre de 2024, cuando los tipos de interés en la zona euro ya habían tocado techo y enfilaban la cuesta abajo hasta los niveles actuales.
12: Han subido también, en este caso, no tanto por el Banco Central Europeo y el resto de política monetaria, sino por las consecuencias de la inflación, que hace que los inversores no quieran perder un poder adquisitivo real.
11: De ahí que cada vez más particulares acudan a las subastas del Tesoro en un intento de anticiparse y amortiguar el golpe en sus bolsillos.
0: A partir de hoy se activa la ayuda telefónica para realizar y presentar la declaración de la renta. Para solicitar ese soporte es necesario pedir cita previa. La Agencia Tributaria recuerda que siempre llamará desde el número oficial que recomienda incorporar a la agenda para evitar fraudes. El Parlamento Europeo recomienda al Gobierno alargar la vida de la central nuclear de Almaraz, en Cáceres, hasta al menos 2040. Los grupos de derecha y extrema derecha propusieron analizar el cierre definitivo de la central, que está previsto para 2028. Varios eurodiputados visitaron Almaraz en febrero y ahora han publicado estas recomendaciones, que no son vinculantes. En el mismo informe, Bruselas denuncia que estos conflictos están impulsados por motivos ideológicos y pide paralizar el cierre de cualquier central nuclear en el país. Estados Unidos paraliza la operación de rescate de los barcos atrapados en el estrecho de Hormuz e Irán responde. Si cesan las amenazas, permitirá el tránsito seguro de los buques bloqueados. Ambos países podrían estar más cerca que nunca de alcanzar un acuerdo, según Pakistán. Trump asegura que si Irán cede, la guerra habrá acabado.
13: Los enviados de Trump están tratando de pactar con Irán un memorándum de entendimiento, un documento con algunos compromisos básicos para parar la guerra durante un mes y en ese tiempo negociar un acuerdo definitivo. Aquí el medio Axios ha sido el primero en publicar esta información y es el que da más detalles. Dice que es un documento de solo una página con 14 puntos, entre ellos que Irán dejaría de enriquecer uranio por un tiempo y Estados Unidos levantaría las sanciones. Y Trump, en un mensaje en su red social, ha dicho que si Irán accede, la guerra habrá terminado, pero que si no, retomará los bombardeos y con más intensidad. Eso ya lo ha dicho otras veces. Lo que vemos aquí es que está dando muchas pistas de que quiere salir ya de esta guerra, que es muy impopular, pero también vemos muchos bandazos. El último, la operación para rescatar barcos en el estrecho de Hormuz, esa operación a la que llamaron Proyecto Libertad y que ha durado menos de 48 horas. El gobierno se pasó ayer todo el día defendiendo la operación, diciendo que Estados Unidos controlaba esa ruta clave, pero apenas habían logrado que cruzasen dos cargueros y de pronto Trump anunció que suspendía la operación con un mensaje en su red social.
14: Estados Unidos e Irán pueden cerrar un acuerdo muy pronto. Eso es lo que cuenta Pakistán, que es el país que media entre ambos. Teherán ahora estaría estudiando la última propuesta. Su ministro de Exteriores, que está en China, ha dicho que espera un acuerdo justo y completo, y la Guardia Revolucionaria lo que sostiene es que va a permitir el paso seguro por el estrecho de Hormuz con nuevos mecanismos cuando cesen las amenazas de Estados Unidos. Ese tránsito todavía no es seguro. Esta misma mañana una naviera francesa, por ejemplo, ha confirmado que ayer fue atacado uno de sus buques.
0: Francia ha anunciado que su portaaviones Charles de Gaulle se dirige rumbo al estrecho de Hormuz para preparar una operación defensiva de los mercantes en la zona. Ayer un barco de carga fue alcanzado y hay dos heridos entre la tripulación.
15: Lo han confirmado fuentes del Elíseo y también el Ministerio francés de Defensa. El portaaviones Charles de Gaulle va camino del Mar Rojo. Le acompañan una fragata de defensa antiaérea y otra multimisión. El objetivo, han explicado, es acortar el tiempo, estar disponibles cuanto antes para garantizar la libre navegación en el estrecho de Hormuz y la tranquilidad de los buques marítimos si Irán y Estados Unidos se aceptan las condiciones. Defensa dice en una nota que el desplazamiento del grupo de ataque del portaaviones es diferente a la de las operaciones militares defensivas iniciadas en la región desde el pasado 28 de febrero. Y recuerdan que Francia junto a Reino Unido han trabajado con otras naciones para la restauración de la navegación en el estrecho de Hormuz.
0: Irán anuncia una nueva era de cooperación regional y lo hace en China. El ministro de Exteriores persa, en estas declaraciones, traslada que China cree que el Irán posguerra saldrá reforzado internacionalmente. Su homólogo chino le ha trasladado su respaldo a la defensa de su soberanía y cuatro propuestas para alcanzar la paz.
16: Es la primera vez que el jefe de la diplomacia iraní viene a China desde que empezó la guerra. Con esta invitación, Pekín estrecha lazos con Teherán una semana antes de la visita de Trump a esta ciudad. Abbas Araghchi le ha dicho a Wang Yi que Irán ha demostrado su fuerza en su defensa propia y sigue abierto a negociar, pero solo aceptará un acuerdo integral y justo. China cree que es imperativo el cese total de las hostilidades y que es importante seguir negociando. Sobre la apertura del estrecho de Hormuz, Wang Yi urge a las partes implicadas que restauren de inmediato el paso normal y seguro por el estrecho. Recordemos que el bloqueo de Hormuz ha supuesto el mayor golpe al suministro energético mundial de la historia y afecta especialmente a los países asiáticos, entre ellos a China, el mayor importador de crudo del mundo. Pekín aprecia el compromiso de Irán a no desarrollar armas nucleares y defiende su derecho legítimo al uso pacífico de la energía nuclear. Se espera que el 14 y el 15 de mayo Donald Trump y Xi Jinping hablen de Irán cuando se encuentren aquí en Pekín.
0: El acuerdo de paz que negocian Irán y Estados Unidos está mucho más lejos de lograrse en el caso de Ucrania. Esa guerra supera ya los 4 años y no se atisban nuevas conversaciones. Putin y Zelensky no se ponen de acuerdo ni a la hora de pactar pequeñas treguas.
17: La tregua decretada por Zelensky, en principio indefinida, ha empezado mal, con ambos bandos acusándose mutuamente de haber continuado con los ataques. Rusia ha ignorado ese alto el fuego y mantiene el suyo propio de 48 horas, coincidiendo con el desfile este sábado aquí en la Plaza Roja por el Día de la Victoria Soviética sobre la Alemania nazi en la Segunda Guerra Mundial. El de este año será un evento muy diferente, ya que el Kremlin ha anunciado que no habrá armamento pesado, rompiendo una tradición de casi 2 décadas. Lo atribuyen al riesgo de ataques ucranianos contra el desfile. Ya han advertido que, si eso ocurre, lanzarán un bombardeo masivo contra el centro de Kiev.
0: Otra guerra, la de Gaza, llevó a la ONU a una de sus peores crisis internas mientras debatía si Israel había cometido un genocidio en la franja. Un equipo de cineastas vivió de lleno esas discusiones al seguir durante meses el trabajo de la relatora de la ONU para Palestina. De esos viajes nació el documental The United Nations y hoy hemos hablado con su protagonista, Francesca Albanese.
18: Hace 89 años que Picasso pintó este alegato contra la guerra y sus monstruos.
19: No hay soldados en la Guernica, hay la destrucción de madres y padres, de casas, de espacio de vida cotidiana. Eso es lo que pasa en Gaza.
18: Alzar la voz contra la destrucción israelí de Gaza le ha costado a la relatora de la ONU para los territorios palestinos ocupados duras sanciones de Estados Unidos.
19: Significa muerte civil. No puedo efectuar pagamentos o recibir parece una mafia internacional, de verdad, quiere silenciar todos y todas lo que piden la fin del genocidio, la fin de los crímenes.
18: La abogada italiana protagoniza ahora un documental. Se titula Naciones Desunidas. Trata de la impotencia de la ONU frente a crímenes contra la humanidad. Albanese destaca

0: El papel de España y denuncia las últimas acciones israelíes contra la flotilla humanitaria a Gaza.
1: Es un acto criminal y como europea me da vergüenza de ver que un Estado que está frente de dos tribunales internacionales por crímenes de guerra, crímenes contra la humanidad y genocidio, está secuestrar ciudadanos, también ciudadanos europeos.
0: Francesca Albanese piensa que Europa se hace cómplice y pierde prestigio moral al no condenar como genocidio la última gran barbarie.
2: Los escombros de Gaza pueden ser una pista de baile para los niños palestinos. Una escuela que lleva años trabajando en terapias de danza y movimiento ayuda a los menores a gestionar sus emociones. La música y el baile les permiten superar la depresión y el miedo ante los continuos ataques israelíes.
3: Los escombros y edificios destruidos del campo de Nuseirat, en Gaza, son escenario de unas clases de breakdance atípicas. Cada semana, niños y niñas palestinos de distintas edades acuden para aprender baile y expresión corporal como forma de olvidar la guerra. Los movimientos que enseñamos se basan en principios científicos que ayudan al niño a liberar tensiones psicológicas, explica el instructor Fayed Sarah. Él es uno de los fundadores de la escuela, que abrió sus puertas en 2004 con el objetivo de trabajar la autoconfianza y la gestión de emociones a través del movimiento. Vengo a este centro porque descubrí que tengo talento para el breakdance y también para liberar la energía negativa que llevo dentro y para disfrutar, cuenta Habiba Abu Hatter. Muchos de los niños que acuden a esta escuela han sido desplazados por la guerra y viven en condiciones infrahumanas en tiendas de campaña. La mayoría sufre trastorno de estrés postraumático y depresión. Desde el comienzo de la guerra, más de 72.600 palestinos han muerto. Las organizaciones humanitarias denuncian que los ataques israelíes se mantienen y han provocado otros 820 fallecidos desde octubre, a pesar del alto el fuego.
2: A un mes de que el Papa llegue a España, ya se conoce la agenda oficial, una visita histórica del 6 al 12 de junio que le va a llevar por Madrid, Barcelona y Canarias, con una intensa programación de actos institucionales, religiosos y sociales. Hoy, por cierto, la noche en 24 horas, Xavi Fortes entrevista al presidente de la Conferencia Episcopal, a Lluís Argüello, sobre esa visita de León XIV a nuestro país.
4: El viaje del Papa León XIV a España arranca el 6 de junio y se prolongará durante una semana marcada por actos institucionales, grandes celebraciones litúrgicas y un fuerte acento social. La llegada tendrá lugar en Madrid, donde será recibido oficialmente antes de reunirse con los reyes y las autoridades. Esa misma jornada visitará un centro de acogida en Carabanchel y participará en una vigilia con jóvenes. El domingo, el Papa presidirá una multitudinaria misa en la Plaza de Cibeles y mantendrá un encuentro con representantes de la sociedad civil. Uno de los momentos más destacados llegará el lunes, cuando León XIV intervenga en el Congreso de los Diputados, convirtiéndose en el primer pontífice en dirigirse a la Cámara Baja. Ese día también rezará en la Catedral de la Almudena y cerrará la jornada con un gran encuentro en el Estadio Santiago Bernabéu. El viaje continuará el 9 de junio en Barcelona con una vigilia en el Estadio Olímpico Lluís Companys y una intensa agenda que incluye la visita a Montserrat y la gran misa en la Basílica de la Sagrada Familia en el contexto del centenario de la muerte de Gaudí. La última etapa llevará al Papa a Canarias, donde el eje central será la migración. Visitará el puerto de Arguineguín, en Gran Canaria, y centros de acogida en Tenerife, antes de culminar su viaje con una misa en el puerto de Santa Cruz y regresar a Roma el 12 de junio.
2: Y decimos hasta siempre a un grande del mundo de la comunicación audiovisual. Ha muerto Tit Turner a los 87 años. Fue el creador de la CNN, el primer canal de noticias 24 horas y todo un referente periodístico.
5: La noticia la ha dado CNN, la cadena que él mismo fundó y con la que revolucionó la televisión. Ted Turner ha muerto a los 87 años en su casa de Florida. En 2018 había hecho público que sufría una enfermedad neurodegenerativa. Turner creó CNN en 1980, la primera cadena de noticias 24 horas y que cambió para siempre la forma de seguir la actualidad. Convirtió los grandes acontecimientos en noticias en directo y en tiempo real para todo el mundo. Y ese impacto se vio sobre todo durante la Guerra del Golfo. Y de hecho, en 1991, la revista Time lo eligió Hombre del Año porque CNN permitió seguir una guerra prácticamente en directo y convirtió a espectadores de 150 países en testigos inmediatos de la historia. Las primeras reacciones subrayan precisamente ese legado. El presidente de CNN, Mark Thompson, lo define como un

0: Líder intrépido y el gigante sobre cuyos hombros siguen en pie. Y David Zaslav, consejero delegado de Warner Bros., ha dicho que Turner realmente cambió el mundo.
1: Casi todo el alumnado del colegio público de Son Pisá, en Palma, donde da clase el profesor condenado por acoso, Miquel Roldán, ha vuelto a las aulas. Las familias han recibido con esperanza el cambio de la ley estatal que permitirá apartarle de las aulas. La Consejería de Educación Balear dice que llega tarde.
2: A excepción de los de cuarto de primaria, curso en que da clase el maestro condenado a un año de prisión, el resto de alumnos del colegio San Pisá en Palma han vuelto hoy a las aulas. Llevaban sin ir a clase desde el 23 de abril.
3: Porque vemos que lo están pasando bastante mal, necesitan volver a las aulas, echan de menos su ambiente escolar, sus clases, sus compañeros, su ritmo del día a día, y por eso vuelven hoy a clase. Entonces estamos siguiendo un poquito la lucha, pues con propuestas como pancarta y seguir en voz de todos y que nos escuchen, porque este problema no se puede parar, hay que seguir.
2: Bien recibido entre los padres el anuncio del Gobierno de modificación de la Ley Integral de la Infancia, que permitirá actuar en casos como este.
4: Por tanto, quien ha sido condenado por delitos relacionados con la infancia y la adolescencia no puede trabajar ni en una escuela ni en un club deportivo.
3: Yo tengo esperanza, lo que pasa que sé que es un trámite lento. Entonces, mientras tanto, pues el problema sigue estando en estos centros.
2: La preocupación de los padres es la queja de la Consellería de Educación, que pedía una modificación más específica y rápida.
5: Encara que després hi hagués una modificació substancial de la llei de l'infància, però nosaltres només volíem modificar aquest article que dugués aquesta modificació, que se podria fer per lectura única, que així com ho ha fet la ministra, nosaltres al setembre no l'hem solucionat en aquest problema encara.
2: El maestro Miquel Roldán fue condenado por acosar a un antiguo alumno suyo. Al bloquearlo el menor en redes sociales, Roldán, que es músico, hizo un videoclip donde simuló suicidarse. Después estuvo 4 días desaparecido. La sentencia, que fue ratificada el pasado mes de octubre por la Audiencia Provincial, no lo inhabilita como docente.
1: Hoy se celebra el Día de la Salud Mental Materna, una fecha que se ve marcada actualmente por la falta de conciliación, el sentimiento de culpa y las redes sociales.
6: Cuidan, organizan, sostienen, pero cuando se trata de cuidarse a sí mismas, algo falla. Ser madre sigue estando rodeado de una exigencia invisible, poder con todo y además estar bien, pero la realidad es otra.
7: Lo que les hace mucho daño es esta cosa de, pero ¿cómo vas a estar triste o cómo vas a estar mal si tienes un bebé precioso, si tienes un bebé sano? Entonces no sienten el derecho de encontrarse mal.
6: Esa presión por estar siempre bien pasa factura. Muchas madres no solo se sienten desbordadas, también culpables por sentirse así.
7: La vergüenza en el sentido de soy la única a la que me pasa esto, ¿cómo no estoy bien yo? Entonces no lo quiero contar. Y la culpa por esto. Si yo debería estar feliz, ¿por qué estoy así?
6: Según un informe del Club de Malas Madres, la falta de conciliación es la principal barrera para algo tan básico como el autocuidado.
8: Es el principal escollo, la principal barrera que tenemos para dedicar tiempo al autocuidado.
6: La soledad y las expectativas difíciles de cumplir también pesan.
8: Y si no cumplimos con ese canon de madre perfecta y de madre cumplidora con todo eso que se espera de nosotras, pues pesa la culpa.
6: A todo esto se suma el escaparate constante de las redes sociales, donde la maternidad parece casi siempre perfecta.
7: Constantemente nos están enviando mensajes de personas que están fenomenal, de sus trocitos de vida que escogen o se regraban maravillosos.
6: Aunque poco a poco también empiezan a abrirse paso historias más reales en el mundo digital. Realidades que ponen sobre la mesa la importancia del bienestar de las madres.
1: Las vacas que se despeñaron por un precipicio de la Ribeira Sacra en Lugo se recuperan en su granja después de ser rescatadas en helicóptero, algo inédito en Galicia. La Consellería de Medio Rural de la Xunta se hace cargo del coste del rescate de un helicóptero procedente de Asturias.
9: Son las novillas que se cayeron por un barranco de la Ribeira Sacra en Lugo. Aún magulladas, hoy salen de su establo en una imagen de normalidad, sin saber que son las primeras vacas que han volado en helicóptero en la historia de Galicia, en un espectacular e inédito rescate el pasado fin de semana.
10: La verdad es que este fue un auténtico milagro. Yo estoy, por supuesto, muy contento. Ya se me puede ver a simple vista. Bueno, la verdad es que os animáis, nunca pensé que ibas a tener este resultado tan bueno. Bueno, pero tamén teño que dar gracias a todos os que axudaron dunha forma ou doutra, incluso á prensa, por dar a conocer este.
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1: Y muy pendientes, como ven, del aeropuerto canario donde ha parado un avión ambulancia con dos contagiados de antivirus, del crucero con el brote que ya ha zarpado hacia Tenerife. Seguimos relatando la actualidad y en este caso les contamos que 30 estudiantes de bachillerato en la universidad han sido astronautas por un día. Han experimentado la ingravidez en un vuelo parabólico que ha partido de la base aérea de San Javier, en Murcia. El objetivo de esta iniciativa de los Ministerios de Ciencia y Defensa es atraer talento para el sector espacial.
12: Sentir la ingravidez es un acontecimiento único. El cuerpo deja de pesar y las sensaciones son distintas a todo lo conocido.
13: Cuando flota realmente, sin ningún tipo de constricción a tu alrededor, es algo muy bonito. El cuerpo se comporta de manera completamente distinta.
12: Y esta experiencia es la que han vivido hoy 30 estudiantes seleccionados dentro de una iniciativa de los Ministerios de Ciencia y Defensa. El avión es el que utiliza la Agencia Espacial Europea para los entrenamientos de los astronautas. Mediante los conocidos como vuelos parabólicos, se generan periodos de ingravidez que duran de 20 a 25 segundos. En cada parábola, la experiencia se asimila a la de una misión espacial.
13: Un astronauta no deja de ser un científico que sube al espacio en unas condiciones distintas, las condiciones de cero gravedad.
12: Más allá de lo que se puede imaginar, lo que pasa en el espacio no es ajeno a nuestras vidas en la Tierra, más bien al contrario.
14: Telecomunicaciones para temas meteorológicos o prevención de desastres naturales como puede ser inundaciones, incendios o incluso tenemos el ejemplo del volcán de La Palma en el pasado.
12: Pero más allá del ámbito civil y tecnológico, el espacio es ya un tablero de intereses estratégicos.
15: Es necesario que nuestras Fuerzas Armadas y el Ejército del Aire y del Espacio en particular tengamos la capacidad de vigilar.
12: La próxima misión de la Agencia Espacial Europea es la SMILE, cuyo lanzamiento está previsto el 19 de mayo. Un proyecto para analizar las regiones clave del espacio cercano a la Tierra y entender cómo el Sol influye en el entorno magnético de nuestro planeta.
1: Cada día y quizá más de una vez tienen que recordar alguna contraseña para acceder a un servicio online. Esas claves forman parte de nuestro día a día, pero las contraseñas seguras son cosa del pasado. La inteligencia artificial o Telegram tienen mucho que ver y por eso es fundamental estar al tanto de las novedades en materia de ciberseguridad.
16: Procuro utilizar siempre la misma, pero al final no sé por qué razón, siempre me da algún error.
17: Que me suelen avisar que no es una buena prueba de una buena muestra de seguridad.
18: Muchos no sabemos que el acto diario de introducir una contraseña supone el 90% de los incidentes de ciberseguridad.
19: Siempre hemos usado una contraseña, que es lo que sabes, tu nombre de usuario y tu contraseña. Pero eso, pues, con diferentes ataques se puede obtener. Entonces, tenemos los segundos factores de autenticación, que son lo que tienes. Son aplicaciones que puedes instalar en el dispositivo móvil y te generan códigos aleatorios de un solo uso.
18: Autenticaciones como la Passkeys, basada en biometría, están definiendo el nuevo modelo en las contraseñas para reducir filtraciones mediante identidades verificadas. Sectores como el financiero o el tecnológico lideran esta transición.
19: Todas las contraseñas son vulnerables. La diferencia es el tiempo que se tarda en vulnerarlas. Cuando lo ponemos difícil, estamos aumentando el tiempo para vulnerarla, con lo cual estamos dificultando el acceso a nuestros sistemas.
18: Implantar la autenticación multifactor como estándar obligatorio y diseñar un modelo de seguridad invisible capaz de adaptarse al riesgo en tiempo real es el futuro de la ciberseguridad.
1: El estudio japonés de animación Ghibli lleva más de 40 años fascinando a niños y adultos. Son los creadores de películas míticas como Mi vecino Totoro o El viaje de Chihiro. Y son el nuevo premio Princesa de Asturias de Comunicación y Humanidades. El jurado destaca su creatividad y los valores que transmiten.
20: No parece estar como para conceder entrevistas, pero Totoro explica la capacidad para cautivar que tiene el estudio Ghibli. Un ser fascinante que se cuela en una historia dramática, la de unas hijas afrontando la enfermedad de su madre. Marta, con varias divulgaciones sobre Ghibli, nos cuenta cómo su virtud fue la de introducir temas abstractos como la muerte sin perder sensibilidad.
21: Se vieron a tratar pues, muchas cuestiones filosóficas y sociales que preocupaban a sus directores, como la guerra, el pacifismo, la ecología sobre todo.
20: Y por darles otro lugar a ellas. Les despojaron de la corona de princesa para afrontar el mundo como viniera. Con la animación han sido premiados en todas las plazas, como cualquier grande. Oscar, 3, Oso de Berlín, honorífico en Cannes. Miyazaki y los suyos no se han dejado deslumbrar por las virguerías tecnológicas, apuestan aún por la tradición.
21: Siguen estando ahí porque necesitamos que nos recuerden que podemos disfrutar de un ritmo pausado, de la virtud de la animación hecha con mucho mimo, con mucho cuidado.
20: Hay publicada una investigación internacional que sostiene que sus películas provocan felicidad, calma, relajación. Pues eso, bien que valía así este premio.
22: Jamás volverás a ver tu mundo.
1: Bueno, que no se iban a bajar de un escenario, ya lo sabíamos. Lo que no esperaban, quizá, sus fans, es que sacaran nuevo disco, pero sus satánicas majestades son incombustibles. Los Rolling Stones publican Lenguas extranjeras, Foreign Tongues, lo han presentado en Nueva York y allí hemos estado con ellas.
23: Más de 6 décadas después de su nacimiento, los Rolling Stones siguen haciendo algo difícil de explicar. Son a la leyenda y al mismo tiempo seguir comportándose como una banda que acaba de empezar. Mick Jagger asegura que todavía viven estos lanzamientos como en 1962, pendientes de la reacción del público y preguntándose cómo están funcionando las canciones. Entre bromas y recuerdos, acompañados del cómico Conan O'Brien, han presentado Foreign Tongues, un disco grabado en Londres en apenas un mes y con el que aseguran se han divertido muchísimo. Y según Keith Richards, nace simplemente de las ganas de seguir entrando al estudio a ver qué pasa. Han vuelto a mirar a sus raíces en un evento rodeado de secretismo.
24: No están permitidas las cámaras profesionales ni hacer preguntas, solo hay una invitación, una dirección en Brooklyn y semanas de pistas cuidadosamente dosificadas.
23: El álbum recupera además una de las últimas grabaciones de Charlie Watts y colaboraciones con artistas como Paul McCartney o Robert Smith. Por ahora solo han publicado In the Stars, una canción que apunta al sonido más reconocible de los Stones, aunque todavía no sabemos si el disco vendrá acompañado de una nueva gira.
25: Fuertes precipitaciones tormentosas con granizo y con viento hoy en Baleares, en el este peninsular, Cataluña, Aragón, región de Murcia, Andalucía, Comunidad Valenciana. Y atención, mañana van a ser mucho más abundantes e incluso más intensas las precipitaciones. Acumulaciones muy importantes en cortos espacios de tiempo. Mucha atención, ven en la Comunidad Valenciana, Baleares, otras muchas zonas del sureste, centro, norte, peninsular. Situación más adversa, más generalizado ese tiempo adverso durante la jornada de mañana jueves.

Es imagen en directo del aeropuerto de Gran Canaria, donde aún está el avión ambulancia que evacuaba desde Cabo Verde a Países Bajos a dos pacientes con indicios de haberse contagiado de antivirus a bordo del crucero, como decimos, aterrizado en Gran Canaria porque tenían estropeada una burbuja de aislamiento de uno de los pacientes y se han visto obligados a hacer una escala, en este caso en Canarias, como decimos, para arreglarla. Los 14 españoles pasajeros a bordo del crucero afectado por antivirus serán atendidos primero en Tenerife y luego trasladados a un hospital militar en Madrid. Está previsto que el barco llegue a Canarias

0: el próximo sábado. El resto de los 144 pasajeros serán trasladados directamente a sus países sin contacto con la población local. El presidente canario rechaza que el barco atraque en Tenerife y pide una reunión con el presidente Sánchez. Sanidad dice que la situación es complicada, pero que está bajo control.
1: No era el número uno el presidente del gobierno, como con notable desahogo le atribuye ese papel Víctor de Aldama.
0: El juicio del caso Mascarillas quedará visto para sentencia. En sus conclusiones, el fiscal descarta que Sánchez liderara la trama, como dijo Aldama. Mantiene además la petición de 7 años para el empresario y se abre a rebajarla por haber colaborado con la justicia. Para Ábalos pide 24 años y para Koldo 19. Estados Unidos paraliza de momento su despliegue militar en el estrecho de Hormuz e Irán responde que si cesan las amenazas garantizará el tránsito seguro de los barcos. Los dos países estarían negociando un acuerdo de paz. Donald Trump asegura que si Irán cede, acabará la guerra. Queda justo un mes para la visita del Papa a España y ya sabemos los detalles de su agenda. León XIV tendrá actos multitudinarios en Madrid y Barcelona, se reunirá con migrantes en Canarias y se verá con los reyes y el presidente del gobierno. Además, dará un discurso inédito en el Congreso. Y también en titulares, el estudio Ghibli, el estudio de animación japonés, creador de películas ya míticas como Mi vecino Totoro o El viaje de Chihiro, que es el nuevo premio Princesa de Asturias de Comunicación y Humanidades. El jurado reconoce su creatividad y los valores que transmite. Es imagen en directo del aeropuerto de Gran Canaria. Ese que ven es uno de los aviones que trasladaba a dos pacientes desde Cabo Verde a Ámsterdam. Tenía que hacer parada en Marruecos para repostar combustible, pero el gobierno marroquí se ha negado y se ha pedido a España usar el aeropuerto de Gran Canaria para realizar repostaje. El médico del avión ha reportado además un fallo en el sistema eléctrico de soporte de ese paciente, presuntamente con antivirus. Él permanece dentro del avión, están viendo, con soporte eléctrico del aeropuerto, a la espera de que llegue un nuevo avión para continuar su trayecto hasta Países Bajos. Y los 14 pasajeros españoles a bordo del crucero afectado por ese brote de antivirus llegarán el sábado a Tenerife y allí les darán una evaluación médica. Nos vamos en directo hasta el puerto de Granadilla, donde van a desembarcar Elizabeth Reich.
2: Hola, muy buenas tardes. Pues hasta ahora les podemos contar que el Gobierno de Canarias y el Ministerio de Sanidad mantienen hasta ahora una reunión para ultimar los detalles del protocolo sanitario que se va a imponer en la llegada de este crucero. El Gobierno de Canarias, fuentes de ese Ejecutivo Regional, nos han dicho que asisten a esa reunión, pero que no van a intervenir y muestran de esta manera su disconformidad con esta decisión del Estado. Ahora bien, el barco va a llegar, se entiende, aquí al puerto de Granadilla de Abona el próximo sábado, día 9 de mayo a las 12 de la mañana. En principio va a estar fondeado hasta que Sanidad Exterior y Capitanía Marítima autoricen su atraque y ahí se pondría en marcha ese protocolo sanitario. ¿Por qué se ha elegido el puerto de Granadilla de Abona? Principalmente por su cercanía al Aeropuerto Internacional Tenerife Sur, lo que facilitaría y mucho las repatriaciones. Cuando llegue el barco se hará una evaluación de todos sus ocupantes e inmediatamente comenzarían las repatriaciones de los pasajeros a cada uno de sus países. Hay que recordar que hay 14 españoles en este barco y que serían derivados hasta Madrid, hasta la base militar de Torrejón de Ardoz.
3: Se espera que el barco atraque el sábado en el puerto de Granadilla, en Tenerife, porque Canarias, y no este, Cabo Verde, por ser el lugar más próximo con capacidades sanitarias, ha explicado la OMS. Los 14 españoles serán trasladados a Madrid después de chequear su estado.
4: Serán evaluados, serán examinados cuando lleguen a Canarias y serán trasladados en avión militar a la base militar de Torrejón y de ahí al Hospital Militar Gómez Ulla de Madrid.
3: En el Gómez Ulla permanecerán el tiempo necesario en cuarentena, ha dicho la ministra. Serán especialmente cuidadosos con la seguridad.
5: Lo que hay que hacer es que las personas que vayan a desembarcar desembarquen con la máxima seguridad para ellos y para las personas, para los que le atiendan, y que posteriormente el medio de transporte, pues se elimine cualquier foco de contaminación que pudiera haber.
3: Son las medidas de salud pública recomendadas. Todo puede cambiar si hubiera nuevos casos con síntomas. Entonces les aislarían en el Hospital de la Candelaria de Tenerife.
6: Es posible que haya más casos, pero como se tomaron esas precauciones, no es probable. Una buena noticia es que las personas que no presentan síntomas no contagian.
3: En España hay 17 unidades de aislamiento y tratamiento disponibles en caso de que la situación se complicara. El tiempo de incubación puede llegar hasta las 8 semanas. Es la única variante con transmisión registrada de persona a persona.
0: Lo estamos viendo aquí esta tarde en directo en uno de los aviones que trasladaba a dos contagiados por el antivirus. Ha tenido que aterrizar en el aeropuerto de Gran Canaria. Nos vamos hasta allí. Ainara Suárez, ¿cuál ha sido el motivo de ese aterrizaje?
7: Hola, buenas tardes. Mira, nosotros nos encontramos desde un punto desde el que podemos apreciar la pista del aeropuerto de Gran Canaria. Y desde este punto vemos el que podría ser ese avión medicalizado que transporta a los contagiados. Desde el Ministerio de Sanidad nos acaban de informar que este avión se dirigía desde Cabo Verde a Ámsterdam, a los Países Bajos, pero iba a hacer una parada en Marruecos para repostar combustible, pero que Marruecos se ha negado a que el avión pare y se ha pedido a España que pueda usarse el aeropuerto de Gran Canaria para realizar el repostaje. Una vez el avión ha aterrizado aquí en Gran Canaria, el médico ha reportado un fallo en el sistema eléctrico de uno de los pacientes. Por ello, este paciente permanece dentro del avión con soporte eléctrico del aeropuerto ahora mismo a la espera de que llegue un nuevo avión para continuar su trayecto. Ese nuevo avión lo acabamos de ver aterrizar. Es un avión amarillo, no sé si se aprecia en la imagen, que está situado justo detrás del avión que proviene de Cabo Verde y es un avión del gobierno de Canarias.
8: Unas 150 personas siguen a bordo del Ondius tras la evacuación de tres pasajeros hacia Países Bajos, dos de ellos con síntomas de antivirus y el otro asintomático. La naviera y la OMS han confirmado que dos médicos especialistas en enfermedades infecciosas del Instituto Neerlandés de Salud Pública se han incorporado al servicio médico del barco, que pone rumbo al puerto de Granadilla, en el sur de Tenerife. El crucero zarpó desde Ushuaia el 20 de marzo, hizo una ruta por la Antártida y volvió a Argentina el 31 de marzo. Fue en ese punto donde Luis y otros 10 pasajeros españoles se bajaron del Ondius.
9: El viaje se desarrolló perfectamente y no tuvimos en ningún momento la más mínima impresión o sensación de poder tener algún problema.
8: La OMS sitúa el contagio en tierra firme. Ninguno de los españoles que desembarcaron en Ushuaia tuvo contacto con los 14 que siguen a bordo.
9: No tuvimos contacto con ellos. Además, todos los protocolos, tanto de desembarco como de embarco, eran muy estrictos.
8: Luis también cuenta que nadie del Ministerio de Sanidad ha contactado con él. Han pasado 5 semanas desde que bajó del Ondius. El periodo de incubación del virus puede durar hasta 6 semanas.
0: El gobierno sostiene que la situación es complicada, pero que está bajo control. Sanidad e Interior están reunidos a esta hora con el Ejecutivo canario después del malestar del presidente autonómico por falta de comunicación, dice Ana Rosa Berraquero. ¿Qué más sabemos?
10: Bueno, sabemos que la reunión a esta hora sigue en marcha, que se está celebrando de forma telemática, es en de coordinación para ultimar los detalles ante la llegada del crucero a Canarias, como decís, la primera en la que participa el gobierno canario después de haberse quejado de falta de información y como medida de protesta están decidiendo asistir, pero no intervenir en la misma. Ellos se han quejado desde el Ejecutivo no se les ha informado con todos los detalles desde el primer momento. Aquí en la Moncloa mantienen que la información ha sido permanente y además en todos los formatos y a todos los niveles. El ministro Ángel Víctor Torres dice que él mismo ayer estuvo en contacto en varias ocasiones con el presidente del gobierno canario. Esta misma tarde ha llamado a todas las comunidades autónomas que tienen a personas afectadas en ese crucero.
11: Los pasajeros asintomáticos que viajan a bordo del Ondius desembarcarán en Tenerife en los próximos días. Al presidente canario no le ha gustado esta decisión y acusa al gobierno de falta de transparencia. Moncloa lo desmiente.
12: Yo he estado hablando en todo momento con el presidente de la Comunidad Canaria, con el presidente de Canarias. Esta mañana sin ir más lejos, he hablado con él.
11: El Ejecutivo ha comparecido tras una reunión de emergencia a la que Clavijo lamenta no haber sido invitado. Aún espera una llamada del presidente del Gobierno.
13: El presidente de la Autoridad Portuaria me ha notificado de que ha habido una solicitud por parte de la naviera, por parte del armador, de poder atracar en un puerto de la provincia.

0: jurídicas.
1: A esas obligaciones éticas y morales, que creo que son importantes, también están las legales y las jurídicas. Nuestra propia Constitución evidentemente establece que las autoridades debemos auxiliar y proteger en todo momento al conjunto de nuestros ciudadanos.
0: El PP se suma al choque político, pide claridad y apartar a la ministra de Sanidad.
2: Nos preocupa muchísimo que la persona que tiene que ponerse al frente de esta crisis es la ministra de Sanidad, cuando lleva mucho tiempo con la sanidad pública en contra de ella por su incapacidad de gestión. No confiamos en la capacidad de gestión de la ministra de Sanidad para resolver esta cuestión.
0: Desde Moncloa no quieren entrar en política, se centran en gestionar la crisis sanitaria.
3: Estas imágenes en directo desde el aeropuerto de Ámsterdam, en Países Bajos, donde ha aterrizado otro avión procedente de Cabo Verde que trae otro de los afectados por antivirus. Hemos visto el paso de las ambulancias hacia la zona donde ha aterrizado este avión procedente de Cabo Verde desde el crucero con un brote de antivirus, en el que viajan ahora mismo 144 pasajeros, todos ellos asintomáticos, rumbo ya a Tenerife, y en el que fallecieron, recordemos, desde el inicio del brote de antivirus, 3 de los pasajeros. Es imagen del trasiego de ambulancias tras el aterrizaje de este avión desde Cabo Verde, procedente de Cabo Verde. Otro de los aviones que traslada a 2 pacientes desde el crucero, recordemos, que ha aterrizado, está de hecho aún en el aeropuerto de Gran Canaria, en un principio para realizar repostaje, pero cuando ha realizado dicha parada, el médico del avión ha reportado un fallo en el sistema eléctrico de soporte del paciente. Sanidad insiste que no ha estado en peligro el aislamiento del paciente en el caso de Gran Canaria, que es un fallo que podía afectar a su respiración asistida y que esperan resolver ahí en el aeropuerto canario. En cualquier caso, esta es imagen de Ámsterdam, de la capital de Países Bajos, de la llegada de otro de los aviones con otro de los pacientes afectados por antivirus. Un brote de antivirus detectado en ese crucero que mantiene en alerta a las autoridades sanitarias. Hasta ahora hay 8 casos detectados, 3 de ellos, como decíamos, han muerto y al menos 2 confirmados por laboratorio. La Organización Mundial de la Salud reitera que el riesgo global sigue siendo bajo.
4: La Organización Mundial de la Salud sitúa el nivel de riesgo en distintos escenarios.
5: Evaluated as a low at global level, as a medium in the ship, in the cruise ship, and also is a low and medium for Africa.
4: El antivirus se transmite principalmente de animales a humanos por contacto con orina, heces o saliva de roedores o al inhalar partículas contaminadas.
6: El hecho de que el virus se transmita de persona a persona, lo que quiere decir es que esas personas han tenido un contacto muy estrecho entre ellas.
4: Los análisis apuntan a una variante concreta, el antivirus de los Andes, una cepa detectada en Sudamérica que, a diferencia de otras, puede transmitirse entre personas en situaciones de contacto estrecho. Puede provocar enfermedades graves, incluso mortales, y no existe un tratamiento. La OMS recomienda reforzar la vigilancia y el seguimiento de los casos, tanto dentro del barco como entre los pasajeros que ya han desembarcado.
5: We don't have a precise treatment for now. It's really to take, symptomatic care and also to give a very good clinical care to the patients.
4: Mientras tanto, más de un centenar de personas se mantienen en el barco. La clave ahora no es solo contener el brote, sino entender cómo se ha propagado.
3: Argentina siguen muy pendientes de la evolución de los casos. Muchos de los pasajeros son expertos ornitólogos que se habían bajado del barco para hacer excursiones ahí. En este país, las muertes por antivirus han aumentado en los últimos meses.
7: La cepa de los Andes está considerada como una de las más peligrosas para los seres humanos. Además, es la única que se puede transmitir de persona a persona. Por eso, aquí en Argentina, muchos científicos consideran que las personas fallecidas subieron ya contaminadas al barco. Muchos de los pasajeros que viajan en ese barco son expertos también ornitólogos que antes de zarpar de Ushuaia habrían hecho excursiones en los alrededores. El gobierno argentino sigue muy pendiente de la evolución de los casos porque además en este país son cada vez más frecuentes las muertes por contagios de antivirus. El virus lo transmite una especie determinada de ratón llamado colilargo que lo expulsa a través de saliva, heces y orina. Según el Ministerio de Salud, en el último año más de 100 personas se han contagiado y al menos

0: menos 32 han fallecido en distintas ciudades argentinas. Al parecer, el contagio del virus en el país se está extendiendo. Los científicos apuntan a que se debe al cambio climático. Por cierto, y un último dato, el gobierno de Javier Milei decidió hace unos meses que Argentina saliera de la Organización Mundial de la Salud, entre otros motivos, por la gestión que hizo de la pandemia.
1: El juicio por el caso Mascarillas llega a su fin. El fiscal ha presentado sus conclusiones y turno también esta tarde para las alegaciones de las defensas. En teoría está previsto que hoy mismo quede visto para sentencia. Daniel Luis, desde la redacción.
2: Vamos a ver si da tiempo. De momento está terminando la declaración del abogado de José Luis Ábalos, del exministro de Transportes, que está defendiendo que su cliente no fue responsable directo de la contratación de las mascarillas en los primeros días de la pandemia. Dice que estas contrataciones con la empresa Soluciones de Gestión fueron legales, que la decisión de duplicar la cantidad que finalmente se acabó comprando también fue legal. Y ha criticado duramente a Víctor de Aldama, el presunto comisionista de la trama. Considera que su confesión en el juicio por este caso Mascarillas es una acusación más. Cree además que ha cambiado de versión y apunta a que si José Luis Ábalos está sentado en el banquillo del Tribunal Supremo, también lo deberían estar otras instituciones que compraron mascarillas entonces, como altos cargos del Ministerio del Interior, del Gobierno Canario o del Gobierno Balear. Antes que el abogado de José Luis Ábalos, ha declarado también la abogada de Koldo García en estos informes finales, que ha pedido una mayor pena para el empresario Víctor de Aldama por ser el jefe de la trama, según dice la UCO. Cree además que su confesión se basa únicamente en mentiras y ha criticado también a los informes de la Guardia Civil, de la Unidad Central Operativa, por estar basados, dice, en valoraciones, en indicios y no basarse en pruebas. Como decimos, está terminando el abogado de José Luis Ábalos. En caso de que dé tiempo, declararán también, harán un último alegato los tres acusados y ya sí veremos si da tiempo, el juicio quedará visto para sentencia.
3: Se están pidiendo penas que superan a una violación, un asesinato, y que están, en nuestra opinión, claramente sobredimensionadas. Estamos hablando de contratos absolutamente normalizados en la Administración. Hubo más ofertas, las hubo. Se intentaron con más proveedores, se intentó, y fallaron.
4: Que haya alguna prueba de que recibió 10.000 euros, ninguna, ninguna. Y aquí estamos en un procedimiento penal. El que acusa tiene la obligación de probar. Yo no he oído al señor Aldama colaborar con la justicia y explicar por qué traían dinero en efectivo. Por ejemplo, eso sí que sería una colaboración de verdad eficaz.
5: En el caso de Traxatec. El fiscal tiene claro que los acusados son culpables.
6: Una verdadera organización criminal.
5: Aldama era el corruptor, el que pagaba a Segura, y Ábalos el que cumplía todos sus deseos escondido detrás de Koldo.
6: José Luis Ábalos en raras ocasiones descendía al terreno de juego, porque para eso contaba con el fidelísimo Koldo García.
5: La corrupción empezó, dice el fiscal, cuando Aldama pagó el piso de la exnovia de Ábalos y llegó al máximo con la compra de mascarillas a la empresa del comisionado.
6: El ministerio, dirigido por José Luis Ábalos, se cerró a nuevas ofertas, ni siquiera las tomó en consideración porque ya había un acuerdo cerrado, previo, establecido con Víctor de Aldama.
5: El fiscal reconoce que Aldama a veces ha mentido, como cuando apuntó a Pedro Sánchez.
6: Y desde luego no lo era, no era el número uno el presidente del gobierno.
5: Pero cree que la colaboración de Aldama ha sido clave y por eso ve admisible la rebaja de la pena solicitada por la acusación que dirige el PP e incluso la petición de 2 años del abogado de Aldama.
6: Si de verdad queremos combatir las organizaciones criminales y la corrupción, debemos recompensar a quienes salen de ese entorno criminal y lo denuncian.
5: Aunque al mismo tiempo defiende que la Fiscalía, en estricta aplicación de la ley, haya mantenido su petición de 7 años.
1: El jefe de gabinete de la presidenta madrileña, Miguel Ángel Rodríguez, ha declarado como imputado por un delito de revelación de secretos y ha admitido que difundió los datos personales de 2 periodistas que investigaban el ático de Díaz Ayuso. Pero niega que haya revelación de secretos porque asegura que la foto de los periodistas se la pasó el novio de la presidenta y no los policías. Los periodistas también han declarado y han desmentido la versión del jefe de gabinete de Ayuso.
7: Lo más importante es que no fue la policía. Se ha llegado a decir que fue la policía la que hizo la foto. La policía no puede entrar en un domicilio particular para hacer una foto. Que no hay secretos oficiales, no hay revelación de secretos oficiales y ya veremos cómo sale de esta el Partido Socialista.
1: A partir de hoy se activa la ayuda telefónica para realizar y presentar la declaración de la renta. Para solicitar ese soporte es necesario pedir cita previa. La Agencia Tributaria recuerda que siempre llamará desde el número oficial y recomienda incorporar a la agenda ese número para evitar fraudes. El IBEX 35 ha cerrado la jornada con una subida de casi un 2,5. Es su mejor sesión desde el inicio de la tregua. El posible acuerdo con Irán ha rebajado el precio del petróleo a los $100.
8: Las expectativas de un acuerdo de paz entre Estados Unidos e Irán hace que las bolsas suban con mucha energía, casi un 3% en el mejor de los casos, que es para la Bolsa de París. Para el IBEX 35 la subida ha sido de casi el 2,5%. Regresamos a los 18.000 puntos. Mañana partirá el selectivo español de los 18.104 enteros. Una jornada que, con las noticias que nos llegaban de Oriente Medio, hemos visto al precio del petróleo caer hasta un 10%. Esta tarde modera ese descenso. Aún así, el Brent se mueve en torno a los $100, y de esa caída de precios se alegran en bolsa las aerolíneas. El holding IAG termina con una subida de más del 6%, solo superado por otro valor, ArcelorMittal, que se dispara un 8%. En la parte alta de la tabla encontramos también a otros valores ligados al turismo. En el lado de las caídas, Laboratorio Robi, tras presentar resultados, se derrumba un 16%, y la parte de las caídas le sigue Repsol, que baja un 4% debido a esa caída tan acusada del precio del crudo.
1: En la guerra en Oriente Medio crecen las expectativas por un posible acuerdo de paz. Washington ha paralizado sus movimientos en el estrecho de Hormuz, mientras Teherán estudia la propuesta de la Casa Blanca.
9: Todas las miradas pendientes de Irán. El acuerdo de paz estaría más cerca que en ningún otro momento desde que comenzó la guerra, según el portal estadounidense Axios. Estados Unidos plantea que Irán aplace el enriquecimiento de uranio. A cambio, levantaría las sanciones sobre Teherán y ambos se comprometerían a desbloquear Hormuz. La Casa Blanca espera una respuesta en 48 horas y el gobierno iraní aún estudia la propuesta. Mientras tanto, Washington ha paralizado la misión lanzada el lunes para liberar los buques bloqueados en Hormuz. Veremos si aceptan o no, ha dicho un Trump que asegura que Irán quiere negociar y que ha amenazado con reanudar los bombardeos a una mayor intensidad si Irán no acepta la propuesta. Teherán asegura que si cesan las amenazas, garantizará el tránsito seguro por un estrecho de Hormuz que ha sido un punto estratégico desde el inicio de la guerra. Los líderes mundiales esperan un acuerdo que dé aire a unas economías ahogadas por los precios de la energía. La posibilidad de un acuerdo se nota en el precio del petróleo. El barril de Brent ha llegado a caer más de un 10% y a situarse por debajo de los $100.
1: Israel ha atacado la capital del Líbano esta tarde. Vamos hasta la redacción. Marina Rivel, es la primera vez que golpea Beirut desde que se acordó el alto el fuego.
10: Sí, ¿qué tal? Si bien los ataques habían seguido con menor intensidad en el sur del país, hasta ahora la capital se había respetado, y esa es precisamente la novedad de lo que ha ocurrido esta tarde. Israel ha atacado los suburbios del sur de Beirut, el enorme barrio de Dajiya, por primera vez desde la entrada en vigor del alto el fuego. Desconocemos el número de víctimas y sabemos cuál era el objetivo, y lo sabemos por un mensaje del propio Netanyahu, que ha compartido en Twitter, en X, que ha dado esta orden a su ministro de Defensa para acabar con la vida de un comandante de las fuerzas Radwan. Esto es una unidad de élite perteneciente a Hezbollah. En este mensaje, también lo pueden ver en la pantalla, escribe el primer ministro israelí: la larga mano de Israel alcanzará a cada enemigo. Ahora habrá que estar pendiente si este ataque tiene una respuesta por parte de Hezbollah y se rompe definitivamente este frágil alto el fuego que ya se había incumplido en el sur y ahora también en la capital, en Beirut.
1: Muchas gracias, Marina. El activista español detenido por Israel ha empezado una huelga de sed. Lo hace después de que hoy un tribunal israelí haya ratificado la decisión de mantenerle en prisión al menos hasta el próximo domingo. También al otro miembro de la flotilla a Gaza. Ambos, recordemos, fueron detenidos el jueves.
5: Desde el momento de su detención el pasado jueves, los dos activistas de la flotilla Global Sumud se han declarado en huelga de hambre. Pero ahora el español Saif Abukeshek ha empezado también a rechazar el agua. Es la respuesta a la decisión de un tribunal de prorrogar 6 días su detención, hasta el próximo 10 de mayo, una condena que ambos habían apelado. Este miércoles el tribunal ha rechazado el recurso de la defensa a su decisión. Su abogada asegura que se trata de una detención ilegal en aguas internacionales. Denuncia que los activistas fueron secuestrados por la Armada israelí sin ninguna autorización, mientras viajaban en un buque con bandera italiana. Tras las audiencias este miércoles en el tribunal de Bisheva, ha asegurado que el español y el brasileño están siendo interrogados constantemente, que los esposan y les vendan los ojos incluso durante procedimientos médicos, y denuncia también las condiciones de las celdas en las que están recluidos. Los activistas se enfrentan a una investigación por delitos de terrorismo. Fueron detenidos por la Marina israelí en aguas internacionales próximas a Grecia, mientras viajaban a Gaza con ayuda humanitaria.
1: Putin y Zelensky parecen incapaces de acordar un alto el fuego tras más de 4 años de guerra. Moscú ha decretado uno de 48 horas para salvaguardar su desfile de la victoria este fin de semana. Kiev hizo lo mismo el martes a medianoche, pero apenas duró unas horas.
11: El alto el fuego declarado por Ucrania a la medianoche del martes ha sido ignorado por Moscú. Sus ataques aéreos han dejado este miércoles al menos 28 muertos en varias ciudades del país. Por su parte, el ejército ucraniano atacó con drones territorio ruso y la península anexionada de Crimea horas antes de la entrada en vigor de la tregua. Las treguas decretadas por Putin y Zelensky suelen ser unilaterales. Según Zelensky, el ejército ruso habría perpetrado 1.820 violaciones tras el anuncio del alto el fuego. Derribaron 53 drones ucranianos en 5 regiones y el Mar Negro. El Kremlin, por su parte, ha declarado una tregua de 48 horas para conmemorar la victoria soviética sobre los nazis el 8 y 9 de mayo, el día del gran desfile, una jornada de exaltación patriótica. Con una guerra abierta y matanzas diarias de personas, es un mal momento para celebraciones públicas, advertía Zelensky en las redes. Los ucranianos no se fían de Putin. Creo que deberíamos lanzar nuestros drones para sobrevolar su desfile. El Kremlin ha amenazado con lanzar un ataque masivo con misiles contra Kiev si atacan Moscú. La seguridad es máxima en la capital rusa, bloqueada y con cortes de internet. Ya han cortado internet otra vez. El propio Zelensky ha dicho que enviarán drones. Kiev ha advertido que responderá de manera asimétrica a cualquier violación de su tregua. Los dos países se acusan mutuamente de violar su alto el fuego.
1: España es el cuarto país europeo con mayor presencia de tropas estadounidenses, solo por detrás de Alemania o Reino Unido. Las bases en suelo europeo, como las de Rota o Morón, se han convertido en piezas clave para operaciones de Washington en Oriente Próximo y África.
12: En Europa hay 85.000 militares estadounidenses cuya misión no es solo defensiva, es además clave para proyectar fuerzas hacia África, Oriente Próximo y el flanco este de la OTAN. Por países, Alemania es el que más soldados estadounidenses tiene en su territorio, seguido de Italia, Reino Unido y España, donde están desplegados más de 3.800. Parte de los efectivos estadounidenses están en más de 40 bases militares con otros países en las que Washington tienen algún control operativo. La mayoría están en Alemania, Reino Unido, Polonia e Italia. En España son 2, la de Morón de la Frontera y la de Rota. En torno a estas bases se ha desarrollado una importante actividad económica y la población vive con recelo los vaivenes políticos al otro lado del Atlántico.
13: Evidentemente, sería una mala noticia el hecho de que se retiraran tropas de aquí, porque al final, pues lógicamente, repercute en la economía local. Algo que también, por otro lado, por lo que deducimos y por lo que nos llega, parece improbable.
12: Más allá de los posibles cambios de Trump, el mapa de instalaciones con presencia estadounidense en suelo europeo se mantiene como una estructura fija e indispensable para sostener la influencia de Washington en el escenario internacional.
1: Es imagen en directo del aeropuerto de Gran Canaria, donde aún está el avión ambulancia que evacúa desde Cabo Verde a Países Bajos a dos pacientes con indicios de haberse contagiado de antivirus a bordo del crucero, como decimos, aterrizado en Gran Canaria porque tenían estropeada una burbuja de aislamiento de uno de los pacientes y se han visto obligados a hacer una escala, en este caso en Canarias, como decimos, para arreglarla. Los 14 españoles pasajeros a bordo del crucero afectado por antivirus serán atendidos primero en Tenerife y luego trasladados a un hospital militar en Madrid. Está previsto que el barco llegue a Canarias el próximo sábado. El resto de los 144 pasajeros serán trasladados directamente a sus países sin contacto con la población local. El presidente canario rechaza que el barco atraque en Tenerife y pide una reunión con el presidente Sánchez. Sanidad dice que la situación es complicada, pero que está bajo control.
6: No era el número uno el presidente del gobierno, como con notable desahogo le atribuye ese papel Víctor de Aldama.
1: El juicio del caso Mascarillas quedará visto para sentencia. En sus conclusiones, el fiscal descarta que Sánchez liderara la trama, como dijo Aldama. Mantiene además la petición de 7 años para el empresario y se abre a rebajarla por haber colaborado con la justicia. Para Ábalos pide 24 años y para Koldo 19. Estados Unidos paraliza de momento su despliegue militar en el estrecho de Hormuz. E Irán responde que si cesan las amenazas, garantizará el tránsito seguro de los barcos. Los dos países estarían negociando un acuerdo de paz. Donald Trump asegura que si Irán cede, acabará la guerra. Queda justo un mes para la visita del Papa a España y ya sabemos los detalles de su agenda. León XIV tendrá actos multitudinarios en Madrid y Barcelona, se reunirá con migrantes en Canarias y se verá con los reyes y el presidente del gobierno. Además, dará un discurso inédito en el Congreso. Y también en titulares, el estudio Ghibli, el estudio de animación japonés, creador de películas ya míticas como Mi vecino Totoro o El viaje de Chihiro, que es el nuevo premio Princesa de Asturias de Comunicación y Humanidades. El jurado reconoce su creatividad y los valores que transmite. Es imagen en directo del aeropuerto de Gran Canarias. Ese que ven es uno de los aviones que trasladaba a dos pacientes desde Cabo Verde a Ámsterdam. Tenía que hacer parada en Marruecos para repostar combustible, pero el gobierno marroquí se ha negado y se ha pedido a España usar el aeropuerto de Gran Canaria para realizar repostaje. El médico del avión ha reportado además un fallo en el sistema eléctrico de soporte de ese paciente, presuntamente con antivirus. Él permanece dentro del avión, están viendo, con soporte eléctrico del aeropuerto, a la espera de que llegue un nuevo avión para continuar su trayecto hasta Países Bajos. Y los 14 pasajeros españoles a bordo del crucero afectado por ese brote de antivirus llegarán el sábado a Tenerife y allí les darán una evaluación médica. Nos vamos en directo hasta el puerto de Granadilla, donde van a desembarcar Elizabeth Reich.
14: Hola, muy buenas tardes. Pues hasta ahora les podemos contar que el Gobierno de Canarias y el Ministerio de Sanidad mantienen hasta ahora una reunión para ultimar los detalles del protocolo sanitario que se va a imponer en la llegada de este crucero. El Gobierno de Canarias, fuentes de ese Ejecutivo Regional, nos han dicho que asisten a esa reunión, pero que no van a intervenir y muestran de esta manera su disconformidad con esta decisión del Estado. Ahora bien, el barco va a llegar, se entiende, aquí al puerto de Granadilla de Abona el próximo sábado, día 9 de mayo a las 12 de la mañana. En principio va a estar fondeado hasta que Sanidad Exterior y Capitanía Marítima autoricen su atraque y ahí se pondría en marcha ese protocolo sanitario. ¿Por qué se ha elegido el puerto de Granadilla de Abona? Principalmente por su cercanía al Aeropuerto Internacional Tenerife Sur, lo que facilitaría y mucho las repatriaciones. Cuando llegue el barco se hará una evaluación de todos sus ocupantes e inmediatamente comenzarían las repatriaciones de los pasajeros a cada uno de sus países. Hay que recordar que hay 14 españoles en este barco y que serían derivados hasta Madrid, hasta la base militar de Torrejón de Ardoz.
15: Se espera que el barco atraque el sábado en el puerto de Granadilla, en Tenerife. ¿Por qué Canarias y no este, Cabo Verde? Por ser el lugar más próximo con capacidades sanitarias, ha explicado la OMS. Los 14 españoles serán trasladados a Madrid después de chequear su estado.
16: Serán evaluados, serán examinados cuando lleguen a Canarias y serán trasladados en avión militar a la base militar de Torrejón y de ahí al Hospital Militar Gómez Ulla de Madrid.
15: En el Gómez Ulla permanecerán el tiempo necesario en cuarentena, ha dicho la ministra. Serán especialmente cuidadosos con la seguridad.
17: Lo que hay que hacer es que las personas que vayan a desembarcar desembarquen con la máxima seguridad para ellos y para las personas para los que le atiendan y que posteriormente el medio de transporte se elimine cualquier foco de contaminación que pudiera haber.
15: Son las medidas de salud pública recomendadas. Todo puede cambiar si hubiera nuevos casos con síntomas. Entonces les aislarían en el Hospital de la Candelaria de Tenerife.
18: Es posible que haya más casos, pero como se tomaron esas precauciones, no es probable. Una buena noticia es que las personas que no presentan síntomas no contagian.
15: En España hay 17 unidades de aislamiento y tratamiento disponibles en caso de que la situación se complicara. El tiempo de incubación puede llegar hasta las 8 semanas. Es la única variante con transmisión registrada de persona a persona.
1: Lo estamos viendo aquí esta tarde en directo, uno de los aviones que trasladaba a dos contagiados por el antivirus ha tenido que aterrizar en el aeropuerto de Gran Canaria. Nos vamos hasta allí, Ainara Suárez. ¿Cuál ha sido el motivo de ese aterrizaje?
19: Hola, buenas tardes. Mira, nosotros nos encontramos desde un punto desde el que podemos apreciar la pista del aeropuerto de Gran Canaria. Y desde este punto vemos el que podría ser ese avión medicalizado que transporta a los contagiados. Desde el Ministerio de Sanidad nos acaban de informar que este avión se dirigía desde Cabo Verde a Ámsterdam, a los Países Bajos, pero iba a hacer una parada en Marruecos para repostar combustible, pero que Marruecos se ha negado a que el avión pare y se ha pedido a España que pueda usarse el aeropuerto de Gran Canaria para realizar el repostaje. Una vez el avión ha aterrizado aquí en Gran Canaria, el médico ha reportado un fallo en el sistema eléctrico de uno de los pacientes. Por ello, este paciente permanece dentro del avión con soporte eléctrico del aeropuerto ahora mismo a la espera de que llegue un nuevo avión para continuar su trayecto. Ese nuevo avión lo acabamos de ver aterrizar. Es un avión amarillo, no sé si se aprecia en la imagen, que está situado justo detrás del avión que proviene de Cabo Verde y es un avión del gobierno de Canarias.
20: Unas 150 personas siguen a bordo del Ondius tras la evacuación de tres pasajeros hacia Países Bajos. Dos de ellos con síntomas de antivirus y el otro asintomático. La naviera y la OMS han confirmado que dos médicos especialistas en enfermedades infecciosas del Instituto Neerlandés de Salud Pública se han incorporado al servicio médico del barco, que pone rumbo al puerto de Granadilla, en el sur de Tenerife. El crucero zarpó desde Ushuaia el 20 de marzo, hizo una ruta por la Antártida y volvió a Argentina el 31 de marzo. Fue en ese punto donde Luis y otros 10 pasajeros españoles se bajaron del Ondius.
21: El viaje se desarrolló perfectamente y no tuvimos en ningún momento la más mínima impresión o sensación de poder tener algún problema.
20: La OMS sitúa el contagio en tierra firme. Ninguno de los españoles que desembarcaron en Ushuaia tuvo contacto con los 14 que siguen a bordo.
21: No tuvimos contacto con ellos. Además, todos los protocolos, tanto de desembarco como de embarco, eran muy estrictos.
20: Luis también cuenta que nadie del Ministerio de Sanidad ha contactado con él. Han pasado 5 semanas desde que bajó del Ondius. El periodo de incubación del virus puede durar hasta 6 semanas.
1: El gobierno sostiene que la situación es complicada, pero que está bajo control. Sanidad e Interior están reunidos a esta hora con el Ejecutivo canario después del malestar del presidente autonómico por falta de comunicación, dice. Ana Rosa Berraquero, ¿qué más sabemos?
22: Bueno, sabemos que la reunión a esta hora sigue en marcha, que se está celebrando de forma telemática, es de coordinación para ultimar los detalles ante la llegada del crucero a Canarias, como decís, la primera en la que participa el gobierno canario después de haberse quejado de falta de información y como medida de protesta están decidiendo asistir, pero no intervenir en la misma. Ellos se han quejado desde que desde el Ejecutivo no se les ha informado con todos los detalles desde el primer momento. Aquí en la Moncloa mantienen que la información ha sido permanente y además en todos los formatos y a todos los niveles. El ministro Ángel Víctor Torres dice que él mismo ayer estuvo en contacto en varias ocasiones con el presidente del Gobierno canario. Esta misma tarde ha llamado a todas las comunidades autónomas que tienen a personas afectadas en ese crucero.
0: Los pasajeros asintomáticos que viajan a bordo del Ondius desembarcarán en Tenerife en los próximos días. Al presidente canario no le ha gustado esta decisión y acusa al gobierno de falta de transparencia. Moncloa lo desmiente.
16: Yo he estado hablando en todo momento con el presidente de la comunidad canaria, con el presidente de Canarias, esta mañana. Sin ir más lejos, he hablado con él.
0: El Ejecutivo ha comparecido.

0: sido tras una reunión de emergencia a la que Clavijo lamenta no haber sido invitado. Aún espera una llamada del presidente del gobierno.
1: El presidente de la autoridad portuaria me ha notificado de que ha habido una solicitud por parte de la naviera, por parte del armador, de poder atracar en un puerto de la provincia de Santa Cruz de Tenerife. Porque si lo que se quiere proceder es a una repatriación, no se hace, en este caso, en el puerto de Praia o en el aeropuerto de Praia.
0: Sobre esto, la OMS ha sido clara. España es el país más cercano con capacidades plenas para hacer frente a esta crisis y el gobierno, dice, ha atendido la petición por solidaridad y razones jurídicas.
2: A esas obligaciones éticas y morales, que creo que son importantes, también están las legales y las jurídicas. Nuestra propia Constitución evidentemente establece que las autoridades debemos auxiliar y proteger en todo momento al conjunto de nuestros ciudadanos.
0: El PP se suma al choque político, pide claridad y apartar a la ministra de Sanidad.
3: Nos preocupa muchísimo que la persona que tiene que ponerse al frente de esta crisis es la ministra de Sanidad, cuando lleva mucho tiempo con la sanidad pública en contra de ella por su incapacidad de gestión. No confiamos en la capacidad de gestión de la ministra de Sanidad para resolver esta cuestión.
0: Desde Moncloa no quieren entrar en política, se centran en gestionar la crisis sanitaria.
4: Estas imágenes en directo desde el aeropuerto de Ámsterdam en Países Bajos, donde ha aterrizado otro avión procedente de Cabo Verde que trae otro de los afectados por antivirus. Hemos visto el paso de las ambulancias hacia la zona donde ha aterrizado este avión procedente de Cabo Verde desde el crucero con un brote de antivirus en el que viajan ahora mismo 144 pasajeros, todos ellos asintomáticos, rumbo ya a Tenerife. Y en el que fallecieron, recordemos, desde el inicio del brote de antivirus, 3 de los pasajeros. Es imagen del trasiego de ambulancias tras el aterrizaje de este avión desde Cabo Verde, procedente de Cabo Verde. Otro de los aviones que traslada 2 pacientes desde el crucero, recordemos que ha aterrizado, está de hecho aún en el aeropuerto de Gran Canaria, en un principio para realizar repostaje, pero cuando ha realizado dicha parada, el médico del avión ha reportado un fallo en el sistema eléctrico de soporte del paciente. Sanidad insiste que no ha estado en peligro el aislamiento del paciente, en el caso de Gran Canaria, que es un fallo que podía afectar a su respiración asistida y que esperan resolver ahí en el aeropuerto canario. En cualquier caso, esta es imagen de Ámsterdam, de la capital de Países Bajos, de la llegada de otro de los aviones con otro de los pacientes afectados por antivirus. Un brote de antivirus detectado en ese crucero que mantiene en alerta a las autoridades sanitarias. Hasta ahora hay 8 casos detectados, 3 de ellos, como decíamos, han muerto y al menos 2 confirmados por laboratorio. La Organización Mundial de la Salud reitera que el riesgo global sigue siendo bajo.
5: La Organización Mundial de la Salud sitúa el nivel de riesgo en distintos escenarios.
6: Evaluated as a low at global level, as a medium in the ship, in the cruise ship, and also is a low and medium in for Africa.
5: El antivirus se transmite principalmente de animales a humanos por contacto con orina, heces o saliva de roedores o al inhalar partículas contaminadas.
7: El hecho de que el virus se transmita de persona a persona, lo que quiere decir es que esas personas han tenido un contacto muy estrecho entre ellas.
5: Los análisis apuntan a una variante concreta, el antivirus de los Andes, una cepa detectada en Sudamérica que, a diferencia de otras, puede transmitirse entre personas en situaciones de contacto estrecho. Puede provocar enfermedades graves, incluso mortales, y no existe un tratamiento. La OMS recomienda reforzar la vigilancia y el seguimiento de los casos, tanto dentro del barco como entre los pasajeros que ya han desembarcado.
6: We don't have a precise treatment for now. It's really to take symptomatic care and also to give a very good clinical care to the patients.
5: Mientras tanto, más de un centenar de personas se mantienen en el barco. La clave ahora no es solo contener el brote, sino entender cómo se ha propagado.
4: Argentina siguen muy pendientes de la evolución de los casos. Muchos de los pasajeros son expertos ornitólogos que se habían bajado del barco para hacer excursiones ahí. En este país, las muertes por antivirus han aumentado en los últimos meses.
8: La cepa de los Andes está considerada como una de las más peligrosas para los seres humanos. Además, es la única que se puede transmitir de persona.

0: persona a persona. Por eso aquí en Argentina muchos científicos consideran que las personas fallecidas subieron ya contaminadas al barco. Muchos de los pasajeros que viajan en ese barco son expertos también ornitólogos que antes de zarpar de Ushuaia habrían hecho excursiones en los alrededores. El gobierno argentino sigue muy pendiente de la evolución de los casos porque además en este país son cada vez más frecuentes las muertes por contagios de antivirus. El virus lo transmite una especie determinada de ratón llamado colilargo que lo expulsa a través de saliva, heces y orina. Según el Ministerio de Salud, en el último año más de 100 personas se han contagiado y al menos 32 han fallecido en distintas ciudades argentinas. Al parecer, el contagio del virus en el país se está extendiendo. Los científicos apuntan a que se debe al cambio climático. Por cierto, y un último dato, el gobierno de Javier Milei decidió hace unos meses que Argentina saliera de la Organización Mundial de la Salud, entre otros motivos por la gestión que hizo de la pandemia.
1: El juicio por el caso Mascarillas llega a su fin. El fiscal ha presentado sus conclusiones y turno también esta tarde para las alegaciones de las defensas. En teoría está previsto que hoy mismo quede visto para sentencia. Daniel Luis, desde la redacción.
2: Vamos a ver si da tiempo. De momento está terminando la declaración del abogado de José Luis Ábalos, del exministro de Transportes, que está defendiendo que su cliente no fue el responsable directo de la contratación de las mascarillas en los primeros días de la pandemia. Dice que estas contrataciones con la empresa Soluciones de Gestión fueron legales, que la decisión de duplicar la cantidad que finalmente se acabó comprando también fue legal, y ha criticado duramente a Víctor de Aldama, el presunto comisionista de la trama. Considera que su confesión en el juicio por este caso Mascarillas es una acusación más. Cree además que ha cambiado de versión y apunta a que si José Luis Ábalos está sentado en el banquillo del Tribunal Supremo, también lo deberían estar otras instituciones que compraron mascarillas entonces, como altos cargos del Ministerio del Interior, del Gobierno Canario o del Gobierno Balear. Antes que el abogado de José Luis Ábalos, ha declarado también la abogada de Koldo García en estos informes finales, que ha pedido una mayor pena para el empresario Víctor de Aldama por ser el jefe de la trama, según dice la UCO. Cree además que su confesión se basa únicamente en mentiras, y ha criticado también a los informes de la Guardia Civil, de la Unidad Central Operativa, por estar basados, dice, en valoraciones, en indicios y no basarse en pruebas. Como decimos, está terminando el abogado de José Luis Ábalos. En caso de que dé tiempo, declararán también, harán un último alegato los tres acusados, y ya sí veremos si da tiempo, el juicio quedará visto para sentencia.
3: Se están pidiendo penas que superan a una violación, un asesinato, y que están, en nuestra opinión, claramente sobredimensionadas. Estamos hablando de contratos absolutamente normalizados en la Administración. Hubo más ofertas, las hubo. Se intentaron con más proveedores, se intentó, y fallaron.
4: Que haya alguna prueba de que recibió 10.000 euros, ninguna, ninguna. Y aquí estamos en un procedimiento penal. El que acusa tiene la obligación de probar. Yo no he oído al señor Aldama colaborar con la justicia y explicar por qué traían dinero en efectivo. Por ejemplo, eso sí que sería una colaboración de verdad eficaz.
5: En el caso de Traxatec, el fiscal tiene claro que los acusados son culpables.
6: Una verdadera organización criminal.
5: Aldama era el corruptor, el que pagaba, asegura, y Ábalos el que cumplía todos sus deseos escondido detrás de Koldo.
6: José Luis Ábalos en raras ocasiones descendía al terreno de juego, porque para eso contaba con el fidelísimo Koldo García.
5: La corrupción empezó, dice el fiscal, cuando Aldama pagó el piso de la exnovia de Ábalos y llegó al máximo con la compra de mascarillas a la empresa del comisionado.
6: El ministerio, dirigido por José Luis Ábalos, se cerró a nuevas ofertas, ni siquiera las tomó en consideración porque ya había un acuerdo cerrado previo establecido con Víctor de Aldama.
5: El fiscal reconoce que Aldama a veces ha mentido, como cuando apuntó a Pedro Sánchez.
6: Y desde luego no lo era, no era el número uno el presidente del gobierno.
5: Pero cree que la colaboración de Aldama ha sido clave y por eso ve admisible la rebaja de la pena solicitada por la acusación que dirige el PP e incluso la petición de 2 años del abogado de Aldama.
6: Si de verdad queremos combatir las organizaciones criminales y la corrupción, debemos recompensar a quienes salen de ese entorno criminal y lo denuncian.
5: Aunque al mismo tiempo defiende que la Fiscalía, en estricta aplicación de la ley, haya mantenido su petición de 7 años.
1: El jefe de gabinete de la presidenta madrileña, Miguel Ángel Rodríguez, ha declarado como imputado por un delito de revelación de secretos y ha admitido que difundió los datos personales de dos periodistas que investigaban el ático de Díaz Ayuso. Pero niega que haya revelación de secretos porque asegura que la foto de los periodistas se la pasó el novio de la presidenta y no los policías. Los periodistas también han declarado y han desmentido la versión del jefe de gabinete de Ayuso.
7: Lo más importante es que no fue la policía. Se ha llegado a decir que fue la policía la que hizo la foto. La policía no puede entrar en un domicilio particular para hacer una foto. Es decir, que no hay secretos oficiales, no hay revelación de secretos oficiales y ya veremos cómo sale de esta el Partido Socialista.
1: A partir de hoy se activa la ayuda telefónica para realizar y presentar la declaración de la renta. Para solicitar ese soporte es necesario pedir cita previa. La agencia tributaria recuerda que siempre llamará desde el número oficial y recomienda incorporar a la agenda ese número para evitar fraudes. El IBEX 35 ha cerrado la jornada con una subida de casi un 2,5. Es su mejor sesión desde el inicio de la tregua. El posible acuerdo con Irán ha rebajado el precio del petróleo a los $100.
8: Las expectativas de un acuerdo de paz entre Estados Unidos e Irán hace que las bolsas suban con mucha energía, casi un 3% en el mejor de los casos, que es para la Bolsa de París. Para el IBEX 35 la subida ha sido de casi el 2,5%. Regresamos a los 18.000 puntos. Mañana partirá el selectivo español de los 18.104 enteros. Una jornada que, con las noticias que nos llegaban de Oriente Medio, hemos visto al precio del petróleo caer hasta un 10%. Esta tarde modera ese descenso. Aún así, el Brent se mueve en torno a los $100. Y de esa caída de precios se alegran en bolsa las aerolíneas. El holding IAG termina con una subida de más del 6%, solo superado por otro valor, ArcelorMittal, que se dispara un 8%. En la parte alta de la tabla encontramos también a otros valores ligados al turismo. En el lado de las caídas, Laboratorio Rovi, tras presentar resultados, se derrumba un 16%, y la parte de las caídas le sigue Repsol, que baja un 4% debido a esa caída tan acusada del precio del crudo.
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0: ¿Qué tal están? Muy buenas noches. La crisis sanitaria del crucero con casos de antivirus escala y obliga a coordinar una operación internacional. El barco, con los pasajeros sin síntomas, llegará este sábado a La Granadilla, en Tenerife. Y este que ven, en este aeropuerto Gran Canario, está el avión que trasladaba a dos contagiados a Países Bajos. Pero ha tenido que hacer escala porque, según Sanidad, ha habido un fallo eléctrico en la respiración asistida de un paciente. Los 14 españoles que aún siguen en el barco viajarán a partir del sábado desde Canarias hasta el Hospital Militar Gómez Ulla de Madrid. Ministerio de Sanidad, Eneko Carazo, ¿con qué protocolos serán recibidos?
1: Sí, vamos primero, si te parece, Pepa, buenas noches, con una última hora. Los españoles serán evacuados este mismo lunes 11 de mayo, según fuentes de Interior. Una vez realizado un primer chequeo en el puerto canario, serán trasladados en un avión militar hasta la base aérea de Torrejón de Ardoz y de ahí al Hospital Militar Gómez Ulla, donde van a estar aislados. ¿Durante cuánto tiempo? Es una respuesta que aún no sabemos, aún se desconoce, pero sí que el tiempo de incubación de este antivirus es de 45 días. Por parte de la Comunidad de Madrid, se quejan de falta de información del Gobierno central.
0: Muy bien. Y el Gobierno canario rechaza que el barco recale en Tenerife, como han acordado la Organización Mundial de la Salud y el Gobierno central. Interior y Sanidad responden que España estaba obligada a atender la petición de la OMS. Y hoy hablamos con Luis, un buceador navarro que viajaba en el crucero y se bajó antes de llegar a Cabo Verde.
2: Sé que algunos sí que bajaron, otros que continuaban, pero no sé exactamente cuántos.
0: Él y su mujer llevan fuera del barco casi 5 semanas y aunque la incubación del antivirus dura alrededor de 45 días, ellos no presentan síntomas. Y está a punto de terminar en el Tribunal Supremo la última sesión del juicio por el presunto amaño de contratos de mascarillas.
3: Me juego la poca vida que me queda, que tampoco es demasiada.
0: Tras la última palabra de los acusados, el juicio quedará visto para sentencia. Irán estudia la última propuesta de Trump para alcanzar la paz. Son 14 puntos, entre ellos una moratoria por la que Irán dejaría de enriquecer uranio durante años. Estados Unidos levantaría sanciones económicas y ambos devolverían el libre tránsito de barcos en Hormuz. Y ya conocemos la hoja de ruta de León XIV en España. Será recibido por los reyes en Madrid y hablará en el Congreso de los Diputados. En Barcelona visitará Montserrat y la Sagrada Familia, además de la cárcel de Brians. Cerrará su viaje en Canarias con personas migrantes. Y el mundo del periodismo despide hoy a Soledad Gallego Díaz, reportera, corresponsal, cronista política, columnista, primera mujer directora del País, el periódico al que dedicó casi toda su vida, defendiendo siempre el valor de los hechos y la obligación del periodista de ser creíble y creído. Ha muerto a los 75 años.
4: The 25 passengers sadly passed away last night.
0: Y este es el momento en el que el capitán del Ondius, el crucero afectado por el brote de antivirus, comunicaba al resto del pasaje la muerte del primer contagiado por el virus. Y así salía esta tarde de la costa de Cabo Verde el crucero que viaja ya rumbo a Canarias con 144 personas a bordo. Ninguna tiene síntomas. Ese barco llegará a Tenerife el sábado a mediodía y los pasajeros serán repatriados a sus países por avión. Los 3 pasajeros que sí tienen síntomas han salido ya en 2 aviones desde el barco rumbo a sus lugares de origen, pero uno de esos aviones ha tenido que hacer escala en Gran Canaria por una avería. Ainara Suárez, cuéntanos.
5: Hola, buenas tardes. Sí, nosotros desde este punto podemos apreciar el que podría ser ese avión medicalizado que partió esta mañana de Cabo Verde. Durante esta tarde hemos visto ambulancias también, como un avión del gobierno canario también medicalizado se colocaba detrás de él. aterrizado aquí en Gran Canaria porque el paciente que viaja en su interior necesita soporte técnico debido a un problema técnico. El otro avión medicalizado que partió también esta mañana desde Cabo Verde ya está en Ámsterdam, ya aterrizado en Países Bajos.
6: 3 días y 12 horas separan al Ondius de aquí, del puerto de Granadilla, en Tenerife, donde arribará, si todo va bien, el próximo sábado 9 de mayo a mediodía. ¿Por qué se ha elegido este puerto? Pues por varias razones, entre ellas que está alejada de la población local y sobre todo por su cercanía al aeropuerto internacional Tenerife Sur, lo que facilitaría las repatriaciones. Apenas estamos a 10 minutos de ese aeropuerto. Una vez llegue el Ondius hasta aquí, será fondeado hasta que Sanidad Exterior y Capitanía Marítima autorice su atraque. Una vez sean evaluados los pasajeros que se encuentran en su interior, se iniciarán las repatriaciones, que no serán, según ha dicho el Ministerio del Interior, antes del 11 de mayo.
7: Así comunicaba el capitán al pasaje que había fallecido el primer pasajero con antivirus. Fue el 12 de abril. Aseguraba entonces que había sido por causas naturales y que el buque era seguro. Después murieron 2 personas más y hoy han sido evacuadas del crucero los otros 3 casos que hay confirmados. Han puesto rumbo a Países Bajos. Uno de los aviones ha tenido que parar por un problema en el sistema de respiración asistida del paciente. Marruecos no ha permitido la parada, así que lo ha hecho en este aeropuerto de Gran Canaria.
8: Todos los pasajeros a día de hoy y la tripulación están asintomáticos. Todos los que permanecen en el barco son pasajeros asintomáticos.
7: Los 14 españoles conviven estos días con cerca de 140 personas. Muchos relatan su día a día con total naturalidad.
9: Gracias por todos los mensajes y el cariño.
7: Así contaba una de ellas esta tarde que habían zarpado. Hay en total personas de 23 países distintos. Algunos gobiernos buscan a los ciudadanos que ya se han bajado del barco en alguna escala anterior. El director general de la Organización Mundial de la Salud considera que el riesgo de que el virus se expanda es bajo. Y ante la pregunta de si puede ser como el COVID, dice que no lo cree.
0: El crucero zarpó el 20 de marzo con al menos 24 españoles que se han ido bajando en diferentes escalas. Hemos estado con uno de ellos.
10: Ushuaia, Argentina, 19 de marzo. Este buceador navarro y su mujer suben al crucero. Al día siguiente zarpan a recorrer la Antártida, Isla Danco, Puerto de Neco, Bahía Paraíso. Ellos no llegaron a Cabo Verde porque el 1 de abril el barco vuelve a Ushuaia y se quedan allí, igual que otros españoles.
2: Sé que algunos sí que bajaron, otros que continuaban, pero no sé exactamente cuántos.
10: Los que continuaron se fueron bajando en otras escalas o siguieron hasta Cabo Verde. Luis dice que no se lo explica, las medidas higiénicas cuando hacían excursiones eran extremas.
2: Incluso nos hacían limpiar, por ejemplo, en prendas que tenían velcro, nos hacían quitar esos pelitos que se te quedan pegados.
10: Hace casi 5 semanas que él, su mujer y los que se bajaron junto a ellos están fuera del barco, pero el antivirus incuba hasta 45 días. De momento, sin síntomas, no han acudido a ningún médico.
2: No tenemos ningún tipo de control, nadie se ha puesto en contacto con nosotros.
10: El paciente positivo de Zurich es uno de los viajeros que se apearon antes de llegar a Cabo Verde. Él lo hizo en Santa Elena y sus síntomas empezaron días después.
0: Y en este momento siguen reunidos el Ministerio de Sanidad, el de Interior y las comunidades autónomas para coordinar todo el dispositivo. ¿Y cuál es el protocolo una vez lleguen a Canarias? Se sabe que los 14 españoles serán examinados allí y después trasladados al Hospital Gómez Ulla de Madrid. En ECO volvemos contigo. Nos contabas que esas evacuaciones comenzarán el lunes.
1: Eso es, no será antes del lunes 11 de mayo, según han confirmado fuentes de Interior. Una vez realizado ese primer examen médico, serán trasladados en ese avión militar hasta la base aérea de Torrejón de Ardoz. Una vez ya aquí en Madrid, irán al Hospital Militar Gómez Ulla, que dispone además de una zona de aislamiento de alto nivel que se utilizaría en caso de que alguno de ellos fuera sintomático. Si no presentan ningún síntoma, estarían en otro ala del hospital. ¿Durante cuánto tiempo? Todavía es una respuesta que Sanidad no tiene, pero el tiempo de incubación del virus es de unos 45 días. La Comunidad de Madrid ya ha expresado su queja porque dice el Gobierno central no le ha informado adecuadamente.
11: España ha aceptado hacer frente a esta emergencia sanitaria por humanidad, dice, y por respetar la legislación tanto internacional como nacional.
12: No podemos obviar que nuestra propia Constitución evidentemente establece que las autoridades debemos auxiliar y proteger en todo momento al conjunto de nuestros ciudadanos.
11: Los 14 pasajeros españoles serán evaluados cuando lleguen al puerto de la Granadilla en Tenerife y con un avión militar se les trasladará a la base de Torrejón. De ahí pasarán al Hospital Militar Gómez Ulla,
8: donde permanecerán atendidos y examinados y permanecerán en cuarentena todo aquel tiempo que sea necesario.
11: El resto de pasajeros, salvo que la situación sanitaria lo impida, serán repatriados a sus países, siguiendo el mecanismo europeo de protección civil.
8: Y ahí seguirán los protocolos y las directrices que ordene cada uno de los países.
11: Todo este proceso estará vigilado por la OMS y el Centro Europeo para la Prevención y Control de Enfermedades. Según Sanidad, no supondrá ningún riesgo para Canarias y su actividad económica. Los gastos correrán a cargo de las aseguradoras y sus países de origen.
0: Esta emergencia sanitaria tampoco escapa a la polémica política en España. El gobierno canario se opone a que el barco recale en las islas y el presidente Clavijo se queja de falta de información desde ayer. Interior y Sanidad dicen que están obligados a aceptar la petición de la OMS y que el contacto con el Ejecutivo canario ha sido permanente.
13: El presidente canario acusa al gobierno central de falta de transparencia en esta crisis.
14: El gobierno de España no ha querido hablar conmigo. Ni se nos ha comunicado la situación, ni se nos ha comunicado el acuerdo que ha alcanzado España con la Organización Mundial de la Salud.
13: Pide una reunión urgente con Sánchez y critica la decisión de que Londius atraque en el archipiélago.
14: No tiene sentido, insisto, tres días de viaje a Canarias, cuando pueden ya ser repatriados directamente desde el Cabo Verde.
13: Desde el gobierno recuerdan que la decisión se ha tomado sobre la marcha y de acuerdo con el criterio de los técnicos de la OMS.
8: Esto fue evolucionando a lo largo del día de ayer, en las diferentes reuniones que hubo, de las cuales estuvo informado el gobierno canario en todo momento.
13: Moncloa se compromete a incluir al gobierno canario en las reuniones de protección civil. Críticas a la ministra de Sanidad, a las que se suma el Partido Popular.
15: No confiamos en la gestión que puede hacer de la crisis la ministra de Sanidad porque es un desastre.
13: Piden a Sánchez que aparte a Mónica García y que otra persona o él mismo se ponga al frente del operativo.
0: Los científicos ya han dado con la cepa del hantavirus. Es la de los Andes, la única de las 40 variantes que tiene una posibilidad de transmisión entre personas y su mortalidad es muy alta. Esta cepa pone el foco en el inicio de ese crucero, en Ushuaia, en el extremo sur de Argentina.
16: La cepa de los Andes está considerada como una de las más peligrosas para la salud humana. Es la única que se puede transmitir de persona a persona y su contagio puede suponer un elevado riesgo de mortalidad. Aquí en Argentina los científicos lo tienen claro y es que las personas fallecidas ya subieron contagiadas al barco. A bordo viajan muchos aficionados a la ornitología y antes de zarpar de Ushuaia habrían hecho excursiones para avistar aves en las islas próximas a Tierra de Fuego. El virus lo transmite una especie de ratón llamado colilargo y en el último año más de 100 personas se han contagiado, al menos 32 han fallecido aquí en Argentina, según cifras oficiales. El contagio del virus en el país se está extendiendo y los científicos creen que se debe al cambio climático. Por cierto que Argentina salió de la OMS, de la Organización Mundial de la Salud, hace unos meses por decisión del gobierno de Javier Milei, entre otras cosas por la gestión de la pandemia.
17: La OMS ya ha puesto origen al virus después de analizar a dos afectados en Sudáfrica, uno fallecido y otro muy grave en la UCI. Se trata de la variante de los Andes, endémica en el sur de Argentina, de donde partió el crucero. La trazabilidad de este contagio es difícil todavía porque tiene una incubación de alrededor de 45 días.
18: Es posible que haya más casos, pero como se tomaron esas precauciones, no es probable que haya más casos. Sin embargo, pues tenemos siempre que actuar de una forma preventiva y con cuidado.
17: La cepa puede transmitirse si hay un contacto estrecho. La letalidad que se cuenta entre los que están enfermos ronda el 50%, según Sanidad.
19: Los casos más graves, que

0: España hay 16 unidades.
1: ¿Qué es lo que nos importa ahora mismo de la situación? Es cómo se trata a los enfermos, que hay que tratarlos, evidentemente, cómo se trata a las personas que podrían haberse contagiado del virus.
0: Así es, una de las plantas de aislamiento del Gómez Ulla, impulsado por la epidemia del ébola, y a donde fueron los españoles evacuados de Wuhan, la zona cero del coronavirus.
2: El juicio por la trama de las mascarillas está a punto de quedar visto para sentencia. Esta tarde la defensa de Ábalos ha argumentado que la compra de mascarilla fue conforme a la ley y ha calificado el proceso de político. Y la de Coldo ha dicho que no hay pruebas de las mordidas que Aldama aseguró pagar. Cristina Blach, después de un mes de juicio, solo Coldo y Ábalos están utilizando el turno de última palabra.
3: Sí, Ábalos se ha quejado de que ha sufrido un juicio paralelo del que dice es imposible defenderse. Asegura que se le ha mostrado como un personaje abyecto, capaz de cualquier cosa y para poder así formar una verdad alternativa. Coldo García también ha querido aprovechar ese turno de última palabra y ha arremetido contra Víctor de Aldama. Ha asegurado que es el comisionista el que está viviendo de todos los españoles gracias a haber metido en la cárcel a Ábalos y a Coldo García. Además, Coldo García ha dicho de forma sorpresiva algo que nunca había contado. Asegura que el abogado del Partido Popular a él también le ofreció, si colaboraba, mintiendo a los españoles, librarse de la cárcel.
4: Los juicios paralelos constituyen toda una perversión. Intoxican para viciar los procesos judiciales y alterar la verdad, conformar una verdad alternativa.
5: El señor Aldama está viviendo a costa de todos nosotros porque ha metido al señor Ábalos y a Coldo García en la cárcel con mentiras. También me ofreció el abogado del Partido Popular que colaborara mintiendo y engañando a todos los españoles.
6: No ha colaborado. Ante una trama,
7: una verdadera organización criminal.
6: La incógnita es quién corrompió a quién. La UCO pone en la cúspide a Aldama. Él dice estar en una cruzada contra el aparato estatal.
8: El ministro, que se entera a través del señor Coldo que el señor Aldama es interesante, ve la oportunidad para captarlo. Se le capta y efectivamente se deja captar. Se está luchando contra el aparato.
6: Tanto Fiscalía como Acusación Popular premian su colaboración pidiendo menos pena, pero no le exculpan.
7: Recompensar a quienes salen de ese entorno criminal.
9: El señor Aldama no iba allí de visita, evidentemente. Desde el principio su propósito era corromper.
6: Aunque admiten que no todo lo que ha dicho era verdad.
7: No era el número uno el presidente del gobierno.
6: Pero Ábalos y Coldo le acusan de mentir en todo y de utilizarles.
10: El propósito del señor Aldama de captar a Mortadelo y Filemón para su organización criminal lo tengo clarísimo.
11: Para conseguir. Luego, ¿quién está penetrando? ¿Quién penetra a quién?
6: Si hay organización criminal, no hay prueba de que Ábalos participara de ella, dice su defensa.
11: Ábalos no es interlocutor, nunca, o prácticamente nunca.
6: Porque Ábalos, dice Anticorrupción, se protegía en el escudo de Coldo.
7: Que para eso contaba con el fidelísimo Coldo García.
6: Las defensas de Coldo y de Ábalos denuncian indefensión por no tener todas las pruebas y mensajes consigo.
2: Y el jefe de gabinete de la presidenta de Madrid admite que difundió datos personales de dos periodistas, pero niega que recibiera esa información de los policías que identificaron a los periodistas cuando hacían su trabajo en la calle donde vive Díaz Ayuso. Miguel Ángel Rodríguez está acusado de un delito de revelación de secretos.
12: Miguel Ángel Rodríguez admite que difundió datos personales de dos periodistas del diario El País, pero niega conseguirlos a través de la Policía Nacional.
13: Envió un vecino enfadado porque habían molestado a su hija.
12: Eso lo dijo antes de declarar, aunque dentro cambia de versión ante la jueza. Dice que esa foto de los periodistas se la pasó González Amador.
13: La pareja de la presidenta.
14: Pero nos ha dicho antes que fue un vecino.
13: Es que, bueno, me habré expresado mal.
12: La clave es que no hay delito si no consiguió esos datos a través de un funcionario. En este caso, los policías que identificaron a los dos periodistas que investigaban posibles irregularidades en el piso que Ayuso comparte con su novio.
13: Él no me pasa las identidades. Las identidades las reconozco yo porque les conozco.
12: Ante la jueza, los periodistas y su jefe directo de El País han ratificado la querella, que contradice la versión de Miguel Ángel Rodríguez, que este jueves se va a México para acompañar a Ayuso en su viaje oficial.
15: Tercer día de la gira mexicana de Isabel Díaz Ayuso. Hemos escuchado a la presidenta madrileña defender el mestizaje.

0: Habría que ser muy zotes para odiarnos y compartir los apellidos, ¿no?
1: Y también su visión política y económica en encuentros con empresarios o jóvenes.
2: Ese tipo de pensamiento colectivista, totalitario, además te quiere pudrir el alma. Porque quiere que sientas ese agravio, que tengas envidia. Si has prosperado, que seas sospechoso. Si has construido un patrimonio, que sea perseguido.
3: Es una de las representantes de la derecha, derecha, derecha. La reivindicación de Hernán Cortés, de que no debe haber programas de bienestar, que el pobre es pobre porque no trabaja. Esa es la visión.
1: Es la primera vez que Sheinbaum se ha referido explícitamente a Díaz Ayuso. También le han preguntado si cree que la madrileña puede boicotear el deshielo diplomático entre México y España.
3: Pero así como que ella, por venir a México, va a minar una relación diplomática, pues no creo, ¿no? ¿Cuál es su primer nombre? ¿Cuál es su cargo?
1: La visita transcurre en plena conmemoración de la Batalla de Puebla, uno de los hitos de la historia nacional. Los permisos para representar en la Plaza del Zócalo el musical Malinche, que narra la supuesta historia de amor entre una mujer indígena y Hernán Cortés, fueron denegados.
4: Y justo dentro de un mes el Papa llegará a España y hoy tenemos la agenda de una visita que le llevará a Madrid, a Barcelona y a Canarias y que incluirá un discurso en el Congreso.
5: El Congreso es una parada más del viaje. El día 8 de junio, por la mañana, es la primera vez que un papa viene aquí y se dirige al Parlamento con un discurso desde la tribuna del hemiciclo. Entrará por el patio a pie y será recibido por la presidenta Armengol. Acudirán también representantes de las altas instituciones del Estado. Sesión conjunta a la que están invitados todos los grupos. Nos cuentan que fue el Vaticano quien pidió que León XIV interviniera en el Congreso como han hecho otros jefes de Estado. Y no es el único acto político de la visita. Antes, el Papa se reunirá con el presidente del Gobierno en la Nunciatura.
6: León XIV quiere que los desfavorecidos sean una parte muy importante de su viaje. Cumplida la recepción oficial con los reyes a su llegada, lo primero que hará el pontífice es conocer un centro de Cáritas en el que atienden a personas sin hogar y les ayudan en su reinserción social.
7: Va a acercarse a lugares que expresan la presencia y la caridad de la Iglesia.
6: En su parada en Barcelona, el Papa visitará a los presos del centro penitenciario Brians 1.
8: El mundo del dolor, de la privación de libertad, etcétera, que también es algo muy presente en la Iglesia.
6: La tercera etapa del viaje será en las Islas Canarias, donde el fenómeno migratorio tendrá un protagonismo especial. El Papa se reunirá con personas migrantes.
9: Tendremos también un encuentro para escuchar experiencias de integración. Los inmigrantes que son acogidos y que la Iglesia trabaja para su integración en la sociedad.
6: No está incluido dentro de la agenda oficial, pero León XIV podría reunirse con víctimas de abusos dentro de la Iglesia Católica.
10: Desde luego tiene un listado, y el Papa también lo ha pedido, de posibles encuentros privados.
6: El Vaticano acostumbra a confirmar estos encuentros una vez se hayan producido.
1: Volver a sus raíces es obligatorio en cada campaña de Juanma Moreno. El candidato del PP se ha ido de Alhaurín el Grande, su pueblo, con el corazón contento y la despensa llena.
11: Manteca colorada.
1: Y sobre todo confiado en que le vuelva a servir de talismán.
12: Siempre me ha traído suerte.
1: Por la tarde en Torremolinos ha vuelto a pedir una mayoría holgada y ha desmentido las acusaciones de la candidata socialista sobre el desmantelamiento de la sanidad.
13: Menos mentira y más realidad. Este es el partido que defiende los servicios públicos. Este es el partido que invierte en los servicios públicos.
1: Feijóo, en un acto en paralelo también contra el PSOE y el gobierno de Sánchez, dice que Montero representa a la España de los chanchullos.
14: Cuando la mayoría de las comunidades autónomas de España han pasado página del sanchismo, ¿Andalucía va a importar el sanchismo en vena?
1: Vox pide más dureza contra el PSOE.
15: Que la moderación no vale cuando tienes enfrente a una banda corrupta que está arruinando España.
16: Y que Montero sea la candidata del Partido Socialista es un insulto para todos los andaluces.
1: Montero dice que sale a ganar y alerta de que la derecha se da por vencedora para desmovilizar el voto progresista. Por eso pide a sus votantes que no den nada por perdido.
17: No, no hay nada decidido. En esta tierra el voto decidido ha dado mucha sorpresa.
1: Pachi López y Félix Bolaños han hecho hoy también campaña en Andalucía.
18: Esto frena a los fascistas.
1: Mitin

0: Se acabó la fiesta.
1: ¿Movilizamos nosotros o van a seguir decidiendo ellos por nosotros?
0: Intentarán entrar por primera vez en el Parlamento andaluz.
2: Veremos si llegamos a un acuerdo que nos satisfaga. Lo ha dicho esta tarde Trump, que se muestra ahora optimista sobre un posible pacto con Irán basado en su última propuesta. Y distintas fuentes apuntan a que estamos ante la posibilidad más cercana a que haya un principio de acuerdo que se basaría, Javier Gutiérrez, en un memorándum de 14 puntos.
3: Así es, Pepa. Y Irán está ahora mismo estudiando esa propuesta de Donald Trump y podría dar una respuesta en los próximos 48 horas. Entre esos 14 puntos, uno de los principales es que Irán se comprometería a una moratoria para no seguir enriqueciendo uranio, que es clave para conseguir el arma nuclear. Algunas fuentes hablan de 12 o 15 años de moratoria. A cambio, Estados Unidos levantaría sanciones a Irán, liberando miles de millones de fondos iraníes, que ahora mismo están congelados. Si hay acuerdo, los dos, Estados Unidos e Irán, se comprometen a eliminar gradualmente las restricciones en el estrecho de Hormuz, que paraliza buena parte del comercio global.
2: Y si hay acuerdo, ambas partes tendrán un mes por delante para negociar. Estamos en directo en Jerusalén y en Washington. Cristina Olea, Trump busca con esta propuesta una salida a la guerra que él junto a Netanyahu comenzaron.
4: Sí, este sería el primer paso para salir. Lo que están tratando de pactar ahora no es el acuerdo definitivo, sino una propuesta para parar oficialmente la guerra, volver a la mesa de negociaciones, entrar en detalles y ver si de verdad son capaces de alcanzar un acuerdo nuclear. En principio se darían un mes para negociar, no es mucho tiempo. Recordemos que con Obama las conversaciones oficiales duraron casi 2 años. Hoy Trump se muestra muy optimista, pero también dice que si Irán no accede, retomará los bombardeos. Esa amenaza ya la ha lanzado más veces. Lo que estamos viendo ahora es que cada vez tiene más motivos para querer dejar atrás esta guerra, que es muy impopular.
5: Irán sigue estudiando la propuesta de Estados Unidos. Cuando tengan la respuesta, no la van a enviar a Washington, la van a enviar al gobierno de Pakistán, que está mediando y es el que dice que el acuerdo está cerca. Irán, en todo caso, se rige por sus propios tiempos, no quiere negociar bajo amenaza. Netanyahu, que tantas veces ha amenazado con reanudar la guerra con Irán, ha dicho que está en comunicación con Donald Trump y que tienen un objetivo compartido, que es desmantelar las capacidades nucleares de Irán, sea como sea. Aquí los medios locales han publicado que este acercamiento entre Estados Unidos e Irán le había pillado por sorpresa.
2: La relatora de la ONU para Palestina lleva meses alzando la voz contra la situación en Gaza. Estados Unidos la presiona, pero Francesca Albanese no ceja en su empeño. Ahora presenta el documental titulado Naciones Desunidas y ha concedido una entrevista a Televisión Española.
6: Francesca Albanese reconoce en el Guernica los horrores de Gaza.
7: No hay soldados en la Guernica a la destrucción de espacio de vida cotidiana. Eso es lo que pasa en Gaza.
6: Este documental acompaña el trabajo de la relatora de la ONU para los territorios palestinos estos años y muestra la impotencia de Naciones Unidas por denunciar genocidio en Gaza y señalar la complicidad de gobiernos y empresas multinacionales. Albanese ha sido sancionada por Estados Unidos. Le han bloqueado sus cuentas bancarias, la han dejado sin seguro de salud.
7: No me voy a hacer condenar al silencio. Parece una mafia internacional, de verdad. Quiere silenciar todos y todas lo que piden la fin del genocidio.
6: El gobierno de España pide ahora que Europa bloquee esas sanciones contra la relatora de la ONU y también contra los fiscales de la Corte Penal Internacional que persiguen a Israel por crímenes de guerra.
7: Es un momento muy grave, pero no es el primero de la historia. Tenemos un sistema normativo que no permite de protegernos. Tenemos que utilizarlo hasta el fondo. Todos tribunales, todas fiscalías, toda plaza tiene que irse contra el apartheid, contra el genocidio.
6: En eso apoya Albanese su esperanza, la que también descubre entre la barbarie que denuncia el Guernica.
2: Aquí, en España, la nuda propiedad es una fórmula cada vez más utilizada por personas mayores que venden su piso a un precio inferior al del mercado a cambio de seguir viviendo en él hasta que fallecen. Pero en algunas plataformas se anuncian esos pisos con un lenguaje que resulta perverso.
8: Piso de 3 habitaciones a 90.000 euros en Leganés. Para la inmobiliaria es un punto a favor la escoliosis, la diálisis y la diabetes de los propietarios, que venden bajo la condición de seguir viviendo en él hasta que fallezcan.
9: No se comparecen con la moral y la ética de la sociedad española querer hacer negocio con la enfermedad.
8: El Ministerio de Vivienda ha pedido una reunión a Idealista, la plataforma donde se ofertaba el anuncio y ha retirado. Pero no es el único. Esta tarde hemos comprobado que siguen apareciendo ofertas que utilizan como reclamo la avanzada edad de los propietarios.
10: La esperanza media de vida para los hombres es de 80 años. El usufructuario tiene 77.
8: Desde Idealista responden que no son responsables de lo que publican sus usuarios y que han actuado en cuanto lo supieron.
11: No está claro que vaya a tener una incidencia directa en el desarrollo porque podrían vivir 90 años con las deficiencias que se ha dicho, pero sí que es algo que moralmente parece poco defendible.
8: La fórmula de nuda propiedad existe desde el derecho romano. Otra cosa es si también entonces se usaba la cercanía de la muerte del vendedor como una oportunidad de negocio.
2: Rompiendo con la discreción absoluta con la que ella se movió por la vida, decenas de compañeros han acudido hoy a despedir a la periodista Soledad Gallego Díaz, que ha muerto en Madrid a los 75 años. Gallego Díaz deja un legado íntegramente periodístico, con una carrera en la que fue todo: reportera, corresponsal, cronista política, columnista y primera mujer directora del diario El País, y con una reflexión permanente sobre un oficio que defendió haciendo bandera de los hechos y con la búsqueda de la verdad.
12: Y de periodismo sí que existe verdad, por supuesto que existe la verdad.
13: Y esa verdad son los hechos, es lo que ha defendido durante toda su trayectoria Soledad Gallego Díaz, de la que esta mañana se han despedido su familia y decenas de periodistas.
14: Soledad era gran periodista en un país en el que tuvo que inventarse el periodismo.
15: Una profesional de las que no se dan.
16: Y la voy a recordar como la periodista magnífica que fue.
13: Despedida a la que se han sumado la ministra de Igualdad y el presidente del Gobierno, Pedro Sánchez.
17: Una mujer respetada, valorada, admirada.
13: Y una mujer que ha hecho historia del periodismo al ser la primera en dirigir el periódico El País y mucho antes por conseguir la exclusiva del primer borrador de la Constitución del 78. Lo ha hecho todo en el oficio, de reportera a corresponsal en Bélgica o Argentina, de cronista política a impulsora, ya como directora de la investigación de la pederastia en la Iglesia. Soledad recibió todos los premios y nunca se olvidaba de recordar el papel de la mujer en la profesión.
18: Se agradece mucho dejar de ser transparente durante algunos momentos, un defecto que padecemos todas las mujeres periodistas en este país.
13: Hasta hace un mes no faltó su columna en El País. Fue un referente de rigor y compromiso que pensaba que ni el mal uso de las nuevas tecnologías podrá hundir el buen periodismo.
2: Hace casi 30 años nos dijeron adiós. Ahora el último de la fila está en plena gira de reencuentro con el mismo humor y las mismas ganas de divertirse.
19: En sus cabezas aún resuenan las voces del público cantando sus canciones. La noche del domingo les queda para el recuerdo.
20: El momento de salir al escenario, ver a la gente sonreír, cantar, eso provoca en toda la banda una satisfacción muy grande. Me dices goodbye en tu
19: nota tan ricamente. Se fueron con un goodbye, un adiós tan ricamente, pero nunca del todo. Sus canciones son auténticos himnos para más de una generación.
21: Somos muy conscientes que el protagonista son las canciones. El primer día que empezamos a ensayar, empezamos a tocar las canciones, pensamos, ostras, estas canciones tienen su gracia. Si lo que
19: vas a decir. A sus 70 y 68 años aseguran que siguen siendo los puncarras y gamberros de siempre y con las mismas ganas.
20: Aguantamos como podemos, pero el entusiasmo no se pierde.
19: Confiesan que ya sienten los nervios de mañana, tercer concierto de esta gira de hola y adiós, y no se mojan en si será un hasta pronto.
21: Después ya veremos qué pasa.
20: Cuando lleguen esos puentes,
21: los cruzaremos.
19: ¿Quién sabe si cruzarán esos puentes para volvernos a enseñar su trocito mejor?
2: Y ahora les pedimos que se fijen bien en la siguiente exposición. Sus cuadros son tan hiperrealistas que pueden llegar a creer estar viendo una fotografía o incluso la vida misma.
22: Cuando visitas esta exposición hay que pasar dos veces por delante de la obra y abrir el plano para darte cuenta de que es un cuadro y de que no estás en la calle. Cuando encuadras al artista también hay que desaforar para que no parezca que le hemos entrevistado en mitad de la Gran Vía. Una Gran Vía a la que hemos ido y hemos esperado al autobús. Mírenlo de frente, miren los reflejos. Es asombroso, ¿no? A José Miguel Palacios, surrealista en sus comienzos e hiperrealista ahora, se lo pueden cruzar por la calle con su cámara buscando su siguiente presa. Hará la foto y luego a darle a los pinceles.
0: Claro, yo veo mucho más que mucha gente porque me he educado a que cuando miro, veo.
22: Escuchar música un domingo en el Retiro, coches de lujo relucientes, comprar especias en este encantador sitio, todo parece estar al alcance de la mano en unos lienzos más reales que la propia realidad.
0: Dibujamos diferente a como se dibujaba en el Renacimiento y pintamos igual que en el Renacimiento.
22: Bueno, pues salimos ya de esta exposición y claro, vamos a salir a través de un cuadro y como es la hora que es, pues aprovechamos también para tomar un pincho de bacalao. Cerramos la ventana y dejamos el cuadro. De verdad, no se vayan a escapar los visitantes por aquí.
1: ¿Ya?
22: Sí.
1: ¿Esto dónde va a salir?
2: Pues esto sale aquí, en el telediario. Hablamos ya del tiempo, empieza un episodio de lluvias, Mónica, y dices que pueden ser potencialmente peligrosas.
3: Sí, tenemos una vaguada, una bolsa de aire frío colocada al oeste del país, genera mucha inestabilidad, las lluvias pueden ser muy fuertes durante los próximos días, con lo cual ya empezamos pidiéndoles mucha precaución de aquí al domingo, porque la situación se complica y bastante. De momento, mañana ya se activan avisos de nivel naranja. Ahora lo verán. ¿Qué es lo que tenemos? Tenemos al oeste de la península ibérica una bolsa de aire frío que se va descolgando. De momento, hoy hemos vuelto a tener algunos chubascos, algunas tormentas en el nordeste peninsular, restos de la bolsa de aire frío que nos ha visitado estos días, pero lo más importante es eso de ahí. Eso es el reflejo en superficie de esa borrasca, de esa bolsa de aire frío en altura que se va acercando. De momento, mañana, la bolsa de aire frío nos manda una primera línea de inestabilidad. De hecho, lo vemos en el geopotencial, siempre les enseño la forma del geopotencial, vean cómo tiene forma de valle, eso indica inestabilidad. Pero es que además en superficie tenemos viento del este, esa es la combinación perfecta para que haya humedad, que esa humedad pueda ascender en altura, se puedan generar nubes con mucho desarrollo y que esas nubes con mucho desarrollo puedan dejar precipitaciones. ¿Dónde va a llover más? El modelo, les juro que ha ido cambiando durante todo el día. ¿Dónde exactamente va a caer la tormenta brutal mañana? No lo sabemos, pero en cualquier caso el modelo nos indica picos que podrían ser muy fuertes, sobre todo Comunidad Valenciana, especialmente sur de Valencia y norte de Alicante, el este de Andalucía, especialmente Almería y en el entorno del archipiélago Balear. De momento, los avisos que hay activados. Hay avisos activados de nivel amarillo en buena parte del país y los que están activados de momento de nivel naranja, mañana cambiará la cosa, son el sur de Valencia y el norte de Alicante, la zona litoral. Pero insisto, las tormentas tienen esas dinámicas que son complicadas de pronosticar y es complicado saber dónde va a caer la mayor cantidad de agua. De momento, en todo el Cantábrico y Galicia mañana tendremos chubascos fuertes, sobre todo en el interior y por la tarde, especialmente el interior del País Vasco y de Cantabria, y las temperaturas en esta zona suben. Tendencia a subir por el viento de componente sur. Lluvias también que podrían ser fuertes durante la segunda mitad del día en La Rioja y en la Ibérica Turolense. Vean el modelo que nos indica chubascos fuertes. Y por la tarde también de nuevo en Cataluña, especialmente en el nordeste. Aquí las temperaturas se mantienen parecidas a los valores de hoy. Insisto que ojo con la Comunidad Valenciana, la zona clásica, la Safó, las Dos Marinas. Ahí es donde las tormentas podrían ser más intensas, pero no se descartan fuera de esas zonas. La región de Murcia y el archipiélago Balear. En Baleares, el modelo da lluvia en cualquier punto donde de las damas intensas es sobre el mar, pero no se fíen, porque esas tormentas sobre el mar acaban tocando tierra y acaban pudiendo provocar, pues eso, incluso inundaciones repentinas, subida del agua de forma rápida. Los chubascos de Castilla y León también por la tarde, menos intensos, sobre todo en el este de la comunidad, las temperaturas máximas suben. Extremadura, con algún chubasco débil, en principio poca cosa, especialmente por el Jerte. Sí que esperamos lluvias más fuertes en Castilla-La Mancha, especialmente Cuenca y Albacete. Allí las precipitaciones acompañadas de tormenta. La Comunidad de Madrid día con intervalos nubosos y tarde con chubascos y tormentas. Las temperaturas en esta zona bajan, tienen tendencia a descender y bajan también en Andalucía. En Andalucía las lluvias más fuertes, sobre todo en el este, insistimos, Almería y Granada serían las dos zonas con lluvias que podrían ser más intensas. No esperamos lluvia en Ceuta y Melilla, sí esperamos algún chubasco en el archipiélago canario, las temperaturas en esta zona con tendencia a bajar, sobre todo en el este. El viernes, día de intervalos nubosos, y el sábado tenemos combinación de dos cosas, borrasca al oeste con lluvias en toda la zona y borrasca en el Mediterráneo que incrementa las precipitaciones allí. El domingo se quedarán las lluvias, sobre todo en el extremo oeste. Mucha precaución.
2: Las películas del estudio Ghibli parecen hechas contra el ritmo de la época. Se detienen en el viento, en la lluvia, en alguien que espera un autobús, y en esa quietud aparente entran también la guerra, la pérdida o la soledad. Sus personajes no avanzan con la seguridad de los héroes clásicos, sino con dudas y una comprensión incompleta de lo que les sucede. Hoy ese universo acaba de recibir el Premio Princesa de Asturias de Comunicación y Humanidades. En Mi vecino Totoro, alguien propone reír para ahuyentar a los fantasmas. Y hay algo de eso en todas las historias de Ghibli. La sensación de que el miedo no desaparece, pero puede hacerse más pequeño cuando alguien decide atravesarlo contigo. Gracias por llegar con nosotros hasta aquí. Deportes Ahora con Lara Gandarillas. Que descansen. Buenas noches.
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0: salir gratis tiene que asumir una multa y comprometerse a 5 torneos anuales.
1: Los mejores golpes, por buenos que sean, no siempre acaban donde uno quiere. Jon Rahm dio uno y de los grandes. Se marchó a la LIV con el mejor contrato de la historia del deporte. Se hablaba de más de 500 millones de dólares. 2 años y medio después, el Fondo Soberano de Arabia cierra el grifo. Una sorpresa para el español.
2: Intento no pensarlo mucho porque al final tenemos una temporada que jugar. Lo quiero comparar con igual un equipo de fútbol, digamos, sabiendo que el entrenador se va a ir a final de temporada, ¿no? Sabes que tienes que jugar, pero hay ambigüedad porque no, igual no vas a seguir el mismo sistema, ¿no? Y lo digo un poco por el Atleti, porque es lo que pasa con Valverde.
1: Con el LIV en riesgo de desaparecer y tras meses de negociaciones, el español ha hecho las paces con el circuito europeo. Abonará las cuantiosas multas acumuladas por jugar torneos de la Liga Saudí sin permiso de la europea y será elegible para la Ryder Cup de 2027.
0: Nos vamos, se quedan ya con la revuelta. Nosotros volvemos mañana con más deporte. ¡Feliz noche!
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0: Buenas noches. El crucero con casos de hantavirus atracará este sábado con los pasajeros sin síntomas a bordo en el puerto de Granadilla de Abona, en Tenerife. Y este es uno de los aviones que traslada a los contagiados a Países Bajos. Ha tenido que hacer escala en Gran Canaria porque Marruecos se ha negado a autorizarle el repostaje. Una vez allí, en Gran Canaria, se ha comprobado que se ha estropeado la burbuja de aislamiento de un paciente. Los 14 españoles a bordo viajarán al Hospital Comezulla de Madrid.
1: Así comunicaba el capitán al pasaje que había fallecido el primer pasajero con hantavirus. Fue el 12 de abril. Aseguraba entonces que había sido por causas naturales y que el buque era seguro. Después murieron dos personas más y hoy han sido evacuadas del crucero los otros tres casos que hay confirmados. Han puesto rumbo a Países Bajos. Uno de los aviones ha tenido que parar por un problema en el sistema de respiración asistida del paciente. Marruecos no ha permitido la parada, así que lo ha hecho en este aeropuerto de Gran Canaria.
2: Todos los pasajeros a día de hoy y la tripulación están asintomáticos. Todos los que permanecen en el barco son pasajeros asintomáticos.
1: Los 14 españoles conviven estos días con cerca de 140 personas. Muchos relatan su día a día con total naturalidad.
3: Gracias por todos los mensajes y el cariño.
1: Así contaba una de ellas esta tarde que habían zarpado. Hay en total personas de 23 países distintos. Algunos gobiernos buscan a los ciudadanos que ya se han bajado del barco en alguna escala anterior. El director general de la Organización Mundial de la Salud considera que el riesgo de que el virus se expanda es bajo. Y ante la pregunta de si puede ser como el COVID, dice que no lo cree.
0: Pues como acaban de escuchar, la situación a bordo es de tranquilidad dentro de la crisis sanitaria que están viviendo. Televisión Española ha hablado con un pasajero que desembarcó antes de conocerse los contagios de hantavirus.
4: Unas 150 personas siguen a bordo del Ondius tras la evacuación de tres pasajeros hacia Países Bajos, dos de ellos con síntomas de hantavirus y el otro asintomático. La naviera y la OMS han confirmado que dos médicos especialistas en enfermedades infecciosas del Instituto Neerlandés de Salud Pública se han incorporado al servicio médico del barco, que pone rumbo al puerto de Granadilla, en el sur de Tenerife. El crucero zarpó desde Ushuaia el 20 de marzo, hizo una ruta por la Antártida y volvió a Argentina el 31 de marzo. Fue en ese punto donde Luis y otros 10 pasajeros españoles se bajaron del Ondius.
5: El viaje se desarrolló perfectamente y no tuvimos en ningún momento la más mínima impresión o sensación de poder tener algún problema.
4: La OMS sitúa el contagio en tierra firme. Ninguno de los españoles que desembarcaron en Ushuaia tuvo contacto con los 14 que siguen a bordo.
5: No tuvimos contacto con ellos. Además, todos los protocolos, tanto de desembarco como de embarco, eran muy estrictos.
4: Luis también cuenta que nadie del Ministerio de Sanidad ha contactado con él. Han pasado 5 semanas desde que bajó del Ondius. El periodo de incubación del virus puede durar hasta 6 semanas.
0: En Argentina siguen muy pendientes de la evolución de los casos. Muchos de los pasajeros son científicos que se habían bajado del barco para hacer excursiones en ese país. En Argentina han aumentado en los últimos meses los muertos por hantavirus. Allí es endémico. La cepa de

0: Los Andes está considerada como una de las más peligrosas para los seres humanos. Además, es la única que se puede transmitir de persona a persona. Por eso, aquí en Argentina, muchos científicos consideran que las personas fallecidas subieron ya contaminadas al barco. Muchos de los pasajeros que viajan en ese barco son expertos, también ornitólogos, que antes de zarpar de Ushuaia habrían hecho excursiones en los alrededores. El gobierno argentino sigue muy pendiente de la evolución de los casos porque además en este país son cada vez más frecuentes las muertes por contagios de antivirus. El virus lo transmite una especie determinada de ratón llamado colilargo que lo expulsa a través de saliva, heces y orina. Según el Ministerio de Salud, en el último año más de 100 personas se han contagiado y al menos 32 han fallecido en distintas ciudades argentinas. Al parecer, el contagio del virus en el país se está extendiendo. Los científicos apuntan a que se debe al cambio climático. Por cierto, y un último dato, el gobierno de Javier Milei decidió hace unos meses que Argentina saliera de la Organización Mundial de la Salud, entre otros motivos por la gestión que hizo de la pandemia.
1: En este canal, a continuación, en la noche, en 24 horas, seguirán muy pendientes de toda la actualidad relativa a la crisis sanitaria del antivirus. Hablamos ahora de la guerra en Oriente Medio. ¿Crecen las expectativas por un posible acuerdo de paz entre Washington y Teherán?
2: Todas las miradas pendientes de Irán. El acuerdo de paz estaría más cerca que en ningún otro momento desde que comenzó la guerra, según el portal estadounidense Axios. Estados Unidos plantea que Irán aplace el enriquecimiento de uranio. A cambio, levantaría las sanciones sobre Teherán y ambos se comprometerían a desbloquear Hormuz. La Casa Blanca espera una respuesta en 48 horas y el gobierno iraní aún estudia la propuesta. Mientras tanto, Washington ha paralizado la misión lanzada el lunes para liberar los buques bloqueados en Hormuz. Veremos si aceptan o no, ha dicho un Trump que asegura que Irán quiere negociar y que ha amenazado con reanudar los bombardeos a una mayor intensidad si Irán no acepta la propuesta. Teherán asegura que si cesan las amenazas, garantizará el tránsito seguro por un estrecho de Hormuz que ha sido un punto estratégico desde el inicio de la guerra. Los líderes mundiales esperan un acuerdo que dé aire a unas economías ahogadas por los precios de la energía. La posibilidad de un acuerdo se nota en el precio del petróleo. El barril de Brent ha llegado a caer más de un 10% y a situarse por debajo de los 100 dólares.
1: Pues Israel ha atacado la capital del Líbano esta tarde. Es la primera vez que golpea Beirut desde que se acordó el alto el fuego. El primer ministro israelí, Benjamín Netanyahu, lo ha confirmado en un comunicado. Ha dicho que ese ataque tenía el objetivo de acabar con la vida de un comandante de la milicia pro-iraní Hezbollah. Y se ha roto la frágil tregua en la guerra de Ucrania. Moscú ha decretado una de 48 horas para salvaguardar su desfile de la victoria este fin de semana. Kiev hacía lo mismo anoche, pero la tregua apenas ha durado unas horas.
3: El alto el fuego declarado por Ucrania a la medianoche del martes ha sido ignorado por Moscú. Sus ataques aéreos han dejado este miércoles al menos 28 muertos en varias ciudades del país. Por su parte, el ejército ucraniano atacó con drones territorio ruso y la península anexionada de Crimea horas antes de la entrada en vigor de la tregua. Las treguas decretadas por Putin y Zelensky suelen ser unilaterales. Según Zelensky, el ejército ruso habría perpetrado 1.820 violaciones tras el anuncio del alto el fuego. Derribaron 53 drones ucranianos en 5 regiones y el Mar Negro. El Kremlin, por su parte, ha declarado una tregua de 48 horas para conmemorar la victoria soviética sobre los nazis el 8 y 9 de mayo, el día del gran desfile, una jornada de exaltación patriótica. Con una guerra abierta y matanzas diarias de personas, es un mal momento para celebraciones públicas, advertía Zelensky en las redes. Los ucranianos no se fían de Putin. Creo que deberíamos lanzar nuestros drones para sobrevolar su desfile. El Kremlin ha amenazado con lanzar un ataque masivo con misiles contra Kiev si atacan Moscú. La seguridad es máxima en la capital rusa, bloqueada y con cortes de internet. Ya han cortado internet otra vez. El propio Zelensky ha dicho que enviarán drones. Kiev ha advertido que responderá de manera asimétrica a cualquier violación de su tregua. Los dos países se acusan mutuamente de violar su alto el fuego.
1: Hoy decimos adiós a un pionero de la comunicación audiovisual. Ha muerto Ted Turner a los 87 años de edad. Fue el creador de la CNN, la CNN americana, el primer canal de noticias 24 horas.
4: La noticia la ha dado CNN, la cadena que él mismo fundó y con la que revolucionó la televisión. Ted Turner ha muerto a los 87 años en su casa de Florida. En 2018 había hecho público que sufría una enfermedad neurodegenerativa. Turner creó CNN en 1980, la primera cadena de noticias 24 horas y que cambió para siempre la forma de seguir la actualidad. Convirtió los grandes acontecimientos en noticias en directo y en tiempo real para todo el mundo. Y ese impacto se vio sobre todo durante la Guerra del Golfo. Y de hecho, en 1991, la revista Time lo eligió Hombre del Año porque CNN permitió seguir una guerra prácticamente en directo y convirtió a espectadores de 150 países en testigos inmediatos de la historia. Las primeras reacciones subrayan precisamente ese legado. El presidente de CNN, Mark Thompson, lo define como un líder intrépido y el gigante sobre cuyos hombros siguen en pie. Y David Zoslop, consejero delegado de Warner Bros., ha dicho que Turner realmente cambió el mundo.
1: Aquí en España, el juicio por la trama de las mascarillas llega a su punto final. Esta tarde, la defensa de Ábalos ha argumentado que la compra de mascarillas fue conforme a la ley y ha calificado el proceso de político. La defensa de Coldo ha dicho que no hay pruebas de las mordidas, que Aldama aseguró que le pagaba. Pero el fiscal tiene claras las responsabilidades.
5: El fiscal tiene claro que los acusados son culpables.
6: Una verdadera organización criminal.
5: Aldama era el corruptor, el que pagaba, asegura, y Ábalos, el que cumplía todos sus deseos, escondido detrás de Coldo.
6: José Luis Ábalos en raras ocasiones descendía al terreno de juego, porque para eso contaba con el fidelísimo Coldo García.
5: La corrupción empezó, dice el fiscal, cuando Aldama pagó el piso de la exnovia de Ábalos y llegó al máximo con la compra de mascarillas a la empresa del comisionista.
6: El ministerio, dirigido por José Luis Ábalos, se cerró a nuevas ofertas, ni siquiera las tomó en consideración porque ya había un acuerdo cerrado, previo, establecido con Víctor de Aldama.
5: El fiscal reconoce que Aldama a veces ha mentido, como cuando apuntó a Pedro Sánchez.
6: Desde luego no lo era, no era el número uno el presidente del gobierno.
5: Pero cree que la colaboración de Aldama ha sido clave y por eso ve admisible la rebaja de la pena solicitada por la acusación que dirige el PP e incluso la petición de 2 años del abogado de Aldama.
6: Si de verdad queremos combatir las organizaciones criminales y la corrupción, debemos recompensar a quienes salen de ese entorno criminal y lo denuncian.
5: Aunque al mismo tiempo defiende que la Fiscalía, en estricta aplicación de la ley, haya mantenido su petición de 7 años.
1: Más crónica de tribunales. El jefe de gabinete de la presidenta de la Comunidad de Madrid ha declarado como imputado por un delito de revelación de secretos. En el juzgado, Miguel Ángel Rodríguez ha admitido que difundió los datos personales de 2 periodistas que investigaban el ático de Isabel Díaz Ayuso y su novio, pero niega que haya revelación de secretos porque asegura que la foto de los periodistas se la pasó el novio de la presidenta y no los policías. ¿Sabes lo que ocurre? El Parlamento Europeo recomienda al Gobierno alargar la vida de la central nuclear de Almaraz, en Cáceres, al menos hasta 2040. Los grupos de derechas propusieron analizar el cierre definitivo de la central, que está previsto para 2028. Varios eurodiputados visitaron Almaraz en febrero y ahora han publicado las recomendaciones, que no son vinculantes. En el mismo informe, Bruselas pide paralizar el cierre de cualquier central nuclear en España. Hoy se celebra el Día de la Salud Mental Materna, una fecha que se ve marcada actualmente por la falta de conciliación, el sentimiento de culpa y las redes sociales.
7: Cuidan, organizan, sostienen, pero cuando se trata de cuidarse a sí mismas, algo falla. Ser madre sigue estando rodeado de una exigencia invisible, poder con todo y además estar bien, pero la realidad es otra.
8: Lo que les hace mucho daño es esta cosa de, pero ¿cómo vas a estar triste o cómo vas a estar mal si tienes un bebé precioso, si tienes un bebé sano? Entonces no sienten el derecho de encontrarse mal.
7: Esa presión por estar siempre bien pasa factura. Muchas madres no solo se sienten desbordadas, también culpables por sentirse así.
8: La vergüenza en el sentido de soy la única a la que me pasa esto, ¿cómo no estoy bien yo? Entonces no lo quiero contar. y la culpa por esto. Si yo debería estar feliz, ¿por qué estoy así?
7: Según un informe del Club de Malas Madres, la falta de conciliación es la principal barrera para algo tan básico como el autocuidado.
9: Es el principal escollo, la principal barrera que tenemos para dedicar tiempo al autocuidado.
7: La soledad y las expectativas difíciles de cumplir también pesan.
9: Y si no cumplimos con ese canon de madre perfecta y de madre cumplidora con todo eso que se espera de nosotras, pues pesa la culpa.
7: A todo esto se suma el escaparate constante de las redes sociales, donde la maternidad parece casi siempre perfecta.
8: Constantemente nos están enviando mensajes de personas que están fenomenal, de sus trocitos de vida que escogen o se regraban maravillosos.
7: Aunque poco a poco también empiezan a abrirse paso historias más reales en el mundo digital. Realidades que ponen sobre la mesa la importancia del bienestar de las madres.
1: Falta un mes para la visita del Papa a España y ya se conoce la agenda oficial. Una visita histórica del 6 al 12 de junio que le llevará a Madrid, Barcelona y también a Canarias, Gran Canaria y Tenerife con una intensa programación.
10: El viaje del Papa León XIV a España arranca el 6 de junio y se prolongará durante una semana marcada por actos institucionales, grandes celebraciones litúrgicas y un fuerte acento social. La llegada tendrá lugar en Madrid, donde será recibido oficialmente antes de reunirse con los reyes y las autoridades. Esa misma jornada visitará un centro de acogida en Carabanchel y participará en una vigilia con jóvenes. El domingo, el Papa presidirá una multitudinaria misa en la Plaza de Cibeles y mantendrá un encuentro con representantes de la sociedad civil. Uno de los momentos más destacados llegará el lunes, cuando León XIV intervenga en el Congreso de los Diputados, convirtiéndose en el primer pontífice en dirigirse a la Cámara Baja. Ese día también rezará en la Catedral de la Almudena y cerrará la jornada con un gran encuentro en el Estadio Santiago Bernabéu. El viaje continuará el 9 de junio en Barcelona con una vigilia en el Estadio Olímpico Lluís Companys y una intensa agenda que incluye la visita a Montserrat y la gran misa en la Basílica de la Sagrada Familia en el contexto del centenario de la muerte de Gaudí. La última etapa llevará al Papa a Canarias, donde el eje central será la migración. Visitará el puerto de Arguineguín en Gran Canaria y centros de acogida en Tenerife, antes de culminar su viaje con una misa en el puerto de Santa Cruz y regresar a Roma el 12 de junio.
1: Bueno, pues hoy a continuación analizarán esa visita en el programa La Noche en 24 Horas con el presidente de la Conferencia Episcopal, Luis Argüello, después de que se haya publicado esa agenda. Recordarán por qué León XIV ha elegido esos cuatro lugares, Madrid, Barcelona, Gran Canaria y Tenerife, y también recordarán que la atención a inmigrantes va a protagonizar varias de las actividades del Papa en las Islas Canarias. El estudio Ghibli, de animación japonés, creador de películas míticas como Mi vecino Totoro o El viaje de Chihiro, es el nuevo premio Princesa de Asturias de Comunicación y Humanidades. El jurado reconoce su creatividad y los valores que transmite. Noche de Liga de Campeones. A esta hora el Bayern y el PSG juegan en la vuelta de semifinales de Champions. Al descanso 0-1 y el Atlético de Madrid se ha despedido de la Champions con orgullo. Se han quedado a solo un paso de la final y el sabor amargo de esa derrota se compensa por el camino recorrido. El Arsenal ganó gracias al gol de Saka, pero los de Simeone compitieron hasta el final.
11: Te quedas eliminado, no es lo que queríamos, no es lo que hemos buscado, así que decepcionados, tristes.
12: Era un partido muy táctico, un duelo de defensas, y ahí el Arsenal tenía ventaja, 6 goles encajados en toda la Champions. El Atlético, 27, que serían 28 cuando un cúmulo de desajustes, líneas no adelantadas y un rechace inesperado de Oblak acabó con el gol de Saka, un gol que vale una final, porque el Atlético no pudo marcar.
11: Lo hemos esperado para que nos golpeen ellos primero, luego nos despertamos y sacamos este miedo.
13: La gente quiere ganar. La gente no le alcanza con llegar a la semifinal.
12: No acertó Juliano, que prefirió controlar primero. Y tampoco Sorloth, que se hizo un lío. Y tampoco el árbitro, porque señaló aquí falta de Pubil e invalidó la acción de este pisotón a Griezmann que hubiera sido penalti. En el Atlético prefirieron morderse la lengua. Y esta vez Arteta no protestó.
14: Me parece que ha estado muy bien. Creo que no ha habido nada para para hablar.
15: Mejor no hablar del árbitro.
11: Hablar del arbitraje no tiene mucho sentido.
12: El Arsenal vuelve a una final de Champions 20 años después.
1: Una derrota además con sabor a despedida por la marcha de Griezmann y porque Koke dejó por sorpresa la puerta abierta a un posible adiós. El francés se marchó sin hacer declaraciones mientras Simeone recibía el apoyo de los suyos.
16: Tenía claro Griezmann que el partido de ayer no era uno más, pero se quedó con las ganas de regalar.

0: darle un último gol en Europa a la afición colchonera. Su despedida ya estaba digerida, pero la del capitán Coque, pendiente de renovar, sembró una duda inesperada.
1: Es un momento muy duro para todos y bueno, veremos a ver, ya se hablará cuando se tenga que hablar.
0: Y por dudar, hasta el Cholo lo hacía al preguntarle si tenía fuerzas para seguir.
2: Hoy no.
0: Ni un reproche a los árbitros, pero la rabia le salió a Simeone contra Berta, su antiguo director deportivo, ahora en el Arsenal. Y después de la furia, el consuelo a una grada a la que parecía gritarles esto mismo.
2: No ganamos nada, es verdad, pero llegamos a lugares donde no es fácil llegar.
3: El Rayo se ha quedado como único representante español en Europa y afronta con la máxima concentración su vuelta de semifinales de Conference. Juega mañana en Estrasburgo. El equipo ya viajó ayer, hoy ha trabajado en la ciudad francesa en la expedición, todos, también los lesionados.
4: Es este un desplazamiento especial, un viaje que tal vez no repitan. De ahí la emotividad de esta expedición rayista que ha llegado hasta aquí literalmente en familia. Íñigo Pérez dice que no se conforman con haber alcanzado esta histórica semifinal, quieren más, dice el técnico navarro, que aún están en el durante y que esa emotividad de la que hablaba no les va a apartar del que es su verdadero objetivo, cumplir la deuda histórica que tienen con la afición.
5: Estamos en el durante, no hay lugar para emocionarse, no voy a permitirme. Hasta aquí es un orgullo, ya hemos disfrutado, todavía debemos saciar la deuda con la afición para poder entregar algo que nunca hemos entregado.
3: Y Kylian Mbappé quiere llegar al Clásico. Hoy ha entrenado en solitario y mañana ya se unirá al resto del equipo. Las pruebas médicas que tenía para este miércoles se han pospuesto para mañana. Mientras, De La Fuente ha hablado de las opciones mundialistas de Carvajal.
6: Dani es una figura muy importante en nuestro vestuario. Curiosamente, ayer hablé con él. Necesita tiempo para poner y alcanzar el nivel que tiene. Ahora veremos a ver en estos pocos partidos que quedan si verdaderamente tiene la oportunidad, tiene el rendimiento.
3: Así terminamos. Gracias por acompañarnos. Les dejamos con La Noche en 24 horas.
7: La situación es complicada, pero está controlada. Es lo que dice el gobierno sobre la crisis del hantavirus, un asunto que, oh sorpresa, también tiene polémica política. Bienvenidos a La Noche. El crucero con el brote de hantavirus viaja ya rumbo a Tenerife, donde llegará este fin de semana. Viajan 144 personas, hasta ahora sin síntomas. Los pasajeros serán evacuados directamente a sus países sin contacto con la población canaria. Los 14 españoles viajarán en un avión militar al Hospital Gómez Ulla de Madrid. El presidente canario se opone a que el barco recale en las islas y se queja de que nadie le ha informado. Moncloa lo niega.
8: Este tipo de actuaciones descoordinadas y sin respetar, en este caso, la Comunidad Autónoma de Canarias, lo que genera, obviamente, es más incertidumbre, más desconfianza y mucha inseguridad y desasosiego en la población.
9: Esto fue evolucionando a lo largo de ayer, del día de ayer, en las diferentes reuniones que hubo, de las cuales estuvo informado el gobierno canario en todo momento.
7: Y a todo esto se suma que el avión que llevaba a dos contagiados a Países Bajos ha tenido que hacer escala en Gran Canaria porque, según Sanidad, había un fallo en la respiración asistida de un paciente. Hoy hablaremos en La Noche de esta alerta sanitaria y el enfrentamiento entre los gobiernos canario y central, y lo haremos esta noche con Javier García Ávila. ¿Qué tal?
10: Buenas noches. Muy buenos días. Buenas noches.
11: Buenas noches.
7: ¿Qué tal? Elsa García de Blas. ¿Qué tal?
12: Muy buenas noches.
7: Y Carmelo Encino.
10: ¿Qué tal?
7: Buenas pido noches. Una primera opinión sobre este asunto, Javier.
10: Bueno, vamos a ver, yo entiendo perfectamente que todo lo que tiene que ver con la salud, además con la experiencia que hemos tenido hace años, pues es muy aparatoso y muy preocupante. Yo todo eso lo entiendo, pero no sé si estamos exagerando un poco la situación. Vamos a ver, lo primero, el gobierno de España no puede desentenderse de 14 compatriotas, sea cual sea las circunstancias y sea cual sea la situación. Tenemos que dar una solución, yo creo que es de humanidad y creo que es de sentido común que se dé una salida a esto. No se puede tener un barco con ciento y pico personas en medio del mar sin atención. Canarias, yo creo que está perfectamente preparado para coger esto, creo que la solución es buena, que los que no son españoles se vayan a sus países sin tener contacto con la población canaria y que los 14 españoles vengan a Madrid a ser tratados como se merecen, como 14 compatriotas. Yo creo que la solución que se ha buscado es la solución correcta. Entiendo la preocupación del gobierno de Canarias, lo entiendo perfectamente, sobre todo si es verdad que no se ha coordinado. pero creo que se nos está yendo un poco la cosa. O sea, creo que la solución es la correcta y la que tiene que darse.
7: Gloria, ¿opinas lo mismo?
11: Pues prácticamente, porque, bueno, lo primero que yo diría es que ya me alegra saber que el barco ya ha vuelto a zarpar, ¿no? Porque 3 días ahí en Cabo Verde, por no haber podido utilizar el aeropuerto de Cabo Verde y también pues, por no haber colaborado otros países africanos, nos pone más en valor este hecho que yo comparto, que es de absoluta humanidad. Es decir, ya no solamente por compatriotas, es que hay unas personas ahí retenidas que necesitan asistencia. ¿Qué es lo que hay que hacer en estos casos? Pues yo creo que lo que se está haciendo, un aislamiento evidentemente muy riguroso, una evacuación también, con todas las garantías que hoy la ministra de Sanidad ha garantizado que así iban a ser, y luego rastreo, porque vamos a ver, es decir, sí que es cierto que los pasajeros que bajaron en Santa Elena, pues bueno, han ido a sus países, es decir, que esa es la parte que yo creo que debe de preocupar. Pasados estos 45 días de cuarentena, no, pero entre tanto habrá que tener esta observación. Yo no tendría tanta preocupación con los que tenemos, porque están perfectamente atendidos y controlados. Ahora, el miedo es libre y en Canarias, en La Gomera, comenzó el coronavirus. Entonces, yo también entiendo que en Canarias haya esta preocupación. Por lo tanto, yo atendería al presidente de Canarias. Creo que él está hablando con la voz de los vecinos, de los canarios, y creo que un poco de sensibilidad para incorporarles al diálogo sí que vendría muy bien.
7: El portavoz del gobierno canario decía a última hora de esta tarde también que a la preocupación ya por el traslado del barco al archipiélago se suma lo que ha pasado esta tarde con este avión medicalizado que lleva a los 2 contagiados a Países Bajos, que ha tenido que hacer, como les contábamos, una escala técnica por un fallo, por un problema, y están intentando solucionarlo. Una de las opciones es cambiar de avión, veremos qué ocurre, buscamos la última hora.
11: Pero eso ha sido porque Marruecos no ha querido...
7: Ahora lo contamos, pero vamos a ir en directo a Gran Canaria con nuestra compañera Inara Suárez para que nos cuente la última hora. Inara, ¿y decisión qué va a ocurrir con ese avión?
12: Buenas noches. Sí, según fuentes del Ministerio de Sanidad, estaba previsto que este avión hiciese una escala en Marruecos para repostar, pero como decís, Marruecos se ha negado y se ha pedido a España que se pueda utilizar el aeropuerto Gran Canaria para ese repostaje. En el momento de aterrizar y de repostar se han dado cuenta de que el soporte técnico que llevaba el paciente dentro del avión no estaba funcionando y que habría que utilizar otro avión para que esta persona pueda viajar hasta Países Bajos. Así que están a la espera de ese cambio de avión para poder retomar la ruta.
7: Gracias, Ainara. Bueno, pues confirmamos que parece ser que al final han decidido cambiar de avión porque es complicado solventar esa avería. ¿Tu punto de vista? ¿Estás de acuerdo con los 2 compañeros?
13: A ver, yo creo que acoger este barco en Canarias no es una opción, es una obligación. Es una obligación porque las personas que van a bordo están en una situación sanitaria grave, porque Canarias es el puerto más cercano con condiciones para poder atenderlo, porque en Cabo Verde no se dan las infraestructuras sanitarias, ¿no?, suficientes como para atender una situación de estas características, y porque es un mandato, una petición y, por tanto, mandato de la Organización Mundial de la Salud, ¿no? Aquí lo que está haciendo España es cumplir con sus obligaciones internacionales en materia de derecho internacional y derecho internacional humanitario y sanitario, y todo eso sin tener en cuenta que es que además van 14 españoles a bordo, ¿no? Entonces, señores, ¿qué quieren hacer ustedes con este barco, ¿no? Pues tendremos que darle respuesta, por supuesto, con toda la seguridad, como recordaba el Gobierno hoy, es la Organización Mundial de la Salud la que está al mando de esta operación, ¿no? Es decir, no es el Gobierno de España. El Gobierno de España presta la infraestructura, todos los medios a su alcance, pero esto lo dirige la OMS, ¿no? Por tanto, creo que debemos estar seguros y tranquilos, ¿no? Y ahí, en este contexto, a mí me ha parecido la posición del presidente de Canarias irresponsable, porque yo entiendo...

0: que tienen precisamente que velar porque la ciudadanía pues, esté tranquila, ¿no? y tenga la certeza y la seguridad de que sus administraciones están colaborando. Entonces creo que ha tenido una actitud irresponsable.
1: Pero Carmen, lo decía Gloria, que entendía la preocupación de Clavijo, sobre todo después de lo ocurrido hace seis años con el coronavirus, y que además también empezó todo en Canarias.
2: Lo único que creo que puede reclamar, si es que no ha ocurrido, él dice que no, y el gobierno dice que sí, es que no se le haya informado en todo momento como debe ser.
1: Yo algo a lo que se suma, por cierto, también sí. La Comunidad de Madrid en cuanto al traslado al Gómez Ulla.
2: Claro, tío, o sea, el presidente de Canarias tiene que ser informado de todo, que esté al corriente, porque es, digamos, el presidente de una comunidad autónoma y, por tanto, es en esa comunidad donde va a parar el barco. Pero lo cierto es que vivimos en el país en que la política lo complica todo y no hay discusión. Ese barco ha pedido a la Organización Mundial de la Salud, después de que tres miembros de la Organización Mundial de la Salud entraran en el barco, que lo mejor que podía ocurrir es que parara en Canarias, pero además que tendría que ser un orgullo para Canarias, porque no quieren que pare en otro sitio, en Cabo Verde, porque realmente Canarias tiene digamos, un aparato sanitario muy prestigioso, especialmente en este tipo de asuntos, el Hospital de la Candelaria de Tenerife, ¿no? Entonces, bueno, no hay discusión. El Estado español está acogido a la Organización Mundial de la Salud y tiene la obligación de atender. Tenemos que atender a la gente que viene enferma en un barco, que lleva ya un mes metida ahí en ese barco y, por tanto, no tiene más. Y luego lo que está ocurriendo aquí es que este episodio psicológicamente nos conduce a la psicosis de la COVID, ¿no? Hemos vivido todos el tema de la COVID, entonces, bueno,
1: más que justificado.
2: Claro, por supuesto. Entonces todo se disparata. Y hay un... Lo importante es que los epidemiólogos expliquen bien cuál es la diferencia. La COVID era un virus absolutamente desconocido. Todo eran incertidumbres. De hecho, al principio nadie sabía hasta qué punto podía tener riesgos o no. ¿Cuál era la capacidad de propagación? El antivirus es un viejo conocido de los inmunólogos. O sea, es un viejo conocido porque no es un ARN que no sepan cómo se comporta ni cómo se propaga. Lo saben todos sobre ello porque hay una zona en Sudamérica, en los Andes, donde se han dado cientos de casos. Uh-huh. Es decir, que de esto se sabe y cuando los científicos hablan y explican cómo se propaga y cuál es, que no hay riesgo, riesgo cero, dicen, tomando las mínimas medidas de seguridad, tenemos que creerles. No tenemos que imaginar que esto va a ser una hecatombe biológica.
1: Bueno, luego, como siempre, volveremos a tratar de forma más amplia este tema. Hace pues justo una hora ha quedado visto para sentencia el juicio del caso Mascarillas. El fiscal anticorrupción ha descartado que Pedro Sánchez liderase la trama corrupta, como declaró Aldama. Luego lo escucharemos, pero a esta hora lo más destacado es la intervención en su turno final de dos de los acusados, Ábalos, que se acaba de declarar indefenso, dice, ante los juicios paralelos, y Koldo García, que denuncia un supuesto intento del Partido Popular de pactar con él para que mintiera.
3: Los juicios paralelos constituyen toda una perversión, intoxican para viciar los procesos judiciales y alterar la verdad, conformar una verdad alternativa.
4: El señor Aldama está viviendo a costa de todos nosotros porque ha metido al señor Ábalos y a Koldo García en la cárcel con mentiras. También me ofreció el abogado del Partido Popular que colaborara mintiendo y engañando a todos los españoles.
1: Elsa, todo apunta a que mañana este corte de Koldo García será de lo más comentado.
0: Sí, va a dar que hablar, claro, porque bueno, hace una acusación ahí que no conocíamos, ¿no?
1: Ha esperado el turno de última palabra.
0: Sí, sí. Y bueno, claro, implica al Partido Popular, ¿no? En un supuesto intento de acuerdo con él. En todo caso, veremos a ver qué tiene que decir el PP sobre esto. Es cierto, ya lo hemos dicho también con respecto al Dama, ¿no? Que los acusados, en el ejercicio de su derecho de defensa, pues tienen derecho a decir lo que consideren, ¿no? Eso no significa que su testimonio sea bueno, el más valioso, ¿no? Además, en el contexto de, precisamente, de un alegato final, ¿no?

0: ejercicio de defensa, pues creo que está muy atravesado su testimonio por eso, ¿no? Yo creo que lo más significativo hoy, además de esto que efectivamente mañana traerá cola, es el discurso que ha hecho el fiscal anticorrupción, ¿no? Uh-huh. Yo creo que eso ha sido un relato muy clarificador, demoledor, y en el que además ha desmontado el principal argumento de Aldama, que había involucrado al presidente del gobierno, ¿no? Le había llamado el número uno de la trama corrupta ahí en la sala del Tribunal Supremo, y hoy el fiscal anticorrupción ha desmontado esa tesis y ha dicho que el número uno de serlo sería Ábalos, ¿no? Que era el que tenía la capacidad de que las cosas se hicieran, ¿no? En la trama corrupta, porque Koldo era el ejecutor material y Aldama era el corruptor, ¿no? Pero claro, todo estaba en torno, tenía un sentido en el que el ministro de Transportes era el que tenía el poder y la influencia para que esa trama se llevara a efecto, ¿no? Y luego me ha gustado mucho también el del alegato del fiscal, cómo ha hablado de que la corrupción carcome el sistema democrático, uh-huh, y que es necesario por eso que la justicia caiga con todo su peso, ¿no? Y en eso estoy totalmente de acuerdo. Creo que las penas deben ser contundentes y ejemplarizantes, porque no podemos permitirnos, ¿no?, que la corrupción siga carcomiendo nuestro sistema.
1: Javi.
2: Pues estoy muy de acuerdo. Yo también lo que me ha llamado la atención ha sido el discurso del fiscal anticorrupción, que creo que ha sido muy contundente. Ha coincidido mucho con la intervención que hizo el teniente coronel Balas. O sea, ha seguido un poco todo el argumentario, como no podía ser de otra forma, de la investigación de la UCO, ¿no? Y me ha gustado especialmente, efectivamente, esa advertencia que ha hecho de que la corrupción mina la confianza de los ciudadanos en la democracia y que, por tanto, hay que combatirla con toda dureza, ¿no? O sea, creo que ha sido un alegato muy interesante desde el punto de vista político, primero desde el punto de vista jurídico, pero también desde el punto de vista político. Y luego, respecto a... Es verdad que ha llamado mucho la atención la acusación directa de Koldo al PP. Veremos a ver en qué se sustancia. Obviamente, él puede decir lo que quiera en una última intervención, puede mentir, puede decir lo que le dé la gana, o puede fabular, no sabemos lo que ha ocurrido. Yo entiendo que el PP lo negará, como no puede ser de otra forma, ¿no? Y claro, y Ábalos pues se queja de los juicios paralelos, sí, bien. O sea, yo entiendo desde el punto de vista humano, entiendo al señor Ábalos, porque es verdad que se ha producido un juicio paralelo. Pero claro, se ha producido un juicio paralelo respecto a un hombre con un comportamiento personal de muy dudosa calidad ética. De muy dudosa calidad ética, y eso él lo tiene que entender, porque lo más importante es que él ha tenido un juicio con toda la defensa del Estado de Derecho. Él se ha podido defender en el juicio, con sus abogados, con todas las garantías que ofrece un Estado de Derecho como es el español. Por tanto, claro que hay juicios paralelos, son inevitables, porque hemos visto algunos comportamientos que no se pueden sustraer al juicio paralelo. Un señor que coloca a sus novias en empresas públicas, supuestamente lo tendrá que sustanciar la sentencia, no se puede quejar ahora de que haya un juicio paralelo. Es así, yo lo siento humanamente y lo entiendo, pero lo importante, insisto y acierro, es que en lo que es el juicio real en el Tribunal Supremo ha contado con todas las garantías, ha tenido todo su derecho de defensa, se le ha respetado escrupulosamente todos sus derechos como acusado, y a partir de ahora, pues, que decida la justicia.
3: Carmelo. Ha habido traca final hoy. Por encima, digamos, de lo que se esperaba.
1: Sí, nadie se esperaba esta traca final, como tú dices.
3: Sí, porque bueno, esta acusación de Koldo a Alberto Durán, que es el abogado del Partido Popular, de la acusación, que le ofrecía supuestamente beneficios penales, es decir, que no le castigaran a cambio de mentir. Esto, el problema es que puede enlazar con la actitud que ha tenido la acusación del Partido Popular y Azteoir con respecto a Aldama, que ha rebajado la pena a 5 años y medio, uh-huh, por la colaboración con la justicia, por colaborar con la justicia. Es decir, lo que la UCO y el propio fiscal anticorrupción considera que el nexo corruptor era la cabeza de toda la trama, es decir, Víctor Aldama, uh-huh, porque él ha intentado, la defensa de Aldama, ha intentado en todo momento decir que él, bueno, que era un poco menos que un auxiliar en la trama. No. El informe del teniente coronel Balas lo que dice es que el número uno de esa trama era Víctor Aldama, es el nexo corruptor. Bien, y por tanto, pues el hecho de que este señor haya estado disparando contra Sánchez, contra la mujer de Sánchez, contra ministros, hablando de la financiación

0: asociación ilegal del PSOE, todo eso que ha estado diciendo, pero no aportando ni una sola prueba. Todo eso parece ser que le ha gustado al abogado del Partido Popular, sin lugar a duda, porque han pedido rebajar la pena a 5 años y medio. ¿Qué significa una pena de 5 años y medio? Que no va a la cárcel, porque son 3 delitos, no llegan a 2 años cada uno, no va a la cárcel. Es decir, el que se ha llevado la pasta, el que más se ha llevado la pasta, porque parece ser que hay 4 millones en el caso Mascarillas que ha pillado, el nexo corruptor, el que es el número uno de la trama, según el informe de la UCO, no que lo digamos aquí nosotros, el informe en el que se ha basado toda la acción de la Fiscalía. Ese señor se puede ir de rositas porque, como ha colaborado de la justicia, ¿cuál es entonces el mensaje? El mensaje es, para otros que vengan, no, mire usted, no importa, corrompa usted, que luego, si le pillan, no tiene usted más que decir que, oye, que colabora con la justicia y no va a la cárcel. No tiene usted riesgo. Un mensaje realmente letal.
1: Gloria.
2: Bueno, letal, pero estás insinuando que sería incluso ilegal, de la manera en que lo estás diciendo.
0: No, sí, pero yo te digo, Gloria, yo estoy describiendo lo que ha ocurrido.
2: Claro, ya, nada ya. Más. Y yo te digo, nada a ver, más. La delación, el tirar de la manta, como solemos decir, esto se empezó a hacer en Italia precisamente con manos limpias para acabar con la corrupción, porque también lo ha dicho el fiscal Luzón. ¿Cómo no? Se quedaría todo tapado. ¿Por qué va a colaborar alguien? ¿Por qué va a delatar? ¿Por qué va a contribuir a esclarecer si no tiene beneficios? Eso se está haciendo desde Italia, que es donde se hizo mucho, en toda Europa, en España. Por lo tanto, luego ya la calificación, que sea singular o que sea más calificada, que es lo que hoy estábamos debatiendo y lo que ha pedido el Partido Popular, y también el fiscal Luzón, un señor de reconocido prestigio, 62 años, de mucha carrera, y que tiene todas las pruebas, y ha insistido en ello. Veremos a ver lo que sucede, pero quiero decir, yo no pondría en duda la posibilidad de que un presunto delincuente, porque todavía no tenemos condena, pero bueno, quiero decir que ha reconocido fechorías importantes en la sala. Un momentito, por favor, Carmelo. Pero te quiero decir que yo no pondría el mecanismo de poder colaborar con la justicia en solfa, porque está reconocido en toda Europa y en España.
0: Te voy a decir cuál
3: que termine y Carmelo, luego muy breve cambiamos de tema y luego también lo hablaremos
2: más tarde. Quiero decir que me voy a referir entonces a lo que ha dicho. No creo que el abogado del Partido Popular sea tan torpe en el sentido de que tú has dicho colaborar, como ha dicho Koldo, para mentir. Perdona, o sea, colaborar con la justicia no es mentir. O sea, que te quiero decir que no creo que sea tan torpe.
3: Bueno, mira,
2: pero
3: hacemos una
2: en
3: cosa.
2: Su defensa.
3: Gloria, termina, please.
2: Sí, y solamente te digo, a ver, a mí me ha parecido muy contundente, efectivamente, el alegato final que ha hecho el fiscal. Ha dicho que esto era una organización criminal, organizada, orgánica y con un planteamiento a largo plazo, y a partir de esa descripción ha empezado a desgranar. Y bueno, pues ahí hemos visto los pisos, las Jessicas y todos estos entretenimientos también, que creo que los ha dejado bastante
3: como
2: bien
3: a partir de las 11 y pico volveremos con este tema, Carmelo, lo dejamos en alto y le respondes después. Bueno, ¿vale? Porque entiendo que le querrás responder luego también en Gloria y entraremos en un
0: si me
3: bucle.
0: Permite, lo mío va a ser solo 10 segundos.
2: Pero
3: por favor.
2: Yo también.
0: En el caso de la mafia italiana, a los que confesaban daban pruebas y delataban a gente y proporcionaban pruebas para delatar a gente. El problema de Aldama es que no ha presentado ni una sola prueba.
3: Perfecto, 10 segundos.
0: Con eso ya
3: Gloria,
0: te lo digo todo.
3: Lo cambio, le respondes luego cuando volvamos al tema. Porque a esta hora estamos muy pendientes de novedades sobre otro asunto y es el conflicto en Oriente Medio. Como saben, Estados Unidos e Irán están negociando un memorándum de una sola página, son 14 puntos, que podría marcar el inicio del fin de la guerra, según Pakistán, que es el país que actúa de mediador. De momento, Trump ha paralizado su despliegue militar en el estrecho de Hormuz e Irán ha respondido que, si cesan las amenazas, va a garantizar el tránsito seguro de los barcos. Javier.
4: Sí. Vamos a ver, hay que ser muy prudentes, es una situación muy cambiante.
3: Sí, vivimos como una montaña rusa, ¿no? Cada día o estamos muy optimistas o estamos muy pesimistas.
4: Hoy ha vuelto a haber un optimismo desaforado en los mercados. Es verdad que los mercados son siempre hiperestésicos, tanto para arriba como para abajo. Yo creo que hay que ser muy prudentes e ir viendo las cosas paso a paso. Pero la impresión que empieza a haber es que, desde luego, nadie quiere volver a la guerra. O sea, esa impresión yo creo que empieza a ser muy contundente. Yo creo que Trump es perfectamente consciente de lo impopular que es esta situación, es perfectamente consciente de que le está costando muchos apoyos en los Estados Unidos, de que hay un riesgo grande de una situación inflacionaria muy complicada en los Estados Unidos, que afecta a su economía y a sus votantes. Y yo creo que él es perfectamente consciente de que hay que salir de esta. Por la otra parte, los ayatolás, es verdad que los ayatolás miden los tiempos de otra forma, sus tiempos no son de este mundo, pero también son conscientes de que Estados Unidos e Israel tienen un poder militar devastador, absolutamente devastador, y yo creo que ellos también necesitan recuperar aliento y necesitan organizarse, ¿no? Entonces yo creo que da la impresión de que por primera vez de verdad hay posibilidad de llegar a un acuerdo. Hay muchísimas incertidumbres. Una de ellas es la posición de Israel, que hoy se ha sentido incómodo con este acercamiento, ¿eh? Y la clave israelí es muy importante porque hasta ahora Trump nunca le ha fallado. Es decir, que sigue habiendo muchas incertidumbres. Pero yo, de verdad, por primera vez empiezo a ser optimista. O sea, creo de verdad que ni Irán ni los Estados Unidos quieren volver a la guerra. Y creo que si nada se tuerce, podemos estar ante el principio de un acuerdo, que veremos, que será seguro un acuerdo frágil, pero por lo menos un acuerdo. Cada día que pasa sin bombardeos es más difícil volver a los bombardeos. Uh-huh. Y yo creo que con eso me quedo de momento. Insisto, con mucha incertidumbre y con muchas dudas, pero empiezo a ser un poquito más optimista.
3: ¿El resto también? ¿Estáis optimistas?
0: Yo creo que ni Irán quiere que vuelva a producirse un enfrentamiento, ni los Estados Unidos. O sea, esto es como el chiste del dentista, no quieren hacerse daño ninguno al otro ya, por una sencilla razón, porque han gastado demasiado y la guerra se ha estancado. El problema que puede ser Israel, que con buen criterio dice Javier, es verdad que Trump está bastante escarmentado con Israel. Yo creo que la relación con Netanyahu ya no es la misma, porque ha entendido que Netanyahu, que es el que le arrastró a esta operación, le ha metido en un lío del que no sabe cómo salir y que le está costando además una pérdida de popularidad brutal en su país, que eso es lo que realmente le puede importar a Donald Trump. Creo que las hostilidades tal y como las hemos vivido, creo que efectivamente no pienso que no van a volver. De ahí la euforia en las bolsas, que no es hoy solo. Ya ha habido varios índices que han ido subiendo paulatinamente por entender que esto se ha acabado y que más pronto que tarde llegarán a algún tipo de acuerdo. ¿Cuál puede ser? Eso es lo que está por ver, ¿no? Porque realmente hay bastante distancia, pero el alto el fuego yo creo que está prácticamente cantado.
3: Muy optimistas todos.
2: A ver, yo creo que Trump está queriendo salir desde la semana siguiente o desde el quinto día de esta guerra. O sea, es el mayor error político que él mismo se podía imaginar.
3: Y no vamos, hay que olvidar que en unos meses hay elecciones en Estados
2: Unidos. No, pero sobre todo porque ha sido una torpeza. Él venía de la euforia, porque es un hombre que, en fin, que es un poquito discontinuo, ¿no? Y venía de la euforia de Venezuela y pensó que iba a llegar, quitar a los ayatolás y al día siguiente régimen nuevo. No ha conseguido nada de lo que pretendió, tiene el planeta hecho cisco y, claro, no solamente el error político con el que va a pasar a la historia, este señor va a quedar marcado con esto, que con, claro, el narcisismo que le caracteriza le debe descocer un poco, pero sobre todo es que económicamente un señor que solamente piensa en petróleo y en negocios, pues claro, le debe de tener atormentado, con lo cual, ¿cómo quiere salir? Desde hace rato está deseando salir, pero con esa honrilla que hoy ha vuelto a repetir que esto ha sido un éxito igual que en Venezuela. O sea, es que nadie puede creer este paralelismo. Pero bueno, pues a base de repetir debe de pensar que sí, que somos cándidos y no lo vamos a creer. Saldrá, no queda otra, saldrá. Porque además desde dentro le están presionando.
3: ¿Rematas tú, Elsa?
5: Sí, a ver, yo no sé cómo va a terminar este enésimo intento, pero sí que creo, como a mis compañeros en la mesa, ¿no?, que Estados Unidos lleva dando ya muchas señales desde hace tiempo de querer abandonar cuanto antes este conflicto, ¿no? Y eso imprime a la negociación, ¿no?, pues un ritmo, y es que Estados Unidos, Trump, quiere salir de ahí cuanto antes, ¿no? Es evidente por qué, ya se ha mencionado en la mesa, pero creo que es muy relevante para Trump la situación interna y ahí está perdiendo a pasos agigantados la simpatía, ¿no?, de sus votantes. Solo el 37% de los estadounidenses comparte esta ofensiva, según encuestas recientes, y eso, más el precio del petróleo máximos, la economía deteriorándose, pues nada, le indican que tiene que poner pies en polvorosa, ¿no? En eso está, y veremos cómo le sale.
3: Pues veremos si hay novedades en las próximas horas. De momento el régimen iraní está estudiando la propuesta de Estados Unidos, a ver si hay decisión, a lo mejor lo contamos en directo esta misma noche. Veremos.
2: Ojalá.
3: Son las 22:33, 21:33 en Canarias. Vamos a repasar ahora en la noche, como siempre, las portadas de los digitales. Y empezamos por el diario.es. España va a repatriar desde Canarias a los tripulantes del crucero del Antivirus y atenderá a los españoles en Madrid. El Español, el crucero del Antivirus, llegará a Tenerife y los españoles guardarán cuarentena en el Gómez Ulla de Madrid, como les hemos contado también antes. Echamos un vistazo al diario Público. Los españoles del crucero van a permanecer en cuarentena en el Hospital Gómez Ulla de Madrid. Los dos digitales van en la misma línea. 20 minutos, una rotura en la burbuja de aislamiento en el avión de los infectados, fuerza de escala Gran Canaria tras la negativa de ayuda de Marruecos. Lo contábamos en directo hace un momento. Finalmente la decisión que se ha tomado es la de cambiar de avión. El Confidencial, el IBEX sube un 2,5%, el petróleo se hunde un 7% ante la esperanza de un acuerdo de paz en Irán, justo lo que estábamos comentando hace un momento. Infolibre, el fiscal jefe anticorrupción, dice que es posible la atenuante muy cualificada para Aldama. Y finalmente nuestra web, rtv.es, el crucero con el brote de Antivirus zarpa de Cabo Verde hacia Canarias. Queda justo un mes para la visita del Papa a España y ya sabemos los detalles de su agenda, que tendrá paradas en Madrid, Barcelona y Canarias. León XIV va a aterrizar el día 6 de junio en la capital, 15 años después de la última visita de un Papa. En los tres días en Madrid será recibido por los Reyes en el Palacio Real, va a celebrar una vigilia de oración con jóvenes, dará una misa multitudinaria en la Plaza de Cibeles, va a recibir a Pedro Sánchez y dará un discurso inédito en el Congreso y además también llenará el Estadio Santiago Bernabéu. La siguiente parada será Barcelona, donde el martes va a celebrar otra vigilia de oración, esta vez en el Estadio Olímpico Lluís Companys. El miércoles habrá dos citas cargadas de simbolismo. Por la mañana, después de visitar la cárcel de Cambrians, el Papa va a rezar el rosario en la Abadía de Montserrat. Y por la tarde llegará uno de los momentos más esperados, que es la bendición de la Torre de Jesús de la Sagrada Familia, la más alta del templo. La última parada será Canarias. León XIV hará realidad lo que ya quiso el Papa Francisco, que es conocer de primera mano el drama de la migración. Se reunirá con migrantes y organizaciones que les atienden en Gran Canaria y en Tenerife, y en las dos islas va a oficiar misas multitudinarias. Bueno, pues de esta visita histórica del Papa y también de otros asuntos queremos hablar hoy en la noche con Luis Argüello, que es el presidente de la Conferencia Episcopal Española. ¿Qué tal? Muy buenas noches.
6: Buenas noches.
3: ¿Qué va a suponer esta visita, este viaje del Papa a España?
6: Yo creo que por las expectativas que estamos viendo en estas semanas de preparación, va a constituir, no me cabe duda, ¿no?, un acontecimiento que para la vida de la Iglesia va a suponer un impulso a lo que nosotros llamamos nuestra comunión misionera, ¿no?, a lo que el Papa mismo va a realizar, que es anunciar el Evangelio, que es celebrar la liturgia, que es acercar la caridad desde las diversas presencias en lugares de acción social. Y espero también que para nuestra sociedad española sea un aliento para la confianza, para la escucha mutua, para ver que es posible realizar proyectos en común. Como yo honradamente he de decir, que en estas semanas veo un deseo grande de colaborar para que la visita al Papa, que unos pueden tener unas expectativas y otros otras, sea realmente un acontecimiento que para el conjunto de los españoles signifique algo valioso.
3: Dice usted que espera que suponga un gran impulso para la Iglesia esta visita del Papa. ¿Es que lo necesitan ese impulso?
6: Sí, por dos razones, ¿no? Yo creo que es evidente que la Iglesia en este cambio de época, en estas décadas que vivimos de un cambio de ritmo, pues tenemos por una parte un aprendizaje en el anuncio del Evangelio, en saber vivir como pueblo entre los pueblos en una sociedad secularizada, con criterios y puntos de vista distintos, pero también nos vemos especialmente urgidos por la búsqueda de espiritualidad que estamos reconociendo a nuestro alrededor. No significa esto que esta búsqueda de espiritualidad sea necesariamente una búsqueda del Evangelio, pero en la medida en que hay esta búsqueda, quizás porque hay un malestar, quizás porque hay incertidumbres, quizás porque hay un deseo de belleza o de verdad o de bondad, ¿no? Pues nosotros sí que pensamos que este depósito que hemos acogido, que es bueno que podamos proponérselo a otros. Y en la medida en que la visita del Papa suponga una expresión de lo que la Iglesia es en todas sus dimensiones, pensamos que eso pueda ayudar a los que buscan a encontrar en las fuentes de las que bebe la Iglesia.
3: Porque ha costado 15 años para que un Papa vuelva a España.
6: Bueno, vivimos en una sociedad de mucha prisa, ¿no? 15 años tampoco es tanto. Es
3: decir, bueno, depende de qué le pregunte.
6: Hemos estado siglos sin que viniera ningún Papa, ¿no? Pero es verdad que después de un proceso en el que se acumularon visitas, y además dos de ellas de Jornada Mundial de la Juventud, lo cual supone un acontecimiento internacional, ¿no? Pero que fue en Madrid, que fue en Santiago de Compostela, también un congreso de familias en Valencia, pues sí, lo echábamos de menos, porque el Papa Francisco, que además era de nuestra cercanía por ser argentino, por hablar en español, ¿no? Pues teníamos muchos deseos de que el Papa Francisco viniera. Es público y notorio que Francisco se quedó con las ganas de ir a Canarias. Es un viaje que tenía ya de alguna forma proyectado y no pudo realizarse por cuestiones de su propia salud. Entonces, como que eso abrió el apetito en todos nosotros. Por eso, inmediatamente que León XIV, vamos a hacer ahora un año, que fue elegido sucesor de Pedro, pues ocupó esa sede, enseguida le hicimos llegar una invitación para venir a España.
3: Bueno, este viaje del Papa tiene varios hitos. Uno de ellos es esa visita, ese viaje a Canarias, y también la intervención de León XIV en el Congreso de los Diputados. ¿Qué espera de su discurso?
6: Sí, ciertamente es uno de los hechos muy singulares esta visita. La visita a las Cortes Generales, porque es al Congreso y al Senado. Es verdad que cuando las Cortes Generales se reúnen, habitualmente lo hacen en el Congreso, ¿no? Nos alegra mucho ver que ambas mesas, las del Senado y las del Congreso, aprobaron por unanimidad invitar a León XIV a que tuviera esta intervención. Y, francamente, nosotros pensamos que se ha producido también una conjunción de situaciones, ¿no? Los acontecimientos que está viviendo el mundo en los últimos meses, incluso algunos enfrentamientos más o menos públicos que ha podido tener el Papa León XIV en las expresiones de algunos líderes políticos de relevancia mundial, pues ha hecho emerger la figura del Papa como autoridad moral, como líder en favor de la paz, como quien pone en medio de la mesa de los asuntos públicos situaciones de especial emergencia o gravedad, y para ello ofrece incesantemente la vía del diálogo, del encuentro, de la búsqueda de encontrar caminos de solución pacífica de los conflictos, ¿no? Entonces, en ese sentido, el Papa tiene como una autoridad singular a la hora de presentar ante nuestras Cortes Generales y poder también hablar de confianza, de diálogo, de colaborar a la edificación de la paz que incluso para las grandes tradiciones, no solo la tradición cristiana, sino para la judía, para la musulmana, decir shalom, inshallah, tal vez la paz sea con vosotros, que es el saludo del resucitado, expresa como la plenitud de todos los bienes, ¿no?
3: Ustedes han dado una rueda de prensa este mediodía para explicar esta agenda, ¿no?, y concretarla, y ha dicho que esperan que ese discurso ayude a una necesaria regeneración de nuestra vida democrática. ¿A qué tipo de regeneración
6: sí,
3: se refiere?
6: Sí, yo lo expresaba así esta mañana en dos sentidos. Que también, no solamente en España, sino en todo eso que llamamos Occidente y por lo que está significando el mundo multipolar y lo que representan en este momento polos de la situación mundial que salgan adelante sus pueblos sin necesidad de una democracia liberal, léase China, léase lo que significa India, léase lo que significan países de mayoría musulmana, ¿no? Pues Occidente, que está queriendo construir su propia democracia desde lo que pudiéramos llamar, si vale una expresión, un relativismo moral, ¿no? Y desde ahí buscamos acuerdos y opiniones, ¿no? Yo creo que nuestras democracias viven como un agotamiento.

0: de lo que pudiéramos llamar su reserva ética. ¿Dónde están los fundamentos éticos para poder abordar las cuestiones, ¿no? Cuestiones que aparecen incluso en los asuntos que están hoy de actualidad, ¿no? A la hora de la acogida de los inmigrantes, a la hora de los criterios para el bien común, ¿no? A la hora de cómo organizar en situaciones de dificultad o de crisis económica, el cómo distribuir los ingresos y los gastos, ¿no? Entonces, ¿cuáles son las referencias éticas? Entonces, el que el propio Parlamento acoja a alguien que viene de fuera, alguien que no ha sido elegido democráticamente, que no es miembro de las propias Cortes, y que viene y que quiere traer una palabra en la que la ética y el fundamento espiritual de las grandes tradiciones, en este caso de la cristiana, como iluminación para la ética, que luego sirva para que la política no sea sin más un juego de intereses, un juego de reparto del poder, sino en la que haya estos criterios éticos. En ese sentido lo digo.
1: Vamos al viaje a Canarias. Como decíamos, León XIV cumple un deseo de Francisco. ¿Por qué es tan importante esa visita?
0: Bueno, Canarias supone, por una parte, las islas, un lugar singular en lo que se llama la ruta atlántica, de la llegada de inmigrantes, ¿no? Con la salida de países fundamentalmente africanos, claro, ¿no? Y entonces, en ese sentido, es un lugar que, por otra parte, en algunas situaciones se ve desbordado por esta llegada, pero también es un lugar de mucha llegada de iberoamericanos. No en vano, las islas, los canarios, en su momento emigraron a Venezuela, por ejemplo, a otros lugares, y tienen también una gran tradición de acogida. Por eso es un lugar especialmente singular, ¿no? Para poner delante todo lo que está en juego con las migraciones, que son las causas, cómo combatir las causas. El Papa León, volviendo el otro día de Guinea Ecuatorial, en la rueda de prensa del avión, se planteó qué hacen los países ricos para evitar que en los países pobres la gente se vea obligada a salir, a veces con el riesgo de la propia vida, porque no se trata solo de la acogida, sino de reconocer el derecho a no salir y a poder ganarse la vida cada uno en el lugar donde está. Por eso es un lugar especialmente significativo, porque supone un cruce de camino singular y es una puerta a Europa situada en aguas tan cercanas a África.
1: Usted ha apoyado la regularización impulsada por el gobierno de migrantes y esto le ha costado las críticas de Vox. Vamos a mostrarle el mensaje que publicaba hace unos días en redes sociales Santiago Abascal, el líder de Vox. Se producía después de que el portavoz de la Conferencia Episcopal, César García Magán, pidiera prioridad de evangelio frente a la famosa prioridad nacional que propone Vox, y le respondía Abascal con el mensaje que van a ver ustedes a continuación en pantalla. Dice: este personaje nunca se atreve a criticar al gobierno mafioso porque el gobierno le proporciona su negocio con la invasión y esa es su prioridad, el negocio y el desprecio profundo a los españoles que quieren defender su patria. Es también del mensaje en redes sociales de Santiago Abascal. ¿Qué tiene que responder ante esto?
0: Bueno, francamente, yo creo que hablar de que la acogida de los inmigrantes o la atención a los pobres en general supone para la Iglesia un negocio, para nosotros resulta ofensivo. También de alguna forma nos interpela para ver qué hacemos mal, ¿no?, a la hora de poder dar esta imagen, por lo menos a algún sector de la sociedad, ¿no? Yo creo que no se trata de que mantengamos diálogos a través de mensajes que pueden ser abruptos en un momento determinado, sino que hagamos un esfuerzo de escucha para ver lo que cada cual quiere decir con sus propias propuestas. Nosotros, en el campo de las migraciones, ya he hablado antes, lo primero es ir a las causas y abordar las causas, ¿no? Y en las causas hay causas de salida y causas que están en nuestras sociedades. Las causas de salida están diciendo a algunas personas: sal, porque si no sales no puedes vivir. Pero nosotros aquí, por la crisis demográfica que vivimos, estamos diciendo ven, porque precisamos mano de obra para determinados sectores. En este juego, el capitalismo global no pasa inadvertido, porque me voy a atrever a citar a alguien que no es padre de la Iglesia, sino que es Carlos Marx, ¿no? Y Carlos Marx hablaba en su momento de lo que significa

0: significa la reserva, la reserva de trabajadores, de proletarios, para el capital, y lo bien que le puede venir una reserva de trabajadores, ¿no? Yo tengo la impresión también de que la economía de este mundo está favoreciendo, desde las injusticias, el movimiento de población por el estilo de vida que genera el capitalismo en las sociedades opulentas, que se cierran a la vida, y por lo que supone la necesidad de mano de obra barata a la hora de abordar trabajos que o bien no hay mano de obra por la falta demográfica, o bien los españoles ya no lo quieren realizar, porque el tipo de salario que se ofrece para realizar esos trabajos hace que no merezca la pena abordar esos trabajos. Eso está en el corazón del problema y hay que abordarlo. Luego están las mafias, luego está la acogida. Y claro, cuando una persona llega, ya como en el caso de Canarias, en las pateras, pues es un deber de la propia dignidad de la persona poderlas atender. También la Iglesia dice que un Estado tiene derecho a regular sus flujos migratorios, porque el bien común está también en juego por las consecuencias que tiene la llegada de muchas personas y cómo eso puede poner en tensión barrios, puede poner en tensión los servicios sociales, puede poner en tensión la seguridad. O sea que honradamente habría que poner todos los temas encima de la mesa y a escala de Unión Europea abordarlo con honradez y no utilizar el asunto de las migraciones solo como bandera para determinados tramos de las expectativas electorales.
1: Bueno, pues ya que usted termina así y me enlazo otra vez con Vox, su portavoz, con todos los periodistas, de que ustedes pidieron una reunión con Santiago Abascal hace más o menos un año y que no obtuvieron respuesta. Abascal responde que es que nunca recibió ninguna invitación y que de hecho coincidió en un acto hace poco con usted y que no hablaron del tema.
0: Bien, el secretario general de la conferencia esta mañana, en un desayuno que tuvimos con directores de medios de comunicación, habló de, porque la pregunta fue global y yo mismo dije que en principio desde la conferencia episcopal tratamos de mantener relaciones con todos los grupos políticos y de manera formal o informal, ¿no? Y entonces don César hizo referencia a que él de manera informal había hablado con unos militantes de Vox, me imagino que cercanos a él, seguramente de Toledo, y les había propuesto la posibilidad de tener un encuentro de este estilo. No fue una invitación formal, digo, según se expresó el secretario general de la conferencia esta mañana, ¿no? Sino una invitación informal que no ha logrado concretarse. Yo, por mi parte, puedo decir que a lo largo de estos años de presidente he podido tener la ocasión de dialogar con personas de prácticamente todo el arco parlamentario.
1: Bueno, el fenómeno migratorio tendrá un papel central en la visita del Papa y fuera de agenda, ¿podría reunirse con víctimas de los abusos en la Iglesia?
0: Se ha hecho pública la agenda pública del Papa y hay bastantes momentos que podríamos llamar libres. En los viajes de los papas, habitualmente siempre hay lugar para encuentros privados. Y dentro de esa posibilidad de encuentros privados quizás pueda esta producirse. La agenda la realiza la Santa Sede. Para realizar la agenda, la Santa Sede nos ha pedido a la Iglesia Española, especialmente a las diócesis que visita, sugerencias. Pero luego es el propio Papa, la Santa Sede, la que hace la agenda, tanto la pública como la privada. Entonces, nosotros, incluso en el camino que estamos haciendo de hacer una apuesta de prevención y de acogida a las víctimas y de reparación integral, si este encuentro se produjera, no solo nos parecería bien, sino que sería una prueba y un impulso al trabajo que la Iglesia española, diócesis, congregaciones religiosas, asociaciones, movimientos, están realizando ya en los últimos 6 años.
1: Pero no puede confirmar que se vaya a producir.
0: ¿Cuál? Perdón.
1: No puede confirmar que
0: se vaya a producir. No puedo ni debo, porque al tratarse de una agenda privada, si yo digo que nosotros hemos propuesto esa visita y luego el Papa no la realiza porque el resultado de la agenda privada se comunica a posteriori, pues dirían ustedes, el Papa no ha querido. Y si nosotros decimos no, eso lógicamente una agenda privada se mantiene en el ámbito de la discreción.
1: Bueno, el Gobierno creó el mes pasado la oficina que tramitará las solicitudes de las víctimas que ya no pueden acudir a la justicia y que se quieran acoger al sistema de reparación acordado entre el Gobierno, ustedes y el Defensor del Pueblo. ¿Cuándo cree que las víctimas empezarán a recibir esas reparaciones?
0: Bueno, como bien dice, nosotros firmamos el acuerdo. A partir de la firma del acuerdo se han producido frutos del acuerdo. El propio Gobierno ha creado una ventanilla, podríamos decir, para recoger esto, y el Defensor del Pueblo ha hecho público el equipo que forma su unidad de víctimas. Entonces, a partir de ahí, las personas que lo deseen empiezan a hacer este camino. Es la unidad de víctimas del Defensor del Pueblo quien tiene que realizar su primer trabajo de valoración y de propuesta. Y según está previsto, en todo caso, su dictamen, por decirlo así, será estudiado por nuestra comisión del Plan de Reparación Integral, ¿no? Si hay acuerdo, pues estupendo, y si no, también el propio convenio firmado prevé cómo solucionar los posibles desacuerdos. Pero he de reconocer también que se ha producido otro fruto del acuerdo, y es que el Gobierno ha aprobado en un decreto ley el que las indemnizaciones que ya han recibido las víctimas, porque la Iglesia lleva tiempo haciendo camino de reparación y también en la reparación de indemnización, y las víctimas que están recibiendo este dinero ven cómo es el Ministerio de Hacienda quien se está llevando el 20, el 30 y en algún caso el 40% del dinero recibido como indemnización por las víctimas. Ahora, y con efecto retroactivo, estas personas van a ver cómo este dinero tiene una exención fiscal, ¿no? Y eso ya se ha producido. Entonces, estamos caminando cumpliendo ambas partes el acuerdo. También el Gobierno se ha comprometido a abrir espacios similares de reparación a víctimas de otros ámbitos, no solo ocurridos en el ámbito de la Iglesia Católica, sino en el ámbito de los centros de acogida, en el ámbito del deporte, en el ámbito de la escuela, que también están esperando que se les ofrezca un cauce de reparación integral.
1: Bueno, estamos en un momento convulso en el mundo. Estamos pendientes de novedades sobre ese acuerdo que están negociando, están cerrando Estados Unidos e Irán para poner fin al conflicto. Hablando de Trump, ¿qué opina de las críticas? Y usted lo mencionaba hace un momento, del presidente de Estados Unidos al Papa y la respuesta de León XIV.
0: La verdad es que el presidente Trump es un personaje singular, lo quiero decir así, de esta manera suavecita.
1: No creo que nadie le discuta esto.
0: Sí. Y no, pero desde el punto de vista eclesial sí que nos supone un desafío. Podríamos poner aquí delante la fotografía.
1: Lo hacemos. La tenemos.
0: De unos pastores.
1: Mire, ahí tiene la fotografía.
0: No, me refiero a eso, por supuesto, pero me estoy refiriendo ahora a otra.
1: A ver si la tenemos.
0: Hace unos días, estando ya la guerra de Irán abierta, como los...
1: Se refiere a esta, ¿no?
0: Pero me estoy refiriendo a otra. Perdón. Sí. A cuando unos pastores evangélicos están invocando al Espíritu Santo e imponiendo las manos, que para nosotros es un gesto valioso y querido. Sí. Entonces, ¿qué quiero decir con esto?
1: Me dicen mis compañeros que la tenemos también. Ahí la tiene. Esta imagen se refiere. Yo pensaba que usted ha hablado de un montaje de estos que él genera con inteligencia artificial. Habla de esta imagen que además...
0: Esto no es un montaje,
1: sino que esto es una foto. Sí, sí, no lo es. Esto ocurrió y además lo vimos aquí en la noche en 24 horas. Sí, sí.
0: Entonces, eso significa que el presidente Trump se sitúa dentro de la tradición cristiana. Lo ha hecho referencia. Incluso el llamado movimiento MAGA tiene bastantes referencias de tradición cristiana en movimientos evangélicos, pentecostales, de diverso estilo que hay en Estados Unidos, y también con un sector de la Iglesia Católica de Estados Unidos, sobre todo en el origen del movimiento MAGA. Incluso el propio vicepresidente de los Estados Unidos es un converso al catolicismo, ¿no? Entonces, en ese sentido, la preocupación es mayor, porque puede generar, y de hecho genera, una confusión y también un interrogante sobre cómo traducir el Evangelio en lo que nosotros llamamos doctrina social, en la influencia en la vida pública, ¿no? Entonces, esta presencia del presidente Trump como queriendo ser el abanderado del verdadero espíritu evangélico supone un doble desafío. Ya no es un desafío solo político, sino que es un desafío de carácter, si se me permite, espiritual, ¿no? Y en ese sentido tiene una trascendencia mayor, no cabe duda.
1: Bueno, se me han quedado muchísimas preguntas, pero me estoy quedando sin tiempo y también...

0: también, pues los analistas que me acompañan hoy quieren formularle también alguna cuestión. Javier, empezamos por ti.
1: Muy buenas noches, don Luis. Bueno, la verdad es que hay muchísimas preguntas, o tendría muchísimas preguntas, pero yo creo quiero hacer una pregunta un poco más general, más allá de la visita del Papa. Parece que estamos viviendo una especie de nueva espiritualidad o una vuelta a la espiritualidad. Entonces yo quería preguntarle si ustedes, que están en las iglesias todos los días, ¿notan esto de verdad o es parte de esta banalización permanente de todo en este mundo en el que que todo lo banaliza? O sea, ¿es real esta vuelta a la espiritualidad o es una moda?
2: Yo creo que seguro que hay de las dos cosas. Hay algún tipo de movimiento más o menos superficial, pero honradamente yo sí que creo que hay una búsqueda. Seguramente porque también hay un malestar. Y eso siempre pone en búsqueda, a veces búsquedas equivocadas, pero hay una búsqueda. Nosotros también, ¿en qué lo notamos? No me quiero referir ahora a cuestiones que se han comentado en los últimos meses, que yo he sido preguntado por ellas, sobre si una cantante de moda
0: una película,
2: canta textos o si hay una película o no. Me refiero a hechos más concretos, ¿no? Que es lo que nosotros sí que tocamos con las manos en nuestras diócesis, ¿no? Que es la realidad de jóvenes que están viviendo determinadas experiencias, encuentros, que expresan esta búsqueda y la concretan. La realidad de adultos, cuando digo adultos me refiero a mayores de 18 años, que están acudiendo a solicitar el sacramento de la confirmación si no lo estaban. El crecimiento de los bautismos de adultos. Bueno, hay también el estudio de la Fundación Santa María, que se hizo público hace unos días, en el que hablando de los jóvenes españoles también se les preguntaba sobre esto, ¿no? Y expresa seguramente las dos almas de esta búsqueda. Por una parte, dicen los jóvenes, un sector mucho más amplio que se reconocen en esta búsqueda, incluso que se reconocen creyentes, que se reconocen católicos, pero luego profundizando un poco más en qué entienden por católicos, hay confusión, digamos, ¿no? Es lo que para nosotros supone un desafío, ¿no? Que estas personas que se acercan puedan encontrar lo que nosotros llamamos en nuestra jerga un acompañamiento y una iniciación cristiana. Pero yo creo que honradamente sí que se puede decir que la sociedad española y especialmente los jóvenes españoles entre 20 y 50 años, aquí cambio el recorrido de jóvenes, cambio el recorrido de jóvenes, se aprecia una búsqueda especial. Incluso los padres que presentan a sus hijos a primera comunión y que a veces lo hacen movidos por una dimensión más familiar o social, también nosotros nos encontramos en los diálogos con estos padres una inquietud mayor, no por la fe de sus niños, sino por su propia fe.
0: La cantante de moda es Rosalía, ¿no? La cantante de moda es...
2: Yo soy sordo, por eso.
0: Disculpe, le decía que la cantante de moda es Rosalía.
2: Sí, claro.
3: Gloria. Bueno, se ha acuñado, de hecho, términos como catolicismo pop o otro tipo de términos para referirse a este auge que se está viviendo de búsqueda de espiritualidad, que, como don Luis ha dicho, no necesariamente es búsqueda en relación con el Evangelio, pero sí búsqueda de espiritualidad por este malestar o la incertidumbre que usted decía. Pero yo le quería preguntar, si volver a la figura del Papa León XIV, que cuando llegó después de los papas anteriores que ocupaban tanto espacio, ¿no? Digamos, con ese liderazgo, parecía más discreto y tal, y no es que no tenga discreción, pero es cierto que ha ganado en ese liderazgo, quizás gracias también a Trump y a personajes tan atrabiliarios como él, pero ¿les ha sorprendido esta personalidad que está teniendo y esta presencia que está ocupando este espacio, ¿no?, en el público? Que yo creo que a la Iglesia pues, le viene francamente bien, claro, porque ha recorrido en un año lo que probablemente si no habría recorrido 5 o 6 o no sé cuándo, o quizás no.
2: Yo creo que es una persona, el Papa León Robert Prevost, con una preparación singular, es matemático y filósofo y teólogo, ha estudiado también derecho, ha vivido en la América, ha vivido en Chicago, el lugar del primero de mayo.
3: Ya.
2: Y al mismo tiempo en América Central y América del Sur, tiene una preparación singular. Yo tuve la oportunidad de compartir con él en la primera sesión del sínodo el mismo grupo de trabajo y ya pude apreciar que algunos de los aspectos que se

0: ven ahora, de su capacidad de escucha, de su pensarse las cosas antes de intervenir y a la hora de intervenir expresar lo que significa su propia tradición agustiniana, ¿no? Ir un poco como a los latidos profundos del corazón, poder expresar también algo que viniendo de la ciudad de Dios, cítese un libro singular de San Agustín, pueda influir en la ciudad de los hombres, ¿no? Entonces esas características suyas yo creo que son las que en este año han surgido de una forma especial. Insisto que el contexto que usted también ha citado seguramente haya favorecido esta cuestión, ¿no? Pero no solo eso, porque incluso antes de este último tramo, con las situaciones de una guerra como la de Rusia y Ucrania, especialmente dolorosa para el mundo cristiano.
1: Desde luego.
0: Porque el mundo ortodoxo, el mundo del cristianismo oriental, se ve especialmente concernido. Y tenemos como en esta guerra el patriarca de Moscú pues se encuentra cercano a lo que significan los planteamientos de Rusia. Hay que entender también que el Rus de Kiev es el origen de Rusia. Y por otra parte, en Ucrania hay cristianos de diversas denominaciones, ¿no? Y ahí también, iba esto porque el Papa León ha tenido de forma discreta o en intervenciones más directas unas intervenciones importantes, ¿no? Que le han hecho también ir creciendo en su lugar en el espacio público.
2: Señor Argüello, le pido un poco más de brevedad en las respuestas, si es tan amable, que nos vamos un poco de tiempo. Elsa.
3: Muy buenas noches, señor Argüello. El Papa va a visitar, cuando venga a España, el muelle de Arguineguín, en Canarias, ¿no? Que es un, sí, bueno, un símbolo del drama migratorio. Es por eso un mensaje humanista sobre la inmigración, así lo entiendo yo. Creo que es un mensaje potente esa visita del Papa a ese lugar específico de Canarias. Y eso se va a producir en un contexto en el que en España está de moda hablar de la prioridad nacional, ¿no? De poner a los españoles por delante de los inmigrantes. Mi pregunta es, ¿usted cree que estos discursos de la prioridad nacional son compatibles con el Evangelio?
0: Bueno, partimos antes de que el portavoz de los obispos habló de la prioridad del Evangelio. Ya vemos, incluso en un asunto del que ustedes han hablado esta noche, como es la acogida del barco del Antanavirus, cuando sí, también aparecen discusiones sobre prioridad nacional, ¿no? A la hora de decir si acogemos o no acogemos, porque siempre hay una tensión entre la dignidad, que nosotros consideramos que es sagrada, y el bien común, que es un conjunto de factores para el cual siempre la Iglesia ha dicho que los católicos tienen derecho a tener diversidad de posiciones, ¿no? Nosotros vemos también que a la hora de hacer una lectura del bien común en el que caben legítimas posiciones distintas, hoy el bien común tiene un rasgo marcadamente internacional, porque la economía es global, porque las mercancías se mueven o se movían con gran facilidad y ahora no. Entonces, nosotros decimos prioridad evangélica, desde ella dignidad humana y bien común. La dignidad es innegociable, es una línea roja. La edificación del bien común es discutible.
2: Carmelo.
4: Antes, don Luis, hablábamos de la inquina de Vox con la conferencia episcopal por el apoyo que ustedes han prestado y la fuerza, que el empuje que le han puesto a la regularización de inmigrantes. Pero hay otra derivada, que es que Vox cree que Cáritas es poco menos que una ONG bolchevique, porque cometen el pecado, el gravísimo pecado que comete Cáritas es ayudar a los inmigrantes que lo pasan mal. Entonces, esto tiene, digamos, una traducción en las negociaciones de los gobiernos autonómicos, porque de alguna manera se ha pretendido en Extremadura que se eliminen las subvenciones a Cáritas, porque precisamente porque están ayudando a los inmigrantes. Entonces, ¿no teme que, de alguna manera, ese recorte o esa eliminación de subvenciones a Cáritas se vaya extendiendo a todos los gobiernos autonómicos y le hagan un agujero, a esta ONG que tanto está haciendo por la gente que está en la peor situación?
0: Sí, si se produjesen ese tipo de recortes. Nosotros hemos de decir, en primer lugar, que Cáritas, que es la Iglesia organizada para la caridad, trata

0: de vivir desde las aportaciones de los propios fieles. Nosotros, en general, en la Iglesia española, un domingo al mes, la colecta que se hace va dirigida a Cáritas. Y después hay otro tipo de fuentes. Pensamos que Cáritas, como otras realidades de Iglesia, tienen derecho a poder participar de las ayudas públicas, ¿no? Y, en ese sentido, dar cuenta del dinero que se recibe y que verdaderamente se emplea para las ayudas que estamos diciendo, ¿no? Es como si dijéramos que un médico no tiene derecho a cobrar porque cura enfermos y pensáramos, todos deseamos que no haya enfermos, que no haya médicos, que no haya pobres, que no haya necesidad de organizaciones que ayuden a los pobres, pero en la medida que son necesarias nosotros nos encontramos en la primera obligación. El Papa va a venir aquí el día del Corpus y ese día en todas las iglesias de España se hace colecta en favor de Cáritas. En el caso de Canarias, Cáritas de Canarias está actuando cuando precisamente las organizaciones públicas u otras que atienden a los menores hasta los 18 años les ponen en la calle. Y una vez que están en la calle, quien está acogiendo a esos menores es Cáritas. Y en este caso, sin recibir financiación pública, sino de los propios fondos que genera la comunidad cristiana u otros hombres y mujeres, por ejemplo. Estamos haciendo la declaración de la renta. En la declaración de la renta, además de la X para la asignación tributaria, hay la otra, la X, para otros fines de interés social. Y es precisamente del resultado de esa X, otros fines de interés social, de los que reciben dinero Cáritas y otras organizaciones que no tienen que ver con la Iglesia Católica, en este singular ejercicio de democracia fiscal que ojalá existiera para otros ámbitos de la vida social española, ¿no? Que los ciudadanos dijeran, queremos que una parte de nuestros impuestos vaya aquí o allá.
1: Como sabe, este es un programa de tertulia política y voy a terminar con una pregunta política, si me permite. Usted hace un año en una entrevista pidió elecciones anticipadas. ¿Se reafirma?
0: Enmiendo la mayor. Yo, en esa entrevista, que luego me fue replicada en otra entrevista, la primera fue en ABC, la segunda en La Vanguardia, se me preguntó ante una situación política, y yo acababa de salir del Congreso de los Diputados precisamente para defender la ILP. Y después de la conversación con el Grupo Socialista me dijo, hay medidas que no podemos tomar porque vivimos en una situación de bloqueo y no tenemos presupuestos. Y entonces yo dije en esa entrevista, si verdaderamente el diagnóstico del Grupo Socialista es cierto, que se vive una situación de bloqueo, hay que acudir a la Constitución, es lo que yo respondí. Y se me preguntó, ¿qué dice la Constitución? Y la Constitución, yo dije, cuestión de confianza, moción de censura o elecciones generales. Ahora, el titular fue solo esto último, elecciones generales, pero yo dije todo lo anterior.
1: Pues muchísimas gracias, Luis Argüello, presidente de la Conferencia Episcopal, por acompañarnos hoy en La Noche en 24 horas.
0: Muy bien.
1: Un placer. Gracias. Bueno, pues hasta aquí esta primera parte del programa, pero queda mucha noche por delante.

0: Vamos con la crisis del antivirus. El barco afectado ya va camino a Canarias. Está previsto que llegue al puerto de Granadilla, en Tenerife, el próximo domingo. Ninguno de los pasajeros tiene síntomas. Este puerto ha sido elegido por su ubicación estratégica. Nos amplía los detalles Elizabeth Reich.
1: Por varias razones, entre ellas que está alejado de cualquier núcleo de población local, pero sobre todo por su cercanía. Estamos apenas a 10 minutos del aeropuerto internacional Tenerife Sur, lo que facilitaría y mucho las repatriaciones. Una vez llegue este barco aquí al puerto de Granadilla, estará fondeado hasta recibir la autorización de atraque por parte de Capitanía Marítima y de Sanidad Exterior. Una vez se evalúe médicamente a todas las personas que están dentro de ese barco, empezarían las repatriaciones. Según el Ministerio del Interior, no sería antes del lunes 11 de mayo.
0: Los tres pasajeros enfermos con síntomas han salido ya en dos aviones desde el barco rumbo a sus lugares de origen. Pero esta tarde uno de esos aviones ha tenido que hacer escala en Gran Canaria por una avería. Nos lo cuenta Ainara Suárez.
2: Según fuentes del Ministerio de Sanidad, el avión tendría que haber hecho una escala en Marruecos para repostar combustible, pero Marruecos se ha negado y se le ha pedido a España la posibilidad de utilizar el aeropuerto de Gran Canaria. Una vez aquí se han dado cuenta de que había un problema en el soporte eléctrico del paciente, por lo cual el paciente continúa aquí dentro del avión a la espera de un nuevo avión medicalizado.

0: telemático, ambas administraciones han acordado que se van a reunir dos veces al día para hacer un seguimiento de la situación y avanzar en la preparación del dispositivo. El Gobierno ya trabaja en los distintos protocolos. Interior ya ha avanzado que la evacuación se va a realizar, se va a iniciar previsiblemente el próximo lunes. Defensa se encargará de los 14 españoles que van a ser trasladados al hospital madrileño Gómez Ulla, donde van a realizar la cuarentena. En cuanto a los pasajeros de la Unión Europea, se va a ofrecer a los distintos estados miembro que sean ellos mismos los que gestionen estas evacuaciones. El Gobierno asegura que todos los pasajeros van a estar en el interior del barco hasta que lleguen sus respectivos aviones para evitar el contacto en todo momento con la población local. Hoy el Ejecutivo ha vuelto a defender este protocolo internacional.
1: Contará con todas las garantías de seguridad necesarias. Tanto la atención médica como los traslados se realizarán en espacios y transportes habilitados especiales ad hoc, evitando todo contacto con la población local y velando en todo momento por la seguridad del personal de asistencia.
2: Por humanidad, por razones éticas, por razones morales, están enfrentando a una situación sanitaria grave. Necesitan ayuda y el puerto más cercano con las capacidades técnicas para prestársela es Canarias. Pero a esas obligaciones éticas y morales, que creo que son importantes, también están las legales y las jurídicas.
3: Era la comparecencia del ministro del Interior, la ministra de Sanidad, para dar detalles de ese operativo que se está diseñando. ¿Cómo creéis que está gestionando el Gobierno esta crisis?
4: Vamos a ver, yo es que creo que, de verdad, que hay poco debate. O sea, todo lo convertimos en un problema político. Todo lo convertimos en una polémica política. Pero yo creo que...
3: Sí, porque el Partido Popular ha pedido que Mónica García no esté al frente de esto.
4: Sí, pero vamos a ver, el Gobierno es que, de verdad, o sea, está haciendo lo único que se puede hacer. Es decir, hay una obligación legal y hay una obligación ética. Son 140 y tantas personas en una situación grave, en una situación una potencialmente grave. Entre ellos, 14 ciudadanos españoles. El Gobierno de España no se puede desentender bajo ningún concepto de la suerte de 14 compatriotas. ¿Pero de qué estamos hablando? Vamos a ver, se van a hacer las cosas según protocolos internacionales, bajo la supervisión de la OMS, con todas las garantías de que no se va a mezclar ninguno de los pasajeros del barco con población local para que no pueda haber el más mínimo riesgo de transmisión de nada. Por cierto, una transmisión muy complicada, muy difícil. Esto no es el coronavirus. Es decir, se está haciendo todo protocolariamente, se está haciendo todo con todas las garantías. Yo puedo entender el malestar del presidente de Canarias en el caso de que sea cierto, como él dice, que no se le ha informado. Es decir, yo creo que un gobierno que además hace gala de la cogobernanza y de la corresponsabilidad entre el gobierno central y los gobiernos autonómicos, pues debería mantener informado al gobierno de Canarias de todo lo que se va a hacer en su territorio. Pero poco más, o sea, yo no veo la polémica. Es decir, Canarias es España, es territorio europeo. España es uno de los países más avanzados del mundo. Insisto, aunque no nos lo creamos a veces, España es uno de los países más avanzados del mundo. Tiene capacidad perfectamente constatada para hacerse cargo de una situación que es una situación delicada, pero que no va a suponer que nadie piense que aquí va a haber un estallido biológico desde ese barco. Eso no va a ocurrir. Es una situación delicada para las personas que están dentro del banco. Pero nada más, por tanto, yo creo que no deberíamos hacer menudeo político con una situación como esta, que es una situación sanitaria que hay que resolver. Primero, porque es nuestra obligación legal, y segundo, porque es nuestra obligación moral. Y por tanto, yo creo que habría que intentar bajar el suflé y no llevar a la gente la sensación de que se acerca una especie de bomba biológica a Canarias. No es verdad, no es cierto.
3: Bueno, lo siguiente es que empiecen a aparecer bulos en redes sociales. Que,
4: muchos están tardando.
3: Que hemos visto en otros casos.
4: Muchos están tardando.
5: Mira, a este virus se le conocía. Y este virus no tiene una transmisión comunitaria como tuvo el coronavirus. El miedo, antes decíamos, es libre. O sea, que yo también entiendo que la gente tenga preocupación. Pero si nos atenemos a la información científica y los protocolos que se están tomando, yo creo que también nos asustamos mucho con el ébola y se quedó en una persona que bueno, completamente aislada, pues se pudo atajar a aquel episodio. Yo creo que hay que tener un poco de calma, dadas las circunstancias de cómo se ha actuado, cómo se ha aislado. Sí que es cierto que en otros países habrá que seguir los rastreos, como yo también antes te comentaba. Y el Gobierno es que yo creo que ha hecho lo único que

0: podía hacer, pero sobre todo lo que nos da la dignidad como personas, lo digo de verdad. O sea, es que a mí me disgusta que haya que hoy Marruecos no haya dejado repostar a un avión que necesitaba hacerlo. Me disgusta que Cabo Verde, que no tiene la capacidad, pero sí podía haber prestado el aeropuerto para que volara antes un avión, y no lo haya prestado. Es decir, la no colaboración de algunos países sí que me duele, y en ese caso yo creo que nosotros estamos siendo ejemplares, porque además yo creo que el gobierno se ha cubierto con la OMS, con Europa y con todos los protocolos, porque ya imaginaba lo que podía suceder. También comparto, como estábamos diciendo, si los canarios están muy preocupados, pues que se les incorpore a la mesa. Y asunto concluido. No le veo más tema.
1: Enseguida vamos a la polémica política, pero todo apunta que el contagio ocurrió en Argentina, donde está documentado, como les contábamos antes, que existe transmisión del llamado antivirus de los Andes. Es la cepa, según la OMS, que circula en el barco y se transmite de persona a persona. El tiempo de incubación puede llegar hasta los 45 días.
2: Ha habido casos de antivirus en el pasado, no estamos hablando de un virus nuevo. Lo que es completamente inusual, pues es que haya aparecido en un crucero, que haya esta agrupación de casos, que si bien esta variante en concreto, al parecer, tiene mayor transmisibilidad de persona a persona, pues necesita un contacto, parece estrecho, no hablamos tampoco de una enfermedad muy transmisible, ni mucho menos.
3: Una buena noticia es que las personas que no presentan síntomas no contagian, pero las que presentan síntomas sí. Entonces sí, a esas personas hay que aislarlas para que no contagien. Además, es posible que haya más casos, pero como se tomaron esas precauciones, no es probable.
1: Claro, qué importante escuchar a los expertos, claro, a los que saben, claro, sobre, claro, estos asuntos, que lanzan, claro, este tipo de mensajes, tanto de tranquilidad por un lado, de advertencia por otro, porque siempre hay que tener cautela. Pero claro, es lo que hablábamos al inicio del programa. También es normal que después de lo que pasó, después de lo que vivimos todos, que es que hay que recordar que estuvimos encerrados en casa durante mucho tiempo, yo creo que entiendo que la gente... situaciones como esta se ponga nerviosa. Y, o sea, eso también lo tenemos que comprender.
4: Por un lado, sí, ¿no? Una sana inquietud.
1: Y sobre todo también porque escuchábamos a los expertos, les decían una cosa y luego a lo mejor no se cumplía el pronóstico. También hay que decirlo.
4: Bueno, es que fue evolucionando, ¿no? Claro. El caso del coronavirus es que fue mutando, era un virus nuevo, ¿no? A diferencia de este, no se conocía nada sobre él al principio. Entonces la ciencia fue evolucionando a la par, ¿no? Con la evolución de la epidemia y luego la pandemia. O sea que creo que es importante diferenciar las situaciones, ¿no? Porque una cosa es una sana inquietud y otra, yo creo que es la psicosis, ¿no? Y la psicosis no nos lleva a ninguna parte. Además, es que no está justificada en estos momentos.
1: Como ir a los supermercados y vaciar los estantes, ¿no?
4: Sí, y todo el mundo se lleva el papel higiénico, no innecesariamente. Sí. No es el momento de ir a por papel higiénico, de verdad. No estamos, o sea, dimensionemos, ¿no?, la situación tal y como está. Hay un contagio, una situación sanitaria grave dentro de un barco, dentro de un crucero, con un virus que es un viejo conocido, que tiene transmisión entre humanos, pero mucho más complicada, ¿no?, que, por ejemplo, la transmisión que tenía el coronavirus. Esto dicen los expertos, es mucho más difícil contagiarse de este virus en el contacto entre personas que la transmisión que tenía el coronavirus. Y el problema está localizado, ¿no?, digamos. A partir de ahí, lo que va a pasar en el puerto de Canarias es que este barco va a llegar y se va a desplazar a las personas, a los ocupantes, a distintos lugares. Los españoles van a ir a Madrid en un vuelo, al Hospital Gómez Zuya, Hospital Militar, donde van a ser tratados, aislados, ¿no? Tendrán unos protocolos muy estrictos de seguridad, y el resto de tripulantes, de tripulación y los pasajeros de ese barco van a ir directamente después a sus países también de origen, ¿no? Entonces, creo que es importante no alarmar a la población, que es lo que decía al comienzo del programa, que me parece que está haciendo el presidente de Canarias, porque yo entiendo que él reclame información, que reclame una mayor coordinación con el gobierno, sin duda, y otra cosa es que esté negándose a que el barco llegue al puerto canario, ¿no? Eso me parece una irresponsabilidad.
1: Vamos a eso, porque vamos a volver a la redacción con Esther Moreno, porque la decisión de que el barco vaya a Canarias ha provocado ese enfrentamiento entre el Ejecutivo y el gobierno canario, con dos versiones contradictorias, porque el presidente Clavijo, que no está de acuerdo, como decía Elsa, en que el buque recale en Tenerife, se queja de que nadie le ha informado, y el gobierno asegura que está en contacto permanente. A ver, Esther, Cuéntanos este embrollo.
5: Sí, el gobierno asegura que ha estado en contacto en todo momento con Canarias. De hecho, el ministro Ángel Víctor Torres ha dicho que ayer habló con el presidente canario. El Ejecutivo asegura que Canarias va a estar presente en todas las reuniones que se mantengan con Protección Civil y recuerda que esta decisión se tomó sobre la marcha, siguiendo los criterios técnicos de la OMS. Clavijo se queja de falta de lealtad institucional y de transparencia. Afirma que le hubiera gustado que antes de tomar esta decisión se le hubiera consultado y también haber estado en la reunión de coordinación que se produjo ayer.
6: Este tipo de actuaciones descoordinadas y sin respetar a en este caso la Comunidad Autónoma de Canarias, lo que generan obviamente es más incertidumbre, más desconfianza y mucha inseguridad y desasosiego en la población.
7: Esto fue evolucionando a lo largo de ayer, del día de ayer, en las diferentes reuniones que hubo, de las cuales estuvo informado el gobierno canario en todo momento.
1: Bueno, no hay asunto en este país que no genere un enfrentamiento político, esta vez por la propia decisión y por si ha habido o no información, a lo que se ha sumado la Comunidad de Madrid, que también dice que no le han contado nada sobre el traslado de los españoles al Hospital Gómez Ullá Carmelo.
8: Pero ¿qué facilidad tiene la política en este país para complicarlo todo? Esto no tiene complejidad. O sea, no tiene complejidad en cuanto a que la OMS pide a España que acojan en Canarias a este barco donde hay unas personas enfermas y no hay discusión posible. Es una decisión de Estado. En esa polémica entre el gobierno, entre la ministra de Sanidad y el presidente de la Comunidad Canaria, pues cada uno dice lo contrario que el otro. Ella dice que le han informado, no solo a nivel político, sino a nivel técnico, que realmente a nivel técnico es el importante, no nos equivoquemos. Pero bueno. Y el otro dice que no lo han informado. Y pide lealtad institucional. Yo no sé, si ha faltado información, pues mal.
1: Y creo que ha pedido una reunión incluso con Sánchez.
8: Pero información. Quiero decir, el gobierno no tiene que pedir permiso. Esto es así. No tiene que pedir permiso al presidente de Canarias para que ese barco pare en Tenerife y sean atendidas esa persona. Porque es una decisión de Estado. Porque es el Estado español el que tiene el que está incluido como miembro de la Organización Mundial de la Salud desde el año 50 y tantos. Es decir, no, otra cosa es que no se le haya informado. Si no se le ha informado, pues mal, hay que informarle mejor. Ya digo que la ministra dice que sí que se le ha informado. Pero en cualquier caso, este no es el asunto. El asunto es que hay que tratar el tema con todas las garantías y. Antes decía Gloria, el miedo es libre. No solo, es que aquí, no solo el miedo es libre, es que la psicosis es libérrima. La psicosis es libérrima. Y es verdad que vivimos todavía, tenemos relativamente cerca todo lo que ocurrió con el coronavirus y entonces se disparan todas las especulaciones. Entonces, no cabe otra que escuchar a los que saben, a los inmunólogos, a los expertos, a los científicos. Y la diferencia, la gran diferencia, que es lo que tiene que entender la gente entre el COVID y el antivirus este, es que el COVID no sabíamos de dónde venía, ni cómo evolucionaba, y este es un viejísimo conocido de todos los científicos, porque hay una zona ahí en los Andes donde hay muchísimos casos, o sea, se sabe cómo evoluciona y se sabe cómo la capacidad que tiene, tan limitada, de propagarse, y se sabe cómo afrontar.
0: Pero además, Carmelo, el ébola, que nos pusimos todos con los pelos de punta exactamente igual, se quedó en una señora.
1: Bueno, o sea, precisamente el Gómez Ullá, ese mismo.
9: Claro. Gómez Ullá, claro, que es el hospital de infecciones.
0: Claro, yo no sé si fue el Gómez Ullá, pero bueno.
8: Fue en el hospital.
0: Yo recuerdo el caso.
9: En el Carlos III.
8: En el Carlos III.
1: Sí, pero ya dónde estuvo, fue el Gómez. Bueno, da igual.
0: Pero bueno, el caso, quiero decir, que estábamos todos nerviosísimos igual, esta pobre señora se la sometió a un estricto aislamiento, pero además una cuarentena, que las cuarentenas son de 40 días, pues esta debía ser una sesentena, y ya está, y se curó. Nadie más. Es decir, que hay que ver la trazabilidad de que cada virus tiene una peculiaridad.
8: Pero la gloria que eso ocurrió antes del coronavirus.
0: Sí, bueno, pero COVID. Lo que te quiero decir es que cada virus se comporta de una manera. Claro, y lo importante siempre es el aislamiento y todos los protocolos que se derivan después. Es decir, que es lo que la ministra, por cierto, ha explicado con todo rigor. Y yo, siguiendo esto, he visto que

0: que las medidas estaban tomadas. Si hay más contagios, pues claro, habrá que aislar más y tal. Pero es que ha estado muy encapsulado, están todos sí, metidos.
1: Y voy a añadir una cosa con respecto al presidente de Canarias. Yo creo que el presidente de Canarias no ha valorado lo suficiente el hecho de que para Canarias es un orgullo tener un hospital como el Hospital de la Candelaria, que es un referente en, en materia de este tipo de enfermedades y, por tanto, tendría que ponerlo en valor.
2: Sí, Carmelo, pero si no van a pasar ni siquiera también, por ahí, Carmelo.
0: Pero, no, sí, pero claro, también te digo, yo también, a ver, porque antes hemos dicho, es que esto era del año 55, no sé cuándo, no había comunidades autónomas y las comunidades autónomas tienen las competencias en sanidad. En una crisis nacional es el ministerio y el gobierno, por lo tanto, que además ha salido el ministro del Interior, me ha parecido ejemplar. Pero las competencias sanitarias, cuando hay un tema que a la ciudadanía le importa, le interesa, en este caso le altera, vamos a dejarlo así, esa cogobernanza tiene que salir de natural. Y este señor está representando
1: la gobernanza consiste
0: a los canarios, digamos, y hay que entenderlo. Yo entiendo perfectamente los canarios que nos estén viendo eso, están que si no se pensando ha hecho, que su presidente les está defendiendo.
3: Pero también hay, sin duda, ¿no, claro, Gloria? Pero también ahí hace falta una lealtad entre administraciones, ¿no? Y lo primero que ha hecho el presidente de Canarias es lanzarse a los medios de comunicación esta mañana a decir que el barco no atracará en Canarias, ¿no? Hombre, no me parece una posición muy responsable, ¿no?
1: Es decir, cuando ni es responsable ni es su potestad. No es su
3: potestad. Pero en todo caso, ¿no? Puede tener una voz, pero hombre, eso habrá que discutirlo en primer lugar en los órganos de coordinación, ¿no? No salga usted a decir en público ese mensaje porque está alarmando a la población y además está generando una crisis política en torno a una situación sanitaria grave. Ya estamos otra vez, ¿no?, con la política suponiendo un problema y creo que de verdad no ha manejado bien el presidente de Canarias esta situación. Una cosa es que reclame información al gobierno, que por supuesto esté sentado a la mesa de las decisiones, eso dice también el gobierno que ha estado, pero bueno, pues que se haga más porque hay una queja desde el Ejecutivo Autonómico. Y otra cosa es aparecer ahí a negarse que atraque el barco, ¿no? Porque además yo me pregunto, ¿estaría diciendo lo mismo Clavijo si en ese barco fueran ciudadanos canarios? Porque es que hay 14 españoles.
0: Pero es que eso es tremendo.
3: Y yo de verdad, más allá de, incluso, de que, por supuesto, de que sean españoles, ¿no? Porque claro, creo que hay razones éticas y legales por encima de la nacionalidad. Pero hombre, es que hay además 14 españoles, ¿no?
0: Pero aunque no sean españoles, mucho esa negativa. Estamos hablando de humanidad, estamos hablando de... Es que estamos hablando de ética, estamos hablando no solamente de legalidad, pero y yo no quiero pensar que los acogemos porque son españoles. Quiero pensar que es que estamos hablando de derechos humanos, es que es un barco que tiene a esos señores ahí, sí, no les puede dejar morir.
3: Sin duda.
0: O sea, no sé si esto lo han contagiado las ratas, pero por favor, no puedes tratar a un ser humano como si fuera un animal de baja categoría. O sea,
3: sí, sí.
0: Esto,
3: sin duda, por eso es más incomprensible todavía la posición del presidente de Canarias. Porque se ha negado a que llegue el barco.
4: Yo creo que no.
2: Es muy evidente.
4: No hay debate sobre el enfrentamiento político que se ha abierto. Veremos qué ocurre en las próximas horas si se rebaja el tono después de lo ocurrido hoy. Y vamos a estar pendientes aquí en Televisión Española de cualquier novedad sobre esta crisis, la crisis del antivirus. Ya saben, el crucero viaja ya hacia Canarias, llega este próximo fin de semana. Seguimos con otro asunto del día. Después de un mes muy intenso, el juicio por el caso Mascarillas ha quedado visto para sentencia. Esta tarde la defensa de Ábalos ha argumentado que la compra de mascarillas fue conforme a la ley y ha calificado el proceso de político. Y la de Koldo ha dicho que no hay pruebas de las mordidas que Aldama aseguró pagar. Solo ellos dos, Koldo y Ábalos, han utilizado el turno de última palabra y hemos oído afirmaciones muy llamativas. Desde el Tribunal Supremo nos lo cuenta Olivia Guillén.
5: Koldo García ha dicho algo que nunca había contado. Asegura que el abogado del Partido Popular también le ofreció a él librarse de la cárcel si colaboraba mintiendo a los españoles. También ha aprovechado este último turno de palabra para arremeter contra Víctor de Aldama. Asegura que el comisionista está viviendo de todos los españoles gracias a haber metido en la cárcel a Ábalos y a Koldo García y dice que nunca le ha pagado nada. Por su parte, Ábalos se ha quejado de que ha sufrido un juicio paralelo del que dice es imposible defenderse. Asegura que se le ha mostrado como una persona capaz de cualquier cosa para mostrar así una versión alternativa de la realidad.
6: Los juicios paralelos constituyen toda una perversión, intoxican para viciar los procesos judiciales y alterar la verdad, conformar una verdad alternativa.
7: El señor Aldama

0: está viviendo a costa de todos nosotros, porque ha metido al señor Ábalos y a Koldo García en la cárcel con mentiras. También me ofreció el abogado del Partido Popular que colaborara mintiendo y engañando a todos los españoles.
1: Claro, la pregunta es, después de comisiones de investigación, varias, después de una instrucción, después de un juicio, ¿por qué Koldo García espera en el turno de última palabra para soltar la bomba?
2: Cualquiera sabe, ¿no? Se lo habrá, supongo que será una estrategia de su abogado, porque estas cosas se...
1: Buscando exactamente qué.
2: No lo sé, vamos a ver. Yo entiendo que mañana el abogado del Partido Popular lo desmentirá, dirá que jamás ha... Entiendo
3: ya
2: que
3: lo está desmintiendo.
2: Lo está desmintiendo
3: hoy,
2: ¿no?
3: O sea, ahora mismo yo he preguntado en el PP y, por supuesto, desmienten la acusación de Koldo, dicen que es absolutamente falsa y que Koldo también había vinculado a Miguel Tellado con la trama. Aquello se demostró falso, ¿no? Y dicen en el PP, es el mismo Koldo que dijo que había hablado con Miguel Tellado, ¿no? El que dice ahora que nuestro abogado
4: Pero es que hay un error, que yo antes me refería a él, de expresión, que creo que no lo ha medido bien. Yo creo que si hubiera dicho, me ha ofrecido el abogado del PP colaborar o seguir delatando y colaborar con la justicia y, por lo tanto, rebajar la pena, eso no lo habríamos creído probablemente todo el mundo. Pero ha dicho para mentir. Y entonces, es donde yo decía antes, ¿pero cómo me voy a decir para mentir?
3: Yo creo que deslegitimar al Dama.
2: Claro, pero...
3: O sea, él lo que está diciendo
1: bueno,
3: con eso...
1: ha dicho de que le ofrecieron implicar a más gente.
3: Claro, entonces él trata de deslegitimar la versión de Aldama, porque Aldama sí ha conseguido un pacto con la justicia por colaborar, al tiempo que ha lanzado también mentiras y bulos, ¿no? Implicando al presidente del Gobierno, algo que ha desmentido hoy el fiscal anticorrupción, ¿no? Pero Aldama también ha contado cuestiones que son verdad y que, a juicio de los investigadores y de la Fiscalía Anticorrupción, lo que ha hecho ha sido corroborar otro material probatorio que ya había conseguido la justicia, ¿no? Y que había conseguido también la UCO con sus informes, con la intervención de los teléfonos. Hay mensajes entre los implicados, entre Ábalos y Koldo, es decir, el material probatorio es abundante, no solo se basa en la testifical de Aldama. Pero yo entiendo que Koldo, al hacer esta referencia, está diciendo, ojo, porque aquí yo también podría haber jugado a mentir, ¿no? A cambio de conseguir una rebaja de la pena, ¿no? De forma que está diciendo, ojo, que Aldama miente, porque claro, la estrategia de defensa de Koldo y Ábalos es decir que Aldama miente, porque Aldama les está incriminando, ¿no? Entonces, ahí hay un sentido de su estrategia de defensa.
2: Es más, yo creo que además, además de estar de acuerdo contigo, yo creo que Ábalos hoy ha ido un poco más. O sea, yo creo que ese alegato final... Lo que ha hecho ha sido cuestionar la imparcialidad del tribunal, porque lo que
4: ya
2: ha dicho...
4: Ya lo hizo en su declaración y de la UCO.
2: Exacto. Lo que ha dicho
3: gran
2: es
3: error,
2: que...
3: Un error tremendo.
4: Y del fiscal.
2: Porque lo que ha venido a decir, o interpreto yo, que ha venido a decir que están intoxicados por los juicios paralelos. Es decir, los juicios paralelos han intoxicado todo el proceso y han modulado una verdad que no se corresponde con la verdad real. Bueno, pues tenemos que decirle al señor Ábalos, en fin, yo estoy absolutamente seguro que los magistrados del Tribunal Supremo no se van a dejar intoxicar por ningún juicio paralelo. Van a analizar las pruebas que se han presentado durante estas semanas de juicio, las van a analizar con todos los criterios de su competencia técnica, que es mucha, y decidirán en conciencia, según la ley y según los hechos aportados en la investigación y en el juicio oral, no según los juicios paralelos. Eso yo creo que el señor Ábalos puede tener la absoluta seguridad de que eso se va a producir así. Sí. O sea, que creo que es una estrategia efectivamente fallida.
5: Y es que Ábalos, vamos a ver, tenía una complicada defensa, sobre todo porque es verdad que se había creado una atmósfera muy contraria a él, que él lo ha llamado deshumanización, en base a toda la parte sórdida que va paralela al asunto mascarillas, que es lo de las novias, los pisos y toda esta parte sórdida que sí que parece bastante probada, ¿no? Bastante probada. Y por tanto, pues él, digamos, ha tratado de transmitir al tribunal que eso le ha perjudicado mientras que no se presentaban, digamos, pruebas fehacientes de que él hubiera cobrado por el tema de las mascarillas. Esta era, digamos, su línea de defensa. En cuanto a la bomba que ha lanzado Koldo esta tarde, que digamos que va a ser seguro un titular de muchos medios de comunicación, acusando al abogado del Partido Popular, Alberto Durán, de haberle ofrecido beneficios a cambio de mentir, esto no tendría, digamos, mayor trascendencia si no fuera porque es verdad que sí ha habido algún tipo de connivencia entre la acusación del Partido Popular y Azteoir con Aldama. Esto es obvio, porque de hecho han rebajado de 7 a 5 años y medio la petición de pena, que supone tan sencillamente que el señor Aldama, si el tribunal hiciera caso a la petición del Partido Popular, del abogado del Partido Popular, el señor Aldama no iría a la cárcel, porque 5 años y medio, dividido entre 3, que son 3 delitos distintos, pues no pasan de los 2 años y, por tanto, prácticamente no iría, a la prisión.
2: Permíteme un segundito.
5: Perdón, un segundo. Tratándose de la persona que, según la UCO, según el informe de la UCO, está en la cabeza, el nexo corruptor. Porque él ha tratado en todo momento, en su defensa, el señor Aldama, en presentarse como una pieza menor dentro de la trama. Como una
4: de
5: tercera división, por decirlo de alguna manera. Mientras que el informe del teniente coronel, que presentó al teniente coronel Balas, de la UCO, dice, no, mire usted, el señor Aldama es el nexo corruptor, es el que además el que está probado que se ha llevado una buena pasta. Se habla de 4 millones y todo eso. Bien, entonces, ¿qué pasa? Que puede ocurrir, que es lo que antes discutíamos, Gloria y yo, puede ocurrir que este señor, por haber confesado, por haberse autoinculpado y supuestamente colaborar con la justicia, pero es una colaboración que no se ha demostrado muy eficaz, porque no ha presentado ninguna de las pruebas sobre las personas que acusaba, es decir, el presidente del gobierno.
3: Lo que pasa es que, Carmelo, hay diferencias entre la declaración de Aldama, que le quería puntualizar, Javier.
2: Es una acotación nada más, vamos a ver, es que Carmelo le está dando mucha importancia a esto. El informe Luzón, en su alegato final, dice que es posible proponer para Aldama una atenuante muy cualificada. Dice, claro, literalmente. Es el propio fiscal el que dice.
5: Pero Javier ya lo tiene. También. Le piden 24 años de cárcel a Ábalos. Y al jefe de la trama le piden solo 7 años.
4: Pero es el propio fiscal.
5: El abogado del Partido Popular lo rebaja a 5 y medio.
2: Claro, pero el propio fiscal dice que eso es posible. Que él no lo hace. No lo hace porque todos sabemos que ha habido un pacto con la Fiscalía General del Estado. Pero, y él mantiene los 7 años, pero dice en su informe que es posible, es decir, él que es el fiscal, el que ha negociado con Aldama, con Víctor Aldama, dice que es posible proponer esa atenuante muy cualificada que él no propone. ¿Eh?
3: Para mí, realmente hay un dilema, en mi opinión, ético y jurídico con este caso de los beneficios a Aldama por su declaración, que lo ha planteado muy bien el fiscal anticorrupción hoy en su discurso, porque él ha dicho, el fiscal ha sido partidario y de hecho ha insinuado esa posibilidad de que se le atenúe todavía más la pena, ¿no? Con el argumento de que si no beneficiamos a las personas que delatan un caso de corrupción, el sistema no se beneficiará de que existan delatores, porque claro, no tendrán un premio por confesar. Y eso es verdad que es importante,
4: es una figura
3: de que afloren casos de corrupción en el sistema. Al mismo tiempo, el dilema que yo creo que se presenta encima de la mesa, ¿no? Es que este señor es asimismo un corrupto, un corruptor, que se ha llevado mínimo 2,5 millones de euros en comisiones de mascarillas. Es tan delincuente el corruptor como el que se corrompe. Sí, sí. Por tanto, este hombre también merece un castigo penal por sus acciones. Ahora bien, existe, yo creo, un dilema que tiene el tribunal y que tendrá que resolverlo el tribunal con razones jurídicas. Además, hay jurisprudencia amplia sobre estos casos. No es el primer caso que aparece ante el Tribunal Supremo, ante los tribunales españoles, de qué hacer cuando un delincuente ayuda, colabora con la justicia, pero sí que considero que no es difícil de tomar esa decisión, porque ciertamente plantea una paradoja y un dilema. ¿Hasta dónde, no, atenuamos la pena a un delincuente que ha colaborado y nos ha permitido aflorar un caso de corrupción
1: ahora
3: muy grave?
1: Ahora seguimos con el debate, porque ya que lo estáis mencionando, vamos con la muy comentada intervención también del fiscal anticorrupción, que tiene clara la culpabilidad, como decíamos, de Ábalos, Koldo y Aldama, pero no se opone a que el tribunal pueda rebajar la condena al empresario. También nos lo cuenta Olivia Guillén.
6: Alejandro Luzón mantiene su petición de pena para Víctor de Aldama, pero no se opone a la rebaja que han propuesto la acusación del Partido Popular o la propia defensa del empresario. Si el juez aceptara esa rebaja, el comisionista no tendría que ingresar ni un solo día en prisión. Con Ábalos y Koldo García, el fiscal anticorrupción ha sido muy duro. Ha pedido penas que disuadan a otros políticos de cometer estos actos de corrupción, porque asegura que la corrupción política corrompe el sistema democrático. Pero en el caso de Aldama, el fiscal anticorrupción dice que aunque haya mentido en alguna ocasión, su declaración ha sido muy importante porque ha servido para conseguir indicios que apuntalen los delitos que han cometido, dicen los miembros de la organización criminal.
7: Si de verdad queremos combatir las organizaciones criminales y la corrupción, debemos recompensar a quienes salen de ese entorno criminal y lo denuncian. Verdaderamente sabemos, conocemos que Ábalos no precisa de sus cuentas para atender a sus necesidades, y en este sentido es muy expresiva la conversación con Koldo García, en la que el propio Koldo se escandaliza de que se haya gastado 470.000 euros en 2 años. En definitiva, que los acusados no han conseguido dar respuesta válida a esa pregunta que se hacían las vecinas de la chica del 17 en el viejo cuplé: ¿de dónde saca para tanto como destaca? Es imposible no evocar al cínico capitán Renault de Casablanca: Koldo, qué escándalo que me dicen que Aldama viene mucho por aquí. Y a continuación, sus ganancias, ministro.
4: Sigue, aquí Gloria. El señor Luzón se nos ha ido arriba, sí. Es un delincuente, confeso, el señor Aldama. Vamos a partir de esto porque reanudamos un poco el debate donde Elsa lo tenía. 182 millones de fraude fiscal. Es una barbaridad. O sea, si este es el fraude que cometió, y esa es una de las pruebas que han salido, imagínate el montante. ¿Cuál es el dilema que estábamos diciendo? Que yo creo que esa rebaja que se está proponiendo y que la propone, en este caso, el fiscal, intenta dejarle en la calle, no meterle en la cárcel. Porque también el fiscal ha incorporado, y en todo el juicio se ha visto ramificaciones de otras causas que yo creo que el fiscal quiere que siga colaborando. Si lo mete en la cárcel, probablemente...
1: ¿Te refieres?
4: Claro, sí. Entonces, hidrocarburos, los 182 millones son de hidrocarburos, pero es que a lo largo de todo el proceso ha habido salpicaduras, acusaciones, y yo creo que al fiscal, aunque ya no sea su caso, pero es el fiscal anticorrupción, le conviene seguir dejando a este señor en la calle. Creo que esa es un poco la razón. La del abogado del PP, no tengo ni idea. La de este tampoco lo sé, la del fiscal. Pero intuyo que no quiere que entre en prisión.
1: Pero otra de las claves, y lo decía Carmelo en el debate inicial, es la falta de pruebas.
5: Claro, la falta de pruebas. Sí, y yo entiendo perfectamente, porque además esto es de uso común, el recompensar al que se autoinculpa y al que además colabora con la justicia. Todo eso
2: Luis Peñas fue indultado por
5: todo eso, me parece bien. Todo eso me parece bien. El problema es cuando la recompensa llega hasta el extremo de que la cabeza de la trama, como es el señor Aldama, siempre según el informe de la UCO, no pisa la cárcel. No pisa la cárcel porque ha colaborado tanto.
4: Bueno, de momento.
5: Ya, pero estamos hablando de este caso, no el de los hidrocarburos, que es otro asunto. Y además, abro un paréntesis, yo creo que él está preparándose precisamente su actuación aquí para, digamos, tener la mejor posición en el tema de los hidrocarburos, que es lo gordo, porque son muchísimos millones los que este señor...
4: Y por cierto no han aparecido,
5: no se sabe. Pero es que, o sea, vamos a entender que cómo la opinión pública puede llegar a ver que el señor que ha encabezado, el nexo corruptor que ha encabezado la trama, se pueda pasear en su cochazo, con su chofer y tal, y no pise la cárcel por el hecho de que, como lo ha confesado todo y ha ayudado, pues no...
4: Y antes de la sentencia sabemos que es un delincuente.
5: Otra cosa es que
4: diga,
5: le reducimos la pena. Oye, pues no los 24 años, oye, pues los 7 que pide el fiscal, pues tiene eso, bueno, pues, bien, vale, podemos llegar a ese grado de beneficio, pero, hombre, que no pise la cárcel, el máximo, el number one de la, de la corruptela.
3: Bueno, a ver, según el fiscal, Carmelo, que sí que es cierto lo que dices, ¿no? De que era el nexo corruptor, lo dice el informe de la UCO. Pero el fiscal habla en términos, si hay que poner una jerarquía, aunque el fiscal dice hoy en su alegato, las jerarquías en las organizaciones criminales no son tan importantes, porque a veces es más horizontal de lo que parece, no hace falta que haya uno, todos uno primero, ¿no? O sea, pueden robar un poco horizontalmente, pero sí que dice que Ábalos, en todo caso, en ese hipotético caso de una jerarquía, sería el uno, en la medida en la que era el que facilitaba que toda la trama se desarrollara, ¿no? Porque era el político el que tenía la influencia, el que tenía la posibilidad de que la corrupción se desarrollara, ¿no? Bueno, sin un Ábalos,
5: evidentemente,
4: no hay más que ver la relación Ábalos, de penas.
5: Ábalos es el que tiene la llave, esto está
4: claro. Pero sí, la relación de penas es la
5: llave. Ahí hay un dilema ético entre el corruptor y el corrompido.
3: No quiero hacer de menos la figura de Aldama, ni ninguna duda, pero lo que sí creo es, como decía antes, ¿no? Que el tribunal tiene que valorar jurídicamente, estrictamente jurídicamente, este caso. Es cierto, lo ha mencionado Gloria, creo que es una de las cosas que valorarán también, que hay otras causas en paralelo donde quizá es necesario la participación de Aldama, ¿no? Para desentrañarlas. Y por ahí puede ir también un poco el debate que están teniendo jurídico. Y por añadir otro elemento al debate, sí que me parece relevante también, y creo que también ha de valorarse, que es cierto, y lo mencionaba esto Carmelo, que Aldama, en su declaración, en su testimonio, además de apuntalar todas las pruebas contra Ábalos y Koldo, es verdad que ha esparcido también mentiras, bulos y acusaciones sin fundamento contra otros miembros del gobierno, para empezar, el presidente del gobierno,
1: pues a eso vamos,
3: al que ha acusado de ser el número uno.
1: Pues
3: ¿no?
1: eso
3: creo que también ha de valorarse en esta discusión jurídica que ha de tener el tribunal sobre qué hacer con la pena de Aldama.
1: Pues eso vamos,
3: que ha hecho todo eso.
1: Pues vamos, porque otro de los pasajes de la intervención del fiscal anticorrupción es el que habla de Pedro Sánchez, vean.
7: No se trata de establecer un número uno, un número dos, un número tres, y desde luego no lo era, no era el número uno el presidente del gobierno, como con notable desahogo le atribuye ese papel Víctor de Aldama. La persona de quien dependen finalmente y definitivamente las decisiones era José Luis Ábalos.
1: Pues rebate el fiscal Aldama, que aseguró que Sánchez, como decía Elsa, conocía las actividades de la trama corrupta. Javier.
2: Sí, vamos a ver, la semana pasada, cuando escuchamos la declaración de Aldama, ya todos dijimos que, bueno, que podía hablar de Pedro Sánchez o del Papa, del que hemos hablado hace un rato, o sea, que era, pues, como no decir nada, una mera fantasía lanzada en un tribunal. Lo que pasa, claro, es un tribunal, no es una tertulia ni es una taberna a las 4 de la mañana, es un tribunal que está jugando unos hechos muy graves, pero obviamente no tenía ninguna credibilidad. Todos sabemos perfectamente que esto es una trama que se manejó entre tres personas de una forma muy horizontal y en la que la clave de todo es verdad que era Ábalos porque era ministro, lo dice expresamente el fiscal, es que todo pasaba porque el ministro accedía a cualquier parte precisamente por ser ministro y por tanto él era la cabeza. Entonces, es verdad que se establecen, yo creo que Elsa, que es la única de aquí que es abogada, lo ha señalado muy bien, o sea, el gran debate que tendrá que resolver el Tribunal Supremo es hasta dónde puede llegar la generosidad del Estado para con un delator, es decir, cuál es el punto de generosidad, efectivamente, de una persona que él mismo en este juicio se ha inculpado. Él, el día que coloca a Sánchez en el número uno, él dice, si somos una banda criminal, yo soy el número cuatro. Lo dice él ante los magistrados
4: del Supremo. Y todas las fechorías que ha reconocido.
2: Y todas las fechorías que ha ido reconociendo a lo largo de estos meses en tribunal y fuera de los tribunales. O sea, que el único que de verdad, tanto Koldo como Ábalos, han negado haber cometido cualquier delito. Él ha reconocido que ha cometido delitos. Entonces, es verdad que es un debate jurídico muy interesante, jurídico y político muy interesante, hasta dónde puede llegar la generosidad de un Estado para con delatores que abren casos de corrupción de esta enormidad. Yo recordaba antes, cuando hablaba Carmelo, José Luis Peñas fue el impulsor de la investigación del caso Gürtel, fue el delator del caso Gürtel.
3: Sí, sí.
2: Fue indultado por este gobierno hace unos meses o un año, no recuerdo cuándo. Fue indultado finalmente porque el gobierno consideró que la función social de esa delación compensa.
5: Pero Javier,
2: sí, que son casos
5: ¿sabes
2: distintos?
5: ¿Cuál es la diferencia?
3: Sí,
5: la gran diferencia.
3: Sí.
5: José Luis Peña es el que sacó el tema.
2: Sí, sí, sí,
5: entonces,
2: sí.
5: Nadie lo conocía y él lo denuncia.
2: Sí, que sí, que
5: o sea,
2: sí.
5: No solo él se autoinculpa, sino que él lo denuncia cuando nadie sabía nada del tema.
2: Soy perfectamente consciente de las diferencias.
5: Una diferencia tremenda. Aquí les han pillado con el carrito del helado, sí, sí. A esta banda.
4: Pero aquí, decir que, aquí Aldama empieza a colaborar después de pisar la prisión. Entra en prisión y, claro, dice, esto va a ser que no me conviene. Claro, y es cuando empieza a colaborar. Sí que es cierto...
1: Entra por otra causa, la de los hidrocarburos que
4: hablábamos. Claro, pero es cuando este señor se asusta y empieza a colaborar. O sea, él voluntad de denunciarlo no tenía, porque vivía realmente bien, claro. Estaba todo el día haciendo sus cositas. Pero sí que es cierto que también, respecto a lo que ha dicho Koldo, que nos extrañaba que lo hiciera en el último momento, es que no tiene ya ninguna validez que agote todo el proceso y no haya colaborado en nada. Y esa es la diferencia entre unos y otros. Es decir, que también cuando Ábalos dejó el Congreso de los Diputados, pensamos que su situación cambiaba y que podría, lo que se solía decir en los medios, ¿no?, tirará de la manta. No lo hizo. Y, por lo tanto, todas las expectativas de que colaborara, esta colaboración, siempre hay que poner esta palabra en comillas, porque que colaborara con la justicia y no lo hizo. Y, por lo tanto, hay un momento, que también Elsa nos lo puede corroborar más, donde esto se aprecia y un tribunal lo toma en cuenta y en consideración y dice, ha contribuido o estamos en el final del proceso y no me está aclarando nada. Y entonces, ¿a qué me viene ahora a colaborar? Esto ya no es colaboración.
1: Pues Elsa, por alusiones.
3: Bueno, sí, a ver, o sea, no es experta, ¿no?, en procesal penal, que es en este momento del juicio, pero yo sí creo que, salvo que haya presente una prueba, ¿no?, que de repente pueda alterar el curso de la deliberación del tribunal, yo creo que no tiene mucho sentido este alegato final de Koldo. De repente, si no presenta pruebas de lo que está diciendo, pues no lleva
4: a ninguna parte. Y eso sería además defensa propia, no sería colaboración con justicia.
3: Claro, o sea, es que realmente...
4: Ese tiempo le ha pasado.
3: Está haciendo eso, ¿no? Y también lo vimos en el alegato de Aldama, ¿no? Es que hay que... Por eso es muy importante también, por cierto, el papel de los medios de comunicación, porque es que hemos visto durante todo el tiempo con la declaración de Aldama elevando a categoría y elevando a verdad lo que sostenía Aldama en su estrategia de defensa. Y Aldama estaba intentando inculpar al presidente del gobierno como el número uno de la trama para minusvalorar su papel dentro de esa trama corrupta, ¿no? En la medida en la que situaba un uno por encima, pues él quedaba en una situación, claro, menor y, por tanto, más ventajosa. Así que siempre hay que tener
1: muy
3: en cuenta eso.
1: Vamos a avanzar con otro de los nombres propios del día, que es Miguel Ángel Rodríguez, que ha declarado hoy como investigado por un presunto delito de revelación de secretos. El jefe de gabinete de Isabel Díaz Ayuso asegura que fue el novio de la presidenta madrileña quien le pasó la foto de los periodistas del País que investigaban el ático de Ayuso y su pareja. Tiene todos los detalles Álvaro Jiménez.
8: Sí, tras comparecer ante la jueza, Miguel Ángel Rodríguez ha asegurado aquí a las puertas de los juzgados de Plaza Castilla que fue Alberto González Amador quien le facilitó esa fotografía de dos periodistas del diario El País que en ese momento estaban investigando posibles irregularidades en el ático que compartían Isabel Díaz Ayuso y su pareja. Dice que fue el propio González Amador quien le envió esa foto y no la policía, por lo que, según su versión de los hechos, no incurrió en un delito de revelación de secretos, porque para eso es necesaria la participación de un funcionario público. Sin embargo, antes de declarar, Miguel Ángel Rodríguez había dicho que fue un vecino quien le pasó esa foto, un vecino supuestamente enfadado porque, según ha explicado, su hija estaba siendo molestada por los periodistas que le estaban haciendo preguntas, pero posteriormente ha matizado que no, que el vecino le mandó esa foto a González Amador y que fue González Amador quien se la reenvió a él.
9: No hay revelación de secretos porque la policía no me ha pasado nada. Nunca he hablado con la policía de este asunto. ¿El que me lo pasa a mí?
10: Sí.
9: Es la pareja de la presidenta.
10: Pero se lo pasó el propio Alberto González Amador.
9: Es que, bueno, me habré expresado mal.
8: Además de Miguel Ángel Rodríguez, también hoy han declarado aquí en Plaza Castilla tres periodistas del diario El País, los dos que estaban investigando esas posibles irregularidades en la vivienda que compartían Ayuso y su pareja, y su jefe. Los dos implicados, según fuentes presentes en su declaración, han ratificado el contenido de la querella y su superior ha defendido las informaciones que se publicaron esos días, en las que se señalaba que los redactores habían sido interpelados por un agente de paisano que les pidió su documentación y su acreditación de prensa.
1: Bueno, pues muy bien nuestra compañera Irma Frigenti, de la Hora de la Uno, sí, haciendo esto que tenemos que hacer los periodistas, que es escuchar y repreguntar con el tema de que si ha sido el vecino, que si ha sido la pareja de Ayuso.
3: Totalmente.
1: Elsa, el tema este que salpica al País.
3: Pues mira, yo creo que es un caso práctico de cómo el poder pone a los periodistas en la diana cuando tratan de hacer su trabajo, que es investigar y controlar al poder, ¿no? Precisamente. En este caso hay dos periodistas del País que hace dos años van a las inmediaciones del domicilio de la presidenta de Madrid, Isabel Díaz Ayuso, y preguntan a los vecinos si se han producido unas obras en la vivienda porque habían comprobado previamente que el ayuntamiento había paralizado la orden para esas obras. Eso es lo que hacen y en el transcurso de esas labores de indagación periodística, sin acosar a nadie ni hacer nada más que preguntar, un policía de paisano les pide su identificación, su DNI y su carné de prensa y toma sus datos, ¿no? Es decir, son identificados. Bueno, pues unas horas después la identidad de estos dos periodistas es difundida con su foto y sus datos por el equipo de la presidenta de la Comunidad de Madrid a una serie de medios de comunicación a los que además se les dice que estos periodistas estaban acosando a menores de edad en el entorno de la vivienda de Ayuso. Claro, la clave aquí es quién le facilitó la identidad de estos periodistas al equipo de la presidenta de la Comunidad de Madrid, porque como hemos visto en las imágenes, gracias a la pregunta de Irma, ¿no? El jefe de gabinete se contradice en su versión de quién le facilitó esos datos en la misma puerta del juzgado, ¿no? Ha dicho primero que era un vecino, luego que fue el novio de la presidenta. El caso es que esa es la incógnita, ¿no? La clave es de dónde sale esa información.
1: Claro, porque no hay delito si no se consigue a través de un funcionario.
3: Claro, y que da la casualidad de que los periodistas son identificados por un miembro de la policía que está de paisano y que es, por cierto, parte del equipo de seguridad de la presidenta de la Comunidad de Madrid. Si esa información resulta que unas horas después el equipo de la presidenta de la Comunidad de Madrid difunde, ¿no?, ante los medios, pues ahí hay un indicio de que... que desde luego debe esclarecerse, ¿no? Y yo creo que ese es el asunto judicial de este caso. Y luego, fijaos, porque hoy hablaremos seguro después de que la presidenta de la Comunidad de Madrid está en México, en un viaje, largo viaje, hablando de muchas cosas. Entre otras cosas está hablando de cómo mueren las democracias, ha dicho creo que hoy o ayer. Y claro, me resuenan esas palabras porque las democracias también mueren cuando se trata de erosionar el poder de la prensa, ¿no? Cuando se trata de que la prensa no haga su trabajo y se la trata de amedrentar, porque lo que se hizo con estos dos periodistas fue eso, ¿no? Buscar que no siguieran investigando, buscar que no siguieran haciendo preguntas, ¿no? Y el papel de la prensa libre es esencial en una democracia.
1: ¿Cómo veis este caso?
2: Vamos a ver, yo es que lo ha explicado también Elsa, que hay poco que añadir, o sea, que es así.
4: Que
2: o sea, la verdad judicial se sabrá, ha explicado el contexto perfectamente, eso es lo que ocurrió, lo que ha contado Elsa. Ahora el juzgado tendrá que determinar quién filtró esos datos. Pero es verdad, la reflexión está, vamos a ver, es muy mal negocio para los políticos señalar a los periodistas cuando están cumpliendo su trabajo, no cuando están cometiendo delitos, que no estaban cometiendo ningún delito, estaban haciendo su trabajo. Es muy mal negocio, y es no quito la palabra en el negocio, parece que se banaliza. Es muy mala cosa y es sobre todo no entender. Vamos a ver, hay una cosa que es básica, o sea, yo siempre lo digo y lo reitero, la democracia son tres cosas, pero son tres cosas. Una es un parlamento que funcione sin interferencias, una segunda es un sistema judicial independiente y una tercera es una prensa radicalmente libre. ¿Vale? Y lo que tiene que entender el poder, sea cual sea, es que es la prensa la que fiscaliza al poder, no el poder el que fiscaliza a la prensa, porque si eso pasa, ya no hay democracia. Y eso lo tendría que entender todo el mundo, también Miguel Ángel Rodríguez. Y yo creo que aquellos días Miguel Ángel Rodríguez se aturulló. No sé cuál será la verdad judicial, ¿eh? Eso lo tendrá que decidir el juzgado, pero se aturulló. Y tuvo comportamientos con determinados medios y con determinados periodistas que no son aceptables. Y yo creo que eso...
5: Bueno, yo creo que hay...
1: Un segundo, vamos a escuchar las reacciones políticas y ya seguimos con el debate. Porque el alcalde de Madrid, el popular José Luis Martínez Almeida, defiende a Miguel Ángel Rodríguez, dice que está seguro de que no ha cometido ningún delito. Por su parte, el líder de los socialistas madrileños, que es el ministro Óscar López, cree que Rodríguez ha mentido y ha hecho hincapié en las distintas versiones ofrecidas por el jefe de gabinete de Ayuso.
11: Es verdad que cambia la versión, primero es un vecino, luego es el novio. El fondo es lo importante, es que estaba acosando a periodistas que hacían su trabajo. Algo que, por cierto, también es muy de Miguel Ángel Rodríguez, que es el que manda mensajes diciendo os vamos a cerrar, os vamos a triturar, vais a tener que cerrar.
12: Estoy seguro de que Miguel Ángel Rodríguez, en mi opinión, aunque es mi opinión, obviamente no ha cometido ningún delito. En todo caso, si tiene que ir al juzgado, pues se le toma declaración y ya está, y respeto al proceso judicial.
1: Ahora sí, Carmelo.
5: Mira, dice el refrán que para mentir hay que tener buena memoria. Y Miguel Ángel Rodríguez tiene ratos muy malos, por entendernos. Y al final se pilla antes, voy a citar otro refrán, a un mentiroso que a un cojo. Es evidente que, bueno, que da una versión, luego da otra. Es que se aturulla, bueno, no es que se aturulla, es que corrige porque ha mentido, porque no ha dicho la verdad.
1: Sí, pero también igualmente sorprende, ¿no?, que vayas tú a una declaración y que no vayas con el tema preparado.
5: Pero va con cierto desparpajo, porque se siente fuerte. Esa es la realidad. O sea, Miguel Ángel Rodríguez se siente fuerte. Y tiene motivos para sentirse fuerte, porque, oye, a veces le ríen las gracias demasiada gente, ¿no? Él ha demostrado, además, que con los periodistas tiene una relación pésima. O sea, hay muchos episodios. No le gusta el periodismo libre, no le gusta... nada que le pueda perjudicar. Y yo voy a citar, independientemente de que está claro que los periodistas ni acosaron a nadie, lo que hacen es preguntar, que es su obligación, que es para lo que les pagan, para intentar, oye, saber de lo que está pasando, ¿no? Estaban en una investigación más que razonable y no estaban acosando ni a menores ni a nadie, estaban preguntando, que es, como digo, su obligación. Pero yo voy a decir algo, y es que Miguel Ángel Rodríguez, ¿por qué le pagan? Él es jefe de gabinete de la Comunidad de Madrid. No está al servicio de una persona privada, como es el novio de Isabel Díaz Ayuso. Voy a recordar que hay una asesora de Moncloa, de Begoña Gómez, que está imputada por el juez Peinado por mandar 4 emails privados. Y este señor trabaja sin ningún tipo de problema, a pesar de que le pagamos todos los madrileños, que cobran buen dinero, y trabaja para la pareja de Ayuso, que es un señor privado, según la propia presidenta de la comunidad proclama cada vez que se refiere a él. Entonces, bueno, yo creo que aquí hay dos varas de medir con respecto a este personaje que parece tener patente de corso para todo.
4: Bueno, Gloria, yo pondría un matiz. No sé si trabaja para la pareja de la presidenta de la Comunidad de Madrid.
5: ¿Cómo? ¿Ha montado reuniones ya, con bueno, gente vale. para yo defender, creo, yo creo para que, defender yo, a la
4: le novia de Ayuso, yo, por favor. Yo le pondría algún matiz a eso. Sí que... No sé. Sí que
5: está aprobado, está documentado.
4: No sé si trabaja. Yo te lo digo porque no lo sé. Sí. O sea, donde nos consta es que es jefe de gabinete de la presidenta de la Comunidad de Madrid.
5: Ha difundido esas fotos y la identidad de estos periodistas para perjudicar a esos periodistas, para defender al personaje del que estamos hablando, que es un personaje privado. Esto no es discutible.
4: Sí, pero lo que te quiero decir es que a mí me cuesta, si no tenemos certeza, de dejar aquí con toda la audiencia que tenemos que trabaja de esta manera o no trabaja. Si trabaja, pues muy mal, o tendrá pluriempleo, cobrará de los dos.
5: Está documentado.
4: Cobrará de los dos. Pero, en todo caso, como jefe de gabinete, esta mañana en Radio Nacional, una de las compañeras ha leído el chat. Debe de ser, que yo no conocía bien con el detalle que lo ha hecho Elsa, el caso, el chat que manda a los periodistas como director de comunicación por elevación, porque es más que eso, como jefe de gabinete o de la presidenta. Y eso, pues él manda eso, como todos los partidos mandan a periodistas. A partir de ahí, ¿en qué términos los manda? No soy capaz de opinar, porque lo ignoro. Pero sí que es cierto que él...
5: Desde luego, para defender la libertad de expresión y el trabajo del periodismo, no.
4: Él hace claro. Ese chat, vamos, lo hemos leído esta mañana en directo, y es un chat que todos los partidos hacen y que mandan a muchos periodistas. Los términos, si no son los adecuados y si son intimidatorios, tienen que tener, desde luego, la reprobación. Pero no me atrevería yo a decir que lo hace para trabajar para el marido de la presidenta. Yo creo que esas son cosas...
5: Pero déjame que te diga que hay...
4: Que en este caso estamos mezclando, pero estamos hablando
5: que está documentado que este señor está trabajando para la defensa de, de, del novio,
4: sí,
5: de Ayuso.
4: Estamos hablando,
5: o sea,
4: de esto, y
5: es
4: yo...
5: que, esto hay pocas dudas, o sea, porque es que hay varios episodios y no pasa nada, no pasa nada. Y le pagas tú y le pago yo, y le pagamos todos los que estamos en esta mesa, ¿eh? Entonces, bueno, a mí esto, ¿qué quieres que te diga? Comparado con el otro caso que vemos que pues, se le imputa a una persona por mandarnos email porque está fuera de su cometido, ¿eh? Pues hombre, veo que aquí, por lo que sea, hay dos formas de entender la vida.
4: Hoy de todos modos ha ido al tribunal, hoy ha ido al juzgado, o sea que vamos a ver,
5: hombre,
4: esto.
5: Claro, que tiene, claro, no tiene, claro, más remedio. Porque...
4: Claro, pues es que estamos hablando,
5: sería
4: de...
5: Sería bueno que no fuera.
4: Claro, por eso, vamos a ver.
1: Bueno,
4: eso,
1: como comentaba Elsa, todo esto ocurre mientras la presidenta de la Comunidad de Madrid está de viaje a México, un viaje envuelto en polémica desde el inicio. En el capítulo de hoy, porque esto ya tiene varios fascículos, desde su rueda de prensa diaria, la llamada mañanera, a Claudia Sheinbaum contestando a Ayuso.
13: Si Ayuso pretendía que se la conociese en México, va por buen camino.
14: ¿Cuál es su primer nombre?
15: Isabel Ayuso.
14: Ella es una de las representantes de la derecha, derecha, derecha.
13: Se ha convertido en protagonista de la mañanera por las polémicas de su viaje a México.
14: ¿A qué la traen? ¿Cómo creen que les va a dar legitimidad a una persona que adora a Hernán Cortés? En México.
13: Si la presidenta mexicana alude directamente a Ayuso, la madrileña juega más al despiste.
16: Me sorprende que haya personas que pretendan sacar rédito político a una visita como la que estamos realizando nosotros. No pretendemos ni vamos a intentar ni siquiera dar ninguna lección de historia a nadie, ni renegar tampoco de todo lo que hizo España.
13: Pero Sheinbaum no cree que sea para tanto.
14: Yo no le veo tanta importancia, ¿no? ¿Ella por venir a México va a minar una relación diplomática? Pues no creo, ¿no?
13: Ayuso, que ha recibido la Medalla de la Libertad del Congreso del Estado de Aguascalientes y las llaves de la ciudad, se ha encontrado con protestas a la entrada del acto. Ya en el interior ha querido sumarse a los gestos de honra al himno local. Pero no ha sido un acto tranquilo. Ha sufrido la interrupción de una regidora del Ayuntamiento de Aguascalientes que pertenece al partido de la presidenta de México y que en un discurso improvisado ha aprovechado también para arremeter contra el gobierno local.
17: Lamento informarle que usted ha sido utilizada.
18: Hay veces que uno cree que puede estar por encima del protocolo o del respeto. Piensa que representa al pueblo cuya voluntad no se mide al peso, se mide en las urnas.
13: Palabras que han arrancado el aplauso del auditorio. A la presidenta madrileña le queda una semana más de visita a México.
1: Claro, eso iba a decir yo, la salida de esta gran pieza de Estela, que es que todavía nos queda una semana, sí, por delante semana. De viaje de Ayuso en México.
2: Yo, fíjate, voy a decir algo que sé que algunos compañeros no van a compartir, lo sé perfectamente. Vamos a ver, yo creo que la presidenta tiene todo el derecho a ir a México, tiene todo el derecho a expresarse como se está expresando. Creo que tiene todo el derecho a mantener su... Yo, con eso no quiere decir que yo esté de acuerdo con todo. Sí, sí. A mantener su discurso, tiene todo el derecho a reivindicar la figura de Hernán Cortés, tiene todo el derecho a defender sus ideas y sus posturas. Me parece muy bien. Y además creo, porque sé que se le acusa de deslealtad con el gobierno de España, yo creo que la presidenta de la Comunidad de Madrid no tiene por qué defender la política exterior del gobierno nacional. No tiene por qué defenderlo. Es decir, ella tiene sus criterios y tiene todo el derecho del mundo y no tiene por qué defender o por qué sostener la política exterior del gobierno de España, entre otras cosas porque el gobierno de España tampoco ha hecho nada para pactar esa política exterior, aunque sea en cuatro principios con el partido de la oposición. O sea que yo sé que es muy polémico. También todo el mundo tiene derecho en México a opinar y a llevarla a la contraria, como la propia presidenta, faltaría más, pero yo creo que Isabel Díaz Ayuso hace bien en exponer sus ideas, aunque algunas puedan gustarnos más o menos. Yo creo que algunas de las cosas que está diciendo son, a mi juicio, un poquito extremas, por decirlo así, pero creo que tiene todo el derecho del mundo a expresarlo, e insisto, no tiene por qué apoyar la política exterior del gobierno de España, que además que yo creo que no se ve afectada. La gente matiza bastante y la presidenta de México sabe perfectamente que la presidenta de la Comunidad de Madrid no es el gobierno de España y que la política exterior la fija el gobierno de España, no la presidenta de la Comunidad de Madrid.
1: ¿Estáis de acuerdo?
3: A ver, lo que pasa es que no solo es la posición del gobierno de España, es que el rey ha estado directamente involucrado en la operación que se ha lanzado de reconstruir puentes con México después de unos años muy complicados de tensión diplomática. El rey, lo hemos visto, además, que ha sido muy reciente, ¿no? Uh-huh. Como ha tenido que hacer un gesto en
1: reconociendo,
3: el que ha,
1: los abusos
3: de la conquista.
1: Y invitando a Shannon en la cumbre iberoamericana de noviembre.
3: Efectivamente, ese es el contexto en el que se inscribe este viaje de la presidenta de la Comunidad de Madrid y estas declaraciones que claramente buscan provocar, ¿no? Ella busca provocar y busca, a través de esas provocaciones, reforzar su perfil político, ¿no? Y su perfil político doméstico. Claro, lo que pasa es que el problema, como digo, es ese contexto muy delicado de una reconstrucción de puentes entre México y España, donde lo que hay que hacer es actuar con inteligencia y con prudencia, ¿no? Para que eso se recomponga. Que es todo lo contrario de lo que hace Ayuso, ¿no? Ayuso va allí y más que reconstruir, dinamita esos puentes, ¿no? Otra cosa es si se terminarán

0: gesto muy importante con México, si me parece una deslealtad llegar allí, ¿no?, en una visita, además de un presidente autonómico que no tiene competencias en política exterior, precisamente a lanzar esas provocaciones que solo dinamitan puentes, ¿no?
1: Sí, a mí me ha gustado mucho escuchar a la presidenta Sheinbaum en los términos en que lo ha hecho, porque es cierto, como dices, Elsa, que venimos de una situación donde cuando ella tomó posesión se le impidió al rey de España que acudiera a esa toma de posesión. Y el rey, desde que era príncipe de España, ha acudido a todas las tomas de posesiones de los presidentes iberoamericanos, a todas. O sea, tiene una vinculación especial con América Latina muy emocional, muy personal, muy profunda. Yo creo que eso incluso le debió de doler especialmente desde ese punto de vista personal. Y aquí ha habido una operación del rey, del presidente del gobierno, que ha invitado a Barcelona a la cumbre que ha hecho con otros presidentes también, y la ha invitado, y ahí hubo palabras de, otra vez, reconocimiento, incluso de hermandad, vamos a decirlo, porque fueron todo con mucha amabilidad. Y por lo tanto yo creo que convendría dejar las cosas que ya se están recomponiendo, que vayan por buen cauce. Tenemos la cumbre iberoamericana, es muy importante que tengamos a los grandes mandatarios, que es una cumbre importantísima que se va a hacer en Sevilla, además, que no siempre las tenemos en España. Yo creo que el gobierno ya está trabajando desde hace muchísimo tiempo en ella y nos convendría amansar, que yo creo que es lo que se ha hecho en los últimos tiempos.
2: Yo parto de la base de que yo nunca estuve de acuerdo con las exigencias de López Obrador. Que España,
3: sí, porque hay que recordar que todo esto se remonta a López Obrador. Sí.
2: Bueno,
3: sí,
2: por lo que ocurrió hace 500 años, totalmente fuera de contexto. Pero lo cierto es que esa herencia que recibió la presidencia de Sheinbaum, que lo ha mantenido, nos separaba de México. Y México es un país hermano. México es un país muy importante para España. Tenemos muchos mexicanos aquí, tenemos muchos españoles allí, tenemos muchos intereses económicos con México. Y entonces se preparó una operación diplomática que era una auténtica filigrana y que aquí aplaudimos en este mismo programa. Una operación que se hizo desde el Palacio Santa Cruz, exteriores, con la zarzuela, y que salió bien, porque se hizo, digamos, una... El rey hizo una frase muy medida en la cual, joder, no era humillante para España, pero era satisfactorio para México, y se restañan esas relaciones. Y entonces, es verdad, Javier, tiene todo el derecho a decir la señora Ayuso lo que quiera, porque México es un país libre y porque España es un país libre. Pero ir una persona que representa a todos los madrileños, sinceramente, a hacer ruido a México, de alguna manera a tratar de reventar esa operación diplomática que había costado tanto y que se... Hombre, que no lo ha conseguido, evidentemente, simplemente por tener protagonismo político, a mí, yo no lo puedo aprobar, no lo puedo ver bien. ¿Que está en el ejercicio de su libertad de expresión? Por supuesto que sí. Pero, hombre, esto a mí me parece que no se la puede calificar como una política, como una persona, como una líder política que está realmente interesada por los problemas y por los intereses de España. Y España tiene muchos intereses en México. Y es muy importante tener una buena relación con ese país y que ese país tenga una buena relación con España. Se había conseguido. Hombre, no vayas ahí, creo yo, a hacer ruido simplemente por llamar la atención.
3: Bueno, pues nos queda una semana de viaje de Ayuso a México. Mañana veremos si hay nuevo capítulo o no. Bueno, acabamos de conocer que el avión de pasajeros con síntomas de antivirus, si lo recuerdan, que fueron evacuados del barco y que han tenido que hacer escala en Gran Canaria por una avería en un soporte eléctrico de uno de los pacientes, bueno, pues sigue aún sin poder despegar. Vamos a la redacción con Esther Moreno para que nos cuente el porqué.
4: Bueno, pues Sanidad acaba de mandar un comunicado en el que explica que no da la autorización para que despegue el avión de Gran Canaria a Países Bajos. Explican que el gobierno canario ha aportado una batería para solucionar el fallo electrónico que se habría producido en un sistema de respiración asistida de uno de los pacientes, pero que esta batería no tiene la autonomía suficiente para que el avión llegue a su destino final, que como decimos es Países Bajos, sin antes hacer previamente ninguna escala. Así que finalmente Sanidad ha decidido que los pasajeros con antivirus continúen en el avión en el aeropuerto de Gran Canaria a la espera de que llegue otro avión medicalizado, otro avión de transporte, y que esto sucederá en las próximas horas.
3: Una a Derivada, gracias a Esther.

0: de esta crisis del antivirus de la que vamos a informarles aquí en el canal 24 horas. Bueno, la posibilidad de un acuerdo en la guerra entre Estados Unidos e Irán parece que está hoy un poco más cerca. Washington ha mandado un memorándum de 14 puntos que Teherán está estudiando y al que todavía no ha respondido. En este clima de optimismo, las fuerzas estadounidenses han interceptado un petrolero iraní en el Golfo de Omán.
1: Los enviados de Estados Unidos están tratando de pactar con Irán un memorándum de entendimiento, un documento con algunos compromisos básicos que sirva para parar oficialmente la guerra, volver a la mesa de negociaciones, entrar en detalles y ver si de verdad son capaces de alcanzar un acuerdo nuclear. En principio se darían un mes para negociar y no es mucho tiempo. Recordemos que con Obama las conversaciones oficiales duraron casi 2 años y que partimos de que las dos posiciones están muy alejadas, al menos lo que han ido diciendo en público. Según lo que publican aquí varios medios, el documento es una sola página con 14 puntos, entre ellos que Irán dejaría de enriquecer uranio por un tiempo, Estados Unidos levantaría las sanciones y los dos levantarían sus bloqueos en el estrecho de Hormuz. Pero en principio todos estos compromisos están supeditados a que haya un acuerdo final. Así que dentro de un mes podríamos ver guerra otra vez o podríamos ver una especie de limbo, una situación en la que no hay combates, pero tampoco se ha resuelto nada. Hoy Trump se ha mostrado muy optimista, dice que es muy posible que haya acuerdo, pero también dice que si Irán no accede, retomará los bombardeos. Esa amenaza ya la ha lanzado otras veces. Lo que estamos viendo ahora es que cada vez tiene más motivos para querer salir de esta guerra que es muy impopular.
2: We're dealing with people that want to make a deal very much, and we'll see whether or not they can make a deal that's satisfactory to us. And if they don't agree, they'll end up agreeing shortly thereafter.
0: Hablábamos de este tema en el arranque del programa, todos os mostrabais optimistas ante esta posibilidad de que se cierre un tipo de acuerdo, pero da como la sensación, por lo que decíamos, de que cualquier pequeño detalle, cualquier pequeña cosa puede hacer que todo salte por
3: optimistas,
0: los aires, ¿no?
3: Porque yo creo que estamos todos deseando ser optimistas, estamos todos deseando que termine
0: estamos
3: esto.
0: Estamos deseando que se termine esto.
3: Estamos deseando que se termine esto. La semana pasada la Comisión Europea dijo que estamos a las puertas de la mayor crisis energética de la historia. De la mayor crisis energética de la historia. Lo dijo la Comisión Europea. No lo dijeron cuatro frikis por ahí en un chat. Lo dijo la Comisión Europea. Es decir, si esto no se soluciona pronto, va a haber unos efectos complicados. Es más, los expertos ya te están diciendo que incluso aunque la guerra parara ahora mismo, nos esperan 2 años de inflación alta. Dos años de inflación alta. Esto es lo que están diciendo los expertos. O sea, esto va a tener puede tener unas consecuencias económicas potencialmente muy peligrosas y muy fastidiadas. Entre otras cosas, ya se está hablando de una próxima subida de tipos de interés en la próxima reunión del Banco Central Europeo. Todo eso Trump lo sabe, porque Trump no está al margen de la economía global y todo eso lo sabe. Y Trump sabe que es una guerra ya con menos popularidad que la de Vietnam, nada menos, o sea, que él sabe que esto es una situación potencialmente muy, muy peligrosa para la economía de los Estados Unidos, para su base social y para su apoyo. Y, por tanto, todos sabemos, porque además Trump es bastante, aunque él no lo crea, es bastante transparente, todos sabemos que está deseando salir de esta pesadilla. Ahora, ¿cómo lo haga sin perder la cara? ¿Cómo lo haga sin descontentar demasiado a su amigo Netanyahu, que yo creo que es una de las piezas claves? Pues habrá que verlo. Por la otra parte, también los ayatolás están en una situación muy complicada. Son conscientes de que Estados Unidos y Israel pueden arrasar el país, pero también tienen que protegerse de alguna forma y tienen que vender. Tampoco sabemos muy bien cómo están ahora mismo las relaciones de poder dentro de Irán. Parece que está mandando la Guardia Revolucionaria, parece que la parte política está más desactivada, pero no lo sabemos muy bien, todo son especulaciones. Yo creo que todo eso hace un caldo que predispone para que por fin pueda ser verdad que haya paz. Pero todo esto con muchas incertidumbres, y o sea que ese optimismo del que hablábamos es un optimismo muy prudente.
0: Bueno, ya que hablabas de Netanyahu, Estados Unidos ha dado 48 horas de plazo a Irán para que estudie su propuesta de acuerdo. De momento, en Teherán guardan silencio. Veremos si hay novedades también a lo largo de las próximas horas. El otro actor clave en esta guerra es el primer ministro israelí, que ha reiterado que su ejército está preparado para cualquier escenario en Irán.
4: El gobierno de Pakistán, que es el que está mediando entre Estados Unidos e Irán, dice que el acuerdo está muy cerca, pero Irán, de momento, sigue estudiando la última propuesta de Washington. Lo que está claro es que Teherán se rige por sus propios tiempos, que no quiere negociar bajo amenaza. La Guardia Revolucionaria, por ejemplo, decía que van a asegurar el tránsito seguro por el estrecho de Hormuz cuando estén seguros también de que las amenazas de Estados Unidos se han disipado. O un diputado iraní comentaba que había partes de la propuesta de Estados Unidos que eran como una lista de deseos inasumibles. Pero en todo caso, Irán tiene que comunicar su respuesta en las próximas horas. Netanyahu, que ya sabéis que en estas últimas semanas ha amenazado varias veces con reanudar la guerra con Irán, anuncia que está en permanente comunicación con Donald Trump y que hay un objetivo compartido entre los dos, que es el de acabar con las capacidades nucleares de Irán, sea de la forma que sea. Los medios de comunicación de Israel habían publicado que este acercamiento entre Teherán y Washington le había pillado desprevenido.
0: Nos quedan un par de minutitos. Venga.
5: Bueno, rápidamente, yo creo que los dos están deseando acabar, los dos contendientes, Irán y Estados Unidos, no tanto Israel, que necesita siempre al primo de zumo sol, que es Estados Unidos, para hacer cualquier tipo de operación de esta envergadura, ¿no? Pero yo creo que la clave va a estar, porque a ninguno le interesa mantener el estrecho de Hormuz bloqueado, es evidente. A Trump, porque todo Occidente lo padece y por tanto tiene en contra la opinión pública de su propio país con la inflación consiguiente. Y a Irán, porque tampoco puede ellos mismos exportar su petróleo, que es la sangre que le da la vida a ese país, ¿no? Entonces, la clave va a estar en el uranio enriquecido que, según Netanyahu, hay que exigir que lo entregue. Que entregue no solo que haya ahora digamos un parón en la actividad nuclear de Irán durante 15 años, que es lo que está pidiendo Estados Unidos, sino que además devuelvan el uranio, o sea, devuelvan, que entreguen el uranio que han estado enriqueciendo hasta ahora, que es lo que no consiguieron cuando dijeron que lo habían bombardeado todo y que lo habían hecho en el julio del año pasado. ¿Os acordáis, no?
0: Elsa.
6: A ver, yo creo que Netanyahu es uno de los factores en contra, ¿no?, de que sea posible ahora un acuerdo de paz. Ahí está también, yo creo, en contra lo difícil que es resolver el asunto nuclear. Pero luego también creo que hay factores que empujan a que haya un acuerdo, ¿no? Desde el punto de vista económico es clarísimo, ¿no? El deterioro de la economía mundial empuja claramente en favor de un acuerdo, también la presión internacional, también la situación política interna de Trump, el desgaste militar en ambas partes, ¿no? Y por eso creo que es probable que vayamos a una pausa del conflicto, que luego estemos delante de una solución duradera, eso ya lo ve más improbable.
0: Gloria.
7: Mira, yo creo que Irán no quería la guerra, es víctima de la guerra que no provocó. Estados Unidos, en este caso Trump, se envalentonó, se emborrachó del poder que creyó había conseguido con Venezuela y quiso hacer lo mismo. Y es un personaje errático, es difícil interpretarle. O sea que, ¿somos optimistas? Sí. ¿Por qué? Porque siempre ha dejado todo a medias. Allá donde ha ido no ha cerrado nunca ningún conflicto. Luego, ¿por qué vamos a sospechar que esto lo va a terminar? Se marchará dejándolo más empantanado, que es como si dijéramos su peculiaridad. Y luego porque tiene un descrédito brutal. Es decir, es su grandísimo error. O sea, le va a perseguir toda la vida. Económicamente le va fatal, en las elecciones también le puede ir mal, es decir, que ¿qué va a sacar? Está deseando. Ahora, se quiere ir con honrilla, es que es muy difícil, pero está buscando eso. Ahora,
0: ya que hablamos de Trump antes en la entrevista con el presidente de la Conferencia Episcopal, recordábamos esa imagen de Trump en el despacho oval, rezando con pastores, poniéndoles todo en la mano encima. Bueno, pues Donald Trump en estos últimos minutos nos ha dejado otra imagen que también les queremos mostrar. El luchador de artes marciales mixtas hispano-georgiano Ilia Topuria ha visitado esta tarde el despacho oval. Topuria, junto a otros luchadores, ha presentado la velada que se va a celebrar el próximo 14 de junio en la Casa Blanca con motivo del 80 cumpleaños de Trump. El presidente de Estados Unidos ha presentado al hispano-georgiano como Ilia Topuria, del que dicen que ya no se puede volver más duro. Bueno, otro momento Trump de los que se van sucediendo desde que volvió a la Casa Blanca. Repasamos la prensa de mañana, empezamos por el diario El País. Como pueden ver y leer en su portada, la imagen del traslado de los infectados por el hantavirus. Destaca este periódico, 23 pasajeros dejaron el barco y volaron sin control a sus países. El fiscal sostiene que Ábalos creó una verdadera organización criminal, otro de los asuntos que hemos destacado hoy en la noche. Guerra política entre el gobierno y Canarias, destacando también este periódico el enfrentamiento político que ha generado toda esta crisis del antivirus. El Mundo. Esta corrupción continuada carcome nuestra democracia. Demoledor informe final del fiscal en el juicio Ábalos en el Supremo. Han destacado esta frase del fiscal Luzón. La fotografía, pues para el traslado de los infectados, Canarias estalla contra Sanidad. ¿Qué es eso de que el barco viene para acá? ABC, Moncloa clasifica secreto lo más sensible de la regularización. El PP acusa al gobierno de ocultar el total de inmigrantes legalizados y sus antecedentes penales y policiales. También la crisis del antivirus en la portada, dice la ABC, que este antivirus provoca una crisis política por su paso por Canarias. La Razón, Koldo presume de su cercanía con Sánchez y varios ministros. El exasesor lamenta que ahora hay que dejarme de lado y Ábalos apunta a presuntos enchufes de otros ministros, destacando también esta última jornada del juicio de las mascarillas que ha quedado visto para sentencia. Destaca La Razón también que el Papa León XIV va a recorrer cerca de 7.000 kilómetros en su viaje a España el próximo mes de junio. Moncloa desencadena el caos con el crucero del antivirus. Es la lectura que hace La Razón de este asunto que hemos tratado ampliamente hoy en el programa. La Vanguardia, Trump anuncia un principio de acuerdo con Irán y la bolsa se dispara. El anuncio del presidente, celebrado también con una bajada del petróleo, llega después de que la Guardia Revolucionaria se muestre dispuesta a reabrir Hormuz. El tema que acabamos de debatir aquí en la noche, el fiscal pide al tribunal que considere una rebaja de pena adicional para Aldama. La fotografía para el antivirus, los pasajeros del barco serán repatriados desde Canarias a sus países. El periódico, la salida del accionariado reaviva la fusión de Indra y Escribano. La fotografía para el Papa León XIV, el tono social del primer año de papado de León XIV tiñe la visita a España del próximo mes. Y la fotografía también para el tema del antivirus, Canarias escala del barco del antivirus. Y cerramos con la prensa económica, expansión, el IBEX vuela y el crudo cae ante la posible paz en Irán. Gracias a los cuatro por analizar, por debatir sobre los asuntos del día. La noche 24 horas vuelve mañana a la misma hora. Les esperamos. Adiós. Chao.

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0: Muy buenas noches desde el canal 24 horas de Televisión Española. El crucero con casos de antivirus atracará este sábado con los pasajeros sin síntomas a bordo en el puerto de Granadilla de Abona, en Tenerife. Esta que ven es imagen en directo del aeropuerto de Gran Canaria, donde está estacionado el avión que transporta a varios pasajeros con síntomas de antivirus que han sido evacuados del barco y que han tenido que hacer escala en la isla. El Ministerio de Sanidad, de momento, no da la autorización para su despegue, ya que no se ha solucionado el fallo electrónico que se habría producido en el sistema de respiración asistida de uno de los pacientes. Posiblemente será un nuevo avión el que transporte a su destino a los pasajeros afectados.
1: Así comunicaba el capitán al pasaje que había fallecido el primer pasajero con antivirus. Fue el 12 de abril. Aseguraba entonces que había sido por causas naturales y que el buque era seguro. Después murieron dos personas más y hoy han sido evacuadas del crucero los otros tres casos que hay confirmados. Han puesto rumbo a Países Bajos. Uno de los aviones ha tenido que parar por un problema en el sistema de respiración asistida del paciente. Marruecos no ha permitido la parada, así que lo ha hecho en este aeropuerto de Gran Canaria.
2: Todos los pasajeros a día de hoy y la tripulación están asintomáticos. Todos los que permanecen en el barco son pasajeros asintomáticos.
1: Los 14 españoles conviven estos días con cerca de 140 personas. Muchos relatan su día a día con total naturalidad.
3: Gracias por todos los mensajes y el cariño.
1: Así contaba una de ellas esta tarde que habían zarpado. Hay en total personas de 23 países distintos. Algunos gobiernos buscan a los ciudadanos que ya se han bajado del barco en alguna escala anterior. El director general de la Organización Mundial de la Salud considera que el riesgo de que el virus se expanda es bajo. Y ante la pregunta de si puede ser como el COVID, dice que no lo cree.
0: Como han escuchado, la situación a bordo es de tranquilidad dentro de la crisis sanitaria que están viviendo. Televisión Española ha hablado con un pasajero que desembarcó antes de conocerse los contagios de antivirus.
4: Unas 150 personas siguen a bordo del Ondius tras la evacuación de tres pasajeros hacia Países Bajos, dos de ellos con síntomas de antivirus y el otro asintomático. La naviera y la OMS han confirmado que dos médicos especialistas en enfermedades infecciosas del Instituto Neerlandés de Salud Pública se han incorporado al servicio médico del barco, que pone rumbo al puerto de Granadilla, en el sur de Tenerife. El crucero zarpó desde Ushuaia el 20 de marzo, hizo una ruta por la Antártida y volvió a Argentina el 31 de marzo. Fue en ese punto donde Luis y otros 10 pasajeros españoles se bajaron del Ondius.
5: El viaje se desarrolló perfectamente y no tuvimos en ningún momento la más mínima impresión o sensación de poder tener algún problema.
4: La OMS sitúa el contagio en tierra firme. Ninguno de los españoles que desembarcaron en Ushuaia tuvo contacto con los 14 que siguen a bordo.
5: No tuvimos contacto con ellos. Además, todos los protocolos, tanto de desembarco como de embarco, eran muy estrictos.
4: Luis también cuenta que nadie del Ministerio de Sanidad ha contactado

0: Con él, han pasado 5 semanas desde que bajó del Ondius. El periodo de incubación del virus puede durar hasta 6 semanas.
1: En Argentina siguen muy pendientes de la evolución de los casos. Sanidad asegura que rastreará roedores en la zona de Ushuaia, donde se originó el brote. En este país, en Argentina, han aumentado en los últimos meses los muertos por hantavirus, donde es endémico.
2: La cepa de los Andes está considerada como una de las más peligrosas para los seres humanos. Además, es la única que se puede transmitir de persona a persona. Por eso, aquí en Argentina, muchos científicos consideran que las personas fallecidas subieron ya contaminadas al barco. Muchos de los pasajeros que viajan en ese barco son expertos, también ornitólogos, que antes de zarpar de Ushuaia habrían hecho excursiones en los alrededores. El gobierno argentino sigue muy pendiente de la evolución de los casos porque además en este país son cada vez más frecuentes las muertes por contagios de hantavirus. El virus lo transmite una especie determinada de ratón llamado colilargo que lo expulsa a través de saliva, heces y orina. Según el Ministerio de Salud, en el último año más de 100 personas se han contagiado y al menos 32 han fallecido en distintas ciudades argentinas. Al parecer, el contagio del virus en el país se está extendiendo. Los científicos apuntan a que se debe al cambio climático. Por cierto, y un último dato, el gobierno de Javier Milei decidió hace unos meses que Argentina saliera de la Organización Mundial de la Salud, entre otros motivos por la gestión que hizo de la pandemia.
1: Hablamos ahora de la guerra en Oriente Medio. Crecen las expectativas por un posible acuerdo de paz. Washington ha paralizado sus movimientos en el Estrecho de Hormuz, mientras Teherán estudia la propuesta de la Casa Blanca.
3: Todas las miradas pendientes de Irán. El acuerdo de paz estaría más cerca que en ningún otro momento desde que comenzó la guerra, según el portal estadounidense Axios. Estados Unidos plantea que Irán aplace el enriquecimiento de uranio. A cambio, levantaría las sanciones sobre Teherán y ambos se comprometerían a desbloquear Hormuz. La Casa Blanca espera una respuesta en 48 horas y el gobierno iraní aún estudia la propuesta. Mientras tanto, Washington ha paralizado la misión lanzada el lunes para liberar los buques bloqueados en Hormuz. Veremos si aceptan o no, ha dicho un Trump que asegura que Irán quiere negociar y que ha amenazado con reanudar los bombardeos a una mayor intensidad si Irán no acepta la propuesta. Teherán asegura que si cesan las amenazas, garantizará el tránsito seguro por un estrecho de Hormuz que ha sido un punto estratégico desde el inicio de la guerra. Los líderes mundiales esperan un acuerdo que dé aire a unas economías ahogadas por los precios de la energía. La posibilidad de un acuerdo se nota en el precio del petróleo. El barril de Brent ha llegado a caer más de un 10% y a situarse por debajo de los 100 dólares.
1: Israel ha atacado la capital del Líbano este miércoles. Es la primera vez que golpea Beirut desde que se acordó el alto el fuego. El primer ministro israelí, Benjamin Netanyahu, lo ha confirmado en un comunicado. Ha dicho que ese ataque tenía el objetivo de acabar con la vida de un comandante de la milicia proiraní Hezbollah. Se ha roto la frágil tregua en la guerra de Ucrania. Moscú ha decretado una de 48 horas para salvaguardar su desfile de la victoria este fin de semana. Kiev hizo lo mismo hace 24 horas, pero apenas ha durado.
4: El alto el fuego declarado por Ucrania la medianoche del martes ha sido ignorado por Moscú. Sus ataques aéreos han dejado este miércoles al menos 28 muertos en varias ciudades del país. Por su parte, el ejército ucraniano atacó con drones territorio ruso y la península anexionada de Crimea horas antes de la entrada en vigor de la tregua. Las treguas decretadas por Putin y Zelensky suelen ser unilaterales. Según Zelensky, el ejército ruso habría perpetrado 1.820 violaciones tras el anuncio del alto el fuego. Derribaron 53 drones ucranianos en 5 regiones y el Mar Negro. El Kremlin, por su parte, ha declarado una tregua de 48 horas para conmemorar la victoria soviética sobre los nazis el 8 y 9 de mayo, el día del gran desfile, una jornada de exaltación patriótica. Con una guerra abierta y matanzas diarias de personas, es un mal momento para celebraciones públicas, advertía Zelensky en las redes. Los ucranianos no se fían de Putin. Creo que deberíamos lanzar nuestros drones para sobrevolar su desfile. El Kremlin ha amenazado con lanzar un ataque masivo con misiles contra Kiev si atacan Moscú. La seguridad es máxima en la capital rusa, bloqueada y con cortes de internet. Ya han cortado internet otra vez. El propio Zelensky ha dicho que enviarán drones. Kiev ha advertido que responderá de manera asimétrica a cualquier violación de su tregua. Los dos países se acusan mutuamente de violar su alto el fuego.
1: Este miércoles ha muerto a los 87 años de edad Ted Turner. Fue el creador de la cadena de televisión norteamericana CNN, el primer canal de noticias 24 horas.
5: La noticia la ha dado CNN, la cadena que él mismo fundó y con la que revolucionó la televisión. Ted Turner ha muerto a los 87 años en su casa de Florida. En 2018 había hecho público que sufría una enfermedad neurodegenerativa. Turner creó CNN en 1980, la primera cadena de noticias 24 horas y que cambió para siempre la forma de seguir la actualidad. Convirtió los grandes acontecimientos en noticias en directo y en tiempo real para todo el mundo. Y ese impacto se vio sobre todo durante la Guerra del Golfo. Y de hecho, en 1991, la revista Time lo eligió Hombre del Año porque CNN permitió seguir una guerra prácticamente en directo y convirtió a espectadores de 150 países en testigos inmediatos de la historia. Las primeras reacciones subrayan precisamente ese legado. El presidente de CNN, Mark Thompson, lo define como un líder intrépido y el gigante sobre cuyos hombros siguen en pie. Y David Zoslow, consejero delegado de Warner Bros., ha dicho que Turner realmente cambió el mundo.
6: You feel good?
7: Very good.
1: Ilia Topuria se ha reunido con Donald Trump en la Casa Blanca antes del UFC Freedom 250, la velada que instalará por primera vez un octágono junto a la residencia presidencial. El matador, como se le conoce, será cabeza de cartel el próximo 14 de junio y defenderá su corona del peso ligero ante el estadounidense Justin Gaethje. Aquí en España, el juicio por la trama de las mascarillas llega a su punto final. Este miércoles, la defensa de José Luis Ábalos ha argumentado que la compra de mascarillas fue conforme a la ley y ha calificado el proceso de político. La defensa de Coldo ha dicho que no hay pruebas de las mordidas que Víctor de Aldama aseguró que le pagaba.
8: Los juicios paralelos constituyen toda una perversión, intoxican para viciar los procesos judiciales y alterar la verdad. Conformar una verdad alternativa.
9: El señor Aldama está viviendo a costa de todos nosotros porque ha metido al señor Ábalos y a Coldo García en la cárcel con mentiras. También me ofreció el abogado del Partido Popular que colaborara mintiendo y engañando a todos los españoles.
10: Ante una trama,
11: una verdadera organización criminal.
10: La incógnita es quién corrompió a quién. La UCO pone en la cúspide a Aldama. Él dice estar en una cruzada contra el aparato estatal.
12: El ministro, que se entera a través del señor Coldo que el señor Aldama es interesante, ve la oportunidad para captarlo. Se le capta y efectivamente se deja captar. Se está luchando contra el aparato.
10: Tanto Fiscalía como Acusación Popular premian su colaboración pidiendo menos pena, pero no le exculpan.
13: Recompensar a quienes salen de ese entorno criminal.
14: El señor Aldama no iba allí de visita, evidentemente. Desde el principio su propósito era corromper.
10: Aunque admiten que no todo lo que ha dicho era verdad.
13: No era el número uno el presidente del gobierno.
10: Pero Ábalos y Coldo le acusan de mentir en todo y de utilizarles.
15: El propósito del señor Aldama de captar a Mortadelo y Filemón para su organización criminal lo tengo clarísimo.
16: Para conseguir. Luego, ¿quién está penetrando? ¿Quién penetra a quién?
10: Si hay organización criminal, no hay prueba de que Ábalos participara de ella, dice su defensa.
16: Ábalos no es interlocutor, nunca, o prácticamente nunca.
10: Porque Ábalos, dice anticorrupción, se protegía en el escudo de Coldo.
13: Que para eso contaba con el fidelísimo Coldo García.
10: Las defensas de Coldo y de Ábalos denuncian indefensión por no tener todas las pruebas y mensajes consigo.
1: El jefe de gabinete de la presidenta madrileña, Isabel Díaz Ayuso, ha declarado como imputado por un delito de revelación de secretos. En el juzgado, Miguel Ángel Rodríguez ha admitido que difundió los datos personales de dos periodistas que investigaban el ático de Díaz Ayuso, pero niega que haya revelación de secretos porque asegura que la foto de los periodistas se la pasó el novio de la presidenta y no los policías. El Parlamento Europeo recomienda al Gobierno alargar la vida de la central nuclear de Almaraz, en Cáceres, hasta al menos el año 2040. Los grupos de derechas propusieron analizar el cierre definitivo de la central, que está previsto para 2028. Varios eurodiputados visitaron Almaraz en el mes de febrero y ahora han publicado estas recomendaciones que no son vinculantes. En el mismo informe, Bruselas pide paralizar el cierre de cualquier central.

0: al nuclear en España. A un mes de que el Papa llegue a España ya se conoce la agenda oficial, una visita histórica del 6 al 12 de junio que le llevará a Madrid, Barcelona, Gran Canaria y Tenerife con un intenso programa de actos.
1: El viaje del Papa León XIV a España arranca el 6 de junio y se prolongará durante una semana marcada por actos institucionales, grandes celebraciones litúrgicas y un fuerte acento social. La llegada tendrá lugar en Madrid, donde será recibido oficialmente antes de reunirse con los reyes y las autoridades. Esa misma jornada visitará un centro de acogida en Carabanchel y participará en una vigilia con jóvenes. El domingo, el Papa presidirá una multitudinaria misa en la Plaza de Cibeles y mantendrá un encuentro con representantes de la sociedad civil. Uno de los momentos más destacados llegará el lunes, cuando León XIV intervenga en el Congreso de los Diputados, convirtiéndose en el primer pontífice en dirigirse a la Cámara Baja. Ese día también rezará en la Catedral de la Almudena y cerrará la jornada con un gran encuentro en el Estadio Santiago Bernabéu. El viaje continuará el 9 de junio en Barcelona con una vigilia en el Estadio Olímpico Lluís Companys y una intensa agenda que incluye la visita a Montserrat y la gran misa en la Basílica de la Sagrada Familia en el contexto del centenario de la muerte de Gaudí. La última etapa llevará al Papa a Canarias, donde el eje central será la migración. Visitará el puerto de Arguineguín en Gran Canaria y centros de acogida en Tenerife, antes de culminar su viaje con una misa en el puerto de Santa Cruz y regresar a Roma el 12 de junio.
0: El Paris Saint-Germain ha sellado su billete para la final de la Liga de Campeones del próximo 30 de mayo en el Puskás Arena de Budapest. Los de Luis Enrique han empatado a uno contra el Bayern de Múnich y han hecho valer la ventaja del partido de ida.
2: Como si fuera una prórroga del partido de ida, el PSG salió a golpear cuanto antes. Y dos minutos tardó en hacerlo Dembélé tras otra gran jugada de Kvaratskhelia. Los alemanes aceptaron la necesidad de llevar la iniciativa. Olise rozó el larguero poco después de pedir un penalti por mano de Joao Neves. Los franceses exigieron la mejor versión de Neuer. Y tal mientras el Bayern seguía probando sin éxito en ataque. El legendario guardameta fue la gran razón que mantuvo al Bayern en el partido mientras el PSG comenzaba a llegar a placer, cada vez con más espacios pero sin el acierto de París. Pero el gol bávaro no llegó hasta el descuento, obra de Harry Kane. Ya demasiado tarde para evitar que los franceses vuelvan a estar en la final.
0: El Atlético de Madrid se despidió anoche de la Liga de Campeones con orgullo. Se han quedado a solo un paso de la final y el sabor amargo de la derrota se compensa por el camino recorrido hasta aquí. El Arsenal ganó gracias al gol de Saká, pero los de Simeone compitieron hasta el final.
3: Te quedas eliminado, no es lo que queríamos, no es lo que hemos buscado, así que decepcionados, tristes.
4: Era un partido muy táctico, un duelo de defensas y ahí el Arsenal tenía ventaja, 6 goles encajados en toda la Champions, el Atlético 27, que serían 28 cuando un cúmulo de desajustes, líneas no adelantadas y un rechazo inesperado de Oblak acabó con el gol de Saka, un gol que vale una final, porque el Atlético no pudo marcar.
3: Hemos esperado para que nos golpeen ellos primero, luego nos despertamos y sacamos este miedo.
5: La gente quiere ganar. La gente no le alcanza con llegar a la semifinal.
4: No acertó Juliano, que prefirió controlar primero. Y tampoco Sorloth, que se hizo un lío. Y tampoco el árbitro, porque señaló aquí falta de Pubil e invalidó la acción de este pisotón a Griezmann que hubiera sido penalti. En el Atlético prefirieron morderse la lengua. Y esta vez Arteta no protestó.
6: Me parece que ha estado muy bien. Creo que no ha habido nada para hablar.
7: Mejor no hablar del árbitro.
3: Hablar del arbitraje no tiene mucho sentido.
4: El Arsenal vuelve a una final de Champions 20 años después.
0: La derrota tiene cierto sabor a despedida por la marcha de Griezmann y porque Koke dejó por sorpresa la puerta abierta a un posible adiós. El francés se marchó sin hacer declaraciones mientras Simeone recibía el apoyo de los suyos. El Cholo no aseguró su futuro en el banquillo rojiblanco, pero en el club no dudan de su continuidad.
8: Tenía claro Griezmann que el partido de ayer no era uno más, pero se quedó con las ganas de regalarle un último gol en Europa a la afición colchonera. Su despedida ya estaba digerida, pero la del capitán Koke, pendiente de renovar, sembró una duda inesperada.
7: Es un momento muy duro para todos y bueno, veremos a ver, ya se hablará cuando se tenga que hablar.
8: Y por dudar hasta el Cholo lo hacía al preguntarle si tenía fuerzas para seguir.
9: Hoy no.
8: Ni un reproche a los árbitros, pero la rabia le salió a Simeone contra Berta, su antiguo director deportivo, ahora en el Arsenal. Y después de la furia,

0: consuelo a una grada a la que parecía gritarles esto mismo.
1: No ganamos nada, es verdad, pero llegamos a lugares donde no es fácil llegar.
2: El Rayo Vallecano se ha quedado como único representante español en Europa y afronta con la máxima concentración su vuelta de semifinales de la Conference League. Juega este jueves en Estrasburgo y ha viajado con todos sus jugadores, incluidos los lesionados.
3: Es este un desplazamiento especial, un viaje que tal vez no repitan. De ahí la emotividad de esta expedición rayista que ha llegado hasta aquí literalmente en familia. Íñigo Pérez dice que no se conforman con haber alcanzado esta histórica semifinal, quieren más, dice el técnico navarro, que aún están en el durante y que esa emotividad de la que hablaba no les va a apartar del que es su verdadero objetivo, cumplir la deuda histórica que tienen con la afición.
4: Estamos en el durante, no hay lugar para emocionarse, no voy a permitirme. Hasta aquí es un orgullo, ya hemos disfrutado, todavía debemos saciar la deuda con la afición para poder entregar algo que nunca hemos entregado.
2: Kylian Mbappé quiere llegar al Clásico ante el FC Barcelona este domingo. Ha entrenado en solitario y este jueves se unirá al resto del equipo. Las pruebas médicas que tenía este mes se han pospuesto, mientras el seleccionador Luis de la Fuente ha hablado de las opciones mundialistas del defensa del Real Madrid, Dani Carvajal.
5: Dani es una figura muy importante en nuestro vestuario. Curiosamente, ayer hablé con él. Necesita tiempo para poner y alcanzar el nivel que tiene. Ahora veremos a ver en estos pocos partidos que quedan si verdaderamente tiene la oportunidad, tiene el rendimiento.
2: Gerard Piqué va a pagar caro los incidentes con el árbitro tras el Andorra-Albacete del pasado fin de semana. El comité de competición le ha castigado con 6 partidos de sanción y 2 meses de inhabilitación como presidente de la Andorra. Y el FC Barcelona femenino ha conquistado su 7º trofeo de liga consecutivo. Después de certificar el título matemáticamente la pasada jornada frente al Español, el Levante ha recibido este miércoles con pasillo a las campeonas. En tenis, Rafa Jodar ha sido recibido en Italia como una estrella y este jueves debuta en el torneo de Roma. Por su parte, Djokovic y Tsitsipas han entrenado en la emblemática Piazza del Popolo ante miles de personas.
6: Tiempo cada vez más adverso a lo largo de las próximas horas, con precipitaciones cada vez más intensas, tormentosas, en forma de granizo y con viento fuerte o muy fuerte. Fíjense en el modelo, mucho aire frío, atención a esas precipitaciones en la vertiente mediterránea, sureste, centro, norte, ya ven, se van a extender por muchas regiones de España. Atención porque se trata de tormentas muy intensas con acumulaciones de precipitación muy importantes. Lo vamos a ver en la evolución del modelo en muchas zonas del Mediterráneo, sureste, centro, norte, peninsular. Atención a las acumulaciones, insistimos, muy importantes en poco tiempo en la Comunidad Valenciana, en Baleares, también en el sureste, región de Murcia, Andalucía, Castilla-La Mancha, Comunidad de Madrid, Aragón, Cataluña, también Castilla y León, La Rioja, País Vasco, Cantabria, Asturias, Galicia. Ya ven que se pueden producir en más regiones, también en Navarra, en otras zonas de España. Acumulaciones muy importantes con riesgo de inundaciones, sobre todo en esas zonas del Mediterráneo y en otras regiones se pueden producir esas acumulaciones de agua repentinas. Hablamos de mucha inestabilidad, como decíamos, y de subida de temperatura. Suben las mínimas, aún así todavía ambiente frío en muchas regiones de España, y suben las máximas, salvo en zonas del sureste, en donde se esperan, de hecho, descensos. Lo más significativo, como decíamos, ese tiempo cada vez más adverso. Precaución.
2: El Premio Princesa de Asturias de Comunicación y Humanidades es para el estudio japonés de animación Estudio Ghibli, liderado por el gran maestro Hayao Miyazaki. Está considerado desde hace décadas como el referente mundial en animación. El jurado ha reconocido que hayan transformado la creatividad en valores, conocimiento y comunicación.
7: No puedes estar aquí. Márchate. Vete antes de que anochezca.
8: Estudio Ghibli lleva desde 1985 creando películas inolvidables como El viaje de Chihiro, Mi vecino Totoro o El chico y la garza.
9: Hubo muchos heridos y algunos hombres perecieron.
8: El jurado de los premios Princesa de Asturias ha premiado, entre otras cosas, haber sido capaces de construir historias universales y la defensa de valores humanistas.
10: La empatía, la tolerancia y la amistad, así como el respeto por las personas y la naturaleza.
8: Un nuevo reconocimiento que se suma al extenso palmarés del estudio. El viaje de Chihiro fue la primera película de animación japonesa en recibir un Oscar. Un premio que reeditaron en 2024 con El chico y la garza. Consiguieron el Oso de Oro en Berlín y la Palma de Oro honorífica en Cannes.

El jurado también ha querido recompensar la forma artesanal con la que producen sus largometrajes, una forma de trabajar que hoy en día choca con los últimos avances tecnológicos como la inteligencia artificial. Se reconoce así no solo a un estudio, sino a un imaginario común que no entiende de edades y que ha atravesado todas las fronteras.

0: El barco con los pasajeros sin síntomas de antivirus viaja ya hacia el puerto de Granadilla, en Tenerife, donde llegará el próximo sábado. Los 14 pasajeros españoles a bordo serán atendidos primero en Tenerife y después trasladados a un hospital militar en Madrid. El resto de los 144 pasajeros serán trasladados directamente a sus países sin contacto con la población local. Saludos desde el canal 24 Horas de Televisión Española. Queda visto para sentencia el juicio por el caso Mascarillas.
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0: En sus conclusiones, el fiscal descarta que Pedro Sánchez liderara la trama, como dijo Víctor de Aldama, mantiene la petición de 7 años para el empresario y se abre a rebajar la pena por haber colaborado con la justicia. Para José Luis Ábalos pide 24 años y para Koldo 19 años. El jefe de gabinete de la presidenta madrileña, Miguel Ángel Rodríguez, ha declarado como imputado por un delito de revelación de secretos. Ha admitido que difundió los datos personales de 2 periodistas que investigaban el ático de Isabel Díaz Ayuso, pero niega que haya revelación de secretos. Irán estudia la última propuesta de Donald Trump para alcanzar la paz. Son 14 puntos, entre ellos una moratoria por la que Irán dejaría de enriquecer uranio durante años. Estados Unidos levantaría sanciones económicas y ambos devolverían el libre tránsito de barcos en Hormuz. El presidente de Estados Unidos asegura que las autoridades de Irán han aceptado renunciar al desarrollo de armas nucleares. Ya conocemos la hoja de ruta del Papa León XIV en España. Será recibido por los reyes en Madrid y hablará en el Congreso de los Diputados. En Barcelona visitará Montserrat y la Sagrada Familia, además de la cárcel de Cambrians. Cerrará su viaje en las Islas Canarias con personas migrantes. En los deportes, el Paris Saint-Germain alcanza la final, por segundo año consecutivo, de la Liga de Campeones de Fútbol tras eliminar al Bayern de Múnich. En el partido de vuelta, que se ha disputado en la capital bávara, ambos conjuntos han firmado un empate a 1. El equipo francés que dirige Luis Enrique ha controlado en todo momento el choque administrando el gol inicial de Dembélé, igualado en el tiempo de descuento por Harry Kane. El barco afectado con antivirus ya va camino de Canarias. Está previsto que llegue al puerto de Granadilla, en Tenerife. Ninguno de los pasajeros tiene síntomas. Este puerto ha sido elegido por su ubicación estratégica.
2: 3 días y 12 horas separan a Londius de este puerto de Granadilla, en Tenerife, donde arribará previsiblemente el próximo sábado 9 de mayo a partir del mediodía. ¿Y por qué se ha elegido este puerto en concreto? Pues por varias razones, entre ellas que está alejado de cualquier núcleo de población local, pero sobre todo por su cercanía. Estamos apenas a 10 minutos del aeropuerto internacional Tenerife Sur, lo que facilitaría y mucho las repatriaciones. Una vez llegue este barco aquí al puerto de Granadilla, estará fondeado hasta recibir la autorización de atraque por parte de Capitanía Marítima y de Sanidad Exterior. Una vez se evalúe médicamente a todas las personas que están dentro de ese barco, empezarían las repatriaciones. Según el Ministerio del Interior, no sería antes del lunes 11 de mayo.
3: Así comunicaba el capitán al pasaje que había fallecido el primer pasajero con antivirus. Fue el 12 de abril. Aseguraba entonces que había sido por causas naturales y que el buque era seguro. Después murieron 2 personas más y hoy han sido evacuadas del crucero los otros 3 casos que hay confirmados. Han puesto rumbo a Países Bajos. Uno de los aviones ha tenido que parar por un problema en el sistema de respiración asistida del paciente. Marruecos no ha permitido la parada, así

0: sí que lo ha hecho en este aeropuerto de Gran Canaria.
1: Todos los pasajeros a día de hoy y la tripulación están asintomáticos. Todos los que permanecen en el barco son pasajeros asintomáticos.
0: Los 14 españoles conviven estos días con cerca de 140 personas. Muchos relatan su día a día con total naturalidad.
2: Gracias por todos los mensajes y el cariño.
0: Así contaba una de ellas esta tarde que habían zarpado. Hay en total personas de 23 países distintos. Algunos gobiernos buscan a los ciudadanos que ya se han bajado del barco en alguna escala anterior. El director general de la Organización Mundial de la Salud considera que el riesgo de que el virus se expanda es bajo. Y ante la pregunta de si puede ser como el COVID, dice que no lo cree.
3: Este es el avión que transporta a varios pasajeros con síntomas de antivirus que han sido evacuados del barco y que van y que han tenido que hacer escala en Gran Canaria por una avería en un soporte eléctrico de uno de los pacientes. El Ministerio de Sanidad de momento no da la autorización para que se despegue, su despegue, ya que no se ha solucionado el fallo electrónico que se habría producido en el sistema de respiración asistida de uno de los pacientes. Será un nuevo avión el que transporte a su destino a los pasajeros afectados. Mientras, continúan las conversaciones para coordinar el dispositivo que atenderá a los pasajeros. El Ministerio de Sanidad, Protección Civil y el Gobierno canario se han reunido vía telemática. Ambas administraciones han acordado mantener dos reuniones de coordinación diarias para hacer seguimiento de la situación.
4: España ha aceptado hacer frente a esta emergencia sanitaria por humanidad, dice, y por respetar la legislación tanto internacional como nacional.
5: No podemos obviar que nuestra propia Constitución evidentemente establece que las autoridades debemos auxiliar y proteger en todo momento al conjunto de nuestros ciudadanos.
4: Los 14 pasajeros españoles serán evaluados cuando lleguen al puerto de la Granadilla en Tenerife y con un avión militar se les trasladará a la base de Torrejón. De ahí pasarán al Hospital Militar Gómez Ulla,
1: donde permanecerán atendidos, examinados y permanecerán en cuarentena todo aquel tiempo que sea necesario.
4: El resto de pasajeros, salvo que la situación sanitaria lo impida, serán repatriados a sus países, siguiendo el mecanismo europeo de protección civil.
1: Y ahí seguirán los protocolos y las directrices que ordene cada uno de los países.
4: Todo este proceso estará vigilado por la OMS y el Centro Europeo para la Prevención y Control de Enfermedades. Según Sanidad, no supondrá ningún riesgo para Canarias y su actividad económica. Los gastos correrán a cargo de las aseguradoras y sus países de origen.
3: Los científicos ya han dado con la cepa del antivirus. Es la de los Andes, la única de las 40 variantes que tiene una posibilidad de transmisión entre personas y su mortalidad es muy alta. Esta cepa pone el foco en el inicio de ese crucero en Ushuaia, en el extremo sur de Argentina.
6: La OMS ya ha puesto origen al virus después de analizar a dos afectados en Sudáfrica, uno fallecido y otro muy grave en la UCI. Se trata de la variante de los Andes, endémica en el sur de Argentina, de donde partió el crucero. La trazabilidad de este contagio es difícil todavía porque tiene una incubación de alrededor de 45 días.
7: Es posible que haya más casos, pero como se tomaron esas precauciones, no es probable que haya más casos. Sin embargo, pues tenemos siempre que actuar de una forma preventiva y con cuidado.
6: La cepa puede transmitirse si hay un contacto estrecho. La letalidad que se cuenta entre los que están enfermos ronda el 50%, según Sanidad.
8: Los casos más graves, que suelen ser un porcentaje elevado, pues con una insuficiencia respiratoria aguda, que si evoluciona sin cuidados médicos, pues suele ser muy grave.
6: El Gómez Ulla, donde se tratará a los españoles, cuenta con 8 unidades de aislamiento de alto nivel. En España hay 16 unidades.
8: ¿Qué es lo que nos importa ahora mismo de la situación? Es cómo se trata a los enfermos, que hay que tratarlos, evidentemente, cómo se trata a las personas que podrían haberse contagiado del virus.
6: Así es, una de las plantas de aislamiento del Gómez Ulla, impulsado por la epidemia del ébola y a donde fueron los españoles evacuados de Wuhan, la zona cero del coronavirus.
3: Después de un mes muy intenso, el juicio por el caso Mascarillas ha quedado visto para sentencia. La defensa de José Luis Ábalos ha argumentado que la compra de mascarillas fue conforme a la ley y ha calificado el proceso de político. Y la de Coldo ha dicho que no hay pruebas de las mordidas que Víctor de Aldama aseguró pagar. Solo ellos dos, Coldo y Ábalos, han utilizado el turno de última palabra.
9: Koldo García ha dicho algo que nunca había contado. Asegura que el abogado del Partido Popular también le ofreció a él librarse de la cárcel si colaboraba mintiendo a los españoles. También ha aprovechado este último turno de palabra para arremeter contra Víctor de Aldama. Asegura que el comisionista está viviendo de todos los españoles gracias a haber metido en la cárcel a Ábalos y a Koldo García, y dice que nunca le ha pagado nada. Por su parte, Ábalos se ha quejado de que ha sufrido un juicio paralelo del que dice es imposible defenderse. Asegura que se le ha mostrado como una persona capaz de cualquier cosa para mostrar así una versión alternativa de la realidad.
10: Los juicios paralelos constituyen toda una perversión, intoxican para viciar los procesos judiciales y alterar la verdad, conformar una verdad alternativa.
11: El señor Aldama está viviendo a costa de todos nosotros porque ha metido al señor Ábalos y a Koldo García en la cárcel con mentiras. También me ofreció el abogado del Partido Popular que colaborara mintiendo y engañando a todos los españoles.
3: Antes de las palabras de José Luis Ábalos y de Koldo García, ha sido el turno de las defensas y de la Fiscalía. Alejandro Luzón, el fiscal anticorrupción, no ha fijado la culpabilidad de los hechos en las personas de Ábalos, Koldo y Aldama, y se ha abierto a que el tribunal pueda rebajar la condena al empresario.
12: Ante una trama,
13: una verdadera organización criminal.
12: La incógnita es quién corrompió a quién. La UCO pone en la cúspide a Aldama. Él dice estar en una cruzada contra el aparato estatal.
14: El ministro, que se entera a través del señor Koldo que el señor Aldama es interesante, ve la oportunidad para captarlo. Se le capta y efectivamente se deja captar. Se está luchando contra el aparato.
12: Tanto Fiscalía como Acusación Popular premian su colaboración pidiendo menos pena, pero no le exculpan.
13: Recompensar a quienes salen de ese entorno criminal.
15: El señor Aldama no iba allí de visita, evidentemente. Desde el principio su propósito era corromper.
12: Aunque admiten que no todo lo que ha dicho era verdad.
13: No era el número uno el presidente del gobierno.
12: Pero Ábalos y Koldo le acusan de mentir en todo y de utilizarles.
16: El propósito del señor Aldama de captar a Mortadelo y Filemón para su organización criminal lo tengo clarísimo.
17: Para conseguir. Luego, ¿quién está penetrando? ¿Quién penetra a quién?
12: Si hay organización criminal, no hay prueba de que Ábalos participara de ella, dice su defensa.
17: Ábalos no es interlocutor, nunca, o prácticamente nunca.
12: Porque Ábalos, dice anticorrupción, se protegía en el escudo de Koldo.
13: Que para eso contaba con el fidelísimo Koldo García.
12: Las defensas de Koldo y de Ábalos denuncian indefensión por no tener todas las pruebas y mensajes consigo.
3: El jefe de gabinete de la presidenta de Madrid ha declarado como investigado por un presunto delito de revelación de secretos. Miguel Ángel Rodríguez asegura que fue el novio de la presidenta madrileña quien le pasó la foto de los periodistas que investigaban el ático de Isabel Díaz Ayuso y su pareja.
18: Miguel Ángel Rodríguez admite que difundió datos personales de dos periodistas del diario El País, pero niega conseguirlos a través de la Policía Nacional.
19: Envió un vecino enfadado porque habían molestado a su hija.
18: Eso lo dijo antes de declarar, aunque dentro cambia de versión ante la jueza. Dice que esa foto de los periodistas se la pasó González Amador.
19: La pareja de la presidenta.
20: Pero nos ha dicho antes que fue un vecino.
19: Es que, bueno, me habré expresado mal.
18: La clave es que no hay delito si no consiguió esos datos a través de un funcionario. En este caso, los policías que identificaron a los dos periodistas que investigaban posibles irregularidades en el piso que Ayuso comparte con su novio.
19: Él no me pasa las identidades las reconozco yo porque les conozco.
18: Ante la jueza, los periodistas y su jefe directo de El País han ratificado la querella, que contradice la versión de Miguel Ángel Rodríguez, que este jueves se va a México para acompañar a Ayuso en su viaje oficial.
3: A un mes de que el Papa León XIV llegue a España, ya se conoce la agenda oficial. Una visita histórica del 6 al 12 de junio que le llevará por Madrid, Barcelona y Canarias con una intensa programación de actos institucionales, religiosos y sociales.
21: El viaje del Papa León XIV a España arranca el 6 de junio y se prolongará durante una semana marcada por actos institucionales, grandes celebraciones litúrgicas y un fuerte acento social. La llegada tendrá lugar en Madrid, donde será recibido oficialmente antes de reunirse con los reyes y las autoridades. Esa misma jornada visitará un centro de acogida en Carabanchel y participará en una vigilia con jóvenes. El domingo, el Papa presidirá una multitudinaria misa en la Plaza de Cibeles y mantendrá un encuentro con representantes de la sociedad civil. Uno de los momentos más destacados llegará el lunes, cuando León XIV intervenga en el Congreso de los Diputados, convirtiéndose en el primer pontífice en dirigirse

a la Cámara Baja. Ese día también rezará en la Catedral de la Almudena y cerrará la jornada con un gran encuentro en el Estadio Santiago Bernabéu. El viaje continuará el 9 de junio en Barcelona con una vigilia en el Estadio Olímpico Lluís Companys y una

0: centros de acogida en Tenerife, antes de culminar su viaje con una misa en el puerto de Santa Cruz y regresar a Roma el 12 de junio.
1: En este canal 24 horas ha estado el presidente de la Conferencia Episcopal, que además de valorar positivamente la visita del Papa, ha querido responder al presidente de Vox cuando dijo que la Iglesia tenía un negocio con la inmigración. Luis Argüello pide que se escuche y se valore el mensaje para saber lo que se quiere decir.
2: Para nosotros resulta ofensivo. También de alguna forma nos interpela para ver qué hacemos mal, ¿no?, a la hora de poder dar esta imagen, por lo menos algún sector de la sociedad, ¿no? Yo creo que no se trata de que mantengamos diálogos a través de mensajes que pueden ser abruptos en un momento determinado, sino que hagamos un esfuerzo de escucha para ver lo que cada cual quiere decir con sus propias propuestas.
1: El presidente de Estados Unidos, Donald Trump, asegura que las autoridades de Irán han aceptado renunciar al desarrollo de armas nucleares. Trump ha apuntado de nuevo a un inminente acuerdo entre los dos países tras haber mantenido positivas conversaciones en las últimas 24 horas.
3: Sí, y este sería el primer paso para salir. Lo que están tratando de pactar ahora no es el acuerdo definitivo, sino una propuesta para parar oficialmente la guerra, volver a la mesa de negociaciones, entrar en detalles y ver si de verdad son capaces de alcanzar un acuerdo nuclear. En principio se darían un mes para negociar, no es mucho tiempo. Recordemos que con Obama las conversaciones oficiales duraron casi 2 años. Trump se muestra muy optimista, pero también dice que si Irán no accede, retomará los bombardeos. Esa amenaza ya la ha lanzado más veces. Lo que estamos viendo ahora es que cada vez tiene más motivos para querer dejar atrás esta guerra, que es muy impopular.
1: Israel ha atacado la capital del Líbano. Es la primera vez que golpea Beirut desde que se acordó el alto el fuego. El primer ministro israelí, Benjamin Netanyahu, lo ha confirmado en un comunicado. Ha dicho que ese ataque tenía el objetivo de acabar con la vida de un comandante de la milicia proiraní Hezbollah. Francia ha anunciado que su portaaviones Charles de Gaulle se dirige rumbo al estrecho de Hormuz para preparar una operación defensiva de los mercantes en la zona. Un barco de carga ha sido alcanzado y hay 2 heridos entre la tripulación.
4: Lo han confirmado fuentes del Elíseo y también el Ministerio francés de Defensa. El portaaviones Charles de Gaulle va camino del Mar Rojo. Le acompañan una fragata de defensa antiaérea y otra multimisión. El objetivo, han explicado, es acortar el tiempo, estar disponibles cuanto antes para garantizar la libre navegación en el estrecho de Hormuz y la tranquilidad de los buques marítimos si Irán y Estados Unidos se aceptan las condiciones. Defensa dice en una nota que el desplazamiento del grupo de ataque del portaaviones es diferente a la de las operaciones militares defensivas iniciadas en la región desde el pasado 28 de febrero. Y recuerdan que Francia junto a Reino Unido han trabajado con otras naciones para la restauración de la navegación en el estrecho de Hormuz.
1: Irán anuncia una nueva era de cooperación regional y lo hace en China. El ministro de Exteriores persa traslada que China cree que el Irán posguerra saldrá reforzado internacionalmente. Su homólogo chino le ha trasladado su respaldo a la defensa de su soberanía y 4 propuestas para alcanzar la paz.
5: Es la primera vez que el jefe de la diplomacia iraní viene a China desde que empezó la guerra. Con esta invitación, Pekín estrecha lazos con Teherán una semana antes de la visita de Trump a esta ciudad. Abbas Araghchi le ha dicho a Wang Yi que Irán ha demostrado su fuerza en su defensa propia y sigue abierto a negociar, pero solo aceptará un acuerdo integral y justo. China cree que es imperativo el cese total de las hostilidades y que es importante seguir negociando. Sobre la apertura del estrecho de Hormuz, Wang Yi urge a las partes implicadas que restauren de inmediato el paso normal y seguro por el estrecho. Recordemos que el bloqueo de Hormuz ha supuesto el mayor golpe al suministro energético mundial de la historia y afecta especialmente a los países asiáticos, entre ellos a China, el mayor importador de crudo del mundo. Pekín aprecia el compromiso de Irán a no desarrollar armas nucleares y defiende su derecho legítimo al uso pacífico de la energía nuclear. Se espera que el 14 y el 15 de mayo Donald Trump y Xi Jinping hablen de Irán cuando se encuentren aquí en Pekín.

0: acuerdo de paz que negocian Irán y Estados Unidos está mucho más lejos de lograrse en el caso de Ucrania. Esa guerra supera ya los 4 años y no se atisban nuevas conversaciones. Vladimir Putin y Volodymyr Zelensky no se ponen de acuerdo ni a la hora de pactar pequeñas treguas.
1: La tregua decretada por Zelensky, en principio indefinida, ha empezado mal, con ambos bandos acusándose mutuamente de haber continuado con los ataques. Rusia ha ignorado ese alto el fuego y mantiene el suyo propio de 48 horas, coincidiendo con el desfile este sábado aquí en la Plaza Roja por el Día de la Victoria Soviética sobre la Alemania nazi en la Segunda Guerra Mundial. El de este año será un evento muy diferente, ya que el Kremlin ha anunciado que no habrá armamento pesado, rompiendo una tradición de casi 2 décadas. Lo atribuyen al riesgo de ataques ucranianos contra el desfile. Ya han advertido que, si eso ocurre, lanzarán un bombardeo masivo contra el centro de Kiev.
0: El Paris Saint-Germain ha sellado su billete para la final de la Liga de Campeones del próximo 30 de mayo en el Puskás Arena de Budapest. Los de Luis Enrique han empatado a 1 contra el Bayern de Múnich y han hecho valer la ventaja del partido de ida.
2: Como si fuera una prórroga del partido de ida, el PSG salió a golpear cuanto antes. Y 2 minutos tardó en hacerlo Dembélé tras otra gran jugada de Kvaratskhelia. Los alemanes aceptaron la necesidad de llevar la iniciativa. Olise rozó el larguero poco después de pedir un penalti por mano de Joao Neves. Los franceses exigieron la mejor versión de Neuer. Y tal mientras el Bayern seguía probando sin éxito en ataque. El legendario guardameta fue la gran razón que mantuvo al Bayern en el partido mientras el PSG comenzaba a llegar a placer, cada vez con más espacios pero sin el acierto de París. Pero el gol bávaro no llegó hasta el descuento, obra de Harry Kane. Ya demasiado tarde para evitar que los franceses vuelvan a estar en la final.
0: El Rayo Vallecano se ha quedado como único representante español en Europa y afronta con la máxima concentración su vuelta de semifinales de la Conference League. Juega este jueves en Estrasburgo y el equipo rayista ha viajado con todos sus jugadores, incluidos los lesionados.
3: Es este un desplazamiento especial, un viaje que tal vez no repitan. De ahí la emotividad de esta expedición rayista que ha llegado hasta aquí literalmente en familia. Íñigo Pérez dice que no se conforman con haber alcanzado esta histórica semifinal, quieren más, dice el técnico navarro, que aún están en el durante y que esa emotividad de la que hablaba no les va a apartar del que es su verdadero objetivo, cumplir la deuda histórica que tienen con la afición.
4: Estamos en el durante, no hay lugar para emocionarse, no voy a permitirme. Hasta aquí es un orgullo, ya hemos disfrutado, todavía debemos saciar la deuda con la afición para poder entregar algo que nunca hemos entregado.
0: El luchador de artes marciales mixtas hispano-georgiano Ilia Topuria ha visitado el despacho oval de la Casa Blanca. Topuria, junto a otros luchadores, han presentado la velada que se celebrará el 14 de junio precisamente en la Casa Blanca con motivo del 80 cumpleaños de Donald Trump. El presidente de Estados Unidos ha presentado al hispano-georgiano como Ilia Topuria, del que dicen que ya no se puede volver más duro. La Vuelta a España femenina tiene nueva líder. La belga Lotte Kopecky se ha llevado la victoria en el sprint de la cuarta etapa que llegaba a la localidad gallega de Antas de Ulla y se pone al frente de la general con Francisca Koch a 6 segundos de la líder.
5: Tiempo cada vez más adverso a lo largo de las próximas horas, con precipitaciones cada vez más intensas, tormentosas, en forma de granizo y con viento fuerte o muy fuerte. Fíjense en el modelo, mucho aire frío, atención a esas precipitaciones en la vertiente mediterránea, sureste, centro, norte, ya ven, se van a extender por muchas regiones de España. Atención porque se trata de tormentas muy intensas con acumulaciones de precipitación muy importantes. Lo vamos a ver en la evolución del modelo en muchas zonas del Mediterráneo, sureste, centro, norte, peninsular. Atención a las acumulaciones, insistimos, muy importantes en poco tiempo en la Comunidad Valenciana, en Baleares, también en el sureste, región de Murcia, Andalucía, Castilla-La Mancha, Comunidad de Madrid, Aragón, Cataluña, también Castilla y León, La Rioja, País Vasco, Cantabria, Asturias, Galicia. Ya ven que se pueden producir en más regiones, también en Navarra, en otras zonas de España. Acumulaciones muy importantes con riesgo de inundaciones, sobre todo en esas zonas del Mediterráneo y en otras regiones se pueden producir esas acumulaciones de agua repentinas. Hablamos de mucha inestabilidad, como decíamos, y de subida de temperaturas. Suben las mínimas, aún así todavía ambiente frío en muchas regiones de España, y suben las máximas, salvo en zonas del sureste, en donde se esperan, de hecho, descensos. Lo más significativo, como decíamos, ese tiempo cada vez más adverso. Precaución.
0: El estudio de animación japonés Ghibli, fundado por el maestro Hayao Miyazaki y creador de películas ya míticas como Mi vecino Totoro, El castillo ambulante o El viaje de Chihiro, es el nuevo Premio Princesa de Asturias de Comunicación y Humanidades. El jurado reconoce su creatividad y los valores que transmite. También ha querido recompensar la forma artesanal con la que producen sus largometrajes. Ha muerto a los 87 años el empresario estadounidense Ted Turner, fundador de la CNN, el primer canal de noticias 24 horas en televisión y todo un referente mundial. Marcó un antes y un después en la cobertura de acontecimientos internacionales como la guerra de Irak o las elecciones presidenciales en Estados Unidos. Arturo Pérez Reverte ha cubierto guerras en Líbano, Mozambique, los Balcanes o el Golfo Pérsico, muchas de ellas trabajando para esta casa, Televisión Española. Ahora el escritor recupera las crónicas que envió durante más de 20 años como reportero en su biografía Enviado Especial. Y una exposición recupera las fotos que tomó en primera línea de batalla.
6: Desde que empezó la guerra de Mozambique,
7: la guerrilla chiita.
8: Le hemos visto en primera línea de combate haciendo un periodismo que Pérez Reverte asegura ha desaparecido para siempre.
9: Y entonces me dijo, make me one photo, make me one photo.
8: Esta foto, por ejemplo, que tomó en 1977 en la guerra de Eritrea y fue portada del diario Pueblo, ahora asegura sería censurada por cruenta.
9: La guerra es el horror. Yo iba a la guerra para herir la sensibilidad. Resulta que ahora te tapan eso. Ahora el periodismo de ahora evita eso. Entonces, bueno, entonces, ¿para qué diablos contáis la guerra? Para pasar de una guerra a otra sin profundizar en ninguna.
8: El casco que usó en los Balcanes, el comunicado que le dio por muerto, también las crónicas revelan esa confesada adicción por la aventura.
9: Pasabas meses allí en los lugares, tenías que relacionarte con militares, con traficantes, con proxenetas.
8: El periodismo que él hacía ya no es posible, asegura, y por eso lo dejó. Pero los conflictos siguen guiados por los mismos intereses.
9: La mezcla de Estados Unidos e Israel estuvo siempre, o sea, cambia la tecnología, cambia la ropa, las armas, pero el factor básico, el niño que sufre, la mujer que llora, siguen siendo lo mismo. La admiración por los compañeros, ¿no? Un reportero valiente, gente como Márquez, como Paco Custódigo, Miguel de la Fuente, ¿no? Gente que va a ponerse en pie.
8: También en el libro que recopila sus crónicas, por encima de todo, el recuerdo a la tribu. Los compañeros, algunos de esta casa, con los que trabajó durante años, jugándose muchas veces la vida.
0: La Barraca, de Vicente Blasco Ibáñez, llega al Teatro Fernán Gómez de Madrid bajo la dirección de Magui Mira. Daniel Albaladejo, Antonio Hortelano, Patricia Ross, Jorge Mayor, Antonio Sansano, Claudia Taboada, Elena Alférez y Jaime Riva componen el elenco de esta historia que emociona por la actualidad de sus personajes y la eterna lucha entre la razón y la violencia. Con versión de Marta Torres y dirigida por Magui Mira, habla del hambre, la miseria, la violencia y también del gran antídoto que nos lleva a la vida, la cultura y el conocimiento.
10: Han cerrado la barraca y se ha llevado las llaves para siempre.
11: Dicen que hemos venido aquí a la huerta a apoderarnos de lo que no es nuestro.
10: ¡Cristel! ¡Vete! ¡Te estoy diciendo que te vayas!
12: Tendrás que buscar otras tierras más pequeñas.
10: ¿Pero qué dice usted? ¡Irme de allí! ¡Yo me he dejado la vida en aquellos campos! ¡Te burlas de mí! ¡Sal aquí, te digo!
0: El barco con los pasajeros sin síntomas de antivirus viaja ya hacia el puerto de Granadilla, en Tenerife, donde llegará el próximo sábado. Los 14 pasajeros españoles a bordo serán atendidos primero en Tenerife y después trasladados a un hospital militar en Madrid. El resto de los 144 pasajeros serán trasladados directamente a sus países sin contacto con la población local. Saludos desde el canal 24 Horas de Televisión Española. Queda visto para sentencia el juicio por el caso Mascarillas.
13: Me juego la poca vida que me queda, que tampoco es demasiada.
0: En sus conclusiones, el fiscal descarta que Pedro Sánchez liderara la trama, como dijo Víctor de Aldama, mantiene la petición de 7 años para el empresario y se abre a rebajar la pena por haber colaborado con la justicia. Para José Luis Ábalos pide 24 años y para Coldo 19 años. El jefe de gabinete de la presidenta madrileña, Miguel Ángel Rodríguez, ha declarado como imputado por un delito de revelación de secretos. Ha admitido que difundió los datos personales de dos periodistas que investigaban el ático de Isabel Díaz Ayuso, pero niega que haya revelación de secretos. Irán estudia la última propuesta de Donald Trump para alcanzar la paz. Son 14 puntos, entre ellos una moratoria por la que Irán dejaría de enriquecer uranio durante años. Estados Unidos levantaría sanciones económicas y ambos devolverían el libre tránsito de barcos en Hormuz. El presidente de Estados Unidos asegura que las autoridades de Irán han aceptado renunciar al desarrollo de armas nucleares. Ya conocemos la hoja de ruta del Papa León XIV en España. Será recibido por los reyes en Madrid y hablará en el Congreso de los Diputados. En Barcelona visitará Montserrat y la Sagrada Familia, además de la cárcel de Cambrians. Cerrará su viaje en las Islas Canarias con personas migrantes. En los deportes, el Paris Saint-Germain alcanza la final por segundo año consecutivo de la Liga de Campeones de Fútbol tras eliminar al Bayern de Múnich. En el partido de vuelta, que se ha disputado en la capital bávara, ambos conjuntos han firmado un empate a uno. El equipo francés que dirige Luis Enrique ha controlado en todo momento el choque administrando el gol inicial de Dembélé, igualado en el tiempo de descuento por Harry Kane. El barco afectado con hantavirus ya va camino de Canarias. Está previsto que llegue al puerto de Granadilla, en Tenerife. Ninguno de los pasajeros tiene síntomas. Este puerto ha sido elegido por su ubicación estratégica.
7: 3 días y 12 horas separan a Londius de este puerto de Granadilla, en Tenerife, donde arribará previsiblemente el próximo sábado 9 de mayo a partir del mediodía. ¿Y por qué se ha elegido este puerto en concreto? Pues por varias razones, entre ellas que está alejado de cualquier núcleo de población local, pero sobre todo por su cercanía. Estamos apenas a 10 minutos del aeropuerto internacional Tenerife Sur, lo que facilitaría y mucho las repatriaciones. Una vez llegue este barco aquí al puerto de Granadilla, estará fondeado hasta recibir la autorización de atraque por parte de Capitanía Marítima y de Sanidad Exterior. Una vez se evalúe médicamente a todas las personas que están dentro de ese barco, empezarían las repatriaciones. Según el Ministerio del Interior, no sería antes del lunes 11 de mayo.
14: Así comunicaba el capitán al pasaje que había fallecido el primer pasajero con hantavirus. Fue el 12 de abril. Aseguraba entonces que había sido por causas naturales y que el buque era seguro. Después murieron 2 personas más y hoy han sido evacuadas del crucero los otros 3 casos que hay confirmados. Han puesto rumbo a Países Bajos. Uno de los aviones ha tenido que parar por un problema en el sistema de respiración asistida del paciente. Marruecos no ha permitido la parada, así que lo ha hecho en este aeropuerto de Gran Canaria.
15: Todos los pasajeros a día de hoy y la tripulación están asintomáticos. Todos los que permanecen en el barco son pasajeros asintomáticos.
14: Los 14 españoles conviven estos días con cerca de 140 personas. Muchos relatan su día a día con total naturalidad.
16: Gracias por todos los mensajes y el cariño.
14: Así contaba una de ellas esta tarde que habían zarpado. Hay en total personas de 23 países distintos. Algunos gobiernos buscan a los ciudadanos que ya se han bajado del barco en alguna escala anterior. El director general de la Organización Mundial de la Salud considera que el riesgo de que el virus se expanda es bajo. Y ante la pregunta de si puede ser como el COVID,
17: no, I don't think so.
14: Dice que no lo cree.
0: Este es el avión que transporta a varios pasajeros con síntomas de hantavirus que han sido evacuados del barco y que van y que han tenido que hacer escala en Gran Canaria por una avería en un soporte eléctrico de uno de los pacientes. El Ministerio de Sanidad de momento no da la autorización para que se despegue, su despegue, ya que no se ha solucionado el fallo electrónico que se habría producido en el sistema de respiración asistida de uno de los pacientes. Será un nuevo avión el que transporte a su destino a los pasajeros afectados. Mientras, continúan las conversaciones para coordinar el dispositivo que atenderá a los pasajeros. El Ministerio de Sanidad, Protección Civil y el Gobierno canario se han reunido vía telemática. Ambas administraciones han acordado mantener 2 reuniones de coordinación diarias para hacer seguimiento de la situación.
18: España ha aceptado hacer frente a esta emergencia sanitaria por humanidad, dice, y por respetar la legislación tanto internacional como nacional.
19: No podemos
17: obviar que nuestra propia Constitución evidentemente establece que las autoridades debemos auxiliar y proteger en todo momento al conjunto de nuestros ciudadanos.
14: Los 14 pasajeros españoles serán evaluados cuando lleguen al puerto de La Granadilla en Tenerife y con un avión militar se les trasladará a la base de Torrejón. De ahí pasarán al Hospital Militar Gómez Ulla,
15: donde permanecerán atendidos, examinados y permanecerán en cuarentena todo aquel tiempo que sea necesario.
14: El resto de pasajeros, salvo que la situación sanitaria lo impida, serán repatriados a sus países, siguiendo el mecanismo europeo de protección civil.
15: Y ahí seguirán los protocolos y las directrices que ordene cada uno de los países.
14: Todo este proceso estará vigilado por la OMS y el Centro Europeo para la Prevención y Control de Enfermedades. Según Sanidad, no supondrá ningún riesgo para Canarias y su actividad económica. Los gastos correrán a cargo de las aseguradoras y sus países de origen.
0: Los científicos ya han dado con la cepa del hantavirus. Es la de los Andes, la única de las 40 variantes que tiene una posibilidad de transmisión entre personas y su mortalidad es muy alta. Esta cepa pone el foco en el inicio de ese crucero en Ushuaia, en el extremo sur de Argentina.
19: La OMS ya ha puesto origen al virus después de analizar a dos afectados en Sudáfrica, uno fallecido y otro muy grave en la UCI. Se trata de la variante de los Andes, endémica en el sur de Argentina, de donde partió el crucero. La trazabilidad de este contagio es difícil todavía porque tiene una incubación de alrededor de 45 días.
20: Es posible que haya más casos, pero como se tomaron esas precauciones, no es probable que haya más casos. Sin embargo, pues tenemos siempre que actuar de una forma preventiva y con cuidado.
19: La cepa puede transmitirse si hay un contacto estrecho. La letalidad que se cuenta entre los que están enfermos ronda el 50%, según Sanidad.
21: Los casos más graves, que suelen ser un porcentaje elevado, pues con una insuficiencia respiratoria aguda, que si evoluciona sin cuidados médicos, pues suele ser muy grave.
19: El Gómez Ulla, donde se tratará a los españoles, cuenta con 8 unidades de aislamiento de alto nivel. En España hay 16 unidades.
21: ¿Qué es lo que nos importa ahora mismo de la situación? Es cómo se trata a los enfermos, que hay que tratarlos, evidentemente, cómo se trata a las personas que podrían haberse contagiado del virus.
19: Así es una de las plantas de aislamiento del Gómez Ulla, impulsado por la epidemia del ébola y a donde fueron los españoles evacuados de Wuhan, la zona cero del coronavirus.
0: Después de un mes muy intenso, el juicio por el caso Mascarillas ha quedado visto para sentencia. La defensa de José Luis Ábalos ha argumentado que la compra de mascarillas fue conforme a la ley y ha calificado el proceso de político. Y la de Coldo ha dicho que no hay pruebas de las mordidas que Víctor de Aldama aseguró pagar. Solo ellos dos, Coldo y Ábalos, han utilizado el turno de última palabra.
22: Coldo García ha dicho algo que nunca había contado. Asegura que el abogado del Partido Popular también le ofreció a él librarse de la cárcel si colaboraba mintiendo a los españoles. También ha aprovechado este último turno de palabra para arremeter contra Víctor de Aldama. Asegura que el comisionista está viviendo de todos los españoles gracias a haber metido en la cárcel a Ábalos y a Coldo García y dice que nunca le ha pagado nada. Por su parte, Ábalos se ha quejado de que ha sufrido un juicio paralelo del que dice es imposible defenderse. Asegura que se le ha mostrado como una persona capaz de cualquier cosa para mostrar así una versión alternativa de la realidad.
23: Bueno, los juicios paralelos constituyen toda una perversión, intoxican para viciar los procesos judiciales y alterar la verdad, conformar una verdad alternativa.
24: El señor Aldama está viviendo a costa de todos nosotros porque ha metido al señor Ábalos y a Coldo García en la cárcel con mentiras. También me ofreció el abogado del Partido Popular que colaborara mintiendo y engañando a todos los españoles.
0: Antes de las palabras de José Luis Ábalos y de Coldo García, ha sido el turno de las defensas y de la Fiscalía. Alejandro Luzón, el fiscal anticorrupción, no ha fijado la culpabilidad de los hechos en las personas de Ábalos, Coldo y Aldama y se ha abierto a que el tribunal pueda rebajar la condena al empresario.
25: Ante una trama,
26: una verdadera organización criminal.
25: La incógnita es quién corrompió a quién. La UCO pone en la cúspide a Aldama. Él dice estar en una cruzada contra el aparato estatal.
27: El ministro, que se entera a través del señor Coldo que el señor Aldama es interesante, ve la oportunidad para captarlo. Se le capta y efectivamente se deja captar. Se está luchando contra el aparato.
25: Tanto Fiscalía como Acusación Popular premian su colaboración pidiendo menos pena, pero no le exculpan.
26: Recompensar a quienes salen de ese entorno criminal.
13: El señor Aldama no iba allí de visita, evidentemente. Desde el principio su propósito era corromper.
25: Aunque admiten que no todo lo que ha dicho era verdad.
26: No era el número uno el presidente del gobierno.
25: Pero Ábalos y Koldo le acusan de mentir en todo y de utilizarles.
1: El propósito del señor Aldama de captar a Mortadelo y Filemón para su organización criminal lo tengo clarísimo.
2: Para conseguir. Luego, ¿quién está penetrando? ¿Quién penetra a quién?
25: Si hay organización criminal, no hay prueba de que Ábalos participara de ella, dice su defensa.
2: Ábalos no es interlocutor, nunca, o prácticamente nunca.
25: Porque Ábalos, dice Anticorrupción, se protegía en el escudo de Koldo.
26: Que para eso contaba con el fidelísimo Koldo García.
25: Las defensas de Koldo y de Ábalos denuncian indefensión por no tener todas las pruebas y mensajes consigo.
0: El jefe de gabinete de la presidenta de Madrid ha declarado como investigado por un presunto delito de revelación de secretos. Miguel Ángel Rodríguez asegura que fue el novio de la presidenta madrileña quien le pasó la foto de los periodistas que investigaban el ático de Isabel Díaz Ayuso y su pareja.
3: Miguel Ángel Rodríguez admite que difundió datos personales de dos periodistas del diario El País, pero niega conseguirlos a través de la Policía Nacional.
4: Envió un vecino enfadado porque habían molestado a su hija.
3: Eso lo dijo antes de declarar, aunque dentro cambia de versión ante la jueza. Dice que esa foto de los periodistas se la pasó González Amador.
4: La pareja de la presidenta.
5: Pero nos ha dicho antes que fue un vecino.
4: Es que, bueno, me habré expresado mal.
3: La clave es que no hay delito si no consiguió esos datos a través de un funcionario. En este caso, los policías que identificaron a los dos periodistas que investigaban posibles irregularidades en el piso que Ayuso comparte con su novio.
4: Él no me pasa las identidades las reconozco yo porque les conozco.
3: Ante la jueza, los periodistas y su jefe directo de El País han ratificado la querella, que contradice la versión de Miguel Ángel Rodríguez, que este jueves se va a México para acompañar a Ayuso en su viaje oficial.
0: A un mes de que el Papa León XIV llegue a España, ya se conoce la agenda oficial. Una visita histórica del 6 al 12 de junio que le llevará por Madrid, Barcelona y Canarias con una intensa programación de actos institucionales, religiosos y sociales.
6: El viaje del Papa León XIV a España arranca el 6 de junio y se prolongará durante una semana marcada por actos institucionales, grandes celebraciones litúrgicas y un fuerte acento social. La llegada tendrá lugar en Madrid, donde será recibido oficialmente antes de reunirse con los reyes y las autoridades. Esa misma jornada visitará un centro de acogida en Carabanchel y participará en una vigilia con jóvenes. El domingo, el Papa presidirá una multitudinaria misa en la Plaza de Cibeles y mantendrá un encuentro con representantes de la sociedad civil. Uno de los momentos más destacados llegará el lunes, cuando León XIV intervenga en el Congreso de los Diputados, convirtiéndose en el primer pontífice en dirigirse a la Cámara Baja. Ese día también rezará en la Catedral de la Almudena y cerrará la jornada con un gran encuentro en el Estadio Santiago Bernabéu. El viaje continuará el 9 de junio en Barcelona con una vigilia en el Estadio Olímpico Lluís Companys y una intensa agenda que incluye la visita a Montserrat y la gran misa en la Basílica de la Sagrada Familia en el contexto del centenario de la muerte de Gaudí. La última etapa llevará al Papa a Canarias, donde el eje central será la migración. Visitará el puerto de Arguineguín en Gran Canaria y centros de acogida en Tenerife, antes de culminar su viaje con una misa en el puerto de Santa Cruz y regresar a Roma el 12 de junio.
0: En este canal 24 horas ha estado el presidente de la Conferencia Episcopal, que además de valorar positivamente la visita del Papa, ha querido responder al presidente de Vox cuando dijo que la Iglesia tenía un negocio con la inmigración. Luis Argüello pide que se escuche y se valore el mensaje para saber lo que se quiere decir.
8: Para nosotros resulta ofensivo. También de alguna forma nos interpela para ver qué hacemos mal, ¿no?, a la hora de poder dar esta imagen, por lo menos algún sector de la sociedad, ¿no? Yo creo que no se trata de que mantengamos diálogos a través de mensajes que pueden ser abruptos en un momento determinado, sino que hagamos un esfuerzo de escucha para ver lo que cada cual quiere decir con sus propias propuestas.
0: El presidente de Estados Unidos, Donald Trump, asegura que las autoridades de Irán han aceptado renunciar al desarrollo de armas nucleares. Trump ha apuntado de nuevo a un inminente acuerdo entre los dos países tras haber mantenido positivas conversaciones en las últimas 24 horas.

0: Sí, este sería el primer paso para salir. Lo que están tratando de pactar ahora no es el acuerdo definitivo, sino una propuesta para parar oficialmente la guerra, volver a la mesa de negociaciones, entrar en detalles y ver si de verdad son capaces de alcanzar un acuerdo nuclear. En principio se darían un mes para negociar, no es mucho tiempo. Recordemos que con Obama las conversaciones oficiales duraron casi 2 años. Trump se muestra muy optimista, pero también dice que si Irán no accede, retomará los bombardeos. Esa amenaza ya la ha lanzado más veces. Lo que estamos viendo ahora es que cada vez tiene más motivos para querer dejar atrás esta guerra, que es muy impopular.
1: Israel ha atacado la capital del Líbano. Es la primera vez que golpea Beirut desde que se acordó el alto el fuego. El primer ministro israelí, Benjamin Netanyahu, lo ha confirmado en un comunicado. Ha dicho que ese ataque tenía el objetivo de acabar con la vida de un comandante de la milicia proiraní Hezbollah. Francia ha anunciado que su portaaviones Charles de Gaulle se dirige rumbo al estrecho de Hormuz para preparar una operación defensiva de los mercantes en la zona. Un barco de carga ha sido alcanzado y hay 2 heridos entre la tripulación.
2: Lo han confirmado fuentes del Elíseo y también el Ministerio francés de Defensa. El portaaviones Charles de Gaulle va camino del Mar Rojo. Le acompañan una fragata de defensa antiaérea y otra multimisión. El objetivo, han explicado, es acortar el tiempo, estar disponibles cuanto antes para garantizar la libre navegación en el estrecho de Hormuz y la tranquilidad de los buques marítimos si Irán y Estados Unidos se aceptan las condiciones. Defensa dice en una nota que el desplazamiento del grupo de ataque del portaaviones es diferente a la de las operaciones militares defensivas iniciadas en la región desde el pasado 28 de febrero. Y recuerdan que Francia junto a Reino Unido han trabajado con otras naciones para la restauración de la navegación en el estrecho de Hormuz.
1: Irán anuncia una nueva era de cooperación regional y lo hace en China. El ministro de Exteriores persa traslada que China cree que el Irán posguerra saldrá reforzado internacionalmente. Su homólogo chino le ha trasladado su respaldo a la defensa de su soberanía y 4 propuestas para alcanzar la paz.
3: Es la primera vez que el jefe de la diplomacia iraní viene a China desde que empezó la guerra. Con esta invitación, Pekín estrecha lazos con Teherán una semana antes de la visita de Trump a esta ciudad. Abbas Araghchi le ha dicho a Wang Yi que Irán ha demostrado su fuerza en su defensa propia y sigue abierto a negociar, pero solo aceptará un acuerdo integral y justo. China cree que es imperativo el cese total de las hostilidades y que es importante seguir negociando. Sobre la apertura del estrecho de Hormuz, Wang Yi urge a las partes implicadas que restauren de inmediato el paso normal y seguro por el estrecho. Recordemos que el bloqueo de Hormuz ha supuesto el mayor golpe al suministro energético mundial de la historia y afecta especialmente a los países asiáticos, entre ellos a China, el mayor importador de crudo del mundo. Pekín aprecia el compromiso de Irán a no desarrollar armas nucleares y defiende su derecho legítimo al uso pacífico de la energía nuclear. Se espera que el 14 y el 15 de mayo Donald Trump y Xi Jinping hablen de Irán cuando se encuentren aquí en Pekín.
1: El acuerdo de paz que negocian Irán y Estados Unidos está mucho más lejos de lograrse en el caso de Ucrania. Esa guerra supera ya los 4 años y no se atisban nuevas conversaciones. Vladimir Putin y Volodymyr Zelensky no se ponen de acuerdo ni a la hora de pactar pequeñas treguas.
4: La tregua decretada por Zelensky, en principio indefinida, ha empezado mal, con ambos bandos acusándose mutuamente de haber continuado con los ataques. Rusia ha ignorado ese alto el fuego y mantiene el suyo propio de 48 horas, coincidiendo con el desfile este sábado aquí en la Plaza Roja por el día de la victoria soviética sobre la Alemania nazi en la Segunda Guerra Mundial. El de este año será un evento muy diferente, ya que el Kremlin ha anunciado que no habrá armamento pesado, rompiendo una tradición de casi 2 décadas. Lo atribuyen al riesgo de ataques ucranianos contra el desfile. Ya han advertido que, si eso ocurre, lanzarán un bombardeo masivo contra el centro de Kiev.
1: El Paris Saint-Germain ha sellado su billete para la final de la Liga de Campeones del próximo 30 de mayo en el Puskás Arena de Budapest. Los de Luis Enrique han empatado a 1 contra el Bayern de Múnich y han hecho valer la ventaja del partido de ida.
5: Como si fuera una prórroga del partido de ida, el PSG

0: salió a golpear cuanto antes. Y dos minutos tardó en hacerlo Dembélé tras otra gran jugada de Kvaratskhelia. Los alemanes aceptaron la necesidad de llevar la iniciativa. Olise rozó el larguero poco después de pedir un penalti por mano de Joao Neves. Los franceses exigieron la mejor versión de Neuer. Y tal mientras el Bayern seguía probando sin éxito en ataque. El legendario guardameta fue la gran razón que mantuvo al Bayern en el partido mientras el PSG comenzaba a llegar a placer, cada vez con más espacios pero sin el acierto de París. Pero el gol bávaro no llegó hasta el descuento, obra de Harry Kane. Ya demasiado tarde para evitar que los franceses vuelvan a estar en la final.
1: El Rayo Vallecano se ha quedado como único representante español en Europa y afronta con la máxima concentración su vuelta de semifinales de la Conference League. Juega este jueves en Estrasburgo y el equipo rayista ha viajado con todos sus jugadores, incluidos los lesionados.
2: Es este un desplazamiento especial, un viaje que tal vez no repitan. De ahí la emotividad de esta expedición rayista que ha llegado hasta aquí literalmente en familia. Íñigo Pérez dice que no se conforman con haber alcanzado esta histórica semifinal. Quieren más, dice el técnico navarro, que aún están en el durante y que esa emotividad de la que hablaba no les va a apartar del que es su verdadero objetivo, cumplir la deuda histórica que tienen con la afición.
3: Estamos en el durante, no hay lugar para emocionarse. No voy a permitirme. Hasta aquí es un orgullo, ya hemos disfrutado. Todavía debemos saciar la deuda con la afición para poder entregar algo que nunca hemos entregado.
1: El luchador de artes marciales mixtas hispano-georgiano Ilia Topuria ha visitado el despacho oval de la Casa Blanca. Topuria, junto a otros luchadores, han presentado la velada que se celebrará el 14 de junio precisamente en la Casa Blanca con motivo del 80 cumpleaños de Donald Trump. El presidente de Estados Unidos ha presentado al hispano-georgiano como Ilia Topuria, del que dicen que ya no se puede volver más duro. La Vuelta a España femenina tiene nueva líder. La belga Lotte Kopecky se ha llevado la victoria en el sprint de la cuarta etapa que llegaba a la localidad gallega de Antas de Ulla y se pone al frente de la general con Francisca Koch a 6 segundos de la líder.
4: Tiempo cada vez más adverso a lo largo de las próximas horas, con precipitaciones cada vez más intensas, tormentosas, en forma de granizo y con viento fuerte o muy fuerte. Fíjense en el modelo, mucho aire frío, atención a esas precipitaciones en la vertiente mediterránea, sureste, centro, norte, ya ven, se van a extender por muchas regiones de España. Atención porque se trata de tormentas muy intensas con acumulaciones de precipitación muy importantes. Lo vamos a ver en la evolución del modelo en muchas zonas del Mediterráneo, sureste, centro, norte, peninsular. Atención a las acumulaciones, insistimos, muy importantes en poco tiempo en la Comunidad Valenciana, en Baleares, también en el sureste, región de Murcia, Andalucía, Castilla-La Mancha, Comunidad de Madrid, Aragón, Cataluña, también Castilla y León, La Rioja, País Vasco, Cantabria, Asturias, Galicia. Ya ven que se pueden producir en más regiones, también en Navarra, en otras zonas de España. Acumulaciones muy importantes con riesgo de inundaciones, sobre todo en esas zonas del Mediterráneo y en otras regiones se pueden producir esas acumulaciones de agua repentinas. Hablamos de mucha inestabilidad, como decíamos, y de subida de temperaturas. Suben las mínimas, aún así todavía ambiente frío en muchas regiones de España, y suben las máximas, salvo en zonas del sureste, en donde se esperan, de hecho, descensos. Lo más significativo, como decíamos, ese tiempo cada vez más adverso. Precaución.
1: El estudio de animación japonés Ghibli, fundado por el maestro Hayao Miyazaki y creador de películas ya míticas como Mi vecino Totoro, El castillo ambulante o El viaje de Chihiro, es el nuevo premio Princesa de Asturias de Comunicación y Humanidades. El jurado reconoce su creatividad y los valores que transmite. También ha querido recompensar la forma artesanal con la que producen sus largometrajes. Ha muerto a los 87 años el empresario estadounidense Ted Turner, fundador de la CNN, el primer canal de noticias 24 horas en televisión y todo un referente mundial. Marcó un antes y un después en la cobertura de acontecimientos internacionales como la guerra de Irak o las elecciones presidenciales en Estados Unidos. Arturo Pérez Reverte ha cubierto guerras en Líbano, Mozambique, los Balcanes o el Golfo Pérsico, muchas de ellas trabajando para esta casa, Televisión Española. Ahora el escritor recupera las crónicas que envió durante más de 20 años como reportero en su biografía.

0: enviado especial. Y una exposición recupera las fotos que tomó en primera línea de batalla.
1: Desde que empezó la guerra de Mozambique,
2: la guerrilla chiita.
3: Le hemos visto en primera línea de combate haciendo un periodismo que Pérez Reverte asegura ha desaparecido para siempre.
4: Y entonces me dijo, make me one photo, make me one photo.
3: Esta foto, por ejemplo, que tomó en 1977 en la guerra de Eritrea y fue portada del diario Pueblo, ahora asegura sería censurada por cruenta.
4: La guerra es el horror. Yo iba a la guerra para herir la sensibilidad. Resulta que ahora te tapan eso. Ahora el periodismo de ahora evita eso. Entonces, bueno, entonces, ¿para qué diablos contáis la guerra? Para pasar de una guerra a otra sin profundizar en ninguna.
3: El casco que usó en los Balcanes, el comunicado que le dio por muerto, también las crónicas revelan esa confesada adicción por la aventura.
4: Pasabas meses allí en los lugares, tenías que relacionarte con militares, con traficantes, con proxenetas.
3: El periodismo que le hacía ya no es posible, asegura, y por eso lo dejó. Pero los conflictos siguen guiados por los mismos intereses.
4: La mezcla de Estados Unidos e Israel estuvo siempre, les cambia la tecnología, cambia la ropa, las armas, pero el factor básico, el niño que sufre, la mujer que llora, siguen siendo lo mismo. La admiración por los compañeros, ¿no? Un reportero valiente, gente como Márquez, como Paco Custodio, como Miguel de la Fuente, ¿no? Gente que va a ponerse en pie.
3: También en el libro que recopila sus crónicas, por encima de todo, el recuerdo a la tribu. Los compañeros, algunos de esta casa, con los que trabajó durante años, jugándose muchas veces la vida.
0: La Barraca, de Vicente Blasco Ibáñez, llega al Teatro Fernán Gómez de Madrid bajo la dirección de Magui Mira. Daniel Albaladejo, Antonio Hortelano, Patricia Ross, Jorge Mayor, Antonio Sansano, Claudia Taboada, Elena Alférez y Jaime Riva componen el elenco de esta historia que emociona por la actualidad de sus personajes y la eterna lucha entre la razón y la violencia. Con versión de Marta Torres y dirigida por Magui Mira, habla del hambre, la miseria, la violencia y también del gran antídoto que nos lleva a la vida, la cultura y el conocimiento.
5: Han cerrado la barraca y se ha llevado las llaves para siempre.
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7: Tendrás que buscar otras tierras más pequeñas.
5: ¿Pero qué dice usted? ¡Irme de allí! ¡Yo me he dejado la vida en aquellos campos! ¡Te burlas de mí! ¡Sal!
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